0: que se me cae la cara de vergüenza, explicando que mi país es hoy el país de la Unión Europea con más casos de corrupción de toda la Unión.
1: Aquí en Andalucía, el Partido Popular y Vox están negociando la tercera legislatura de Juan Manuel Moreno, que aspira a gobernar con un ejecutivo de un solo color. Se trataría de un programa amplio que incluiría la prioridad nacional de los españoles sobre los extranjeros, como han hecho en Extremadura, Aragón y Castilla y León. Lo adelanta el diario El Mundo, informa Jorge Dayas.
2: La dirección popular negocia un programa de gobierno lo suficientemente amplio y concreto para satisfacer las reivindicaciones de Vox sin que sea necesaria su participación en el ejecutivo de Juanma Moreno. El Partido Popular quiere un acuerdo a largo plazo que garantice la aprobación de los presupuestos y, en la medida de lo posible, los de toda la legislatura. Esto exige establecer un marco claro para las relaciones entre los dos socios que evite ambigüedades o posibles fricciones como se han dado en otros gobiernos. Los populares prevén cerrar el acuerdo en unas semanas para convocar la sesión de investidura a mediados del mes de julio y así tener tiempo de poner en marcha la tramitación de los presupuestos de 2027 para aprobarlos antes de finalizar de año. Las discusiones se están llevando con la máxima discreción. Lo que de momento trasciende es un moderado optimismo en la carrera negociadora para que fructifique el gobierno surgido de las elecciones del 17 de mayo.
1: Y el estrecho de Hormuz comienza a recuperar cierto tráfico marítimo después de que Estados Unidos levantara ayer su bloqueo tras la firma del memorando con Irán. Aunque el desminado y la reactivación total llevará meses, el vicepresidente estadounidense J.D. Vance se ha mostrado muy optimista.
3: Last night, 12.5 million barrels of oil.
1: Anoche, 12 millones y medio de barriles de petróleo atravesaron el estrecho de Hormuz. Los precios del petróleo han bajado casi hasta los niveles anteriores al conflicto bélico. Hoy el precio de la gasolina ha caído y, lo más importante, seguirá cayendo. Los termómetros marcan esta hora 27 grados en Jaén, 26 en Sevilla, Córdoba, Huelva y Cádiz, 25 en Almería, 23 grados en Málaga y en Granada capital. Andalucía, son las 2 y 3 minutos.
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0: Saludos, sean ustedes bienvenidos a una nueva edición de Portal Flamenco, aquí en la Radio Pública de Andalucía. Hoy vamos a dedicar nuestro tiempo a uno de los nombres imprescindibles de la guitarra flamenca contemporánea. Un músico que ha sabido conjugar la tradición jerezana más sólida con una inquietud creativa permanente, ampliando los horizontes del toque sin perder nunca la esencia. Estamos hablando de Gerardo Núñez, compositor, concertista y acompañante excepcional, que el próximo 25 de junio va a actuar en Londres dentro del Flamenco Festival, compartiendo cartel con Antonio Rey, Álvaro Martinete y Olga Pericet. A lo largo de este programa vamos a recorrer distintas etapas de su trayectoria, escuchando algunas de sus grabaciones más representativas y compartiendo una entrevista realizada en los últimos días con el propio guitarrista. Empezamos, esto es Portal Flamenco.
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0: Y comenzamos con una muestra del Gerardo Núñez, compositor e innovador. Escuchamos unas bulerías que están incluidas en su disco Travesía, publicado en 2012. Una pieza en la que le acompañan Carmen Cortés, Isabel Núñez a las palmas, Ángel Sánchez Cepillo en la percusión, Pablo Romero a la guitarra eléctrica y Mariano Díaz a los teclados. Por bulerías, Gerardo.

0: La fuerza rítmica, la riqueza armónica y la personalidad inconfundible del toque de Gerardo Núñez nos sirven de puerta de entrada a la conversación que mantuvimos con él. Si hay un guitarrista capaz de hacer que la tradición suene a futuro, ese guitarrista se llama Núñez de apellido y es jerezano, un maestro de la guitarra. Su velocidad es legendaria, su armonía es única, su respeto por la raíz es inquebrantable y el maestro de la guitarra, Gerardo Núñez, llega al Flamenco Festival de Londres para reivindicar la memoria de Sabicas y el valor de la guitarra de concierto. Gerardo Núñez, es un placer tenerte con nosotros. Buenas tardes, maestro. Usted lleva décadas girando por todo el mundo. ¿Cómo ha cambiado la percepción del flamenco en el Reino Unido desde sus primeras visitas?
1: Pues yo creo que ha cambiado muchísimo y a bien, para mejor. Yo recuerdo mis primeros conciertos en el Queen Elizabeth Hall, que iba yo acompañando a Mario Maya, cuando el espectáculo era de Paco Peña, y entonces en aquella época el flamenco tenía como mucho atractivo. La guitarra era el mascarón de proa del flamenco, éramos los abanderados. Y siempre el flamenco fuera de España, afortunadamente, pues ha tenido ese gran tirón de público, esa gran afición. De hecho, han salido numerosos guitarristas, bailadores y cantadores ahora estamos hablando de Inglaterra. Lo que sí también es cierto que a través del tiempo hemos trabajado muchísimo en la difusión de nuestro arte, e incluso yo creo que ahora somos bandera, en el sentido de que muchas compañías de danza que no tienen nada que ver con el flamenco están poniendo los ojos en nuestro arte, en nuestras presentaciones. Creo que el flamenco ahora mismo tiene ese punto como de abanderado en las artes escénicas, ¿no?
0: Absolutamente. Gerardo, respecto al público español, ¿cómo percibe el público británico la guitarra de concierto?
1: Pues mira, la guitarra de concierto, sobre todo en Inglaterra, porque en Inglaterra tú sabes que tenemos un gran guitarrista que ahora no sé dónde reside, pero ha estado residiendo muchísimo tiempo, que ha sido Paco Peña. Paco Peña ha sido un gran impulsor de nuestro arte, y yo ya cuando llegaba a los primeros conciertos ya había una predisposición grandísima, una atracción por nuestro arte, ¿no? Y ahora pues resulta porque ya empezamos a perder la propiedad, digamos, de alguna manera del flamenco. Ya el flamenco cada vez
0: es más internacional.
1: Claro, cada vez nos pertenece menos, y la verdad que están saliendo guitarristas y artistas en todos los países del mundo increíbles.
0: ¿Se valora más el virtuosismo y la complejidad de la guitarra fuera de España?
1: Pues mira, el virtuosismo es una disciplina que normalmente se usa mucho en los guitarristas jóvenes, porque tienen que destacar, tienen que llamar la atención, y claro, esa juventud, ese poderío hace que hayamos utilizado el virtuosismo como manera de hacernos notar. Lo que sí es verdad es que ahora ya cada vez la gente requiere mucho más música que virtuosismo, ¿no? Porque ya el virtuosismo ha llegado a un punto que es como una especie de gimnasia física que muy pocas veces llega a un buen puerto. Por lo tanto, ahora estamos en un momento en que lo que más se está valorando es la composición, la creatividad, sobre todo la música.
0: Bueno, llega el Festival Flamenco de Londres de este 2026. Usted va a participar en una gala dedicada a Sabicas, que fue una figura clave en la expansión global del flamenco. Y en esta época donde, bueno, todo parece mirar hacia la fusión extrema, ¿no? ¿Qué lecciones de la vieja escuela de Sabicas sigue aplicando Gerardo Núñez en su propia manera de entender la guitarra?
1: Bueno, Sabicas es uno grande de los pilares, un gran pilar de la guitarra flamenca, y curiosamente, pues, en la época que no existía lo digital, nosotros esperábamos los discos que llegaban de Estados Unidos, de Samicas, y nosotros teníamos un pick-up, que mucha gente no sabrá ni lo que es, donde, sí, poníamos, sí, sí, donde poníamos el LP, el disco grande, y tendríamos que, con la aguja, acertar en la introducción, en la falseta. Bueno, rayábamos disco para aprender el Samicas. Claro. Digamos que Sabica fue el primer maestro que lo enseñó por correspondencia.
0: Sí, sí, sí.
1: Y yo tengo muchos buenos recuerdos de Sabica, porque Sabica vivía en Nueva York con su hermano Diego, y curiosamente cada vez que yo toqué muchas veces en Nueva York, cada vez que llegábamos al hotel, dejábamos el avión, cogíamos el transfer al hotel, llegábamos al hotel y estaba allí Sabica y su hermano súper bien vestido, súper bien arreglado, y nos daba la bienvenida a Nueva York, a los artistas flamencos, curiosamente. Y después, pues, yo tocaba muchas veces, y cada vez que yo tocaba en Nueva York y salía del escenario, en primera fila estaba Sabica a escucharme.
0: Tremendo.
1: Pero yo creo que yo no le gustaba demasiado, la verdad, porque no sé si era como muy moderno, pero lo que sí era cierto que volvía y otra vez estaba allí en primera fila, ¿no? Entonces, para mí el contacto con Sabica fue muy personal. Estuve muchas ocasiones con él, y que me encargasen en esta ocasión dirigir un poco el homenaje a Sabica, pues ha sido un gran honor y un orgullo para mí.
0: Va a compartir escenario con guitarristas de distintas generaciones. Antonio Rey y Álvaro Martínez, ¿los ha elegido usted?
1: Sí, sí, sí, claro, claro. Me llamó Miguel Marín, que es el director del festival, y con la idea, y entonces pues yo le propuse que estos guitarristas, sobre todo por su calidad musical e interpretativa, que son ahora mismo de los guitarristas más en forma en el panorama de la guitarra flamenca, ¿no? Uh-huh. Antonio Rey, yo podría considerarlos que son alumnos míos porque han estudiado conmigo desde pequeñito, los conozco desde pequeño, pero se han convertido en unos gigantes de la guitarra. Uh-huh. Y Antonio Rey ahora mismo, bueno, los que lo conocen, es portentoso, tiene un sonido, un fraseo, una manera de interpretar increíble. Y después Álvaro Martínez, siendo el más joven, tiene una formación un poco más clasicona de la guitarra, pero con una capacidad de interpretación e incluso de composición, porque el anterior concurso de composición Paco de Lucía, sí, organizado por la GAE, tal, lo ganó él, ¿no? O sea que es un guitarrista que va a dar mucho que hablar, que ahora mismo está presentando su disco. Y con estos dos guitarristas, pues es muy fácil tocar con ellos, porque es que son increíbles la juventud, la fuerza y la capacidad de entendimiento, y eso nos hace que haya podido enjaretar un programa, uh-huh, donde vamos alternando los solos de cada uno con los dúos que hacemos juntos, y lo que hace es que el concierto, aparte de impresionante, porque son muy, muy buenos, pues sea un concierto muy ameno y muy muy fácil para la gente. Y de hecho, en Estados Unidos, en Boston, Nueva York, hemos tenido un éxito arrollador. Y bueno, todo esto con la, que ya se comentará, que creo, con la participación de Olga Pericet,
0: efectivamente,
1: en este proyecto. Y la verdad es que me ha encantado trabajar con ella, porque ha aceptado, digamos, el rol de un componente más dentro de un espectáculo guitarrístico, donde, uh-huh, ella se ha adaptado a la guitarra en vez de nosotros, como es normal, adaptarnos al baile.
0: Y que ella, sí, de alguna manera va a evocar la figura de Carmen Amaya, que fue tan importante para Sabicas.
1: Sí, sí, sí. Bueno, de hecho, hacemos una composición que se llama El embrujo del fandango, uh-huh, que es una coreografía que estrenó Carmen Amaya con orquesta. Hemos hecho una versión, bueno, le queda genial los trajes, el maquillaje, aparte que es una gran bailadora, y lo que hace es que ha aportado muchísimo al desarrollo de este espectáculo. Uh-huh.
0: Bueno, ha hablado, maestro, de su faceta de docente. Es decir, usted ha sido maestro de Antonio Rey y de Álvaro Martinete, por los que tiene verdadera pasión, según lo que acaba usted de contarnos. ¿Cuáles son los consejos más importantes que le da Gerardo Núñez a un alumno hoy en día de la guitarra para que pueda destacar sin perder su identidad, como le ha pasado a Antonio Rey y Álvaro Martinete?
1: Sí, la verdad es que es una pregunta complicada porque yo les digo a todos mis alumnos que lo que realmente es importante es si ellos quieren ser guitarristas flamencos y si ellos quieren vivir de la guitarra flamenca. A partir de ahí les digo que esto es una carrera de larga.
0: De fondo.
1: De fondo, en el tiempo. Donde tenemos que aunar la interpretación con la composición, porque sí es cierto que aunque se disoció estas dos facetas en la época de Segovia, en la época de Yepes y tal, lo que sí es cierto que anterior a estos guitarristas, Tárrega, Sor, todos eran grandes intérpretes, pero también eran compositores. Entonces, ¿qué le digo a mis alumnos? Que aparte de todo el trabajo de estudio, pues tenemos que vivir para poder contar cosas. Y para poder contar cosas, pues nos tenemos que mover, buscar a los artistas, compartir con los artistas. Ya sé que en esta época es muy diferente porque nosotros hemos tenido una educación más callejera. Nosotros nos reuníamos, por ejemplo, en el Candela, en Madrid, y allí venían todos los artistas, Morente, Pepe Habichuela, Paco de Lucía, y digamos que había como un intercambio muy fuerte, ¿no?
0: Claro.
1: Porque todos cogíamos la guitarra, Paco de Lucía venía a escucharnos, allí parábamos el Viejín, Riqueni, Cañizares, bueno, era un ambientazo.
0: Tremendo.
1: Eso la gente de hoy en día, pues no lo tiene. La educación de hoy en día es más a través de YouTube.
0: Sí.
1: La gente tiene acceso a todos los estudios armónicos de ejercicio, lo tienen todo, la información la tienen toda, pero esa vivencia, ese comunicarnos entre los artistas, eso se ha perdido un poco, ¿no? Y entonces, pues, lo que le animo a que busquen hasta que se vayan encontrando su propia personalidad, que la personalidad cada uno es un cúmulo de todo lo que ha visto, todo lo que ha oído, todo lo que ha escuchado, y para que cuando ellos toquen, pues que el que escuche sepa que son ellos, ¿no?
0: Claro. Vamos a hablar de esto, maestro, si le parece, porque estamos en un contexto donde la tecnología y las nuevas plataformas musicales están transformando la industria. Para colmo aparece la IA, la inteligencia artificial. ¿Qué tiene que hacer la guitarra flamenca para seguir siendo insustituible?
1: Pues mira, yo se lo comento también a mucha gente. Digo, mira, eso es lo que yo pienso, lo único que nos va a salvar de la IA, porque la IA no es normal, es increíble. Digo, lo único que nos va a salvar de la IA, en el futuro van a ser las raíces, nuestras raíces flamencas. Porque cuando estamos realmente con las claves de nuestras raíces, de nuestra manera de frasear, nuestra manera de medir, nuestra manera, ahí la IA no tiene nada que hacer. Así que yo le digo, para defenderse de la IA, raíces.
0: Raíz y la búsqueda del equilibrio, ¿no? Digo, la búsqueda del equilibrio porque están las raíces, está el respeto a la ortodoxia, a la disciplina del flamenco hondo, pero eso hay que casarlo también, maestro, con la búsqueda de nuevas armonías, la improvisación y todo eso, ¿no?
1: Sí, exactamente, porque además eso es lo que yo he hecho, pero cuando tú estás bien agarrado a las raíces, aunque hago una armonía de otro tipo, otro fraseo, se te nota que de dónde vienes, quién eres, ¿no? Y eso para mí es muy importante. Después la industria ha cambiado muchísimo. Yo recuerdo que cuando yo empezaba, pues existía la industria discográfica como la conocíamos, y había anécdotas muy graciosas, y era que existían las tiendas de discos.
0: Sí.
1: Sobre todo el Corte Inglés, yo vivía en el centro de Madrid, y entonces nosotros, que ya Riqueni tenía su disco, yo tenía mis discos, y entonces íbamos por la tarde a dar la vuelta al Corte Inglés, a la sección de discos, y lo que hacíamos era que cogíamos nuestro disco y lo poníamos en primer sitio, en primer lugar, para que fuese más vistoso. Y resulta que esa costumbre la han hecho todos los artistas, ¿no?
0: Sí, sí, sí.
1: Y entonces en aquella época alguien imponía un poco de dinero, invertía un poco del disco, después los discos se vendían, se trataba de recuperar la inversión. Pero todo esto con las redes ha cambiado muchísimo. Sí. Tengo otra anécdota que la cuento en los conciertos, porque es que para mí es un poco...
0: Cuéntenos.
1: Muy curiosa, porque se hizo un disco homenaje a nuestro gran amigo José María Velázquez Castelo.
0: Sí.
1: Hicimos un disco en homenaje y muchísimos artistas, pues pusimos nuestro granito de arena. Yo hice una bulería, uh-huh. una bulería que se la dirigí a él, se llama A José María. Uh-huh. Y entonces, como la tenía ya grabada en casa, digo, pues mira, lo voy a grabar en vídeo, en el estudio, y lo cuelgo en las redes.

0: cuenta que el tiempo medio de que habían escuchado mi bulería eran de 4 segundos.
1: Claro, los 4 primeros segundos.
0: Entonces le digo al público, digo, voy a tocar una bulería que vieron 100.000 personas y que no escuchó nadie, ¿no? Con eso te quiero decir lo efímero de que se ha convertido,
1: sí,
0: el arte de esto de las redes, porque lo que publica hoy ya mañana es antiguo, tiene que estar todos los días, ahora se...
1: Hay poco tiempo para el gusto y para la reflexión.
0: Sí, nada, no sé, todo va direccionado al móvil, al scroll, y incluso hay una pérdida de calidad de sonido también increíble de escuchar todo en el móvil.
1: Sí.
0: Y entonces, pues, hay que estar, por lo visto, creando contenido diariamente y, claro... A mí me coge en un momento de mi vida que como que no me apetece muchísimo,
1: yeah,
0: aunque estoy grabando un disco nuevo, y bueno, lo pondremos en las redes y haremos contenido todos los días, porque parece ser que eso es lo que hay que hacer ahora.
1: Ese es el próximo proyecto, ¿no, maestro? El disco nuevo, sí, de Gerardo Núñez, sí, que aparecerá ¿cuándo?
0: Pues yo creo que ya lo tengo preparado para el invierno, próximo invierno. Sobre todo se lo sacaremos en diciembre. Haremos la promoción de radio y tal, ¿no? Creo que hoy en día es muy difícil. Yo tengo la suerte de que tengo mi propio estudio de grabación de hace ya 30 años, entonces no me supone ninguna inversión económica el grabar mis composiciones, pero cuando veo a la gente joven y se hace muy cuesta arriba, también muchos guitarristas están grabando sus discos en estudios pésimos, y claro, todo eso... se nota después. Por eso yo siempre he puesto mi estudio a disposición de la gente joven, y en mi casa se ha grabado, por ejemplo, el primer disco de Antonio Rey, de Álvaro Martinete, de Miguel Ochando, de Miguel Ángel Cortés, de Jesús de Rosario, una infinidad de gente que puse mis medios para que ellos pudiesen publicar su música.
1: Qué gustazo hablar con Gerardo Núñez de todo esto, hacer esta gran reflexión sobre la situación del mercado, la industria discográfica, el contexto de nuevas tecnologías con la amenaza permanente de la inteligencia artificial. Pero los directos no se los salta nadie, ¿eh? Por eso el día 25 de junio va a ser una suerte todo aquel que esté en el Sadler Wells Theatre en Londres para ver este homenaje a Savickas, maestro.
0: Pues sí, estamos deseando de reencontrarlo con el público inglés, porque es un público muy agradecido y muy entendido, porque llevan ya muchísimos años escuchando flamenco, y creo que vamos a tener una acogida espectacular.
1: 25 de junio en Londres, la noche de la guitarra, un concierto con Gerardo Núñez, Antonio Rey, Álvaro Martinete y el baile de Olga Pericet, en homenaje a un histórico que lo cambió todo con la guitarra en la mano, el maestro Savickas. Muchísimas gracias, Gerardo Núñez, por este rato, por este tiempo, y mucha suerte en el nuevo proyecto, y que sea un éxito esa participación en el Flamenco Festival de Londres. Le mando un abrazo y le doy las gracias.
0: Pues muchas gracias a vosotros, y seguiremos en contacto. Esperemos que nos podamos ver durante mucho tiempo hablando de los nuevos espectáculos.
1: Aquí estamos para lo que sea necesario, maestro. Un abrazo muy grande.
0: Muchas gracias.
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1: Y seguimos ahora nuestro recorrido. Viajamos a la Bienal de Flamenco de Sevilla de 2002. En el escenario del Teatro de la Maestranza, Carmen Linares presentaba el espectáculo Un Ramito de Locura. Allí encontramos a Gerardo Núñez acompañando al cante en una hermosa milonga, junto a Pablo Martín al contrabajo, Ángel Sánchez Cepillo a la percusión y Ana María González y Federico Baeza a las palmas. Milonga con Carmen Linares y Gerardo Núñez.

Estamos en Portal Flamenco, en la Radio Pública de Andalucía. Seguimos descubriendo la versatilidad de nuestro protagonista, el guitarrista jerezano Gerardo Núñez. Si brillante es su faceta como solista, no menos admirable resulta su labor como acompañante al cante. Lo comprobamos ahora, junto a José Mercé, en unos tangos incluidos en el disco Jerez canta a Manuel Alejandro, publicado en el año 1999.

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2: Los tangos de Gerardo Núñez con José Mercé. Regresamos al disco Travesía, uno de los trabajos más celebrados de la discografía de Gerardo Núñez. Vamos a escuchar ahora una pieza en solitario, unas alegrías que condensan buena parte de las virtudes de su toque entre la tradición y esa búsqueda constante de nuevos caminos para expresarse con su guitarra. Alegría, Gerardo Núñez, disco Travesía.

Después de escucharlo a guitarra desnuda, volvemos al cante y a la tierra de Jerez. Escuchamos ahora unas bulerías en las que Gerardo Núñez acompaña a Vicente Soto Sordera, con la participación también de la inolvidable Parrilla de Jerez. Otra de las joyas recogidas en el álbum Jerez canta a Manuel Alejandro.

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2: Nuestra siguiente parada nos lleva de nuevo a la Bienal de Flamenco de Sevilla del año 2002. Nos situamos en el Teatro Central. El cantaor onubense Arcángel presentaba el espectáculo Galvánicas. Allí encontramos a Gerardo Núñez acompañando unos fandangos en una formación que refleja su gran capacidad para dialogar con las voces más destacadas del flamenco actual. Fandangos de Arcángel en Galvánicas con la sonanta de Gerardo Núñez.

Y llegamos ya al final de este portal flamenco, de este homenaje radiofónico a Gerardo Núñez, maestro de la guitarra flamenca y uno de los artistas que mejor representan la vitalidad y la proyección internacional del arte flamenco. Nos despedimos con la guitarra desnuda del maestro jerezano. Vamos a escuchar una rondeña con bulerías pertenecientes al espectáculo Made in Jerez, presentado en el Festival de Jerez del año 2012 con el acompañamiento percusivo de Ángel Sánchez Cepillo. Desde aquí le deseamos a Gerardo Núñez el mayor de los éxitos en su próxima actuación londinense dentro del Flamenco Festival. Gracias por acompañarnos y hasta el próximo programa Rondeña y Bulería Made in Jerez, Gerardo Núñez.

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2: Por primera vez, el presidente del gobierno, Pedro Sánchez, ha dejado la puerta abierta a un adelanto electoral si no logra sacar adelante los presupuestos. No tenemos ese sonido disponible ahora mismo. El líder de la oposición, Alberto Núñez Feijóo, sigue apretando a los nacionalistas vascos y al partido de Puigdemont para apoyar una moción de censura y forzar las elecciones. Más asuntos. Los líderes de la Unión Europea han pedido este jueves al Ejecutivo comunitario más instrumentos para defenderse de la competencia creciente de China y al mismo tiempo continuar con el diálogo con el gigante asiático para evitar una guerra comercial. También han hablado de avanzar en la integración de Ucrania en los 27. Hoy viernes, en la segunda y última jornada de la cumbre, verán cómo pueden contribuir a estabilizar Oriente Medio después del memorando de entendimiento firmado por Estados Unidos e Irán. Más asuntos. Este año se van a diagnosticar 50.000 nuevos casos de cáncer, una estimación que hemos conocido en la inauguración del Congreso de la Sociedad Andaluza de Oncología Médica de Jerez de la Frontera. El consejero de Sanidad en Funciones, Antonio Sanz, ha subrayado el cambio estructural en la atención al cáncer.
3: Los datos creo que son muy claros. Hemos multiplicado por 6 la inversión en equipos oncológicos desde el 2019. Hemos incrementado un 30% los profesionales dedicados a la atención en oncología. Hemos situado a Andalucía entre las comunidades con mayor capacidad investigadora y de ensayos clínicos. Y eso no es casualidad, es el resultado de una apuesta que queremos hacer desde el sistema público de salud.
2: 200 drones y misiles ucranianos han alcanzado objetivos rusos este jueves. Por segunda vez esta semana han impactado contra una refinería de Moscú. Volodymyr Zelensky ha justificado el mayor ataque hasta la fecha contra la capital rusa como respuesta a un bombardeo ruso la semana pasada. Nosotros no queremos esta guerra y jamás la hemos querido, pero si Ucrania arde, Moscú también arderá. El ministro ruso de Exteriores ha avisado de que contestarán con ataques a gran escala. Y un asunto más, el Supremo ha concedido una indemnización de 2,5 millones de euros a un hombre que pasó 18 años en la cárcel por 2 violaciones de las que finalmente fue absuelto. El tribunal que lo condenó no valoró una prueba pericial biológica que demostraba que su perfil genético no coincidía con los restos de semen hallados en la ropa de la víctima. Hoy, 3 nuevos avisos amarillos por calor en Córdoba, Sevilla y Jaén, entre la 1 de la tarde y las 9 de la noche. Los termómetros marcan a esta hora 26 grados en Jaén, 25 en Córdoba y Huelva, 24 en Sevilla, 23 en Huelva, Málaga, Granada y en Cádiz capital. Andalucía, son las 3:03.
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0: para poder navegar.
1: Yo creo que la segunda parte de esta frase le gustará más a la novia, un barquito velero para poder navegar, que una bata de coral a esta altura, no sé con qué, cómo puede recibir esa señora el regalo de don Santiago Rouco, que es el inmenso artista que todos los días pone nombre, pone a su sintonía a este programa del Yuyu que empezamos ahora. Buenas tardes a todos, ladies and gentlemen, bienvenidos al programa del Yuyu. Las 3 y 3 minutos de la tarde, hoy tenemos una ausencia importante en el estudio, no está Charo, no pasa nada, son días de esos de asuntos propios que uno se pide para sus cosas, estudios y tal. Miguel Ángel Parra, ¿qué tal? Buenas tardes.
2: ¿Qué tal? Buenas tardes.
1: Pero se echa en falta Charo aquí,
2: sí,
1: ¿no?
2: Ella sí, esos últimos minutos de preparativos, ¿verdad?, del programa todas las tardes. Se le echa de menos, sí.
1: Sergio Caro, niño de Lugares, ¿cómo
3: Hola, estamos? Muy buena, hombre, la ciesura que hay aquí ahora mismo entre varios de nosotros.
1: Charo la compensa claro, un poquito.
3: Y la echamos de menos siempre,
1: sí. Claro que sí. Jesús Roldán, ¿qué tal? ¿Cómo estamos?
4: ¿Qué tal, Yuyu? Buenas tardes.
1: Todavía impresionado por el partido de ayer, ¿no? Buen partido. Muy buen partido. El mejor del Mundial, ¿no?
4: Yo diría que el mejor del Mundial, sí.
1: El Inglaterra-Croacia. Partidazo.
5: Por muy ahora, buen partido.
1: Por ahora. Marta Sánchez, ¿qué tal? Buenas tardes.
6: Buenas tardes.
1: ¿Tú los viste? ¿Viste algo de partido?
6: No, no.
1: No te gusta mucho el fútbol, ¿no?
6: Sí, pero me gusta más España. Veo España, sí.
1: España el dominguito.
3: Tú eres igual que yo no
1: me a las 6 de la tarde.
6: Sí.
3: Oh. Es que
1: bueno, pero mucho tiempo libre para ver todo eso. Tenemos que tener confianza porque hay otras selecciones que están pegando petardazos. Nuestros vecinos ibéricos, los portugueses, allí también metieron una gamba interesante empatando ante el Congo, que tampoco es que sea una potencia mundial en esto de fútbol.
4: Ya que han jugado todas, yo creo que ninguna ha destacado...
3: Sobremanera. No he visto
1: Francia, Inglaterra,
4: la segunda parte Inglaterra de
3: Francia. Inglaterra, Croacia,
4: bien, ganó, sí. Pero ninguna es... Tú dices...
3: No.
4: ¿Quién ha sido la máxima favorita hasta ahora con la primera jornada? No me sale ninguna tampoco que esté muy destacada sobre el resto.
3: Queda mucho todavía.
4: Queda mucho.
2: ¿Y el Yuyu ve el Mundial o no?
1: Yo sí, el que no.
2: El Chano, perdón.
1: ¿Qué tal? Buenas tardes. Los que da gratis la primera.
4: Los de pago no,
1: porque bueno, depende. Si hay alguno de las 6 de la tarde, a lo mejor vas a Arba a tomarme un cafelito.
3: Lo ve allí.
1: Y lo veo allí, pero si ya son partidos a las 2 de la mañana, no voy a ser el hombre a abrir Arba para yo tomarme un café. Son a esa hora no están abiertos. Porque ya sabes, lo que están abiertos son los PA. ¿Sabes?
3: Ay, claro.
1: A las 2 o las 3 de la mañana, pero ya tú pides ahí un cubate, tienes que llevar una balista.
3: No eres tú de frecuentar eso.
1: Hombre, creo que a mí me gusta tomarme una copita de vez en cuando, sí, pero son caras.
3: Claro.
1: Y como tú, un partido de esto, y los panos es como los bares, que tú te tomas un café y ya a 6 horas. El cubata se agua.
4: Hay que tomárselo
1: rápido para tomarse otro. Pero y ya en un partido te puedes tomar 3 y son 40
3: euros. Tú seguramente habrás hecho, pues si te pides un gin toni y cuando se te está acabando te va al cuarto baño y le echa agua. Y parece que está lleno y ya no te tiene que pedir otro, no te van a decir nada.
1: O la petaquita.
3: Una petaquita también, tú eres mucho
1: que pide una Coca-Cola.
3: Esas técnicas están muy
1: bien. Eso lo hacía la gente en la carpa del carnaval.
3: Hombre.
1: En la carpa del carnaval todo el mundo entraba con su petaquita, claro. Llena de del destilado y cuando llegaba a la barra, ¿qué va a ser? ¿Una Coca-Cola o una tónica?
3: Una tónica. Tú doblado pidiendo una tónica.
1: Tú doblado pidiendo una tónica. ¿Qué va a ser?
2: Una tónica.
1: Que me ha llamado a la mente el sándwich que me he comido. Y así se ahorraba la gente un dinerito, pero bueno, las cosas de la juventud, ¿no?
4: Mucha calle.
1: Bueno, hoy tenemos un programa maravilloso de jueves, recordamos que es el penúltimo programa. No os queremos agobiar, ¿no? Pero la temporada toca a su fin. Mañana será nuestro último programa en el que tendremos alguna sorpresa especial. Pero claro, todo llega a su término.
3: Claro, ya hay que
1: y este equipo está ya con la vista puesta en las vacaciones. Sí. No vamos a mentir. Es más, llevamos con la vista puesta en las vacaciones 3 meses.
4: Desde feria, ¿no?
1: Desde feria aproximadamente, ¿no? Pero ya ha llegado el día y este programa es maravilloso, lo pasamos muy bien, pero también es verdad que hay que refrescar un poquito las neuronas
4: para volver con más fuerza,
1: sí.
3: Hay que desconectar un poco de todos los días aquí, todas las friki noticias.
1: Es también por eso hemos hablado nosotros con la FIFA para poner el Mundial casi. en las fechas en las que no estamos, para que la gente tenga algo que ver, que distraerse, claro.
3: Es que si hubiéramos estado nosotros no ve nadie el Mundial.
1: Hombre,
3: no,
1: claro,
3: el Mundial, ni
1: claro.
3: Los cursos,
1: ¿Por qué no hay partido de 3 a 5?
3: Porque estamos nosotros.
1: Claro. Sí. Tú ten en cuenta que los partidos más tempraneros empiezan a las 6.
4: Que es el tiempo de salir
1: el más tempranero. ¿sabes? A nosotros...
2: O sea, la petición fue ya directamente a la FIFA de
1: Yo hablé directamente con Infantino, que es el presidente, y le dije, escúchame, que el programa de nosotros es de 3 a 5, ¿qué me estás contando? Y bueno, pues...
3: Le ofrecieron a la gente de Curazao los partidos hasta ahora, pero dijeron que no, que tenían que escuchar el programa de Curazao.
1: Y luego hablé también, porque el único partido que ese fue, lo hicieron por error porque no se acordaron, porque el partido de España le coincidió en el horario de Andalucía ahora, con Javier Benítez y su maravilloso equipo, que es el que va después de nosotros, sí. Y el lunes pasado no tuvieron programa, porque...
3: Claro, fue a las 6, ¿no?
1: Pero yo, todo fue a eso, yo cogí ya, llamé por teléfono y digo, esto que no se vuelva a repetir. ¿Qué pasa? Digo, hombre, que la habéis cortado. El maravilloso programa que tiene Javier Benítez, Andalucía ahora, que son 3 horitas hasta las 8 de la tarde. ¿Cómo se ocurre poner un partido de España a esa hora? Poner otro que nos interese. Y dijo no preocuparse, que ya no va a pasar más. Efectivamente, el siguiente partido de España es el domingo a las 6 de la tarde. Y el siguiente ya es contra Uruguay a las 2 de la mañana.
4: A las 2 de la mañana.
1: Ya está. Y ya todo lo que sean cuartos, semifinales, todo esto ya es a partir de las
3: 2. El de las 2 es un sábado, puede ser, o un viernes, porque...
6: Un sábado
4: es. Sábado. El sábado a las 2 de la mañana.
3: Eso, bueno, pues ya.
6: Una barbacoa.
1: A las 2 de la mañana.
3: Un martes.
1: Yo no creo que vaya a verlo, sinceramente.
3: Es que a las 2. ¿Cuántas horas puedo llevar yo ya dormido a las 2?
1: Ya ves. Bueno, otra opción que no es nada rara, lo que pasa es que es un viernes, ¿no? Es complicado. Es acostarse bien a las 10.
4: Sí, tempranito.
1: A las 10. Y si es a las 2, pues ya has dormido tú tus 4 horitas, ¿no? A lo pones a menos 10.
2: Jesús ya lo ha probado, ¿no? ¿Ese método o no? ¿O has trasnochado todo esto?
4: Yo los partidos que he visto por la noche he trasnochado. Ah.
3: Claro, es que ¿quién se va a dormir a las 10 también? Es que...
6: yo podría dormirme a las 10 perfecto.
3: Sí, ¿no? Es que hay gente que tiene esa habilidad de poder dormirse cuando quiera. Yo no puedo. Pero bueno, ya está.
4: Cada uno...
3: Nos iremos adaptando, ya está.
4: Correcto.
1: Bueno, señores, pues os voy a contar el tema del día. El próximo sábado, 20 de junio, Santa Cruz de Tenerife va a acoger la primera edición de los premios Anillos de Oro. Se van a entregar 23 galardones a las mejores series de televisión de nuestro país, Miguel Ángel.
2: Sí, así es. Este sábado se celebra esta primera gala, que va a tener bastante presencia andaluza. De hecho, una de las principales favoritas, de las series favoritas, es Anatomía de un Instante, que está, cuyo equipo está compuesto fundamentalmente de cineastas andaluces. Entonces están nominados pues Alberto Rodríguez como director, Rafael Cobos como guionista, están nominados también en otras categorías como dirección de arte, maquillaje, fotografía, vestuario. Entonces posiblemente el domingo nos levantemos con buenas noticias para el audiovisual andaluz, incluso en producción ejecutiva. También está el actor Pedro Casablanc por la serie Querer, Álvaro Morte por Anatomía de un Instante, que hace un papelón de Adolfo Suárez espectacular. La Andalucía Film Commission, que sabéis que es la entidad que gestiona un poco los rodajes en Andalucía, también está nominada a Mejor Film Commission de España, con bastantes posibilidades también. Y luego va a haber muchos invitados también de Andalucía, como por ejemplo Quique y Soledad Morente, que van a actuar, ¿no? Maripaz Sayago, Antonio Dechen, en fin, que esperemos poder dar buenas noticias a la vuelta. Y se van a entregar 23 premios, es una iniciativa novedosa y esperemos que nos dé alguna alegría también.
1: Bueno, pues esto de las series y del verano nos ha llevado a hacer un tema del día acorde a todo esto, y es que si le tuviera que poner un título de una serie o peli famosa a tu verano, ¿cuál sería? Se admiten variaciones, por ejemplo, Aquí no hay quien viva con esta calor.
3: Bien.
1: En vez de Juego de Tronos podría ser Juego de Toldos. Ahora te digo. Verano azul tirando a rojo gamba por la espalda ya cogía, ¿no? Mujeres desesperadas con los niños todo el día encima. Entonces, ¿cuál sería el nombre de la serie de tu verano? ¿Cómo se llamaría tu verano? También os podéis inventar un nombre,
4: ¿eh? Yo me siento muy identificado con el de verano azul tirando a rojo gamba.
1: Sí.
4: Porque cojo la playa con mucha fuerza y me pongo la espaldita bastante, bastante colorada los primeros días.
1: Yo me siento muy identificado con el aquí no hay quien viva con esta calor.
4: Sí, también.
1: Qué barbaridad.
2: Yo me acuerdo mucho de que de pequeño íbamos a un apartamento con mis tíos, con mi abuelo, no sé qué. Entonces sería médico de familia numerosa.
1: Totalmente.
2: Porque ahí habían como 20 personas en el mismo apartamento.
1: Además, ¿no os pasa que a mí me ha pasado varias ocasiones, ¿eh? Yo no sé qué pasa al cuerpo, pero ¿no ha pasado alguna vez que en las vísperas de ir a un viaje os habéis puesto malísimo?
3: Sí, sí, eso pasa mucho.
1: Siempre, ¿no?
3: Típico. Siempre te coge el resfriado tonto ese antes.
1: Yo me acuerdo un viaje que yo hice con Mariquilla, que no habían nacido los niños, estábamos recién casados, nos fuimos en crucero y tapeamos en un sitio y al día siguiente Mariquilla estaba, vamos, con el estómago, sí, a las 7 de la mañana estaba como la niña del exorcista, tenía hipo al lado de Mariquilla. Y nos fuimos a Barcelona, que salía el barco desde allí, y todo el día metía a la criatura en la cama, no pudo hacer nada. Y un viaje que hicimos también con los niños a Tenerife, hará 2 años, fuimos a comer también y nos íbamos además el avión salía muy temprano, despegaba creo que a las 7 de la mañana, había que estar a las 4 y pico en el aeropuerto, y a eso de las 12 me dice Mariquilla, Marco ha vomitado. Digo, bueno, regular. 10 segundos después, Julio ha vomitado. Y poco después, el chico ha vomitado. Y María, Mariquilla también. O sea, todo. Y yo no llegué a vomitar. No me cayó tan mal, pero es verdad que con la barriga totalmente. Y es curioso, digo, porque estamos todo el año medianamente, y cuando te hace un viaje, te pone malísimo.
3: Muchas veces que también el cuerpo aguanta cuando está trabajando y está haciendo cosas, sí, aguanta. Verdad, y sí, después, cuando ya te relajas.
2: Rompe, eso es lo que te iba a decir, pega, que yo no quiero ser agorero, pero yo me suelo poner malo el primer día de vacaciones.
1: Bueno, pues.
2: Espero que no le pase a nadie, espero
1: que no.
2: En cuanto te relajas.
1: Pues este va a ser nuestro tema del día. Estamos hablando de películas y series famosas, series sobre todo. Si le tuvieras que poner título de una serie o peli famosa a tu verano, ¿cómo se llamaría y cuál sería el argumento? Podéis enviar vuestras respuestas a @programadelyuyu o nos mandáis un audio al 670-947-154. 670-947-154. He dicho todo esto, nos vamos con las Friki Noticias.
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1: La primera para Don Miguel Ángel.
2: Si se me pierde el teléfono, no pasa nada. Yo salto por la cascada. Bueno, el comportamiento de un turista ha vuelto a dejar imágenes surrealistas. Lo que parecía un desafortunado descuido durante una visita turística ha acabado convirtiéndose en una escena de alto riesgo en uno de los parajes naturales más impresionantes del planeta, las Cataratas de Iguazú, donde un turista decidió poner en juego su vida para intentar recuperar un móvil que se le había caído en las inmediaciones de las impresionantes cataratas ubicadas entre Brasil y Argentina. Ocurrió en la parte brasileña de las cataratas y, según las imágenes, el hombre cruzó la barrera de seguridad situada al final de la pasarela turística y descendió hasta una zona donde las aguas del río Iguazú avanzan con enorme fuerza hacia una caída de más de 80 metros. Y el turista, que no, de momento no se sabe la identidad, caminó por esta pasarela a escasa distancia del borde de la cascada mientras intentaba rescatar el móvil jugándose literalmente la vida. Los vídeos que han grabado las personas que estaban allí son impactantes y reflejan pues la tensión del momento y el peligro al que se expuso este hombre, que ni siquiera encima consiguió recuperar el teléfono. Claro. Pero bueno, a pesar del evidente peligro, el turista consiguió volver por sus propios miedos. Por sus propios medios hasta la plataforma sin sufrir daño. Sin embargo, una vez de vuelta, pues tuvieron que interceptarlo las autoridades y tuvieron que explicar a los visitantes que está terminantemente prohibido cruzar y subirse a estas barreras de protección, tanto a un lado como al otro, ¿no? Existe un protocolo específico, sí. Los visitantes deben avisar a los equipos de vigilancia y tal para que no pongan en riesgo sus vidas, ¿no?
3: Bueno, por el móvil.
2: ¿Qué tendría guardado ahí?
3: No, pero pasa porque se compráis los móviles estos de 1000 y pico de euros. ¿Dónde vais con un móvil de 1000 y pico de euros? ¿Lo hay más barato? ¿Qué va a hacer lo mismo?
1: Se te cae un móvil de 100 euros hasta lo celebra, claro, que se te haya caído.
3: Claro, ¿qué otro mañana?
1: Mañana me compro otro.
2: Claro. En enero pasó esto, pero un hombre lo que intentó recuperar fue un sombrero que se le cayó cerca de un mirador llamado La Garganta del Diablo. Ya, que con ese nombre yo ya. No me arrimaba mucho.
3: Le he hecho otro sombrero, si hace falta. La garganta del día.
1: Bueno, la siguiente para Don Jesús.
4: Venga, vamos con la siguiente. Mi titular es: piden a Tacón Barquillo y le dejan limpio el bolsillo. Y es que poca experiencia representa mejor unas vacaciones en Italia que detenerse en una heladería del centro de Roma para combatir el calor mientras se pasea entre monumentos históricos y plazas de ensueño de la capital de Europa, ¿no? Que así se conoce. Sin embargo, en algunas de las zonas más turísticas de la capital italiana, un gesto tan cotidiano como pedir un helado puede acabar generando una factura muy por encima de lo que muchos clientes esperarían. Eso es precisamente lo que le ha ocurrido a una pareja de viajeros estadounidenses que ha denunciado en redes sociales haber pagado ni más ni menos que 44 euros por dos helados aparentemente sencillo y
3: normal. ¿De tarrina o de cucurucho?
4: Dos bolas de helado.
3: Dos bolas, anda. Toma ya.
4: Efectivamente, Nicole Ann es la turista procedente de Florida que compartió su experiencia en Facebook tras visitar una heladería situada en las inmediaciones de la Piazza Navona, uno de los enclaves más concurridos.
1: Ya el nombre te lo dice todo.
4: Tiene su chiste, la Piazza Navona. Según explicó ella y su acompañante, pidieron dos helados sencillos de dos bolas. Sin embargo, cuando llegó el momento de pagar, la cuenta ascendía a 44 euros.
1: Qué barbaridad.
4: Una cifra que asegura jamás esperaba desembolsar por un simple helado de dos bolas. La sorpresa llegó al comprobar que cada helado incluía varios complementos añadidos, como nata montada, un macarón y un canolo siciliano.
3: Ah, bueno.
4: Ahí se explica el precio de 44. Macarón.
6: Sí, para 44 euros.
1: Bueno, el canolo. Pero esa señora ha tenido que meterse en un sitio especialmente en terraza de restaurante o algo de eso, porque yo esta Semana Santa estaba en Roma y además precisamente en la Plaza Navona. Nos pedimos un helado para los cinco, un helado para cada uno, no un helado para los cinco. Y oye, ni de coña, fueron 44 euros. Y no sé si fueron 20 y algo. La tarrina, 5 euros, 6 euros, una tarrina.
4: Uno para cada 5. Uno para cada 5.
1: Cada miembro de la familia se llevó un heladito. Un heladito. Yo pedí una tarrina, los chiquillos un cucurucho, y fueron 20 y pico de euros. Pues los 5 helados. Ahora, si tú te sientas en una terraza.
3: Un restaurante, a lo mejor.
1: Con el tío vestido ya de morante, claro, dispuesto a entrar a matar, ahí sí te pueden cobrar.
3: A lo mejor le cobraron más incluso por estar en la terraza, claro, que muchas veces le suben el precio.
4: Aquí dice que estos extras que venían con el helado parecían formar parte del servicio y no daban la impresión pues de tener un coste adicional. Más allá del precio, la visitante también cargó contra la calidad del producto, ya que en su publicación aseguró que se trataba del peor helado que había probado en su vida y afirmó que ni siquiera consiguió terminárselo. Su mensaje acumuló rápidamente reacciones y comentarios de otros viajeros que aseguraban haber vivido situaciones similares en zonas especialmente turísticas de Roma, y algunos usuarios también explicaron que los suplementos pueden incrementar notablemente el precio si no se consulta previamente la tarifa completa.
1: Claro, es que esa es la regla número uno de los viajes. Mirar la carta.
3: Sí, sí.
1: Y lo que vale las cosas.
2: Y preguntar.
4: Preguntar.
1: En España también. Todo eso que tú te sientes en un restaurante pone dorada al horno según mercado. Según mercado es vía libre para que el hombre te pueda cobrar 1.800 euros por una dorada.
3: Totalmente.
2: O cuando dices, fuera de carta tenemos. Y dices, sí.
4: Si está fuera de carta, es fuera.
1: Pasa nada. Si fuera de carta tenemos, por ejemplo, los chipirones. ¿A cuánto están los chipirones?
3: Pregúntatelo.
1: Pues a 18 euros el plato. Dice, bueno, pues entonces vale, o no, pero siempre pregunta. Ahora, fuera de carta, según mercado.
3: Fuera de carta siempre son más caros. Las cosas fuera de carta, las cosas según mercado siempre.
1: Y sentarte en un restaurante sin mirar el precio es ruina.
6: Pero no te imaginas tú que un heladito te vaya a salir.
3: Eso es la vida, ¿no? Obviamente. Es imposible que se fijaran. Es que es muy difícil.
4: Te en recepción te viene el helado, pero no te viene que viene con un macarón, claro, no sé qué, siciliano, y eso es lo que al final...
1: Claro, la leña. Sí. Bueno, tenemos otra para Marta.
6: Sí. Encarga un pastel de cuento de hadas y le traen un monstruo a bofetadas. Baila, princesa, baila. La tarta de cumpleaños, como todos bien sabemos, es el elemento principal de cualquier fiesta de cumpleaños. Por ello, contar con un buen postre es esencial. Según manda la tradición, el cumpleañero puede pedir un deseo soplando las velas con sus años en la tarta, es decir, las velas el 3, el 4, el que sea. Aunque en el caso de una familia, el momento más especial estuvo marcado por un diseño un tanto peculiar. A pesar de tenerlo todo preparado para el cumpleaños, con lo que no contaban es que la pastelería a la que le habían encargado el pastel no estaría a la altura de sus expectativas. Así lo explica una usuaria en TikTok llamada Diz. había pedido una tarta inspirada en el personaje de Disney, la princesa Sofía. Pero sin embargo, a pesar de que en el diseño original la muñeca estaba hecha en fondant y era exactamente igual que en el dibujo animado, la que le entregaron era completamente diferente. Esto es un poco lo que pides, lo que te llega. Y eso es lo que escribió esta usuaria llamada Diz en sus redes, con emoticono de cara un poco enfadada. Y es que la pastelería hizo todo lo posible para que se pareciera a la que pedía, aunque con su técnica no lo consiguieron. Vaya. La cabeza era más grande que el cuerpo y el peso acabó, por el peso de la princesa, acabó inclinada. No vuelvo a pedir una tarta más, se quejó en la descripción del vídeo, junto a los hashtags mal trabajo y qué feo caso, y el vídeo rápidamente se volvió viral y no fueron pocos los comentarios que recibió. Podría ser yo que recién estoy aprendiendo, le ponían. O lo que vale es el intento. Tienes que buscar a alguien mejor. Fueron algunos de los mensajes más destacados en los comentarios.
4: La tarta es para verla, ¿eh?
3: Si
4: la buscáis, es una gracia.
3: Por lo menos ha puesto, es una princesa Sofía diferente, pero hubiera sido la reina Sofía. Un muñeco.
1: Hombre, es que hay algunas tartas que hemos visto.
3: Cosas históricas de tarta, por ahí.
2: El deseo.
3: Que hay que saber hacer eso, es muy difícil, ¿eh? Los muñequitos de las tartas, ¿eh?
4: Bueno, hay una para el Chano, ¿no?
1: Sí, tengo yo una.
3: Venga,
1: voy a buscarla. Dice: el nuevo Exeomo está en Brasil. Una restauración chapucera ha convertido a la Virgen en personajes de dibujo animado y desata la indignación.
5: Si fuera pintor.
1: Todos conocemos el Exeomo de Borja, que le pusieron la cara de Paquirrín, ¿te acuerdas? ¿No? Que una señora restauró y un Exeomo barroco que lo dejó. ¿Sí? Lo dejó más que barroco, era ya pacorro. Pues el Exeomo de Borja es patrimonio de la humanidad, y no por la belleza, sino por el escándalo que supuso este nuevo aspecto que le dio a la voluntariosa y recordada vecina Cecilia Jiménez. ¿Cecilia? Pero a la pintura aragonesa le ha salido competencia en Brasil.
3: Vamos a ver.
1: Los protagonistas son una serie de imágenes de la pasión expuestas en la Praça do Cruzeiro, en Carmo do Cayuru, una localidad relativamente cercana a Río de Janeiro. Y si el Exeomo de Borja tuvo un afecto difícilmente calificable, aquí parece que Jesucristo y la Virgen María y los ángeles y otras figuras alegóricas de la pasión han pasado por un filtro.

0: Señalarlo, ¿sabes? Te digo, no vaya a por él. Y un portavoz del templo ha apuntado que las piezas históricas estaban muy deterioradas por el paso del tiempo, pero el resultado final de esta intervención no le gustó a la parroquia. Y tras admitir que los rasgos faciales fueron pintados de forma errónea, no dudaron en actuar de inmediato para corregirlo. Así que en Brasil también pasan cosas.
1: Es que parece una brat. ¿Sabéis las muñecas estas, sí, las brats que sí. Tienen la cabeza de los ojos grandes? Es que parece un muñeco. Y parece una brat, totalmente.
2: Ha tenido poco éxito la restauración.
1: Un funko pop, ¿vale?
0: Bueno, pues sabéis que los jueves tenemos la buena costumbre de que Sergio Caro le haga un repasito a la actualidad, así que vámonos con la cancioticia.
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0: Todos los jueves Sergio Caro le pone una música a las noticias de la semana, a la actualidad, y esta es la última cancioticia de la temporada, así que vamos a ver qué ha pasado esta semana, cuando usted quiera, caballero.

Pero un doble que le molestaría, pues no es la primera vez que en vez de a ella usan a otra mujer, porque ya la había pasado antes con Gerard Piqué. Hemos empatado contra Cabo Verde, nos ha plantado cara ese país africano. 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Todos los guapos de Madrid en la casita, no invito por lo que sea al Arcar de Almeida. A Ilia Topuria le dejaron la cara, to llena de burto y un ojo a la virule. To deforma hasta que incluso no sabían si era Ilia Topuria o Leticia Sabaté.

Se rumorea que se ha ido sin pagar Victoria Federica en un bar o algo de eso. Se fue de gratis a Victoria Federica, le viene muy bien el dicho, ha comido de pescuezo. Ahora por ley los aire acondicionados, cada 4 años revisión obligatoria. Pues de mi casa no se puede abrir el filtro porque vive una pelusa de 6 kilos con la novia. Sería guay que los de pasapalabra, como el rosco ya deja de ser su prueba fija, usen ahora otro dulce de temporada y ahora en vez del rosco sea la torrija. Vacaciones para el programa del Yuyu, esto es un parón prolongado y obligado. Pase tiempo y que nazcan nuevas personas, que habéis entrevistado este año ya a todos los seres humanos.

0: La canción de Sergio Caro, Niño de Ukelele. Hacemos una pequeña paradita en el programa del Yuyu, la primera de la tarde, y enseguida estamos de vuelta.
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0: reinas del mundo.
1: Todos los jueves, Sergio Caro, niño de ukelele, trae las pamplinas que van por ahí por el mundo y las trae sobre esta mesa. ¿Hoy por dónde vamos, caballero?
2: Pues hoy, por ser las últimas pamplinas de la temporada, digo, vamos a hacer un hit, los mayores hits de la temporada, de las pamplinas, que hemos hecho de todo, porque sabe que las pamplinas finales de todo, hemos hecho concursos, hemos hecho cosas con la inteligencia artificial, hemos traído a TikToker que dan un contenido así de humor. Entonces he cogido, he hecho un estudio ahí de los mejores hits de este año y vamos a hacer un resumen de las mejores pamplinas de la temporada, de esta séptima temporada, ¿no? Séptima, madre, ¿no? Mía. Séptima temporada, llevamos 7 años aquí ya. Oh. Pues este año ha sido muy protagonista la inteligencia artificial y esto fue de los yo creo que fue el primer día que dije yo, vamos a hacer canciones con la inteligencia artificial. Estábamos, ajá, ya con el Zuno liado, ya estaba yo ahí probando cositas. Y el primer día se me ocurrió hacer canciones con la inteligencia artificial, pero cuya letra sea de algo que tú no te esperas que puede ser una vale, canción. Okay. Y una de ellas fue el prospecto de un supositorio. ¿Cómo usar un supositorio? Lo metimos en el Zuno, hicimos este temazo. Pónmelo, Manolo.

0: canción del verano.
1: Qué temazo, bueno.
2: Pues tiene un ritmo la canción.
1: Un hit, vamos. En el Caribe Mix de este año podría estar perfectamente, ¿eh?
0: Y tanto.
1: Lo ha dicho tres veces lo de las manos. Se
3: la recalcaba, la recalcaba.
1: Así empezábamos la temporada, me acuerdo. Fue el primer audio, creo, de las primeras pamplinas. Bueno. O las instrucciones de cómo ponerte un supositorio. Importante que nos hemos puesto toda la vida supositorio mal. Que la parte gordita es la que entra primero. Bueno, por aclararlo. Que tiene forma de bala, pero que no entra como una bala.
3: La ha explicado, la ha explicado.
1: Vale. ¿Esto no lo sabías tú?
0: No, estaba tan absorto con la canción.
1: Es que es un tema que a mí me gusta bastante. A ver. El supositorio tiene forma de bala, sí. Pero no se introduce
3: como una bala,
1: como la bala,
3: sino se introduce al revés.
1: Al revés.
3: Entonces, llevamos toda la vida imponiéndonos mal el supositorio. Sí.
1: Porque así al revés impide más la salida de en el momento inmediato, como dice aquí nuestra amiga.
0: En el momento
3: y lavarse las manos.
1: Y lavarse las manos tres veces, por favor.
3: Tres veces, por lo que voy a
1: bueno. Seguimos con inteligencia artificial. Hemos hecho un año muy bueno aprendiendo mucho. Esto era los primeros, desde septiembre, aquí ha cambiado muchísimo la inteligencia artificial. Entonces, una de las primeras cosas que salió allá por septiembre fue el Extend. Se llama Extend, que es como extender las canciones, que consistía en que tú metías en Suno, fue una actualización de esa época, tú metías un cachito de una canción y ahora Suno te permitía darle a la versión Extend en la que él te crea el resto de la canción. Ah, se lo imagina, sí. Vale. Se orienta, incluso le podías poner la letra que tú quisieras. Entonces ahí hicimos mezclas muy curiosas, como esta, que fue muy graciosa, en la que yo metí la canción Soy Minero, de Antonio Molina, metimos un cachito de la canción, le hice extiéndela y le añadí, no sé qué le añadí, algo, no, la puse, le cambié el ritmo y la metí como por dubstep de este aquileñero de discoteca. Y quedó este tema, es un temazo, pónmelo, Manolo.

0: ver, a ver.
1: Compañero, dale al marro pa' cantar mientras garbillo, que hay compás del marroquiero.
0: Wow. Leña, leña.
1: Soy calminero. Yo soy minero.
0: Pero bueno.
1: Yo soy minero.
2: Increíble.
3: El pobre levantará la cabeza.
2: Qué barbaridad. Increíble, Antonio Molina, ahí levantando al público en la discoteca, Estas cosas se hacen poco hoy en día. Antiguamente, en mi época, se hacían muchos remix así, guay, de Breakbeat con canciones y lo petaban en la discoteca. Y hoy parece que es como algo tabú, algo que un DJ es malo si hace eso. A mí me divierte más una discoteca que me pongan a Soy Mi Tejo.
4: Cosas inesperadas, ¿no?
2: Cosas inesperadas, cosas graciosas, ¿no? Hombre, te viene arriba más pronto, ¿no?
3: Hace poco se hizo viral una DJ con una versión de Como Una Ola, ¿no? De Rocío Jurado.
2: Sí,
3: en una discoteca.
2: Sí, ahora está haciendo mucho flamenco mezclado así con música así más electrónica, pero bueno, no es lo normal. Bueno, seguimos haciendo cosas con la inteligencia artificial y un día se me ocurrió coger un chiste de Chiquito, que siempre lo uso aquí para todo, y meter el chiste. Yo le metí a Zuno el audio entero de él, que además es un audio de un chiste en el que él canta también, y convertí ese chiste en canciones en diferentes estilos. Y una de las que más me gustó fue una cumbia, lo puse por el ritmo de cumbia hacia Argentina y quedó esta maravilla. Pónmelo, Manolo.

0: Y no. Cantando y dice el otro, no cante más, que me voy a cagar en tus muelas. Cobarde, no cante más, que cantaste la semana pasada en un bautizo y se murió el niño de pena. Y dice el otro, ¿cómo? Y dice este, bueno, ¿qué hora es? Y dice este, ¿qué hora es? Dice, las 6 de la mañana. Y dice este, muy tarde, ¿no? Dice el otro, ¿por qué no me he preguntado antes? ¿Por qué no me has preguntado antes?
1: ¡Qué maravilla!
2: Oh, buenísimo.
1: Qué temazo,
3: qué temazo. Bien,
4: con, trajimos uno con el mismo chiste, sí, hicimos diferentes estilos musicales.
1: Sí, sí. Esta era cumbia, ¿no?
4: Esta es una cumbia, sí, que era la que quedó así más chula. Y era bueno porque este consiguió, entre comillas, parecerse más a la voz. Cogió la, sí. Obviamente yo le metí el audio de él y mantuvo el tono, la voz de él. Los otros los modificaba demasiado, creo yo. Y eso fue octubre, a lo mejor si lo hacemos hoy en día... Lo haría mejor, mejor, obviamente, porque esto ha avanzado. No,
1: pero aquí sí la ha mantenido.
4: Sí, sí, aquí está muy bien. Este está muy bien. Este está muy bien. Seguimos con cosas de esta de inteligencia artificial. Otro día probé otra cosa que era muy guay, que es que tú metes una canción. Es difícil, como lo hemos hablado mucho por el tema de los derechos de autor, cuesta mucho que tú puedas meterla, pero cuando lo consigues es muy divertido porque te detecta la letra, te la transcribe el mismo Osuno, te transcribe la canción y ahora tú puedes modificar esa letra. Pero te mantiene la ritmo, la música, todo original. Entonces, un día hicimos mezclas raras y una de ellas fue, cogí Billie Jean de Michael Jackson, la metí, detectó su letra, su canción y todo, y ahora yo le cambié la letra y le puse la letra de la sevillana de agujerito, de agujerito. Entonces salió Billie Jean, pero de agujerito, de agujerito. Pónmelo, Manolo.

0: Tenemos Michael Jackson cantando Billie Jean con la letra de agujerito de agujerito.
1: Todos los mitos que está resucitando en un momento.
0: Lo estoy resucitando y cargándomelo a la vez, destrozándole su carrera, Ese día hicimos un montón de cosas muy guay, que por ahí estará el programa, porque eran todo este rollo, eran canciones, y le cambiábamos la letra, y si es la de Opave, es un currado con algo de AC/DC o algo así, hay muchas cosas muy graciosas. Qué bueno. Lo seguiremos haciendo, obviamente, porque esto pasa que esto es mucho trabajo, ¿eh? Esto es una cosa que tienes que pescarte muchas horas, intentar que no te lo deteste, buscar la canción que le venga, que tenga bien la letra, entonces es difícil hacerlo, pero queda muy gracioso. Otro que hicimos también, que quedó muy guay, es la meter canciones que tienen un estilo por otro estilo, como por ejemplo, cogí Cántame de María del Monte y las metimos por Funky, y quedó esto que está muy chulo, vámonos.

0: Estoy recordando ahora que esto no lo hicimos nosotros. Esto es de un canal de YouTube que se llama Mandanga. Radio Mandanga, que hace cosas de estas. Ahora lo estoy recordando ahora. Esto es un día que traje yo Radio Mandanga y tiene, trae también una del Fari, metía por la del Torito, metía por Funky.
1: No, bueno,
0: era era algo así y era un canal entero que existe todavía, que tiene este rollo. Y creo que era de ellos, porque esta no me suena que la hiciera yo. Pero ese es Radio Mandanga. Buscarlo en YouTube porque tiene cosas.
1: Radio así. Mandanga.
0: Está muy chulo. Son todas. Una que trajimos del Torito, del Fari, me acuerdo yo también, con un estilo así más 90, funky, así muy chulo.
1: Qué guapo.
0: Bueno, nos quitamos un poquito de la inteligencia artificial y de las canciones porque otro que nos ha rellenado muchas pamplinas del mundo este año es un TikToker, nuestro TikToker de viajes de confianza, que es @turama, que hombre. Es ese hombre que es magnífico, es sí, un hombre sí, sí. Que para el que no conozca o que no haya escuchado algún programa en el que hablemos de él, es un agente de viajes, tiene una agencia de viajes desde hace muchísimos años y se ha hecho una cuenta en TikTok en la que él da comentarios sobre viajes, ciudades, zonas, pero te dice la verdad, te dice cosas que tú no sabes y encima lo hace con una sátira, un sarcasmo increíble, con una voz así como poca vergüenza, pero sí. Muy saborío, pero muy gracioso.
1: Pero muy sincero.
0: Muy sincero y nos dice sí. La verdad.
1: Ahora, de vez en cuando está saliendo mucho reel de esto en TikTok, sí. Que es un cortito de un pico, las cinco playas que no debería visitar.
0: Ahí está.
1: Los sitios más sobrevalorados.
0: Eso. Pues esas cosas es lo que él hace, porque además lo dice siempre en sus vídeos, que él sí. Se ha dedicado muchísimos años y ha viajado muchísimo, claro, y conoce mucho.
1: De primera mano.
0: Entonces traigo un audio nuevo de uno que ha subido último, en los que nos habla, ya que vamos barberano, vamos a irnos ahora de playas y cosas, nos va a hablar de, creo que son tres playas muy conocidas, pero que están sobrevaloradas y que tienen problemitas que nos va a desvelar. Pónmelo.
2: Estas son algunas de las playas que como agente de viajes profesional considero más sobrevaloradas. Pattaya, en Tailandia. Ambiente sórdido y casposo, incluso para un calvo como yo. Aquí se inventó la palabra veranear, porque es donde pasan sus vacaciones las enfermedades venéreas. Copacabana, en Brasil. ¿Para qué vas a utilizar hilo dental si puedes pedirle prestado el bikini a cualquier bañista en Copacabana? Kuta Beach, en Bali. Único sitio en el mundo en el que vas a poder ver a la bacteria del tétanos tomando el sol. Te leo en comentarios y no te juzgo.
0: Te leo en comentarios. Eso también lo... Búscalo, Manolo, para ponerlo para despedir la sesión.
3: Te leo en comentarios.
0: Ahí está. Esa es otra que nos ha dado grandes pamplinas este año. Pues ese vídeo que es un resumen del Turama, porque el vídeo dura como 2 minutos y medio, lo que le da un repaso a un montón de playas, Waikiki, no sé cuánto. Pone una imagen de Waikiki, que la playa parece que es un estercolero. Pero él dice la verdad, él no te va a mentir.
4: Esto es servicio público, te está ahorrando a ti.
0: Normalmente tú te vas a buscar un viaje y el que te va a vender viaje te lo vende como si fuera eso lo mejor y también tiene sus cositas malas y él pues se encarga de desvenarlo.
5: Qué bueno. Turama, ¿no?
0: Turama. En Instagram, TikTok y todo eso, seguidlo porque sube vídeo mucho y son todos así de ese rollo, está muy gracioso, muy divertido. Bueno, seguimos ahora un poquito de inteligencia artificial porque ahora también descubrimos este año a gente que hace esos mashups,
1: glorioso.
0: Esas mezclas de dos canciones que pegan bien pero que tú no te esperas. Y uno de ellos era este muchacho que se llamaba @apilorado. Creo que este era de él o era de, porque estaba otro que era Sebastián Merino o Apilorado. Bueno, tengo varios aquí. Y esta mezcla es una de las que más me gusta a mí, que es La Xuxe con AC/DC. Púmelo, Manolo.

0: Es alucinante porque
1: qué maravilla, está cuadrado,
0: ¿te lo imaginas, verdad?
2: Te lo imaginas,
0: además, te lo imaginas en el escenario.
2: Los vídeos están muy bien, además, porque los editan y están muy guay editados. Y bueno, desde hace poco estuvo, hubiera sido increíble que ACDC suba a la Xuxe a cantar. Y hecho,
1: sube, hombre, hubiera sido hombre,
2: ya esto es histórico escucharlo, pero verlo en directo sería increíble. Bueno, este es uno de estos mashups. Después, esto lo traigo porque a mí, buscando lo escuché y me hacía mucha gracia. En Navidad un día traje como la voz Navidad. Y era gente cantando villancico muy malamente. Entonces dijimos, a ver quién era el que lo cantaba peor. Y he cogido el peor, que creo que era el que ganó ese día, que era este.

0: Qué barbaridad.
1: Es que ni, ¿verdad? Que no cante, vale, pero el, ni, es que ni el ritmo.
2: Todo esto son, todo esto son vídeos de TikTok, o sea que este hombre tiene cara y con la cara es más gracioso todavía, ¿eh? Increíble, esto fue.
3: Me encanta eso que este hombre tiene cara.
2: Tiene cara, eso que no es un audio.
0: Es un complemento, la cara es un complemento.
2: De TikTok que puse villancico, no sé cuánto, y empecé a buscar y traer unos pocos así muy graciosos.
0: Qué bueno.
2: Bueno, y el último que traigo yo creo que es de los mejores hits que se han puesto aquí también este año. También un mashup, pero es de los más locos y los más graciosos del mundo, de los mashups. Porque es las Spice Girls con la mujer del Imperio Romano. Pónmelo, Manolo.
4: Hombre. Oh. ¿Y no le va a gustar un Imperio Romano del siglo I?
0: Son maravillosos, ¿eh?
4: ¿A quién no

0: Es increíble.
1: Qué maravilloso.
2: Bueno, qué bueno. Es gente hecho por internet. Pues siempre nos quejamos mucho de las redes sociales, de la limajara que hay.
0: Hay arte.
2: Pero también hay arte. Hay arte. Estas cositas por las que uno paga internet.
0: Hombre, es que además que esto está muy trabajado porque mezcla la voz de uno después con la otra, con el tono de la canción original, que eso hay que saber también manejar los programas estos, tú sabes, de para que cante.
2: Claro, subir el tono, poner encontrar el tono.
0: Porque esa mujer lo habla y ahí lo está cantando. Ahí es que un imperio romano lo hace al tono original cantado. Y para mí es de los mejores que hemos descubierto este año de los mashups y de las mejores de las pamplinas del mundo este año.
3: ¿A quién no le va a gustar un imperio romano del siglo primero? ¿A quién no le va a gustar un imperio romano del siglo primero?
4: Yo creo que se merece, cerrar la temporada este, porque yo creo que es el que resume un poco todo lo la sección, ¿no?
0: Este de las pamplinas del mundo es el que resume un poco todo lo que son las pamplinas del mundo.
4: Y de todo lo que tú has traído, de qué es lo que más te o lo que mejor te lo has pasado haciendo.
2: Bueno, lo de la IA,
0: es
2: una barbaridad.
0: Lo de la IA, es verdad que se echa muchas horas y es muy trabajoso y me gustaría hacer más, pero tampoco tengo yo el tiempo del mundo para dedicarle porque es muy divertido hacerlo.
2: Sí.
0: Ponerte, meter la canción, las empezar a cambiar las letras, probar y salen cosas muy divertidas. Yo creo que es lo que más me gusta. Después esto de los mashups, que eso es ya extra trabajo, si yo lo pudiera hacer. Si a mí me dieran un euro por cada mashup esto que yo hiciera, me pegaría horas y horas porque tiene que ser súper divertido, pero mucho trabajo. Sí. Pero es de lo que más me ha gustado este año de esto. Y después los juegos que hacemos también están muy divertidos. Sí. Pero estas cosas son
2: pero ya hoy es con la IA hay herramientas maravillosas. Sí. Ya hay eso, antes costaba la misma vida. Ya hay programas que te separan, tú subes un MP3 y te separan la canción en pista. Bajo, batería, voz,
0: casi el concursito que hacemos de la pista lo hago yo con la inteligencia artificial. Sí, sí. Meto la canción, me lo separas voz, bajo, batería.
2: Es maravilloso.
0: Y
2: eso antes costaba la misma vida hacerlo.
0: Increíble, eso era muy difícil, muy difícil.
4: Pero que además para hacerlo hay que saber de música, es decir, que esto no lo puede hacer cualquiera, hay que saber melodía.
0: Al final los que hacen esto normalmente son músicos, DJ o que más o menos manejan del tema,
2: normalmente se sabe, pero es verdad que hoy hay unos avances, por ejemplo, para los que les gusta la guitarra, como es mi caso, ya hoy hay programas, de hace mucho tiempo, ¿no?, que tú le subes el MP3 y te dices los acordes.
0: Te saca
2: los acordes, la armonía, dice esta primera parte en sol, aquí ya luego en re, do menor, es maravilloso.
0: Hay muchas aplicaciones.
2: Y además en tiempo real, que tú estás sonando la canción y te están poniendo los acordes en cada momento.
0: Sí, hay muchas aplicaciones también de pago y de cosas que te permiten para aprender a tocar todos los tipos de instrumentos, no solo guitarra, ¿no? Cualquier cosa, es una virguería, ¿no?
4: ¿Y tú has notado la diferencia? Bueno, solo lo habéis notado desde que empezaste a hacer esto al principio de la temporada hasta ahora.
0: Sí, sí. Bueno, ya el año pasado, en la temporada pasada, sí empecé yo a hacer cositas de esas. Y hombre, el avance es increíble, el avance de la IA, porque es que actualizando constantemente, es que hay una actualización constante.
2: Yo me acuerdo, hará 3 años, por ahí, que a mi cuñado David, que le gusta mucho todo este rollo de la inteligencia artificial y todas las cosas, y las cosas de informática, en casa de mi suegro, nos enseñó, dice, mira lo que acabo de encontrar, eran los albores de la inteligencia artificial, hay una página en la que tú le describes no sé qué y te crea una imagen. Entonces, ¿qué me está diciendo, no? Y le probamos de cachondeo. Ponle ahí, por ejemplo, los jugadores del Cádiz levantando la Copa de Europa, la Champions, ¿no? Y hizo una imagen para la época cutre, ¿no? Porque las caras no se veían, pero efectivamente se veían unos tíos de amarillo levantando una copa. Y digo, y eso fue hace 2-3 años.
0: Sí, no hace más.
2: Y ahora ya las cosas que se hacen hoy en día, que son perfectas, o sea, esto ha pegado un avance y con las mismas IA igual. El Suno este de música, tú cogías las versiones primeras y se notaban que las voces eran más digitales, eran más, ¿no? Pero ahora las voces son perfectas.
0: Yo creo que la versión con la que yo empecé la temporada era la 3 con algo,
2: ya va por la 5 y pico,
0: o sea, que fíjate tú la actualización que hay.
4: Eso que tú has contado, yo creo que todo el mundo se acuerda de la primera vez que vio la inteligencia artificial, ¿no? Yo fui con una amiga, estaba en Madrid, y oye, que tengo que pasar a recoger no sé qué, a casa de un amigo suyo, entramos y dice el tipo, estaba como gesticulando mucho delante del ordenador, y yo, pero ¿qué le pasa? Y dice, y nos lo cuenta, que había pedido que le hiciera un texto de 600 palabras sobre no sé qué tema, y hace tan. Y yo, yo miraba alrededor pensando que era una cámara oculta. Yo no me podía creer lo que estaba pasando. Sí, sí.
2: Yo hay veces que le pongo cosas de prueba para ver cómo funciona. Yo lo estoy usando para todo, o sea, para ayuda en mi trabajo, para ayuda con el trabajo del Chano, que le ayudo a alguna película con el guión y tal. Pero yo lo estoy usando para todo. Yo, por ejemplo, yo ya me he olvidado de consultar en Google.
0: Sí.
2: Me he olvidado. O sea, yo de teclear en Google, yo tengo el ChatGPT puesto en el teléfono. Ayer, por ejemplo, dijeron España, campeona de Eurocopa, y no me acordaba con quién había jugado la final. Digo, resultados de la Eurocopa del 2024. Y me lo dio entera. España le ganó la final a Inglaterra, con no sé cuánto. La semifinal eliminó a Alemania en la prórroga. O sea, es una auténtica barbaridad. Sí, sí, sí. Y lo estoy usando para todo, pero para todo. Y cada día le descubro cosas nuevas. Ahora tú, por ejemplo, quieres comprarte, os lo he comentado en la de eso, ¿no? Te quieres comprar un coche, cambiar de coche, pues le buscas los anuncios del coche que tú quieres, se lo cuelga. ¿Qué te parece este coche? Pues me parece que el precio está un poco inflado para los kilómetros que tiene. Mira a ver este punto. Estos coches suelen dar problemas de esto. Si lo vas a usar por carretera es una buena opción. Si lo vas a usar por ciudad quizás no tanto, pero consume más. Si le metes otro coche, pues este me gusta más que el anterior. O sea, que ya te compara uno sobre otro. O sea, una auténtica barbaridad.
1: Sí. Final, es una auténtica barbaridad. La evolución de la IA es eso, ¿eh? Sin nosotros darnos cuenta, es que la hemos integrado en nuestra vida. Sí. Antes la comida también, aparte de lo que has comentado del coche, también hemos hablado del tema de de mejorarle la calidad a fotos. Fotos antiguas que tenemos en casa.
2: Eso es una barbaridad.
5: Ahora, con la IA, yo con Jesús,
1: si le damos una instrucción buena, te mejora la foto de una calidad... Para.
2: Y muchas veces no hace falta ponerle nada. O sea, yo la foto que retoco que le gusta, yo me basta con ponerle ampliar resolución a 4K. Tú le cuelgas una foto y pone ampliar resolución a 4K. Sí. Punto. Editar profesionalmente.
6: Sí, ya, ya está. Sí.
2: Y si te cambia la cara, que hay alguna que se, le pones no cambiar nada de caras ni de la foto.
6: ¿Tú sabes yo que me da cuenta y también? Es tremendo. Que cuando yo hago las miniaturas de los vídeos, las estoy haciendo ya con ChatGPT. Yo al principio le decía, hazme una imagen que meta un texto, y al principio me hacía una guarrería. Pero en el momento yo le digo, para una miniatura, ¿qué tipo de imagen tiene que crear? Y te lo hace,
1: sabes todo.
2: La clave está en saber qué decirle. Sí, esa, sí. Esa es el arma.
4: Y otra cosa que tú siempre dices, Yuyu, que tiene que ver también con el tema de que yo, o sea, de lo que ya he aprendido, ¿no? Es decir, que quiero esa imagen y que puede cómo puede ayudarme a lo que quiero, ¿no? Sí, para un canal de YouTube, claro, que sea atractivo para un canal de YouTube.
6: Sí, te lo hace.
2: ¿No? Si tú le metes un texto, porque la versión, no sé si la versión de pago, la versión de pago la tiene, pero las versiones de eso, creo que las tiene también, pero está limitada a una serie de operaciones al día.
1: Sí, tiene limites.
2: Pero ChatGPT tiene una opción que es subirle fuentes. Es decir, si tú, por ejemplo, escribes música o escribes canciones, tú imagínate que tú has creado 50 canciones, ¿no? Y dices tú, yo he creado 50 canciones y ahora tú esas las tienes metidas en un Word y ahora esas canciones se las adjuntas y le dice que esto es lo que yo hago y hazme algo parecido, pues te saca algo parecido. Sobre
6: y se basa en lo que tú le
2: dices. Y se basa en lo que sea. Claro. No sustituye, ¿eh? Yo no sustituye porque cuando yo lo he probado de cachondeo.
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9: Estamos a las puertas de una ola de calor que traerá máximas de entre 42 y 45 grados en varios puntos de Andalucía el próximo lunes y martes, cuando se espera lo peor. Mañana sábado y el domingo los termómetros rondarán los 40 y las noches no bajarán de los 25 grados en buena parte de la comunidad. No se descarta que se batan récords de máximas en un mes de junio. La Junta ha activado el protocolo para prevenir los efectos nocivos del calor, especialmente entre las personas más vulnerables. PP y Vox están negociando un pacto para garantizar la tercera legislatura de Juan Manuel Moreno, que aspira a gobernar con un ejecutivo de un solo color. El presidente en funciones de la Junta ha apelado a la sensatez y al interés general en las conversaciones para alcanzar la gobernabilidad con Vox.
10: Pues va a pasar que Andalucía va a seguir siendo referente de estabilidad, de confianza y de avance si todos aplicamos la sensatez tan necesaria en estos tiempos y ponemos el interés general por encima del legítimo interés particular.
9: El juez del caso Plus Ultra ha imputado a las hijas y a la secretaria de José Luis Rodríguez Zapatero por su supuesta participación en el blanqueo de comisiones. El magistrado José Luis Calama considera que la empresa What the Fab, perteneciente a Alba y Laura Rodríguez, es una sociedad instrumental destinada a recibir los fondos pagados a Zapatero. El presidente del Gobierno, Pedro Sánchez, ha mostrado su apoyo al expresidente.
11: Trasladarles a ellas y a la familia de José Luis Rodríguez Zapatero toda mi empatía y solidaridad, y esperemos que se pueda proclamar lo que él defiende, y es su inocencia.
9: Los populares han acusado a Zapatero de convertir a sus hijas en testaferros. Más asuntos. Un nuevo informe de Hacienda ha revelado que Alberto González Amador, pareja de Isabel Díaz Ayuso, facturó al Grupo Quirón Salud 4,4 millones de euros en tres años. La agencia tributaria cree que su empresa carecía de los medios necesarios para la prestación de los servicios de consultoría que facturaba a Quirón. Y el llamado banco malo, la Sareb, tiene los días contados. La empresa pública Casa 47 se hará cargo de sus 4.000 viviendas repartidas por toda Andalucía para contribuir al parque público de alquiler asequible. Nos lo ha contado José María Arroyo, director financiero de Casa 47.
5: Sareb va a movilizar en el ámbito de Andalucía un total de 14.000 viviendas tanto en el ámbito de vivienda usada como también en el ámbito de vivienda nueva. En concreto, vivienda nueva, hemos ejecutado y entregado 2.100 viviendas y tenemos previsión de entregar hasta el año 28 2.000 viviendas adicionales.
9: Miguel Río ha tenido un accidente doméstico que lo ha llevado a cancelar sus próximos conciertos de la gira El Último Vals. El músico granadino de 82 años ha sufrido un leve traumatismo craneal.
12: Viejo corazón, para de soñar.
9: El 4 de julio tiene un concierto programado en Cabra, en Córdoba, para el que sus fans cruzan los dedos para que el artista esté plenamente repuesto.
12: Desapareció.
9: Los termómetros marcan esta hora 25 grados en Jaén, 24 en Sevilla, Córdoba y Almería, 23 en Cádiz, Málaga y Huelva, 22 grados en Granada capital. Andalucía, son las 4 y 3 minutos.
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0: Estamos de vuelta en el programa del Yuyu, en este penúltimo programa de la temporada. Son las 4 y casi 8 minutos de la tarde. Estamos en directo en Canal Sur Radio. Bienvenidos a todos los que os incorporáis ahora a nuestro programa. Sabéis que a esta hora tenemos nuestro consultorio, nuestra hora de participación. Y hablamos de series porque este sábado 20 de junio Santa Cruz de Tenerife va a acoger la primera edición de los premios Anillos de Oro, en el que se van a entregar 23 galardones a las mejores series de televisión de nuestro país. Miguel Ángel, hay amplio y variado catálogo donde elegir, ¿no?
1: Ahí están las producciones más destacadas de este año en todas las televisiones y plataformas, pues se van a reunir para entregarse hasta 23 galardones en las distintas categorías. Serían como los Oscars de las series españolas, ¿vale? Y además hay que destacar que hay muchos andaluces que van a estar nominados, fundamentalmente los que están implicados en Anatomía de un Instante, que es la serie que no sé si habéis visto sobre el 23 de febrero, el intento de golpe de Estado, y que está plagado de protagonistas del audiovisual andaluz, como Alberto Rodríguez, director, Rafael Cobos, guionista, Moyano en montaje, Pepe Domínguez del Olmo en dirección de arte, Fernando García en vestuario, Daniel de Zaya en sonido, Yolanda Piña en maquillaje, Manuela Ocón en producción ejecutiva. Pinta la cosa bastante bien. Bueno, esto me voy a lanzar yo, porque han lanzado la organización, que por cierto la organiza WOMAS, que es una productora andaluza también, han lanzado ya, digamos, los primeros confirmados y la mayoría van. Entonces esto es buena señal, porque podría ser que van para recibir el premio. También está Pedro Casablanc, actor, por la serie Querer, Álvaro Morte, también por Anatomía de un Instante, y la Andalucía Film Commission, que es la gestora de rodaje, bueno, la entidad que ayuda a promocionar a Andalucía como tierra de rodaje, que está nominada a la mejor Film Commission de España también.
0: Bueno, pues ya el mismo sábado por la noche, el domingo ya sabremos las series premiadas, sabemos que hay participación andaluza, y como estamos hablando de series y verano, hoy hemos elegido de tema: si tú tuvieras que ponerle el título de una serie o película famosa a tu verano, ¿cómo se llamaría y cuál sería el argumento? Hemos puesto, por ejemplo, Aquí no hay quien viva por el calor, Médico de familia numerosa en el apartamento compartido, Verano azul tirando a rojo gamba, Juego de toldos, que también está bonito. Así que, bueno, Reyes Calvillo, buenas tardes.
2: Hola, buenas tardes.
0: ¿Tú cómo sería tu...?
2: La mía sería Sin pasta y a lo loco.
0: Sin pasta y a lo loco. Bueno, no está nada mal, no está nada mal. Ya sabéis que podéis contestarnos de dos maneras, enviando vuestras respuestas a nuestra cuenta de Twitter, X, arroba programa del Yuyu, o bien un audio al 670-947-154, 670-947-154, audios como estos que nos habéis mandado.
3: Pues, ¿cómo se llama? Buenas tardes. Pues, ¿cómo se llamaría mi película? Pues, este verano, como la película Los lunes al sol, los martes también, los jueves también, los miércoles también, los viernes, los sábados, los domingos, todos los días al sol. ¿Y de qué se trataría? Pues de pillar tostaneras en el campo. Eso es el infierno. El campo es el infierno. Pero bueno, ya está uno acostumbrado y... Y luego se lía uno con el capachito, ¿eh? Con el samurejo, con los picadillos, oh, fresquito así en la nevera. Y te pones tu tintico con el hielo, y te pones, oh, te se refresca una harta. Bueno, que tengáis toda la trupa unas buenas vacaciones, que se lo merecéis, y que disfrutéis mucho. Y cuando cojáis una cervecita fresquita, dice, está preparado por Paco de Lurena. Yo este año no hay vacaciones. Aparte de que hay mucho adentro aquí de boda y eso, cuando llegue primero de agosto empezamos con la vareta en el campo. Bueno, lo dicho, a descansar y movimos en septiembre.
4: Muchas gracias, pues, ánimo.
5: Buenas tardes, soy Vanessa de Córdoba. Precisamente viviendo en Córdoba, el verano aquí sería La Muerte 2.0, El Infierno, un churcito a la parrilla, algo así, porque aquí es que infernaba ya. Que tengáis muy buen verano y que descanséis, que yo hasta agosto no pillo nada.
6: Hola, buenas tardes, Yuyu and Company.
0: Buenas tardes.
6: Pues mira, yo no es que mi verano sea así, desgraciadamente, pero me gustaría. Yo el nombre de serie que le pondría sería Vacaciones en el bar. o bueno, el barco del jamón, que tampoco estaría nada mal, está relacionado. Bueno, pues nada, un saludito, que no paséis mucho calor.
2: Bye.
0: Vacaciones en el bar, no está nada
1: Esa mola.
2: Yo estaba pensando con el calor, que también al que le toque quedarse aquí donde estamos podría ser la Sevilla del Diablo, ¿no?
0: La Sevilla del Diablo, no está nada mal.
7: El de mujeres desesperadas no lo ha dicho nadie, ¿no?
0: No.
7: Con los niños todo
0: mujeres
7: el día.
0: Desesperadas con
7: pues
0: los niños.
7: Esa sería yo, aunque no tenga hijos,
0: ¿sí?
7: Porque me llevo todas las tardes en la playa y estoy rodeada de una pandilla
0: de
7: 8 años. Entre mi hermana, mis sobrinos, mis primos.
1: Todos. Pues vamos a ver lo que nos han dicho a través de Twitter, la red anteriormente conocida como Twitter, X. Mario Suárez nos dice, verano azul oscuro, muy oscuro porque como sigue haciendo el calor con el que ha empezado y lo poco que voy a pisar yo a la playa, pues ya verán. Escarchado, la serie de Escarchado sería Tiesura en la canícula. En la canícula, protagonizada por Johnny Ten Un Duro.
2: Johnny Ten Un Duro, esa es buena.
1: Y Yaiza bautiza su verano como Sobrevive como puedas.
0: Bueno, no está mal.
8: ¿Y el Chano cómo le pondría a su verano?
0: Psicosis.
2: Tiburón,
0: psicosis. Bueno, pues.
2: O sea, Chano, tú eres de verano en.
0: Yo soy verano en la caleta. En la caleta.
2: Todo el año, sí. Tú eres de los que juega al bingo con la señora que se pone.
0: Mi señora Carmela, yo no soy muy de bingo, yo soy más de jugar al mus con los, con los maridos. Pero la señora, mi señora Carmela juega mucho a.
2: Es de las del bingo en la playa, en la caleta.
0: La del bingo playa, que tenía que ser deporte olímpico. Bingo playa.
2: Se está perdiendo, un poco.
0: Hombre, por Dios, con esos bañadores de leopardo. ¡Oh, qué maravilla!
9: Buenas tardes, ¿sí? Yuyu y compañía. Vamos a ver. Yo creo que mis vacaciones tienen un buen nombre. Yo me pego todo el año, como buenamente podemos, vamos ahorrando poquito a las vacaciones y este menor, y ahora lo cojo, lo más falta y para otro lo pongo, y ya no puedo poner más, en fin. Yo creo que mi película sería Arrejunta lo que pueda.
3: Pues mira, este año mi película se va a llamar Camina o Revienta, porque trabajo en la limpieza de la playa. Y me di unos paseos largo por la playa. Me recorro todas las playas de Cádiz. Así que Camina o Revienta es mi título. Venga, saludos.
1: Ánimo.
10: Buenas tardes, Yuyu y compañía. Vamos a ver. Hay una película que se llama Las bicicletas son para el verano.
0: Sí, señor.
10: Pues yo la pondría entre signo de interrogación y preguntaría, ¿las bicicletas son para el verano? Con todo el calor que hace, carajo. Venga, un saludo de José Francisco.
0: Yo le respondo a este hombre, ni las bicicletas ni las motos, porque los que nos movemos en moto no ve ahora ni cuando lo, tú te igual, la moto tiene una ventaja. Bueno, pero el coche con su aire acondicionado, aunque tenga
2: tu, eso será el que tenga un coche que tire, porque vamos, hombre, el mío, entre que se le enciende el aire y no llega al trabajo.
0: El tuyo es aire acondicionado.
2: Acondicionado,
0: sí, la. Pero en la moto es verdad que, hombre, te tiene luego la ventaja de que te mueves rápidamente y que la aparcas en cualquier lado. Pero ese calorcito, ese asfalto echando fuego.
1: Y el sillín,
2: y el carro.
0: Tremendo. Es tremendo, pero bueno.
2: Si es que no deberíamos de movernos a partir de cierta hora.
0: Es que deberíamos de vivir en Galicia. Yo creo, una de las cosas que propondría a España es que ojalá se pudiera, ¿no?, darle la vuelta al mapa.
2: Pero
0: en verano,
2: caleta,
0: por ejemplo, Galicia cayera aquí abajo, voltea a España así, que a Galicia en esta quedara
2: España
0: aquí abajo
2: huerta y, huerta.
0: Y nosotros nos subiéramos para arriba. Entonces, alternando con los gallegos. Los gallegos le iban a notar más que nosotros.
2: Eso
0: porque
2: está
0: los
2: bien,
0: gallegos
2: porque tendrían,
0: iban a pasar de 22 grados a 46.
2: Claro, tendrías galera en septiembre y Percebe en agosto.
0: Claro, pero estaría no estaría. Yo el clima gallego lo firmo para todo el año.
2: Hombre, llueve mucho, ¿eh?
0: Bueno, pero, hombre, no me refiero a la lluvia. La lluvia, para mí es peor el viento incluso que la lluvia. Para mí el viento es la lluvia. Pero sí es verdad que lloviendo mucho tiempo puede agobiar. Pero el clima, la temperatura, más que el clima, la temperatura. Galicia, yo recuerdo una vez que nos fuimos de viaje a Mariquilla yo en agosto y hacía en la Coruña 24, 23 grados y Gloria. Estábamos aquí a 46.
2: Pues será a ti, porque a mí en la Plaza del Obradoiro me ha hecho 40 grados. Vamos, que yo me bañé el año después del Chapapote en Galicia porque no aguantaba el calor que hacía, que me tuve que ir a comprarme un bikini el año que sería, que era de Ágata Ruiz de la Prada, el que había de rebaja en el Corte Inglés de allí, y me tuve que meter a bañarme porque hacía 40 grados en la Plaza del Obradoiro.
1: Es que el cambio que ha propuesto el Yuyu funciona, pero solo para ellos. Creo que ellos sí tienen calor, pero a nosotros no nos está llegando el fresquito.
2: A nosotros no funciona.
1: La gente parece que se está animando animando ahora. Emilio Linares, a través de X, nos dice que su película sería El Resplandor me deja ciego. Y Antoñito dice que la suya sería Oposición Infernal, porque desde Córdoba, no, le escribe desde Córdoba y se está preparando las oposiciones a Guardia Civil y nos pide que le deseemos suerte. Así que mucha suerte, Antoñito. Y ya por último, también le mandamos un mensaje a un habitual, Bartolomé Rebollo, que dice que se queda este verano otra vez sin vacaciones, que no se va a poder ir y que va a formar parte de la sección Los Sufridores del Verano, porque la semana que viene empieza un nuevo rodaje. Así que ánimo, Bartolomé.
0: Bueno, ya os haremos alguna información.
11: Buenas tardes, Yuyu y compañía. Soy Margaret Torremolino. Pues mira, mi serie sería de verano, Vacaciones en el Mar, con Chanquete de capitán, en el mar de Cádiz, si es posible, claro. Y Los Vigilantes de la Palla, y un buen platito de atún, hija, ay, qué rico, Dios mío, y una tortillita de camarones, sin gluten, por favor, que soy celíaca, que también se puede hacer, ay, qué rico, feliz verano.
12: Buenas tardes, Yuyita, pues lo mío va a ser una película. Y va a ser Mujer al borde de un ataque de nervios con la familia y el perro. Pero alguien lo va a tener peor. Que va a ser la serie, la preferida de Sergio Caro y de mi hija, que es de la misma quinta, que se aprovecha en el verano para meterse en Reforma, manos a la obra. Ah. Y nada, que se os echa mucho de menos, que aprovechéis, recarguéis bien las pilas y prepararos para dárnoslo todo, como siempre, en la próxima temporada. Besitos.
13: Buenas tardes calurosas a todos los oyentes de Canal Sur Radio. Yo le pondría a mi serie, puesto que tenemos una piscinita, entonces yo le pondría Sin piscina no hay paraíso, porque se me enganchan en verano como garrapatas, picha. Y yo creía que eran amigos míos, pero son amigos de mi piscina, tiene más amigos que yo. Pero bueno, ya mismo la vamos a inaugurar. Ya estamos comprando carne y llenando los congeladores. Sin piscina no hay paraíso. ¿Ya ves?
0: Sin piscina no hay paraíso.
2: Hay que ver lo importante que es tener, hombre, un amigo con caseta, hombre, y uno con piscina, uno con piscina.
1: Claro, hombre. Claro, claro. Bueno, ya acabamos con estos dos últimos. Snorlax Anestesia dice que como todo está tan caro para irse de vacaciones, su película o su serie, no, su película en este caso sería Misión Imposible. Y Juan Manuel dice que se está terminando de hacer una casa y su título sería Este año no hay vacaciones, que tiene que pagar la casa y que no cambia la piscina en la playita que tengo.
0: Bueno, pues muchísimas gracias a todos los que habéis empleado vuestro ratito en mandarnos vuestros audios y vuestros tweets hablando de este verano que se nos avecina. Recordamos que mañana ya no tendremos tema del día, porque los viernes tenemos Ministerio del Viento, tenemos más cosas, así que...
1: No se pierdan mañana el Ministerio del Viento.
0: Muchas gracias también por extensión.
2: Mañana se vienen cositas, bro.
0: A todos los que nos habéis mandado y habéis colaborado con estos mensajes durante toda la temporada, Miguel Ángel, que es maravilloso que la gente contacte con nosotros y nos cuente sus cosas.
1: Bueno, y el ingenio, ¿no? Que la gente demuestra todos los días su cariño y el ingenio que tienen a la hora de responder, porque al fin y al cabo lo estamos poniendo todos los días en una prueba, ¿no? Que superan con creces.
2: Yuyu, no se me ocurrió a mí que hemos hablado aquí estando Lucy Paradise, aquí tendría que ser nuestro título, La Guerra del Calor. En vez de las guerreras del capó, las guerreras del calor, ¿no? Es que no se nos ha ocurrido.
0: Pues sí.
2: Y además que nos vamos de vacaciones en plena ola de calor y teniendo a Lucy, yo creo que tendríamos que ser el título de nuestras vacaciones las guerreras del calor.
0: No os quiero cortar punto, pero nos vamos de vacaciones en plena ola de calor y vamos a volver a currar en plena ola de calor.
2: Bueno, en pleno agosto, normal,
0: en verano, ¿no? también hace la suya, incluso a primeros de septiembre. Gracias a todos. Hacemos una pausita y volvemos enseguida.
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0: Bueno, pues en este programa, por lo que sea, Reyes, estamos un poquito ligados al carnaval de Cádiz. No sabemos por qué.
1: Por lo que sea, ¿no?
0: Por lo que sea, ¿no?
1: Pues ¿a qué vamos a estar ligados?
0: Algunos presentan, otros escriben.
1: Al que no le guste, pues, porque se ponga Radio Galicia.
0: Pues vamos a hablar con un periodista de Jerez que ha creado la cuenta de Peinetas al Aire, y recientemente en esa cuenta hemos podido saber que icono andaluz fue pregonera del carnaval de Cádiz. Buenas tardes, ¿cómo estamos? Hola.
1: Oli.
2: ¿Cómo estáis?
0: ¿Qué tal? Buenas tardes.
2: Yo muy contento de estar aquí con ustedes.
0: Bueno, pues cuéntanos, tu cuenta se llama, tu nombre es...
2: Claro, yo soy Álvaro Moreno.
0: Álvaro Moreno.
2: Ajá, como la tienda, vamos.
0: Y tu cuenta, pero no tiene nada que ver con la tienda de ropa. Lo que sí tienes es una cuenta que se llama Peinetas al Aire. ¿Qué nos cuenta esta cuenta, Álvaro?
2: Bueno, pues Peinetas al Aire es una cuenta que está enfocada a las folclóricas de nuestro país, ¿no? A recordar todas esas anécdotas, esas características, todos esos momentos que se han perdido a lo largo de la historia y que yo estoy intentando recuperar poquito a poco para mostrarlo a esos jóvenes que lo desconocen o que la han conocido ya en su última etapa.
1: Ahora que has dicho lo de la pregonera del carnaval de Cádiz, de la que se está haciendo un biopic, que hemos hablado de ella, que es Doña Rocío Jurado, me encontré hace tiempo, yo creo que a lo mejor con esto Álvaro flipa, me encontré el pañuelo que ella usó en el carnaval, en el pregón del carnaval de Cádiz, firmado, y lo vendían en Vinted.
2: Qué maravilla, pues vamos.
1: Eran como 1,000 pavos, creo, Pero me lo encontré en
0: o sea, Vinted, lo maravilloso. De Peinetas al Aire, Álvaro, viene por el folclorismo, ¿no?
2: Claro, viene por es como un símil entre los piques que había entre folclórica, ¿no? En vez de lanzarse esos cuchillos, ¿no? Como se dice muchas veces, pues ella como que se lanzaba en peineta, y por eso lo de Peinetas al Aire.
0: Y el contenido que subes a tu cuenta, ¿cuál es el contenido principal?
2: Que realmente fue Rocío Jurado e Isabel Pantoja, que es el último vídeo que he subido, que también fue pregonera del carnaval de Cádiz.
1: También fue pregonera.
0: ¿Y solo subes vídeos de folclóricas a tu cuenta?
2: Sí, ahora mismo lo que estoy centrándome es en hablar, bueno, verás, hay tantas folclóricas que contenido tengo para un rato, pero principalmente en mostrar ese contenido de las artistas de antes, también muchas veces mostrándolo, comparándolo con artistas de la actualidad.
3: Claro, es que tú tienes material ahí, ya no solo porque haya mucha folclórica, sino porque las folclóricas generaban y siguen generando muchísimo contenido, ¿no? Y a ti lo que te va es el salseo un poco, ¿no, Álvaro?
2: Claro, es que eso es un pozo sin fondo, como yo digo. Al fin y al cabo, siempre todas tienen anécdotas de conciertos, de piques entre ellas, de quién era la que más vendía, la que menos vendía, cuál era el single que más sonó, o incluso películas de que una se la han pasado a otra se la han pasado a una, o que la han hecho juntas. Al fin y al cabo, es anécdotas, curiosidades que no se saben, porque a mí es que me da mucho coraje cuando yo me metía en las redes sociales que no había nadie que hablara de estos temas en el sentido bien. Porque siempre era como las noticias, ¿no? De porque ahora que sí las herencias, que sí las cosas, pero claro, ¿quién era Rocío Jurado? ¿Quién era Isabel Pantoja? ¿No? Todas esas cosas, esas anécdotas de por qué se hicieron famosas, cuáles fueron sus logros. Eso no encontraba yo nadie que lo contara, sino fueran trozos de programas antiguos que tú decías, vale, muy bien, pero vamos a traerlo a la actualidad, vamos a explicarlo y vamos a hablar un poquito de ello en un estilo más formal, más juvenil, para que los jóvenes de hoy en día que no conocieron a algunas de ellas, pues también la conozcan y sepan que abrieron puerta y camino a muchos de los artistas que tenemos hoy en día.
4: Y Álvaro, ¿tú de dónde sacas todo el contenido ese que muestras en los vídeos? ¿Cómo es ese proceso de documentación? Porque tú eres una persona joven que no sé si llegaste a vivir in situ las historias que cuentas en tus vídeos. ¿Cómo es un poco el proceso?
2: Claro, pues muchas de ellas es buscando, yo que aparte de encantarme todo la folclórica, soy fan de muchas de ellas, entonces me veo muchas entrevistas, me veo muchos archivos, me gusta investigar, también muchos seguidores me escriben, pues mira, había un tal tema que por aquí puedes hablar o por allí, entonces yo ya investigo, busco, es verdad que es un trabajo muy largo porque no es los típicos vídeos que tú llegas, grabas en tu casa, te pones, no, sino que yo tengo que documentarme, tengo que buscar fechas, me gusta mucho buscar también fotografías, vídeos que ilustren al final el vídeo o la noticia que voy a dar, porque es lo que también a la gente le gusta, que te estén hablando de algo y tú también lo estés viendo. Entonces es un trabajo largo y para cada vídeo tengo que hacer un proceso de búsqueda interesante.
3: Claro, tú haces un trabajo periodístico en el fondo,
2: sí,
3: ¿no?
2: Tal cual.
3: Lo que pasa es que en vez de publicarlo en un medio de comunicación al uso, haces tus vídeos y tal. ¿Te puedo preguntar qué edad tienes, Álvaro?
2: Sí, yo tengo 29 años.
3: Claro, tú tienes 29 años. Tú estás, de alguna manera, presentándole todos estos contenidos a una generación que no ha convivido, digamos, con la mayoría de estas folclóricas, ¿no?
2: Claro, incluso yo no he podido conocer a la mayoría. Yo a lo mejor Rocío Jurado y Isabel Pantoja sí que la pude ver algo más, ¿no? Pero ya en su última etapa. Y a lo mejor Lola, pero por ejemplo ya lo que es Juana Reina, Concha Piqué, todas esas artistas, yo no llegué ni a conocerla ni por televisión.
1: Además, Concha Piquer tiene una cosa maravillosa, que es que ella, según el día que le cogiese, te contaba una vida o te contaba otra. O sea, ella te contaba que había nacido entre no sé cuántos hermanos y tal. Y luego era mentira, o que ella...
0: Era hija, era única.
1: Era, ¿no? Sí, sí, luego que tenía una casa de alquiler, pero eso no era así, era eso sí, era maravillosa. Te tengo que preguntar cuál es el salseo que has descubierto en este tiempo que llevas investigando y con tu cuenta, ¿qué más te ha impactado que no te esperaba o tu favorito?
2: Mira, mi favorito siempre va a ser el del rodaje del Balcón de la Luna, que fue la película que protagonizó Lola Flores, sí, Paquita Rico y Carmen Sevilla. Hombre, que es que como no se ponían de acuerdo para ver cuál era la que tenía que salir el nombre primero en la pantalla, sí, tuvieron que hacer el director de la película poner los nombres en forma de aspa, porque no se ponían de acuerdo quién era la primera figura.

0: tienen como una personalidad que hoy en día los artistas como que no conocemos tanto, me explico. Por ejemplo, las artistas de antes, tú conocías todos de ellas o lo que ellas querían mostrar, hacían muchas exclusivas, hacían muchas... Al fin y al cabo eran como una vida pública más que los artistas de ahora. Tú, por ejemplo, tienes a muchísimos grandes artistas, pero tú conoces su vida artística. Más allá, tienes que ser muy seguido, muy fan para saber qué es lo que vive día a día ese artista. Y al fin y al cabo, estas artistas es lo que mueve es eso, que crean tanto amor como odio al mismo tiempo. Tiene sus detractores y tiene sus fans, y las luchas entre ellos son apoteósicas, así que yo creo que eso es lo que más le gusta a la gente.
1: Y la segunda, que viene relacionada con esta que te acabo de hacer, desde tu conocimiento y experiencia y en la cuenta que tienes relacionada con Folclórica, ¿cuál de las grandes reinas del folclore español tiene las anécdotas y cotilleos más gordos?
0: Yo creo que la que se corona con las anécdotas, a lo mejor no tan gorda, pero sí más graciosa, más curiosa, es Lola Flores. Yo creo que Lola ella Flores. Fue un personaje que dio mucho, porque es que dio muchas exclusivas, ella contaba muchas mentiras también. Entonces, a mí siempre nunca se me olvidará esa anécdota de que ella, después de una intervención médica, se despertó gritando bingo porque había soñado que estaba en el bingo.
2: Entonces, fue portada de una revista.
0: Claro.
2: Eso del bingo fue portada de una revista.
3: Entre eso y María Jiménez despertándose del coma y diciendo a ver quién me acuesta esta noche, o sea, podrías hacer un especial que fuese artista despertándose del coma.
0: Totalmente, vamos.
3: En plan, ¿qué artista despertándote del coma eres hoy?
0: Que al final son anécdotas y curiosidades que al final a la gente le encanta, y porque son artistas que eran del pueblo y para el pueblo. Ellas venían desde muy abajo y al final se hicieron estrellas, pero seguían interactuando con la gente de esa manera, ¿no?
2: Y sin filtro, además, ¿eh?
0: Y sin filtro. Sí.
4: Y Álvaro, ¿algún personaje que sea también jugoso, pero que quizá no sea tan conocido, no sea tan popular?
0: Pues a lo mejor, es que en verdad conocidas eran todas. Es muy difícil decir no eran tan conocidas y demás, pero sí, a lo mejor más desconocido para la juventud o para la gente de hoy en día, Miguel de Molina, podemos hablar también de hombres que han cantado la copla. También era un personaje que era muy desconocido y que también tuvo unos piques muy grandes con Concha Piquer, porque ellos estaban más o menos en la misma época. Y es verdad que las peleas entre Concha Piquer y él también fueron muy icónicas.
3: Es que Concha Piquer era un poquito especial.
2: Es que yo creo que eso te iba a decir, que la constante era Concha Piquer.
3: Y la, y la hija, la hija tiene uno de mis momentos favoritos, Marqués, ¿no? La hija, que cuando cuenta de su... Bueno, ya estuvo casada y tal, con el torero, y dice que en sus memorias, cuando cuenta que se enamora de él, dice, se fijó y obviamente se enamoró de mí, como no podía ser de otra manera, porque era lo que tocaba. Y tú... Pero que con qué seguridad, no podía ser de otra manera, porque era lo que tocaba, como diciendo, pero qué señor, o sea, me despierto por la mañana y quiero la confianza de un hombre blanco hetero o la confianza de Concha Márquez Piquer. Me parece increíble.
0: Totalmente. Yo creo que eso también venía un poquito heredado de la madre, porque la madre también tenía esa seguridad y ella decía que nadie le pisaba el poncho, y también tuvo las monumentales con Rocío Jurado, que eso también fue muy conocido. Cuando le dijo, y además que es que se lanzaba a barbaridades que tú decías, hoy en día es pensable que tú, imagínate, Niña Pastori, por ejemplo, lanzara esa barbaridad contra otra artista de su mismo género, ¿no?
3: Sí, yo no veo a Niña Pastori y a Pastora Soler peleándose, por ejemplo.
0: O sea, ¿cómo sería? No. Al final, al cabo, yo te voy a decir una cosa. Por ejemplo, Pastora Soler convivió con la mayoría de ella, porque ella empezó siendo, en verdad, ella va encaminada a ser folclórica, a cantar lo que es la canción española, pero ya después como que salió en el tiempo de que ya el género está un poco más decaído y ya se tiró más a lo comercial. Pero al final, al cabo, ella también tendrá muchas anécdotas con todas ellas, ¿eh?
3: Sí, y Diana Navarro.
0: Nos porque
3: queda,
0: final...
3: ¿Tú crees que nos queda alguna artista que todavía tenga algo de esa folclórica? O digamos que para ser folclórica había que nacer en la época en la que ellas nacían.
0: Hombre, tenemos que destacar que Isabel Pantoja sigue viva y que la seguimos teniendo entre nosotros, y que ella es la verdadera última folclórica, pero también es verdad que hay muchas artistas que también estuvieron en la época, por ejemplo, María Vidal, que hizo ese espectáculo de Azabache con Rocío Jurado, con Juanita Reina, que también las tenemos vivas, y todas las que ha venido después, como Joana Jiménez, Erika Leiva. Muchas artistas que salieron de ese programa, se llama Copla, que Laura, siguen paseando la bata de cola por toda Andalucía. Hombre. Y que también te dan ese tipo de anécdota. Por ejemplo, tenemos a Laura Gallego, que ha formado la más grande con lo del espectáculo de la última folclórica, que al fin y al cabo es el tipo de anécdota y curiosidad que daban, esas curiosidades que daban las folclóricas en esa época, pero ahora en la actualidad, ¿no?
3: Hay una teoría que me encanta, que dice que Melody reunía todo. Creo que esto es de Lidia García, de The Queer Can You Vote, que tiene un vídeo explicándolo, donde dice que Melody reunía todo para haber sido una folclórica en los 70, 80, y me hace mucha gracia porque te lo analiza y dices que es una folclórica de los 70 y de los 80, ¿no? Hasta las confesiones políticas polémicas que hace.
1: Sí, totalmente. Álvaro, ¿tú crees que hay relevo?

0: en el folclorismo?
1: Yo creo que sí.
0: Sí.
1: Yo quiero pensar que sí, porque si no sería una pena, porque acabaría lo que una vez que se nos vaya, Dios quiera que dentro de muchos años, Isabel Pantoja, se acabaría el género. Pero yo quiero pensar que sí. Tenemos muchos artistas que siguen apostando por la copla, que siguen sacando canciones, pero a lo mejor versionada más moderna, por ejemplo. Yo que sé, Cintia Merino acaba de sacar una versión preciosa de la canción de Cobarde de Carmen Flores, ¿no? La ha sacado ahora más versionada con unos ritmos, unos arreglos más modernos, y yo quiero pensar que la copla no va a morir mientras haya alguien que le guste, que la escuche, y artistas que la canten, ¿no?
2: Sí.
0: Bueno, pues Álvaro, ¿tienes ya previsto tu próximo post en esa?
1: Porque esta misma noche vamos a tener un nuevo vídeo, y además, como te decía, comparando con artistas de la actualidad, ¿no? Porque yo no sé si sabéis que Sonia Priego la Húngara se hizo famosa por una canción de Rocío Jurado, que fue la que le ayudó a ser artista. Entonces lo contaremos esta noche en el episodio. No te voy a contar nada más para que la gente lo vea.
0: Vale.
3: Está abierta ahí una veda, que eso ya. Hombre, ahí eso... tienes contenido para. Madre mía.
1: Álvaro, estas son historias que nunca se acaban.
0: Nunca se acaban. Bueno, por suerte, la copa y la folclórica son historias vivas de nuestro país.
2: La húngara
0: país,
2: es otra gran folclórica, ¿eh?
1: Hombre, la húngara es que cuando veáis el vídeo da para mucho. Porque tenemos que decir que de las pocas artistas actuales que ha podido cantar con Isabel Pantoja.
2: Sí, señor. Y con Fe Tangana.
1: Es que y con Fe Tangana.
0: Álvaro Moreno, pues muchas gracias por acercarte a este programa y por contarnos todas esas intimidades de tu cuenta Peinetas al Aire. Un abrazo.
1: Muchísimas gracias.
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2: Bueno, pues nos vamos con el último playlist de nuestra Reyes Calvillo en esta temporada, que nos ha acompañado todos los jueves, y veremos a ver qué nos ha preparado para despedir la temporada como Dios manda.
3: Sí, porque ya en verano vendremos con otra cosa un poquito más friki, que seguirá siendo de música, pero ya contaremos. La cosa es que estoy un poco como Sergio Caro hoy. Claro, como es la última playlist de la temporada, nos vamos de vacaciones. Hace un año acumulando anécdotas, poniendo canciones que muchas veces no sé de dónde sacó ni dónde he descubierto. Para mí, y yo creo que para todos los que hacemos radio, los años empiezan en septiembre, ¿no? Y es como que ya acaban cuando te pillan las vacaciones. Entonces lo que he querido hacer es un repaso de las canciones que me han obsesionado durante esta temporada. Algunas han sonado, otras no. A veces hemos tenido estos artistas como invitados, otros están en mi lista de deseos. Y por supuesto dando la bienvenida a lo que para mí es el auténtico inicio del curso musical, que es el festival Monkey Weekend, que va a ser en el puerto de Santa María, porque es el fin de semana en el que yo voy a descubrir a los artistas con los que voy a dar la turra si me dejan la temporada que viene. Así que arrancamos con mis obsesiones de este año.
1: Dejo

0: Dios no.
1: Vale, esto era Super Cremallera. ¿Os acordáis de la que dimos? Es que Miguel Ángel no estaba. La que dimos con el nombre de Super Cremallera.
2: Sí.
1: Que dimos,
2: dio juego.
1: Dio un juego tremendo porque nos dio para hablar de los nombres de los grupos. Que también es otra de las cosas que traigo aquí, porque algunos de los artistas que traigo, lo que más me ha obsesionado de ellos es el nombre que se han puesto. Este era Año de Mierda, de Super Cremallera. Además, sacaron Fuencarral, que me parece un discazo. Los conocí también a través de Monkey Weekend. Me gusta mucho que aparece pues gente joven haciendo letras generacionales, sin intentar parecer otra cosa. Peña super directa, una de las mis recomendaciones para este año, este disco, Fuencarral, de Super Cremallera. Pero otra de mis obsesiones, además, sí que ha pasado por el programa, sí que ha sonado en Canal Fiesta y tiene pinta de que este verano va a sonar muchísimo porque tiene una pedazo de gira, viene de mi sitio favorito del mundo, de Cádiz, tiene, en este caso, de Sanlúcar, y es de estos que demuestra que no hace falta ponerse un nombre como Super Cremallera para reventarlo, y él es Curro.

parece que es uno de los descubrimientos más gordos de la música andaluza que he hecho durante esta temporada. Me flipa, se ha quedado todo hace poco. Además, es curro.curro en redes sociales. De hecho, él vino al programa y lo pudimos entrevistar. Pero os estaba diciendo que Curro ha sonado en Canal Fiesta. Me voy a ir a lo comercial porque mi última obsesión que ha sonado en Canal Fiesta y que yo creo que lleva sonando toda la vida, en todas las generaciones, es ella. Ahora empezará a cantar y la reconoceréis, pero solamente con el intro yo creo que se sabe de quién estamos hablando, ¿no?

0: Obviamente Fangoria, el último tema que ha sacado, que se llama Me Voy. Y yo creo que hay canciones que aparecen justo cuando las necesita y esta llega en el momento adecuado. Y además, yo esta teoría ya la conté aquí, pero me parece que esta canción va más allá de una ruptura amorosa. O sea...
1: ¿El Me Voy?
0: Me Voy. Vamos a dejar un momento la letra. Es que me parece que la tía está hablando de pirarse de un trabajo, de una movida, sí, así. Por favor, escuchadla.

0: No me diga que no ves a alguien en la puerta, sí, diciendo la superficie humano. ¡Se terminó! Y cerrándolo, ¿sabes? Yéndose en plan rollo serie americana absoluta.
1: O te queda, yo me voy, dice.
0: Claro. Claro. O sea, no
2: es
0: me
2: como
0: diga,
2: polivalente, ¿no? Para romper una relación, para dejar el trabajo,
0: para irse, para la casa, porque no aguantas a tu compañera de piso.
3: También es buen tema para quitarse de medio de una fiesta, ¿eh?
0: Por ejemplo.
3: Para arearlo, yo me voy.
0: Me encantaría, no quieres echar a la gente de tu casa, ¿no? Ponen me voy, ¿no?
2: Que la pongan por la noche en la discoteca al final, ya.
3: Eso es.
0: En vez de pájaros de barro, ¿no? Es verdad que cada vez que la escucho encuentro una lectura nueva. Y ya si sigo con canciones que han sonado en Canal Fiesta y me obsesiona, lo digo públicamente. Lloré en el concierto cuando el señor que voy a poner a continuación me miró y empezó a recitar parte de La Orestiada. Todavía no he conseguido salir de ahí. También lo hemos tenido como invitado. Nos volveremos a ver esta forma de entender a Orestes que tiene Fran Perea.
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1: Es que, ¿cómo es este Estocolmo? O sea, me parece una cosa preciosa y sobre todo me alucina que en este disco él haya cogido los personajes que él ha interpretado en el teatro. Y que aparte es una faceta de Frank que la gente conoce un poco menos. O sea, yo Frank como si fuese mi colega aquí, que conoce un poco menos, y les haya hecho canciones. La última que ha sacado, también la estamos poniendo en Canal Fiesta. Tiene otra, por ejemplo, dedicada a su papel en el Don Juan, que se llama Dicen de mí. Me parece súper interesante porque además es una forma de acercar el teatro a un público pues que quizás no está tan familiarizado con ello y que tampoco se mete en los garitos estos raros de música, que a mí me mola.
2: Oye, déjame que te diga que a través de X, la cuenta oficial de Monkey Week, ya dice: aquí te esperamos, Reyes Calvillo.
1: Es que nuestra invitada de hoy y muchos de los artistas que me obsesionan los conozco gracias a Monkey Weekend. De hecho, mira, esta que viene no, esta la conozco por Endesa Play, pero es una artista que nunca la podía nunca la había visto ella actuar sola. La vi hace poco en el Endesa de Sevilla. Ella canta, ella baila, ella interpreta, tiene presencia y además tiene un tema que se llama exactamente como muchas de las conversaciones que, bueno, que hemos tenido seguro este año con personas que no nos hacían tanta gracia. Y es ese momento en el que te dan ganas de decirle a alguien que no me cuente todas tus mierdas. No.

0: Y llevas un mes diciéndome
1: bueno,
0: que es
1: maravillosa y aparte entra para bailar súper bien en Maggie Alma. Y volvemos, esto sí va un poco más tirando por Monkey Weekend y demás. Y aparte, a nombres que me flipan de artista, una de mis sesiones sin duda ha sido un señor llamado José Luis de Murcia y su tema Navajas de Albacete. Cara de Yuyu me está flipando.
2: No, estoy escuchando...
1: Pero mira estas la letra, letra preciosa, ¿sí? Dale, dale. Va a estar en el Canela Party, ¿eh?
2: ¿Qué te parece, Jesús? ¿Te Jesús estaba mirando encanta. También con una cara...
3: Yo estoy,
2: ¿te gusta?
3: Estoy impresionado.
1: Me flipa, mira, mira, por favor, cómo es el estribillo, es precioso. Ahora viene. Vale, es una de mis obsesiones. Sigo que no paro. ¿De carnaval también ha habido? Sí, yo sabía que la gente está diciendo, pero Carvillo, ¿no va a meter una obsesión de carnaval? Sí, hay un popurrí del que no consigo salir, que tampoco es, vamos, no es ningún misterio, siendo yo quien soy.
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1: Que es el popurrí de la comparsa de la cantera, el popurrí de los locos. No sé qué tiene que no he conseguido salir de esto. O sea, se te mete en la cabeza. Pero bucle absoluto, para mí sin duda es el popurrí de este año. Sigo ahí y mira que han pasado meses. Y cambio radical de tercio. También lo pude ver por primera vez en Monkey Weekend. Voy a hacer una declaración pública. Si me renuevo la temporada que viene, quiero que seáis los primeros invitados que suene la bomba de Cerbatana. Yeah.

Ana, que bueno, tiene parte de los componentes de los Derby Motoreta. Me flipa absolutamente. El último, el Monkey Week pasado, pude verles en el puerto de Santa María tocando además en el monasterio. Son increíbles, son alucinantes, además tienen una propuesta escénica súper interesante. El disco es, para mí, un disco que se mueve en unos tonos, a mí me suena muy azul y muy morado, me alucina, y os lo recomiendo de verdad, Cerbatana. Y si los podéis ver en directo, yo creo que es de estos grupos que el año que viene va a estar reventando estadios a un nivel brutal. Y hablando de Monkey Weekend, y así por fin será el fin de semana que viene, tengo muchísimas ganas porque otra de mis artistas obsesión de este año va a estar allí. La tenemos hoy con nosotros, que suene de Julia de Arriba.

0: es cómo ella se define una chica del 06. Tenemos que hablar ahora qué es eso del 06 para nuestros oyentes. Ella dice que sale por la Alameda los viernes y hace música los sábados, intentando plasmar lo bien que se lo pasa los viernes. Lo que pasa es que Julia, haciendo del 06, o sea, del 2006, tú puedes empalmar directamente el viernes con el sábado todavía, ¿o no?
1: Todavía está en
0: muy
1: fecha.
0: Buena.
1: Sí. Buenas tardes, Julia, ¿qué tal?
2: Muy bien, gracias. Gracias por traerme. Yo también estoy deseando que llegue el Monkey. O sea, para mí es como el momento cúspide del año, un poco, ¿eh? Bueno, es que hay dos Monkey, entonces hay dos cúspides, ¿no? Hay
0: claro,
2: una, luego hay un bajón y ya
0: luego
2: estás deseando la siguiente,
0: el del,
2: ¿no?
0: El del verano va a ser en el puerto de Santa María. Para que no esté tan al tanto, Monkey Weekend es un festival, son dos días, pero es como una feria de muestras, se podría decir así. Es la feria de artistas, sobre todo de artistas emergentes, yo creo que de las más grandes que hay en España. Ocurre en Andalucía, ocurre en el puerto. Julia va a estar allí y lo más interesante es que tenemos artistas como Julia del año 2006.
2: Creo que sorprende mucho, pero en verdad yo creo que es como mucha gente cuando empieza a hacer música tiene como esta edad, ¿no? Lo que pasa es que luego te vas profesionalizando y yo he tenido un poco la suerte de que se me ha dado la oportunidad de profesionalizarme antes. O sea, también es como tú te lo quieras tomar. Yo me lo sigo tomando como me lo tomaba hace un año, ¿no? Y medio o dos, que es cuando empecé. O sea, que es como un poco como un juego, como algo que me... O sea, en el momento en el que me lo dejo de pasar bien o dejo de disfrutarlo, pues sí que lo tomo un poco más como profesionalmente. O sea, sí que ya es un poco más un trabajo, una obligación y tal. Pero cosas como el Monkey, cosas así, eso para mí es, vamos, diversión y punto.
0: De hecho, me parece súper interesante. Ahora que hablas lo de los juegos, que he leído un titular tuyo que dices que la industria se parece más al Monopoly que a hacer música.
2: Hostia, sí.
0: Entonces me ha llamado mucho la atención, una visión tan clara, llevando pues el tiempo que llevas en la música y siendo un artista pues muy, muy underground.
2: Es que por ese titular creo que luego me cayó una mini riña.
0: ¿Sí?
2: A mí me
0: parece muy
2: guay. No puedes decir eso. Y yo, bueno, sí, o sea, a ver, pero que creo que no dije ninguna...
0: No.
2: Nada que nadie nos sepa, ¿sabes? O sea, creo que todos los que más o menos estamos en la industria... O sea, lo que pasa es que yo antes de estar en la industria pues no veía eso, ¿sabes? Claro. Pues está desde lejos.
1: Pero si te riñeron es que llevabas razón.
2: Porque claro, si no lo has dicho tú, no lo he dicho yo.
1: No, tú no dices nada, lo digo yo. Porque si no llevas razón, pues la gente lo pasa. Pero cuando hay cosas que escuecen, pues siempre...
2: A ver, pero yo no hablo solamente de la música. O sea, yo en ese momento estaba hablando de la música, pero yo creo que en general todas las como materias artísticas, cuando se quieren empezar pues a modernizar, ¿no? Un poco te quieres ganar la vida de ello, pues ya se necesita una industria. Y la industria es una industria y la música es la música, pero no es... una gran...
1: ¿Y qué has notado, sin meterte en un charco, qué has notado desde que estabas fuera ahora que estás dentro?
2: ¿Diferencias? Yo noto un poco como que existen esas tres opciones que últimamente les doy muchas vueltas. Y es que, o sea, cuando tú estás ya metido en la industria, tienes, o sea, la opción de un poco dejarte llevar. O sea, la industria es como este gran río, ¿no? Como una corriente ahí súper fuerte. Claro, se deja llevar, tal, y a algún sitio vas a llegar, ¿sabes? También puedes estar remando contracorriente y pues posiblemente te ahogues, ¿no? Algo así, o sea, eso significaría pues hacer música como hobby quizá y luego servir copas, ¿sabes? O sea, como para ganarte la vida.
0: Pues un poco como el periodismo.
2: Exacto, es que yo creo que se puede aplicar un poco a todo, ¿no? Al cine también. Y luego está la tercera opción, que yo quiero que sea mi opción, que es, mira, yo aquí voy a esperar así como que me lleve la corriente tranquilamente y claramente... en algún punto esa corriente se va a bifurcar, bueno, solo para que yo pueda conseguir este otro camino. O sea,
1: hay una cuarta opción que yo creo que no se contempla, pero por ejemplo en otras artes ha pasado. En el cine, por ejemplo, Woody Allen empezó haciendo comedia y cuando ya se hizo un nombre empezó a hacer las películas que él quería. Yo, por ejemplo, a Woody Allen, si yo soy un admirador, a mí me gusta mucho el Woody Allen cómico. Yo la segunda parte no la he visto, pero yo muero con las películas de Woody Allen. Pero yo,
0: antes de casarse con la niña.
1: Claro, entonces si Woody Allen hubiera empezado haciendo películas de Annie Hall o Manhattan, yo no hubiera visto nada de Woody Allen. Pero sí me ha enganchado. Entonces, cabe otra opción que decir, voy a dejarme arrastrar un poco por la corriente y cuando tenga un nombre, voy a hacer lo que a mí me da la gana.
2: Claro, dejas arrastrar, vas cogiendo así cachos de palé, no sé qué, te vas haciendo una balsita, ¿no?
1: Sí. Cuando ya tengas un nombre que las discográficas o lo que sea no puedan reñirte, entonces serás tú la que le riña a ellos.
2: No, pero a mí las discográficas no me riñen, ¿eh? A mí me riñen de otro lado, pero con la discográfica bueno, yo soy, vamos, con caries, son Natalia Ferviu y Carlanga.
0: Tienes un tema con Carlanga, de hecho.
2: Sí, sí, sí. Vamos, pero porque son, tengo un tema con él porque es más colega que jefe o lo que sea, ¿sabes? O sea, nosotros estamos todos en el mismo barco, ¿sabes?
0: Que hablando de estos cambios, a mí me llama mucho la atención que escuchábamos temas como Rao, pero luego tenemos Impresionante, que por ejemplo suena muy diferente.

0: Vale, esto es otro punto que me interesa, porque cómo pasas de un tema como rap, que además hasta la estética de su vídeo es un rollo muy punk, muy Vivien, tiene un aire así en plan Six Pistols, a esto que es como un hiperpop casi.
1: Sí, ¿tú crees que
0: a mí me parece que son, sí, que sí, son diferentes?
1: Es que yo creo que como los hice un poco en el mismo momento, para mí están dentro del mismo saco, ¿sabes? O sea, en verdad, yo sé que nada que ver por sonido, ¿eh? Pero por Momento Vital en verdad sí que representa muy bien como ese, o sea, ese punto en el que estaba terminando como selectividad y por un lado estaba desquiciada y solo quería irme
0: terminando selectividad como wow.
1: Sí, sí, no.
2: Claro, y momento la vital, un momento vital.
0: Sí, sí,
2: importante.
0: Total, total.
1: Imagínate, eso fue un delirio, ¿sabes? Yo quería, o sea, eso, teñirme el pelo, ¿sabes? Ponerme, o sea, irme ahí en modo punk por la noche a perderme por ahí, ¿sabes? Y, pero por otro lado, tenía como esta... Estaba como muy emocionada, ¿sabes? De que ya llegaba la época adulta, ¿no? Entonces yo creo que es refleja impresionante pues esa ilusión y esa como... No sé, yo lo veo como una canción muy esperanzada, en verdad. Y la otra es el delirio extremo por selectividad, ¿sabes? Pero son muy compatibles, en verdad.
0: Sí, bueno, me parece que son muchos sentimientos que están muy guay. Me pasa con otra mía artista que me obsesiona, que es Joaquina, que mucha, no tiene nada que ver, es más tipo cantautora, pero muchas veces la escucha y es como, dices, ostras, es que yo he estado también ahí en esa etapa y me vale para esa etapa y me vale para ahora que tengo 30 años, claro. ¿Sabes? Entonces, claro, entiendo que tu referencia, obviamente, de tu... Escribes de lo que te ocurre, de tu día a día, de tus experiencias vitales.
1: Sí, o sea, muchas veces, como en la parte de escribir, ahora hago eso menos, pero cuando escribí esas canciones casi que dejaba que apareciesen las letras como conforme... O sea, me guiaba casi más por fonética y...
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5: Qué alegría poder encontrarme contigo cada madrugada, cada día. Recuerda, creo que te lo dije algún día, que la vida sin pasión solo es tiempo. Sin ternura es hielo y sin humor no tiene sentido. La vida afrontada con discreto humor, la verdad es que se vive mejor. Y el día, la jornada, se afronta con otro rollo, sí. Aunque nadie te lo va a negar, lo sabes. La vida es complicada, a veces muy complicada. Otras no tanto, no nos vengamos arriba porque hay gente que se cree en el centro de los problemas y no hay tantos a lo mejor en su vida. Y en otros sí, cuidado. Normalmente incluso las personas que no protestan tanto suelen ser personas que llevan más carga. En este mientras tanto es muy importante la actitud con la que encaras la vida, los problemas, las cosas que pasan, la situación que atraviesas. La gente es complicada, empezando a lo mejor por nosotros mismos, pero también por la gente que tenemos enfrente. Por eso, como creyente, te sugiero que confíes en el amigo que nunca falla, en quien nunca falla, ¿sí? En Dios. ¿Sí? Más allá de toda circunstancia, cree en Él. Más allá de todo problema, confía en Él, ¿sí? En Dios. ¿Sí? Te lo digo con la seguridad, con la certeza de quien sabe que estás en las mejores manos. Dios, a la chita callando y otras veces sorpresivamente, te va a mostrar el camino a seguir. Se abrirán las aguas del mar para que atravieses hacia la tierra de libertad. A veces habrá quien busque hacerte daño. Otras te encontrarás con gente que no pensarán como tú y pretenderán imponer su criterio. En ocasiones incluso lo que te pase vendrá sobrevenido. Pero pase lo que pase, confía. Sí, estás en buenas manos. Haz lo que creas que tengas que hacer, pero desde la seguridad de que hay quien guía tus pasos en la dirección correcta. Haz lo que creas que tienes que hacer desde la discreción, la serenidad, la paciencia, haz lo que consideres oportuno que tienes que enfrentar. Pero permíteme, si fuera posible, que lo hagas desde la paz de espíritu, sabiendo si tienes fe, como en otras ocasiones te he dicho, que Dios no se deja ganar en generosidad. Ahora bien, si no eres creyente, es legítimo, si no tienes fe o tu fe es muy débil, cree en la fuerza de tu corazón, de tu verdad, de tu vida. Sí, cree en ti, en la capacidad de gestión que tienes. descubre en tu corazón la razón última de cómo tienes que afrontar las cosas, con la paciencia propia de quien espera el fruto. Pueden escribirte en la historia con amargas, torcidas mentiras, incluso pueden arrojarte al fango, y aún así, como el polvo, estoy seguro que te levantas. ¿Mi descaro te molesta? Confío que no. Como lunas y como soles, con la certeza de las mareas, con las esperanzas brincando alto, así te levantas, ¿sí? Que alguien quiere verte con la cabeza agachada, los ojos bajos, los hombros caídos como lágrimas, debilitados por el llanto desconsolado. Podrán dispararte con palabras, podrán herirte con los ojos. Aún así, como el aire, tú te levantas, sí, como el alba cada mañana, con las claras del día. Confía. Y recuerda que alimentar demasiado los egos hace que se acaben comiendo a las personas. Disfruta del día que se te regala.
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6: Queridos, queridas familia del Club de los Primeros, ¿qué tal? ¿Cómo estáis? Buenos días. Estamos a viernes, 19 de junio, no es un viernes cualquiera. Es el viernes en el que esta que les habla se va unos días. Y se va con todo el calor del mundo. Venga, Charo, para ti todo el calor, porque además yo no me voy a las montañas de los Alpes suizos. ¿Dónde hace más frío? Aquí, ahí me voy. Porque tenemos tres nuevos avisos amarillos por calor hoy en Córdoba, Sevilla y Jaén. Entre las 1 de la tarde y las 9 de la noche. Las máximas van a ir entre los 39 en la campiña cordobesa a los 28 de Cádiz. Pero lo que se avecina es una ola de calor impresionante a partir de ya, del fin de semana, que va a llegar a su pico más desesperante el lunes y martes. En fin, esto es lo que trae el cambio climático, porque yo no recuerdo veranos tan desesperantes desde hace ya tres veranos, quizás cuatro. Quizás este es el cuarto verano ya con olas de calor que cada vez más desesperante y más... con las temperaturas más altas. En fin, vamos a, como siempre, a pediros que nos acompañéis en la ronda de temperatura, la última en la que ya vamos a dar pegatinas, porque a partir de aquí, que el lunes empieza la temporada de verano, ya se cortan los parasoles, se cortan las pegatinas hasta septiembre. O sea que hoy es tu oportunidad de decirme: soy primerizo, soy primeriza. Hoy salen 60-70 sobres aproximadamente. ¿Saldrá el tuyo? ¡Oh, depende de ti! Participa, que es lo imprescindible. 616-161-161. El sol saldrá a las 7 y 4 minutos, un poquito antes va a empezar a amanecer, porque cuando estamos ya terminando el programa, a las 7.50, a las 6.50, perdón, aproximadamente, a las 6.50 ya está amaneciendo. Se pondrá a las 21.48, así que tendremos muchas horas de sol. 14 horas, 44 minutos y 20 segundos de horas de sol. Ah, por cierto, claro, como estoy pensando lo que estoy pensando, me he dejado atrás a Isabel Escribano. Aymed, buenos días.
7: Buenos días. Hoy en Andalucía se esperan temperaturas máximas significativamente altas en el Valle del Guadalquivir. En cuanto al fin de semana, se va a intensificar el calor y a partir del domingo habrá un episodio de temperaturas muy altas y persistentes en la península y en Baleares, asociado a una masa de aire sahariana seca y muy cálida. Las máximas previstas hoy son de 30 grados en Cádiz y Málaga, 32 en Huelva, 34 grados en Almería, 37 en Granada y Jaén, 38 grados en Sevilla y 39 en Córdoba. Los cielos van a estar poco nubosos, con nubes altas y medias y de evolución en las sierras. No se descartan chubascos ocasionales y acompañados de tormenta, que serán más probables por la tarde en sierras orientales. El viento va a soplar flojo variable con intervalos moderados y soplará el levante moderado en el estrecho y en el litoral almeriense. Es una información de AEMET.
6: A ver qué incidencia hay de carretera.
8: En la A49, en el kilómetro 31, dirección Huelva, una furgoneta averiada. Está señalizada y con la baliza puesta, ¿vale?
6: Vale. Muchísimas gracias, como siempre, por vuestra participación en el 616-161-161. Espero vuestro WhatsApp para conformar la ronda de temperatura y a ver qué temperatura tenemos a esta hora. Ahora mismo, aquí donde tú estás, estés en Andalucía o estés fuera de Andalucía. Y si estás fuera de Andalucía, pues nos encanta que nos estés escuchando desde tan lejos de tu tierra. Si echamos la vista atrás, tal día como hoy, 19 de junio, pero de hace ya algunos años, 39 años ya, 1987, ocurre el atentado desgraciadísimo y terrible atentado de Hipercor en Barcelona, perpetrado por la banda terrorista ETA. Hubo 21 personas fallecidas y más de 40 heridos, y esas imágenes las tenemos desde luego grabadas en nuestra memoria. Hoy cumple 64 años, nació un 19 de junio, un día como hoy del año 1962, la cantante, actriz y coreógrafa de la industria del espectáculo americano, Paula Abdul.

Y un 19 de junio de hace 55 años, 1971, llega al número uno en las listas de Estados Unidos este tema, de Carole King.

0: y 116, 161, 161. Quiero mandarte la pegatina. Quiero que lo pongas en tu camión, en tu coche, en tu bici, en tu moto, en tu tractor. He grabado ya el vídeo de despedida de temporada. Una que se va de vacaciones. El lunes estará ya Pedro J. Sánchez. La primera hora será una hora resumen y la segunda hora estará Pedro, pero vamos, perfectamente para hacerte pasar un rato muy agradable. Por cierto, hoy tenemos la fiesta virtual, ¿eh? Ya sabéis lo que es la fiesta virtual para los nuevos. Cada fin de temporada hacemos una fiesta virtual. Esta es la sexta temporada. El primer año la hicimos en un salón de celebraciones chiquitito, ¿eh? Pero queremos muy poco. Hoy la hacemos en el Estadio Olímpico, en la Cartuja. Está Manuel Carrasco porque se echa al lado. Que vamos nosotros, que vamos a llenar. ¿Eh? Y entonces la fiesta virtual, todo el mundo trae lo que le apetece y lo que quiera. Puede ser comida, puede ser silla, puede ser el camión, puede ser la cámara frigorífica para tener las bebidas fresquitas, puede ser la guirnalda, puede ser el tocadisco, en fin, lo que sea para hacer una magnífica fiesta virtual. Bueno, un 19 de junio de 1989, hace 37 años, sale este single de Queen. Y por cierto, si queréis despediros y contarnos algo en la página de Facebook, pues ya está colgado el vídeo. 616-161-161 es la manera de contactar con nosotros a través del WhatsApp y a través de la página web. La Mañana de Andalucía, el Club de los Primeros, ahí podéis escribir y decirnos adiós, hasta pronto, estas cosas, no me lo puedo creer. 5 y 8 minutos, Queen, Queen, Queen, Queen. No, este es el favorito, mi tema favorito de Queen, ¿eh? Ahora pondremos para... Porque ahora tendremos que bailar en la fiesta virtual. Espero que estén mandando WhatsApp, ¿eh? Mamen, ¿hay algún primerizo o primeriza? Es necesario que... Me quedan todavía muchas pegatinas y quiero repartir la mayoría, ¿eh? 616. 161. 161. Para que me mandes la temperatura del sitio donde estás, en Andalucía o fuera de ella. Es el momento que hoy se sepa la cantidad de gente que nos escucha desde fuera de nuestra tierra, desde cualquier parte del mundo. Tú eres uno de ellos, tú eres una de ellas. Manda el WhatsApp. Quiero una ronda de temperatura que nos vayamos muy lejos de nuestra tierra. 616, 161, 161. Es el Día Internacional de la Eliminación de Violencia Sexual y el Día Mundial del Paseo. ¡Me encanta! Una celebración creada como respuesta a la creciente popularidad del running. Hoy en el Santoral, Gervasio, Protasio, Romualdo, Juliana y Aurora. Antes de seguir, vamos con la incidencia en la carretera, por favor. Dale. ¿No le damos?
1: Accidente en la 318, entre Cabra y Lucena. Está la Guardia Civil.
0: Un accidente entre Cabra y Lucena. Vale. ¿Hay más? Pues dale.
2: Coche averiado con intermitencia puesta y baliza puesta. Está el hombre delante del vehículo mirando el motor. A la salida de Dos Hermanas, salida 15. Cuidado, tener precaución. Tiene visibilidad, pero con precaución. Está justo cuando empieza la salida 15 de Padua hacia Dos Hermanas.
0: Siempre cuando se advierte, pues mucho mejor. Uno va con precaución, ¿eh? Aunque el hombre tenga puesto todo lo intermitente, todas las cosas. Venga, uno más.
2: A la salida de Dos Hermanas, salida 15, pero por la AP4.
0: Ah, vale.
2: Dirección Sevilla.
0: Venga.
2: Perdona.
0: Vale, vale, vale. Vamos a concretar, no vaya a ser la gente que vaya... gracias, en cualquier caso, a todos los que participáis, y ya sea con la ronda de la temperatura, que está ya Mami en Zahara sacando todos los WhatsApp, como con cualquier incidencia que ocurra en la carretera, que es uno de los éxitos de este programa y que valoráis más de todo lo que hacemos. 616 91-153-161-161. Antes de las noticias, nuestra frase motivadora. Solos podemos hacer muy poco. Juntos podemos hacer mucho.
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0: Estamos a las puertas de una ola de calor que traerá máximas de entre 42 y 45 grados en varios puntos de Andalucía el próximo martes, cuando se espera lo peor. Este sábado, mañana sábado y el domingo, los termómetros rondarán los 40 y las noches no bajarán de los 25 en buena parte de la comunidad. No se descarta que se batan récords de máximas en un mes de junio. La Junta ha activado el protocolo para prevenir los efectos nocivos del calor, especialmente entre las personas más vulnerables. Estará activo hasta el 30 de septiembre, con medidas coordinadas entre varias consejerías. PP y Vox están negociando un pacto para garantizar la tercera legislatura de Juanma Moreno, que aspira a gobernar con un ejecutivo de un solo color. El presidente en funciones de la Junta ha apelado a la sensatez y el interés general en las conversaciones para alcanzar la gobernabilidad con Vox.
4: Pues va a pasar que Andalucía va a seguir siendo referente de estabilidad, de confianza y de avance si todos aplicamos la sensatez tan necesaria en estos tiempos y ponemos el interés general por encima del legítimo interés particular.
0: El juez del caso Plus Ultra ha imputado a las hijas y a la secretaria de José Luis Rodríguez Zapatero por su supuesta participación en el blanqueo de comisiones. El magistrado José Luis Calama considera que la empresa Wattfaz, perteneciente a Alba y a Laura Rodríguez, las hijas de Zapatero, es una sociedad instrumental destinada a recibir los fondos pagados a Zapatero. El presidente del gobierno, Pedro Sánchez, ha mostrado su apoyo al expresidente.
5: Trasladarles a ellas y a la familia de José Luis Rodríguez Zapatero toda mi empatía y solidaridad, y esperemos que se pueda proclamar lo que él defiende, y es su inocencia.
0: Los populares han acusado a Zapatero de convertir a sus hijas en testaferros. Y un nuevo informe de Hacienda ha revelado que Alberto González Amador, pareja de Isabel Díaz Ayuso, facturó al grupo Quirón Salud 4,4 millones de euros en 3 años. La agencia tributaria cree que su empresa carecería de los medios necesarios para la prestación de los servicios de consultoría que facturó a Quirón. Más asuntos. Por primera vez, el presidente del gobierno, Pedro Sánchez, ha dejado la puerta abierta a un adelanto electoral si no se aprueban los presupuestos.
5: Si se tienen que tomar decisiones, pues las tomaremos, pues efectivamente, cuando se produzcan estas hipótesis. Pero sobre hipótesis yo no me quiero pronunciar, porque efectivamente ahora estamos en la elaboración de los presupuestos, en su presentación, en su defensa y en su negociación para un potencial acuerdo.
0: Y mientras, el líder de la oposición, Alberto Núñez Feijóo, sigue apretando a los nacionalistas vascos y al partido de Puigdemont para apoyar una moción de censura y forzar las elecciones. Los líderes de la Unión Europea han pedido este jueves al Ejecutivo Comunitario más instrumentos para defenderse de la competencia creciente en China y al mismo tiempo continuar con el diálogo con el gigante asiático para evitar una guerra comercial. Y este año se van a diagnosticar 50.000 nuevos casos de cáncer, una estimación que hemos conocido en la inauguración del Congreso de la Sociedad Andaluza de Oncología Médica de Jerez de la Frontera. El consejero de Sanidad en funciones, Antonio Sanz, ha subrayado el cambio estructural en la atención al cáncer.
6: Los datos creo que son muy claros. Hemos multiplicado por 6 la inversión en equipos oncológicos desde el 2019. Hemos incrementado un 30% los profesionales dedicados a la atención en oncología. Hemos situado a Andalucía entre las comunidades con mayor capacidad investigadora y de ensayos clínicos. Y eso no es casualidad, es el resultado de una apuesta que queremos hacer desde el sistema público de salud.
0: 200 drones y misiles ucranianos han alcanzado objetivos rusos este jueves. Por segunda vez esta semana han impactado contra una refinería de petróleo en Moscú. Zelensky ha justificado el mayor ataque hasta la fecha contra la capital rusa como respuesta a un bombardeo ruso la semana pasada.
7: Nosotros no queremos esta guerra, jamás la hemos querido, pero si Ucrania arde, Moscú también arderá.
0: Y el ministro ruso de Exteriores ha avisado de que contestarán con ataques a gran escala. El Supremo ha concedido una indemnización de 2,5 millones de euros a un hombre que pasó 18 años en la cárcel por dos violaciones de las que finalmente fue absuelto. El tribunal que lo condenó no valoró una prueba pericial biológica que demostraba que su perfil genético no coincidía con los restos de semen hallados en la ropa de la víctima. Y del 26 al 28 de junio va a comenzar la 31 edición de Startup Weekend de Sevilla, centrada en turismo y gastronomía. Su organizador destaca que los participantes confiesan la intensidad de las jornadas, personas muy proactivas que deciden encerrarse durante dos días y medio para trabajar el turismo y la gastronomía, los dos ámbitos donde ponen el foco la edición de este año.
8: El ámbito del turismo y la gastronomía trae profesionales de todos los sectores. Y bueno, creíamos que además con los cambios a nivel tecnológico que se habían producido en los últimos años, pues que esto iba a ser una bomba, ¿no? Y eso es lo que esperamos que suceda.
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0: Cuando suena esta sintonía significa que algo ocurre en la carretera y que debemos prestar mucha atención.
9: A92, kilómetro 140, dirección Antequera. Bidón de poliéster caído en el carril derecho de la autovía. Se mueve, pesa poco y se mueve al pasar los camiones con la fuerza del aire. Precaución. Está en el carril derecho, la A92, kilómetro 140, dirección Antequera.
0: Muchísimas gracias, seguro que le ha servido de gran ayuda a todos los que van a pasar por ese punto de la A92. Ahora sí, el tiempo.
10: Les habla el hombre del tiempo, con nuevas informaciones, tendremos chubasco y viento en varias de las regiones.
0: ¡Adelante!
11: Narcasa, 22 grados.
12: Suero, 23 grados, cielo totalmente despejado.
13: Hoy aquí, en la Plaza del Duque, en Sevilla, contamos con 27 grados y cielo totalmente despejado.
14: Cortijo, el Obispo, Cañuela, 25 grados y el cielo despejado.
15: Dos hermanas, 4:30 de la madrugada. 23 grados y despejado, vaya calor.
16: 25 grados, despejado, desde Écija.
17: Montilla, 24 grados y despejado.
18: Desde Antequera, centro logístico de MGI, 21 grados y despejado.
19: Desde Huelva capital, 22 grados y despejado.
20: La A305, dirección Martos, 24 grados, cielo despejado.
21: La Campana, 22 grados.
22: La Pañoleta, Camas, 23 grados y muy nublado.
23: Arroyo La Miel, Benalmádena, 23 grados y cielo despejado.
24: En Padur, Granada, 20 grados, despejado.
25: Aquí en Andújar, 25 grados.
26: Y la Vercara, 24 grados, despejado y para sol.
27: Villa Manrique de la Condesa, 23 grados y cielo despejado.
0: Y fuera de Andalucía.
28: Manzanares, 16 grados, despejado.
29: Aquí, llegando a Camarma de Esteruelas, Madrid, 22 grados y
30: medio. 20 grados, la Seu d'Urgel, Lérida.
0: Gracias a todos los que participáis. Seguimos recibiendo WhatsApp de voz en el 616-161-161, en este último programa de la sexta temporada de La Mañana Andalucía, el Club de los Primeros. A partir del lunes 22 de junio comenzará la temporada de verano, que concluirá a final de agosto, el 31 de agosto. Son las 5:20.

0: Son las 5 y 21 minutos de la mañana. Hoy tenemos fiesta virtual. ¿Pero tú has visto un programa que tenga fiesta virtual alguna vez en la vida? Fiesta virtual para celebrar que concluimos la sexta temporada, que parece mentira, que parece que fue ayer que empezamos este programa tímidamente, La Mañana de Andalucía, el Club de los Primeros, que éramos unos pocos, un puñadito, y que ahora somos miles y miles y miles de oyentes que madrugan cada día. Gente que se levanta temprano, hombres y mujeres que ayudan a avanzar, a que esta tierra progrese. Son gente que sois lo mejor de Andalucía. Y además lo hacéis con buen humor, con buen talante. Conocemos cada temporada profesiones distintas. Nos sorprendéis, nos hacéis reír, nos emocionamos. Así que hoy tenemos que celebrarlo bien, ¿eh? Vamos a ver. ¿Tú qué has traído, Holgado? Una caja de bombones suizos. Pues con una caja no tenemos ni para empezar, ¿habrá traído un palé? Un palé de bombones suizos para la fiesta virtual. Aquí traéis lo que podéis, cada uno lo que queráis. Comida, silla, guirnalda, uno que aporte el tocadisco, otro que sea DJ, yo qué sé. Más mensajera, que se ha estrenado esta temporada de una manera brillante, y si se va mi mami a mí me da algo. Es mi mano derecha, izquierda, y mi vida y mi corazón. ¿Tú qué has traído hoy, mami, para la fiesta virtual? A ver, como somos muchos, dice mami en Sahara, y no hay mesa y silla para todo el mundo, ella trae un buffet libre. ¿Un buffet libre? O sea, una cosa así. Pero es que, perdona, es que ella no ha venido a fiestas virtuales, no. Ella no sabe lo que es la fiesta virtual. Ahora cada uno trae cosas. O sea, es como cuando tú vas a una fiesta. Claro, claro, claro, pero y tú vas a traer de todo, y vas a traer dos camiones de esto, no, cada uno trae dos tortillitas, otro trae un platito de jamón, otro trae carne con tomate, ella de guisote, con el calor que hace, verá tú cómo va a sudar. En fin, quiero que ya empecéis a mandar el 616-161-161 en la fiesta virtual. ¿Qué tenemos? Bueno, que digáis lo que os apetezca de lo que os ha parecido la temporada y etcétera, etcétera, en fin. Hoy vamos a hablar de vosotros, ¿eh? Y como es imposible resumir en dos horas todo el mundo que ha pasado por aquí, sí vamos a ir recordando gente que ha sido parte de este programa. Gente que ha sido protagonista, hombres y mujeres que nos han contado a qué se dedican, cómo es su vida, por qué escuchan el Club de los Primeros, en fin, gente del Club de los Primeros.
1: Son las 5 y aún la luna está despierta.
0: Por ejemplo.
2: Pues trabajo en Cato Clínica Felina, y desde que se abrió la clínica estoy con ellos. La verdad que estoy muy contenta con mi trabajo, es que me encanta mi trabajo, es que me encanta, vamos.
3: Aquí estoy, en Chiclana, en pleno centro. Después me voy temprano a la playa. Una vez que una ya está jubilada, yo prefiero pasar mi tiempo siempre que se pueda en la playa. Voy dos días a la semana. Estoy en un CET, en un centro de educación permanente de adultos.
4: Pues trabajo en Bollullo, del condado. Vienen, cargamos los camiones, mi función, digamos, sería ir pues para que lleve los productos una trazabilidad.
5: Pues profesor de práctica. Sí, los centros de mayores. Le damos clases de movilidad articular, de memoria, alfabetización, informática.
0: Bueno, ¿y tú a qué te dedicas? ¿Por qué te dicen el tempranillo?
6: El tempranillo porque yo nací en Alameda y empecé a vestirme de bandolero muy temprano.
0: ¡Anda!
6: En todas las recreaciones que hay, pues yo voy interpretando la figura del bandolero.
7: Pues voy de Málaga a Casares Costa, a la escuela infantil de Casares Costa. Soy seño en la escuela infantil, se llama Gloria Fuerte. Yo soy maestra de vocación. Totalmente vocación. Yo de pequeñita, yo jugaba a poner la muñeca y a darle clase.
8: Yo soy técnico, reponedor y transportista en una empresa grande de
0: vending. ¿De vending qué es?
8: Vending es las maquinitas estas automáticas de café.
0: Ah, vale.
8: De snack,
0: vale.
8: De refresquito.
9: Pues yo soy delineante en la empresa Molte. Moldes para prefabricados de hormigón fabricamos. Al final, quienes se encargan de hacer los planos y eso somos nosotros. Yo empecé a estudiar cuando tenía 18 años periodismo lo dejé y empecé a trabajar de muchas cosas. Y hace, en 2023, empecé a estudiar, cambié el chip y dije, tengo que cambiar de vida. Y me puse a estudiar otra vez y acabé el grado superior y me quedé en la empresa donde hice las prácticas, que es Voltex.
10: Hoy vamos a San Roque.
0: ¿A San Roque?
10: Sí, hoy vamos cuatro compañeros.
0: Mira.
10: Pues nosotros trabajamos las cubiertas, los tejados, cubierta y tejado.
11: Camino de Córdoba. Pues mira, lo que me dedico allí en Córdoba es el tema de la prótesis dental. Todos los dientes que le dan falta a los pacientes que acuden a la clínica, nos encargamos de hacerlo allí en el laboratorio dental.
12: Pues yo trabajo como recepcionista en un hotel de cuatro estrellas en Islantilla. En la recepción no es solo dar llaves para los clientes, ahí se hace mucho trabajo administrativo, de información al cliente y sobre todo lo que es el cerebro, el centro neurálgico de un hotel, que tiene que gestionar pues todo, ¿no? La limpieza, la información entre departamentos.
13: Pues yo estoy aquí ahora mismo en el bloque logístico de aquí de Mercadona, de Huevar.
0: Ajá, uy, aquello es una ciudad, casi,
13: Yo soy ya de los últimos, pero aquí puede haber, pues yo calculo con unos 150, 200 camiones, seguro.
14: Buenos días, Charo.
0: A ver, José Antonio, tú un trailer precisamente no llevas.
14: Vamos a cumplir una Vespa.
0: ¿Una Vespa?
14: Para hacer una ruta. Y el sábado ya embarcamos y ya empezamos la aventura en Marruecos.
15: Claro, el matadero trabaja a las 24 horas. Es el que lo que hace es quitar la semilla al algodón y hacerlo una especie de paca, balas, que le llamamos, para mandarlo luego a la industria textil.
16: Pues yo he cargado para el otro, de la fábrica de donde yo estoy, ahí en Quilena. Lo cargué ayer y ahora esta mañana ha salido para descargar.

0: Y paso la mitad del tiempo en Alicante y la mitad en Sotillo del Rincón, en Soria. Una noche cambio de una emisora a otra y un día empecé a sintonizaros a vosotros y me gusta mucho no solo el programa vuestro, sino también la programación que hay casi todo el día.
1: Buenos días, Charo.
2: Me alegro mucho saludarte. Miguel Ángel ya es oyente del Club de los Primeros, nos ha reparado todos los electrodomésticos, pero como ha sido un espacio tan estupendo, vamos a empezar esta temporada, cada mes, a reparar los electrodomésticos. La lavadora, vamos a empezar.
1: Importante, que le echamos mucho detergente, la mayoría, a la lavadora. Sobresale la espuma, pasa por el cajetín de fuera, se mocida la chapa exterior, le llega la espuma del primero. Ya. Esto es importante y una buena limpieza interior.
3: Buenos días.
2: A ver, Charo. José, cuéntale a la gente, tú dónde estás, quién eres, a qué te dedicas.
3: Bueno, pues yo soy un lepero en Siberia. Sí, estoy en una ciudad que se llama Krasnoyarsk. Pues estoy, que me he venido una semanita al cumpleaños de mi hija. Una relación que se rompió con la madre, pero claro, los hijos nunca se rompen, ya sabes cómo va esto.
0: Escucha, que sigáis haciendo radio de calidad, es lo importante.

0: Muchísimas gracias, como siempre, a esos oyentes que sois la joya de la corona, ¿eh? Es increíble como cuando empezamos a escuchar, en resumen, todos y cada uno de los oyentes que han, bueno, todos, un grupo de los oyentes que han pasado por aquí, porque todo sería imposible. Yo no sé cuánto hemos entrevistado en esta temporada, 700, 800, no sé, no tendría que calcularlo. Es impresionante cómo te das cuenta de la cantidad de gente que trabaja a estas horas y lo diferente de las profesiones. Algo importante, como siempre, es lo que ocurre en la carretera. Hay una petición.
1: A ver si el compañero puede decir exactamente donde ha sido el accidente entre Cabra y Lucena, si sentido Cabra, sentido Lucena y más o menos el kilómetro que tengo que pasar ahora.
0: Eso, pues a ver si alguien se le puede contestar, ¿eh? Vamos con los titulares, después con la lectura de prensa y empieza la fiesta. Venga, titulares.
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0: Estamos a las puertas de una ola de calor que traerá máximas de entre 42 y 45 grados en varios puntos de Andalucía el próximo martes, cuando se espera lo peor. Mañana sábado y el domingo los termómetros rondarán los 40 y las noches nos bajarán de 25 en buena parte de la comunidad. El PP y Vox están negociando un pacto para garantizar la tercera legislatura de Juanma Moreno, que aspira a gobernar con un ejecutivo de un solo color. El presidente en funciones ha apelado a la sensatez y al interés general en las conversaciones para alcanzar gobernabilidad con Vox. El juez del caso Plus Ultra ha imputado a las hijas y a la secretaria de José Luis Rodríguez Zapatero por su supuesta participación en el blanqueo de comisiones. Los populares han acusado a Zapatero de convertir a sus hijas en testaferros. Un nuevo informe de Hacienda ha revelado que Alberto González Amador, pareja de Isabel Díaz Ayuso, facturó al grupo Quirón Salud 4,4 millones de euros en 3 años. Los líderes de la Unión Europea han pedido este jueves al Ejecutivo Comunitario más instrumentos para defenderse de la competencia creciente de China y al mismo tiempo continuar con el diálogo con el gigante asiático para evitar una guerra comercial. Este año se van a diagnosticar 50.000 nuevos casos de cáncer, una estimación que hemos conocido en la inauguración del Congreso de la Sociedad Andaluza de Oncología Médica de Jerez de la Frontera.
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0: 5:33, subimos la persiana del kiosco, que vamos a conocer qué noticias destaca la prensa andalucía. Beatriz Almeida, buenos días.
3: Muy buenos días. Los diarios andaluces abren casi todos, en su mayoría, con un tema nacional, como ayer. Problema PSOE-Zapatero. Huelva, información. El juez del caso.

0: Plus Ultra imputa a las hijas y a la secretaria de Zapatero, esto es lo que nos cuentan los diarios Yoli, y los vocentos, Zapatero arrastra a sus hijas a la imputación, pedí que las contrataran. Bueno, además de este tema, hay otros, periódico por periódico, otros temas provinciales. En Huelva Información, escucha esta noticia, dos vértebras rotas en la última agresión sanitaria.
1: Por Dios.
0: Dos vértebras rotas. Una vigilante del Juan Ramón Jiménez fue atacada por un usuario. Claman contra la inseguridad. En el Ideal de Almería, más de 2.500 opositores se juegan a entrar en la plantilla docente este sábado en Almería. En Almería habrá 37 tribunales para 5.000 puestos a repartir entre todo el territorio andaluz. Se presentan 21.000 aspirantes en todas las provincias, claro. En el Ideal de Jaén, alegaciones al plan hidrológico para convertir Olivar de la comarca del Condado en regadío. Arquillos presenta dos propuestas para que 45.000 hectáreas tengan agua y evitar la despoblación. La Confederación señala que desde hace 20 años no se dan permiso ni nuevas concesiones. Turno para La Voz de Cádiz, botadura en San Fernando de la sexta corbeta saudí. Navantia persigue ahora contratos en Europa, como el concurso de Croacia para comprar dos nuevos barcos militares. En el Diario de Almería, Copdar recupera lo imprescindible. La apertura del único bar tienda permite realizar compras básicas sin salir del pueblo. La lucha contra la despoblación pasa por garantizar comercios y servicios esenciales. En la fotografía central, autoridades, vecinos y responsables del establecimiento durante la inauguración del bar tienda. ¿Tú te imaginas vivir en un pueblo donde no haya ni bares ni tiendas?
1: Hombre, por lo menos una tiendecita y un bar, nada más,
0: claro,
1: no pito
0: que
1: más.
0: Que te tengas que desplazar para todo. Bueno, en la opinión de Málaga, el esfuerzo para comprar una vivienda en el área de Málaga casi iguala al de la capital. Es decir, que cuestan prácticamente lo mismo los pueblos, los pisos en los pueblos aledaños, sí, metropolitanos, que en la capital. Es un informe del Banco de España. En el Día de Córdoba, por las víctimas del terrorismo, la Policía Nacional recuerda en un emotivo acto a los agentes fallecidos por una amenaza que no ha acabado. Y en Granada hoy nos cuentan que los trabajadores del metro retoman los paros en julio. Habrá menos frecuencias en las horas puntas porque las negociaciones están estancadas. Termino con el Diario de Sevilla, clamor por la catarsis. Unos 10.000 sevillistas se manifiestan para forzar la salida del Consejo. La marcha desafió el fuerte calor y transcurrió desde el estadio Ramón Sánchez Pizjuán a la puerta de Jerez. En la fotografía, la manifestación de los sevillistas, la verdad es que, bueno,
1: 10.000.
0: Sí, multitudinaria. Madre multitudinaria. Mía. A las 6:10 repasamos de nuevo la prensa de Andalucía.
1: ¿Tú no estás llorada para la fiesta virtual? Podía traerte uno. Bueno, no importa, estás invitada.
0: Venga, muchas gracias.
1: Son las 5:37. Venga, tenemos incidencia en la carretera.
2: AP7, dirección Fuengirola, en el kilómetro 1007. Una furgoneta echando humo por todas partes. Hay que reducir la velocidad aunque vaya por el arcén, porque tiene bastante humo.
1: Había una pregunta de un oyente, vamos a repetirla por si alguien nos puede. Yo te doy tiempo, Holgado, no te preocupes. Si alguien puede contestarla. Dale.
3: A ver si el compañero puede decir exactamente dónde ha sido el accidente entre Cabra y Lucena. Si sentido Cabra, sentido Lucena y más o menos el kilómetro. ¿Qué tengo que pasar ahora?
1: Vamos con la fiesta virtual, por favor. Vamos a ver, Holgado. Vamos a ver. Esta fiesta virtual está siendo regular. Ponme música para la fiesta virtual. Después, a ver qué han traído la gente. Y después los saludo. Vamos a darle un orden a este programa, que va a ser el último de la temporada. Y no me estoy yo sintiendo. Yo quiero un poquito de música. Eso es. Si queremos una fiesta virtual, ¿cómo no vamos a poner música cañera? Y ahora Cuando ya la cosa venga para arriba, entonces empieza a ponerme lo que ha traído la gente, que voy a poner a tomar nota, ¿eh? Y después lo saludo.

0: con la fiesta virtual. ¿Y tú? ¿Tú qué has traído?
1: La sexta fiesta que hago contigo.
0: Uy, por Dios.
1: Y que tengas muy buenas vacaciones, que te lo mereces, que te levantas muy tempranito por la mañana.
0: Oh, sí.
1: Y te lo mereces. Y nada, nos vemos en septiembre. Y para aportar, yo como siempre, desde hace 6 años, todos los marisquitos, un surtidito bueno de marisco, de romerigo, que para eso soy del puerto de Santa María, y una buena botellita de vino, de fino de aquí del pueblo.
0: En septiembre volverá tú, yo vuelvo muchísimo antes. ¿Qué más cosas? ¿Y tú qué has traído?
2: Lleva una cajita de tomate de los míos rojos.
0: Oh, qué rico.
2: Esto de corazón de toro que tengo yo, eso se raja por la mitad. Se le echa un puñadito sal y se comen así, que chorreen, que chorreen. Y el programa exagerado, este año exagerado.
0: Exagerado.
2: Un 10, chapo,
0: oh,
2: Charo.
0: ¡Qué alegría! ¡Oh, qué fiesta! Marisco, tómate, ¿tú qué has traído para la fiesta?
3: La fiesta virtual, mi tapita preferida de queso con anchoa y una aceituna pincha con un palillo. Eso voy a llevar un par de raciones o tres.
0: ¿Y tú?
4: Pues lo primero es que nos da la sensación de que pertenecemos a una familia. Somos la familia de los primeros.
0: Pues sí.
4: Después te das cuenta de lo grande que es Andalucía. Y fuera de Andalucía, escuchar el Club de los Primeros es como sentirte en casa. Porque estamos en contacto con la tierra, ¿sabes? Entonces simplemente es eso.
0: Qué bonito.
4: El contacto con la familia. Porque los primeros somos familia.
0: ¿A qué lloro? ¿A qué lloro?
4: Así que enhorabuena por la temporada. A descansar, que te lo merece. Tú y todo el equipo. El que pueda descanse y el que no, pues ya sabe. ¡Al lío! ¡Que España hay que levantarla, señores!
0: Ay, me encanta que traigáis algo a la fiesta virtual y que contéis, bueno, qué os ha parecido la temporada. Y si queréis más, y más.
5: Mira, para esta fiesta, esta pedazo fiesta virtual que vamos a hacer, yo voy a poner un camioncito cargadito que llevo de cerveza, no voy a decir la marca, un nombre de santo, de aquí de Málaga.
0: Oh.
5: Empieza por San y luego viene el nombre. Y tengo un compi por ahí, se llama Iniesta, que se le puse los dientes largos cuando me llegó el parasol del Club de los Primeros. Que, por cierto, no te he mandado foto porque tengo el coche averiado y por eso no te he podido mandar foto. Cuando lo tenga, te mandaré la foto. Y nada más que me dice, eso está muy cotizado, ¿eh? Digo, chiquillo, participa, llama, participa, que no eso. Así que llame y que ponga un camioncito de carne que lleva carne fresca.
0: ¿Ah, sí?
5: Para hacernos una barbacoita en condiciones.
0: Pues sí, nos gustaría,
5: como
0: la fiesta virtual.
5: Como va a ser allí en la Cartuja, pues claro. Que Manuel Carrasco nos dé la musiquilla y nosotros, pues yo ya, por de pronto, yo la cervecita y el compi que me ponga la carne.
0: ¡Me encanta! Y aunque sea hermosa, no te va a tratar como yo, no te va a besar como yo, no está tan rica así como yo. Ella tímida. Hoy termina nuestra sexta temporada, eso no quiere decir que te abandonemos ni mucho menos. El lunes estará con vosotros Pedro J. Sánchez, pero como siempre al final de temporada hacemos nuestra magnífica fiesta virtual.
6: A ver, Charo, yo voy a llevar un pastel de marisco para todos los compañeros y para ti también y tu oyente.
0: Venga, uno más.
7: Voy a decir algo de lo que no se suele decir para esta fiesta, ¿no? De cierre. Yo pondría atún encebollado. Oh. Atún de este, lo que es la ventresca del atún de Almadraba, encebolladito bien con su aceitito y demás. Bueno, a mí me encanta. Así que, por decir algo distinto, no estaría mal también un poquito de gazpacho que hace una harta de calor, ¿sabes? Así que nada, oye, unas buenas vacaciones, Charo, que te lo pases de lujo, hija. Descansa y ven con fuerza.
0: Oh, y con fuerza que no quiere decir repuestita, ¿eh? El año pasado vine yo muy repuestita. ¿Tito qué trae?
8: Estoy seguro que nos vamos a pegar un chon de comer y de beber de categoría. Yo voy a llevar los sobrecitos de Almap para los ardores. Que por cierto, ya los tengo comprados y los tengo en el coche. Y para que no se pongan malos con la calor, me vendría estupendamente un parasol.
9: Claro, pero es que se nos ha terminado. Es que es la primera vez que hemos repartido los parasoles y entonces eran poquitos. A ver, respuesta a esa pregunta que hacía el oyente.
10: Buenos días, el accidente de Cabra Lucena en dirección Lucena. Yo he pasado hace 20 minutos, media hora, dirección Cabra y veía las luces de la Guardia Civil, pero no se veía muy bien. No se aprecia que hay un accidente, pero como dieron el aviso, pues ya iba pendiente y un poco se veía las luces de la Guardia. Y está en dirección Lucena, cuando empieza el tramo de la autovía para Lucena.
9: Gracias, como siempre, sois los mejores porque estáis al tanto de todo lo que ocurre en la carretera y siempre dais respuesta a todas las cuestiones que os plantean el resto de oyentes. Son las 5 y 45 minutos de la mañana. Hoy estamos haciendo la fiesta virtual porque hoy oficialmente termina la sexta temporada. El lunes ya empieza la temporada de verano, cambian los programas, descansa unos días y siempre hacemos una fiesta virtual. Y sobre todo lo que hacemos también hoy es hacer una especie de resumen de todo lo que ha sido esta temporada, que ha sido extraordinaria. Y tratamos de resumir y de volver a escuchar esos resúmenes de oyentes que poníamos cada viernes, ¿no? Y refrescar la memoria no está nada mal, porque sois muchos y extraordinarios.
11: Yo me levanto a las 2, tengo el despertador puesto a las 2 y a las 2 y media. Tengo comunidades que no tienen ascensores, entonces yo prefiero limpiar para cuando la gente se levante esté limpito, no me pisen.
9: Yeah.
11: Y aparte me tengo que ir a la fábrica muy temprano, antes que entre todos los operarios.
9: ¿Y tú transportas medicamentos, has dicho, no?
12: Sí, yo reparto de empiezo en Córdoba y termino en Jaén. Voy con las llaves de la farmacia y las voy abriendo y voy dejando los medicamentos para cuando lleguen o cuando abran por la mañana, pues esté el telillo preparado. Cuando abra, entonces cargo sobre las 4 de la mañana más o menos. Y eso, pues empiezo pueblo hasta que termino en el último Calinaga.
13: Pues estoy saliendo ahora de Posada y hoy toca para la línea de la Concesión en Cádiz. Pues yo soy técnico de maquinaria hospitalaria y voy reparando las máquinas de los hospitales. Según vaya saliendo avería y demás, nos vamos moviendo por aquí, mi zona de Andalucía.
14: 401 habitaciones, eventos, cenas. Nosotros funcionamos mucho con eventos, reuniones de empresa y hacer los pedidos. Hoy tengo que hacer los pedidos para todo ese evento. Sin mi equipo no podría yo. Yo soy el primer metre, tengo un segundo metre y tres jefes de sector. Todos estos van por debajo mío y aparte tengo 30 camareros a mi cargo.
15: Trabajamos en un taller mecánico de automoción. Eso es indispensable, el mantenimiento hay que hacérselo, si quieres que te dure, hay que tener un buen mantenimiento hecho anual, porque si no, por mucho que lo intentes hacer, al final es la vida de él, ¿no? La vida del coche y del motor.
16: Vivo en Sequena, vivo a unos 15 kilómetros de mi trabajo. Soy gestor de una carpintería, de un taller de carpintería, y mi función en el mismo es, pues, hago labores de comercial. Sí, hacemos muebles y armarios a medida. La plantilla recientemente, la manera que hemos tenido para incrementarla es haciendo uso de los centros de acogida. Hemos reclutado recientemente a un par de chicos de Mali y la verdad es que estamos encantados con ellos.
17: Bueno, yo soy exportador de pescado en Cádiz desde hace ya 35 años y compramos para todo sitio, para afuera. O sea, lo que menos hacemos es el mercado local. Boquerón, sardina, caballa, merluza de aquí, o sea, que entra aquí de Mauritania. Y bueno, y además compramos también en toda España.
18: Trabajamos para el consorcio de la Vega Sierra Hervida en un pueblo que se llama Tocón de Hidra, que está a 40 kilómetros de Granada capital. Estamos impartiendo lo que antiguamente eran los talleres de empleo,
9: sí,
18: que ahora se les llama proyectos de empleo y formación. Yo soy la docente y impartimos certificados de profesionalidad, una titulación oficial que acredita la capacitación de una persona para el desempeño de una determinada actividad.
19: Pues mira, estoy en el coche de camino al trabajo. Voy a Hispalense, Alcalá de Guadaira. Trabajo en la Cruz Campo. Yo llego a la fábrica, tengo, sí, el camión ya cargado de, calle del mediodía y me voy al reparto.
20: Pues ahora mismo estoy montando el camión y estoy llegando a Bailén.
9: Vas a Ciudad Real, deja. ¿Y qué llevas?
20: Tablero, madera. Eso va a la carpintería y almacenes. Pues esta sale de un almacén de ahí de Jaén, de Forbisur, que se llama, y la repartimos por toda Andalucía.
21: Aquí liado desde las 6 de la mañana. Pues mira, estoy en Villarreal, en Castellón. Sí, yo llevo aquí 9 años... que me vine porque yo soy de Cabra, ¿ah? ¿Vale? Yo nací en Cabra, pero mira, la faena y eso me ha hecho acabar por aquí porque tenía un amigo que trabajaba aquí en Castellón y pues mira, desde aquí también conocí ya a mi novia y llevo ya 9 años haciendo vida por aquí.
20: Pues yo voy ahora mismo dirección Villamartín, ahora mismo voy vacío, voy a recoger material, tenemos el reciclado de chatarra, vamos a recoger chatarra. En este caso recojo chatarra industrial, lo que es la chatarra pesada, tabilla, viga, chasis,
9: vale,
20: hierro pesado. Yo lo recojo, sí, y lo llevo a mi planta de Sevilla.
22: En Valenzuela, de Córdoba. Yo he hecho muchas cosas, porque como llevo mucho tiempo he hecho muchas cosas. A los 11 años me fui al cortijo a trabajar. Y desde los 11 hasta la que me fui a la mili con 22 o 21, pues estuve en el campo.
9: Fecha de nacimiento.
23: 18 de septiembre del 36.
9: ¿Tienes cuántos años?
23: 89.
9: ¿Dónde naciste?
23: Nací en Montajica, Granada. Yo entré allí en el 76 en Ford.
24: Yo nací en la Bobadilla de Arcaudete, provincia de Jaén.
9: ¡Ole!
24: Pero vivo en Málaga desde el año 62.
9: ¿Fecha?
24: Pues yo digo que nací dos veces. Biológicamente el día 1 de noviembre y apuntado el día 10. Del 1943, toda mi vida a la maquinaria.
25: Con mucho gusto acudo a tu invitación. Yo anteayer cumplí 94 años.
9: ¡Hala!
25: Nací el día 2 de diciembre de 1931.
9: Madre.
25: Precisamente soy sevillano, en Écija, la sartén de Andalucía.
9: Vaya.
26: Tengo el orgullo de tener un padre que es un caballero en todos los sentidos y que tiene una preparación que puede hablar pues con todo el mundo. Hemos saludado a reyes, a ministros y todo el mundo me felicita por el padre que tengo.
0: Somos el club de los
9: primeros. ¿Os acordáis de ese día que hablamos con nuestros oyentes más mayores, eh? Qué bonito fue, ¿verdad? Y que es que me encanta porque nuestros oyentes, los oyentes van desde gente joven, de muy joven, a veces adolescente, hasta chicos que tienen o chicas de veintipocos años, y pasando por todo lo demás, 30, 40, 50, 60, 70, 80 y 90. Todas las circunstancias de la vida, todas las profesiones, en fin. Que por eso tenemos que hacer una fiesta, ¿no? Vamos a hacer una fiesta. ¿Tú qué traes?
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27: Pues en esta celebración tan especial, yo quiero darle a todos los primerizos un abrazo muy grande por otra temporada buena, buena, buena. Y os deseo unas vacaciones guapas, guapas. Y muchas gracias por acompañarnos todas las noches.
9: Me encanta, temporada guapa. ¿Nos vamos con Sara? Sara, buenos días.
28: Buenos días, Charo.
9: Uy, qué trajín tenemos hoy, ¿eh? Tenemos un trajín, ahora nos vamos, ahora venimos, ahora te escucho, ahora la fiesta, ahora... En fin. Sara, ¿tú dónde estás?
28: Pues mira, en la autopista dirección a Puerto Real.
9: ¿Allí trabajas en dónde?
28: Trabajo en una empresa de instalaciones eléctricas para el sector industrial y naval. Y ahí estoy yo como administrativa de recursos humanos.
9: Ah, estupendo. Y claro, te trasladas todos los días, ¿cuántos kilómetros?
28: Pues unos 30 y muchos, de Jerez a Puerto Real.
9: Bueno, y ese trayecto, ¿tienes la oportunidad de escuchar la radio?
28: Claro, ahí es donde lo escucho todos los días.
9: Qué bien. ¿Y qué te parece?
28: Ah, pues estupendo. Yo la verdad que el programa está súper entretenido. Vaya haciendo, contando todas las incidencias, la temperatura, escucha la historia de la gente.
9: Con lo cual,
28: que por eso
9: el camino se te hace corto.
28: Hombre, vamos cortísimo. Además, ahora llego allí a Puerto Rey una caravana horrorosa y voy entretenida todo el camino.
9: Claro, la caravana no te pone de mal humo, porque como está escuchando el Club de los Primeros, en un plis-plas, la caravana se ha ido.
28: Claro.
9: Es importante. Hoy tenemos la fiesta virtual, tú ya lo sabes, ¿eh? Que y la gente va aportando. Tenemos aquí, como yo no sé, 30, 40, 50, 60 personas que vienen cargaditas, ahí están en la cola, cada uno con sus viandas, con sus cosas. Claro, la fiesta virtual, además en el Estadio Olímpico, fíjate, con Manuel Carrasco. Manuel Carrasco, ahí nos vamos a mezclar unos y otros. El primer año de la fiesta virtual éramos unos pocos y ahora somos miles y miles. Claro, esto es lo que pasa, Sara, la familia va aumentando.
28: La verdad es que sí.
9: Y dime una cosa, Sara, ¿en recursos humanos qué se hace exactamente?
28: Pues mira, yo estoy encargada de, sobre todo, el trato con los trabajadores. Ellos me solicitan las vacaciones que quieren pedir, o cuando tienen algún problema de, yo qué sé, que tienen que ir al médico. Registro también en la empresa el tema del pillaje, que fue importante.
9: Claro.
28: Así controlamos la empresa también la hora a la que dedican cada proyecto. O sea que un poco de todo, los juguetes, la ropa que le hace falta a ellos para trabajar.
9: O sea que tu contacto es directo con los trabajadores, claro, cada día.
28: Sí.
9: Y a la hora de las vacaciones, ¿tú los tienes que poner de acuerdo o no? Es la empresa, ¿no? ¿Cómo lo hacéis?
28: No, eso ya el jefe, yo solamente me encargo de recoger sus solicitudes. Y que me diga, mira, pues yo quiero de tal día y ya, depende de producción, pues se le podrá dar, que normalmente se le da.
9: Claro.
28: A menos que haya mucha. Es que ahora mismo somos poquitos en la empresa, entonces no hay ese problema.
9: Ah, bien, ¿cuántos soy?
28: Pues somos aquí en la delegación de Cádiz, 9 solo.
9: Ah, bueno, entonces. ¿Os ponéis de acuerdo? Vamos, si no os ponéis de acuerdo 9, mal asunto. Os tenéis que poner de acuerdo sí o sí. Bueno, Sara, ¿quieres saludar a tus compañeros?
28: Sí, hombre, claro, le mando un saludo, que seguro que muchos de ellos estarán caminito ya al trabajo y nada. Un besito, nos vemos ahora mismo y nos tomamos el cafelito ya a primera de la mañana.
9: Bueno, pues apúntate a la fiesta virtual, Sara, que verás tú la de gente que trae cosas, ¿eh? Apúntate, Sara, te mando un abrazo muy fuerte.
28: Muchas gracias, Sara, que tengas buenas vacaciones.
9: Gracias, lo mismo te digo. ¡Oh, la música!

0: que la música es muy importante en la fiesta, ¿eh? Mientras tanto, ¿tú qué traes?
1: Pues yo para la fiesta virtual voy a preparar dos tortillas de papa con cebolla.
0: Me encanta.
1: Y como vamos de tanta gente y tú no me la cartúa, pues prepararé también una tortilla de papa con chorizo picante y un lomo en manteca.
0: ¡Uy, por Dios, qué bien!
1: Y una cajita de botellines.
0: ¡Uy, está bien, eh!
1: Fresquito.
0: Tú traes mucho, ¿eh?
1: Ah, y un castillo flotante. Después, para pegar zarto.
0: ¡Un castillo
1: bueno,
0: flotante!
1: Bueno, Saru, que te lo pases muy bien en las vacaciones, hija, que te lo mereces. Y vete tranquila, que trataremos bien aquí al Pedro a partir del lunes.
0: Eso, ¿eh? Os lo quiero pedir, ¿eh? A Pedro hay que tratarlo con mimo, ¿eh? Y con muchísimo cariño, venga más.
2: Yo voy a llevar una caja de tomate de La Cardenchosa, una aldea de aquí de Azuaga, Badajoz.
0: ¡Oh, que me gusta!
2: Que están buenísimos para la fiesta virtual.
0: ¡Ay, por Dios! De verdad, nada como unos tomates bien aliñados, con todos sus avíos, su sal, su aceite y punto. No hace falta más, ¿eh? Más.
3: Claro, yo voy a llevar para la fiesta, yo me llevo conguito, los conguitos.
0: A conguito, mira, nada mejor como el cante en directo. ¿Alguien me puede cantar?
4: No me gusta madrugar, tampoco quiero ser el primero. No me gusta madrugar. Y el programa que más quiero, cuando salgo a trabajar, y es el club de los primeros. Buenos días, familia. Os deseo que tengáis un verano fabuloso. Que no me deis mucho el coñazo a mí por la carretera, aquí en la costa tropical de Granada, desde Salobreña.
0: Bueno, nada como la música de los oyentes, ¿eh? Porque aquí también tenemos gente que canta extraordinariamente bien. ¿Y tú qué traes a la fiesta?
5: Yo dejé de trabajar a las 2:30, 3 días, sí. Y le dije a mi mujer, niña, ponte a hacer croquetas, que tengo que ir a una fiesta del Club de los Primeros. Y desde ayer a mediodía la tengo la pobre mía ahí haciendo croquetas.
0: Ay, por Dios.
5: No sé, ya llevará 500 o 600 croquetas hechas.
0: Ay, por favor.
5: Pero yo sé de más que no va a tener bastante para tanta gente.
0: Claro.
5: Pero es que nos estamos ya quedando sin masa.
0: Oh.
5: Ahora salgo para allá, para la isla de la Cartuja, que es aquí de Málaga.
0: Es que son los mejores, de verdad. ¡Los mejores! La gente del Club de los Primeros. Hoy en el fin de temporada, la sexta ya, en nuestra fiesta virtual que está siendo lo mejor de lo mejor.
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0: Y siempre la información, hoy con Olga Moya. Olga, muy buenos días.
7: Hola, ¿qué tal? Muy buenos días. El acuerdo entre Partido Popular y Vox en Andalucía para garantizar la gobernabilidad, la tercera legislatura de Juanma Moreno, podría estar cerca. Se trataría de un acuerdo en el que se incluye la prioridad nacional que piden los de Abascal. El Ejecutivo andaluz asumiría así esta condición, al igual que se ha hecho en Extremadura, Aragón y Castilla y León. Al menos es lo que adelanta el diario El Mundo. El presidente en funciones, Juanma Moreno, decía que alcanzar la gobernabilidad con Vox es por interés general. Declaraciones en el acto de entrega anoche del premio Joaquín Romero Murube que organiza el diario ABC.
8: Pues va a pasar que Andalucía va a seguir siendo referente de estabilidad, de confianza y de avance si todos aplicamos la sensatez tan necesaria en estos tiempos y ponemos el interés general por encima del legítimo interés particular.
7: Seguimos con el caso Zapatero. El juez ha imputado a las hijas del expresidente del gobierno, también a su secretaria, por su supuesta participación en la supuesta trama de tráfico de influencias y ocultación de fondos del rescate de la aerolínea Plus Ultra. El magistrado ha tomado esta decisión a instancias de la Fiscalía Anticorrupción. El presidente del gobierno, Pedro Sánchez, ha proclamado la inocencia del expresidente del gobierno, ha salido en su defensa a su llegada a Bruselas con motivo de la reunión del Consejo Europeo. Además, y por primera vez, el presidente Pedro Sánchez ha dejado la puerta abierta a un adelanto electoral si no se aprueban los presupuestos.
9: Si se tienen que tomar decisiones, pues las tomaremos, pues efectivamente, cuando se produzcan estas hipótesis. Pero sobre hipótesis yo no me quiero pronunciar, porque efectivamente ahora estamos en la elaboración de los presupuestos, en su presentación, en su defensa y en su negociación para un potencial acuerdo.
7: La Unidad Central Operativa de la Guardia Civil, la UCO, sostiene en un informe que una de las empresas de Alberto González Amador facturó a Quirón Prevención por trabajos que no tenía la capacidad de hacer. Se refiere a la compra por parte del novio de Isabel Díaz Ayuso, de la presidenta madrileña, de una empresa de estética. La UCO ya planteó que González Amador podría haber cometido un delito de blanqueo de capitales, ya que intuyen que esa compra encubría el pago de una comisión. Según publica hoy el diario El País, González Amador llegó a facturar a Quirón 4,4 millones de euros en tan solo 3 años y coincidiendo con el noviazgo con Ayuso. El próximo martes, Gobierno Central y Junta se van a reunir en una comisión mixta sobre el Algarrobico, y es que ambas administraciones y también los ecologistas de Greenpeace demandan al Tribunal Superior de Justicia de Andalucía que dictamine la nulidad de la licencia del hotel de forma forzosa en caso de que el Pleno de Carboneras se vuelva a saltar la legalidad. Es el trámite que falta para poder demolerlo. Los 5 ediles del PSOE que votaron en contra en el Ayuntamiento de Carboneras han sido apartados del partido. Uno de ellos, José Luis Amérigo, asegura que lo han hecho por el bien del pueblo.
10: No nos oponemos a cumplir, como podía ser de otra manera, los mandamientos y los pronunciamientos judiciales. Pero lo que no vamos a hacer es ceder ni ante chantaje ni ante amenazas.
7: Sepan que el estrecho de Hormuz comienza a recuperar cierto tráfico marítimo, esto después de que Estados Unidos e Irán hayan llegado a un acuerdo, a un memorando para la paz. En cuanto al tiempo, estamos a punto de entrar en la primera ola de calor del verano. A partir de este fin de semana, los termómetros van a subir hasta llegar a temperaturas de entre 42 y 45 grados. Será entre el lunes y el martes cuando alcance su pico. Las noches, por cierto, también van a ser tórridas, incluso por encima de los 25 grados. De momento lo que tenemos son 3 nuevos avisos amarillos por calor. Hoy, este viernes, en Córdoba, Sevilla y Jaén, entre la 1 de la tarde y las 9 de la noche. Las temperaturas máximas irán de los 39 que se esperan en la campiña cordobesa a los 28, la temperatura más suave en Cádiz. Sopla levante moderado en el estrecho.
0: Gracias, Olga. ¿Qué dice la prensa? Beatriz Almeida, buenos días.
11: Buenos días. Comenzamos con Europa Sur, el diario del Cabo de Gibraltar. La integración de la colonia en el espacio Schengen avanza con el desmontaje de la verja. Y vemos en la fotografía, que es una fotografía nocturna, labores de desmontaje del paso entre España y Gibraltar de madrugada. Leo también que Gibraltar eleva los requisitos para dar la residencia a las grandes fortunas. Las autoridades del Peñón exigirán un patrimonio mínimo de 5 millones de libras. En el sur de Málaga, comprarse un piso en la Gran Málaga, es decir, en el área metropolitana, es casi tan caro como en la capital. Cuesta casi 10 años de sueldo. En Huelva Información nos cuentan una nueva agresión a una sanitaria. 2 vértebras rotas en la última agresión sanitaria. Una vigilante del Juan Ramón Jiménez fue atacada por un usuario. Claman contra la inseguridad. En el Correo de Andalucía, Sevilla solo abrirá 8 centros de salud por la tarde durante el verano. La mitad no tendrá pediatría. Desde la Consejería de Sanidad alegan que el nuevo plan del verano del SAS dará garantías para cubrir la demanda asistencial durante los meses de vacaciones en toda la comunidad. En el Ideal de Almería, más de 2.500 opositores se juegan a entrar en la plantilla docente este sábado en Almería. En la provincia habrá 37 tribunales para un total de 5.000 puestos a repartir entre todo el territorio andaluz. En toda Andalucía son 21.000 los aspirantes. Paso al día de Córdoba, conmemoración junto al Arco del Triunfo por las víctimas del terrorismo. La Policía Nacional recuerda en un emotivo acto a los agentes fallecidos por una amenaza que no ha acabado. En Granada hoy, Manuel de Falla al descubierto, inaugurada la ambiciosa exposición documental que recorre su vida y obra a través de cartas, fotos o partituras, algunas inéditas. Granada recuerda al músico en el 150 aniversario de su nacimiento. Y termino con Jaén hoy. La fábrica de cerveza de Jaén producirá tinto de verano para toda España. Un nuevo tren de envasado será capaz de embotellar 15.000 litros a la hora de ladrón de verano, que es como se llama ese tinto. A las 6:30 repasamos la prensa internacional.
12: Gonzalo Hermida, Esperanza al corazón.

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3: A las 6 y 9 minutos de la mañana comenzamos la segunda hora de la mañana de Andalucía, el club de los primeros, con las últimas incidencias en la carretera, así que vamos a prestar mucha atención.
4: Tened cuidadito en dirección Sevilla en la A4, en la salida de la cárcel de Córdoba. Hay un camión, un trailer averiado en el carril derecho. Está señalizado, pero tened cuidado en la bajada, que casi lo ves de lejos, pero tened cuidadito.
3: Muchas gracias, uno más.
5: La carretera es la autovía que va de Córdoba a Málaga. Cuando entra en el peaje, pasando el primer túnel, dirección Málaga, pasando el primer túnel, hay un camión averiado. Se ve desde lejos relativamente. Está con las luces puestas, están los de carretera ahí puestos también, con los luminosos. Pero ocupa un poquito del carril derecho, así que un poquito de cuidado.
3: Y ahora la temperatura.
6: A4, a la altura de Carmona, 22 grados.
7: En Cabra, 23 grados de temperatura, cielo totalmente despejado.
8: Vera Playa, 23 grados.
9: Presión Granada, A92, por Archidona, 19 grados, despejado.
10: Desde la Ciudad del Sol, Écija, 24 grados y medio.
11: El puerto Santa María, 24 graditos. Soy primerizo.
12: Bienvenido. Sevilla, 19 grados, soleado, y vamos por el viernes.
13: Por Cumbre de San Bartolomé, 23 grados y despejado.
14: Campo Frío, 22 grados, despejado.
15: Santa Cruz de Mudela, 23 grados, despejado.
16: A4, por Villa del Río, 24 grados. Temperatura exterior, 18, temperatura interior.
17: Desde el puerto de Santa María, 20 grados y cielo despejado.
18: La Nueva del Rosario, 15 grados.
19: En La Montiela, 22 grados y despejado.
20: A44, a la altura de La Infanta, 23 grados, despejado.
21: 20 grados pasando por el Tejada, soy primerizo.
22: Desde Guaro, Málaga, 21 grados, cielo totalmente despejado.
23: 22 grados en Moguer.
3: Y fuera de Andalucía.
24: Manzanares, 16 grados, despejado.
25: Aquí, llegando a Camarma de Esteruelas, Madrid, 22 grados y medio.
26: 20 grados, la Seu d'Urgel, Lérida.
3: Son las 6 y 12. En fin, hoy termina nuestra sexta temporada, que no quiere decir que el programa termine, ni mucho menos, porque continúa a partir del lunes con Pedro J. Sánchez, que os va a acompañar durante todo el mes de julio. Y como siempre, y al final de temporada, hacemos nuestra fiesta virtual. Hemos pasado del saloncito de boda y comuniones pequeño al Estadio Olímpico, porque es que no cabemos, que somos muchos, muchos, y todos trayendo cosas. ¿Y tú qué traes?
27: Peña del pan desde la Puerta de Segura.
28: Nosotros nos encargamos del pan y del postre, Charo. Que tenga unas buenas vacaciones.
3: Uy,
28: Charo.
3: Qué rico. Pan recién hecho. ¿Y tú?
29: Diana del Condado. Mira, nosotros vamos a llevar el grupo para amenizar la fiesta.
3: Ah, bien.
29: Y te vamos a cantar una sevillanita ahora que va a quitar las tapas en el sentido.
3: Verá.
29: Vamos allá.
3: Venga.
29: Para hablar de Andalucía hay que nacer en el sur. ¡Ay!

0: acento andaluz.
1: ¿Olé?
0: Tener acento andaluz y las manos siempre abiertas para amigos como tú. 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Y si naciera de nuevo, tendría que ser en el...
2: Pero por Dios, estará Manuel Carrasco en el Estadio Olímpico, pero con este grupo tenemos bastante. Todo esto está... Esto es purito directo, ¿eh? Que parece mentira. A las 6:15 de la mañana, que suenen las gargantas también. Estamos de fiesta, fiesta virtual. Y no va a acabar. Pero aquí cada uno trae lo suyo, ¿eh? Venga, ¿tú qué?
3: Siempre nos pasa lo mismo. Llevamos tantas cosas que nos sobra comida, y nos sobra bebida, y nos sobra de todo. Yo he pensado en llevarme una buena manguera, ¿eh? Y entonces en un ladito del estadio, porque yo es muy amplio y hay sitio para todo, y en un ladito del estadio ponemos la zona de refresco. Y entonces, todo el que tenga mucha calor, la manguerita, popo, manguerazo, los niños se los van a pasar bombacharos, ¿eh? Bueno, los niños y los no tan niños.
2: ¡Ay, qué fiesta más enorme! ¡Qué fantástica fiesta virtual estamos montando, más!
4: Como este programa es multicultural, yo aportaría un poquito un toque latino. Llevaría a la fiesta pues algunos tequeños, algunas empanadas, uh-huh. Y si nos ponemos ya generosos, pues mira, un cevichito, pero ecuatoriano en este caso, fresquito,
2: bueno.
4: Que apetece mucho ya con estas calores, sería lo que yo aportaría. Y nada, preciosa, pues que tengas unas felices vacaciones, descansa, que luego la temporada es muy larga y madrugar cuesta mucho. Y nada, pues a disfrutar del veranito. Un besito muy grande y nos vemos a la vuelta.
2: ¡Ay, que me encanta esta fiesta! ¡Vámonos! ¡Ay, pero la actualidad, esta actualidad! Para un momento la fiesta, ¿qué pasa en la carretera?
5: 49, dirección Huerva, a 2 kilómetros por delante de Pila. Una furgoneta avería que invade un poco el carril derecho, ¿eh?
2: Vale.
5: Tener cuidadito.
2: Hay que tener mucho cuidadito. En fin, que no acabe la fiesta, pero que no acabe la actualidad, ¿eh?
0: La fiesta no va a acabar.
2: Hombre, por favor. Vamos a ver al cuerpo. Venga, vamos.
6: Y llevo también las ganas de pasármelo bien, porque ya llevo unos pocos días pensando que viene la fiesta, que viene la fiesta. Y que sea una resaca tan grande, que llegue hasta septiembre. Pero vaya, no voy a dejar de escuchar siempre.
2: ¿Y el modelito? ¿Qué modelito te va a llevar? ¿Y tú qué vas a traer?
7: Yo quiero daros las gracias al equipo por la temporada que nos habéis ofrecido. Muchísimas gracias. Y como soy de Motril, pues me voy a llevar para la fiesta una buena caja, bien hermosa, porque están muy ricas, de quisquillas de Motril. De las mismas que a su santidad el Papa, cuando ha estado aquí en España ahora,
2: sí,
7: le han puesto, pero en ensaladilla. También las podemos pelar y hacer una ensaladilla cuando ya están cocidas.
2: Ah, vale.
7: Feliz verano a todos y sobre todo que volvamos los mismos que estamos.
2: Y unos pocos más, un puñadito más. Venga, más, ¿qué traes?
8: Quería aportar para la fiesta unas 20.200...
2: ¿Cuánto?
8: Parasol. Vale, cuidados de parasol, para que no nos
2: del sol.
8: Disgustemos ninguno.
2: Eso
8: de
2: es.
8: Del club de los primeros.
2: Vale, bueno, voy a ver cómo lo hago. Venga, uno más.
9: Yo me llevaría un buen barril de cerveza fresquita, que esté a punto casi de congelarse, pero que no se congele. Y una buena olla de salmorejo.
2: Fresquito. No os podéis imaginar la cantidad de WhatsApp que... Bueno, o sea, tenemos para hacer 15 fiestas virtuales. Pero me gusta recordar lo que ha sido esta temporada. Volver a oír a esos oyentes que han participado en este programa y que lo han hecho grande. Y que nos han hecho emocionarnos, divertirnos, impresionarnos. Sobre todo nos han hecho conoceros más y conocer más Andalucía y la gente que se levanta temprano. Son los oyentes del Club de los Primeros.
10: Yo llevo el bar de un instituto de aquí de Corea. En lo que es tema de zumo, bocadillo y cosas de esas. Mira, tengo bocadillo de tortillita con salsa al whisky, tortilla con alioli, mayonesa o ketchup, de cochinillo con bacon y queso, de salchicha.
2: ¿Y allí qué hace en el Astilleros de Puerto Real?
11: Yo trabajo como soldador en una empresa auxiliar de ahí de...
1: de la bahía de Cádiz. Nosotros estamos montando ahora mismo y soldando la tubería de un barco.
11: Mira, yo soy madrileña, pero vivo en Sevilla hace ya años. Sí, estoy jubilada por enfermedad hace unos años, pero mi marido se va sobre esa hora todos los días a trabajar. Él tiene una empresa en el polígono Frides, en Alcalá de Guadaira, y me quedo levantada casi todas las mañanas porque estoy haciendo un curso de inglés. También estoy recopilando todas las recetas de cocina con idea de a largo plazo hacer un libro de cocina. Y luego ahora, el día 7 de marzo, hace un año que me dio un ictus, pero estoy totalmente recuperada.
2: ¿Cómo se llama el negocio?
12: Tapizados Marinoa. Sofá, sillones, rinconeras, chelón, todo lo que sea en la rama del sofá, todo.
13: Pues estoy llegando al trabajo, a Guillena. Pues trabajo en Grupo Más, un almacén grande logístico. Soy de carretillero. Carretillero es una persona que se dedica a bajarle los palés de la estantería para la... a los preparadores, para que puedan preparar.
14: Soy encargado de obra y llevamos ahí unos 4 o 5 meses ya a punto de finalizar. Lleva un poco el orden de lo que es el trabajo y replantea más o menos todo lo que se va a hacer durante la semana, la programación.
15: Hay mucha obra y poca mano de obra, Charo.
16: Hola, buenos días, Charo.
2: ¿Cómo te encuentras?
16: Muy bien, de camino al trabajo. Yo soy de en Málaga y voy ahora para Granada, a un hotel, a hacer el técnico legal de mantenimiento de caldera, de clima, fontanería, los depósitos, las tuberías, el aljibe, que es donde se acumula el agua fría sanitaria. Sí, me encanta, me encanta. Me llevo muy bien con los compañeros y todo el trabajo. Somos una empresa internacional.
17: Yo trabajo para una empresa sevillana que se dedica a un sector... que es el sector de la, vamos, el sector del aluminio, el aluminio y el cristal. Nosotros trabajamos lo que es el mundo de las terrazas, sobre todo pérgolas, lo que son techos de cristal, techos de panel sándwich, todo lo que es este tipo de material, cortinas de vidrio, vale, todo lo que realmente necesitamos para tener una terraza bonita, como yo digo.
18: Muy a gusto estoy, de verdad te lo digo. Estoy en un sitio muy tranquilo. Esto se llama la Sierra de Cazorla. Precioso.
19: No, yo voy a empezar ahora a cargar y hacer ya la ruta de la provincia de Sevilla. Productos químicos. Se le lleva a la hostelería, a las lavanderías, los autoservicios, los detergentes.
20: Y lo que más me ha gustado en la vida es conducir, que lo hice desde chiquitito. Pues al cerrar, que dije, ¿qué es lo que me gusta? Conducir. Pues saqué el carnet de los camiones, que ya venía con otros carnets de Barcelona. Empecé haciendo como lo internacional y, por supuesto, es una información para nosotros súper valiosa, que la verdad que es para felicitarlo, porque yo no lo he escuchado en ningún otro lugar, que la labor que hacéis es increíble. Y sobre todo para lo que estamos todos los días en el volante de en la carretera.
21: Pues llegué porque yo trabajaba en un matadero, tuve un accidente de trabajo, la mano pues me quedó un poco, me dieron una incapacidad y no sabían lo que iba a poder trabajar. Me salió esto y la verdad muy contenta, porque dentro de lo que pueda hacer, que pueda hacer muy poquitas cosas, con la mano, pues conducir puedo.
22: Pues mira, yo soy dosificador en una planta de hormigones y áridos y llevo ya 2 años trabajando allí. Yo tengo 22 años nomás. Mira, yo empecé, terminé los estudios, cursé mi bachillerato, sí. Y después hice un grado superior de forestales en Medina y me salió la oportunidad y fíjate, y empecé a trabajar en la planta de hormigón.
23: Yo trabajo en Voltereta París, que es un restaurante un poquito especial, que sale un poco de lo normal. Mi trabajo sobre todo es, pues, nos dedicamos, yo me dedico a mimar el producto que ofrecemos en el restaurante, también asegurarme de que, aparte de la decoración espectacular que tenemos dentro del local, pues dentro del plato lo que se ponga después también sea espectacular.
24: Pues mira, ahora mismo estoy en Monasterio. Pues voy camino de Cáceres, que tenemos un replanteo hoy con gente de Iberdrola en una planta de fotovoltaica. Me dedico al mundo de las telecomunicaciones. ¿Ah? Trabajamos para Telefónica y lo que hacemos es llevar la cobertura a todos los rincones de Andalucía y Extremadura. Somos el club de los
2: primeros. Mira que lo he hecho yo las entrevistas, ¿eh? Y he hablado con ellos. Cuando escucho todos estos resúmenes, digo, qué de gente ha pasado por este programa. Qué variada las profesiones. Qué cantidad de personas se levantan temprano. Cuánto hay que madrugar, ¿eh? Para hacer según qué actividades o si tienes que trasladarte lejos, ¿no? Por eso esta información es importante, la de la carretera.
25: La A49, dirección Sevilla, entre la incorporación de la S40 que viene de la parte de Coria a la salida de Gine-Bormujo, ¿vale? Ahí en el arcén tenemos un camioncito chico parado que creo que ha pinchado una rueda o algo, y está a ras de entre el arcén y el carril derecho. Cuidado. ¿Vale? Creo que le acaba de pasar y ahora mismo todavía no hay nada señalizado.
2: Vale.
25: Tener precaución, ¿vale?
2: Muchísimas gracias. Muchas gracias. Esto es súper válido, muy válido para la gente que está conduciendo. Muy importante. Las 6 y 23. José Francisco, buenos días.
0: Buenos días, Charo.
2: Me alegro mucho saludarte. Verá, ¿por qué vamos a hablar con José Francisco y con otra persona más? Porque cuéntanos, José Francisco, que ya hablamos. ¿A ti te llamábamos José Francisco todo así o más breve?
0: José.
2: José, cuéntale a la gente a qué te dedicas, por situarte.
0: Sí, como ya hablamos, yo tengo un negocio aquí en Málaga, soy estanquero.
2: Tiene un estanco.
0: Un estanco, correcto.
2: Y trabajas ahí. Pero ese día que hablaste con nosotros, correcto, ¿qué nos dijiste? Que estaba, correcto, era muy temprano y estabas haciendo qué.
0: Correcto. Pues estaba andando, porque empecé a salir a andar pues hasta un par de meses. Porque como es lo que dije, lo escuchaba todas las mañanas, porque mi mujer se levanta temprano y ya me levantaba yo con ella, me ponía a la radio y me quedaba tranquilito en la cama. Y entonces una mañana escuché una chica de Extremadura que, bueno, que salía a andar por las mañanas porque no tenía tiempo, tenía la misma edad que yo, y bueno, y eso me hizo a mí, pues pensar en, digo, coño, pero yo también lo puedo hacer, ¿por qué no? Que es el tiempo que tengo desde que me levanto, en vez de quedarme en la cama, pues salgo a andar por las mañanas, y así llevo ya pues 2 meses.
2: ¿Y cómo te va?
0: Y bien, muy bien, pues fenómeno, cada día un poquito más.
2: Y quiero decir, ¿qué has notado? Siento, más vitalidad, que llegas con más, sí, claro, no sé, más, se nota.
0: Luego llegas con más, sí, claro, se nota. Ya llegas, te pegas una ducha, te preparas, te vas a trabajar y ya llevas, claro, vas con otra actividad y otra energía a trabajar.
2: Sin duda.
0: Y luego pues bueno, pues el hacer el deporte y andar, que bueno, que es bueno para todos.
2: A ver, Lidia. Lidia, buenos días.
3: Hola.
2: Mira.
3: Buenos días.
2: Fíjate, la conversación que tú y yo tuvimos y has hecho que José se ponga a andar. ¿Qué te parece, Lidia?
3: Pues mira, estupendamente. Ahora lo que tiene que hacer es salir a correr. Yo ya me he puesto a correr y fíjate, empecé andando y ya con el método Caco, pues voy ya aguantando poquito a poco.
2: Bueno, espérate. Ya, piano, piano. Espérate, piano, Lidia. ¿Tú cuándo empezaste a andar?
0: Correcto.
3: Bueno, pues siempre me ha gustado andar por la mañana y el año pasado decidí, digo, bueno, pues si todo el mundo lo puede hacer, ¿por qué no voy a poder yo? Ya, y empecé con el método Caco.
2: ¿Ese método qué es?
3: Un minuto andando,
2: vale.
3: Un minuto caminando,
2: ah,
3: 2 minutos corriendo.
2: Bien.
3: Y así, poquito a poco, vas ampliando, hasta que ya a día de hoy, pues aguanto 30 minutillos corriendo.
2: ¡Madre mía! José, ¿tú estás escuchando?
0: Sí, estoy tomando nota.
2: Bueno, no sé, José, dile algo a Lidia, que eres la culpable de que tú empieces a andar.
0: Pues nada, pues, Rubica, que muchas gracias que por ese chuchón indirectamente que me diste, directamente, y nada, que seguiremos.
3: Te agradece de ese día. Se agradece y se afronta el día de otra manera, la verdad que sí.
2: José, tú vas
3: tan temprano.
2: ¿Tú vas a hacer ese método o tú ya has empezado a correr?
0: Voy a tomar nota.
2: ¿Eso?
0: No es mala idea.
2: No.
0: Él me ha dicho el método del taco, ¿no?
2: ¿Qué es? ¿Cómo, Lidia? Explícale.
3: Caminar y correr.
2: ¿Pero caminar cuánto y corre cuánto? ¿Cómo se empieza?
3: Pues empieza 1 minuto caminando o 2 minutos caminando y un minuto corriendo, así durante, pues en función de lo que quiera o el tiempo que tenga,
0: medio aguantado, lo que pueda aguantar,
2: claro,
3: lo que el cuerpo vaya aguantando,
2: eso es,
3: y vas ampliando cada vez más minutos corriendo y menos andando.
2: Claro, poco a poco, no hay que matarse, José, esto consiste en ir poco a poco.
0: Poquito a poco.
3: Para mí impensable, llegar a 30 minutos a día de hoy, que hoy me tocan hacer 30 minutos seguido.
2: O sea, que fíjate tú, Luis Díaz, hace un año tú estabas corriendo, o sea, andando, empezaste a andar y ni por asomo que un año después fueras a correr 30 minutos seguidos.
3: Vaya, totalmente.
2: Pues eso,
4: por aquí, por el pueblo,
2: ese entusiasmo
4: y
2: tuyo,
4: ya me salgo al campo.
2: Claro, y fíjate sí. Qué maravilla. Ese entusiasmo fue lo que hizo que José saliera de la cama, que estaba muy a gusto él con el heredón en lo alto, escuchando el club de los primeros, y que dijera, pero ¿yo qué hago aquí? Si yo estoy de la misma edad que Lidia y estoy aquí apalancado, como diría aquel. Y José, no te arrepientes, ¿no? Está muy contento.
0: Para nada, seguimos, ya se va notando el calor y vamos, pues está mal, pero bueno, seguimos en la lucha.
2: Vale, pues...
4: A esta hora todavía se puede ir.
2: Claro, a esta hora tempranito hay que levantarse temprano, sí. Claro.
4: A esta hora la mejor.
2: Busca...
0: Aquí en Málaga ya a las 6:15, 6:20, ya,
2: Claro. Busca, José, el método eso, método... ¿Cómo era? ¿Caco o Cato?
4: Caco de caminar y co de correr.
2: Eso, pues Caco y claro. Tú te lo vas a eso. A ver, en septiembre te voy a llamar, José, a ver cómo va la cosa. Verá que vamos a poner Lidia vamos a poner a correr a todo el club de los primeros. José, muchísimas gracias.
0: A vosotros, Charo. Lidia, encantado.
4: Igualmente.
2: Lidia, muchas gracias. Fíjate lo que has hecho, lo que ha provocado en un oyente, que sepamos, todo es positivo. Un abrazo, vaya, Lidia. Vaya. Gracias, José.
4: Feliz verano, Charo.
2: Feliz verano también. Ah, sí, por supuesto, nos vemos la Cartuja.

0: que allí se vaya comiendo. Un abrazo fuerte y feliz verano.
1: Bueno, por eso hacemos la fiesta virtual, ¿no? Para que vaya todo el mundo. Más.
2: Soy Pedro Pablo Puche Marfil. Estuvimos en Praga pasándolo bastante mal con mi mujer, muy, muy enferma.
1: De acuerdo.
2: Y vosotros, el club de los primeros, fuisteis la mecha de encendido para que nuestra situación se supiera a nivel nacional en España. A día de hoy está Ángeles recuperándose poco a poco bastante bien. Y simplemente quería daros las gracias, os estaré eternamente agradecido por todo el apoyo y toda la labor que hicisteis para que se supiese nuestra situación. Muchísimas gracias y que pases unas muy buenas vacaciones.
1: Ay, pues no sabes lo que te agradezco esta información y este agradecimiento. Agradecidos nosotros a vosotros. Y si este humilde programa ha servido para que, como tú dices, encendiera la mecha y tu caso, duro, se supiera a nivel nacional, pues más contento que y felices que estamos nosotros. Vamos con los titulares, que no podemos dejar de estar informados, y después seguimos con la fiesta.
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1: Juanma Moreno ve casi seguro un acuerdo de PP y Vox para gobernar en Andalucía. Sería un pacto de programa con la prioridad nacional exigida por los de Abascal, pero sin formar parte del gobierno. Filtrada la comparecencia de Zapatero ante el juez Calama, se ha conocido que el expresidente solo le respondió a él y a su defensa. Un día después, el magistrado ha imputado a las hijas y a su secretaria. Por primera vez, Pedro Sánchez ha dejado la puerta abierta a un adelanto electoral si no se aprueban los presupuestos. Hipótesis electoral que Feijóo estaría dispuesto a impulsar mediante una moción de censura. Gobierno y Junta se citan en una comisión mixta sobre el algarrobico, ambas administraciones, y Greenpeace reclamarán al Tribunal Superior de Justicia de Andalucía que dictamine la nulidad de la licencia del hotel. El Supremo concede una indemnización de 2,5 millones de euros a un hombre que pasó 18 años en la cárcel por dos violaciones, de las que finalmente fue absuelto. Y atención al tiempo, porque tres nuevos avisos amarillos por calor vienen hoy en Córdoba, Sevilla y Jaén entre la 1 de la tarde y las 9 de la noche. No sé si habrá mucho tráfico, pero tenemos un lío de WhatsApp. Que hoy mi holgado va a decir, anda, vete de vacaciones, vete y no haga más fiestas virtuales. Vete y no haga más fiestas, que está aquí colapsando el ordenador. Pero ya sabéis que el tráfico y la ronda de tráfico es imprescindible y fundamental en este programa. Así que te pedimos tu colaboración, como siempre, sin vosotros sería imposible. 616-161-161. ¿Por dónde circula y cómo está la circulación? Ahora la prensa internacional, que siempre viene interesantísima y nos la proporciona, claro, siempre Beatriz Almeida. Beatriz, saludos de nuevo.
4: Saludos de nuevo. Un buen número de cabeceras señalan que Estados Unidos ha perdido la guerra con Irán. Por ejemplo, el francés Le Figaro. Estados Unidos, esa superpotencia que no logró ganar la guerra contra Irán. O el Washington Post. Los primeros pasos en el acuerdo de paz exigen mucho más de Estados Unidos que de Irán. El New York Times. La defensa que hace Vance, el vicepresidente, del acuerdo con Irán, se basa en afirmaciones vagas y engañosas. Alegó erróneamente que Irán no obtuvo ningún beneficio con el levantamiento de las sanciones petroleras. Y la prensa y las agencias iraníes destacan que Donald Trump buscó desesperado la firma del acuerdo. Nos vamos ahora al Reino Unido, porque el país está más cerca de cambiar de primer ministro. Cuenta el Guardian que Andy Burnham obtiene una aplastante mayoría en las elecciones parciales de Makerfield, y esto allana el camino para el desafío al liderazgo de Starmer, que es también del Partido Laborista. Del Reino Unido a Cuba. La Asamblea Nacional Cubana ha aprobado reformas para abrir su economía. Dice el Granma, que habla el Granma del fomento de la inversión extranjera para hacer frente a la profunda crisis que padece la isla. Y el diario 14 y medio, bajo la presión.

0: De Estados Unidos, el régimen cubano extiende la privatización a la banca y a otros sectores. Y como todos estos días, pues terminamos con noticias del Mundial. Canadá le ha metido a Qatar, ¿cuántos goles?
1: ¿Cuántos?
0: 6.
1: ¡Ay, por Dios! ¿Esto qué pasa?
0: El periódico canadiense The Global and Mail, Canadá arrolla a Qatar, o el Toronto Star, la victoria desató una avalancha de emociones y el Toronto Sun se pregunta, ¿será la histórica victoria el comienzo de algo grande? Además, México ha ganado 1-0 a Corea del Sur y el Universal de México abre con este titular, México dobla a Corea. Nosotros diríamos México doblega a Corea. Asegura el liderato de su grupo.
1: Hola. Pues ya, ¿hasta cuándo? No te veo.
0: Hasta el mes de agosto.
1: Ah, claro, que tú también te vas de vacaciones.
0: Sí.
1: Un poquito más tarde, pero también
0: bueno,
1: en julio.
0: Bueno, yo espero que tenga unas vacaciones estupendas y fresquitas.
1: Fresquitas, sobre todo fresquitas. A ver dónde hace más frío, pues allí me voy. Gracias, Beatriz. ¡Ay! Por Dios, la fiesta, tenemos un jaleo hoy, un descontrol de fiesta. La fiesta virtual de fin de temporada, que cada uno aporta algo. Pues claro, no lo voy a poner yo todo. ¿Tú qué pones?
2: Pues en vez de llevármelo, yo voy a ir unos cuantos días antes y voy a mandar mis camiones hormigoneras para allá para que hagan una buena pista de baile, ¿no? Habrá que arde sentar aquello para el día de la fiesta. Toda la gente que vamos ahí, vamos a dejar césped que no vea.
1: Hoy, ¿verdad?
2: Tendremos que hormigonar aquello un poquito para hacer una buena pista de baile. Y el mismo día llevaremos lo que haga falta.
1: No, no falta de nada, ¿eh? ¿Y tú qué traes?
3: Ahí va eso, Charo. Ahí va eso. Para la temporada
1: el
3: que
1: cante.
3: Viene, guárdeme usted un parasol. Guárdeme usted un parasol. Para la temporada que viene, guárdeme usted un parasol. Para la temporada que viene, guárdeme usted un parasol. Guárdeme usted un parasol. Pa' ponérselo a mi coche, se lo pido por favor. Pa' ponérselo a mi coche, se lo pido por favor. Qué maravilla. Escucha todas las noches, Charo Padilla.
1: Bueno, cada uno aporta lo que puede. Yo tengo que llevar unos cuantos. ¿Y tú qué aportas? La música.
4: Como líder del paraíso de la costa tropical de Motril. Yo como veo que tanta gente va a llevar tantas cosas, creo que estas cosquillas, la carne, las quisquillas de Motril. Mira, yo lo que pensaba que voy a llevar a mi suegra, que nunca estaba en una fiesta así tan grande. Y una caja de tupper, porque va a sobrar muchas cosas para traer medio pantalón para los días, ¿vale?
1: La suegra y tupper. Dice, me voy a llevar a la suegra, que nunca está en una fiesta virtual y tupper para la sobra. ¡Qué listo! ¿Y tú qué traes?
5: Yo pongo los gin tonic. Ahí, todo fresquito, su mira, hielo, madre, su limoncito.
1: La fiesta ya se está acabando.
5: Para pasar.
1: Ya hemos llegado a los
5: y feliz descanso, Charo. Que venga con esa energía que tú tienes.
1: ¡Hombre! ¡Y toda la del mundo! Fíjate cómo llego a fin de temporada y estoy top, top, top.
6: Tú no sabes quién soy yo.
1: ¿Quién?
6: Tengo el poder, llegó la hora y voy a hacer.
1: Vámonos de fiesta virtual.
7: Lo que te he escrito, que tengas unas felices vacaciones. Para la fiesta virtual, no sé, los huevos de. Te llevaría yo los huevos de mi gallina. Que vengo una gallinita ahí que nos pone huevo fresco. Y ya ahí, si queréis, en tortilla o un huevo frito o como queráis.
1: Vale.
7: Venga.
1: Tenemos actuaciones en directo porque nosotros tenemos cantante en este club de los primeros, tenemos de todo.
8: Os presento, os dono el jamoncito y os lo corto también. Como estás viendo la foto que te he mandado.
1: Vale.
8: Que eso fue el día 31 de mayo en Salamanca.
1: Bueno, fiesta con cantante en directo.
9: ¿Por qué?

0: necesito reloj. Pásame la hora segura.
1: Perdona, ¿eh? Perdona, pero aquí hay categoría, ¿eh? Máxima. En esta fiesta virtual no falta de nada.
2: Ojo, Charo, os voy a llevar una poquita de mojama y un fino un rama, fresquito. Que tengáis buenas vacaciones y disfrutéis.
1: Gracias, igualmente. ¿Y tú?
3: Pues yo para la fiesta, lo que creo que nadie ha pensado todavía, luces, pantallas LED, música, focos, en todo lo que hay que llevar para la fiesta. Que pase unas buenas vacaciones, que venga con más fuerza y que felicidades y enhorabuena por el programa, porque es la familia del Club de los Primeros.
1: Por cierto, que estamos en la página de Facebook, que hemos colgado un vídeo para que podáis despediros y decir lo que queráis. 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
4: Voy a llevar un poquito de vino, desde los Jiménez, de Bustre y unos melones de pueblo de Pablo, todos mejores.
1: Un poquito de vino escuchado, ¿no? Son las 6:40 de la mañana. Estos son los oyentes, los que estáis trayendo cosas en la fiesta virtual, que tenéis todo el arte del mundo, no se puede tener más gracia y más arte. Y estos también son los oyentes que han pasado a lo largo de estos meses.
5: Los químicos hacen las combinaciones con las destilaciones, sacan aroma de vainilla. Sacarse para los perfumes, elaboramos esos productos para que sean ese producto final.
6: Yo me dedico a la venta de harina, a empresa que es de mi hermano, que es el dinero comercial de panadería, y después, por otro lado, pues también me dedico al tema de los ensilados para el tema de ganado. Pues mira, eso es el ensilado, es lo que es el maíz, lo que es la falfa, lo que es el trébol para ganado de producción de leche.
7: Vamos a Marbella a trabajar todos los días, 2 horas de viaje. Vamos a la construcción, vamos a decir que es siempre lo mismo, pero le metemos mano un poquito a todo.
8: Sí, llevo ya 5 años y pico jubilado. Bueno, no es que me levante, es que me despierto y como soy oyente de radio de siempre, pues la verdad es que un día, hará un año y algo por ahí, pues tenía Canal Sur y me gusta el Club de los Primeros porque una mañana le di y empecé a escucharte y tal, y dije, oye, ¿qué programa más dinámico, más extrovertido, un programa con mucha fuerza, ¿no?
9: Sí, entramos a las 10:00 o 10:30 hasta las 4:30 o 5 de la mañana. Sí, ahora ya me acuesto sobre las 6 y me levanto 2:30, 1 y ya preparado para recoger niños del cole. Y ya ahora en verano es que tranquilamente desde Marbella llega a Puerto Montt, puede echar 1 hora, 1 hora y media. No, es que en Marbella hay 3 turnos de recogida de basura, de mañana, de noche que estamos nosotros y de tarde. Y de noche hay mucho servicio ahí. Siempre tenemos muchas, hay muchos compañeros, somos por lo menos 30 y tantos en la noche.
10: Huerta Baja, una aldea de cabra.
1: Lucena.
10: Una fábrica de muebles en Lucena. Los muebles han sido siempre un producto que en Lucena se hace desde mucho tiempo y sigue haciendo, vamos.
11: En la Rucha, en la provincia de Almería. Bueno, hemos pasado por varias épocas, sí. Yo más joven era mis padres, teníamos una empresa de cinematografía y trabajaba en la empresa con la familia, luego salió una oposición, ingresé en correo y estuve en correo 22 años. Y sí, entonces pedí excedencia y me dediqué a los seguros y tal. Y bueno, ahí hasta que ya me jubilé.
12: En una UTE de Macesa, una empresa de, o sea, una subcontrata de Macesa. Estamos todo lo que son las redes de saneamiento de las calles y los inmunales. Nos encontramos tantas cosas ilógicas en la calle que...
13: Bueno, pues yo he salido de aquí de Bailén, que es de donde vivo, y voy dirección Sevilla. Y vamos cargados de materiales. Bueno, aquí cargamos de todo. Cargamos ladrillos, cemento, hierro, de todo un poco. Este material en concreto viene de Mora, de Toledo, que se nota desde que se escucho desde hace ya mucho tiempo, que cada vez que se nota que hay mucho más gente de aquí como escuchando la radio. Y pegatinas, que se ven también muchas pegatinas en los camiones y en las furgonetas.
14: Pues yo me he levantado a las 7 de la tarde. Yo transporto mercancía perecedera, frigorífico, frío, sí, todo, bueno, verduras y frutas.
1: ¿Y qué ruta hace?
14: La ruta hago es fija a mi playa, allí en Tarragona.
15: Me pilláis ahora mismo a la altura de Motril, más o menos. pues cargué en Sevilla y voy para la zona de Vícar. Ahora mismo llevo cargado cartón para de embalaje, dijéramos, para las cajas de fruta y todas estas cosas.
16: ¿Ah? Yo no, yo soy primerizo, pero primerizo.
1: Ah, que eres primerizo. ¿Cuánto tiempo lleva?
16: Pues a 2 meses. Encendí la radio el cambio y digo, carajo, ¿cómo voy a escucharlo? Y empecé a escucharlo y me he enganchado. Me gusta. Y aparte porque la información de las carreteras, que es muy importante.
17: Yo me levanto con mucha fuerza, Charo, la verdad. ¿Qué? Pues mira, me he levantado a las 5 de la mañana, porque empiezo el trabajo a las 6, pero me gusta tomarme primero un cafelito y tú sabes. Y me están terminando de cargar, Charo. Me están terminando de cargar bombonas de aceituna, ¿sabes? Ahora mismo estoy en Aral.
18: No, nosotros somos los que fabricamos el asfalto en la fábrica. Luego están los equipos que lo extienden en la carretera. El asfalto se mezclan varios tipos de árido en unas torbas y van cayendo sobre una cinta, se meten en un bombo, se le añade betún y se pone a 200 grados.
19: Soy de Los Corrales. Tengo una fábrica de palés. Los palés donde se cargan las mercancías.
1: Eso es.
20: Escucho un rato muy grande porque me encanta el programa, me distrae mucho, me relaja y ya luego pues nada, me despierto, desayuno y al trabajo. Pues yo trabajo en lo que antes eran los juzgados, concretamente en el contencioso administrativo.
21: En este caso yo soy peón de la construcción y lo que nos dedicamos pues es a la corrección y de lo que son las paredes de la fachada para luego los compañeros de proyectado pues puedan proyectar lo que es la fachada con material.
22: Buenos días, soy primerizo Juan Antonio. En referencia al aviso de las incidencias en la carretera, acabo de pasar por aquí por el kilómetro 22 de la A49 y hemos escuchado la incidencia del camión del compañero que estaba pinchado y veníamos tres camiones y los tres en el kilómetro 19 ya teníamos nuestra intermitencia, pasaba al carril izquierdo para salvar a ese compañero. Vamos los tres escuchando el Club de los Primeros.
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1: Es tan importante esta información, ¿verdad? Gracias a las decenas de personas que habéis mandado vuestra aportación a la fiesta virtual. Ahora viene algo que a vosotros es de muchísima utilidad, que es la información del tráfico.
24: Buenos días, furgoneta parada, pasando el cruce de Boyullo, Par del Condado, dirección Huelva.
25: En relación al incidente de la furgoneta que está en la A49, dirección Huelva, pasado el cruce de pilas, ya la está retirando la grúa, ¿vale?
26: Por la ruta de La Plata, carretera con tráfico fluido, dirección Asturias.
27: AP4, dirección Sevilla, a la altura de Las Cabezas, tráfico denso.
28: Aquí por la A45, a la altura de Encinas Reales, tráfico despejado.
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1: Está amaneciendo en Andalucía, pero en Andalucía hace muchísimo tiempo que está despierta. Con estos oyentes que habéis escuchado hace un instante durante 2 horas, con los oyentes del Club de los Primeros, que son lo mejor de lo mejor, que levantan esta tierra, que son fantásticos y que nos enseña cada día muchísimas cosas. Ha terminado la sexta temporada, que no quiere decir que el programa termine, porque el lunes seguimos. Gracias infinitas, millones de gracias, sobre todo a los oyentes y a la gente que hace este programa, a Javier Holgado y a Mamen Zahara. Sin ellos esto no sería posible. Aquí la fiesta continúa, ya de otra manera, y Manuel Hernández, por supuesto, de otra manera, con la información que capitanea Paco Ramón. Buenos días, Paco.
29: Muy buenos días, Charo.
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29: Juanma Moreno ve casi seguro un acuerdo del PP y Vox para gobernar en Andalucía. Sería un pacto programático con la prioridad nacional exigida por los de Abascal dentro, pero sin que haya consejeros de Vox en el Ejecutivo, según publica hoy la prensa.
20: El juez Calama imputa a las hijas de Zapatero y a su secretaria por su participación en la presunta trama de tráfico de influencias. Se filtra la comparecencia de Zapatero.
29: Sánchez responde al PNV y abre la puerta a un adelanto electoral si no se aprueban los presupuestos. Feijóo aprieta a los nacionalistas vascos, a Junts y a Vox, para impulsar una moción de censura.
0: Gobierno y Junta se reunirán el martes para abordar la nueva crisis del Algarrobico. Ambas administraciones reclamarán al Tribunal Superior de Justicia de Andalucía que dictamine de oficio la nulidad de la licencia del hotel.
29: Y el Supremo concede una indemnización de 2,5 millones de euros a un hombre que pasó 18 años en la cárcel por 2 violaciones de las que finalmente fue absuelto.
0: En deportes, policía y Guardia Civil ultiman el dispositivo de seguridad ante la final del playoff por el ascenso a Primera División entre el Almería y el Málaga.
29: Vidorreta, nuevo entrenador del Unicaja. 7 menos 10, información local.

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1: Buenos días, Sevilla. El Ayuntamiento de la capital intensifica las labores de prevención frente al virus del Nilo, con actuaciones en todos los parques de la ciudad, en el Alcázar, en el Palacio de Congresos, también en zonas portuarias y militares. La semana que viene pondrá en marcha la campaña del calor para los sin techo y la semana que viene, el lunes, comienza la restauración de la parte aún abandonada del monasterio de Santa Clara. Esta tarde he convocado una manifestación en Sevilla por el derecho a la vivienda. Después de la de ayer, miles de sevillistas, según los convocantes, se manifestaban para pedir la dimisión del Consejo de Administración. En materia de cofradías, les contamos que el Cabildo de la Hermandad de la Estrella ha aprobado la propuesta de la Junta de Gobierno de un nuevo misterio, el de Navarro Arteaga. Y se acerca San Juan. Hoy comienza la Feria de San Juan de Analfarache y hoy hacemos mediodía Sevilla desde las Cabezas de San Juan, que también se prepara para su vela y para el Festival Flamenco La Hierbabuena. El tráfico. A esta hora, 1 kilómetro de retenciones en el puente del Centenario, sentido Huelva. Por cierto, tengan en cuenta que la calle Antonio Bienvenida se reabre hoy al tráfico por primera vez. Se reabre a las 12 del mediodía, una vez desmontada la portada de la feria. Dice el ayuntamiento que el tiempo de montaje y de desmontaje de la estructura se ha conseguido reducir 3 meses con respecto al año 2023. Vamos con el tiempo. Tercer día de aviso amarillo por altas temperaturas en la campiña de 1 a 9 de la tarde. Lo vemos con detalle. Isabel Escribano, buenos días.
2: Buenos días. En Sevilla van a predominar los cielos poco nubosos o despejados con nubes de evolución en sierras del norte, donde no se descartan chubascos ocasionales. El viento va a soplar flojo variable con intervalos moderados por la tarde y en cuanto a las temperaturas máximas se esperan pocos cambios. El fin de semana se va a intensificar el calor y a partir del domingo habrá un episodio de temperaturas muy altas y persistentes en la península y en Baleares, asociado a una masa de aire sahariana seca y muy cálida. Las máximas previstas hoy son de 35 grados en Alanís, de 38 en Sevilla y Araal y 39 grados en Écija. Es una información de AEMET.
1: Enseguida vamos con el desarrollo. Irene Caballero realiza las noticias de Sevilla en Canal Sur Radio.
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1: El Ayuntamiento de Sevilla intensifica las labores de prevención frente al virus del Nilo con actuaciones en todos los parques de la ciudad. También se incluyen las zonas portuarias y militares, el Alcázar o el Palacio de Congresos. Son trabajos que combinan tratamientos biológicos en zonas de agua con actuaciones adaptadas a otros posibles focos de cría. Explica el delegado de Espacio Público, José Lugo, que el plan contempla tratamientos preventivos contra las larvas con una periodicidad de entre 10 y 15 días.
4: Entre otras acciones, los trabajadores municipales están eliminando las larvas de mosquito que crecen en el agua estancada, su principal lugar de desarrollo. Se utilizan tratamientos biológicos y naturales que no afectan a la fauna ni a la flora.
1: Por cierto, el Ayuntamiento de Sevilla va a poner en marcha la próxima semana la campaña del calor, 125 plazas para personas sin hogar ampliables a 145 en alertas por altas temperaturas. Va a estar hasta mediados de septiembre. Y el Pleno, el alcalde de Sevilla en el Pleno denunciaba que el Gobierno Central ha dejado sin subvención la conmemoración del centenario de la Exposición Iberoamericana. Según explicaba el alcalde, el decreto aprobado este jueves en el Congreso de los Diputados para la concesión de subvenciones a eventos de especial interés considera subvencionar 26 proyectos, 9 de ellos en el año 2029, pero excluye a Sevilla.
5: Como por ejemplo la celebración del 120 aniversario del Palau de la Música o la celebración del 45 aniversario de la Feria del Cómic de Barcelona. Pero desgraciadamente no aparece en la relación de estos 26 eventos la conmemoración de la Exposición Iberoamericana de 1929.
1: El alcalde en el Pleno daba a conocer que la semana que viene, el lunes, va a comenzar la restauración de la parte aún abandonada del monasterio de Santa Clara. Comenzará por el extremo sur. Por otra parte, les contamos que el Grupo Socialista en el Ayuntamiento va a pedir que se dedique una calle a José León Trejo, teniente de alcalde en el Ayuntamiento Republicano y primer fusilado del franquismo, que ha sido identificado por las pruebas de ADN en la fosa de Picorreja. Su familia va a recibir sus restos la semana que viene. El concejal Juan Tomás de Aragón entiende que ha llegado el momento de restituir su memoria.
6: Fue teniente alcalde de la ciudad de Sevilla, una figura reconocida que sirvió a esta ciudad. La ley habla de verdad, justicia y reparación. Por eso, desde el Grupo Socialista, vamos a proponer en el próximo Consejo de Memoria que se coloque una calle con el nombre de José León Trejo en reconocimiento a su trayectoria y a su dedicación a la ciudad de Sevilla.
1: 6:55.
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1: La Universidad Pablo de la Vide va a decidir el lunes que viene si aprueba el acuerdo de colaboración entre la institución y la Fundación Gerón, que permitiría abordar las obras de adecuación de la residencia Flora Tristán con carácter inminente y asegurar la apertura del complejo residencial el próximo curso en el Polígono Sur. Ha habido ese preacuerdo que tendrá que ser ratificado el próximo lunes. Por otra parte, les contamos que en el día de hoy, hablando de vivienda, va a ir convocada esta tarde a las 7 de la tarde una manifestación que partirá del Palacio de San Telmo, convocada por distintos colectivos, una manifestación por el derecho a la vivienda. Más cosas, les contamos que el Ayuntamiento de Bollullo va a presentar alegaciones contra una planta de biogás y metano que se va a levantar en el término de Benacazón, pero cerca de Bollullo, cerca de La Juliana. Una planta con capacidad para tratar hasta 140.000 toneladas de residuos orgánicos. La alcaldesa Clara Monrobé dice que la construcción está prevista demasiado cerca de suelo urbano.
9: Creemos que se incumple con el plan de ordenación del territorio, con el POTAU. Y bueno, vamos a presentar nuestra alegación en estos días, aparte de que hemos solicitado también cita en la Delegación de Medio Ambiente para estar informados y demás y darle nuestra postura.
1: La empresa responsable AGR dice que es un proyecto que cumple todas las garantías ambientales. Su gerente, David Piñero.
10: Proyecto de economía circular, de lucha contra el cambio climático, reducción de emisiones y de una mejor valorización de las materias orgánicas agrarias que se generan en la zona, con lo cual tranquilizarle su preocupación y abiertos a explicarles, contarles y que visiten y que conozcan.
1: Por otra parte, lo laboral, la empresa Santa Bárbara, con fábrica en Alcalá de Guadaíra, lleva a la Audiencia Nacional la adjudicación de los contratos de blindados por parte del Ministerio de Defensa, la UTE, que forma Indra y Escribano. La falta de estos contratos ha provocado ya el despido de 19 personas. Según Sergio Baeza, el presidente del Comité de Empresa, podrían ser más.
11: La dirección de empresa, en varias reuniones que hemos mantenido en estos meses, en estas semanas, últimas semanas, nos dice que si esto no se revierte, va a llegar a la cantidad de 102 personas.
1: Más cosas, les contamos que el aeropuerto de Sevilla ha registrado el mayor incremento de vuelos internacionales de toda España, un aumento interanual del 17,7%, y la Universidad de Sevilla se mantiene por cuarto año consecutivo dentro de las 500 mejores de todo el mundo, de un total de 8.800. Ocupa el puesto 485. 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
1: Los Hermanos de la Estrella han aprobado el nuevo misterio para el Cristo de las Penas, un boceto, una obra de Navarro Arteaga. Las imágenes secundarias de Castillo serán sustituidas por este boceto elegido por la Junta de Gobierno. Ha sido elegido por 437 votos a favor y 163 en contra. Los deportes, Alonso Rivero, buenos días.
13: Hola, ¿qué tal? Buenos días. Pues no fue tan masiva como se esperaba ayer la manifestación del sevillismo, que arrancó en la explanada del Ramón Sánchez Pizjuán y que acabó en la Puerta Jerez. Por lo tanto, en principio, pinchazo, imaginamos que para una afición que sigue desencantada por una gestión que sigue siendo mala para la entidad. Eso sí, se tiene que planificar y el Sevilla, según hemos podido saber, se centra en el fichaje de un portero para intentar también hacer caja con los jugadores como Rubén Vargas o en este caso también los canteranos Carmona y Juanlu. En el Betis, pendientes todavía de intentar cerrar el fichaje de Dani Ceballos.
1: La ONCE ha repartido 350.000 euros en las consultas del Hospital Virgen del Rocío. Andalucía, son las 7 de la mañana.
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0: Saludos, muy buenos días Andalucía. Viernes 19 de junio, ya está aquí la primera ola de calor. Hoy tendremos nuevos avisos amarillos en el Valle del Guadalquivir que afectan a las provincias de Córdoba, Sevilla y Jaén. Máximas que van a oscilar entre los 39 grados de la campiña cordobesa y los 28 de Cádiz. Los cielos van a estar poco nubosos, no se descartan chubascos ocasionalmente acompañados de tormentas, sobre todo en las sierras orientales. Las temperaturas con ligeros cambios, pero con la ola de calor ya encima, vientos flojos variables con intervalos moderados por la tarde, levante moderado en el estrecho, también en el litoral almeriense. El presidente de la Junta en funciones, Juanma Moreno, ve casi seguro son las palabras que ha utilizado, el acuerdo con Vox, el acuerdo del Partido Popular con Vox para gobernar Andalucía. De este modo, el presidente de la Junta en funciones ha destacado en un acto del periódico ABC que las conversaciones están muy avanzadas y que las partes han entendido que es necesario cerrar cuanto antes el acuerdo. Lo ha dicho un mes después de las elecciones andaluzas para que, ha añadido, la comunidad siga creciendo.
1: Y lo haremos contando con todo, así que fíjense si les he anunciado cosas y qué buenas van a ser, casi seguro.
0: Casi seguro. Ese pacto, según avanza el diario El Mundo, sería un acuerdo programático que incluye la prioridad nacional, como ha conseguido Vox en Extremadura, Aragón y Castilla y León, pero a diferencia de en estas comunidades, sin consejeros del partido de Abascal en el gobierno andaluz, que sería monocolor del Partido Popular. Ha trascendido la grabación de la comparecencia de Rodríguez Zapatero este miércoles en la Audiencia Nacional. El expresidente socialista se aferró a la presunción de inocencia cuando el juez José Luis Calama le preguntaba e insistía sobre la sociedad que le pagaba y si ésta se había montado para recibir las comisiones por el rescate de la aerolínea Plus Ultra. Zapatero negaba.
2: En absoluto, lo he reafirmado aquí, ni ante la SEPI, ni ante ningún empleado público, ni ante ningún miembro del gobierno, ante absolutamente nadie. No hablé con nadie del rescate de Plus Ultra.
0: Pues el magistrado ha seguido adelante con la instrucción, ha imputado a las hijas de Zapatero, también a su secretaria, porque tiene indicios de su participación, de la participación de las tres en la presunta trama de tráfico de influencias y la ocultación de fondos del rescate de la aerolínea. Pedro Sánchez ha vuelto a defender en público al expresidente. Lo hacía así.
3: La confianza la tiene por parte de la familia socialdemócrata, confiamos en su inocencia, por supuesto respetamos la labor de la justicia y lógicamente pues empatizamos con la situación que ahora mismo está atravesando su familia con la imputación de sus hijas.
0: Seguimos escuchando al presidente del gobierno en Bruselas porque por primera vez ha dejado o ha abierto la puerta a un adelanto electoral si no se aprueban los presupuestos, tal y como le pedía en la sesión de control del miércoles el PNV.
3: Apelaría, lógicamente, a la responsabilidad de todos los grupos parlamentarios. Y si se tienen que tomar decisiones, pues las tomaremos cuando se produzcan estas hipótesis.
0: Pues una hipótesis también electoral es la que estaría dispuesto a impulsar el Partido Popular mediante la moción de censura. Feijóo, en Bruselas también, como el presidente del gobierno, ha agitado esa opción para presionar a PNV, a Junts y a Vox, a los que pide pasar de las palabras a los hechos.
4: Si realmente lo que dicen es lo que están dispuestos a hacer, hagámoslo. Desde el PNV a Vox, pasando por Junts y por el PP, hemos manifestado la necesidad de convocar de forma inmediata unas elecciones generales.
0: En la agenda del día, pongan ustedes hoy la comparecencia de la fiscal general del Estado, Teresa Peramato, en el Senado, después de que la institución haya admitido que la fontanera del PSOE, Leire Díez, se vio al menos en dos ocasiones en la sede de la Fiscalía, en la sede de la Fiscalía General del Estado, con el número 2 de García Ortiz. Ya saben, el fiscal general que fue condenado por revelación de secretos en el caso del novio de Ayuso. Y sobre el novio de Ayuso hay novedades, porque la UCO, la Unidad Especial de la Guardia Civil, sostiene que una de las empresas de Alberto González Amador facturó 4,4 millones de euros, casi 4 millones y medio, entre los años 2021 y 2023, a la empresa Quirón Prevención por trabajos que, según la Benemérita, no tenía capacidad de hacer. Y seguimos con el lío del Algarrobico. El Gobierno y la Junta se van a reunir la semana que viene, concretamente el martes, para abordar la crisis generada por el Ayuntamiento de Carboneras, que ha desobedecido a la justicia y no ha declarado la nulidad de la licencia del hotel que abría la puerta a su derribo. El PSOE ha apartado a los 5 ediles, a los 5 concejales que se unieron al exalcalde del PP, hoy, por cierto, concejal no adscrito, para impedir el desbloqueo de la demolición del hotel. El portavoz de los socialistas en Carboneras, José Luis Américo, se defiende.
5: No nos oponemos a cumplir, como podía ser de otra manera, los mandamientos y los pronunciamientos judiciales. Pero lo que no vamos a hacer es ceder ni ante chantaje ni ante amenazas.
0: Del exterior, el estrecho de Hormuz comienza a recuperar el tráfico marítimo después de que Estados Unidos levantara su bloqueo tras la firma de ese memorando con Irán. El acuerdo no ha gustado a Israel y tampoco lo ha hecho a un amplio sector de los senadores republicanos por el levantamiento que contempla de sanciones al régimen de Teherán. A partir de las 9 vamos a hablar con el catedrático de Relaciones Internacionales, José María Benito, para analizar lo que está pasando y lo que puede pasar durante estos 60 días de plazo que se han dado Washington y Teherán para cerrar un acuerdo definitivo. Y escuchen este fallo del Supremo. El alto tribunal ha concedido una indemnización de 2,5 millones de euros a un hombre que se pasó 18 años en la cárcel por 2 violaciones que no cometió, de las que finalmente fue absuelto. Fue condenado en su día a pesar de una prueba de ADN cuyo resultado era incompatible, dice el Supremo, con la autoría de las violaciones de las que se le acusaba. Y estamos pendientes de la salud de Miguel Ríos. El cantante granadino ha tenido un accidente doméstico que le ha llevado a cancelar sus próximos conciertos de la gira El Último Vals. Tiene un leve traumatismo craneal y deberá guardar reposo, aunque su evolución es

0: Y de los deportes, el Mundial, pero también pendientes de la finalísima que se va a disputar mañana entre Almería y Málaga para subir el sábado a Primera División. Javier Moreno, muy buenos días.
1: Así es, Paco, ¿qué tal? Buenos días. El Málaga viaja ya hoy a Almería para ese encuentro que ambos equipos disputan mañana en el UDA Stadium. Un partido definitivo para saber cuál estará en Primera División. Dispositivo de seguridad para que todo transcurra dentro de los cauces de lo deportivo. Se espera un desplazamiento masivo de aficionados malaguistas, aunque solo hay 344 entradas para visitantes. Se celebró en la tarde de ayer la manifestación en contra del Consejo de Administración del Sevilla por las calles del centro de la ciudad. Tenemos a Chus Vidorreta, que es el nuevo entrenador del Unicaja, ficha para las dos próximas temporadas. Y como decías, del Mundial, primera clasificada ya para 16avos en el Grupo A, México, gracias a su victoria 1-0 frente a Corea del Sur y tras el empate a 1 entre República Checa y Sudáfrica. Suiza 4, Bosnia y Herzegovina 1 y goleada de Canadá 6-0 a la Qatar de Julen Lopetegui, con gravísima lesión del centrocampista canadiense Coné por una entrada de Modibo. Duras imágenes, la pierna rota y también la cara descompuesta del jugador catarí que vio la tarjeta roja.
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2: Siete y diez minutos, el presidente de la Junta, Juanma Moreno, ha dicho que ve casi seguro el acuerdo de PP y Vox para gobernar en Andalucía. Lo ha pronunciado, esas palabras, casi seguro, en un acto del periódico ABC, donde ha avanzado que las conversaciones están muy avanzadas y que las partes han entendido que es necesario cerrar ese acuerdo pronto, cuando ya ha pasado un mes de las elecciones andaluzas. Ese pacto, según avanza el diario El Mundo, sería un acuerdo programático que incluye la prioridad nacional, como ha ocurrido en otras comunidades. Extremadura, Aragón y Castilla y León son ejemplo, pero sin consejeros, a diferencia de estas sin consejeros del partido de Abascal en el gobierno. En Andalucía sería un ejecutivo monocolor del Partido Popular. Jorge Dayas.
3: La dirección popular negocia un programa de gobierno lo suficientemente amplio y concreto para satisfacer las reivindicaciones de Vox sin que sea necesaria su participación en el ejecutivo de Juanma Moreno. El Partido Popular quiere un acuerdo a largo plazo que garantice la aprobación de los presupuestos y, en la medida de lo posible, los de toda la legislatura. Esto exige establecer un marco claro para las relaciones entre los dos socios que evite ambigüedades o posibles fricciones como se han dado en otros gobiernos. Los populares prevén cerrar el acuerdo en unas semanas para convocar la sesión de investidura a mediados del mes de julio y así tener tiempo de poner en marcha la tramitación de los presupuestos de 2027 para aprobarlos antes de final de año. Las discusiones se están llevando con la máxima discreción. Lo que de momento trasciende es un moderado optimismo en la carrera negociadora para que fructifique el gobierno surgido de las elecciones del 17 de mayo.
2: Bueno, pues a esas negociaciones el presidente de la Junta en Funciones, Juanma Moreno, ha puesto dos palabras: el casi seguro del acuerdo para que Andalucía, decía en un acto del ABC, en la entrega anoche del premio Joaquín Romero Murube, que organiza el diario ABC de Sevilla, para seguir siendo Andalucía, decía Juanma Moreno, un referente de estabilidad, y apelaba, por tanto, al interés general de las conversaciones para cerrar definitivamente ese acuerdo de gobernabilidad con Vox.
4: Pues va a pasar que Andalucía va a seguir siendo referente de estabilidad, de confianza y de avance si todos aplicamos la sensatez tan necesaria en estos tiempos y ponemos el interés general por encima del legítimo interés particular.
2: 7:12.
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2: Caso Zapatero, se ha filtrado, ha trascendido la grabación de la comparecencia del expresidente del gobierno el pasado miércoles ante el juez José Luis Calama en la Audiencia Nacional con estos sonidos. Nuria Durán, muy buenos días.
6: Buenos días. José Luis Rodríguez Zapatero decidió responder solo al juez y a su defensa. Rechazó contestar al Ministerio Fiscal. Durante el interrogatorio negó haber mediado en el rescate de la aerolínea, pero sí reconoció haber cobrado de la empresa Análisis Relevante, propiedad de su amigo Julio Martínez.
7: Volvemos a los gastos. Que eso no engaña a quien cobra, es usted.
8: Sí, claro, porque era el consultor que realizó la actividad fundamental de informes
7: y de asesoría
8: a través de reuniones, etcétera, etcétera,
7: el que
8: etcétera.
7: Lea ingresos y gastos, tiene muy claro, dato mata relato, es decir, quien cobra es usted.
8: Porque y quien trabaja intensamente soy yo. Si me
6: Sobre su forma de contactar y la frecuencia de los encuentros con Julio Martínez, el expresidente dijo que se veía en persona un par de veces por semana, pero rechazó que Julito, que así se le conoce, fuera su testaferro para el cobro de mordidas.
9: ¿Don Julio Martínez ha sido su asistente?
8: No,
9: en algún
8: es un amigo y luego he tenido una relación profesional con él. Por cierto, que jamás me pidió ni me insinuó nada que tuviera que ver algo con una situación de ilegalidad, jamás.
9: En algún informe policial se defiende que don Julio Martínez es su testaferro. ¿Eso es cierto?
8: Es radicalmente falso.
2: Pues en ese caso el juez ha imputado a las hijas del expresidente del gobierno, también a su secretaria, porque ve indicios tiene indicios sólidos de su participación en la presunta trama de tráfico de influencias y en la ocultación de fondos del rescate investigado, el de la aerolínea Plus Ultra. Ana Giralde, buenos días.
10: Buenos días. El magistrado ha tomado esta decisión a instancias de la Fiscalía Anticorrupción, que en un escrito del martes pasado pidió a Calama que tomase declaración a las hijas de Zapatero, Laura y Alba Rodríguez Espinosa, así como a su secretaria Gertrudis Alcázar. El juez, que ya ordenó el registro de la agencia de publicidad de las hijas del expresidente, recuerda que What the Fab aparece como una sociedad instrumental para el movimiento de fondos relacionados con las presuntas comisiones ilegales que cobraba su padre. A la secretaria de Zapatero el juez atribuye una participación directa en los hechos y recuerda que se opuso a abrir una caja fuerte donde se encontraron las joyas que todavía no ha justificado el expresidente.
2: Pues en ese mismo auto en el que el juez imputa a las hijas de Zapatero y a su secretaria, el magistrado ha rechazado solicitar información adicional a Estados Unidos sobre el acceso al teléfono móvil de Rodolfo Reyes, ex consejero de Plus Ultra, investigado también en la causa y que se encuentra en paradero desconocido. Pesa sobre él una orden de búsqueda y captura emitida por Interpol. Y el presidente del gobierno, Pedro Sánchez, ha hablado con Zapatero estos días para darle su apoyo a él y a su familia. El presidente del gobierno ha querido proclamar la inocencia del expresidente y a su llegada a Bruselas, con motivo de la reunión del consejero del Consejo Europeo, ha vuelto a defender a Zapatero.
10: Pedro Sánchez, que el miércoles evitó defender expresamente al expresidente durante la sesión de control al gobierno en el Congreso, ha vuelto a respaldar en público al expresidente. Ha desvelado además que ha seguido en contacto con él, decía, todos estos días.
11: He hablado con el presidente Zapatero durante todos estos días, le he trasladado mi ánimo personal y por supuesto mi confianza en su inocencia.
10: Le ha trasladado además la empatía de toda la familia socialdemócrata, eran sus palabras, con una mención especial a sus hijas, investigadas también por participar en la supuesta trama de tráfico de influencias.
11: La confianza la tiene por parte de la familia socialdemócrata, confiamos en su inocencia, por supuesto respetamos la labor de la justicia y lógicamente pues empatizamos con la situación que ahora mismo está atravesando su familia con la imputación de sus hijas.
2: De puertas para adentro, el PSOE reconoce que sigue en estado de shock, que la imputación de Zapatero es un duro golpe al corazón de los socialistas, que ven cómo se tambalea uno de sus mitos políticos. A pesar de ello, la plana mayor del PSOE ha salido a defender al expresidente del gobierno, al igual que Pedro Sánchez, algunos con explicaciones propias de una teoría de la conspiración.
10: La primera en apuntar esa interpretación sobre el caso Zapatero fue la ministra de Ciencia, Diana Morán, que habló de una venganza de Trump a Sánchez para desacreditar el contenido del teléfono del que fuera máximo accionista de la aerolínea Plus Ultra, Rodolfo Reyes Rojas, entregado por Estados Unidos a la justicia española. El portavoz del PSOE en el Congreso, Pachi López, dice que no es conspiranoico, pero a renglón seguido añade:
12: yo no soy conspiranoico, pero lo que sí es verdad es que hablamos de unos datos de un teléfono confiscado hace 5 años y que resulta que ahora es cuando aparece, ¿no? Bueno, pues que cada uno piense lo que tenga que pensar sobre este hecho.
10: Para la que fuera portavoz del PSOE en el Congreso durante la segunda legislatura de Zapatero, Soraya Rodríguez, estas explicaciones son delirantes, así lo decía en los micrófonos de este informativo.
13: El lawfare que alegan es absolutamente delirante. El Partido Socialista, en el que yo milité y al que yo reconozco, nunca, nunca reconocido ha alegado que en España hay lawfare. El respeto a la separación de poderes y a las instituciones democráticas es realmente la esencia de la democracia.
10: Soraya Rodríguez abandonó el PSOE en 2019 por sus discrepancias con Pedro Sánchez.
2: La presidenta del Consejo General del Poder Judicial, Isabel Perelló, ha salido al paso de todas las declaraciones de lawfare y ha alzado la voz contra la clase política por los continuos ataques e injerencias, dice, que buscan poner en tela de juicio la labor de los jueces.
14: Deben ser protegidos los jueces y magistrados de todas las presiones o injerencias externas, vengan de donde vengan, campañas también de desprestigio.
2: Hemos escuchado en la portada de este informativo a Pedro Sánchez, al presidente del gobierno, plantearse por primera vez el adelanto electoral a principios de 2027, sería tras el ultimátum del PNV con los presupuestos. Y también al líder del PP, Alberto Núñez Feijóo, en Bruselas, como el presidente del gobierno, donde lo acusaba de ser un lastre para la Unión Europea y volvía a agitar la moción de censura para presionar al PNV, pero también a Junts y a Vox.
6: Feijóo apela de nuevo a los nacionalistas vascos y al partido de Puigdemont para desalojar de la Moncloa a Pedro Sánchez. Lamenta que se resistan a adelantar las elecciones en medio de la mayor crisis de imagen de España, según el Popular, por los casos de corrupción que afectan al PSOE, al gobierno y al entorno familiar de Pedro Sánchez. El presidente del PP dice que ha llegado la hora de la verdad para remover al gobierno.
15: Si realmente lo que dicen es lo que están dispuestos a hacer, hagámoslo. Desde el PNV a Vox, pasando por Junts y por el PP, hemos manifestado la necesidad de convocar de forma inmediata unas elecciones generales. Y si no, no sigamos tomando el pelo a la gente, hombre. Yo creo que la gente no se merece unos políticos trileros que dicen una cosa y hacen la contraria.
6: En Bruselas, el presidente de Vox, Santiago Abascal, que ha aplaudido la aprobación definitiva del Parlamento Comunitario del reglamento de retorno de inmigrantes sin derecho a permanecer en la Unión Europea, aseguraba que Sánchez va a hacer lo necesario para seguir en el poder.
16: Sánchez está poniendo en riesgo a España, pero también a los europeos, y lo está haciendo con estas regularizaciones y también intentando alterar el censo electoral, acelerando las nacionalizaciones. Es decir, Sánchez va a hacer lo necesario para permanecer en el poder, aunque sea contra el Estado de Derecho y contra los intereses de los españoles.
6: A pesar de su debilidad parlamentaria, el gobierno ha conseguido sacar adelante este jueves las entregas a cuenta a las comunidades autónomas con los votos a favor de PNV, Junts y el PP. Era la tercera vez que la llevaba a la Cámara, las otras dos iban dentro de sendos decretos ómnibus que fueron rechazados.
2: Y la fiscal general del Estado, Teresa Beramato, va a comparecer hoy en la Comisión de Justicia del Senado tras admitir que excargos del organismo, que fuera número 2 de Álvaro García Ortiz, se reunieron con investigados del caso Leire, ya saben, el caso de la fontanera, de la conocida como fontanera del PSOE.
10: El PP, que cuenta con mayoría absoluta en la Cámara Alta, cita a Peramato para que explique cuándo se enteró de las reuniones y a qué se refiere cuando habla de sanar heridas. También le citan para que explique, que informe sobre su política de nombramientos o la compatibilidad de la legalidad, la imparcialidad y la independencia de la Fiscalía General del Estado, después de que el Ministerio Público defendiera la inocencia de García Ortiz en su juicio. En esta citación se prevé además que los grupos parlamentarios pregunten sobre los encuentros de cargos de la Fiscalía de García Ortiz con personas señaladas en el caso Leire 10. Esto después de que el juez de la Audiencia Nacional, Santiago Pedraz, preguntara a la Fiscalía General si existieron visitas a su sede por parte de la exmilitante socialista Leire 10, de los abogados Jacobo Tejelo e Ismael Oliver, o del empresario Javier Pérez Dolcet, todos ellos investigados en la causa.
2: Pues sobre el novio de Ayuso, sobre el empresario Alberto González Amador, la UCO sostiene en un informe que una de sus empresas, una de las empresas del novio de Ayuso, facturó 4,4 millones de euros a la empresa Quirón Prevención entre los años 2021 y 2023, según la Guardia Civil, por trabajos que no tenía la capacidad para realizar.
6: Todo comenzaba con la compra por parte del novio de Isabel Díaz Ayuso de una empresa de estética llamada Círculo de Belleza, propiedad de la esposa del presidente de la propia compañía Quirón. El precio de la operación, 500.000 de euros, cuando esa firma solo facturaba 30.000 euros en 2020. Un año más tarde, y ya con un nuevo nombre, obtuvo ingresos de más de 327.000 euros provenientes de la Compañía de Prevención de Riesgos Laborales, que recordamos preside el dueño de Quirón. La UCO ya planteó que González Amador podría haber cometido un delito de blanqueo de capitales con la adquisición de esa empresa, Círculo de Belleza. Hasta el momento, el instructor solo ha tomado declaración a González Amador y a Gloria Carrasco, la dueña de la firma y esposa del directivo de Quirón. Está pendiente la declaración de este directivo. Las sospechas de los investigadores van más allá e intuyen que esta compra por medio de medio millón de euros encubría el pago de una comisión por una compra-venta de mascarillas en la que Quirón podría haber recibido ese dinero como soborno.
2: Y en el caso Mascarillas de Almería, que afecta a la anterior cúpula del PP, la Diputación Provincial, Constructores niegan ante el juez sobornos para conseguir acceder a obras públicas al tiempo que han defendido la legalidad de sus negocios con la institución provincial. Y seguimos en Almería porque la semana que viene, el próximo martes, el Gobierno y la Junta se van a reunir en una comisión mixta sobre el Algarrobico. Ambas administraciones demandan al Tribunal Superior de Justicia de Andalucía, al TSJA, que dictamine la nulidad de oficio de esa licencia del hotel, de forma que se pueda comenzar los trabajos de derribo, después de que el Pleno de del Ayuntamiento de Carboneras, pues haya vuelto, dicen en las partes, a saltarse la legalidad.
10: Además, el PSOE federal ha apartado de forma provisional a los cinco ediles de Carboneras que votaron en contra de las directrices del partido en el pleno del miércoles, evitando así la nulidad de la licencia de obras. El portavoz de los socialistas en Carboneras, José Luis Amérigo, asegura a través de sus redes sociales y con los símbolos aún del PSOE que lo han hecho por el bien del pueblo.
17: No oponemos a cumplir, como podía ser de otra manera, los mandamientos y los pronunciamientos judiciales. Pero lo que no vamos a hacer es ceder ni ante chantaje ni ante amenazas.
10: Salvemos Mojácar, los ecologistas también han presentado una denuncia por prevaricación contra los 7 concejales que han retrasado esta decisión, 5 del PSOE y 2 no adscritos.
2: Del exterior les contamos que se suspende la reunión que había inicialmente prevista hoy en Ginebra entre Estados Unidos e Irán para seguir negociando y avanzando hacia el acuerdo definitivo. Mientras tanto, el estrecho de Hormuz comienza a recuperar cierto tráfico marítimo después de que Estados Unidos levantara este jueves su bloqueo tras la firma del memorando con Irán.
10: Aunque el desminado y la reactivación total llevara meses, el vicepresidente estadounidense J.D. Vance se ha mostrado muy optimista.
18: Anoche, 12 millones y medio de barriles de petróleo atravesaron el estrecho de Hormuz. Los precios del crudo han bajado casi hasta los niveles anteriores al conflicto. Hoy, el precio de la gasolina ha caído y, lo más importante, seguirá cayendo.
10: El líder supremo de Irán, Mollah Khamenei, no está de acuerdo con el memorando, aunque finalmente lo ha firmado, instado por el presidente de su país, que sigue sin aparecer en público. Ha dicho en un comunicado leído por la televisión estatal que Donald Trump buscó la firma del memorando con desesperación.
18: Para firmar este acuerdo hemos hecho grandes esfuerzos movidos por la compasión y la buena voluntad. Y por supuesto, fue el presidente de Estados Unidos quien, en un acto de desesperación, utilizó todos los medios a su alcance para lograrlo.
2: 7:26.
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2: Repasamos los titulares más destacados de la prensa de esta mañana con Olga Moya. Muy buenos días.
22: Hola, buenos días. Seguimos a vueltas con el caso Zapatero en toda la prensa. El Mundo titula así: Sánchez avala la coartada de Zapatero con sus joyas de lujo, entre comillas. Todos los presidentes hemos recibido regalos. Revela que habla con él a diario y le da todo el apoyo del PSOE. Dice: confío en la inocencia de José Luis. ABC: Zapatero arrastra a sus hijas a la imputación. Pedí que las contrataran. El juez las cita como investigadas junto a su secretaria porque el expresidente fue incapaz de aclarar cómo la empresa de Laura y Alba acabó convertida en un vehículo instrumental, dice este diario, de la trama. El País lleva también el asunto de Zapatero, pero digamos que lo que más destaca es el tema de la pareja de Ayuso. Ingresó 4,4 millones de quirón entre 2001 y 2023. La facturación de su consultora creció en los primeros años del noviazgo, según el informe de la UCO, que destaca sobre las empresas de Alberto González Amador que en una de las sociedades por las que se investiga en un presunto delito de soborno carecía de los medios necesarios para la prestación de servicios de consultoría, que es para lo que trabajó para Quirón. Y El País lleva también en portada el tema, lo que ha pasado con este hombre que ha estado 15 años en prisión. El Estado debe pagar 2,5 millones a un hombre condenado por una violación que no cometió. Dice: ahora la justicia está un poco más limpia. Ya en la prensa andaluza, Europa Sur: el estrecho pierde peso con solo el 1% de las entradas de migrantes en España. Es el informe anual de la Comisión Española de Ayuda al Refugiado. Dice que la ruta de Marruecos hasta el campo de Gibraltar ha registrado apenas 347 cruces. En Ideal de Granada, una sentencia firme firme obliga a Almuñécar a pagar 20 millones por un convenio de 2005. Y es que una promotora ingresó 9,8 millones por un plan que finalmente no se aprobó, ahora lo tiene que recibir con intereses, tiene que recibir esos 20 millones. En Diario Córdoba, Bellido, el alcalde, anuncia para este verano obras en el Arcángel y el mercado de Sagunto. Dice que la policía local ya multa los botellones y las despedidas de soltero. En Huelva Información, el nuevo aparcamiento de Cardeña estará listo a finales de año. En Ideal de Jaén hay alegaciones al plan hidrológico para convertir Olivar del Condado en regadío. Son dos propuestas que ha presentado Arquillos para evitar, dice, la despoblación. En Diario de Sevilla, los empresarios urgen mejoras en la AP4 y la A49 para evitar atascos. Constructores y cámaras de comercio avisan de los perjuicios.

0: Pasamos las noticias más destacadas de esta mañana. Lo hacemos en titulares con Nuria Durán y Ana Giraldez.
1: Juanma Moreno ve casi seguro el pacto entre PP y Vox para gobernar en Andalucía. Sería un acuerdo programático que incluiría la prioridad nacional, pero según publica hoy la prensa, sin Vox en el Ejecutivo de la Junta.
2: El juez Calama imputa a las hijas de Zapatero y a su secretaria por su participación en la presunta trama de tráfico de influencias. Se filtra la comparecencia de Zapatero.
1: Sánchez responde al PNV y abre la puerta a un adelanto electoral si no se aprueban los presupuestos de 2027. Feijóo presiona a los nacionalistas vascos, Jun y Vox, para impulsar una moción de censura y convocar elecciones.
2: Gobierno y Junta se reunirán el martes para abordar la nueva crisis del Algarrobico. Ambas administraciones reclamarán al Tribunal Superior de Justicia de Andalucía que anule de oficio la licencia del hotel.
1: El Supremo concede una indemnización de 2,5 millones de euros a un hombre que pasó 18 años en la cárcel por dos violaciones, de las que finalmente fue absuelto.
2: Policía y Guardia Civil ultiman el dispositivo de seguridad ante la final del playoff por el ascenso a primera división entre el Almería y el Málaga. Miles de aficionados malaguistas viajan para apoyar a su equipo, aunque un poco más de 300 tendrán entrada para el UDA Stadium.
1: Chus Vidorreta es el nuevo entrenador del Unicaja, ficha para las dos próximas temporadas con el objetivo de devolver al club a lo más alto en la ECB.
2: En cuanto al tiempo, tres nuevos avisos amarillos por calor hoy en Córdoba, Sevilla y Jaén entre la 1 de la tarde y las 9 de la noche. Las máximas irán de los 39 grados en la campiña cordobesa a los 28 de Cádiz. Crecerán nubes de evolución en las sierras orientales que pueden ocasionar chubascos tormentosos por la tarde y los vientos soplarán flojos variables. Habrá levante moderado en el estrecho y también en el litoral almeriense.
0: Siete y 32 minutos de la mañana, ya está por aquí Jesús Vigorra, muy buenos días, por fin viernes.
3: Buenos días.
0: Que sé que a ti
3: ya
0: no te gusta.
3: Se nota en el ambiente.
0: A ti no
3: se
0: te gusta los viernes, ambiente. Lo sé yo.
3: Bueno, este viernes no sé qué decirte porque como estamos aquí en el chicharrero, hay que salir como sea.
0: Escapa, escapa, huye, huye.
3: Escapa, escapa, como cantaba Rafael Acarra. Bien, buenos días Paco Ramón, buenos días Andalucía. Lo venís contando y muy bien, que Estados Unidos e Irán firman el acuerdo para poner fin a la guerra, que se abre el estrecho de Hormuz, y eso está muy bien, pero ¿quién se acordará de Amadi, que es una joven cantante, joven guapa además, y buena cantante, a la que han condenado, cantante iraní, a la que han condenado a recibir 74 latigazos, porque ha emitido un concierto virtual, ni siquiera con público, porque apareció sin velo, porque cantaba y está prohibido el canto en las mujeres en público, y porque cambió el código de la vestimenta? ¿Quién se acordará de Amadi que canta así?

0: El vídeo se ha hecho viral, lo pueden ver, les recomiendo que lo vean. Canta, va vestida de negro, pues ha desafiado a la ley coránica de Irán, y no solo ella, sino también los músicos que la acompañan van a recibir 74 latigazos, que a estas alturas tal vez incluso puede que ya se los hayan dado. Pero ya digo, se firma la paz, pero
1: la vida sigue igual.
0: La vida sigue exactamente
1: igual.
0: No hay mejor
1: en Irán,
0: resumen que lo que tú acabas de comentar. Bueno, vamos a otro asunto, otro mundo, a la otra punta de donde estamos, Estados Unidos, Nueva York. Miles de aficionados de los Knicks han inundado las calles de la ciudad en las últimas horas, la ciudad de Nueva York, celebrando el triunfo de su equipo en la NBA. Hacía 53 años que no ganaban el título y así lo celebraban, todo teñido de azul y naranja por las calles de Nueva York. En las imágenes, en algunos planos, se ve al alcalde de Nueva York, al mediático Zoran Mandani, que lleva debajo de su traje propio de alcalde pues la camiseta puesta de los Knicks. También algunos actores como Timothy Chalamet, aquel que decía que la ópera y la danza habían muerto y le cayó la que le cayó. Y también en la fiesta final, que siempre tiene que haber algo de música, estuvo Alicia Keys cantando su bellísima canción dedicada a...

0: Seguimos en el mundo de la música porque anoche actuaba Rafael a sus 83 años en icónica Fest en Sevilla, Plaza de España. Así le cantaron. Ahora ya se ha puesto de moda, como sabes, Paco, que los cantantes no pueden cantan, aguantar muchísimo, no, porque como canta el público, el público, nadie está en su lugar, Paco, nadie está en su lugar. Pues esto es lo que hay. Pero no, tengo más. Tengo más porque no quisiera.
1: Vaya,
0: no quisiera
1: generación, dejar pasar. Rafael, 83 años, en activo. Miguel Ríos, que ha tenido ese pequeño percance en casa, sí, en activo, ya, con 82 años. ¿Qué pasó en el 43, Miguel, en el 44, en el 45?
0: Sí, pero un respeto. Miguel Ríos, otra cosa, que lo vi el otro día en el Teatro La Maestranza y estaba genial. Estaba genial. Miguel Ríos es otra cosa. No comparemos. No todo es comparable. Bueno, vamos a otro asunto. Quiero llamar la atención sobre que este sábado mañana será la noche blanca del flamenco, esa noche que inunda las calles, las plazas de Córdoba. Por allí estarán desde las 10:30 que empieza Lombo en Las Tendillas, luego María Toledo en el Patio de los Naranjos, María del Mar Moreno en el Alcázar, el Canijo de Jerez, el Canijo y los delincuentes. Y quiero traer también, porque es muy esperada, la visita de Ezequiel Benítez, este cantaor jerezano, joven y grande, grande por voz y grande por peso, que en la Plaza del Potro cantará bulereándote esta cosa tan graciosa que hace. Cucú hacían los patos, Kiriquí la gallina cantó.
1: Que a ver quién no se mueve escuchando
0: baile.
1: Esto, ¿eh?
0: No, pues, además hasta la ha puesto baile. Esto será en la Plaza del Potro, fíjate, Paco, a las 3:30, allí frente a un paso del río Guadalquivir. Así es que si pueden, se dan un paseo por Córdoba, que va a estar esta noche de calor real y de calor artístico.
1: Y de calor artístico. Gracias, Jesús. A partir de la
0: noche. Un abrazo, buen fin de semana.
1: Hasta luego, igual.
0: Adiós, adiós.
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1: Y vamos rápidamente con las claves económicas del día, las claves de Paco Vocero, comenzando por la prensa económica. Muy buenos días, tocayo.
5: Buenos días, don Tocayo. El Banco de España, empezamos con expansión, insta a limitar los pisos turísticos ante la crisis económica de la vivienda. El economista, el gobierno cuela un cambio legal para que Hacienda oculte cómo usa la inteligencia artificial con los contribuyentes. Y en Invertia, Yolanda Díaz cede ante Carlos Cuerpo y hará los cambios que le exige para desbloquear el registro horario digital.
1: Bueno, creo que hoy se va alguien ya de vacaciones, así que vamos a despedirnos con las claves de las próximas previsiones veraniegas, las del Banco de España, ¿no, Paco?
5: Ahí, de ahí esa sonrisa inicial. Y es que, mira, efectivamente, ayer el Banco de España publicó su informe de verano y en el frente macroeconómico hay motivos para el optimismo. La economía española crecerá un 2,3% este año y un 1,7% el próximo, las mismas cifras que daban ya las previsiones de primavera y muy por encima de la zona euro, que apenas lo hará en un 0,8%. Se siguen creando puestos de trabajo, un 2,2% más este año, y el paro bajaría hasta el 10% a final de año y camino del 9,8% en 2027. El déficit también se contendría al 2,4% y la deuda pública aflojará por debajo del 100% hasta el 97,9% del PIB el año próximo. Por cierto, según el supervisor, gran parte de este empuje en materia de empleo viene de la llegada de población inmigrante.
1: Bueno, pues si esas son las luces, ¿dónde están las sombras?
5: Pues mira, la primera y más importante, tocayo, en los precios. El Banco de España revisa al alza la inflación hasta el 3,6% este año, 6 décimas más que en marzo, y la culpable es la energía, cuyo encarecimiento a través del petróleo se ha filtrado a toda la cesta de la compra. Las subyacentes se plantarán al 3,7%, la más alta es de finales del 23. Pero también es verdad que las previsiones no recogen las bajadas del petróleo que sí calculan en la Agencia Internacional de Energía tras el fin de la guerra. La segunda, los tipos de interés. El Banco de España cree que habrá más subidas, aunque hay que repetir lo mismo. La paz puede frenar esas subidas porque las economías europeas están muy paradas. Y la tercera, el sector exterior. Nuestras exportaciones están frenando el seco. Hemos pasado del 3,6% al 0,8%, porque el mundo se ha vuelto un sitio más incierto. Así que crecemos, sí, pero rodeados de mucha incertidumbre y, una vez más, sin que la macro se esté acompasando a la micro.
1: Y ahí añadiría yo, proteccionismo, demasiado proteccionismo.
5: Perfecto, bueno, perfecto.
1: Gracias, Paco, que descanses, lo disfrutes y nos saludamos
5: igualmente,
1: en septiembre.
5: Hasta luego. Igualmente, buena temporada, hasta luego.
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1: Vamos con más noticias. La audiencia de Jaén ha condenado a 11 años y un día de prisión a un padre de 44 años por violar a su hija de 12. Jaén, Alfonso Miranda, buenos días. Adelante, Jaén. No tenemos esa conexión con nuestra emisora en Jaén. Nos vamos hasta Huelva, donde medio centenar de profesionales del Hospital Juan Ramón Jiménez ha protestado a las puertas del centro sanitario tras producirse una nueva agresión a una trabajadora. Y en este caso, escuchen, una vigilante de seguridad que resultó con dos vértebras rotas. Pilar La Huerta, buenos días.
8: Hola, buenos días. Pues sí, los profesionales del Centro Hospitalario de Huelva denuncian el incremento notable de la inseguridad de los últimos meses. Y es que el Juan Ramón Jiménez suma ya casi 50 agresiones en lo que va de este año, del 2026, tanto físicas como verbales. El presidente de la Junta de Personal, Eleuterio Velázquez, reclama al Ayuntamiento y al Ministerio del Interior que refuercen las medidas de seguridad de los trabajadores sanitarios.
9: Estamos hartos de aguantar las agresiones, tanto verbales como agresiones físicas. Por parte de la Junta Personal y los sindicatos, estamos hartos de denunciarlo a los sitios oportunos. La gerencia de este centro me consta que también está haciendo su trabajo. Lo que pasa.
1: Pues además de Huelva, en Almería, investigadores de la universidad han encontrado compuestos antitumorales en el alga asiática, que supone un gran problema ambiental en las costas andaluzas. Vamos, las está inundando los últimos años. Lola López, buenos días. Adelante, Almería.
10: Sí, un gran problema. Los están inyectándolo a células cancerígenas de colon y han comprobado que las mata, aunque de momento la investigación está en su primera fase, no es la única línea de investigación. Han conseguido también biofertilizantes mucho más efectivos de los que se utilizan anualmente. Llevan 3 años estudiando la especie para intentar conseguir un rendimiento económico que haga atractivo esta retirada del alga asiática y conseguir eliminar este gran coste que tiene de momento para los ayuntamientos.
1: Y se lo venimos contando, Miguel Ríos se ha visto obligado a cancelar sus próximos conciertos el 19 y el 23 de junio por un accidente doméstico. Granada, Jesús Toral, buenos días.
11: Buenos días. En un comunicado que ha hecho público su manager en su cuenta de Instagram, se informa de que el cantante granadino de 82 años ha sufrido un pequeño accidente doméstico que le provocó ese traumatismo craneal y que deberá guardar unos días de reposo. Además, añade que Miguel está bien dentro de lo que cabe.
1: 8 menos cuarto, información local.

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1: Buenos días, Sevilla. De nuevo calor hoy y el Ayuntamiento de Sevilla intensifica las labores de prevención frente al virus del Nilo con actuaciones en todos los parques de la ciudad. La semana que viene va a poner en marcha la campaña del calor para los sin techo. Precisamente cuando alcancemos la máxima temperatura esta tarde, a las 7, hay convocada una manifestación por el derecho a la vivienda que partirá del Parlamento. Esta sucede a la de los sevillistas la pasada tarde. Miles se manifestaban para pedir la dimisión del Consejo de Administración del club. La semana que viene, el lunes, comienza la restauración de la zona aún por recuperar del Monasterio de Santa Clara, la parte mayor del monumento. Comenzará por la zona sur. Además, les contamos en materia de cofradías que la Hermandad de la Estrella va a tener un nuevo misterio elaborado por José Antonio Navarro Arteaga. El Cabildo aprobaba esta propuesta de la Junta de Gobierno. Se acerca el Día de San Juan, hoy comienza la Feria de San Juan de Analfarache y hoy hacemos mediodía Sevilla desde las Cabezas de San Juan, que se prepara para su vela y para el Festival Flamenco La Hierbabuena. El tráfico. A esta hora es intenso en sentido entrada en la avenida de Juan Pablo II, en el puente del Alamillo, también en el puente de las Delicias y en la ronda urbana norte en ambos sentidos. Tengan en cuenta que la calle Antonio Benvenida, Los Remedios, se reabre hoy al tráfico a partir del mediodía, una vez desmontada la portada de la feria. Delegado de Fiestas Mayores, Manuel Alés.
2: Con esta medida seguimos cumpliendo nuestro compromiso de reducir al máximo las afecciones a la movilidad de los vecinos de Los Remedios y de Tablada. En 3 años hemos conseguido recortar en más de 3 meses los tiempos de montaje y desmontaje.
1: Y en el tiempo, hoy tercer día consecutivo en aviso amarillo por altas temperaturas en la campiña de 1 a 9 de la tarde. Lo vemos con detalle.
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1: Dice la EMET, cielos poco nubosos, intervalos de nubes medias y altas, nubes de evolución en las sierras donde no se descartan chubascos ocasionalmente acompañados de tormentas. Temperaturas con pocos cambios respecto al día de ayer, máxima de 37 en Lebrija o Morón, 38 en la capital, 39 en Écija. Ahora tenemos 23 en la isla de la Cartuja. Vientos flojos, variables con intervalos moderados del suroeste por la tarde. Una nota antes del desarrollo. La ONCE ha repartido 350.000 euros en las consultas del Hospital Virgen del Rocío de Sevilla, donde la vendedora Manuela Albarrán ha vendido 10 cupones premiados con 35.000 euros cada uno. Enhorabuena. Vamos con el desarrollo enseguida. Irene Caballero realiza las noticias de Sevilla en Canal Sur Radio.

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2: El Ayuntamiento de la capital intensifica las labores de prevención frente al virus del Nilo con actuaciones en todos los parques de la ciudad, en el Real Alcázar, en el Palacio de Congreso, en zonas portuarias y también zonas militares. Los trabajos combinan tratamientos biológicos en zonas de agua con actuaciones adaptadas a otros posibles focos de cría. Explica el delegado de Espacio Público, José Lugo, que el plan contempla tratamientos preventivos contra las larvas cada 10 o 15 días.
3: Entre otras acciones, los trabajadores municipales están eliminando las larvas de mosquito que crecen en el agua estancada, su principal lugar de desarrollo. Se utilizan tratamientos biológicos y naturales que no afectan a la fauna ni a la flora.
2: Por cierto, con el calor, el Ayuntamiento de Sevilla pondrá en marcha la próxima semana la campaña de calor con 125 plazas para personas sin hogar, ampliables a 145 en alertas por altas temperaturas. Va a estar hasta mediados de septiembre. Más cosas. El Pleno. El alcalde de Sevilla denunciaba que el Gobierno central deja sin subvención la conmemoración del centenario de la Exposición Iberoamericana. Según explicaba el alcalde, el decreto aprobado en el Congreso este jueves para conceder subvenciones a eventos de especial interés excluye a Sevilla.
4: Como por ejemplo la celebración del 120 aniversario del Palau de la Música o la celebración del 45 aniversario de la Feria del Cómic de Barcelona. Pero desgraciadamente no aparece en la relación de estos 26 eventos la conmemoración de la Exposición Iberoamericana de 1929.
2: También anunciaba ahí el alcalde que el próximo lunes comenzará la restauración del monasterio de Santa Clara. El responsable del proyecto, el arquitecto Pablo Millán, dice que comenzará por el extremo sur.
5: Contempla sobre todo muchas dependencias de vida monástica, los lavaderos, el claustro de novicias y muchas dependencias que giraban en torno a este claustro que se había perdido.
2: Y otra cosa, el Grupo Socialista en el Ayuntamiento va a pedir que se dedique una calle a José León Trejo, teniente de alcalde en el Ayuntamiento Republicano y primer fusilado del franquismo que ha sido identificado por las pruebas de ADN en la fosa de Picorreja. El concejal socialista Juan Tomás de Aragón.
6: La ley habla de verdad, justicia y reparación. Por eso desde el Grupo Socialista vamos a proponer en el próximo Consejo de Memoria que se coloque una calle con el nombre de José León Trejo en reconocimiento a su trayectoria y a su dedicación a la ciudad de Sevilla.
2: 7:50.
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2: Diferentes colectivos han convocado para esta tarde una manifestación en defensa del derecho a la vivienda en Sevilla. Partirá a las 7 de la tarde desde el Parlamento de Andalucía y tendrá su final en la Plaza de la Gavidia. Otra manifestación, la de la pasada tarde, la de los sevillistas. Alonso Rivero, buenos días.
9: Hola, ¿qué tal? Buenos días. Pues no fue tan masiva como se esperaba ayer la manifestación del sevillismo que arrancó en la explanada del Ramón Sánchez Pizjuán y que acabó en la Puerta Jerez. Por lo tanto, en principio pinchazo, imaginamos que para una afición que sigue desencantada por una gestión que sigue siendo mala para la entidad. Eso sí, se tiene que planificar y el Sevilla, según hemos podido saber, se centra en el fichaje de un portero para intentar también hacer caja con los jugadores como Rubén Vargas o en este caso también los canteranos Carmona y Juanlu. En el Betis, pendientes todavía de intentar cerrar el fichaje de Dani Ceballos.
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2: Atención, viajeros que vayan en tren a Extremadura. Renfe ha programado la circulación de 240 autobuses y 80 taxis para garantizar la movilidad de estos viajeros entre Sevilla y Zafra por obras de mejora en esta línea durante varios fines de semana de verano. Van a comenzar mañana 20 de junio y van a prolongarse hasta el 30 de agosto. Por otra parte, el aeropuerto de Sevilla ha registrado el mayor incremento de vuelos internacionales de toda España, un aumento interanual del 17,7%. Y otro ranking, la Universidad de Sevilla se mantiene por cuarto año consecutivo dentro de las 500 mejores universidades de todo el mundo, de un total de 8.800. Ocupa el puesto 845 y entre las 98 universidades españolas está en el puesto número 15. Les contamos también que el Ayuntamiento de Bollullo va a presentar alegaciones contra una planta de biogás y metano que se va a levantar en el término de Meracazón, pero muy cerca de La Juliana, de Bollullo. La planta tendrá capacidad para tratar hasta 140.000 toneladas de residuos orgánicos. La alcaldesa Clara Monrobé.
0: Creemos que se incumple con el plan de ordenación del territorio, con el POTAU. Y bueno, vamos a presentar nuestra alegación en estos días, aparte de que hemos solicitado también cita en la Delegación de Medio Ambiente para estar informados y demás y darle nuestra postura.
2: La empresa responsable AGR dice que es un proyecto que cumple con todas las garantías ambientales y que no trae purines de otras zonas, sino que se nutre de las que se producen en ese terreno. El gerente David Piñero.
11: Puesto de economía circular, de lucha contra el cambio climático, reducción de emisiones y de una mejor valorización de las materias orgánicas agrarias que se generan en la zona, con lo cual tranquilizarle su preocupación y abiertos a explicarles, contarles y que visiten y que conozcan.
2: 7:54.
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2: La Hermandad de la Estrella tendrá un nuevo misterio, elaborado por José Antonio Navarro Arteaga. El Cabildo ha aprobado esta propuesta de la Junta de Gobierno. Hoy comienza la Feria de San Juan de Analfarache y hoy vuelve Manuel Carrasco al Estadio de la Cartuja.

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2: Deporte con Javier Moreno, muy buenos días.
3: ¿Qué tal? Buenos días. El Málaga viaja hoy a Almería ya para el encuentro de mañana en el UDE Stadium. Partido definitivo para saber cuál estará la próxima temporada en primera. Importante dispositivo de seguridad, Lola Camacho.
4: Un partido declarado de alto riesgo, las reuniones en Almería y Málaga entre los responsables de las subdelegaciones del gobierno y de los ayuntamientos de ambas ciudades esta semana se suceden. El Málaga solo tiene 344 entradas en el estadio y muchos seguidores estarán en las inmediaciones. Javier Salas es el subdelegado del gobierno central en Málaga.
5: Mañana hay una reunión con el Ayuntamiento de Málaga para preparar todo ese dispositivo de seguridad. Ayer mismo estuve hablando un par de veces con el subdelegado de gobierno en Almería, también para esa excursión importante de malaguistas que van a ir a Almería, que esté todo previsto, que esté todo bien organizado y coordinado para que, bueno, que el evento deportivo se produzca con total normalidad y que no haya incidentes de ningún tipo, de ningún exaltado.
4: Y ya se piensa también en el después, subrayando el impacto en imagen y en ingresos extra que va a generar para una de estas dos ciudades el tener un equipo en primera división.
3: El Almería parte con ventaja porque le vale el empate, pero no se confía. Alejandro Macías, ¿qué tal?
6: ¿Qué tal? Muy buenas. La gran batalla asoma ya a la vuelta de la esquina y el equipo está completamente mentalizado para jugar el partido más importante de la temporada. Leo Batistao, uno de los capitanes, ha hablado en rueda de prensa.
7: Muy motivados, claro, por la importancia del partido, el último partido de la temporada. Y bueno, sabemos que tenemos un desafío muy importante por delante y por supuesto queremos superarlo.
6: El mensaje es inequívoco, máxima concentración, unidad y solo un objetivo, ganar al Málaga para volver a tocar la gloria.
3: El Málaga, que ha presentado la camiseta que van a vestir los jugadores, lleva el nombre de todos los abonados. Funes le ha puesto voz al vídeo en redes sociales.
8: 26.550 son los nombres de nuestra fuerza. Nombres que llevamos en el pecho, en la piel. Nombres que han hecho rugir la Rosaleda, que la han llenado de ilusión, de fe. Nombres que han recorrido kilómetros y kilómetros, que han convertido cualquier estadio en nuestro hogar, que nunca han dejado de acompañarnos. Juntos hemos llegado hasta aquí. Ahora, y como siempre hemos hecho, vamos todos a Almería.
3: Y se celebró en la tarde de ayer la manifestación en contra del Consejo de Administración del Sevilla con baile de cifras. Alonso Rivero, muy buenas.
9: Hola Javier, ¿qué tal? Buenos días. 30.000 sevillistas en la calle según los organizadores, concretamente Accionistas Unidos, 7.000 según la policía. Ya te digo que aquellos que estuvieron en la manifestación ni mucho menos cree que se alcancen más de los 10.000. Así que, en principio, no fueron los mejores registros para una manifestación que iba en contra de la actuación otra vez del Consejo de Administración del Sevilla Fútbol Club, cuya dirección deportiva sigue trabajando y, según ha podido saber Canal Sur Radio, quiere cerrar en los próximos días la contratación de un cancerbero. Blas Jodimos es el mejor colocado, Diego Conde también, pero no se descarta alguna de las otras dos opciones que tienen guardadas.
3: Tenemos a Chus Vidorreta, que es el nuevo entrenador del Unicaja para la próxima temporada del Mundial. La selección española muy concentrada. Cucurella dice que ha aprendido cosas del empate con Cabo Verde.
10: Todo el mundo quiere empezar ganando, pero quizás si hubiésemos ganado el primer, haciendo el mismo fútbol, hubiésemos ganado el partido ya sea 1-2-0, quizás se hubiese olvidado todo, hubiese parecido que hemos jugado muy bien, que no era la realidad, y quizás con este susto nos hemos puesto en alerta.
3: México es la primera clasificada ya para 16avos, victoria 1-0 frente a Corea del Sur, empate a 1 entre República Checa y Sudáfrica, Suiza 4, Bosnia-Herzegovina 1 y goleada de Canadá 6-0 a la Qatar de Julen Lopetegui con grave lesión del centrocampista canadiense Kone.
2: Gracias Javi, hasta luego.
3: Hasta luego.
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2: Andalucía, son las 8 de la mañana.
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0: Saludos, muy buenos días Andalucía. El presidente de la Junta en funciones, Juanma Moreno, ve casi seguro el acuerdo de PP y Vox para gobernar en Andalucía. De este modo, el presidente de la Junta ha destacado, o lo ha hecho en un acto del periódico ABC, ha destacado que esas conversaciones están muy avanzadas. Un pacto que, según avanza el diario El Mundo, sería un acuerdo programático que incluye la prioridad nacional, como ha pasado en Extremadura, Aragón y Castilla-León, pero en el caso de Andalucía sin consejeros de Vox, por lo que sería un gobierno monocolor del Partido Popular. Y ha trascendido, la hemos escuchado en este informativo, la grabación de la comparecencia de Rodríguez Zapatero el miércoles en la Audiencia Nacional ante el juez Calama. El expresidente socialista se aferró a la presunción de inocencia cuando el magistrado le preguntaba si la sociedad que le pagaba la montó para recibir comisiones por el rescate de la aerolínea Plus Ultra. Lo negó Zapatero. El magistrado sigue adelante con la instrucción. Ha imputado ahora a las hijas del expresidente del gobierno, también a su secretaria, porque dice tiene indicios sólidos de su participación en la presunta trama de tráfico de influencias, también de ocultación de fondos del rescate de la aerolínea. Pedro Sánchez ha vuelto a defender en público al expresidente y ha dejado por primera vez la puerta abierta a un adelanto electoral si no se aprueban los presupuestos, tal y como le había pedido el pasado miércoles el PNV en la sesión de control. A la hipótesis electoral también estaría dispuesto a sumarse el Partido Popular, pero por otra vía, impulsando una moción de censura para la que los populares presionan a PNV, Junts y Vox. Dice Feijóo que hay que pasar de las palabras a los hechos. Hoy en la agenda tenemos previsto la comparecencia de la fiscal general de Estado, Teresa Peramato, en el Senado, después de que la institución admitiera que la fontanera del PSOE, Leire Díez, se vio al menos en dos ocasiones en la sede de la Fiscalía con el número 2 de García Ortiz. Y en el caso del novio de Ayuso, la UCO sostiene que una de las empresas de Alberto González Amador facturó 4.400.000 euros a Quirón Prevención por trabajos que dice no tenía la capacidad de realizar. Del exterior, Irán y Estados Unidos han anunciado que cancelan las conversaciones previstas para hoy en Suiza. Entre tanto, el estrecho de Hormuz comienza a recuperar la normalidad, comienza a recuperar el tráfico marítimo después del levantamiento del veto de Washington tras firmar el memorando con Teherán. A partir de las 9 vamos a hablar de todo esto con el catedrático de Relaciones Internacionales, José María Beneito. En cuanto al tiempo, ya está aquí la primera ola de calor y vamos a tener nuevos avisos amarillos en el Valle del Guadalquivir que afectan a tres provincias, las de Córdoba, Sevilla y Jaén. Las máximas van a oscilar entre los 39 grados de la campiña cordobesa y los 28 de Cádiz. Los cielos estarán poco nubosos, no se descartan chubascos ocasionalmente acompañados de tormentas, más probables eso sí por la tarde y en las sierras orientales, y los vientos soplarán flojos variables.
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0: Pues sepamos cómo se circula a esta hora por Andalucía. Marta Míguez, DGT, buenos días.
2: Muy buenos días, ¿qué tal? Arranca esta jornada de viernes con tráfico más ligero de lo habitual, complicaciones en el acceso a Málaga por la 357 en Teatinos y en su A7 la Cala de Mijas hacia Marbella. En Sevilla tan solo complicaciones en su ronda S30 de los Bermejales y Tabladas, sentido A49. Se complican en Almería, la A7, debido a obras de mejora en Huércal de Almería en sentido Murcia y en Vicar hacia Motril, y tráfico lento si circulan en Córdoba en la A4 en Alcolea en sentido Sevilla y en Fernán Núñez en dirección sur sentido Montilla.
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0: El presidente de la Junta en Funciones, Juanma Moreno, ve casi seguro, dice, el pacto entre PP y Vox para gobernar en Andalucía. Sería un acuerdo programático que incluiría la prioridad nacional, pero sin Vox en el Ejecutivo. Jorge Dayas.
6: La dirección popular negocia un programa de gobierno lo suficientemente amplio y concreto para satisfacer las reivindicaciones de Vox sin que sea necesaria su participación en el Ejecutivo de Juanma Moreno. El Partido Popular quiere un acuerdo a largo plazo que garantice la aprobación de los presupuestos y, en la medida de lo posible, los de toda la legislatura. Esto exige establecer un marco claro para las relaciones entre los dos socios que evite ambigüedades o posibles fricciones como se han dado en otros gobiernos. Los populares prevén cerrar el acuerdo en unas semanas para convocar la sesión de investidura a mediados del mes de julio y así tener tiempo de poner en marcha la tramitación de los presupuestos de 2027 para aprobarlos antes de final de año. Las discusiones se están llevando con la máxima discreción. Lo que de momento trasciende es un moderado optimismo en la carrera negociadora para que fructifique el gobierno surgido de las elecciones del 17 de mayo.
0: Pues durante un acto del periódico ABC, concretamente la entrega anoche del premio Joaquín Romero Murube, que organiza el diario ABC de Sevilla, es donde el presidente de la Junta en Funciones y candidato a la reelección, Juanma Moreno, al defender su política, al defender la estabilidad de la que disfruta Andalucía en los últimos años, apelaba al interés general para cerrar el acuerdo con Vox y decía las ya famosas palabras casi seguro.
7: Y lo haremos contando con todo, así que fíjense si les he anunciado cosas y qué buenas van a ser casi seguro.
0: Pues casi seguro. Habrá que esperar acontecimientos. De hecho, la semana que viene se reúne el presidente del Parlamento, Jesús Aguirre, con todos los grupos políticos para pulsar la opinión de apoyos a una hipotética investidura, a un pleno de investidura del presidente de la Junta y candidato a la reelección, Juanma Moreno. En el caso Zapatero, ha trascendido la grabación de la comparecencia del expresidente del Gobierno, del exdirigente socialista, el miércoles ante el juez José Luis Calama en la Audiencia Nacional. ¿Y qué sonidos tenemos? Auxi Contreras, buenos días.
8: Buenos días, Paco. José Luis Rodríguez Zapatero decidió responder solo al juez y su defensa, rechazando contestar al Ministerio Fiscal. Durante el interrogatorio rechazó haber mediado en el rescate de la aerolínea, pero sí reconoció haber cobrado de la empresa análisis relevante de su amigo Julio Martínez.
9: Y volvemos a los gastos, que eso no engaña a quien cobra, es usted.
10: Sí, claro, porque era el consultor que realizó la actividad fundamental de informes y de asesoría a través de reuniones, etcétera, etcétera,
9: el que
10: etcétera.
9: Lea ingresos y gastos, tiene muy claro, dato mata relato, es decir, quien cobra es usted.
10: Porque y quien trabaja intensamente soy yo, si me permite.
8: Sobre su forma de contactar y la frecuencia de los encuentros con Julio Martínez, el expresidente dijo que se veían en persona un par de veces por semana, pero negó que Julito fuera su testaferro para el cobro de mordidas.
0: En el caso Zapatero, el juez ha imputado también a las hijas del expresidente del Gobierno y a su secretaria porque, dice, tiene indicios sólidos de su participación en la presunta trama de tráfico de influencias y también de ocultación de fondos del rescate de la aerolínea Plus Ultra. A todo esto, el presidente del Gobierno, Pedro Sánchez, ha hablado con Zapatero en los últimos días y lo ha dicho en Bruselas para darle su apoyo a él y a su familia. El jefe del Ejecutivo ha querido proclamar la inocencia de Zapatero en la capital comunitaria con motivo de la reunión del Consejo Europeo que hoy concluye.
8: Pedro Sánchez, que este miércoles evitó defender expresamente a Zapatero durante la sesión de control al Gobierno, ha vuelto a respaldar en público al expresidente después de su comparecencia ante el juez en la Audiencia Nacional y ha puesto énfasis en que ha sido contacto con él, en que ha tenido contacto con él todos los días, defiende su inocencia y justifica que todos los presidentes reciben regalos.
11: Hemos recibido, por supuesto, todos los presidentes de gobierno regalos, algunos que es que ni sé cuáles son, porque evidentemente son cosas que no se dan cuando uno está bilateralmente con el líder de ese país.
8: Además, le ha trasladado la empatía de toda la familia socialdemócrata, ha dicho, con una mención especial a sus hijas.
0: Estos días hemos escuchado reacciones de apoyo a Zapatero de todo tipo, algunas apelando a la conspiración, a la teoría de la conspiración, al lawfare. La presidenta del Consejo General del Poder Judicial, Isabel Perelló, ha salido al paso de todas esas declaraciones de lawfare y ha alzado la voz contra la clase política por los continuos ataques e injerencias que buscan, dice, poner en tela de juicio la labor de los jueces.
12: Deben ser protegidos los jueces y magistrados de todas las presiones o injerencias externas, vengan de donde vengan, campañas también de desprestigio.
0: Les contamos que la fiscal general del Estado, Teresa Peramato, va a comparecer hoy en la Comisión de Justicia del Senado tras admitir que altos cargos del organismo, concretamente el número 2 de García Ortiz, se reunió con investigados del caso Leire, del conocido como caso de las cloacas del Partido Socialista, cuando estaba al frente de la institución Álvaro García Ortiz. Y por cierto, que la UCO sostiene en un informe que una de las empresas de Alberto González Amador, el novio de la presidenta de la Comunidad de Madrid, Isabel Díaz Ayuso, facturó 4.400.000 euros a la compañía Quirón Prevención entre los años 2021 y 2023 por trabajos que no tenía la capacidad de realizar.
8: Todo comienza con la compra por parte del novio de Isabel Díaz Ayuso de una empresa de estética llamada Círculo de Belleza, propiedad de la esposa del presidente de la propia compañía Quirón Prevención, Fernando Camino, por 500.000 de euros cuando esta solo facturaba 30.000 euros en 2020. Un año más tarde y con un nuevo nombre, Master and Wicked, esta empresa obtuvo ingresos de más de 327.000 euros provenientes de la compañía de prevención de riesgos laborales que, recordamos, preside Camino.
0: 8 de la mañana, 12 minutos.
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0: Ocho y 13 minutos de la mañana. La ola de calor, ya saben, la tenemos encima, lo están notando. Pues prepárense porque va a ir a más. A partir de este fin de semana, a partir de ya, los termómetros van a subir hasta llegar a temperaturas entre 42 y 45 grados, pero a la sombra. No va a pasar en toda Andalucía, pero sí en algunos puntos, y se espera que, si no es durante el fin de semana, sea el martes. Beatriz Rodríguez.
19: Y a partir del domingo, coincidiendo con el inicio del verano astronómico, varias provincias van a empezar a sufrir temperaturas en el entorno de los 40 grados, como es el caso de Córdoba, Granada, Jaén o Sevilla. Entre el lunes y el martes, la ola de calor alcanzará su pico. No solo se va a intensificar el calor durante el día, sino también por las noches. Serán noches tropicales, incluso tórridas, de más de 25 grados en algunas provincias. Se batirán previsiblemente tanto récords de máximas de un mes de junio como de mínimas altas. En Andalucía está activo el protocolo andaluz de coordinación frente a los efectos de las temperaturas excesivas sobre la salud, que pone en marcha la Junta para prevenir los efectos nocivos del calor sobre la población, especialmente entre las personas más vulnerables. Estará activo hasta el 30 de septiembre con medidas coordinadas entre varias consejerías.
0: Son días de sol y playa, pero atención por el riesgo de ahogamiento. Ya saben las estadísticas que ponen Andalucía entre las comunidades donde más personas mueren ahogadas, en la playa o en los pantanos. Y en el municipio malagueño de Fuengirola se investiga la muerte de un hombre de 30 años al chocar la moto acuática en la que iba con un barco turístico. El accidente, ¿qué consecuencias ha tenido además? María Ibañez, buenos días.
20: Buenos días, Paco. Pues la moto acuática realizaba maniobras en la bocana del puerto de Fuengirola cuando colisionó con una embarcación turística que en ese momento estaba entrando al muelle. En la moto viajaba un hombre y una mujer. El hombre cayó al agua y la embarcación le pasó por encima. Los servicios sanitarios solo pudieron certificar su muerte. Se desconoce, eso sí, si el fallecido conducía la moto o iba de acompañante. Ese accidente ocurrió a las 6 de la tarde de ayer.
0: Pues en de la playa al astillero de San Fernando en Cádiz, en donde acaba de ser embotada la sexta corbata Zapata, construida por Navantia para Arabia Saudí, que es una de las piezas claves de actividad de este astillero gaditano. Salud, Botaro, buenos días.
16: Buenos días, Almadina. Se llama esta corbeta, un acto simbólico que contó con una amplia representación institucional y empresarial, recibidos por el presidente de Navantia, Ricardo Domínguez, que ha insistido en que la compañía quiere ser tractora no solo de economía y dinamización, también de conocimiento. Ricardo Domínguez.
17: Para que consigamos dar respuesta a los retos y los desafíos que tenemos hoy en día. Estamos muy convencidos que estamos construyendo un camino, que es un camino que tenemos que hacer que sea rápido, porque los tiempos así lo demandan, y donde vamos a pedir el compromiso y nos tenemos que comprometer nosotros, como esa empresa pública que somos, tenemos esa responsabilidad de dinamizar y de trabajar por las zonas donde...
0: Y nos vamos hasta Algeciras, donde comienza la Feria Real, lo hace esta noche, y con un pregón estelar, el de la cantante Malú. Raquel Fernández, buenos días.
21: Buenos días, un pregón que se espera especialmente emotivo por los vínculos que la unen con esta ciudad, de donde es su padre, Pepe de Lucía, y donde ha pasado la mayor parte de sus veranos de la infancia. La cita con el pregón de Malú será esta noche en el Parque María Cristina a partir de las 10. Antes, a la 1 y en la playa del Rinconcillo, la cantante, junto al alcalde de Algeciras, José Ignacio Landaluce, van a descubrir un mural que se ha levantado en su honor. De vuelta a la feria, tras el pregón de Malú esta noche, llegarán las coronaciones de la reina. Mañana será el turno de la cabalgata, que agotó la compra de sillas en apenas unas horas para conseguir el mejor sitio. Tras el encendido mañana en el Real, comenzará una semana de diversión para algecireños y visitantes.
0: Pues no va a ser el último vals, aunque seguramente ha suspendido, ya sabemos, dos conciertos el cantante Miguel Ríos, de 82 años, después de sufrir un accidente doméstico. El músico granadino ha sufrido, según un comunicado de su agencia, un leve traumatismo craneal, pero su evolución es favorable.
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0: La guinda de este informativo, Nuria Durán.
24: Pues mira, Operación Fin es un servicio humanitario de la Policía Nacional para localizar a quien anuncia en redes su voluntad suicida. Son dos grupos de la Unidad Central de Ciberdelincuencia, trabajan 24 horas al día. No somos psicólogos, dicen. Hay que recordar que el suicidio no es un delito, con lo cual la policía no tiene por qué intervenir, más allá de brindar un auxilio urgente humanitario en un momento puntual, para que nadie se sienta desatendido. Se creó en 2018, entonces actuaron en 4 avisos en redes. En lo que va de año, 119. Solo en 2 ocasiones el suicida ha logrado su objetivo.
0: Bueno, pues la eficacia es altísima de los agentes de la policía. Nos mira el bolsillo, Ana Giraldez.
25: Pues el Banco de España, que junto a sus previsiones económicas que conocíamos este jueves de crecimiento del 2,3%, también publicó el informe anual, un texto de más de 300 páginas donde la vivienda goza de gran protagonismo. En él explica que, entre otras cuestiones, que la oferta no sigue el ritmo de la demanda y ha generado un déficit de 750.000 viviendas en 4 años, y la mitad de esta carencia se concentra en 6 provincias, Madrid, Barcelona, Alicante, Valencia, Murcia y una andaluza, Málaga.
0: ¿Por qué será que la oferta no sigue a la demanda? Habrá que ponerle respuesta a eso. Javier Moreno, respóndenos a la clave deportiva.
26: Pues mira, hoy quiero hablar de esta casa, Paco, de uno de esos grandes días de radio que vamos a vivir y ofrecer mañana a nuestros oyentes, porque estaremos en Almería con 2 de los nuestros, con las aficiones, la gran jugada en ese partido definitivo, el equipo de deportes de Canal Sur Radio volcado, despliegue especial antes del partido con los aficionados en la previa narrando el encuentro, pero sobre todo, Paco, poniéndole corazón y esa manera que tenemos aquí de contar las cosas, siendo cercanos, con el que gane celebrando la victoria de un andaluz y con el que pierda dándole voz a los sentimientos, porque el fútbol y la radio son sobre todo sentimientos. Mañana va a ser un día precioso de radio, convocados estamos.
0: Y ganamos todos, Almería o Málaga, Málaga o Almería, en primera, 8:20, información local.
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2: Buenos días, Sevilla. De nuevo calor y el Ayuntamiento de Sevilla intensifica las labores de prevención frente al virus del Nilo con actuaciones en todos los parques de la ciudad. La semana que viene va a poner en marcha la campaña del calor para los sin techo. Precisamente cuando alcancemos la máxima temperatura hoy, esta tarde a las 7, hay convocada una manifestación por el derecho a la vivienda que partirá del Parlamento de Andalucía. Una manifestación que sucede a la de la pasada tarde, la de los sevillistas. Miles se manifestaban para pedir la dimisión del Consejo de Administración del club. Será el lunes cuando comience la restauración de la zona aún por recuperar del monasterio de Santa Clara. La mayor parte del monumento va a comenzar por la zona sur. También en materia de cofradía les contamos que la Hermandad de la Estrella tendrá un nuevo misterio elaborado por José Antonio Navarro Arteaga. El Cabildo ha aprobado esa propuesta de la Junta de Gobierno. Se acerca el Día de San Juan, comienza hoy la Feria de San Juan de Analfarache y hoy hacemos mediodía a Sevilla desde las Cabezas de San Juan, que se prepara para su vela y para el Festival Flamenco La Hierbabuena. El tráfico. Mar Pino, buenos días. A ver, un momento que no te escuchamos, ahora sí.
3: Buenos días. A esta hora, tráfico intenso en las entradas a la ciudad por el Adamillo, Patrocinio y Juan Pablo II y en la Ronda Urbana Norte en ambos sentidos. Y recuerden que la calle Antonio Bienvenida se abre hoy al mediodía al tráfico porque ya han acabado los trabajos de desmontaje de la portada de la feria.
2: El tiempo, hoy tercer día consecutivo en aviso amarillo por altas temperaturas en la campiña de 1 a 9 de la tarde. Así que vamos a ver con detalle la previsión de la AEMET, que dice cielos poco nubosos con intervalos de nubes medias y altas, nubes de evolución en las sierras, no se descartan chubascos ocasionalmente acompañados de tormentas y las temperaturas con pocos cambios, máxima de 37 en Lebrija o Morón, 38 en Sevilla, 39 en Écija. Ahora tenemos 23 en la isla de la Cartuja. Los vientos, flojos, de dirección variable, con intervalos moderados del suroeste por la tarde. Una nota, un apunte. La ONCE ha repartido 350.000 euros en las consultas del Hospital Virgen del Rocío de Sevilla. La vendedora Manuela Albarrán ha vendido 10 cupones premiados con 35.000 euros cada uno. Enhorabuena. Enseguida vamos con el desarrollo. Irene Caballero realiza las noticias de Sevilla en Canal Sur Radio.
4: Entre otras acciones, los trabajadores municipales.
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2: De nuevo con calor, como les contamos, hoy tercer día consecutivo en aviso amarillo por altas temperaturas y con este panorama el Ayuntamiento de Sevilla ha intensificado las labores de prevención frente al virus del Nilo con actuaciones en distintas, en diversas partes de la ciudad. Pilar González, buenos días.
25: Buenos días, se actúa en todos los parques de la ciudad, en el Alcázar, en el Palacio de Congreso, zonas portuarias y también militares. Los trabajos combinan tratamientos biológicos en zonas de agua con actuaciones adaptadas a otros posibles focos de cría. Explica el delegado de Espacio Público, José Lugo, que el plan contempla tratamientos preventivos contra larvas con una periodicidad aproximada de entre 10 y 15 días.
4: Entre otras acciones, los trabajadores municipales están eliminando las larvas de mosquito que crecen en el agua estancada, su principal lugar de desarrollo. Se utilizan tratamientos biológicos y naturales que no afectan a la fauna ni a la flora.
2: También por el calor, el Ayuntamiento va a poner en marcha la semana que viene la campaña para los sin techo, 125 plazas para personas sin hogar, ampliables a 145 en alertas por altas temperaturas. Va a estar hasta mediados de septiembre. Más cosas, el alcalde de Sevilla denunciaba en el Pleno Municipal de este jueves que el Gobierno Central deja sin subvención la conmemoración del centenario de la exposición iberoamericana. Dice el alcalde que el decreto que ha aprobado el Congreso de los Diputados este jueves excluye a Sevilla.
7: Como por ejemplo la celebración del 120 aniversario del Palau de la Música o la celebración de la Feria del Cómic de Barcelona. Pero desgraciadamente no aparece en la relación de estos 26 eventos la conmemoración de la exposición iberoamericana de 1929.
2: El alcalde también anunciaba que el lunes comenzará la restauración del monasterio de Santa Clara. El responsable del proyecto, el arquitecto Pablo Millán, nos decía en Canal Sur Radio que comenzará por el extremo sur.
27: Contempla sobre todo muchas dependencias de vida monástica, los lavaderos, el claustro de novicias y muchas dependencias que giraban en torno a este claustro que se había perdido.
2: Y el Grupo Socialista en el Ayuntamiento ha anunciado que va a pedir que se dedique una calle a José León Trejo, teniente de alcalde en el Ayuntamiento Republicano y el primer fusilado del franquismo que ha sido identificado por las pruebas de ADN en la fosa de Pico Reja. El concejal Juan Tomás de Aragón.
8: La ley habla de verdad, justicia y reparación. Por eso, desde el Grupo Socialista, vamos a proponer en el próximo Consejo de Memoria que se coloque una calle con el nombre de José León Trejo en reconocimiento a su trayectoria y a su dedicación a la ciudad de Sevilla.
2: 8:25.
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2: En la agenda del día, diferentes colectivos han convocado para esta tarde una manifestación en defensa del derecho a la vivienda en Sevilla, una marcha que va a partir a las 7 de la tarde desde el Parlamento de Andalucía y que tendrá su final en la Plaza de la Gavidia. Atención a los viajeros que tengan que marchar a Extremadura por tren. Renfe ha programado la circulación de 240 autobuses y 80 taxis para garantizar la movilidad entre Sevilla y Zafra por obras de mejora en esta línea durante varios fines de semana del verano. Comienzan mañana y van a estar hasta el 30 de agosto en este plan. El aeropuerto de Sevilla, por su parte, ha registrado el mayor incremento de vuelos internacionales de toda España. Hablamos de un aumento interanual del 17,7%. Y otro ranking, la Universidad de Sevilla se mantiene por cuarto año consecutivo dentro de las 500 mejores universidades de todo el mundo, de un total de 8.800. 8:26. El Ayuntamiento de Bollullo va a presentar alegaciones contra una planta de biogás y metano que se va a levantar en Benacazón, muy cerca de la urbanización La Juliana, que pertenece a Bollullo. Es una planta que tendrá capacidad para tratar 140.000 toneladas de residuos orgánicos. La alcaldesa Clara Monrobé.
12: Creemos que se incumple con el plan de ordenación del territorio, con el POTAU, y bueno, vamos a presentar nuestra alegación en estos días, aparte de que hemos solicitado también cita en la Delegación de Medio Ambiente para estar informados y demás y darle nuestra postura.
2: La empresa responsable AGR dice que es un proyecto que cumple todas las garantías ambientales. El gerente David Piñero.
13: Proyecto de economía circular, de lucha contra el cambio climático, reducción de emisiones y de una mejor valorización de las materias orgánicas agrarias que se generan en la zona, con lo cual tranquilizarle su preocupación y abiertos a explicarles, contarles y que visiten y que conozcan.
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2: Sobre cofradías, los Hermanos de la Estrella han aprobado un nuevo misterio para el Cristo de las Penas, un boceto de José Antonio Navarro Arteaga. Las imágenes secundarias de Castillo de la Astrucia van a ser sustituidas por este boceto, que es el que ha presentado la Junta de Gobierno. Ha sido elegido por 437 votos a favor y 163 en contra. La Junta de Gobierno rechazaba la petición de voto secreto que presentaron más de un centenar de hermanos en este cabildo que se celebraba. Este fin de semana llega a Sevilla el Mangafest Summer, una gran fiesta de ocio juvenil dedicada al manga, al anime, a los videojuegos, al cosplay o al K-pop.
15: La nueva edición contará con grandes invitados, actividades familiares, nuevas zonas temáticas y propuestas dirigidas al público joven. Habrá pintacaras, un castillo hinchable, talleres infantiles y también una macro batalla de globos de agua.
2: Los deportes. Javier Moreno, buenos días.
26: ¿Qué tal? Buenos días. Manifestación contra el Consejo de Administración del Sevilla. Los convocantes no están de acuerdo con esa cifra de 7.000 asistentes ofrecida por la policía. Dicen que fueron muchos más, 30.000, según Accionistas Unidos. Mientras, la dirección deportiva quiere cerrar la contratación de un portero, Blasco Dimos y Diego Conde, bien situados, viendo también cómo hacer caja con jugadores como Rubén Vargas, que ayer, por cierto, hizo muy buen partido con Suiza en el Mundial. En el Betis, nada definitivo todavía sobre el fichaje de Dani Ceballos y Antonio. Otro equipo de Sevilla, el Atlético Central, que se juega mañana en Asturias con el Caudal de Mieres, el ascenso a Segunda Federación.
2: San Juan de la Alfarache comienza hoy la feria con un concierto de, entre otros, los Mojinos Escocíos. También hoy hacemos Mediodía Sevilla desde las Cabezas de San Juan, que se prepara para su velá, que arrancará el día 23, y también para el Festival Flamenco La Hierbabuena. Y esta noche, de nuevo en el Estadio de la Cartuja, Manuel Carrasco. El concierto de hoy se llama Corazón Salvaje, está centrado en su álbum Corazón y Flecha. Por cierto, con este motivo se refuerza la línea 12, 1 y C2 de Tusam desde las 6:30 de la tarde. La máxima temperatura hoy en Sevilla será de 38 grados.
0: dieron las 8:30.

0: Tenemos hoy al director de la ABC de Sevilla aquí a preguntarle qué dijo ayer el presidente de la Junta de Funciones, Juanma Moreno, sobre el acuerdo con Vox, que ya han escuchado ese sonido, ese casi seguro. Veremos a ver si eso es inminente o todavía tiene un tiempo para madurar el pacto entre PP y Vox.
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1: Y lo haremos contando con todo, así que fíjense si les he anunciado cosas y qué buenas van a ser, casi seguro.
2: Bueno, pues esas palabras que dijo el presidente de la Junta de Andalucía en funciones y candidato a la reelección del Partido Popular las hizo anoche en la entrega del premio Joaquín Romero Murube que organiza el diario ABC de Sevilla, ya que tenemos aquí al director de ABC de Sevilla, Alberto García Reyes. Alberto, entre bambalinas dijo más. ¿O no se puede decir lo que dijo?
3: No, está siendo muy cauteloso. La verdad es que fue... ni siquiera esperábamos nosotros que en el discurso de clausura del acto, que es un acto que dedicado a un premio periodístico literario, ¿no? Sobre Sevilla, que por cierto ha ganado el poeta José María Jurado con un artículo excepcional sobre las jacarandas, pues no esperábamos que en un acto así, ya en el discurso, él fuese motu propio a tratar el tema, pero lo hizo. Dijo, bueno, estoy en un periódico, supongo que ustedes se estarán preguntando qué pasa aquí, pues yo les digo que el acuerdo es casi seguro. ¿No? Casi seguro es una expresión ya...
2: Muy política, pero que dice muchas cosas.
3: Que nos aproxima muchísimo a una resolución del tipo que sea. Luego, pues entre bambalinas él mantiene que han llegado a un acuerdo de absoluta discreción porque consideran que este tipo de acuerdos no pueden llevarse a cabo con ruido público, sino que se tienen que hablar, discutir, pelear, discrepar o acordar todos los términos y luego presentarlo de manera transparente y ya está. Ahora, ¿yo qué te diría? Yo te diría, creo, por lo que intuyo, por lo que hueles, hablas con uno con otro, te diría que el acuerdo está hecho, que es un acuerdo que ha gestionado, además de los dos equipos de trabajo, en el caso del PP en Andalucía, formado por Antonio Sanz y Antonio Repullo, y en el caso de Vox por Montse Lluís y el propio Manuel Gavira, además de esos dos equipos de trabajo, el acuerdo se ha producido por arriba entre Juanma Moreno y Santi Abascal, que han tenido distintas conversaciones, no solo la de la recepción,
2: la famosa de la recepción
3: del Papa. ¿Y en qué términos? En unos términos de, oye,

0: Estamos sensatos, que tenemos un objetivo común en España, que tiene que ver con cómo está la situación con Pedro Sánchez. No hagamos ninguna locura y no nos metamos contramano, ¿no? En esos términos es lo que se está produciendo el acuerdo.
1: Los compañeros del diario El Mundo también, antes de decir esas palabras en el acto de ABC, el presidente de la Junta en Funciones también daban algunas de las líneas generales de por dónde puede ir ese acuerdo si finalmente se plasma, se traduce en una firma protocolaria. Hablaba de que, bueno, sería un pacto programático transversal que afectaría a todas las áreas de gobierno de la Junta de Andalucía, que incluiría la prioridad nacional. Veremos la versión andaluza de esa prioridad nacional, pero que, al igual que ha pasado en Extremadura, Aragón y Castilla y León, Vox lo ha dicho por activa y por pasiva, es una condición sine qua non para llegar a acuerdos. Y también subrayaban que en esa negociación lo que sí quedaba también descartado, si por un lado se incluía la prioridad nacional, por el otro se descartaba la entrada, como sí ocurrió en las otras comunidades autónomas que antes hemos dicho, la entrada en el gobierno, es decir, no habrá consejeros de Vox en el Ejecutivo de la Junta de Andalucía. Laura, ¿tú cómo ves todo lo que hemos pasado de no nos llamamos, hemos pasado de el único acuerdo que tenemos, decía la portavoz del gobierno esta semana, del gobierno andaluz, es la discreción? Vox ha repetido hasta la saciedad: políticas, no sillones. Y ahora el casi seguro de Juanma Moreno.
2: Sí, además Alberto ha dicho antes una clave, que es que sobre el pacto de nuestra comunidad autónoma sobrevuela, pues que, dada la situación política a nivel nacional, Vox y Partido Popular están llamados a entenderse sí o sí. Y es verdad que cuando pasaron, vamos, la misma noche electoral, ya hubo declaraciones por parte de los dirigentes de Vox que habían pasado de ser muy beligerantes a suavizar muchísimo el tono. Y dentro de estas negociaciones, pues una de las principales los principales hilos de los que yo que puedo interpretar, a mí me ha llamado mucho la atención la discreción, efectivamente, que se ha tomado como base para poder hablar con una tranquilidad y efectivamente sin ruido alrededor. No ha habido ningún tipo de filtración ni por un lado ni por otro. Y eso lo que señala es que las conversaciones han sido extremadamente fluidas y que no ha habido de momento ningún tipo de fricción, y que tienen también, pues, los pilares más básicos los tienen ya claros: integración de esa prioridad nacional de manera transversal, la no entrada de Vox en el Ejecutivo, que era lo que pretendía Juanma Moreno, en base a que la mayoría que ha obtenido Juanma Moreno en Andalucía es bastante más holgada que en otras comunidades autónomas como Extremadura, por ejemplo. Entonces, con esa posición de cierta fuerza, pues las negociaciones tenían que ir por este camino y bueno, pues al final, como digo y como bien ha apuntado Alberto, tienen que normalizar las relaciones entre PP y Vox porque tienen un objetivo común. A nivel nacional tienen un objetivo común. Quizá más necesario que nunca en el sentido para políticamente para ellos, y porque la situación en España es la que es, vamos a escándalo diario, y en Andalucía tiene que ser una comunidad autónoma donde esté más normalizado que nunca, porque se supone que es la comunidad que refleja esa manera de gobernar sensata que viene haciendo Juanma Moreno gala, ¿no?
1: Ángela, ¿qué impresión tienes?
3: Sí, la discreción desde luego la han mantenido, ese compromiso lo han cumplido las dos partes de la mesa. Creo que ha habido un manejo de los tiempos al principio que generó cierta, o por lo menos a mí me pareció que generaba cierta ansiedad premeditada en Vox, en cuanto a, oye, vamos a sentarnos ya, porque han tardado un tiempo en formalizar esa negociación. Y aquí hay un equilibrio de intereses. Está ese interés del que habláis de, bueno, las elecciones generales, se adelanten o no se adelanten, ya no va a quedar demasiado tiempo. Si se cumpliera el calendario estaríamos hablando de un año. Uh-huh. Y bueno, se está especulando sobre si podría o no poder haber un adelanto ya casi más o menos técnico a primer trimestre del año que viene, pero eso se verá, lo decide Pedro Sánchez. Y el panorama que tiene Núñez Feijóo evidentemente es el de un acuerdo con Vox para gobernar en España, porque de otra manera no podría hacerlo. Ese, que es un objetivo común en clave nacional, tiene que equilibrarse con un objetivo que ha mantenido Juanma Moreno desde el año 2018, y es mantener un perfil propio, mantener un perfil distinto del de otros varones líderes territoriales del Partido Popular, que han sido mucho más próximos a Vox en todos los sentidos, dialécticamente, en políticas, en acuerdos, etcétera. Y en ese juego están. Vox ha dicho desde el inicio de la negociación que no querían sillones sino políticas. Es verdad que eso es lo que ha venido diciendo en todas las comunidades autónomas, y tanto en Aragón, Extremadura como Castilla y León habrá habido políticas, pero ha habido sillones. Creo que son 8 consejerías y varias vicepresidencias las que han obtenido. Aquí sería una renuncia importante de Vox no entrar en el gobierno, que tiene que compensarse. Una renuncia en términos políticos. Me mira Alberto diciendo, bueno, por un lado sí, por otro no, ¿no? Es una renuncia en términos políticos. ¿Por qué lo digo? Porque si Vox ha entrado en todos los gobiernos hasta ahora de las últimas negociaciones territoriales y en Andalucía no está, pues está, por un lado, cediendo algo que el PP ha planteado desde el primer momento, es decir, vamos a llegar a un acuerdo, pero no queremos queremos gobernar en solitario, y por lo tanto ahí ya sería una cesión de espacio político para el Partido Popular. ¿Puede ser que Vox diga, esto me viene grande? Bueno, es que yo creo que a Vox le viene grande, esa es mi opinión, políticamente, casi cualquier consejería, no de Andalucía, sino de otro lado, porque su hoja de servicios en los territorios donde ha estado Vox gobernando, desde Castilla y León, Extremadura, donde su consejero, cuando se rompió el gobierno, se salió, en fin, no tiene absolutamente nada de qué presumir políticamente en cuanto a la gestión diaria. Pero es una cesión política, porque vos estáis diciendo, vale, te dejo gobernar en solitario. ¿A cambio de qué? A cambio de veremos qué, en términos de políticas públicas, veremos qué contenido se le da a la prioridad nacional, que ha pasado de ser más o menos una línea roja a un eslogan sin contenido, a, bueno, esto es una cuestión semántica. Mucho agua se le está echando a ese caldo, y yo no creo que vaya a estar tan rebajado como parece que nos dicen. Yo creo que es una línea muy importante para Juanma Moreno, y que se juega en su perfil político mucho, mucho con esto. Una cosa son los intereses de Feijóo, y otro distinto, que pueden estar relacionados, pero que también es un interés propio y un perfil propio el que Juanma Moreno necesita mantener. Porque Andalucía es muy distinta a Madrid, Andalucía es muy distinta a Castilla y León, en cuanto al perfil y político, Angela, y la sociología
0: del votante. Y los resultados de Andalucía también son muy distintos, por eso yo creo que no hay una cesión por parte de Vox. Las circunstancias no tienen nada que ver. Al PP en Andalucía, que reparte 109 diputados, le faltan solo 2 para la mayoría absoluta. Tú no puedes ir a exigir lo mismo a un partido que necesita solo 2 que a un partido que necesita 8 diputados en un parlamento donde se reparten 50 o 60 y necesita 8, frente a un parlamento en el que se reparten 109 y necesitan 2. O sea, la voluntad de los andaluces ha quedado muy clara en las urnas, muy clara. 2 diputados solo para la mayoría absoluta. Esto Vox lo tiene que, digamos, metabolizar con una cierta naturalidad y proporcionalidad. Entonces, no para los propios miembros de Vox, creo que no supondría una cesión pública, decir, oye, nos hemos bajado los pantalones ante lo que pide Juanma Moreno, sino una cosa de mucho sentido común a tenor de lo que han dicho las urnas. Ahora, ¿qué más cosas pasan aquí que yo creo que son muy relevantes? Pasa que Andalucía aporta al Congreso de los Diputados en unas elecciones generales 61 escaños. 61 frente a 43, creo que son, Cataluña, 37 Madrid, las demás comunidades, por ejemplo Extremadura, donde ha habido mucha tensión en el pacto PP-Vox, Extremadura envía a Madrid 10 diputados. No determina el resultado de unas elecciones generales, nos guste más o menos, así está el sistema montado. Uh-huh. Extremadura no cambiaría, sí, siempre 1 o 2 diputados, a lo mejor en un resultado muy ajustado, puede caer de un lado o de otro, pero está claro que donde se gana o se pierde en estos momentos es en las grandes comunidades, en las más pobladas, ¿no? El PSOE tiene Cataluña asegurada, es su gran colchón, porque además ahí el PP y Vox no han entrado, no tienen posición. O sea, en Andalucía es donde le tendría que recuperar PP y Vox la ventaja al PSOE que le va a sacar en Cataluña, entre Andalucía y Madrid, especialmente en Andalucía. Meter la pata en Andalucía es determinante en unas elecciones generales. Esto lo sabe perfectamente Santiago Abascal, que oye, nos gustará más o nos gustará menos, pero de tonto no tiene un pelo, ¿eh? Lo sabe perfectamente y está intentando jugar a la discreción precisamente para bajar ese perfil, para decir, oye, vamos a entrar en un perfil bajo, que queda un año como mucho, y en Andalucía sí que de verdad, como se diría de manera coloquial, sí que nos jugamos las papas, ¿no? ¿Qué tenemos nosotros que hacer? Por supuesto, vamos a implantar nuestras líneas programáticas, que son la prioridad nacional, medidas para frenar la llegada de inmigrantes, el campo, y no sé qué más, lo que sea, ¿no? Ya conocemos de Vox, ¿vale? Pero a partir de ahí ya, es que meter, o sea, un partido, los partidos nuevos no tienen estructuras para poder gobernar como puedan tener los partidos históricos, que han gobernado muchas veces y tienen las estructuras claramente montadas. Y es muy fácil que en una entrada en un gobierno tan visible como el de Andalucía se pueda dar un patinazo que te destrozaría para unas elecciones generales. Y en ese juego es donde yo creo que se está moviendo todo, y de ahí emana esa discreción, claro, en si la yo, que están las dos partes.
3: Esa lógica que tú dices de Vox no puede meter la pata en Andalucía, entre otras cosas porque a Vox los gobiernos territoriales les importa tirando a no mucho, no es una gestión que les apasione porque ellos tienen una ideología y un planteamiento político absolutamente centralista. Pasa que, bueno, la realidad autonómica de España es la que es y han participado en las elecciones. Eso que tú dices de que Vox no puede permitirse meter la pata cuando quedan ya unos meses o un año para las elecciones generales, la entiendo y estoy de acuerdo. Pero si lo miramos al otro lado de la mesa, el Partido Popular tampoco le interesa nada meter la pata en Andalucía. ¿En qué sentido? ¿Cuál fue una de las claves, y yo creo que una clave muy, muy importante, de la mayoría absoluta que Juanma Moreno sacó en el año 22? El miedo a Vox. Él hizo un movimiento de judo muy hábil, porque una de las palancas de la izquierda era, en Andalucía viene la ultraderecha, y ¿qué dijo el PP de Andalucía? Si no queréis ultraderecha, votadme a mí, dadme apoyo suficiente para que yo no tenga que depender de la ultraderecha. Es decir, había un movimiento del votante de centro-derecha, de centro-moderado, que tenía un temor, por muchos motivos, ideológico, de gestión, lo que sea, a esa entrada de Vox. Por lo tanto, tampoco le interesa al Partido Popular escenificar una cesión excesiva, ya sea en sillones o ya sea programática, a Vox. Porque Juanma Moreno ha basado su perfil político en ser diferente a perfiles, principalmente al de su contraparte en el Partido Popular en términos de poder autonómico, que es Isabel Díaz Ayuso en Madrid. Ser muy diferente en cómo se habla en discurso político, en las maneras, en las políticas, etcétera, etcétera, etcétera. Y ese capital político a Juanma Moreno no le interesa y al Partido Popular tampoco le interesa. Ha conseguido establecerse en Andalucía bajo la base, al principio, desde el año 18, de no dar miedo, ese miedo a la derecha que tan rentable le resultaba al Partido Socialista durante tres o cuatro décadas. Ha conseguido desactivar eso. Y ese capital político no debería arriesgarlo y tiene que tener cuidado con esto de la realidad nacional, que ahora parece que es una cosa nada importante, y para mí sí es importante.
0: Yo creo que no estamos ya
2: y
0: en
2: por
0: esa
2: eso,
0: lógica.
2: Yo también lo creo. Sí, yo lo creo totalmente, porque de hecho creo que la jugada que se está cerrando aquí en Andalucía refrenda perfectamente que Vox no va a entrar en el gobierno, que además lo dijo ayer en la entrega del premio
0: Romero Murube,
2: que no se iban a tocar las políticas sociales y que se iba a prestar ayuda a los que más lo necesitan.
3: Bueno, en Extremadura se están tocando las políticas sociales, ¿eh?
2: Pues sí, pero es que, insisto, es que Extremadura no es Andalucía, y Andalucía la posición de fuerza que tiene Juanma Moreno no la ha tenido el Partido Popular en las elecciones, porque dependía de muchísimos más diputados para afianzar la mayoría absoluta. Sí que es verdad que uno de los motivos por los que se retrasó ese pacto fue, como bien decías tú antes, Ángela, la imposibilidad que tenía Vox para cubrir determinados puestos por esa ausencia de infraestructura de quien nunca ha gobernado. Y bueno, al final lo que se está cerrando aquí en Andalucía refrenda es precisamente esa idea de, oiga, Vox ya está aquí, no está gobernando en Andalucía. Juanma Moreno defiende perfectamente esto que tú estás diciendo, de que soy un dirigente centrado, me garantizo los cuatro presupuestos, pero vos no estás en la infraestructura del Ejecutivo andaluz. Y ese mensaje, unido a que ya está gobernando en Extremadura, en Castilla y León y en otras comunidades autónomas, por mor de esos pactos, viene a desactivar ese mensaje de que viene la extrema derecha. Que viene la extrema derecha. Y en esta semana, precisamente, ha ocurrido una cosa que a mí me llama mucho la atención, que es que, por ejemplo, uno de los alcaldes más votados de España en Andalucía, que es...
0: el de Algeciras, ¿no? El andaluz.
2: No, en Román, no, me refiero a Román. José María Román, que es el alcalde de Chiclana, que es sanchista desde el inicio, fue uno de los primeros ediles de una ciudad grande, mediana grande, que le profesó su apoyo. Bueno, pues este señor ha defendido públicamente que el Partido Socialista Andaluz se abstenga para precisamente abortar esa entente que el Partido Popular Andaluz va a tener con Vox. ¿Por qué hace esto? Porque sabe perfectamente que tiene que seguir agitando el que viene Vox, pero es que no le va a ya no funciona ese argumento.
0: El PSOE lo ha descubierto, es el primero que lo ha descubierto, claro. Que el argumento de que viene la ultraderecha, como ellos le llaman, y ese no funciona ya porque los resultados de las elecciones así lo acreditan. Por mucho espantajo que aventen, mucha gente que vota Vox. Y oye, esto nos lo creemos o no nos lo creemos, ¿eh? Y si la gente ha votado a Vox, la gente ha votado a Vox. Y esto hay que respetarlo y dejarnos ya de... Porque claro, también la gente ha votado a Sumar, al PNV, a Bildu. Tú formas un Frankenstein con lo que la gente ha votado y es legitimidad democrática. Pero si pactas, si la otra parte pacta con Vox, pues es que eso, Vox es lo peor y no sé cuánto. Mire usted, será lo peor para usted, pero hay un alto porcentaje de la población que no lo considera así y además ya no le compra ese billete, ya no se lo compra, de manera que hemos llegado a un punto en el que ahora hay un interés general superior en el bloque de la derecha. Una vez que se ha roto ya esa idea, que por eso yo defiendo que no estamos en esa lógica del miedo al que viene la ultraderecha, ahora el siguiente paso, ¿cuál es? Y lo tiene que hacer el PP más que Vox, que es naturalizar los acuerdos con Vox. Los tiene que naturalizar porque es la única solución que tiene para derrocar el sanchismo. Es decir, si ahora mismo el objetivo común del bloque de la derecha y de los votantes que han elegido esa opción es que, oye, creemos que hay que poner fin al sanchismo, yo personalmente lo creo a viva voz, ¿eh? Que el sanchismo es un sistema en este momento absolutamente dañino para el interés general y para España. Y bueno, pues es lógico que PP y Vox tengan el interés primario de intentar derrocar a Sánchez. Esto obliga a naturalizar el acuerdo porque ese bloque ganaría. Lo dicen todas las encuestas, incluida el CIS. Ese bloque ganaría. Y a partir de ahí, de haber naturalizado ese acuerdo, que yo creo que digo que lo tiene que interiorizar sobre todo Feijóo en Génova, ¿cómo conseguimos naturalizar esto? A partir de ahí ya que se produzcan las discrepancias que se tengan que producir. Pero hay un objetivo principal común que obliga a acuerdos naturales, porque lo que está diciendo la gente en las urnas, que quiere una mayoría formada por el PP y por Vox.
1: Yo no sé vosotros cómo lo veis, pero desde el primer pacto con Extremadura, donde fue especialmente dura la negociación, quizás por la animadversión que había entre la candidata del PP y Vox, a lo que conozcamos cuando llegue y se produzca el acuerdo de PP y Vox en Andalucía, esos son los límites, no sé si vosotros veis así, el marco de negociación que estaba buscando el Partido Popular y Vox para entenderse a nivel nacional, que va a depender de los resultados de las próximas elecciones. En función de la fuerza que tenga cada uno, nos iremos al margen de Extremadura o nos vendremos al margen de Andalucía.
0: Hombre, está la cosa más en el margen de Extremadura. Tú ten en cuenta que en Andalucía tiene un 43 del voto y un 16, 17 era Vox, ¿no? No lo recuerdo ahora de memoria. Mientras que en España, o sea, en Andalucía tiene 53 escaños de 109 el PP y 15 Vox. En España, ahora mismo las encuestas están diciendo que el PP tiene 130 o 130 y algo y Vox 60. La proporción no la misma. La proporción no la misma.
1: Pero se decía que eso puede ser los dos márgenes en los que te pueda mover para
3: claro,
1: negociar.
3: Claro, pero si estamos hablando de que el marco en el que puede moverse la negociación nacional entre el PP y el Vox se acerca más al marco político de Extremadura, conozcamos cuál es el marco político de Extremadura. De una presidenta que dice en las anteriores elecciones, previas a estas últimas, por aquí no paso, estos son unos xenófobos, machistas, son lo peor, el anatema. Una semana después se lo merienda entera sus palabras y llega a un acuerdo. En estas elecciones tiene un enfrentamiento con Abascal tremendo, personal, que después tiene que volver a tragarse y que además Abascal se lo hace pasar mal, pues yo creo que era una venganza que querían cobrarse, porque creo que la presidenta de Extremadura se ha equivocado varias veces en su relación con Vox y se ha sobrevalorado su poder, ¿no? de negociación, y ha sido humillada. Yo creo que es muy mal referente para el Partido Popular, que debería evitar Feijóo asimilarse. Lo que pasa es que luego los números pueden acercarse mucho más. Cuando Feijóo y Abascal se sienten en una mesa, dentro de unos meses, de un año, de cuando sea, si las encuestas se mantienen como están, y yo no creo que vayan a moverse mucho, pues vamos a ver si Feijóo tiene el aire de María Guardiola, el poder que tiene María Guardiola, la capacidad de negociación que tiene María Guardiola, o se parece un poquito más, o se le ha pegado algo de la capacidad de negociación que puede tener Juanma Moreno, pero los números van a ser eso. Y una cosa es hablar de prioridad nacional en una negociación donde las competencias autonómicas tienen poco que decir en muchas cosas relacionadas con lo que le importa a Vox, que es política migratoria, etcétera, etcétera, y otra cosa es una negociación nacional en la que ahí ya estamos hablando de cuestiones de mucha relevancia.
1: Bueno, la prioridad nacional lo escribió Agustín Robledo en El Español, Laura, cuando dijo aquello del pacto de Mérida, es mucho ruido y pocas nueces inconstitucionales, ¿no?
2: Sí, bueno, pero a mí también, no me, desde luego, no me cabe la menor duda que cuando lleguen las elecciones generales, en el caso de que al Partido Popular le haga falta el apoyo de Vox va a entrar en el gobierno y además va a exigir determinadas carteras ministeriales sin ningún género de dudas, sin ningún género de duda, vamos. Y ahí, pero bueno, es que al final yo creo que el Partido Popular, dentro del Partido Popular también hay muchísimas voces, y lo hacen muchos de manera muy pública, porque como por ejemplo Xavier Albiol en Badalona, que tiene un discurso que es, si no es muy similar al de Vox, poco le falta. Quiero decir que hay determinadas sensibilidades en el Partido Popular que coinciden en determinadas partes del discurso que viene haciendo Vox. Lo que sí tengo claro es que tanto el Partido Popular como Vox se han dado cuenta de que tienen un enemigo común y que no merece la pena pelearse entre ellos para evitar un desgaste absolutamente absurdo en estos momentos, dada la coyuntura y el contexto político en el que nos encontramos y la sucesión de escándalos de corrupción que estamos viendo. De hecho, ya vemos que nos está diciendo, Vox ya ha enterrado eso de la derechita cobarde, lo ha enterrado.
1: Bueno, pues de eso vamos a hablar, Laura, y de ya que has puesto lo de los casos de corrupción, vamos a pasar de tema. Nos vamos a ir a la imputación ayer de la hija de Zapatero, de la secretaria de Zapatero. Hemos escuchado los audios del expresidente del gobierno declarando ante el juez Calama, alguna reprimenda del juez también, dato mata relato. Es importante que se lo diga un juez a un imputado. Y nosotros aprovechamos para despedir a los oyentes de Radio Andalucía Información.
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6: Oyentes a los que damos la bienvenida a la actualidad constante y permanente, la de hoy viernes, es día 19 de junio. Enseguida les damos cuenta de los asuntos que comienzan a marcar la agenda informativa, pero también de la agenda informativa forma parte de la situación del tráfico. En la DGT, Marta Míguez nos espera. Marta, buenos días.
7: Buenos días, ¿qué tal? En estos momentos van a encontrar algunas complicaciones en la circulación, sobre todo en la provincia de Málaga y en su entrada por la A357 en el entorno de Teatinos y tráfico irregular. En la AP7 en el entorno de Benalmádena también en sentido de entrada. Se complica la A7 en los puntos habituales de Las Chapas y también San Pedro Alcántara y cancelada, todo ello en sentido Marbella. En el resto de vías se circula con bastante normalidad, eso sí, precaución en Almería, las obras de mejora afectan también a esta A7 en Huércal de Almería en sentido Murcia y en Vicar hacia Motril y tráfico lento también en Córdoba, la A45 en Fernán Núñez en sentido Montilla.
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6: Calor sofocante en el Valle del Guadalquivir, de nuevo aviso amarillo esta tarde en Córdoba, Sevilla y Jaén. No se descartan chubascos, acompañados además de tormentas. La fiscal general del Estado, Teresa Peramato, comparece hoy en la Comisión de Justicia del Senado después de admitir que antiguos cargos de este organismo se reunieron con investigados del caso Leire 10. Termina hoy la semana de huelga de médicos contra el Estatuto Marco. El conflicto sigue enquistado y podría derivar en un paro indefinido este próximo otoño. Un juez investiga la muerte de un hombre que a bordo de su moto acuática ha chocado contra una embarcación pesquera en Fuengirola, en Málaga. Y en Huelva, un vecino de Aljaraque ha sido detenido justo cuando intentaba provocar un incendio forestal. Las condiciones atmosféricas obligan hoy a extremar la precaución en el monte. Hoy está convocada en Sevilla una manifestación que parte de organizaciones sociales para reivindicar el derecho a la vivienda y para protestar contra las políticas de la Junta y del Ayuntamiento. El Ministerio de Consumo excluye ultraprocesados y bebidas azucaradas de los desayunos y meriendas en el cole. Nada de bollería o galletas, deberá incluir fruta fresca, pan integral o productos lácteos sin azúcares. Y del mundo, Irán y Estados Unidos han cancelado las conversaciones previstas para hoy viernes en Suiza. Debían empezar a negociar el acuerdo de paz definitivo. Isabel Escribano, tenemos hoy, también hoy, aviso amarillo en Córdoba, en Jaén y en Sevilla. Vamos a tener un fin de semana, un viernes sofocante y un fin de semana no menos. Buenos días.
8: Buenos días, hoy en Andalucía se esperan temperaturas máximas significativamente altas en el Valle del Guadalquivir. En cuanto al fin de semana, se va a intensificar el calor y a partir del domingo habrá un episodio de temperaturas muy altas y persistentes en la península y en Baleares, asociado a una masa de aire sahariana seca y muy cálida. Las máximas previstas hoy son de 30 grados en Cádiz y Málaga, 32 en Huelva, 34 grados en Almería, 37 en Granada y Jaén, 38 grados en Sevilla y 39 en Córdoba. Los cielos van a estar poco nubosos, con nubes altas y medias y de evolución en las sierras. No se descartan chubascos ocasionales y acompañados de tormenta que serán más probables por la tarde en sierras orientales. El viento va a soplar flojo variable con intervalos moderados y soplará el levante moderado en el estrecho y en el litoral almeriense. Es una información de AEMET.
6: Les decía que las condiciones atmosféricas obligan hoy viernes a extremar la precaución en el monte por el riesgo de incendios. Fíjense que el nuevo fiscal de Medio Ambiente se muestra muy preocupado por la amenaza creciente de esos incendios forestales llamados de nueva generación. Son prácticamente incontrolables, dice el fiscal de Medio Ambiente. Resulta excesivamente complejo determinar no solo sus causas, sino su autoría. Y la respuesta de la justicia reconoce y asume que es muy limitada. Con Pedro Luis Moreno en la realización técnica y Teresa Saiz en la producción, 9:04 de la mañana, esto es La Actualidad.
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0: Vamos a buscar la última hora de esa muerte de un hombre de 30 años que ha perdido la vida al chocar su moto acuática contra un barco turístico. Esto ha ocurrido en Fuengirola. Ya está investigándolo un juez. María Ibáñez, más datos.
1: La moto acuática realizaba maniobras en la bocana del puerto de Fuengirola cuando colisionó con una embarcación turística que en ese momento entraba al muelle. En la moto viajaba un hombre y una mujer. El hombre cayó al agua y la embarcación le pasó por encima. Los servicios sanitarios solo pudieron certificar su muerte. Se desconoce si el fallecido conducía la moto o iba de acompañante. El accidente ocurrió ayer a las 6 de la tarde. El pasado año perdieron la vida en todo el país 4 personas en accidentes en las que había implicada motos acuáticas. Una de las víctimas fue una mujer de 48 años fallecida en la provincia malagueña, en una playa de Manilva. Su moto chocó con una lancha.
0: Accidentes náuticos. Ahora que comienza la temporada de baño, sepan que el verano, que va a comenzar este próximo 21 de junio, se estrena, va a brindar esa primera ola de calor de la temporada. Entra a las 9:24 de este domingo el verano, y además el verano va a brindar 2 eclipses visibles desde España. Eso será en agosto.
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0: PP y Vox están negociando un pacto para garantizar, para que eche a andar la tercera legislatura en el Parlamento de Andalucía y el tercer mandato de Juanma Moreno, que aspira a gobernar el Popular con un ejecutivo de un solo color. Se trataría de un acuerdo programático que abarca todas las áreas, un acuerdo programático, hablamos de antemano de un acuerdo legislativo en el que se incluya la prioridad nacional de los de Vox. El ejecutivo andaluz asumiría esa prioridad nacional, al igual que lo ha hecho ya el PP en los gobiernos de Extremadura, Aragón y Castilla y León. Jorge Dayas.
3: La dirección popular negocia un programa de gobierno lo suficientemente amplio y concreto para satisfacer las reivindicaciones de Vox sin que sea necesaria su participación en el ejecutivo de Juanma Moreno. El Partido Popular quiere un acuerdo a largo plazo que garantice la aprobación de los presupuestos y, en la medida de lo posible, los de toda la legislatura. Esto exige establecer un marco claro para las relaciones entre los dos socios que evite ambigüedad o posibles fricciones como se han dado en otros gobiernos. Los populares prevén cerrar el acuerdo en unas semanas para convocar la sesión de investidura a mediados del mes de julio y así tener tiempo de poner en marcha la tramitación de los presupuestos de 2027 para aprobarlos antes de final de año. Las discusiones se están llevando con la máxima discreción. Lo que de momento trasciende es un moderado optimismo en la carrera negociadora para que fructifique el gobierno surgido de las elecciones del 17 de mayo.
0: Moreno asegura que Andalucía va a seguir siendo, ese es su propósito, un referente de estabilidad, y apela a la sensatez y al interés general en estas conversaciones para alcanzar la gobernabilidad en estas conversaciones con Vox. Son sus palabras en un acto de entrega anoche en Sevilla. Se entregaba anoche el premio Joaquín Murube, que organiza el diario ABC.
4: Pues va a pasar que Andalucía va a seguir siendo referente de estabilidad, de confianza y de avance, si todos aplicamos la sensatez tan necesaria en estos tiempos y ponemos el interés general por encima del legítimo interés particular.
0: Juanma Moreno, trabajando en esas conversaciones para iniciar un nuevo mandato como jefe del Ejecutivo en Andalucía, mientras que Pedro Sánchez ha dejado la puerta abierta a un adelanto electoral si no se aprueban los presupuestos de 2027.
5: Si se tienen que tomar decisiones, pues las tomaremos, pues efectivamente, cuando se produzcan estas hipótesis. Pero sobre hipótesis yo no me quiero pronunciar, porque efectivamente ahora estamos en la elaboración de los presupuestos, en su presentación, en su defensa y en su negociación para un potencial acuerdo.
0: Por primera vez deja la puerta abierta ese adelanto electoral, aunque insistimos, estamos hablando de los presupuestos del año 2027, cuya redacción, efectivamente, tal y como ha anunciado el gobierno, ya ha comenzado.
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0: Abordamos también el caso Zapatero. Ha trascendido la grabación de la comparecencia de quien fue presidente del gobierno. Comparecía José Luis Rodríguez Zapatero este miércoles en la Audiencia Nacional ante el juez instructor José Luis Calama. Zapatero decidió responder solo al juez instructor y a su defensa. Rechazó contestar al Ministerio Fiscal. Durante el interrogatorio negó haber mediado en el rescate de la aerolínea Plus Ultra, pero sí reconocía haber cobrado de la empresa Análisis Relevante, que es propiedad de su amigo Julio Martínez.
6: Y volvemos a los gastos, que eso no engaña a quien cobra, es usted.
7: Sí, claro, porque era el consultor que realizó la actividad fundamental de informes y de asesoría a través de reuniones, etcétera, etcétera,
6: el que
7: etcétera.
6: Lea ingresos y gastos, tiene muy claro dato mata relato, es decir, quién cobra es usted.
7: Porque y quien trabaja intensamente soy yo, si me permite.
0: Sobre su forma de contactar y la frecuencia de los encuentros con Julio Martínez, el expresidente dijo que se veían en persona un par de veces por semana, pero ha rechazado que fuera su testaferro para el cobro de mordidas.
8: ¿Don Julio Martínez ha sido su asistente?
7: No,
8: en algún
7: es informe. Un amigo y luego he tenido una relación profesional con él. Por cierto, que jamás me pidió ni me insinuó nada que tuviera que ver algo con una situación de ilegalidad, jamás.
8: ¿En algún informe policial se defiende que don Julio Martínez es su testaferro? ¿Eso es cierto?
7: Es radicalmente falso.
0: En este caso, el juez ha imputado además a las hijas del expresidente del gobierno y a su secretaria porque tiene indicios de su participación en la trama de tráfico de influencias y en la ocultación de fondos del rescate de esta aerolínea Plus Ultra. El magistrado ha tomado esa decisión a instancias de la Fiscalía Anticorrupción, que en el escrito del martes pasado, pidió al instructor Calama que tomase declaración a las hijas de Zapatero, Laura y Alba Rodríguez Espinosa, así como también a su secretaria, a Gertrudis Alcázar. El juez, que ya ordenó el registro de la agencia de publicidad de las dos hijas del expresidente, recuerda que la empresa de las hijas del expresidente aparece como una sociedad instrumental para el movimiento de fondos relacionados con la comisión ilegal que cobraba presuntamente su padre. A la secretaria de Zapatero, el juez atribuye una participación directa en los hechos y recuerda que se opuso a abrir la caja fuerte donde se encontraban las joyas que todavía no ha justificado el expresidente, cuya procedencia no ha justificado, queremos decir, el expresidente, porque en la comparecencia ante el juez de la Audiencia Nacional este pasado miércoles, ese tema, la aclaración de las joyas, del origen de las joyas, quedó aplazado. En 10 días, nos decían, sí que comparecerá para explicar qué hay de ese joyero. Pedro Sánchez ha desvelado que ha venido hablando durante todos estos días con Zapatero para darle su apoyo no solo al expresidente, sino a toda su familia. Proclamaba la inocencia de su compañero de filas este pasado jueves desde Bruselas al llegar allí a la capital comunitaria con motivo de la reunión del Consejo Europeo.
9: He hablado con el presidente Zapatero durante todos estos días, le he trasladado mi ánimo personal y por supuesto mi confianza en su inocencia.
0: Le ha trasladado además, decía, la empatía de toda la familia socialdemócrata, son esas sus palabras, con una mención especial a sus hijas, investigadas ahora por participar en la supuesta trama de tráfico de influencias.
10: Yo no soy conspiranoico, pero lo que sí es verdad es que hablamos de unos datos de un teléfono confiscado hace 5 años y que resulta que ahora es cuando aparece, ¿no? Bueno, pues que cada uno piense lo que tenga que pensar sobre este hecho.
0: Son las palabras del portavoz del PSOE en el Congreso, Patxi López, en torno a ese discurso que plantean algunos dirigentes del Partido Socialista, incluso dentro del mismo Ejecutivo de Pedro Sánchez, señalando alguna explicación de teoría conspiranoica para explicarse el porqué de la imputación de Rodríguez Zapatero. El otro expresidente del Gobierno Socialista, Felipe González, ha reconocido tener un sentimiento de dolor familiar y espera que Zapatero pueda aclarar ante el juez los delitos que se le imputan.
11: Hay una presunción de inocencia que es un principio básico del derecho, la tiene íntegra, completa, y espero aclare las cosas que le plantea el juez instructor, que es un juez de garantía, quiero recordar.
12: ¿Usted tiene joyas?
11: Sí, tengo sentimiento de dolor familiar, claro.
0: Y en medio de esto, la presidenta del Consejo General del Poder Judicial, Isabel Perelló, ha alzado la voz contra la clase política frente a los continuos ataques e injerencias que ponen en tela de juicio la labor de los jueces. Pide Perelló que se cuide la independencia del Poder Judicial, indispensable, recuerda, en un Estado de Derecho.
13: Por ello, deben ser protegidos los jueces y magistrados de todas las presiones o injerencias externas, vengan de donde vengan, campañas también de desprestigio. Así lo ha señalado en reiteradas ocasiones la jurisprudencia del Tribunal de Justicia de la Unión Europea, que ha subrayado de forma reiterada la independencia judicial como una condición sine qua non del Estado de Derecho.
0: Alberto Núñez Feijóo, el presidente del PP, en Bruselas también, ha acusado a Pedro Sánchez de ser un lastre para la Unión Europea y ha apelado de nuevo a los nacionalistas vascos y al partido de Carles Puigdemont, a Junts, para desalojar al socialista de la Moncloa. Lamenta Feijóo que se resistan a adelantar las elecciones, a provocar un adelanto de las elecciones, en medio de la mayor crisis de imagen de España, según el presidente del PP, por los casos de corrupción que afectan al PSOE, al gobierno y al entorno más cercano, al entorno familiar de Sánchez. El Popular dice que ha llegado la hora de la verdad para remover al gobierno.
14: Que si realmente lo que dicen es lo que están dispuestos a hacer, hagámoslo. Desde el PNV a Vox, pasando por Junts y por el PP, hemos manifestado la necesidad de convocar de forma inmediata unas elecciones generales. Y si no, no sigamos tomando el pelo a la gente, hombre. Yo creo que la gente no se merece unos políticos trileros que dicen una cosa y hacen la contraria.
0: Coincidían en Bruselas Pedro Sánchez, Alberto Núñez Feijóo y también Santiago Abascal. El presidente de Vox asegura que Sánchez va a hacer lo necesario para seguir en el poder.
15: Sánchez está poniendo en riesgo a España, pero también a los europeos, y lo está haciendo con estas regularizaciones y también intentando alterar el censo electoral, acelerando las nacionalizaciones. Es decir, Sánchez va a hacer lo necesario para permanecer en el poder, aunque sea contra el Estado de Derecho y contra los intereses de los españoles.

Hoy es protagonista Teresa Peramato, es la fiscal general del Estado, porque comparece este viernes en el Senado, comparece en la Comisión de Justicia, tras admitir que antiguos cargos de la Fiscalía General del Estado se reunieron con investigados del caso Leire Díez cuando dirigía esta Fiscalía General Álvaro García Ortiz, ahora, como saben ustedes, condenado por la justicia. El PP, que cuenta con mayoría absoluta en la Cámara Alta, en el Senado, ha citado a Peramato para que explique cuándo se enteró de esas reuniones y a qué se refiere cuando habla de sanar heridas, informar sobre su política de nombramientos y explicar también la compatibilidad de la legalidad, la imparcialidad y la independencia de la Fiscalía General del Estado después de que el Ministerio Público defendiera la inocencia de García Ortiz en el juicio. En esta citación se prevé además que los grupos parlamentarios pregunten sobre los encuentros de antiguos cargos de la Fiscalía de García Ortiz con personas señaladas en ese sumario del caso Leire Díez, después de que el juez de la Audiencia Nacional, Santiago Pedraz, preguntara a la Fiscalía General si existieron o no visitas a su sede por parte de la exmilitante socialista, de los abogados Jacobo Tejelo y Ismael Oliver, o el empresario Javier Pérez Tosel, todos ellos investigados en esta causa. Y en otra causa, la UCO, la Unidad Central Operativa de la Guardia Civil, sostiene en un informe que una de las empresas del empresario Alberto González Amador, que es la pareja, el novio de Isabel Díaz Ayuso, la presidenta de la Comunidad de Madrid, facturó cientos de miles de euros a Quirón Prevención, a este grupo Quirón Prevención, por trabajos que no tenía la capacidad de hacer. Todo comienza con la compra por parte del novio de Isabel Díaz Ayuso de una empresa de estética llamada Círculo de Belleza, propiedad de la esposa del presidente de esa compañía, Quirón Prevención. El precio de la operación, medio millón de euros, cuando solo facturaba 30.000 euros en 2020. Un año más tarde, y con un nuevo nombre, esta empresa obtuvo ya ingresos de más de 327.000 euros provenientes justo de la afamada compañía de Quirón Prevención.

0: El estrecho de Hormuz comienza a recuperar el tráfico marítimo después de que Estados Unidos haya levantara ayer el bloqueo tras la firma del memorando con Irán. Aunque el desminado y la reactivación total va a llevar meses, el vicepresidente estadounidense J.D. Vance se ha mostrado muy optimista.
1: Anoche, 12 millones y medio de barriles de petróleo atravesaron el estrecho de Hormuz. Los precios del crudo han bajado casi hasta los niveles anteriores al conflicto. Hoy, el precio de la gasolina ha caído y, lo más importante, seguirá cayendo.
0: El líder supremo de Irán, Mojtaba Jamenei, no está de acuerdo con el memorando, aunque finalmente lo ha firmado, instado por el presidente del país. Sigue sin aparecer en público este líder supremo de Irán, pero en un comunicado leído por la televisión estatal ha dicho que Donald Trump buscó la firma del memorando con desesperación.
1: Para firmar este acuerdo hemos hecho grandes esfuerzos movidos por la compasión y la buena voluntad. Y, por supuesto, fue el presidente de Estados Unidos quien, en un acto de desesperación, utilizó todos los medios a su alcance para lograrlo.
0: El memorando de entendimiento entre Irán y Estados Unidos ha sido muy bien recibido en general, pero en nada ha gustado a Israel. También ha generado un amplio descontento entre senadores republicanos en Estados Unidos, especialmente lo relativo al levantamiento de sanciones y a que Teherán pueda tener acceso a fondos congelados. Los medios estadounidenses recogen reacciones como el peor error de política exterior en décadas, un coste de 13 estadounidenses muertos y familias que han pagado miles de millones en las gasolineras. Así titulan algunos medios estadounidenses. El vicepresidente se ha apresurado a repetir que las arcas públicas no van a costear ni un solo centavo, dice, del plan de inversión de 300.000 millones de dólares previstos para reconstruir Irán. Les hemos señalado ya que Irán y Estados Unidos han cancelado las conversaciones que estaban previstas hoy en Suiza. Debían empezar a negociar el acuerdo de paz definitivo, pero esa cita se ha levantado de la agenda.
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0: La ministra de Defensa ha ofrecido a la OTAN 3 tanqueros, 8 cazas y 1 fragata para cumplir así con el reparto de cargas de la alianza. Ha sido la reunión mantenida con sus homólogos este jueves en Bruselas para tratar sobre el reajuste militar de Estados Unidos en Europa y la transición hacia la denominada OTAN 3.0. Los aliados se han reunido formalmente para coordinar cómo asumirá Europa el liderazgo de su propia defensa convencional ante la reducción de recursos procedentes de Estados Unidos, de Washington. Lo hacen ahora que la seguridad del viejo continente ya no es objetivo para Estados Unidos, según el secretario de Guerra Pete Hegseth, quien señala que reducirá su presencia militar en el viejo continente e insta a sus aliados a asumir la responsabilidad de su propia seguridad.
1: OTAN 3.0 es un reconocimiento posterior a la Guerra Fría por el que se necesita volver a una verdadera alianza militar de línea dura con capacidades militares reales para disuadir aquí mismo en el continente y tomar el liderazgo en defensa convencional.
0: Aunque Estados Unidos insta la emancipación militar de Europa, en el caso de España de momento la situación va a cambiar poco porque hace tan solo un mes se renovaba de forma automática el convenio que regula la presencia militar de Estados Unidos en las bases militares andaluzas de Morón y de Rota. Seguirá vigente ese convenio un año más porque ninguna parte puso objeción y automáticamente se renovó. No obstante, la ministra de Defensa ha replicado al responsable del Pentágono en esa reunión de la OTAN que España nunca cederá las bases de Morón y de Rota para ninguna guerra que no esté amparada por el derecho internacional. Y de otro lado, 200 drones y misiles ucranianos han alcanzado objetivos rusos. Por segunda vez esta semana han impactado contra una refinería de petróleo en Moscú. Volodymyr Zelensky ha justificado este, el mayor ataque hasta la fecha contra la capital rusa, como respuesta, dice, a un bombardeo ruso la pasada semana.
2: Nosotros no queremos esta guerra, jamás la hemos querido, pero si Ucrania arde, Moscú también arderá.
0: El ministro ruso de Exteriores ha avisado de que contestarán con ataques a gran escala. Y hoy es la segunda y última jornada de esa cumbre de la Unión Europea en Bruselas. Los líderes han pedido este jueves al Ejecutivo Comunitario más instrumentos para defenderse de la competencia creciente de China y al mismo tiempo continuar con el diálogo con el gigante asiático para evitar así una guerra comercial. También han hablado de avanzar en la integración de Ucrania en el Club de los 27. Los líderes verán hoy cómo pueden contribuir a estabilizar la situación en Oriente Medio después del memorando de entendimiento firmado por Estados Unidos e Irán y después de que se hayan cancelado en el día de hoy las conversaciones previstas en Suiza, conversaciones en las que debían empezar a negociar ya el acuerdo de paz definitivo. Se lo estamos contando aquí en la mañana en Radio Andalucía Información.

0: Estamos conociendo en este momento el dato del Instituto Nacional de Estadística relativo a la compraventa de vivienda. La compraventa en abril protagonizó su cuarta caída consecutiva. Descendió el 1,8% interanual, sumó 53.200 operaciones. Esta es la cifra más baja desde diciembre de 2024. Con este nuevo ajuste, las transacciones de vivienda acumulan un descenso del 2,4% en lo que va de año. Esto en un contexto marcado por la falta de producto disponible para atender a una demanda creciente que está tensionando al alza los precios. No obstante, también es cierto que en los últimos tiempos se está viendo cómo hay vivienda en stock. Y eso es así por la imposibilidad de muchos, de poder acceder a una vivienda dado el elevadísimo precio. El dato del INE constata la cuarta caída consecutiva en la compraventa de vivienda, cedió un 1,8% en abril.
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3: Esto que escuchan es la actualidad en una jornada de calor sofocante en el Valle del Guadalquivir. Hay aviso amarillo hoy a partir de la una del mediodía para Córdoba, para Sevilla, para Jaén. No se descartan además chubascos acompañados de tormentas. Enseguida la previsión meteorológica. Antes estamos con Marta Míguez en la DGT. Marta, buenos días.
4: Muy buenos días. ¿Qué tal? A esta hora se comienza a normalizar la situación en las carreteras andaluzas, aunque todavía van a encontrar algunas dificultades en Sevilla, en su ronda S30, en los Bermejales, en sentido A4.

0: Y en Andalucía se esperan temperaturas máximas significativamente altas en el Valle del Guadalquivir. En cuanto al fin de semana, se va a intensificar el calor y a partir del domingo habrá un episodio de temperaturas muy altas y persistentes en la península y en Baleares, asociado a una masa de aire sahariana seca y muy cálida. Las máximas previstas hoy son de 30 grados en Cádiz y Málaga, 32 en Huelva, 34 grados en Almería, 37 en Granada y Jaén, 38 grados en Sevilla y 39 en Córdoba. Los cielos van a estar poco nubosos, con nubes altas y medias y de evolución en las sierras. No se descartan chubascos ocasionales y acompañados de tormenta, que serán más probables por la tarde en sierras orientales. El viento va a soplar flojo variable con intervalos moderados y soplará el levante moderado en el estrecho y en el litoral almeriense. Es una información de AEMET.
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2: La fiscal general del Estado, Teresa Peramato, comparece hoy en la Comisión de Justicia del Senado después de haber admitido que antiguos cargos del organismo se reunieron con investigados del caso Leire 10. La compraventa de vivienda desciende un 1,8% en abril. Es la cuarta caída consecutiva. Fueron 53.200 operaciones en todo el país, la cifra más baja desde hace año y medio. Si se compara con el mes anterior, el desplome es del 13%. Termina hoy la semana de huelga de médicos contra el Estatuto Marco. El conflicto sigue enquistado y podría derivar en un paro indefinido a partir de septiembre. Un juez investiga la muerte de un hombre que a bordo de su moto acuática chocó contra una embarcación turística en Fuengirola. Y en Huelva, un vecino de Aljaraque ha sido detenido justo cuando intentaba provocar un incendio forestal. Las condiciones atmosféricas obligan hoy a extremar la precaución en el monte. El Ministerio de Consumo excluye ultraprocesados y bebidas azucaradas de los desayunos y meriendas en los colegios. Nada de bollería o galletas. Deberá incluir fruta fresca, pan integral o productos lácteos sin azúcares. Y del mundo, Irán y Estados Unidos cancelan las conversaciones previstas para hoy viernes en Suiza. Debían empezar a negociar el acuerdo de paz definitivo.
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2: Estamos en Granada, en donde un hombre ha muerto en Pinos Puente al caer su vehículo al río. Este hombre, el conductor, tenía 76 años. Noemí Fernández.
3: El siniestro ha ocurrido esta pasada noche. A las 11 menos 25, el servicio de emergencias 112 ha recibido una llamada alertando de la presencia de un coche totalmente sumergido en el río, en la pedanía de Ánzola, en el camino de Casanueva. Inmediatamente se han movilizado efectivos de bomberos, Guardia Civil, 061 y policía local, que al llegar al lugar se han encontrado con el coche sumergido boca abajo y con un único ocupante en su interior, un hombre de 76 años al que han tenido que excarcelar del vehículo y del que tan solo se ha podido certificar su muerte. La Guardia Civil ha activado el protocolo judicial.
2: Ha concedido el Supremo una indemnización millonaria, una indemnización de 2,5 millones de euros a un hombre que pasó 18 años en la cárcel por dos violaciones que no cometió. Fue absuelto de ese crimen, de esas dos violaciones. El alto tribunal considera que el error judicial cometido con este hombre fue inequívoco, ya que el tribunal que lo condenó no valoró, a pesar de que formaba parte de la causa, una prueba pericial biológica cuyo resultado era completamente incompatible con la autoría de esas dos violaciones de las que se le acusaba. Su perfil genético no coincidía con los restos de semen hallados en la ropa de las víctimas. De este modo, la Sala de lo Contencioso Administrativo revoca la sentencia de la Audiencia Nacional que confirmó la decisión del Ministerio de Justicia de no indemnizar al hombre porque, decía el Gobierno, el error judicial no era evidente. Ahora el Supremo fija esa indemnización en 2,5 millones de euros para resarcir el daño moral y patrimonial que se le ha causado. Él pedía 3.645.000 euros. Finalmente, la indemnización se ha fijado en esos 2,5 millones de euros por pasar 18 años en la cárcel siendo inocente.

Vamos a adentrarnos en esa estadística hoy del Instituto Nacional del INE. La compraventa de vivienda ha cedido un 3% en abril en Andalucía en tasa interanual, es decir, comparado con abril del año pasado, un 3%. En toda España la caída ha sido menor, el 1,8, pero es la cuarta caída consecutiva en lo que llevamos de ejercicio. El ajuste es mayor, bastante mayor, si lo comparamos con el mes anterior, un desplome de dos dígitos en

0: abril la cesión ha sido del 3%, pero comparado con el mes anterior, 13%. Ana Giraldez, buenos días.
1: Buenos días, Nuria. En Andalucía se han firmado en abril 10.661 operaciones de compraventa de viviendas. Supone una quinta parte de todos los inmuebles que se han vendido en España, que han sido más de 53.000. Las transacciones de vivienda acumulan en el país un descenso del 2,4% en lo que llevamos de año, en un contexto que está marcado por la falta de producto disponible para atender a la demanda cada vez mayor, y esto lo que provoca es la tensión al alza de los precios. Por tipo de vivienda, las de obra nueva subieron 6 décimas, según ha publicado el Instituto Nacional de Estadística, y al contrario, las de segunda mano cedieron el 2,4% respecto a abril de 2025. Y como tú bien apuntabas, si se compara con el mes anterior, estas transacciones, esta compra y venta de viviendas arroja esa caída del 13,1% de abril sobre el mes de marzo. Hay que apuntar que tras crecer en 2025 la venta de vivienda un 11,5% en el cómputo de todo el año, se alcanzaron las 714.237 inmuebles vendidos, y la cifra más alta desde máximo de 2007. Este año, el año ha comenzado con cifras cada vez más negativas. En enero ya se registró una caída del 5% en tasa interanual, y así le ha seguido un poco más contenido febrero, marzo, y ahora también este ajuste de abril del 1,8% de retroceso en las ventas a nivel nacional y de hasta el 3% en Andalucía. En la estadística nos muestra que en este mes de abril se ha reducido la compraventa de vivienda en 8 comunidades, entre las que se encuentra Andalucía, y en el extremo opuesto pues han subido la compraventa en 10 comunidades, y donde más ha subido la compraventa ha sido en Cantabria, donde más ha bajado la compraventa de viviendas de la estadística en toda España ha sido en Navarra.
0: Les recordamos que el Ministerio de Vivienda señalaba este jueves que Andalucía concentra casi 69.000 viviendas nuevas sin vender. Aumenta el parque residencial, pero las dificultades de compra las convierte en stock. Es decir, está cayendo la compraventa de vivienda porque es prácticamente imposible para la gran mayoría poder acceder a un hogar, a un piso, a una casa, por el altísimo precio que hay que pagar.
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0: señalado ya la opinión del fiscal de Medio Ambiente, Javier Rufino, que se muestra muy preocupado por la amenaza creciente de los incendios forestales de nueva generación, que son prácticamente incontrolables. Resulta muy complejo determinar no solo la causa, sino la autoría, y eso supone que la respuesta de la justicia está muy, muy limitada. Hoy tenemos unas condiciones atmosféricas malas, pésimas, a la hora de poder cuidar de nuestro monte, de nuestro campo. Hablamos de cambio climático, que es un tema que aparece, sin embargo, cada vez menos en los medios de comunicación. Es una de las conclusiones del informe del Observatorio de Comunicación del Cambio Climático, que ha analizado el séptimo informe ya de Observatorio de Cambio Climático, ha analizado periódicos, medios digitales, también la red social X. En prensa escrita, fíjense, ha descendido el número de informaciones sobre este tema, sobre el cambio climático, en hasta un 16%. Beatriz Galeano.
1: Del análisis de los periódicos se saca una primera conclusión. El número de informaciones sobre cambio climático es el más bajo desde hace años. Lo explica Rogelio Fernández Reyes, es profesor de la Universidad de Sevilla y experto en cambio climático.
2: Es que observamos la caída, el descenso de la cobertura del cambio climático en la prensa española. Vemos cómo este descenso es del 16,3% en 2025 con respecto al año anterior. Supone el volumen de cobertura más bajo de los últimos 7 años y es una tendencia similar a la bajada en la prensa internacional.
1: La segunda gran conclusión es que el protagonista en los medios cuando se habla de cambio climático es la meteorología. El récord se batió en agosto relacionado con los incendios.
2: Hablamos del protagonismo del tema meteorológico. La peor oleada de incendios de la década en 2025 generó el mayor pico de cobertura en agosto, desplazando a lo que suele ser el mayor pico que tiene que ver siempre con las cumbres del clima a final de año. Pues bien, en 2025 ocurrió como en 2023 que el mayor pico ya no es el tema de la cumbre del clima, sino afectado por el tema meteorológico.
1: Otras conclusiones: hay un retroceso en la percepción del cambio climático como un problema entre los jóvenes, y en la red X y online la mayor parte de la información sobre cambio climático aparece en medios locales. Gema Teso es doctora en sociología de la Universidad Complutense.
3: La mayor parte son fuentes o medios regionales y locales. Entonces, esto es importante que lo tengamos en consideración, porque condiciona también otros ámbitos de la comunicación climática. Y después de los autonómicos y regionales, tenemos los nacionales, incluso tenemos información que proviene de medios internacionales o de carácter europeo.
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0: Les venimos dando cuenta de esa primera ola de calor del año. A partir del domingo está previsto, justo el domingo entra el verano. El Ayuntamiento de Jaén ha puesto ya en marcha el dispositivo especial frente a las altas temperaturas para personas sin hogar y las redes refugios climáticos, una medida que este año se adelanta precisamente ante la previsión de este verano especialmente cálido y con el propósito de reforzar la protección, la atención y la seguridad para los colectivos más vulnerables en la capital jiennense. Hablamos de los sin techo, hablamos de los indigentes. Lola Ruiz.
4: El centro de transeúntes permanecerá abierto las 24 horas durante todo el verano, una medida dirigida especialmente a las personas sin hogar. Pero también se ha habilitado una red de refugios distribuidos por diferentes espacios municipales de la ciudad para que la ciudadanía, especialmente las personas mayores, los niños y las niñas y otros colectivos vulnerables, puedan resguardarse durante los episodios de calor extremo. Ángeles Díaz es concejala de Servicios Sociales.
5: La hora en la que estén en la calle pueden acceder a esos espacios bien climatizados y con acceso al agua. Un listado que facilitan todas las áreas del Ayuntamiento de Jaén. Personas sin hogar pueden acceder al centro de transeúntes las 24 horas mientras permanezca en vigor esa alerta de altas temperaturas.
4: Estos espacios cuentan con climatización y acceso a agua potable, ofreciendo lugares seguros y confortables durante las horas de mayor intensidad térmica. El Ayuntamiento ha coordinado a distintas áreas municipales para elaborar un listado de instalaciones accesibles a la ciudadanía durante este periodo. Entre ellas está el edificio de la Gerencia Municipal de Urbanismo en la Plaza de la Merced, los complejos deportivos de la Salobreja y la Fuentezuela, la sede central del Patronato Municipal de Asuntos Sociales en la calle Cerón o los centros municipales de servicios sociales en Peñamefécid y en el Boulevard.
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0: Estamos conociendo que 6 personas han resultado heridas en un accidente de tráfico que ha ocurrido esta mañana en la A7, a la altura de Estepona, en la provincia de Málaga. 6 heridos en ese siniestro, evacuados los 6 al hospital Costa del Sol. Vénganse a Granada, la próxima semana está previsto que retiren las 100.000 toneladas de ropa amontonadas tras el incendio en una nave del polígono Juncaril. Ese incendio ocurrió el 17 de enero y desde entonces empresarios e instituciones están buscando una solución ante la negligencia, dicen, del propietario y de los inquilinos de ese recinto, de esa nave, del polígono Juncaril. Jesús Toral.
7: 250.000 euros le costará a la mancomunidad de Albolote, Peligros, Juncaril, La Segra retirar las montañas de ropa medio quemadas que se encuentran allí. Será la institución la que suma finalmente los gastos que ni los propietarios de las naves ni tampoco los usuarios han hecho. La Asociación de Empresarios del Parque Industrial teme que la acumulación de basuras tenga además consecuencias para la salud pública. Por eso han decidido actuar, según el gerente del Parque Empresarial Juncaril, Alejandro Corpas.
8: Visto que esta situación se estaba retrasando por las distintas medidas que tenían que tomar, pues sobre todo lo más importante era eso, evitar que aquí hubiera plagas, que hubiera pues, temas de mosquitos, cucarachas y demás. Son dos caminos, uno es la retirada y el otro evitar que haya consecuencias mayores a las que se están sufriendo ahora.
7: Como la presencia de ratas. De hecho, han solicitado una batida de desratización para evitar que se propaguen esa y otras plagas a las naves colindantes. Mientras, la mancomunidad ha agilizado todo para que a partir de la semana que viene comiencen ya a retirar la ropa. Lo más difícil era localizar al propietario. Lo explica el alcalde de Peligros, Roberto Carlos García.
9: Darle un plazo para que se haga cargo de los residuos, cosa que ha pasado ya y que no ha contestado a nuestro requerimiento. Y por parte de Mancomunidad ya sí se ha iniciado un proceso de ejecución subsidiaria por parte de la Mancomunidad para poder retirar los residuos.
7: La segunda parte tras la retirada será el resultado de la investigación y la reclamación de las responsabilidades que se deriven de esta negligencia que de momento tiene que asumir la institución.
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0: Estaba todo preparado en Suiza para acoger hoy viernes a las delegaciones de Estados Unidos e Irán y avanzar en ese acuerdo de paz recogido en el memorando, pero el encuentro se ha pospuesto. En las últimas horas, Israel ha vuelto a atacar Líbano y ha causado al menos 18 muertos y varias decenas de heridos. Como saben, una de las condiciones de Irán es que cesaran los bombardeos en el país árabe. José María Beneito, director del Real Instituto de Estudios Europeos, en estos micrófonos ha dicho que Estados Unidos ha perdido esta guerra y lo que se ha demostrado en estos meses es que hay que volver a la vía diplomática. Les ofrecemos ahora la entrevista que con él, con José María Beneito, ha mantenido en Canal Sur Radio en la mañana de Andalucía, Paco Ramón.
10: Al catedrático de Derecho Internacional, José María Beneito, muy buenos días.
11: Muy buenos días, encantado de estar con vosotros.
10: Para hablar, bueno, del acuerdo Irán con Estados Unidos-Irán, y vamos, yo le planteo una última hora, porque en las últimas horas han seguido los ataques de Israel en el Líbano, y esta mañana hemos conocido que Suiza ha confirmado el aplazamiento de la reunión que había prevista hoy en Ginebra entre Estados Unidos, Irán y los mediadores, Qatar y Pakistán, para empezar a dar forma a ese acuerdo. ¿Se pueden conectar las dos ideas?
11: Bueno, está ocurriendo lo que muchos comentaristas habían predecido en estos últimos días, que verdaderamente es un acuerdo absolutamente cogido con hilos, muy complejo, porque evidentemente lo que ocurría es que Irán está obteniendo una serie de ventajas que no tenía antes de la guerra. Netanyahu dijo bien claro que él no iba a adecuarse a lo que se había acordado, y hemos visto que ha seguido atacando las posiciones en el Líbano. Y por otra parte, que que Irán se siente orgulloso de haber conseguido lo que es una victoria que Trump ha tenido que aceptar, y hemos visto la cara que ponía de compungido en la firma de los acuerdos. Y además, no deja de ser significativo, en París, en el Palacio de Versalles y en el G7, donde además ha reafirmado que va a seguir apoyando a los países occidentales frente a Ucrania. Uh-huh. Yo creo que estamos en una situación en la cual, primero, no se ha solucionado el problema, y segundo, Trump ha quedado claramente pues con una reputación muy dañada.
10: Uh-huh. ¿Trump ha sido engañado por Netanyahu?
11: Bueno, yo creo que uno se engaña cuando quiere que se le engañe, en muchas ocasiones. Es decir, es evidente que el lobby judío en Estados Unidos tiene mucha fuerza. Es evidente también que Trump actúa estos impulsos en muchas ocasiones muy poco racionales, previsibles y planificados. Sabemos que hubo altos mandos en el Pentágono que se opusieron desde el primer momento a la guerra. Por otra parte, él pensaba que iba a ser, pues como en muchas otras ocasiones, un paseo triunfal, y hemos visto que ha sido pues una tremenda falta de planificación lógica, ¿no?
10: ¿Tiene capacidad de ganar en la negociación del detalle Estados Unidos lo que no ha conseguido plasmar en el memorando?
11: Es muy difícil, porque hemos visto que la diplomacia iraní es muy hábil, llevan negociando muchos años. Conocen bien también a los negociadores norteamericanos, pero sí, efectivamente, no sabemos, cualquier proceso de negociación de un acuerdo de paz pues tiene su propia dinámica, y eso puede tener otro tipo de derivadas que hoy día no conocemos. En este momento yo creo que Estados Unidos no parte de una situación de fuerza. Quien tiene la llave del estrecho de Hormuz es Irán. Y eso es lo que está afectando a Trump en sus expectativas electorales para las midterms, para las elecciones de noviembre. Y también, y muy importante, no lo olvidemos, por supuesto, la subida de la inflación en Estados Unidos, pero también sus ansias de un reconocimiento internacional, que aquí pues se le escapa.
10: Ha sido esta una guerra, además de ilegal, injusta. Bueno, injusta siempre son toda la guerra, pero innecesaria por los resultados obtenidos.
11: Yo así lo creo, y desde luego, si hay todos los acontecimientos internacionales, como los acontecimientos históricos, generalmente tienen también consecuencias muchas veces inesperadas. Esta guerra, que sin ninguna duda hay que tener en cuenta además las muchas víctimas que ha causado, que muchas veces nos olvidamos, de las muchas miles de personas que han muerto. Pero sin ninguna duda estaba fuera del derecho internacional, estaba fuera de Naciones Unidas. Es una guerra ilegítima e ilegal, las dos cosas. No cumplía ninguno de los requisitos, porque desde luego el decir o justificar que se trataba de una legítima defensa preemptiva, ¿no?, por parte de Israel y Estados Unidos frente a Irán, no es un argumento suficiente, ¿no? Ahora, ¿qué consecuencia puede tener? Puede tener la consecuencia de que nos demos cuenta a nivel global de que las normas son importantes, y de que en muchas ocasiones saltarse ese marco que hemos establecido, muchas veces muy frágil, muy débil, pero la alternativa es mucho peor, pues tiene sus consecuencias. Y después el otro elemento mucho más pragmático, pero muy real hoy en día, y es que es muy difícil ganar una guerra con el armamento actual. Hemos visto la capacidad de defensa, y en estos momentos también de ataque de Ucrania. Hemos visto la capacidad de defensa, de resiliencia de Irán. Y pensar que porque se tiene una superioridad tecnológica se va a ganar también en el terreno operativo, pues se va demostrando que no responde a la realidad.
10: A pesar de todo, y después de lo acordado, ¿qué futuro de estabilidad vislumbra usted en esta zona conflictiva de por sí del globo, como es Oriente Medio?
11: Bueno, hay un tema ahí que eran los acuerdos de Abraham, ¿no? Es decir, hubo un intento en el que Trump participó, hay que decirlo. Lo mismo que hubo también un acuerdo de Obama, que todos recordamos, del protocolo de, y el acuerdo que se adoptó entre las grandes potencias y también con participación de la Unión Europea en relación con el enriquecimiento de uranio por parte de Irán. Es decir, la diplomacia, en contra de lo que pueda parecer, es la vía y se consiguen acuerdos. Hay un acercamiento de los países árabes, había un acercamiento de los países árabes hacia Israel a través de los acuerdos de Abraham. Había una posibilidad de un acuerdo con Irán, de los países occidentales. Bueno, hay que volver con participación de China, no lo olvidemos en su momento. Hay que volver a la diplomacia, hay que volver a los acuerdos y esa es la vía. Uh-huh. Y vamos a ver si los resultados de esta guerra pues hacen reflexionar a los dirigentes.
10: ¿Se llevará Trump el uranio de Irán?
11: Va a ser imposible, aunque lance esa idea de los 300.000 millones de inversión, lo veo muy complicado.
10: Es decir, seguirán teniendo la posibilidad de enriquecer uranio y algún día...
11: De enriquecer. Uh-huh. Con lo cual tendrán que volver a las negociaciones infinitas cuya única posibilidad es el marco que se creó en la etapa Obama en el 2015.
10: Pues como son negociaciones infinitas, profesor José María Benedito, director del Real Instituto de Estudios Europeos y catedrático de Derecho Internacional, Derecho Europeo y Relaciones Internacionales de la Universidad San Pablo CEU, muchísimas gracias por atendernos y tendremos ocasión de volver a hablar con usted. Muy amable.
11: Muchísimas gracias a vosotros y muy buen día.
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2: Sigue a la baja la compraventa de viviendas. Ha caído un 3% en abril en Andalucía. Es el doble de la bajada nacional. En toda España baja la compraventa en el 1,8%. En todo caso, es la cuarta bajada consecutiva en el año. El ajuste es mayor sobre el mes anterior. Se han firmado 53.000 operaciones, un 13% menos que en marzo. Cuéntanos, Ana Giraldez.
3: En Andalucía se han firmado en abril casi 10.700 operaciones de compraventa de viviendas. Es una quinta parte de todos los inmuebles vendidos en España. En todo el país, las transacciones acumulan un descenso del 2,4% en lo que llevamos de año, en un contexto marcado por la falta de producto disponible para atender a una demanda creciente, lo que tensiona al alza los precios. Los datos suponen un cambio de tendencia después de que en 2025 las ventas crecieran casi el 12% y se superaran las 714.000 unidades vendidas, la cifra más alta desde 2007, antes del estallido de la burbuja inmobiliaria.
2: Otra noticia de la mañana es el calor, que le vamos a contar sobre todo si nos escucha desde el interior de Andalucía. Bailén, Linares, Jaén han sido, junto con Mérida, en Extremadura, los lugares donde ha estado la noche más calurosa de toda España. De esta forma, despedimos en Andalucía la primavera con la primera noche tórrida del año. Jaén, Alfonso Miranda.
4: En estas tres localidades de la provincia de Jaén, a las 12 de la noche era materialmente imposible conciliar el sueño porque la temperatura oscilaba entre los 29,4 grados de la capital jenense y los 30 grados de Bailén. Es decir, han tenido la primera noche tórrida de la temporada porque hasta las 6 de la mañana el termómetro en estas localidades de la provincia jenense no ha conseguido bajar de los 25 grados. Y dicen los del tiempo que si vamos a despedir la primavera marcando noche sin pegar ojo, lo que nos viene por delante es auténticamente glorioso, porque a partir de hoy siguen subiendo las temperaturas y, lo que es peor, que el calor será insoportable de noche y sobre todo de madrugada.
2: Y no hay fecha en el mundo para la reunión que se iba a celebrar hoy entre Estados Unidos e Irán en Suiza para firmar el memorando de entendimiento para la paz. El acto se ha pospuesto después de que Israel continúe atacando Líbano. Ha causado al menos 18 muertos en las últimas horas. Cuéntanos, Olga Moya.
5: Israel ha cumplido su amenaza, sigue atacando el Líbano, por lo que deja sin efecto el acuerdo de paz. José María Beneito, director del Real Instituto de Estudios Europeos, decía en estos micrófonos que Estados Unidos está en una posición de desventaja.
6: Quien tiene la llave del estrecho de Hormuz es Irán, y esto es lo que está afectando a Trump en sus expectativas electorales para las elecciones de noviembre, y también, por supuesto, la subida de la inflación en Estados Unidos, pero también sus ansias de un reconocimiento internacional que aquí pues se le escapa.
2: Y ahora noticias de su ámbito más cercano, son las 10 y 3 minutos de la mañana.
7: En Sevilla, cielo despejado, 27 grados, la máxima prevista es de 38, tercer día consecutivo con aviso amarillo por calor en los municipios de la Campiña. Se activa la una, se prolonga hasta las 9 de la noche, así también será el sábado y el domingo.
8: Vamos a aguantarlo como se pueda. Sí, a fresquito, a ver si vamos a una piscinita a la playa.
9: No, total, además que insufrible, vamos.
10: Ya llega el verano, sí, es horroroso. Piscinita, aire acondicionado, lo que más, y lo que no se pueda, pues a los gimnasios que tengan piscina, otra cosa, y acostumbrarse que no queda otra.
7: Esta tarde, manifestación en Sevilla convocada por diferentes plataformas para reclamar un precio justo de la vivienda. Saldrá a las 7 de la tarde desde el Parlamento para concluir en la Plaza de la Gavidia, pasando por Barqueta y la Alameda. La Fiscalía de Medio Ambiente investiga una persona en Villaverde del Río al que la Guardia Civil ha sorprendido utilizando lazos metálicos para capturar a fauna silvestre. Son una grave amenaza estos lazos para animales, como señala el portavoz de la Guardia Civil, Pedro Gil.
11: Donde el Seprona sorprendió a una persona cuando manipulaba lazos, los cuales carecían de elementos de seguridad o selectividad, pudiendo afectar indistintamente a diversos animales, entre ellas especies vulnerables.
7: A esta hora se inaugura en la Plaza de Santa Marta, en el centro de Sevilla, una placa conmemorativa del hermanamiento hace año y medio entre las ciudades de Sevilla y Santa Marta, en Colombia. Fue fundada en el año 1525 por el navegante y explorador trianero Rodrigo de Bastidas. Les contamos también que esta mañana se presenta una nueva edición de Las Noches en los Jardines del Alcázar. Serán del 25 de junio hasta el 19 de septiembre. Este ciclo de conciertos nocturnos incluye géneros como el flamenco, el jazz y la música clásica. Las entradas a un precio de 7 euros. Sevilla, 10 y 5 de la mañana.
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0: Les habíamos señalado que 6 personas han resultado heridas en un accidente, aparatoso accidente en la 7 a su paso por Estepona, por esa localidad malagueña en sentido Algeciras. 6 personas heridas, entre ellas 3 menores. Y en Almería, la Policía Nacional investiga las causas por las que ha muerto una persona electrocutada. Ha ocurrido esta madrugada en una torreta de alta tensión. Estamos en Almería, Almería capital. Carlos Juan.
1: El suceso ha ocurrido prácticamente a la 1 de la mañana. Testigos de los hechos han alertado de que una persona había recibido una descarga eléctrica en el camino del Marchal, un punto que pertenece al término municipal de Almería, pero muy cercano a Viator. De ahí que haya intervenido la policía local de este municipio y su Protección Civil, junto a los bomberos del Consorcio Poniente, la Policía Nacional, ha abierto una investigación para determinar las circunstancias y causas de este suceso mortal.
0: Mientras tanto, la Fiscalía de Medio Ambiente está investigando a una persona en Villa del Río, en Sevilla, a quien la Guardia Civil ha sorprendido utilizando lazos metálicos para capturar a la fauna silvestre. Son una grave amenaza para los animales, nos lo señala así el portavoz de la Guardia Civil, Pedro Gil.
2: Seprona sorprendió a una persona cuando manipulaba lazos, los cuales carecían de elementos de seguridad o selectividad, pudiendo afectar indistintamente a diversos animales, entre ellas especies vulnerables. Los agentes identificaron al presunto responsable e intervinieron un total de 4 lazos metálicos, además de diversos materiales relacionados con su instalación, procediendo a la investigación de esta persona por su presunta comisión de un delito contra la fauna.
0: Vénganse con nosotros a Cádiz. Se ha producido la botadura de la 6ª corbeta construida por Navantia en los astilleros de San Fernando para la Armada de Arabia Saudí. Salud, Botaro, cuéntanos.
3: Almadinat se llama esta corbeta, es la segunda serie de 3 que está siendo realizada entre las instalaciones de San Fernando y Puerto Real. Está previsto que el último buque se entregue en 2009. El acto contó con la presencia del presidente de Navantia, Ricardo Domínguez, que ha puesto en valor la colaboración entre todos los implicados. Ha dicho que Navantia no solo quiere dinamizar la economía de la zona en la que se sustenta, sino también ser tractora de conocimiento.
4: Para que consigamos dar respuesta a los retos y los desafíos que tenemos hoy en día. Estamos muy convencidos que estamos construyendo un camino, que es un camino que tenemos que hacer que sea rápido, porque los tiempos así lo demandan, y donde vamos a pedir el compromiso y nos tenemos que comprometer nosotros, como esa empresa pública que somos, tenemos esa responsabilidad de dinamizar y de trabajar por las zonas donde estamos.
3: Este contrato supone una carga de trabajo que genera una media diaria de 2.200 empleos cualificados, donde participan más de 20 empresas auxiliares y 50 suministradores de varios países.
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0: La recaudación tributaria de la Junta de Andalucía ascendió entre enero y abril de este año a 7.652 millones de euros. Eso supone un crecimiento, según está informando a esta hora el Ejecutivo andaluz, un crecimiento del 12,6% en relación al mismo periodo del año anterior. Una recaudación tributaria cuya alza se sustenta sobre todo en los ingresos por la tarifa autonómica del IRPF, vinculado esto al empleo, y en el IVA, asociado esto otro a la actividad económica. Bailén, Linares y la capital jiennense, junto con Mérida, han tenido la noche más calurosa de toda España. Esta pasada noche ha sido la más calurosa. De esta forma, despiden la primavera con la primera noche tórrida de este 2026, que sin duda no va a ser la única. Alfonso Miranda.
6: En estas 3 localidades de la provincia de Jaén, a las 12 de la noche era materialmente imposible poder conciliar el sueño, porque la temperatura oscilaba entre los 29,4 grados de la capital jienense y los 30 grados de Bailén. Es decir, han tenido la primera noche tórrida de la temporada, porque hasta las 6 de la mañana el termómetro en estas localidades no ha conseguido bajar de los 25 grados. Y dicen los del tiempo que si vamos a despedir la primavera marcando marcando noche sin pegar ojo, lo que nos viene por delante es glorioso. A partir de hoy siguen subiendo las temperaturas y lo que es peor, que el calor va a ser insoportable de noche y sobre todo de madrugada. El domingo llega el verano a eso de las 9 de la mañana y 24 minutos. Por delante nos esperan 93 días y 16 horas de calor. Y para empezar, la primera ola que nos va a llegar hasta el martes de la semana que viene, donde solo, eso sí, en algunos puntos de Andalucía veremos los 43 grados. Habrá que ver si el verano de este año va a ser de récord de calor, es decir, si vamos a superar aquellos famosos 46,9 grados del aeropuerto de Córdoba el 13 de julio de 2017 o los 46,6 del aeropuerto de Sevilla el 23 de julio de 1995.
0: Mamás en Acción amplía su red de acompañamiento a menores en Andalucía. Ahora recala en Málaga. El propósito, el empeño de esta organización es que no haya ningún niño enfermo ingresado que quede solo en un hospital. Una red solidaria que llega al materno infantil de Málaga, donde más de 100 voluntarios ya se han apuntado. Quieren sumarse a este proyecto, van a recibir formación antes de acompañar, porque ese es el fin último, acompañar a los niños que están hospitalizados y que están solos. Raquel Ruiz.
7: En el último año, el 71%.
0: Vamos a buscar esa información desde Málaga. Esa información enseguida les ofrecemos. Mamás en Acción, este interesante programa para acompañar a los niños, a los menores que están hospitalizados y cuya familia no puede estar permanentemente con ellos en esos centros hospitalarios.
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0: casi el 80% de la población española se siente satisfecha, dice sentirse satisfecha con su vida social, aunque buena parte de ella piensa que no hace falta tener sexo para ser feliz. Son algunas de las conclusiones que se desprenden de una encuesta del Ministerio de Sanidad y del CIS. Señala esta encuesta que casi el 30% de las mujeres asegura haberse visto forzada alguna vez a hacer algo que no quería mientras mantenía una relación sexual. De la encuesta se desprende que el 28% de los hombres declara haber pagado alguna vez por tener sexo. El consumo de pornografía alcanza a 7 de cada 10 hombres frente a 4 de cada 10 mujeres y es más frecuente entre quienes tienen entre 25 y 34 años. La ministra de Sanidad, Mónica García, destaca la influencia de Internet y la facilidad de acceso a esa pornografía, a ese tipo de productos.
1: En el último año, el 71,9% de los hombres afirma haber consumido pornografía frente al 24,9% de las mujeres. Este dato no nos tiene que hacer caer en el alarmismo, pero sí nos recuerda la importancia de la educación afectivo-sexual. Para que la educación afectivo-sexual llegue antes que los algoritmos y llegue antes que las pantallas, necesitamos ofrecer herramientas para construir relaciones que estén basadas en el respeto, en la igualdad y en el consentimiento.

0: Se abre cada verano el debate sobre la responsabilidad a la hora de tener mascotas y planificar las vacaciones. El abandono de perros y gatos se dispara ahora en la época estival. Según las estadísticas, España es el país europeo con mayor tasa de abandono. Cada año más de 300.000 perros y gatos y perros, llegan a protectoras y a refugios. Aproximadamente el 33% del total de esos abandonos se concentra justo a partir de ahora, justo, María José Marín, en estos meses estivales.
1: Casi 100.000 animales son abandonados durante el verano. Las vacaciones, los viajes y los cambios de rutina hacen que en algunos casos la mascota se convierta en una dificultad logística. Lo saben bien en los refugios y las protectoras, como en la asociación Punta Animal. Su presidenta es Mari Carmen Mayol.
2: Cada año es lo mismo y así hemos recogido, ya te digo, 15 en dos semanas. Irresponsabilidad, esa es la palabra.
1: Además de ser una práctica ilegal, el abandono tiene graves consecuencias para el animal.
2: Son animales que están acostumbrados a estar en una casa con su familia, en un ambiente tranquilo. Ahora lo metes en una protectora y por muy bien que lo tengamos, son muchos animales, muchos ladridos, se ponen nerviosos, se les bajan las defensas y muchos, ya te digo, no pueden superarlo. Nosotros se nos han muerto cuatro de pena.
1: Siempre hay alternativas. A la opción de familiares o amigos se suman los alojamientos que admiten mascotas y que se han incrementado en los últimos años. También están las guarderías o residencias. Fanny Enríquez trabaja en una de ellas, Mascotas Nazarenas.
3: Si son perritos que tengan alguna enfermedad, que tengan que tomar alguna medicación muy estricta, se la administramos igual que se la administraría su dueño en casa, su mismo pienso y a las mismas horas para que no tengan cambios en lo que es la alimentación. Muchos arbolitos, mucha naturaleza y también tenemos una piscinita para ellos, para que estén fresquitos y se diviertan y se remojen en verano con la calor. Siempre mantenemos a los dueños informados, ellos nos solicitan unos vídeos.
1: Andalucía lidera el censo nacional con más de 3,3 millones de animales de compañía registrados.
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estamos leyendo a esta hora en el diario El País, 10 y 21 minutos de la mañana, que el juez Peinado abre una nueva línea de investigación en el caso contra Begoña Gómez con dos delitos más. Estaríamos hablando de una pieza separada por un presunto delito de prevaricación y de fraude a los intereses de la Unión Europea que la Fiscalía Europea había puesto bajo la lupa. Una nueva causa, una nueva pieza separada en el caso Begoña Gómez. Investigación que se abre por otros dos delitos.

La cantante Malú será la encargada esta noche de ofrecer el pregón de la Feria Real de Algeciras. Vinculada con la ciudad desde la infancia, la artista ha generado una gran expectación en el inicio de estas fiestas. Comenzaron oficialmente, van a comenzar las fiestas, la Feria de Algeciras, este sábado.

0: comienza la Feria Real de Algeciras. Comienza este próximo sábado con la cabalgata y el encendido del alumbrado. Ángeles Carreras.
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2: La hija de Pepe y sobrina de Paco de Lucía se encuentra esta noche con la ciudad de su infancia, cuando la familia se reunía los veranos en torno a la música y el pescadito en la playa del Rinconcillo. Sin duda, Malú hoy, en su pregón de la Feria Real de Algeciras, rememorará estas vivencias que tanto le siguen marcando. La cantante vuelve cada vez que puede a visitar la localidad, donde aún conserva familia y amistades. Su pregón hoy y la cabalgata y el encendido del alumbrado del Real mañana sábado darán el pistoletazo de salida a 8 días de diversión. Desde el miércoles al sábado también con la Feria Taurina en el Coso de las Palomas, que como es habitual será retransmitida por Canal Sur Radio y que contará con figuras como Pablo Aguado, Alejandro Talavante o Emilio de Justo.
0: Y Miguel Ríos también es noticia.

El cantante de Miguel Ríos, con 82 años, ha tenido un accidente doméstico. Lo lleva a cancelar sus próximos conciertos de la gira El Último Vals. El músico granadino ha sufrido, según el comunicado emitido por su agencia, un leve traumatismo craneal. Deberá guardar reposo por recomendación médica, aunque su evolución es favorable. Miguel Ríos comenzó la gira del último disco a finales del año pasado en Andalucía. El 4 de julio tiene programado un concierto en Cabra, en Córdoba.

0: 82 años tiene ya Miguel Ríos. 10 y 25 minutos de la mañana. Sepan también que el vino que tomó el emperador Carlos V en su viaje a Granada volverá a degustarse en la Alhambra 500 años después. Será este próximo domingo, este 21 de junio, dentro del marco del Festival Internacional de Música y Danza de Granada. Jesús Toral.
1: A través de la Cátedra Domínguez Ortiz se organiza esta jornada con entrada libre y gratuita, abordando la relación de la emperatriz Isabel de Portugal con Granada y con el monasterio granadino, espacio en el que residió durante buena parte de su estancia en la ciudad y donde se estableció la denominada Casa de la Emperatriz, junto a su séquito cortesano. El coordinador de las jornadas, el catedrático de Historia Moderna, Francisco Sánchez Montes, profundiza en este histórico lugar conventual.
2: Ya hay una serie de personas, unos aposentadores, que cuando lleguen a Granada van a determinar que los portugueses vivan en San Jerónimo, donde ella va a establecer un lazo común con la duquesa de Terranova, la viuda del gran capitán, la duquesa de Sesa. Pero además es que San Jerónimo en aquel momento está en un proceso constructivo y hoy todavía conserva el llamado patio de la emperatriz Isabel, ¿no?
1: Isabel de Portugal también fortaleció durante su presencia en Granada las redes de mecenazgo musical vinculadas al monasterio y que también sería el posterior panteón del gran capitán. Entre los participantes de estas jornadas figuran especialistas de las universidades de Sevilla, Francisco de Vitoria y de Granada, así como integrantes de instituciones patrimoniales y culturales.

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2: Con esas señales horarias que nos indican las 10:30 de la mañana de este viernes 19 de junio, estamos con Marta Míguez en la DGT. Marta, buenos días.
3: Muy buenos días, ¿qué tal? Situación bastante tranquila en esta mañana de viernes, pero les vamos a pedir precaución ya que van a encontrar tráfico en varios puntos de la A7 en Málaga, en San Pedro Alcántara, en sentido Marbella, y también se complica en Almería, a su paso por Huércal de Almería, afectando también a la A92 en este mismo entorno, todo ello en sentido Murcia. Por lo demás, se circula con mucha más tranquilidad en el resto de vías, pero les pedimos especial precaución durante la jornada, ya que es posible que aumenten los desplazamientos.
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2: Calor sofocante hoy en el Valle del Guadalquivir. De nuevo aviso amarillo esta tarde en Córdoba, Sevilla y Jaén. No se descartan chubascos acompañados de tormentas. Caso Begoña. El juez abre una pieza separada en la investigación a la mujer del presidente, ahora por prevaricación y fraude a los intereses europeos. Todavía se espera el auto del juez con posibles medidas cautelares como la retirada del pasaporte. La fiscal general del Estado, Teresa Peramato, comparece hoy en la Comisión de Justicia del Senado después de admitir que antiguos cargos de este organismo se reunieron con investigados del caso Leire 10. La compraventa de vivienda desciende en Andalucía un 3% en abril, cae casi el doble que la media.

0: atmosféricas obligan hoy a extremar la precaución en el monte. El Ministerio de Consumo excluye ultraprocesados y bebidas azucaradas de los desayunos y meriendas en el cole. Nada de bollería o galletas. Deberá incluir fruta fresca, pan integral o productos lácteos sin azúcar. Y del mundo, Irán y Estados Unidos han cancelado las conversaciones previstas para hoy viernes, en Suiza. Debían empezar a negociar el acuerdo de paz definitivo. Les habíamos apuntado aviso amarillo hoy a partir de la 1 de la tarde, entre la 1 de la tarde y las 9 de la noche, en esas tres provincias de nuevo hoy azotadas por el calor: Córdoba, Sevilla y Jaén. Isabel Escribano.
1: Buenos días. Hoy en Andalucía se esperan temperaturas máximas significativamente altas en el Valle del Guadalquivir. En cuanto al fin de semana, se va a intensificar el calor y a partir del domingo habrá un episodio de temperaturas muy altas y persistentes en la península y en Baleares, asociado a una masa de aire sahariana seca y muy cálida. Las máximas previstas hoy son de 30 grados en Cádiz y Málaga, 32 en Huelva, 34 grados en Almería, 37 en Granada y Jaén, 38 grados en Sevilla y 39 en Córdoba. Los cielos van a estar poco nubosos, con nubes altas y medias y de evolución en las sierras. No se descartan chubascos ocasionales y acompañados de tormenta, que serán más probables por la tarde en sierras orientales. El viento va a soplar flojo variable con intervalos moderados y soplará el levante moderado en el estrecho y en el litoral almeriense. Es una información de AEMET.
0: Calor para el día de hoy, en el que la página política va a estar marcada por esta nueva línea de investigación, por esta causa separada, pieza separada del juez Juan Carlos Peinado en los juzgados de Madrid, en el caso Begoña Gómez. Este caso, este sumario que afecta, como saben ustedes, a la esposa del presidente del gobierno, Pedro Sánchez. En esta ocasión, por delito de prevaricación y por delito de fraude de los intereses de la Unión Europea. Supuestas irregularidades en una serie de contratos sufragados con fondos europeos. El juez ordena la formación de esta pieza separada de la que les estamos dando cuenta y pide a la Fiscalía un informe sobre la tipicidad de los hechos. 10 y 34.
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3: Vámonos ahí. Es que se oye muy cerca.
0: Eso que están escuchando es el ambiente de una protesta en Almería. Vamos a ver si podemos recoger esa protesta. Es una manifestación de médicos, de los médicos que hoy siguen en huelga, hoy ya el último día.
3: Sí, hola.
0: Estamos contigo, Lola López, en la Rambla, Federico García Lorca, de la capital almeriense. Culmina hoy la semana de huelga entre los facultativos, la semana de paros, es la quinta ya del año, reclamando, como saben ustedes, la negociación de un estatuto marco propio para los facultativos, para los profesionales médicos. Lola López está con ellos en esta manifestación en Almería capital. Lola.
3: Sí, lo estáis escuchando. Con este estatuto, dice la pancarta, no os explotáis, no nos reguláis. Acaba de arrancar esta manifestación por la Rambla Federico García Lorca, como decimos, en la quinta semana de huelga de los facultativos en lo que llevamos de año. Con nosotros tenemos al responsable de comunicación del Sindicato Médico de Almería. Muy buenos días.
4: Hola, buenos días. ¿Qué tal?
3: Bueno, cuéntanos ¿cuál es la situación que vivís en este momento después de esas cinco semanas de huelga, después de todo un año de movilización para negociar con el Ministerio ese estatuto marco?
4: Pues mira, ahora mismo satisfechos por el seguimiento que estamos teniendo, el apoyo de los facultativos, pero un poco decepcionados por la actitud del Ministerio. El Ministerio no se sienta a negociar con nosotros, han presentado un estatuto en el Consejo de Gobierno por la puerta de atrás sin contar con nadie, y de hecho ha disgustado incluso a los sindicatos que habían firmado ese acuerdo. Con lo cual pensamos que es una cosa que está abocada al fracaso y que está muerto antes de nacer.
3: Andalucía además es la comunidad donde mayor seguimiento ha tenido a lo largo de este año la movilización de facultativos que estáis protagonizando. Almería, además, dentro de Andalucía, la que más paros ha registrado, ¿no?
4: Efectivamente. Bueno, tiene su lógica. Andalucía siempre ha sido una comunidad que ha estado peor dotada y más médicos maltratados, quizás desde tiempo antiguo, y a pesar de que estamos trabajando ahora mismo mucho con el gobierno actual en mejorar esas condiciones, los médicos de Andalucía y en concreto los de Almería siempre nos hemos considerado perjudicados, y yo creo que eso hace que tengamos más reivindicaciones y más ganas de pelear por mejorar estas condiciones. Hay que reconocer que a nivel de Andalucía se ha establecido una mesa de negociación donde esperamos que salgan cosas interesantes, mejoras laborales. Y si no, pues tendremos que también que ir a una huelga en contra del gobierno andaluz. Esperamos no llegar a eso. Si es verdad que está encima de la mesa, ya definitivamente una huelga indefinida.

0: Unidas a partir del septiembre-octubre, si no se para el Estatuto Marco y si no se sienta a negociar con nosotros, lo cual podría ser una catástrofe para la sanidad pública en España.
1: Osorio, se han venido explicando a lo largo de estos meses cuáles son vuestras reivindicaciones, pero brevemente podrías volver a recordarlas.
0: La primera reivindicación y básica es que queremos tener representación para negociar nuestras condiciones. El Estatuto Marco actual se negocia en una mesa sectorial donde los médicos no están representados. ¿Qué pasa? Que los médicos somos los únicos personales sanitarios que tenemos unas condiciones especiales dentro del resto. Y esas condiciones no se tratan. ¿Qué condiciones son? Tenemos unos horarios prolongados que podemos llegar a hacer 48 horas semanales. Esas 48 horas semanales son cómputos semestrales, con lo cual podemos hacer en una semana 90, 100 horas, cuando el resto de los profesionales sanitarios hacen 35. Es muy injusto. No tenemos reconocido ningún tipo de penosidad, por eso es eso de jornada, que también queremos que se nos reconozca una penosidad que nos permita en un momento dado jubilarnos sin penalización. Esas horas que hacemos de más se pagan por debajo de una jornada ordinaria, que es una barbaridad, cuando sin embargo otro personal tiene derecho a cobrar horas extras. Nosotros horas extras no tenemos derecho a cobrar porque nos han puesto una jornada que se llama complementaria y la pagan como ellos quieren. Tiempo de trabajo, muchas cosas. Si es que es una barbaridad de cosas las que tenemos, pero lo básico, eso.
1: Pues muchísimas gracias, Osorio García, representante del Sindicato Médico en Almería. Continúa esta manifestación en la que a esta hora han acudido unos 50 profesionales, como decimos, sigue discurriendo por la Rambla Federico García Lorca de la ciudad.
2: Es ya la última jornada de huelga en esta semana completa de huelga, la quinta en lo que llevamos de año. La huelga entre los facultativos comenzó el lunes, martes, miércoles, jueves y hoy viernes, el último de los días. Ya saben ustedes además que los sindicatos que representan a los facultativos han advertido ya de que si no hay un acuerdo en estos próximos tiempos, a partir de septiembre, a partir del otoño, la huelga de médicos será indefinida. Y otra protesta, gracias Lola, desde Almería Capital, otra protesta va a tener lugar esta tarde en Sevilla, el Sindicato de Inquilinos e Inquilinas, la Asociación Pro Derechos Humanos de Andalucía, la Asamblea por la Vivienda de Sevilla y otros colectivos pro derecho a la vivienda han convocado esta tarde una movilización frente al Parlamento de Andalucía en defensa del derecho a la vivienda y frente a la deficiente, dicen, situación en la capital andaluza. La situación en Sevilla y en Andalucía, estamos leyendo la convocatoria de esta manifestación, es deficiente, se puede observar en un mercado disfuncional, hay una oferta de alquiler insuficiente y unos precios disparatados.

0: Pues hemos dado cuenta ya de la muerte de esa persona esta madrugada, electrocutada en una torreta de alta tensión en el término municipal de Almería Capital, aunque muy cercano al término también de Viator. Testigos alertaban de que una persona había recibido esa descarga. Esto ha ocurrido en torno a la una de la madrugada, pero no disponemos de más detalles. Se ha abierto una investigación para determinar las circunstancias y para conocer la identidad de esta persona y qué hacía en lo alto de una torreta de alta tensión. Eso en Almería. En Huelva, la Guardia Civil ha detenido a una persona en el puerto por ser responsable de un delito contra la salud pública. Han localizado en su mochila 2 kilos de heroína. Heroína oculta en la mochila cuando iba a embarcar en un ferry con destino Pilar la Huerta a las Islas Canarias.
1: El detenido fue localizado durante los controles habituales a personas y vehículos en instalaciones portuarias cuando al pasar su equipaje por el escáner de rayos X detectaron una densidad anómala en el interior de una mochila. Esto levantó las sospechas de los agentes. Tras una inspección por parte de un perro detector de drogas, se procedió a examinar la mochila en profundidad. Carlos Puerto, portavoz de la Guardia Civil de Huelva.
2: Al examinar minuciosamente el interior, se descubrió la existencia de un doble fondo que ocultaba un paquete de 2,166 kilogramos de un polvo marrón y al realizar test químico de narcotés arrojó resultado positivo en heroína, deteniendo de forma inmediata al portador del equipaje. La incautación de esta sustancia es especialmente reseñable debido al grave perjuicio que representa su consumo para la salud. En décadas anteriores, la heroína tuvo un gran impacto social y delincuencial.
1: La Guardia Civil recuerda que todos los pasajeros, equipajes y mercancías que transitan por las instalaciones portuarias están sujetos a inspecciones y controles de seguridad.
0: Y la Policía Nacional ha detenido en el aeropuerto de Madrid a un individuo que intentaba huir a Venezuela tras haber agredido con extrema violencia y haber robado a un matrimonio de turistas suizos de avanzada edad en una vivienda rural de Cuevas de los Úbeda, en Almería. Les robó un reloj Rolex y otros efectos valiosos. Portaba todos esos efectos en su mochila en el aeropuerto Adolfo Suárez Madrid-Barajas. Las víctimas se encontraban en una casa de campo situada en un paraje de difícil acceso. Esta pareja suiza de avanzada edad, el asaltante llegó en un vehículo de alquiler, amenazó a la pareja con un arma corta simulada, golpeó incluso al hombre en la cabeza con una botella de cristal. Esa agresión continuó con patadas y puñetazos, incluso cuando la víctima ya estaba sin posibilidad de defenderse en el suelo. Sufrió varias fracturas. Este hombre, el agresor, salió huyendo y finalmente, como apuntamos, en el control en el aeropuerto de Barajas, ha sido sorprendido con ese Rolex robado a unos turistas en Almería.
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Suena la banda sonora de Top Gun a esta hora de la mañana, 10 y 43 minutos. Sepan ustedes que el rey y la princesa, don Felipe y doña Leonor, han protagonizado su primer vuelo juntos en Murcia.

Informa de ello la Casa del Rey, que también ha difundido las imágenes de ese momento. Se puede ver efectivamente volando en dos aparatos, cada uno va en uno de ellos, los dos pilotando esos aviones. Esto ocurre en el marco de la formación militar de la Heredera, en la Academia General del Aire y del Espacio, en San Javier, en Murcia.

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2: Casi 500.000 de españoles intentaron dejar de fumar el año pasado con medicamentos financiados por la Seguridad Social. Así aparece recogido en un informe que se ha presentado hoy, un informe que ha elaborado el Consejo General de Farmacéuticos y el Ministerio de Sanidad. Ese informe demuestra cómo esa intención, la de dejar de fumar, repunta tras las vacaciones y se desploma en agosto. Son datos de un informe que lleva por título Cesación tabáquica, es decir, cesar de fumar, cesación tabáquica, un reto sanitario y social. El 67% de los fumadores se ha planteado dejar el cigarrillo y 2 de cada 3 quieren dejarlo. El consumo de tabaco, bien es cierto que ha caído a mínimos históricos, pero todavía fuma a diario 1 de cada 4 españoles. La financiación pública de medicamentos impulsa a dejar de fumar, impulsa a dejar el tabaco. En 2025, casi 500.000 de personas intentaron dejarlo con apoyo farmacológico financiado. La intervención del farmacéutico duplica el éxito de ese propósito, el de abandonar el cigarrillo.
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0: Con este calor que no nos da tregua, nos fijamos en el Zoo de Córdoba. Se ha activado un plan estival en el zoológico cordobés para también proteger a los animales de estas altas temperaturas. Eugenia Paredes.
1: Una alimentación adaptada y cuidados diarios en los que no faltan auténticos spa naturales con baños de barro, duchas refrescantes y una dieta especial de verano. Entre las opciones más llamativas, los helados de hielo con fruta y verdura para los herbívoros o los polos de carne y sangre para carnívoros, todo pensado para ayudarles a sobrellevar el calor. Especies como osos o lemures reciben bloques de hielo con alimentos frescos, mientras que felinos como el tigre disfrutan de grandes piezas congeladas. A ellos se suman baños refrescantes para aves como avestruces y emús y charcas o zonas de barro para animales como jabalíes, que les ayudan a regular su temperatura corporal. Antonio Torrecilla es director del zoo.
2: Cada vez más pronto, porque ahora ya empieza en junio, antes era julio y agosto solamente, pues diseñamos un plan de enriquecimiento ambiental con los animales que cambia completamente la rutina de alimentación y de cuidado de los mismos, porque empezamos con enriquecimiento de refrescos, fruta, carne para los carnívoros, todo ello congelado para que tengan ese fresco, y luego pues la mayoría o casi la totalidad de las instalaciones se someten a regadíos constantes, aspersión para que las temperaturas bajen y el confort y el bienestar de los animales se aumente. Pero claro, nosotros nos debemos a unos estándares de bienestar que están inspeccionados por la Asociación Europea de Zoológicos y Acuarios y la Asociación Ibérica de Zoológicos y Acuarios, en los que prima el bienestar animal a la exhibición de los animales. Los animales no están aquí para exhibición, se pueden ver, pero los animales están aquí por programas de conservación o por incautaciones que vienen del ministerio, y son animales que prima sobre todo el bienestar animal. No, en ningún caso va a primar el que el visitante pueda verlo por encima de su bienestar. Todas las instalaciones, tanto los interiores como los exteriores, permanecen abiertos en este tipo de cambios de temperatura. Ellos escogen el lugar más fresco donde estar. Probablemente a lo mejor al atardecer están fuera porque están más fresquitos, y a lo mejor a las horas centrales del día se resguardan en los interiores, que son como su pequeña cueva. En la mayoría de los animales son inteligentes y nosotros les dejamos las instalaciones abiertas.
1: Desde el centro recuerdan que estas medidas forman parte de su rutina estival y buscan garantizar el bienestar animal en una ciudad donde las temperaturas extremas son muy habituales.
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0: Vamos a buscar las palabras de Elías Bendodo a esta hora en un acto que tiene lugar en Málaga, vicesecretario autonómico del Partido Popular.
6: Claro, pero eso dijo hace 3 años, que iba a presentar los presupuestos también. Hace 3 años, es que llevamos 3 años sin presupuestos generales del Estado, ¿eh? El Gobierno está incumpliendo de forma flagrante la Constitución. La Constitución obliga a que el Gobierno presente un proyecto de presupuestos en el último trimestre del año ante la Cámara. A finales de septiembre es el último día para presentarlo. Si no, incumples la Constitución. Después ya, en la negociación y en el trámite parlamentario, ya te buscan los apoyos o no. Si salen adelante los presupuestos, a seguir gobernando. Si no salen adelante, lo normal en cualquier país de nuestro entorno es disolver las Cortes y convocar elecciones. Durante 3 años Pedro Sánchez ha ido anunciando que iba a presentar los presupuestos. No los ha presentado porque sabía que perdía la votación y no saldrían adelante. Y ahora, ¿quiere usted que nos creamos que va a decir que va a presentar los presupuestos? Pues yo creo que es otra patada hacia adelante y a intentar aguantar hasta el final, ¿no? No nos fiamos.
7: Señor Bendodo, en clave más autonómica, quería preguntarle un poquito sobre ese público en varios medios que están ustedes negociando el acuerdo programático.
0: Hablan del acuerdo entre PP y Vox para hacer posible la investidura de Juanma Moreno y el gobierno, la constitución del gobierno en la Junta de Andalucía.
6: Lo más importante de una negociación es la discreción. Claro, yo creo que lo importante es que los partidos se sienten a hablar. Juanma le ha tendido la mano a todos los partidos. Están negociando con Vox, efectivamente. Yo le puedo decir que las cosas van bien, pero lo que le puedo decir nada más es eso. Yo creo que lo importante es dejar seguir trabajando a Juanma Moreno para conseguir un acuerdo de gobierno cuanto antes, y una vez se tengan esos acuerdos, pues evidentemente se los comunicaremos.
0: No quiere ahondar Elías Bendodo en esas negociaciones abiertas. 10 y 54 minutos, vénganse al Centro Andaluz de Arte Contemporáneo en Sevilla. Porque se inaugura hoy una exposición en el Centro Andaluz de Arte Contemporáneo que reúne a 32 jóvenes artistas. En el acto de inauguración, la consejera de Cultura, estamos allí, María José Andrade, buenos días.
8: Buenos días, Nuria. Pues 32 artistas que además van a establecer un diálogo entre sus obras, 27 que son ellos, con 5 autores consagrados y que van a reflejar pues esa realidad artística en constante transformación y renovación. Y para saber más de todo lo que va a pasar desde el día 19 de junio hasta el 28 de febrero de 2027, que es cuando se va a poder visitar, vamos a hablar con Curro González, que es uno de los comisarios de la exposición, junto a Alberto Figueroa. Estamos hablando de la última pintura. Buenos días, Curro González, muchísimas gracias.
9: Hola, buenos días.
8: ¿Qué se van a encontrar en esta visita todos los que vengan a ver estas obras, que además son de artistas muy jóvenes, nacidos entre 1977 y 1998?
9: Bueno, lo que se van a encontrar es un panorama más o menos amplio, siempre es imposible abarcarlo todo, que hemos estudiado los dos comisarios dentro de la realidad de lo que hay en la comunidad. Y fue nuestra intención mostrar esas obras de estos jóvenes artistas que comenzaron su carrera ya cuando cambió el milenio, o sea, empezaron su trayectoria claramente después del año 2000, algunos hay que fue nacido en el 99, entonces bueno, son artistas jóvenes a los que hemos querido acompañar con artistas que tienen ya una trayectoria consolidada y que quizás en algunos casos habían tenido una visibilidad un poco más limitada y que creemos que podían establecer un diálogo bastante fructífero con el trabajo de ellos, ¿no? Y al mismo tiempo establecer una serie de reflexiones sobre lo que es la creación, sobre lo que es la creación en pintura, que ayudara a comprender al espectador de qué va esto que están haciendo los artistas, los pintores, en este caso andaluces.
8: Vamos a hacer referencia a ese título de la exposición, La última pintura. ¿Qué es lo que se propone con esta última pintura con artistas tan jóvenes? Es como una especie de dicotomía, ¿no?
9: Sí, el título en realidad contiene varios significados y fue elegido el profeso por ese motivo, ¿no? Porque nos permite pensar tanto en la pintura más reciente, es decir, aquella que se acaba de hacer. De hecho, hay muchas obras que son inéditas y que se exponen por primera vez en esta exposición, como aquella idea que ha sido una constante desde el nacimiento o aparición de la fotografía, de que la pintura estaba ya obsoleta y que tenía que morir, ¿no? Esa, digamos, batalla que ha sido una constante, como digo, a partir de ese momento en el mundo del arte en general. Nos permitía también hacer una reflexión sobre la situación complicada, difícil, que van teniendo en la actualidad, por motivos muy diversos que se van desgranando también un poco en la exposición, la propia vida del artista, ¿no?
8: Todo lo que nos acerquemos hasta aquí, hasta el Centro Andaluz de Arte Contemporáneo, nos vamos a encontrar con 12 diálogos. ¿Por qué 12? ¿Por qué habéis escogido ese número tan absolutamente místico, por decirlo de alguna manera, icónico? ¿Por qué 12?
9: Inicialmente no hay una razón mística ni de ese tipo. Había, digamos, que organizar la exposición en función de una serie de elementos que habíamos tomado como comisario habíamos tomado en cuenta. Estos 5 artistas de más edad, digamos, que están en la exposición, artistas que están en activo, cada uno representaban de algún modo un modo de hacer, de trabajo. Por ejemplo, en el caso de Peinado, pues un expresionismo narrativo; en el caso de Bermejo había todo un trabajo sobre la serialidad, la repetición del gesto; Juan Suárez, de algún modo también el mundo abstracto. En fin, había una serie de elementos con los cuales encontrábamos concomitancias con los artistas. A partir de ahí, después, bueno, entre los artistas hay cosas comunes y cosas que no son comunes. Entonces íbamos de algún modo repartiendo en el espacio esos trabajos e intentábamos que en determinados momentos en las salas se produjera una relación entre las obras de tanto algunos artistas mayores con algunos jóvenes, como en algunos casos artistas jóvenes que entre ellos, digamos, también pues podían tener cierta afinidad, o hemos encontrado como comisario una cierta afinidad. Y esa ha sido la razón, ha sido en parte pues algo que ha salido naturalmente.
8: Pues muchísimas gracias, Curro González, comisario de la exposición La Última Pintura. No dejen de venir del 19 de junio al 28 de febrero al Centro Andaluz de Arte Contemporáneo de Sevilla. Muchísimas gracias.
9: Gracias a vosotros.
0: Como siempre, una oferta, una propuesta cultural aquí en la mañana en Radio Andalucía Información, viernes 19 de junio. Les estamos contando la actualidad, toda la actualidad en directo. Eso hemos venido haciendo durante toda la temporada. Termina hoy nuestra temporada. Aquí dejaremos en la mañana de hoy, la mañana en Radio Andalucía Información.

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2: El juez del caso Begoña Gómez ha abierto una pieza separada que implica a la mujer de Pedro Sánchez, en este caso por presuntos delitos de prevaricación en los intereses de la Unión Europea en relación con el empresario Juan Carlos Barrabés. El caso ya está bajo investigación de la Fiscalía Europea porque afectaría a dinero concedido por Bruselas. Y los médicos terminan hoy la quinta semana de huelga contra el Estatuto Marco que propone el Gobierno para regular la profesión. Han hecho una huelga semanal durante los últimos 5 meses. Hoy concluyen estas protestas por ejemplo, con una manifestación en Almería. La marcha la está siguiendo Lola López en la Rambla Federico García Lorca de la capital. Lola.
3: Pues siguen discurriendo casi ya un centenar de médicos y médicas por esta Rambla de Almería. Están luchando durante todo el año por la negociación del Estatuto Marco que regula sus condiciones laborales y salariales. Discrepan de las condiciones de trabajo que tienen y de que sean diferentes en cada comunidad autónoma, lo que está dando pie a que haya un continuo salto de facultativos de un sitio a otro. Dicen que es una subasta de profesionales. También están luchando en contra del exceso de jornada y quieren regular todo el asunto de las guardias. El seguimiento en Almería, el más alto de toda España, más del 50%, nos dicen desde el sindicato médico, el 35% aproximadamente en Andalucía. Y amenazan que no van a parar, que van a seguir con la lucha si después del verano no hay algún acuerdo sobre ese estatuto marco, sobre esa mejora de condiciones, van a seguir con la huelga.
2: Y hablando de médicos, casi medio millón de personas han intentado dejar de fumar en España en 2025 con medicación financiada por el sistema público sanitario. Es el dato objetivo, nos lo cuenta María José Marín.
4: Son datos del informe sobre el consumo de tabaco presentado por el Ministerio de Sanidad. El 67% de los fumadores se ha planteado alguna vez dejarlo y alrededor de 500,000 de personas se integró en un programa específico para controlar el tabaquismo. El consumo de tabaco en España ha caído a mínimos históricos, pero aún fuma a diario uno de cada 4 españoles. Casi la mitad de los fumadores intenta dejarlo cada año.
2: Y le recordamos que la Guardia Civil ha detenido a una persona en el puerto de Huelva con 2 kilos de heroína en una mochila. Esta persona iba a embarcar con destino a las Islas Canarias, pero ha sido detenido por agentes de la Guardia Civil. Y los líderes de la Unión Europea siguen reunidos en Bruselas. Hoy debaten su contribución para la paz en Oriente Próximo. Sobre Ucrania, el Consejo Europeo sigue apoyando la defensa frente a Rusia. La semana que viene se celebra en Polonia la conferencia sobre la recuperación del país y también debe llegar a Ucrania un préstamo de 90.000 millones de euros aprobado por los 27. Ahora noticias locales y provinciales, son las 11 de la mañana y 3 minutos.
5: En Sevilla tenemos el cielo con nubes altas, 28 grados, la máxima prevista es de 38, el aviso amarillo se activa a la 1 de la tarde en la Campiña, será hasta las 9 de la noche, repetimos la situación el sábado y el domingo. La policía ha detenido en Sevilla a la cuidadora de una anciana a la que robó joyas valoradas en más de 500,000 de euros que habían pasado por varias generaciones. Los agentes han recuperado gran parte de las piezas, cuenta la portavoz Rocío Díez, que como desde el principio la investigación se centró en el círculo más íntimo de la víctima.
6: Los investigadores recopilaron numerosos indicios que apuntaban a que la sospechosa habría aprovechado el acceso privilegiado al domicilio y la especial situación de vulnerabilidad de la víctima para sustraer de forma continuada dinero y joyas de gran valor. Entre los efectos recuperados se encontraba una importante colección de joyas valorada en más de 500,000 de euros.
5: Jornada de huelga en el cementerio municipal de San Fernando. La Junta ha fijado para hoy servicios mínimos de entre el 20 y el 25%. Esa huelga será indefinida, así está anunciada, a partir del 1 de julio. Y la calle Antonio Bienvenida en Los Remedios se reabre este mediodía al tráfico una vez que se ha desmontado la portada de la feria. El delegado de Fiestas Mayores, Manuel Alés, ha destacado que el tiempo de montaje y desmontaje se ha conseguido reducir 3 meses respecto al año 2023.
7: Con esta medida seguimos cumpliendo nuestro compromiso de reducir al máximo las afecciones a la movilidad de los vecinos de Los Remedios y de Tablada. En 3 años hemos conseguido recortar en más de 3 meses los tiempos de montaje y desmontaje.
5: El mejor cortador de jamón de todo el mundo es sevillano, se llama Víctor Fernández, se ha proclamado campeón del concurso que se ha celebrado en Madrid durante 2 días con 120 participantes profesionales que han cortado media tonelada de jamón. Esta noche Manuel Carrasco vuelve al Estadio de la Cartuja, tercer concierto y mañana será el cuarto que ofrece en 2 fines de semana consecutivos. En San Juan de Annafarache comienza hoy la feria con actuaciones de mojitos escocíos, entre otros.
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0: Les estamos contando la actualidad y actualidad es la plantilla del Metro de Granada, porque los trabajadores han convocado de nuevo movilizaciones. Durante la primera quincena del mes de julio se van a movilizar para pedir a la empresa Avanza que cumpla las peticiones de la plantilla, entre ellas equiparar sus condiciones laborales a las de los compañeros de los metros de Málaga o de Sevilla. Noemí Fernández nos lo cuenta desde Granada.
1: En declaraciones a Canal Sur Radio, el comité de empresa de Avanza asegura que tras las movilizaciones que los trabajadores realizaron durante el Corpus de Granada, no ha habido ningún nuevo contacto con la empresa y la plantilla ha vuelto a convocar de nuevo movilizaciones. Movilizaciones que van a afectar al servicio del metro durante la primera quincena del mes de julio, con paros parciales de lunes a viernes en horario de mañana y tarde. Ya la empresa Avanza puso sobre la mesa un principio de acuerdo que fue rechazado en asamblea al considerar que la equiparación salarial con la de los trabajadores de los metros de Málaga y Sevilla no se cumplía. Escuchamos a Jesús Valderas, delegado del Comité de Empresa del Metro de Granada.
2: La equiparación salarial tiene que ser sí o sí, que la antigüedad tiene que aparecer la IT de alguna manera. Hay ciertos parámetros que la plantilla lo reclama y están dispuestos a todo. Y por eso están estos nuevos paros, porque la misma plantilla es quien reclama seguir empujando.
1: Los paros afectarán a la mañana, el mediodía y la tarde-noche en varios tramos, de 7:30 de la mañana a 9, de 1:30 a 4 de la tarde y de 7 a 9:30 de la noche, de lunes a viernes.
0: Se ha puesto en marcha ya en Málaga el programa Disfruta la Playa, un programa pensado para las personas con movilidad reducida, con diversidad funcional. Es una iniciativa que proporciona acompañamiento y también asistencia mediante monitores y material adaptado para que nadie se quede sin el disfrute de la playa, de las playas malagueñas. Sofía Prado.
3: Esta iniciativa del consistorio malagueño Disfruta la Playa contempla dos modalidades: el baño asistido disponible en las playas de la Misericordia, Malagueta y Dedo, y otras 5 que disponen de zona de baño autónomo para aquellos usuarios que no precisen la ayuda de los monitores. Teresa Porra es la concejala de playas del Ayuntamiento de Málaga.
4: Lo más importante es que puedan venir, que puedan disfrutar del mar y sobre todo que estén súper atendidos. Creo que el servicio está en la playa de la Misericordia, en Malagueta y en el Dedo, y después tenemos 5 playas autónomas, o sea que cualquier persona que tenga una accesibilidad puede llegar y pedir la llave en enfermería y recoger pues lo que le pueda hacer falta para bañarse él con algún familiar.
3: Además de los monitores que asisten a los usuarios y de materiales tales como sillas anfibias, grúas y baños accesibles, las personas invidentes disponen de un sistema de audioplayas que les ofrece una total independencia para disfrutar del baño con autonomía. Las personas optimizadas también disponen de 3 aseos pensados para sus necesidades. Alfredo de Pablo es el presidente de la Agrupación de Desarrollo Málaga Accesible y Betina Duarte, secretaria de Málaga.
5: El que se modifique y se permite haya personal y material especializado para que tú puedas disfrutarlo es importantísimo. No solo para Málaga, sino que Málaga también se está convirtiendo y se convierte y es un referente de lo que es la accesibilidad universal para cualquier turista de Málaga o del extranjero.
6: La persona que viene con una ostomía viene de vacaciones, los familiares van a la playa y nosotros no podemos disfrutar de las playas. Al hacerlo accesible y tener baños adaptados hace que nuestro mundo mejore, nuestra calidad de vida mejore. Súper contento y agradecido por la labor que se está haciendo.
3: Las personas que necesiten asistencia de personal especializado para bañarse y poder disfrutar de las playas de Málaga pueden pedir cita previa en el teléfono 687-674105.

0: Estamos a esta hora en las puertas del Hospital Virgen del Rocío de Sevilla, porque una vendedora de la ONCE ha repartido la suerte desde su puesto en el hospital. Ha repartido 350.000 euros, han sido 10 cupones agraciados, 35.000 euros cada uno. Esta vendedora se llama Manuela Albarrán y con ella a esta hora de la mañana, 11 y 10, está Manuel García. Manuel, buenos días.
1: Nuria, ¿qué hay? Muy buenos días. Pues mira, pensábamos que iba a estar Manuela en consultas externas del Virgen del Rocío, que es donde dio el premio, pero eso era de manera temporal. Hoy está en su puesto de todos los días, su puesto habitual, que es en la Manuel Siuró, de la avenida de Manuel Siuró, de la esquina con Rafael Salgado. Nos ha costado un poquito encontrarla, pero estamos aquí con ella. Manuela, buenos días. Muy contenta por este reparto de la suerte, que han sido, 10 personas agraciadas con 35.000 euros, que no se lo esperaban, evidentemente.
2: La verdad es que no me lo esperaba ni yo, pero bueno, todos los días me levanto con la ilusión y con la empatía de dar el premio a mis clientes, y muy contenta, la verdad, muy contenta por haber repartido ese premio tan esperado para ellos.
1: Y bueno, ¿los agraciados son clientes habituales o no necesariamente?
2: Pues la verdad es que no, que son clientes eventuales que pasan por consultas a diarios y mira, se encuentran con la suerte en la puerta y deciden comprar. No vaya a ser que sea su día de suerte para ellos.
1: Comentábamos antes que los hospitales, está cerca de 202 hospitales, también aquí en Manuel Siuró. Los hospitales es una zona que llama mucho a los visitantes que vienen con dolencias y tal, y dicen, voy a picar a ver si me espera la suerte, ¿no?
2: Sí, prueban la suerte sobre todo por los hospitales, ya que vienen al médico, ellos mismos dicen, voy a comprar un cupón, dice, por si me toca, ya que he tenido que venir a consulta.
1: Mira, Nuria. Nuria, mira, es que justamente está viniendo un cliente de uh-huh. Manuela, y para Manuela es su prioridad, entonces lo está atendiendo aquí.
0: Hombre, ni ella puede perder al cliente, ni el cliente puede perder esa posibilidad de ser agraciado,
1: claro,
0: ¿no?
1: Claro, ¿sabe usted que que dio el premio Manuela hace unos días? Que le están llamando también al cliente, pero bueno, está haciendo aquí su venta, y bueno, lo primero es que la venta del cupón.
0: Te ha visto Manuel, ha visto el micrófono y habrá dicho, esos son los palpitos que se sienten cuando uno pasa por al lado de un cuponero.
1: Ha pasado aquí como una exhalación y no quería hablar, pero sí se ha llevado sus dos cupones. Y seguimos hablando con Manuela, que ya está aquí con nosotros de nuevo. ¿Han notado que se acerca más gente a comprar desde que has repartido la suerte?
2: Sí, soy famosa, por lo visto que soy muy famosa. He aparecido en todas las redes, casi en todos los medios de comunicación. Espero que algún día aparezca en más. Pero bueno, he notado muchísimo la venta a más.
1: Sí, porque en Facebook me decías que abrías el Facebook y te veías tú ahí en...
2: Cada vez que abro el Facebook, es que no es una vez, son varias veces al día que abro Facebook y la primera en salir soy yo.
1: Bueno.
2: Vamos, yo creo que soy ya como Georgina.
1: De famosa. Me decías, es el premio más importante que has dado hasta ahora, ¿verdad?
2: Sí, hasta ahora sí. Vamos, espero dar hoy, mañana y todos los días, espero dar muchísimo más. Porque a mis clientes que se lo merecen, ¿eh? Todos los días su labor también es muy importante para nosotros.
1: La labor de la ONCE, ¿verdad? Ya por último, la labor de la ONCE es muy importante.
2: La de los clientes son la mayor labor, más que la de la ONCE. La ONCE también hace una labor social muy importante, ¿vale? Con personas de discapacidad visual y además con las demás discapacidades. Por lo menos hablo por mí, que si no llega a ser por ello, yo lo tendría muy difícil para encontrar un puesto de trabajo, y más hoy en día.
1: Pues Nuria, yo ya me quedo por aquí, voy a comprar un par de cuponcitos, claro, sí. a Manuela, y seguro que nos da la suerte, ¿no? así que vamos a ello.
0: Seguro que sí. Gracias, Manuel, gracias también a Manuela. Vamos a quedarnos en Sevilla, vamos a quedarnos en un rincón, precioso rincón de Sevilla, que es la Plaza de Santa Marta, porque hasta ahora se inaugura allí, en esa Plaza de Santa Marta, en el mismo centro histórico de la capital, una placa conmemorativa del hermanamiento hace año y medio entre las ciudades de Sevilla y Santa Marta, la ciudad colombiana de Santa Marta. Fue fundada el 29 de julio de 1525 por Rodrigo de Bastidas, por el navegante y explorador trianero Rodrigo de Bastidas. Y allí, en la Plaza de Santa Marta, está Isabel Campos. Isabel, buenos días.
3: ¿Qué tal, Nuria? Buenos días. Efectivamente, en un lugar precioso, de los mejores de Sevilla, hay muchos turistas por los alrededores. Algunos recalan en esta plaza, que está un poco escondida, sigue siendo un tesoro de Sevilla y además está completamente a la sombra, así que como está apretando bastante ya el calor a esta hora, recomendamos siempre su visita, y ahora en verano incluso se apetece, porque ahí hay unos cuantos grados menos que en el resto de la ciudad, aunque no por mucho tiempo, eso sí. Bueno, pues efectivamente acaba de celebrarse ese acto de hermanamiento y ya luce una placa en esta Plaza de Santa Marta de Sevilla, en la que queda constancia de esa historia, 500 años de la historia compartida entre la ciudad colombiana de Santa Marta y Sevilla, pues, tras esa fundación que, como has dicho, por parte del sevillano Rodrigo de Bastidas. Un acto en el que ha estado el presidente del Banco de Desarrollo de América Latina y el Caribe, Sergio Díaz, que nos hablaba así de ese hermanamiento y, bueno, y de la, digamos, la atracción que despierta Sevilla para todos los habitantes de Santa Marta en Colombia. No sé si podemos escuchar las palabras de, bueno, pues en este momento parece que no es posible, Nuria.
0: Sí,
3: en
0: cualquier el hermanamiento, sí, tenemos tenemos esas palabras, vale, Isabel.
3: Pues si es posible, la escuchamos.
4: Entonces, hace 32 años vine aquí por primera vez a Sevilla, desde entonces he estado viniendo con distintos sombreros, pero el más grato probablemente es este hoy. Es inolvidable venir a esta plaza en el ejercicio de la... de esta institución que es el Banco de Desarrollo de América Latina y el Caribe, de la cual España y Portugal son socios muy activos. Aquí estamos acompañando a una delegación grande de CAF, de Alicia Montalvo, que es nuestra vicepresidenta de Cooperación, Alianza y Movilización, una vicepresidencia que estamos instalando en Madrid. A partir de ahora es el primer Banco de Desarrollo que abre una vicepresidencia en España, con la idea justamente de darle más vitalidad a la comunidad iberoamericana, de encontrar en el gran potencial que tenemos en la historia compartida, pero en un futuro posible, un futuro de mayor crecimiento. Entonces, esto es un hito para mí muy importante hoy, porque además coincide con la entrega de la del premio Torre del Oro, que lo recibimos con humildad, pero también con renovado compromiso con Sevilla. Como usted dice, Sevilla tiene esa generosidad que nos permite a los que no nacimos aquí creernos que somos de aquí.
3: Bueno, pues esas han sido
0: las palabras, la generosidad
3: amables,
0: de quienes no hemos nacido aquí, creamos haber nacido aquí.
3: Exactamente. Bueno, y nos contaba también durante su intervención una cosa muy curiosa. El presidente de este Banco de Desarrollo de América Latina y el Caribe, Sergio Díaz, y es que dice que cuando son pequeños los niños en Santa Marta, pues digamos que lo decía con unas palabras, con un verbo utilizado, un verbo muy peculiar que yo ahora mismo no recuerdo, ¿no? Pero como que tiran a los niños a la calle para que descubran las huellas de la historia en su ciudad, en su propia ciudad, y descubran pues ese hermanamiento que existe con la ciudad de Sevilla, quién fundó, quién fue su fundador, o sea, que aprendan a descubrir la historia de su ciudad recorriéndola, ¿no? Me pareció también, nos parece una buena forma de que todos los ciudadanos pues conozcan cuál es la historia verdaderamente de donde habitan. Pero desde hoy, como decimos, pues está hermanada, la ciudad ya se celebró el acto también allí en Santa Marta, la ciudad de Sevilla, que ya consta esa placa, 500 años de historia compartida desde esa fundación de Santa Marta por el sevillano Rodrigo de Bastidas en 1525.
0: Pues la historia también es actualidad hoy, viernes 19 de junio. Gracias Isabel, desde la Plaza de Santa Marta en Sevilla. Nos vamos ahora a la Real Escuela Andaluza de Arte Ecuestre. Estamos en Jerez.
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0: Hoy presenta la Real Escuela Andaluza de Arte Ecuestre el espectáculo conjunto Alma Ibérica junto a la Escuela Portuguesa de Arte Ecuestre. Alma Ibérica forma parte de la celebración del 40 aniversario de la entrada de España y de Portugal en la Unión Europea. Y Fernando Chacón a esta hora está justo allí, en la escuela de Jerez. Fernando, buenos días.
6: Hola Nuria, muy buenos días. Nos encontramos en el antepalco del picadero Álvaro Domecq, donde no sé si escucharás, pero se está produciendo un ensayo de la música que va a sonar en un espectáculo, en una producción que es inédita, porque une por primera vez sobre un mismo espacio a la Real Escuela con la Escola Portuguesa de Arte Ecuestre. Un espectáculo que pone en valor la tradición hípica de ambos países. Junto a nosotros se encuentra el director de la Real Escuela Andaluza de Arte Ecuestre, Rafael Olvera. Rafael, muy buenos días.
7: Buenos días.
6: Bueno, qué bonito, ¿no? Este hermanamiento con el caballo, evidentemente, y esta música tan andaluza que tenemos de telón de fondo, ¿no?
7: Sí, sí, somos escuelas hermanas. De hecho, los caballos, el pura raza español y el caballo lusitano son caballos que como tú has dicho, son hermanos. Y nosotros tenemos una relación muy estrecha, no solamente con la escuela portuguesa, sino con las demás escuelas que hay en Europa, con la de Viena y con la de Sumur. Ahora estamos centrados en la escuela portuguesa y estamos preparando el espectáculo, que lo empezamos a las 12 de la mañana. Hoy el primero, el segundo será el seguro y el último, el mañana sábado también a las 12 del mediodía. Y es un espectáculo muy bonito porque además no solamente estarán los caballos lusitanos y los caballos españoles o andaluces, sino también que mezclamos música en directo, flamenco y fado. Y la verdad es que hemos traído un conjunto de fados importante y tener la posibilidad de en el picadero Álvaro Domecq escuchar la música de fado con los caballos bailando al son del fado y del flamenco, creo que va a ser algo realmente bonito.
6: Un espectáculo que ha generado mucha expectación, que además recordemos que los residentes en Jerez cuentan con un 20% de descuento para acudir a estos espectáculos, el de hoy y el de mañana. Y bueno, como decías, un espectáculo donde se hermanan dos países, donde vamos a ver también a los caballos portugueses bailar. ¿Cómo bailan los caballos portugueses?
7: Bueno, bailan muy parecido a los españoles, porque realmente el caballo lo que hace es lo que le indica al jinete. Y al final, tanto la escuela portuguesa como la escuela andaluza, somos escuelas clásicas y lo que hacen es doma clásica. Así que por eso estamos tan bien conjuntados. Hacemos un carrusel al final en la que mezclamos los caballos portugueses con los lusitanos, con los españoles y los jinetes, y la verdad es que si la gente cuando lo vea verá que estamos muy, muy bien acompasados. Y la verdad es que estamos muy ilusionados, creo que es una cosa realmente, realmente bonita. Este espectáculo se hará también en Lisboa, en septiembre, iremos para allá con 16 caballos y la verdad es que en fin, que es una idea de ambas escuelas y estamos muy ilusionados, tanto la escuela portuguesa como nosotros.
6: Comentabas que esta fusión con otros países la tenéis también, aparte de con Portugal, en este caso, ¿con qué países tiene acuerdos, digamos, tiene fusiones la Real Escuela Andaluza de Arte Ecuestre?
7: Sí, hay con las escuelas clásicas europeas, que son Viena, que es la más antigua, después la de Francia, que es Sumur, y Lisboa, y nosotros, son las cuatro escuelas. De hecho, el año pasado, también tuvimos la ocasión de estar todos juntos, las cuatro escuelas, en la inauguración de la Escuela de Abu Dhabi, que se generó y se creó aquí en Jerez. Estuvieron aquí durante 3 años y tienen allí caballos andaluces, caballos pura raza español, en Abu Dhabi. Y estuvimos las cuatro escuelas más la de Abu Dhabi, las cinco escuelas juntos allí en Abu Dhabi, y fue una cosa espectacular. Y ahí surgió la idea con el director, con Daniel, el director de la escuela portuguesa, de hacer una cosa conjunta entre Andalucía y Lisboa y Portugal. Y bueno, ahí estamos, la verdad que está bonito, ya estamos calentando motores, los caballos ya están en el patio de caballos, los músicos calentando y bueno, deseando que se llene. Hoy tenemos el espectáculo bastante lleno y mañana quedan algunas entradas, pero muy pocas. Entonces yo animo a todo el mundo que quiera venir, que adquiera ya la entrada, porque mañana se van a acabar.
6: Nuria, ¿tienes a la escucha al director de la Real Escuela de Arte Ecuestre, si le quieres preguntar algo?
0: Pues sí, porque habitualmente vamos a la Real Escuela Andaluza de Arte Ecuestre pero yo desconozco si hay afición diaria, grupos diarios que van a conocer el trabajo que se realiza, la labor que se realiza, el espectáculo que se pone siempre en escena y qué tipo de espectador acude a Jerez, a la Real Escuela Andaluza de Arte Ecuestre.
7: Sí, pues mira, nosotros estamos abiertos de lunes a sábado y la Real Escuela se puede, yo digo, me gusta decir se debe, porque la verdad es que es una maravilla. Es visitar durante cualquier día, porque se pueden ver las instalaciones. Aquí tenemos dos museos, el Museo de Arte Ecuestre y el Museo de Enganche. Tenemos un palacio de 1864, tenemos los jardines preciosos, y luego tenemos el picadero, las cuadras, y la gente puede venir a ver los entrenamientos. Esos son los días que no hay espectáculos, y luego normalmente tenemos espectáculo todos los martes y todos los jueves a las 12 de la mañana, y por supuesto se puede ver el espectáculo emblemático que creó Álvaro Gómez hace 53 años de cómo bailan los caballos andaluces. Y la verdad que me gusta la pregunta, porque sí que se puede visitar, sí que se pueden ver las cuadras, sí que se pueden ver cómo se hacen los entrenamientos, cómo se dan las clases, la actividad diaria, que la verdad que es bastante, bastante bonita.
0: Me lo apunto, porque le tengo que confesar que no conozco la Real Escuela Andaluza de Arte Ecuestre, y mire usted si habitualmente abrimos nuestros micrófonos a las muchas actividades que realizan. Muchísimas gracias. 11 y 26, gracias Fernando Chacón. Les estamos contando gracias la actualidad, toda la actualidad aquí en directo en la mañana en Radio Andalucía Información, la de hoy, que es ya 19 de junio, con temperaturas altas, altísimas. Vamos a alcanzar los 38-39 grados en puntos de la provincia de Córdoba, de Jaén y también de Sevilla.
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2: Vamos a situarnos en la Dirección General de Tráfico. Estamos ante las cámaras de la DGT. Nos ayuda a conocer la situación al volante Marta Míguez. Marta, buenos días.
3: Muy buenos días, ¿qué tal? Pues a esta hora ya aumentan las dificultades, van a encontrar tráfico intenso ya en la AP4 en Sevilla, en el entorno de los Palacios y Villafranca, en sentido de entrada a esta capital hispalense. También dificultades en su ronda S30 en los Bermejales, sentido A49. También se complica esta A49, pero en Huelva, en el entorno de Chucena, ya en sentido de entrada. Y también van a encontrar complicaciones en Málaga, en la A7, en San Pedro Alcántara, en ambos sentidos. En Cádiz, a su paso por Sotogrande en sentido Estepona, y se complica también en Almería su entrada por la A92 en Viator.
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2: Esta es la actualidad. Begoña Gómez, el juez abre una pieza separada en la investigación a la mujer del presidente, ahora por prevaricación y fraude a los intereses europeos. Se espera todavía el auto del juez de posibles medidas cautelares como la retirada del pasaporte. La fiscal general del Estado, Teresa Peramato, comparece a esta hora en la Comisión de Justicia del Senado después de admitir que antiguos cargos del organismo se reunieron con investigados del caso Leire 10. Enseguida estamos allí en el Senado. La compraventa de vivienda desciende en Andalucía un 3% en abril. Cae casi el doble que la media española, en la cuarta caída además consecutiva. Si se compara con el mes anterior, el desplome nacional es del 13%. Los precios limitan el acceso y las transacciones. Termina hoy la semana de huelga de médicos contra el Estatuto Marco. El conflicto sigue enquistado. 5 semanas de huelga podría derivar en un paro indefinido a partir de septiembre. Un juez investiga la muerte de un hombre que a bordo de su moto acuática chocó contra una embarcación turística en Fuengirola, en Málaga. En Pinos Puente.

0: hoy de nuevo en Córdoba, en Sevilla y en Jaén, sofocante calor en el Valle del Guadalquivir y además no se descartan chubascos acompañados de tormentas. Isabel Escribano, buenos días.
1: Buenos días. Hoy en Andalucía se esperan temperaturas máximas significativamente altas en el Valle del Guadalquivir. En cuanto al fin de semana, se va a intensificar el calor y a partir del domingo habrá un episodio de temperaturas muy altas y persistentes en la península y en Baleares, asociado a una masa de aire sahariana seca y muy cálida. Las máximas previstas hoy son de 30 grados en Cádiz y Málaga, 32 en Huelva, 34 grados en Almería, 37 en Granada y Jaén, 38 grados en Sevilla y 39 en Córdoba. Los cielos van a estar poco nubosos, con nubes altas y medias y de evolución en las sierras. No se descartan chubascos ocasionales y acompañados de tormenta que serán más probables por la tarde en sierras orientales. El viento va a soplar flojo variable con intervalos moderados y soplará el levante moderado en el estrecho y en el litoral almeriense. Es una información de AEMET.
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0: Vamos durante unos minutos a acudir a esa comisión de justicia del Senado en donde comparece Teresa Peramato, es la fiscal general del Estado. Ha admitido la Fiscalía General del Estado que antiguos cargos se reunieron con los hoy investigados, con algunos de los hoy investigados en el caso Leire Díez. Estamos escuchando a Teresa Peramato, que acude a esta comisión de justicia citada por el Partido Popular, que saben ustedes tiene mayoría absoluta en la Cámara Alta.
4: Señorías, ante esta Cámara, en mi condición de fiscal general del Estado, como expresión del principio de colaboración institucional que debe presidir las relaciones entre los órganos constitucionales. Supone para esta fiscal general una satisfacción poder atender a este requerimiento y contribuir, desde el respeto a las funciones propias de cada institución, al adecuado desenvolvimiento de nuestro sistema constitucional. La colaboración entre instituciones no solo es una práctica conveniente, sino una exigencia inherente a la convivencia diseñada por nuestra Constitución. En efecto, el artículo 66.2 de la Constitución española atribuye a las Cortes Generales, entre otras funciones, la de controlar la acción del Estado en un esquema que descansa en el equilibrio, la cooperación y la lealtad entre los poderes públicos. Desde esta perspectiva, la interacción institucional en los términos previstos en el ordenamiento jurídico contribuye, sin duda, a reforzar la calidad democrática y la confianza de la ciudadanía en el funcionamiento del derecho, del Estado de Derecho. Y en este contexto, ha de recordarse igualmente lo que dispone el Estatuto Orgánico del Ministerio Fiscal en el artículo 10, conforme al cual el Ministerio Fiscal colaborará con las Cortes Generales a requerimiento de estas, siempre que no exista obstáculo legal, sin perjuicio de comparecer para informar de aquellos asuntos para los que fuera requerido, estableciendo además que dichas relaciones se tienen que canalizar a través de las presidencias de las cámaras. Junto a ello, el artículo 9 del también nuestro Estatuto Orgánico configura la presentación de la memoria anual ante las Cortes Generales como el cauce ordinario, estructurado y sistemático de dación de cuentas de la actuación del Ministerio Fiscal. Este conjunto normativo define el marco propio de una colaboración institucional leal, ordenada y respetuosa con la posición constitucional de cada órgano que la Fiscalía General del Estado asume no solo como obligación jurídica, sino también como un compromiso institucional que cumple con la plena disposición y seguirá desarrollando en los términos que están establecidos en el propio ordenamiento. El Senado, como Cámara de Representación Territorial, desempeña en este esquema una función específica que responde al pluralismo territorial reconocido en el artículo 69 de la Constitución española. En este marco, creo que también hay que recordar la posición institucional del Ministerio Fiscal. El artículo 124 de la Constitución española lo configura como un órgano de relevancia constitucional integrado en el Poder Judicial que, con autonomía funcional, tiene por misión promover la acción de la justicia en defensa de la legalidad, de los derechos de los ciudadanos y del interés público tutelado por la ley. Su actuación se rige principalmente por los principios de legalidad e imparcialidad que se desarrolla en el ámbito de la Administración de Justicia en relación permanente con los órganos jurisdiccionales. En coherencia con ello, el Estatuto

0: Estatuto Orgánico del Ministerio Fiscal, en concreto los artículos, entre otros, 2 y 7, reafirma dicha autonomía funcional y su plena sujeción a la Constitución y al resto del ordenamiento jurídico. Señorías, desde esa configuración constitucional y legal se comprende que ni la Constitución, ni los reglamentos de las cámaras, ni el Estatuto Orgánico del Ministerio Fiscal establezcan un régimen de control cuasi político de la actuación del o de la Fiscal General del Estado por parte de las Cortes Generales. Ello responde a la naturaleza propia de la institución. El Ministerio Fiscal no forma parte del Poder Ejecutivo. No se integra en una relación de confianza parlamentaria ni ejerce funciones de dirección política. Su actuación se inserta en el ámbito del Poder Judicial, artículo 124 de la Constitución española, y se somete, en última instancia, al control de los jueces y tribunales en el ejercicio de la función judicial.
1: Denso el discurso a esta hora de Teresa Pramato en la Comisión de Justicia del Senado, la Fiscal General del Estado. 11 y 39 minutos de la mañana. Vamos a seguir contándoles otros asuntos aquí en Radio Andalucía Información. Vénganse al centro de Málaga. En el centro de Málaga está Eduardo Ramos, está con aficionados del Club Blanquiazul, para que nos cuenten cómo encaran y cómo encara la ciudad el partido de mañana frente a la Almería, que puede permitir al equipo malagueño volver a Primera División después de 7 años. Eduardo Ramos, como decimos, está por el centro de la capital malagueña. Eduardo.
2: ¿Qué tal? Muy buenas, pues nos encontramos en el centro de la ciudad, calle Lario, en una de las 12 oficiales que tiene el equipo de fútbol de la ciudad, de cara un poco pues a pulsar un poquito cómo está el ambiente de cara al partido del sábado frente a la Almería, última plaza en juego para subir a la Primera División del fútbol español. Hay que recordar que está el 0-0 del partido de ida. El equipo blanquiazul, bueno, pues tiene que ganar el sábado sí o sí para poder ascender. Hemos de decir que por la ciudad, fijaros que ahora que estamos en pleno mundial y que lógicamente en una época en la cual pues se verían muchas camisetas de la selección española, pues se ven muchísimas más camisetas por la ciudad y por la provincia del Málaga Club de Fútbol, el equipo que va a jugar con su partido mañana para subir a primera, que incluso de la selección española. Y hemos querido venir en primer lugar a esta tienda oficial, calle Larios, donde un lugar donde se venden camisetas, para ver un poquito cómo está el ambiente y qué cuenta la gente. Tenemos con nosotros a una de sus trabajadoras. Buenas, ¿cómo es tu nombre?
3: Marina.
2: Bueno, Marina, cuéntame, ¿qué ambiente notáis vosotros que estáis aquí como en el epicentro de la ciudad, que viene tanta gente? ¿Qué ambiente notáis un poquito este día previo al partido del Málaga?
3: Un ambiente muy bueno, muchos fans, muchos malaguistas, también los extranjeros están volcando con el Málaga y muchísimas ventas, estamos muy contentos, la verdad.
2: Oye, la gente también a última hora viene, o sea, a preguntaros, por ejemplo, por temas de entrada de cara al partido de Almería de mañana o incluso de la semana pasada. ¿La gente pasa por aquí a ver si que hay opción de rascar alguna entrada?
3: Sí, sí, muchísima gente, tanto gente de Málaga como de extranjeros, pero es verdad que ya no quedan entradas y es muy complicado, sí.
2: Decía incluso que el equipo en las tiendas, no en esta, la oficial de la Rosaleda, ha hecho una camiseta especial para el día de hoy que luce, lo lucirá mañana el Málaga, ¿no?
3: Sí, va con todos los nombres de los abonados y es que venta exclusiva en Rosaleda. Es un detalle muy bonito que ha tenido el club por parte de los aficionados.
2: O sea, todos los nombres de todas las personas que tienen...
3: Los nombres están impresos en la camiseta, sí. Es muy bonita.
2: Oye, y en general de las camisetas que tenéis, ¿cuáles son las que más están vendiendo ahora? ¿El modelo del año que viene que está aquí delante? ¿El del año pasado? ¿Cuál es el modelo? ¿El negro, digamos, de un poco el retro?
3: Hombre, la primera siempre se vende más que ninguna, pero es verdad que todas están saliendo bastante bien.
2: Oye, pues muchísimas gracias.
3: Nada, muchas gracias.
2: Decíamos que una ciudad que hemos visto, por ejemplo, pues en las marquesinas de autobús, pues cómo hay carteles aludiendo al Málaga, en algunos locales de aquí del centro de la ciudad, carteles también que pone la ciudad de Málaga con el Málaga, en fin, como que hay cierto ambiente de las personas que siguen a este equipo. Se habla también un poco de la épica, ¿no? Hay que recordar que hace un par de años el equipo subía de primera red, de la antigua segunda D, a segunda división con un gol marcado en el minuto 122, con lo cual también se espera un poco que ese mismo espíritu se pueda repetir y que ya sea en la prórroga cuando sea el Málaga logre un gol más que la Almería y pueda subir. Un ambiente, hay que recordar también un hecho que ocurrió también curiosamente en la tarde de ayer en la barriada de La Luz, cuna del futbolista malaguista La Rubia, uno de los más regulares de esta temporada, que ayer cuando llegaba a su casa con su pareja, pues de pronto recibía pues un, valga la redundancia, un recibimiento inesperado y emocionante. Y es que decenas de vecinos se congregaban para arroparles entre cánticos, bengalas, pancartas y camisetas blanquiazules bajo el lema de La Luz a la Gloria. Esto es lo que se escuchaba ayer. Y tenemos ahora con nosotros también a uno de los socios del Málaga, uno de los afortunados, porque sabemos que hay una lista de espera muy grande este año para poder tener carnet, y uno de ellos es... ¿Cómo es tu nombre?
4: Me llamo Rafael.
2: Bueno, Rafael, cuéntame, el partido de mañana, ¿cómo están los nervios?
4: Bueno, pues yo creo que igual que prácticamente toda la ciudad, esperando, un poquito de ansiedad, y nada, volcaos, mucha ilusión, la intención es volver a primera, como dicen, también hay mucha gente que piensa que la historia nos debe un poquito, nos debe algo, ¿no? Desde el partidillo ese famoso allí en Alemania. Y nada, ilusionado, va a ir mucha gente sin entrada, esperemos que la cosa esté bien, que no haya problemas, no haya enfrentamiento. Se va a hacer una despedida al equipo aquí, se le va a acompañar por el camino, en varios puentes va a haber banderas y gente preparada, y luego allí, pues me imagino que en Almería, por cerca de 3 o 4 mil personas, hará algo en plan fanzone o algo para, digo, acomodar a la gente o lo que sea, también se le va a acompañar hasta el campo, o sea que fantástico, la gente ilusionada, volcada. Poco más.
2: Oye, imagino verías el partido de ida, Neon Málaga-Almería 0-0, fácil no va a ser.
4: No, fácil no va a ser. Yo cuento con el 1-2, la verdad, este año Almería ha pinchado 2-3 veces con equipo fuerte y ha sido siempre 1-2. El año pasado también, en pretemporada, acabamos 1-2 en Marbella. Entonces, yo creo que es un resultado que nos puede dar. Fuera de casa somos el mejor visitante este año. Yo creo que podemos hacerlo. Va a ser difícil, pero se podrá.
2: Además, estaba pensando, joder, que en el fondo no hace tanto año que el Málaga está en primera, creo que hace 7 años, pero parece que fue hace una eternidad, ¿no?
4: Sí, creo que fue en el 17, ¿no? 9, me parece, por ahí. Pero vaya, sí. Se nos hace lejos. Venimos de estar tocando el cielo y estamos en el infierno. Es complicado.
2: Oye, muchas gracias.
4: Nada, a ti, que tengas buen día.
2: Y más protagonista ahora desde el mercado de Atarazana. Muy buenas, ¿cómo es su nombre?
5: Francisco Sánchez.
2: Bueno, Francisco, ¿cómo está el ambiente en el mercado? ¿Vemos alguna bandera del Málaga? Me decía que hace unos días también venía la gente vestida con la equipación. La gente está un poquillo motivada con el partido mañana, ¿no?
5: Pues claro que estamos motivados, vamos a ganar. El problema es que tenemos un equipo de chavalotes jóvenes, que ya decía el entrenador en las últimas declaraciones que dio en prensa, que era un equipo muy joven, con 18 años, y que hace 2 años estamos jugando la promoción con el Almería, con los juveniles del Almería.
2: Y eso es lo que tenemos por aquí hasta ahora. Recordar que esta tarde ya, a partir de las 5:30, cita en la tribuna del campo de la Rosaleda del Málaga para despedir al equipo que se va esta misma tarde a Almería, seguido de muchas personas en coches, en taxis, algunos de ellos nos han contado, también en autobús, para el partido que mañana por la noche, pues bueno, espera que el equipo de Juanfran Funes pueda conseguir de nuevo que el Málaga suba a Primera División.
1: Gracias, Eduardo, y buena suerte, por supuesto, buena suerte al equipo malagueño. Comienza el verano. Este próximo domingo comienza el verano meteorológico y lo hace con temperaturas extremas en la zona del Valle del Guadalquivir, en el Alto Guadalquivir, especialmente en Córdoba y en Jaén. La EMET, la Agencia Estatal de Meteorología, avisa de que el verano va a ser caluroso y que además vamos a tener, Toñi Merino, tormentas muy frecuentes.
6: Nos enfrentamos a la primera ola de calor del verano. Dicen los expertos que será frecuente que se repitan episodios como este durante los próximos meses. En este caso, agravado por la llegada de una masa de aire africano que va a provocar también calima y que nos pondrá también en aviso por posibles tormentas. Juan de Dios del Pino es el portavoz de la Agencia Estatal de Meteorología en Córdoba.
7: Dentro de lo que dice, digamos, los expertos en cambio climático, lo que se esperan en estos veranos, que además serán más frecuentes los episodios de altas temperaturas, episodios del calor, también evidentemente las tormentas, ¿no? Y los pronósticos que tenemos ahora mismo apuntan con una ligera probabilidad, en torno al 60%, de que va a ser un verano más caluroso de lo habitual. Eso hace que aumente la probabilidad, digamos, de episodios de altas temperaturas y de tormentas.
6: En algunos municipios como Montoro o Andújar podrían superarse incluso los 44 grados.
1: Esto que escuchan es la chicharra que ya la hemos escuchado durante la mañana de hoy en alguna que otra conexión.

0: Pues con calor, el Consejo Empresarial del Turismo de la Federación Onubense de Empresarios es optimista de cara al nivel de ocupación de este próximo verano, y eso pese al calor, porque no a todo el mundo le gusta hacer turismo, le gusta estar de vacaciones con tantísimo calor. Pero en Huelva confían en superar las cifras del año pasado, 2025, que ya fue uno de los mejores ejercicios de los últimos años. La media fue del 80% de ocupación en Huelva. Yolanda Sánchez.
1: La zona occidental de la costa onubense se consolida como la más visitada de la provincia, al haber superado el año pasado el 90% de ocupación media, cifra que se espera repetir este año. En general, las previsiones de los empresarios onubenses son optimistas de cara a los niveles de ocupación de este verano. Confían en superar las cifras de 2025, uno de los mejores ejercicios de los últimos. Luis Arroyo, presidente del Consejo Empresarial de Turismo.
2: Previsión de ocupación de cara a meses de julio y de agosto van con unas cifras similares al 2025, incluso si el comportamiento de la reserva de última hora se mantiene como ha sido en años anteriores, podríamos superar los números de 2025.
1: Para los empresarios onubenses, el principal obstáculo para consolidar el crecimiento turístico en la provincia de Huelva continúa siendo el déficit histórico de infraestructuras y de comunicaciones.
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0: El domingo entra el verano, entra la estación estival. El miércoles es el día de San Juan, 24 de junio, y el programa local de Sevilla, Canal Sur Mediodía Sevilla, hoy se realiza desde las Cabezas de San Juan, a punto de celebrar esta localidad de la provincia de Sevilla, a punto de celebrar la Vela de San Juan. Y allí, al frente del equipo, Antonio Catoni, hoy en las Cabezas de San Juan. Antonio, buenos días.
1: ¿Qué tal? Muy buenos días. Estamos en la Plaza de los Mártires de la Constitución, en las Cabezas de San Juan. Ya nos tiene preparado aquí el ayuntamiento un puestecito y, oye, pues tenemos 29 grados de temperatura aquí a la sombra. Hombre, del todo mal no se está. Calor hace, porque hace calor en todas partes, pero no se está nada mal. Hemos venido aquí para hablar precisamente de eso, de dos cosas, porque hoy es la antesala del Festival Flamenco La Hierbabuena y hoy también estamos en la antesala de todas estas festividades que tienen que ver con San Juan, no solo por la Vela de San Juan, en la que el próximo martes, en la víspera del Día de San Juan, se van a quemar el Juan y la Juana, que esto se suele hacer aquí en la parte del recinto ferial que está no lejos del lugar donde estamos, sino porque también da la circunstancia o la casualidad de que la parroquia de las Cabezas de San Juan, que es esa iglesia neoclásica que está en la parte más alta del pueblo, pues cumple 250 años y con tal motivo se le ha concedido un año jubilar. Así que vamos a hablar de un montón de cosas. La Hierbabuena flamenca. Hoy decíamos la antesala, va a estar José Valencia esta noche cantando aquí y el día 3 de julio, que es cuando se va a celebrar esta festival flamenco que cumple ya 35 años, pues va a estar Pedro el Gran ahí, Anabel Valencia y un artista local, María José Soriano, que por cierto también va a pasar por aquí y nos va a cantar unos tangos aquí a capela. Además, bailará Manuela Carrasco. Vamos a hablar con la organizadora, por supuesto va a estar con nosotros el alcalde Pepe Solano, pero va a estar también, decíamos, la organizadora de esta festival de la Hierbabuena, que es Tere Peña, de los Peña de Lebrija, hermana de Juan Peña Lebrijano y de Pedro Peña, y que nos va a desgranar pues esta programación de la Hierbabuena. Y luego hablaremos también pues de todas estas cosas relacionadas con San Juan, con estos días grandes, que efectivamente, como dice, es día grande o van a ser unos días importantes en algunas localidades de la provincia de Sevilla, como San Juan de Analfarache. Hoy comienza la feria de San Juan de Analfarache con el concierto de los Mojinos Escocidos. Y Villanueva de San Juan también va a celebrar fiestas, que está en la Sierra Sur. Utrera también es un día importante, en Utrera o en el Coronil, donde van a tener también actividades referentes a esta festividad de San Juan. Así que nada, aquí estamos en las Cabezas, lo vamos a contar todo con pelos y señales.
0: En las Cabezas de San Juan, que por si usted no lo sabe, es el municipio en donde se proclamó la Constitución de 1812, el Rafael de Riego, el teniente coronel Rafael de Riego, dando lugar al...
1: Nuria.
0: ¿Sí?
1: Sí, no, te decía que estamos prácticamente, Rafael de Riego nos está mirando por encima del hombro, porque estamos delante de la fuente donde está Rafael de Riego, en memoria del general Riego al pueblo de las Cabezas, un monumento que colocaron aquí en el año 88. Han parado la fuente para que no se escuche demasiado ruido con el agua, y aquí hay un texto precioso que es una carta de Rafael de Riego a los oficiales José Rabadán y Carlos Hoyos, que son estos mártires de la Constitución, ¿no?
0: ¿Sí?
1: Y mira, si me permites te lo voy a leer. Aunque joven, cuento más años que usted. Conozco el precio de la libertad, pero no olvido el de la sangre humana. El sagrado fuego patrio que anima mi pecho es grande. Puedo asegurar a ustedes que si el sacudimiento del vergonzoso yugo que sufrimos consistiera en sacrificarme yo solo, ya podrían inventar torturas todos los inquisidores para martirizar y oprimir mis miembros. Yo sufriría todos los tormentos con constancia, yo rendiría gustoso mi vida en ellos, si eso fuera bastante para alcanzar la libertad de mi patria.
0: El primer periodo
1: que están aquí.
0: Primer periodo de monarquía constitucional de la historia de nuestro país. Hoy, por cierto, se cumplen 12 años, lo digo por hilvanar, 12 años desde que accedió al trono Felipe VI, don Felipe, hace justo hoy 12 años de que accediera al trono. Así es que todo esto está pasando, o todo esto ha llegado a pasar en la jornada de hoy, tal día como hoy. Gracias, Antonio Catoni, desde las Cabezas de San Juan, en la provincia de Sevilla, viernes 19 de junio.
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0: Y les habíamos invitado a venir con nosotros a Málaga para conocer ese programa Mamás en Acción, que sigue ampliando su red de acompañamiento a menores hospitalizados y que ha llegado ahora a Málaga para que no haya ningún niño enfermo ingresado que permanezca solo en el centro hospitalario. La red llega al materno infantil. Más de 100 voluntarios malagueños ya se han apuntado para sumarse a este proyecto. Raquel Ruiz.
4: Ni un niño solo en el hospital. Ese es el objetivo de la asociación Mamás en Acción, que ha desembarcado en el materno de Málaga para acompañar y ayudar a los menores que estén ingresados solos, sin compañía de ningún familiar. Son niños que necesitan sobre todo atención y cariño. Majo Jimeno es la fundadora de Mamás en Acción.
5: Mira, estos niños tienen todos algo en común, ¿no? No importa la patología, algunos tienen enfermedades leves, otros son las más graves y otros ni siquiera enfermedades sino heridas, ¿no? Porque han recibido un maltrato o violencia doméstica. Sea lo que sea, eso le corresponde al hospital, pero por Mamás en Acción lo que estos niños necesitan siempre es cariño, acompañamiento, compañía, ¿no? Saber que no estás solo, saber que pase lo que pase o si hoy vas a ir a un quirófano, alguien te va a acompañar de la mano y va a esperar en la puerta a que salgas. Alguien que cuando se hace de noche y entran los miedos, porque por la noche vienen más miedos y más preocupaciones, pues va a estar a tu lado y vas a poder tener una conversación. O que si va a llorar, pues le va a coger en brazos y va a pasearlo por el pasillo, le va a cantar los pollitos, o si es un adolescente, pues hoy vamos a escuchar tus problemas, el que te gusta, la que te gusta o que quiere ser de mayor.
4: Niños en situación de maltrato y desamparo que necesitan una mano para agarrarse a la vida y seguir adelante.
5: Porque a veces te lo dicen, pero a ti qué más te da si tú no me conoces, ¿no? Y dices, ya, pero si yo estuviera enfermo y solo, tampoco querría estar sola, así que por eso estoy aquí. Y ellos les sorprenden muchas veces y a veces no es fácil, pero fíjate, nunca nos han pedido que nos fuéramos.
4: Una legión de voluntarios se ha movilizado. Solo se necesita ser un adulto emocionalmente disponible para hacer turnos de 24 horas todos los días del año. Y ahora van a recibir una formación de expertas mamás en acción como Marta.
6: Los hospitales nos llaman, las coordinadoras se ponen en marcha y a través de una aplicación todo el grupo, en este caso de Málaga, va a estar perfectamente unido, vas a ver en todo momento las necesidades reales que hay, vas a ver cómo enfrentarse a esos acompañamientos, en fin, todas las facilidades del mundo para que cada uno pueda ofrecer su tiempo y su cariño.
4: Estos voluntarios formarán una alianza vital junto al equipo de sanitarios del materno. Juan Antonio Torres es jefe de servicio de atención a la ciudadanía del hospital regional.
7: Porque en 2025 en este hospital hemos detectado 503 casos de maltrato infantil, que son niños han quedado bajo la custodia de la Junta de Andalucía y han estado solo, acompañado por el personal sanitario, pero no ha tenido ese abrazo, ese beso o esa mano durante la noche.
4: Mamás en Acción rugen con fuerza ya en Málaga. Su siguiente objetivo es llegar a los hospitales infantiles de Almería y Granada.
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Alcanzamos el mediodía de este viernes 19 de junio, lo hacemos con música, la música que ha formado parte indispensable. Ha sido nuestro acompañamiento en esta temporada de La Mañana en Radio Andalucía Información, que hoy concluye.

0: Andalucía, 12 del mediodía.
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2: Llega el calor a Andalucía, sobre todo en la Andalucía interior, en el Valle del Guadalquivir, donde las máximas serán significativamente altas. La Agencia Estatal de Meteorología activa dentro de una hora el aviso amarillo en Córdoba, Sevilla, Jaén. En estas provincias del interior se notará especialmente la primera ola de calor que llega ya este fin de semana, Toñi Merino.
3: Nos enfrentamos a la primera ola de calor del verano. Dicen los expertos que será frecuente que se repitan episodios como este durante los próximos meses. En este caso, agravado por la llegada de una masa de aire africano que va a provocar también calima y que nos pondrá también en aviso por posibles tormentas. Juan de Dios del Pino es el portavoz de la Agencia Estatal de Meteorología en Córdoba.
4: Y los pronósticos que tenemos ahora mismo apuntan con una ligera probabilidad, en torno al 60%, de que va a ser un verano más caluroso de lo habitual. Eso hace que aumente la probabilidad, digamos, de episodios de altas temperaturas.
3: En algunos municipios como Montoro o Andújar podrían superarse incluso los 44 grados.
2: A todo esto se avecina una nueva huelga en el metro de Granada. Los trabajadores pararán durante la primera quincena de julio. Piden a la empresa igualdad de condiciones laborales respecto a los metros de Málaga o Sevilla. Granada, Noemí Fernández.
5: Movilizaciones que van a afectar al servicio del metro durante la primera quincena del mes de julio, con paros parciales de lunes a viernes en horario de mañana y tarde. Ya la empresa Avanza puso sobre la mesa un principio de acuerdo que fue rechazado en asamblea al considerar que la equiparación salarial con la de los trabajadores de los metros de Málaga y Sevilla no se cumplía. Escuchamos a Jesús Valderas, delegado del Comité de Empresa del Metro de Granada.
6: Hay ciertos parámetros que la plantilla lo reclama y están dispuestos a todo y por eso están estos nuevos paros, porque la misma plantilla es quien reclama seguir empujando.
2: La policía ha detenido en Sevilla a la cuidadora de una anciana a la que robó joyas valoradas en más de medio millón de euros que habían pasado por varias generaciones. Los agentes han recuperado gran parte de las piezas, cuenta la portavoz Rocío Díez de la policía, cómo desde el principio la investigación se centró en el círculo más íntimo de la víctima.
7: La investigación se inició después de que familiares de la víctima detectaran la desaparición de diversos efectos de valor, entre ellos numerosas joyas con un importante valor económico y sentimental, que habían pasado de generación en generación dentro de la familia. Las primeras pesquisas permitieron centrar la investigación en una persona del entorno, más cercano de la perjudicada, que mantenía una relación de plena confianza con ella al encargarse de su atención cotidiana.
2: Y el gobierno no aclara si convocará elecciones anticipadas en caso de no aprobar los presupuestos generales del Estado que llevan 3 años prorrogados. Hace un instante la ministra portavoz del MASAIZ no ha querido matizar las palabras del presidente Sánchez, que ayer deslizaba esa posibilidad, un adelanto electoral, si no obtiene apoyos para aprobar las cuentas públicas.
8: Ni asumimos ni descartamos, por lo que me pregunta. Tenemos un objetivo claro por el que vamos a trabajar sin descanso, que es el objetivo de sacar adelante, de aprobar las cuentas generales para nuestro país.
2: Y miramos el termómetro, alcanza ya 30 grados a la sombra en Córdoba, en las demás capitales entre 27 y 29. Andalucía, son las 12 y 3 minutos.
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9: Hola, ¿qué tal? ¿Cómo están? Bienvenidos. Ay, hoy es un día diferente, es 19 de junio. Y hoy no es un programa cualquiera, porque hoy ponemos el broche final a esta temporada, una temporada llena de historias, llena de esfuerzo, llena de emoción y mucho, mucho deporte femenino. Han sido meses desde septiembre acompañando a mujeres que inspiran, a mujeres que rompen barreras, a mujeres que compiten, que sueñan y que demuestran cada día que el talento no entiende de género. Durante estos meses hemos celebrado victorias, hemos aprendido de las derrotas y hemos conocido a deportistas que son todo un ejemplo dentro y fuera de la competición. En cada programa, cada viernes, a partir de las 12, de 12 a 1, hemos querido dar voz a quienes merecen ser escuchadas, visibilizar el trabajo de nuestras deportistas y recordar que el deporte femenino no es futuro, es presente. Y antes de despedir esta temporada, quiero tener unas palabras de agradecimiento para quienes han formado parte de esta aventura radiofónica. Gracias a Alejandro Pecci por acercarnos cada semana el análisis y la pasión del fútbol femenino. A Marina Redondo por abrirnos una ventana imprescindible al deporte practicado por mujeres con discapacidad y enseñarnos tantas historias de superación. Y a Fuensanta Muñoz por mantenernos al día de toda la actualidad y la emoción del balonmano femenino. Gracias también a todos los que delante y detrás de los micrófonos hacéis posible este programa, porque la radio es un trabajo en equipo. Y esta temporada han sido muchos los compromisos y muchos los compañeros que han formado parte de este programa. Mucha profesionalidad, y también les quiero mandar un cariño a cada uno de mis compañeros y de mis compañeras que no han estado en antena, pero han estado ahí para que ustedes puedan escuchar este programa. Y por supuesto, gracias a ustedes, gracias a quienes nos habéis acompañado al otro lado del micrófono semana tras semana. Sin vuestra escucha, sin vuestro apoyo y sin vuestra confianza, nada de esto tendría sentido, porque la radio solo existe gracias a vosotros, gracias a todos los que están al otro lado del micrófono. Vosotros sois la radio. Así que hoy cerramos una temporada, cerramos una etapa, y lo hacemos con la ilusión intacta y la certeza de que todavía quedan muchas historias por contar que nos reservamos para la siguiente temporada, que será en septiembre. Esto es un punto y seguido, no es un adiós, es un simplemente hasta pronto, desearles un buen verano, y nosotros hoy todavía tenemos un bonito programa por delante. Así que sean bienvenidos y comenzamos.

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2: Alejandro Pecci, muy buenas tardes.
3: ¿Qué tal? Muy buenas tardes.
2: Que me da penita porque ya es el último programa de la temporada. Darte las gracias por toda tu aportación, por estar cada viernes con nosotros, no nos has fallado nunca. Desearte el buen verano, ahora vamos a entrar en materia, preguntarte que en septiembre queremos volver a contar contigo. Yo espero que estés disponible, aunque de aquí a septiembre pueden pasar muchas cosas, pero a priori tu intención es estar con nosotros, ¿no?
3: Sí, bueno, lo primero, agradecerte el darme un espacio para poder hablar, eso lo primero, y esperemos que también la audiencia esté contenta con el trabajo que he ido haciendo una temporada más. Y bueno, mi intención es la de seguir. Ahora estamos en el mercado de verano, también para gente como yo, y bueno, queremos afrontar la renovación con las mejores garantías posibles y volver a escucharnos en septiembre. La verdad que ha sido una temporada larga y ya también nos toca no solo descansar.
2: Tú eres un pilar fundamental de este programa, tanto la casa, los compañeros, como la audiencia te quieren, te valoran y te admiran porque eres un gran profesional, Alejandro. Yo siempre digo que eres la persona, te lo he dicho muchas veces, que más sabe de fútbol femenino de este país, el que más. Dicho lo cual, vamos a entrar en materia y empieza, está por aquí el mercado de verano. Es un momento de renovaciones, de incorporaciones, de bajas, y hay mucho movimiento en todos los equipos. No sé, por ejemplo, en nuestros equipos andaluces, en el Sevilla, si se conoce ya alguna renovación, algún movimiento, Alejandro.
3: Bueno, pues sobre todo renovaciones. Yo creo que es lo primero lo que está trabajando el Sevilla. Hemos conocido la renovación de Gemma Gili, también la de Raquel Morcillo, uh-huh. La de Fatu, en fin, y alguna más también por ahí. Entonces, el Sevilla lo que está intentando es cerrar el mayor número de renovaciones posible. El mercado, lógicamente, no está fácil ni para el Sevilla ni para ningún equipo. Ya estamos viendo muchas salidas. Estamos viendo también que los presupuestos a los clubes les está costando cerrar un presupuesto. Porque al final, si hay pérdidas en la sección masculina, eso también se ve reflejado en la femenina. Y eso al final complica la cosa para poder hacer una plantilla con la mayor de las garantías posibles. Así que yo creo que va a ser un mercado largo, de mucho trabajo por parte de los clubes, sobre todo por eso, porque cuentan con unos presupuestos que no tienen cerrados y en la mayoría de casos es un presupuesto bajo.
2: Con el caso del Granada, yo creo que tenemos menos información, si sabemos, bueno, pues la histórica, ¿no? Lo hemos comentado aquí, Laura Pérez, que ha dejado el club tras 13 temporadas y que, bueno, el conjunto que dirige Irene Ferreras pues ha completado, bueno, digamos que una sólida campaña, ¿no? En la Liga F ha logrado la permanencia, se mantiene fuera de esos puestos de descenso durante esta temporada 2025-2026, pero lo que no sabemos muy bien es por dónde se está moviendo en este mercado de verano, porque, bueno, se habla de todo, posibles incorporaciones, pero no hay nombres, bueno, pues que pueda estar fichando o que suene ya para el Granada. Tú tampoco has oído nada, ¿no?
3: No, de momento el Granada se oye poco. Se han oído sobre todo salidas como las de las Lauras, sí. Laura Requena y Laura Pérez, que son dos jugadoras que han sido muy importantes para el Granada en estos uh-huh. últimos años y que, bueno, que salen de la entidad. Y de momento de incorporaciones sabemos pocas. Yo creo que el Granada le pasará pues muy parecido al Sevilla y al resto de clubes, que no tendrá un presupuesto cerrado y que están esperando también un poco a ver cómo se va moviendo el mercado y con qué piezas también cuentan para el año que viene. Así que de momento Granada sabemos poco.
2: Uh-huh. Y bueno, hay una noticia de esta semana, Alejandro, que yo creo que es importante, ¿no? Hablo de la empresa, del grupo de Pau Gasol, el exjugador de baloncesto, que es Gasol 16 Ventures. Ha sido una irrupción sorpresa en la Liga F, porque ha recibido la Liga F la propuesta de Pau Gasol de invertir 55 millones de euros en esta liga, porque, bueno, él lo que quiere es profesionalizar todo lo que es el fútbol femenino. Él es un hombre que apuesta mucho por las mujeres deportistas, y esta oferta, esta propuesta que él hace de 55 millones, que, por cierto, hay que decir, esta inyección de dinero es la cifra la mayor inversión privada que recibiría la Liga Femenina de Fútbol. Bueno, pues esto se va a someter a aprobación en una asamblea extraordinaria de clubes que se ha convocado para el 29 de junio. ¿Qué te parece esta propuesta, este paso que da Pau Gasol en el fútbol femenino?
3: Bueno, a mí me parece positivo, ya sea Pau Gasol o el que sea, una empresa que invierta ese dinero en la Liga Femenina, para mí me parece que le va a venir bien. Toda la ayuda bien recibida a una Liga F que, bajo mi punto de vista, cada año se está devaluando más, por falta de, sobre todo de capital, que es lo que le hace falta a la Liga. Le hace falta inversión, le hace falta mejor infraestructura. Es verdad que cada año se mejora un poco, pero no termina el fútbol femenino Liga F de arrancar en España o de pegar un buen pelotazo. No así la selección sí que llena campos, la selección sí que reúne a la gente frente al televisor, pero la Liga F, lo que es el día a día, aún no tiene ese seguimiento que hace falta para que realmente el fútbol femenino termine de despegar en España. Así que toda inyección económica es positiva. Pau Gasol, creo que además tiene dos hijas, o sea que sí. Yo creo que él también empatizará, claro, con el deporte femenino por porque lo tiene en casa. Yo no sé si la hija hace deporte o no, pero es cierto que Pau siempre ha sido una persona que ha estado pendiente del deporte y también del deporte femenino, y vamos a ver también dónde se invierte esos 55 millones, que yo creo que es realmente lo importante, es cómo se van a invertir esa inyección.
2: Es muy importante, estaremos muy atentos y a ver primero que se apruebe. Yo creo que sí, que se aprobará, no creo que nadie diga que no a esta inyección de dinero. Y por último, esto es nada, minuto y medio que tenemos, hablar del Barça, que el Barça se va a quedar totalmente, desnudo, porque Salma Parayuelo también tampoco va a renovar en el Barcelona, ha rechazado la oferta que le ha hecho el Barça, finaliza su contrato el 30 de junio y a partir de ahí deja de ser jugadora del Barça. Es la cuarta salida de una jugadora de este equipo. Es que algo está pasando, ¿no?
3: Sí, cuarta salida importante, ¿no? Alesia, Onavalle, Mapi León, ahora también la de Salma. Entonces, lo que te dice, yo creo que bajo mi punto de vista, hay otros clubes que lógicamente a nivel económico están ofreciendo más, eso para empezar, y segundo, que la Liga F, yo creo que a muchas de estas jugadoras se le queda pequeño, que buscan retos más ambiciosos, que saben que la Liga no termina de despegar, que es lo que comentaba antes, y alguna busca algo más en su carrera deportiva, sobre todo en el día a día, en lo que es la competición doméstica.
2: Pues vamos a ver cómo se va resolviendo todo, vamos a estar muy atentos a todos los movimientos que van a hacer cada uno de los clubes. Alejandro, solamente me queda desearte un excelente verano, decirte una vez más, porque ya resulta pesado, una vez más, gracias, gracias y gracias, y que contamos contigo en septiembre, que hablamos.
3: Venga, pues muchas gracias a ti, Estivali, que tengas buen verano igualmente, tanto a ti como a la audiencia, y nada, esperamos escucharnos de nuevo en septiembre.
2: Cuídate, un besito.
3: Venga, cuídate, chao.
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2: Qué penita, Marina Redondo, muy buenas tardes.
4: Muy buenas tardes, Ibalis, todo tiene un final y este es el final de nuestra temporada.
2: Bueno, yo diría que es un punto y aparte, un punto y seguido, sí, vamos, claro, a tener una paradita, sí, siempre.
4: Para tomarnos el helado tranquilamente, ¿no?
2: Pero me da como mucha pena, ¿no? Pero es verdad que,
4: y
2: claro,
4: a mí, ¿sabes también una que, temporada preciosa?
2: Sí, ¿sabes qué pasa, Marina? Que también en verano hay otro tipo de deportes, y lo que son las competiciones, claro, pues en verano prácticamente no hay, ¿no? Todos descansamos un poquito, la mayoría de las deportistas están de vacaciones, la mayoría, algunas no. Así que nada, en septiembre retomamos con mucha fuerza y con muchas ganas, pero tenemos hoy un programa muy bonito que ofrecerles, y yo creo que la sección de Marina hoy va a poner un broche de oro brillante, Marina, un broche de 10. Yo creo que en la sección de hoy, tu sección es de 10.
4: Uf, me has dejado sin palabras. Fíjate, estaba pensando en comerme el helado y ya lo que voy a llegar.
2: No digas que me quedo sin palabras, que tú tienes rollo para rato. Dice, me quedo sin palabras. Ella tiene palabras, todo momento tiene palabras. Bueno, vamos a empezar porque hay muchas cositas, Marina. Y además, vamos, es que hoy lo ha hecho de 10. Hoy vamos a empezar por los mundiales, porque la selección española femenina de baloncesto en silla de ruedas ha estado en el Mundial de Ottawa. Cuéntanos.
4: En el clasificatorio, en el torneo clasificatorio para el Mundial de Ottawa.
2: Sí.
4: Y se ha impuesto a Angola por 55-12, con lo cual consigue el billete para el Mundial que se va a celebrar en Ottawa. Esto ha sido en Guadalajara, en España. Hay una Guadalajara en México, pero no, ha sido en la nuestra. Han estado las siguientes jugadoras: Isa López, Lourdes Ortega, que hay que recordar que juega en el CBSR Vista Azul de Dos Hermanas, Lucía Ramos, Sara Revuelta, Nayara Rodríguez, Eva Sebastián, Vicky Vilariño, Bea Zudaide, Laura Ugarte, Carmen Hernández, Michelle Navarro, que hay que recordar que juega en el Amibel Reyes Gutiérrez de Vélez Málaga, e Irene Basoco. Enhorabuena a todas.
2: Y ahora vamos a hablar de ese campeonato de Europa de paratriatlón.
4: Sí, se ha celebrado en Tarragona y han participado Susana Rodríguez y Eva Moral. Y han vuelto con un resultado buenísimo porque las dos se han colgado el oro. O sea, son campeonas de Europa. Susana Rodríguez tiene una discapacidad visual y que a pesar de ello es médica, especialista en rehabilitación y fisioterapeuta. Susana es gallega y Eva Moral es madrileña. Eva va en silla de ruedas. Y se han proclamado las dos campeonas, Susana en la categoría PTVI y Eva Moral en PTWC. También ha ganado el bronce la joven María Fuertes en la categoría PTS5 y ella es parte del programa Promesas Paralímpicas CaixaBank.
2: Y vamos a seguir con europeos, en esta ocasión en el Campeonato de Europa de Ciclismo Paralímpico.
4: Sí, porque en el Campeonato de Europa de Ciclismo Paralímpico en Maniago, Italia, Manuela Bos firmó el oro en la clase WH1 y Maribel Toro sumó el bronce en WH5. Verónica Rodríguez fue cuarta en WC2.
2: Mundiales, europeos, vámonos con los campeonatos

0: Creo que la afición no solamente ha visto partidos donde el equipo ha jugado bien, sino que ha visto también partidos donde el equipo ha sabido sufrir, ha visto partidos donde el equipo ha sido capaz de ser solidario. Yo creo que todo eso, todos esos sentimientos, todas esas emociones que el equipo ha sido capaz de transmitir en los partidos que ha ido jugando fuera de casa, donde ha sido, creo, capaz de convertirse en un equipo muy competitivo, probablemente, ¿no?, eso es lo que a la gente le lleva a vivir este último partido, pues, creo, ¿no?, con muchísima ilusión, como no podría ser de otra manera, y sobre todo con muchísima confianza en que ellos van a ser capaces de hacerlo.
1: Pues son las palabras de Funes, repito, acaba de hablar hace tan solo unos minutos, de ahí la importancia de contar con las palabras, en este caso, del entrenador del conjunto visitante. Esta es la cita, esta tarde caravana, el equipo se va a marchar directamente hasta Almería, hará noche. Y Salva, te pregunto, si mañana hay ese ascenso del Málaga en Almería, ¿hay previsto ya algo en tono festivo para la celebración, querido?
2: Bueno, pues todo está por ver todavía. Estamos a expensas de lo que pueda pasar en ese partido y lo que digan a última hora las autoridades. Normalmente el centro de Málaga, si el conjunto blanquiazul llega a subir, pues será todo una fiesta. Y normalmente aquí siempre las celebraciones suele ser en la Fuente de las Tres Gracias, donde nos imaginamos, ajá, que todo el mundo acudirá para celebrar, pues que por fin estamos otra vez en primera.
1: Gracias. Yo sé que da un poco de yuyu de hablar de todas estas cosas, pero nos tenemos que adelantar. Sí. Un abrazo, Salva. Hasta luego.
2: Un abrazo.
1: Por si acaso, para garantizar la seguridad, se va a activar un importante dispositivo de seguridad, como digo, integrado por la Policía Nacional, Local y Guardia Civil. Un ascenso en lo deportivo lo es también para la ciudad, como reconoce el subdelegado del gobierno en Málaga, Javier Salas.
3: Hay una reunión con el Ayuntamiento de Málaga para preparar todo ese dispositivo de seguridad. Ayer mismo estuve hablando un par de veces con el subdelegado de gobierno en Almería, también para esa excursión importante de malaguistas que van a ir a Almería, que esté todo previsto, que esté todo bien organizado y coordinado para que, bueno, que el evento deportivo se produzca con total normalidad y que no haya incidentes de ningún tipo, de ningún exaltado.
1: Y eso es lo que esperamos en Almería para recibir al conjunto del Málaga. Estamos en la delegación de Almería en Canal Sur. Hola, Alejandro Macías, ¿qué tal? Buenas tardes.
4: ¿Qué tal, Manolo? Muy buenas.
1: A ver, un par de detalles. Lo primero, Rubi habla esta misma tarde. A las 5 será la comparecencia del entrenador del conjunto de la Almería. Y en Almería estáis perfectamente preparados para recibir esta avalancha de aficionados del conjunto del Málaga.
4: Sí, la verdad que hay muchísima ilusión con el partido. Ya se va notando en la calle que se va cogiendo temperatura, que las calles ya van cogiendo color y sobre todo se recibe con los brazos abiertos a los hermanos de Málaga. Esperemos que no haya ningún lío como pasó en la vuelta de Liga, en el último partido que recordamos aquí en Almería. Para ello va a haber un dispositivo especial de seguridad que lo integran entre otros cuerpos 160 agentes de la Policía Nacional, de la UIP, de los antidisturbios, 30 de la UPR, Unidad de Prevención y Reacción. Estos 190 van a estar en los exteriores y dentro del estadio van a ser unos 102 vigilantes de seguridad. Eso, digamos, durante el partido. En la previa van a estar separadas las dos aficiones por la calle Acebo. El recinto ferial se ha habilitado para estacionar los coches y también como medida de separación entre los dos equipos. Si se ve en las redes sociales, hay un plano que ha publicado el Almería en su propia página y se ve muy claro. Hay una zona azul que va a ser donde van a estar los aficionados del Málaga y una zona roja donde se van a ubicar los de la Almería. Y como decimos, son dos rotondas que están separadas por una calle, la calle Acebo, que estará totalmente blindada de agentes de seguridad. También se ha preparado una fanzón, la fanzón del estadio, donde se recibe a todos los aficionados, ya sean del Málaga o del Almería, y donde va a haber paella gratis. Así que ya se lo diremos a Tirado, por si quiere pasarse por allí.
1: Se dé una vueltecita por allí con Márquez. Misma pregunta que le hemos hecho a Salva. ¿Y si la Almería, Alejandro, sube a primera, hay previsto algo en este sentido o no?
4: Bueno, pues te voy a decir que en el club son bastante supersticiosos, no quieren ni oír hablar del tema. Ya se lo preguntamos allá a Batistao y salió por la tangente porque hay el recuerdo reciente de Alcorcón y el club dice que va a ser todo improvisado. Esto es lo que dice el club. Pero la policía local y la Policía Nacional han preparado un dispositivo preventivo por si termina subiendo el Almería en la Plaza de las Velas, que es donde se suelen hacer este tipo de celebraciones. Bueno, entonces es lo que tenemos. El club no quiere hablar, pero la policía se prepara.
1: Respetamos,

0: Esperamos, y al final tienen todo preparado, pero no lo cuentan. Gracias, compañero, un abrazo muy grande.
1: Un abrazo, hasta Manolo.
0: Luego. 1:18 de la tarde.
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0: 1:21 de la tarde, el domingo a las 6 va a jugar España, segunda jornada de este Mundial y con novedades, novedades como por ejemplo Víctor Muñoz se resiente y es baja para el domingo. Hola Pedro Lázaro, ¿qué tal? Muy buenas tardes.
12: Hola, muy buenas tardes. Es curioso, ¿no? Que pasó el reconocimiento médico con el Liverpool el miércoles en el día de descanso.
0: Eso te iba a decir.
12: Y ayer, pues se resintió de esos problemas musculares y no va a estar. No entrenó en el día de ayer. Tampoco lo hizo Mikel Merino, que también tiene arrastra algunas molestias, pero él va a estar el domingo en un partido en el que el seleccionador Manolo dice que tiene ya el 11 completamente decidido. Lo tiene claro, va a haber cambios, pero no revolución. Pueden entrar futbolistas para dar más amplitud, más profundidad al equipo, que cree que es la principal carencia en el día frente a Cabo Verde. Y un nombre está en todas las cabezas: Lamine Yamal. ¿Va a ser titular o no? No está para un partido completo el crack del FC Barcelona. Va a jugar poco más de 45 minutos, pero ahora mismo se está valorando si juega los primeros 45, los segundos 45. Dice Luis de la Fuente que los partidos se ganan en los segundos 45 minutos y a lo mejor es mucho más práctico que no sea titular Lamine Yamal y juegue esa segunda parte en el partido frente a Arabia Saudí. Habrá que ver, porque Dani Olmo, Jeremy Pino, incluso el almeriense Baena pueden entrar en ese 11 frente a Arabia Saudí para dar una mejor imagen que la que dio España frente a Cabo Verde. Esta tarde, último entrenamiento, comparece ante los medios el central Cubarsí y después ya viaje por carretera hacia Atlanta, donde esta noche dormirán ya los jugadores de la selección pensando en ese partido del domingo.
0: Gracias Pedro Lázaro, lo contaremos por supuesto en la gran jugada en Canal Sur Radio. Comienzan ya, Lola Camacho, ¿qué tal? Buenas tardes. Las primeras fiestas de celebración en México ya está clasificada para 16avos.
13: Exactamente, vamos a escuchar cómo se puso la afición en pie cantando El Rey en México. Pues un gol de Luis Romo, 1-0 frente a Corea del Sur, los primeros clasificados ya para 16avos. Y bueno, una fiesta la que se ha vivido en Guadalajara.
0: Una fiesta auténtica en Guadalajara. ¿Qué agenda de partidos tenemos para el día de hoy, Lola?
13: pues hoy tenemos a las 9 de la noche Estados Unidos-Australia y Escocia-Marruecos a las 12 de la noche, ya de madrugada a las 12 y media Brasil-Haití y Turquía-Paraguay a las 5.
0: Destacada actuación, Alonso Rivero, de Rubén Vargas, el jugador del Sevilla ayer con Suiza.
12: Sí, y es uno de los jugadores que ya saben, marcado a fuego en el Sevilla para intentar hacer caja, tanto él como Akoradans, quizás junto a los canteranos, entre otros Carmona y Juanlu, apuntan en la dirección deportiva como los deseados para, insisto, hacer caja y poder inscribir a los jugadores fichados.
0: Trabaja en la operación salida en el Real Betis Balompié. Suena el nombre de Kevin Denki, un delantero que juega actualmente en la MLS en Estados Unidos.
12: Sí, en Cincinnati, 25 años, togolés, que ya estuvo en el Círculo de Brujas. Ahí el Betis se fijó en él las dos últimas temporadas, más de 10 goles por temporada, y es un jugador que de momento, según hemos podido conocer, 15 millones piden por él.
0: Esta mañana ha sido presentada en Huelva Jesús Galván como nuevo entrenador del Recreativo de Huelva para la siguiente temporada. Galván.
1: Tenía ofertas de superior categoría, estaba manejando el mercado de primera red sobre todo y de segunda división, pero sobre todo las ganas y el proyecto tan ilusionante que me presentó Lucy. Adrián también tuvo mucho que ver, pero sobre todo el proyecto que es, la responsabilidad y el orgullo que es dirigir al Recreativo de Huelva. Siempre tuve un sueño desde que me dediqué a ser entrenador, de que podía ser una buena plaza como es.
0: Comienza la era Lucy, la era Jesús Galván, suerte para ambos. Fin de semana, Rivero, tenemos la fase de ascenso a tercera división a segunda.
12: A segunda, sí, con dos equipos andaluces, el Atlético Central, que ya ha entrenado incluso en el día de hoy en la Ciudad Deportiva de Mareo del Sporting de Gijón y que va a estar acompañado por 200 aficionados que se han recorrido prácticamente toda la península. Rafa Navarro y Sacchetti no van a poder estar, el equipo de Jorge Molina, que va a viajar a Ibiza en el día de hoy. Recordemos, los sevillanos 2-0 vencían en la ida y los granadinos 1-1 empataban. A ver, que le deseamos toda la suerte del mundo.
0: Como suerte no puede ser para mañana a las 8. Los representantes andaluces y Unicaja, que anunció ayer la llegada de Chus Vidorreta al conjunto malagueño. Ahora se quedan con el circuito y Fernando García.
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24: Buenas tardes, Andalucía. El Mundial de Motos se detiene en el circuito de Brno, en la República Checa. Es la novena cita de la temporada y se disputa en el trazado en el que más carreras se han celebrado en toda la historia, por detrás de Assen. Aunque volvió el año pasado al Mundial después de un parón de 4 temporadas, acoge pruebas de motociclismo desde hace casi 8 décadas. Marc Márquez es quinto en la clasificación y llega habiendo conseguido el primer doblete de la temporada, hace 2 semanas. Márquez está a 72 puntos del líder, el piloto de Aprilia, Bezzecchi. Segundo en el Mundial es Jorge Martín. En Moto2, Manuel González lidera. Décimo es el sevillano Dani Muñoz.
25: No, la verdad que con muchas ganas. Además, circuito nuevo para mí, de Brno, así que con mucha motivación. Y nada, a seguir trabajando con el equipo, a seguir construyendo, que yo creo que pronto llegaremos.
24: 18º en la clasificación es el actual campeón del mundo de Moto3, el andaluz de Los Palacios en Sevilla, José Antonio Rueda.
26: Llegamos a un circuito de Brno, que tengo un buen recuerdo del año pasado. Sí que es verdad que el año pasado fue la primera vez. Esta segunda vez voy ahí ya con la Moto2, así que creo que es un circuito que me va a gustar mucho con una moto más grande y con muchísimas ganas de llegar ya al circuito para poder rodar con la Moto2. Muy contento de cómo estamos trabajando estas últimas carreras y nada, hay que seguir en la misma línea en estas que vienen y nada, a seguir trabajando y dando más pasos, que aún tenemos bastante trabajo por delante.
24: Este fin de semana el sonido ambiente será diferente para José Antonio Rueda. Los gorriones que piaban en Los Palacios en Sevilla se convertirán en ruido de los motores en la República Checa. En Moto3 lidera Máximo Quiles. Ha ganado 5 de las 8 carreras que se han disputado. El sevillano de Brenes, David Muñoz, es 8º, pero tras el grave accidente de Hungría ha vuelto a ser intervenido de su rotura de pelvis y se recupera de esta dura lesión. Otro andaluz, el malagueño de Marbella, Jesús Ríos, es 17º. Viene de puntuar en Hungría y de sumar 8 puntitos más para su casillero.
27: Bueno, con muchas ganas, la verdad, porque vamos a intentar de dar otro pasito adelante, intentar de meternos aún más en ese top 5, si podemos, y a ver cómo se desarrolla el fin de semana. La verdad que llevo ya 2 o 3 que vamos...

0: De mes se va a disputar el Gran Premio de Austria. Venimos de la carrera de Barcelona, no puntuó Antonelli, pero sigue siendo el líder con 41 puntos más que Hamilton, que ganó en Montmeló. No ganaba una carrera desde el Gran Premio de Bélgica en 2024. El piloto de Ferrari recorta distancias con el de Mercedes, tercero en la general es Russell. Tiene ya 50 puntos menos que su compañero de equipo. Carlos Sainz es 14º, Alonso 18º. Ninguno de los dos puntuó en Barcelona. Sainz tiene 6 puntos en su casillero, Alonso solo 1.
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0: Aquí en nuestra tierra tenemos la primera edición del Rally Pueblos de Moclín, en Granada. Una nueva prueba automovilística que tiene 55 inscritos. Es la cuarta cita del Campeonato de Andalucía de Rallys de Asfalto. Esta tarde se celebra la ceremonia de salida en Puerto López. Mañana sale el primer participante a las 8:30 de la mañana. Está previsto que todo acabe, si no hay novedad, a las 7:30 de la tarde.
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0: Tenemos en Huerca Lobera el primer enduro indoor puntuable para el Campeonato de Andalucía. Se disputa mañana con 31 pilotos inscritos en esta prueba almeriense. Y en Granada, en Guadix, tenemos Campeonato de Andalucía de Supermotar.
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0: Arrancamos, en la realización está Álvaro Gutiérrez.
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0: Vamos a saludar a esta hora de la tarde a uno de los pilotos andaluces que conoce a la perfección el circuito de Brno en la República Checa. De hecho, estuvo ahí hace unos días. Se trata del granadino Álvaro Molina. Álvaro, buenas tardes.
2: Hola, buenas tardes, Fernando.
0: Este es un circuito de los históricos, podríamos decir, del Mundial. He leído por ahí que hace hasta 8 décadas, ¿no?, que se vienen celebrando carreras. ¿Cómo es el trazado de la República Checa?
2: Pues el trazado de la República Checa es un trazado muy rápido, una pista muy ancha, donde la percepción de velocidad, la verdad es que es bastante elevada, ¿no? Cuando llegas allí por primera vez siempre te impresiona lo rápidas que son las curvas y las largas rectas también, ¿no? Porque hay una recta, sobre todo la última subida, que se hace en quinta con la Moto 2 y que se llega a coronar arriba, pues a una velocidad bastante elevada para la cuesta tan pronunciada que es, ¿no? Uh-huh. Entonces es una pista que la verdad es que a mí me encanta, igual que Mugello, es muy del antiguo estilo, de los grandes circuitos como es Mugello, como era Asen en el trazado antiguo largo, y es de los poquitos, junto con Mugello, que conservan su trazado original.
0: Y ahí llega Marc Márquez después de hacer su primer doblete de la temporada, de ganar la carrera al sprint, de ganar también la carrera al domingo, de recortar puntos en la general a la Aprilia de Bezzecchi. ¿Cómo ves tú el futuro de Márquez en las próximas carreras, en los próximos grandes premios?
2: A ver, ese doblete ha sido fantástico y todos nos alegramos muchísimo, pero como bien dijo él, es una pista bastante peculiar donde se ha conseguido, con lo cual es mejor esperar un poquito para poder ver si verdaderamente está recuperado, si verdaderamente sigue manteniendo su potencial. Aunque yo soy bastante optimista respecto a eso y pienso que lo va a hacer bien, ¿no? Es cierto que donde marcó la diferencia fue en las curvas de izquierda, sobre todo, pero bueno, también hemos visto en el pasado circuitos con mucha curva de izquierda o circuitos que se le dan bien, como puede ser Sachsenring, que es donde es el rey absoluto, o Austin en Estados Unidos, y que luego ha llegado y no ha hecho buenos resultados, o por lo menos no los que se esperaban, ¿no? Con lo cual yo creo que hay que esperar a este fin de semana, donde es una pista que él normalmente pues ha sufrido en el pasado, pero que el año pasado, os recuerdo, que fue la única Ducati que consiguió hacer algo. Y aquí vamos a dar un dato técnico interesante, ¿no? Ducati está muy por delante en todo lo que es la gestión del Big Data, inteligencia artificial y gestión de datos, análisis de datos, etcétera, para poner las motos a... Y bueno, lo que se rumorea es que el año pasado las Ducati naufragaron allí en Brno porque hacía muchos años que no se corría en Brno. Entonces, claro, no tenían los datos con los que la inteligencia artificial se tiene que nutrir.
0: Claro.
2: Por esto salió el talento de Marc Márquez y fue la única Ducati que lo hizo bien, que además ganó.
0: Es verdad, el año pasado se recuperó Brno después de 4 temporadas sin que se hubiesen disputado grandes premios en este trazado. Bueno, vamos a hablar de Andalucía. Primero del que no está, de David Muñoz. Vaya carrera, vaya temporada más desgraciada la que está teniendo el piloto de Brenes, ¿no?
2: Pues sí, no está acabando de...

0: de dejar atrás la mala suerte. Esto es algo que cuando se entra en un bucle de este estilo, pues suele tardar tiempo, ¿no?, en superarse. Al final, la verdad es que yo pienso que es un piloto que ha demostrado su velocidad y su calidad muchas veces, y que, bueno, poco a poco y con el tiempo esperamos todos que se recupere lo antes posible, y sobre todo pues que esta mala suerte cambie a signo positivo.
1: Una pena, porque tenía opciones de incluso de luchar por el campeonato del mundo. Qué bonito habría sido eso, de tener el año pasado un piloto andaluz campeón del mundo de Moto3 y este año otro piloto andaluz con posibilidades de luchar. Pero esto es la competición, esto es las motos, una competición bastante peligrosa, como se pone de manifiesto. Bueno, tenemos ahí otro andaluz en Moto3, Jesús Ríos, acaba de llegar a esta categoría. Sin embargo, está ahí 17º, viene de puntuar en Hungría, de sumar 8 puntos, pinta bien la cosa sobre Jesús Ríos, ¿no?
0: Sí, ya sabes que es uno de los pilotos que yo he seguido muy de cerca y que tengo bastante esperanza en que lo va a hacer bien. Es un piloto que en el Campeonato del Mundo Junior ha hecho grandísimas actuaciones, un piloto que ha demostrado muy buenas cosas y que además sé cómo lo ha conseguido, con lo cual veo que todavía tiene más mérito. Así que espero que siga esa trayectoria tan positiva que está teniendo ya y que, bueno, poco a poco pues consiga mejorar. También hay que tener una cosa muy clara: él está en uno de los equipos más modestos del Mundial. No podemos tampoco pensar pues como si estuviese, que te digo yo, en el equipo oficial KTM o en un equipo, en fin, lleva una moto que no es la Honda, no es una moto que sea la más competitiva de la parrilla precisamente, y además en un equipo de los más modestos. Así que sumando todo esto, añadiéndole a eso que lleva 24 puntos en la general, está 17º, por delante de muchísima gente con más experiencia que él, yo creo que ya va bien servido, ¿no?
1: Cambiamos de categoría, la intermedia, Moto2, 18º, es el actual campeón del mundo de Moto3, José Antonio Rueda, lo de siempre, ¿no?, dándole tiempo ahí a que se adapte a la moto y a la categoría, que no es poco.
0: Pues sí, y lo está haciendo bien. Vamos viendo una trayectoria, como siempre ha sido característico suyo, increciendo, poco a poco mejorando, y eso yo creo que es algo fantástico, ¿no?, que veamos que se ha recuperado ya de aquel accidente en Malasia el año pasado, y que, bueno, que le empiezan a salir las cosas bien. Yo estoy seguro de que con pasos firmes y seguro llegará hasta arriba.
1: Y Dani Muñoz, otro piloto sevillano, también en esta categoría en Moto2, 10º, también es una buena posición.
0: Una buena posición y muy buenos resultados que está haciendo. Fijaos que su compañero Huertas, que ya fue campeón del mundo de Super Sport y que es un piloto que tiene bastante más experiencia en el Mundial, porque ya llevaba en ese mismo equipo un campeonato completo, un año con una temporada completa, pues está 19º, ¿no? O sea que yo pienso que esto también hay que tenerlo en cuenta. Mucha gente puede pensar, bueno, es que está en el equipo con el que ganó el campeonato del mundo, tal. Ya, pero la parte técnica, tengo entendido que la parte técnica de Moreira, dijéramos que la han asignado a Huertas, ¿no? Uh-huh. Que no quiere decir que su equipo técnico sea inferior o superior, pero sí que hay que dejar claro que, bueno, que es el mismo equipo, pero que no es la misma gente, y que, bueno, que aún así es un equipazo, está clarísimo, y lo está haciendo muy bien. Yo pienso que tampoco le puedes pedir a un chaval que hace por primera vez el campeonato del mundo completo con lo que hay que tener, más de lo que está haciendo. O sea, el top 10 de Moto2, ya te digo que es durísimo. Mira gente como Aaron Canet, que está en un super equipo, y está el 17 sufriendo, ¿no? O sea, que esto no es fácil. Está delante de muchísima gente muy buena.
1: Pues Álvaro Molina, como siempre, un placer. Gracias por atendernos y esperemos que disfrutemos este fin de semana de este Gran Premio de Breno.
0: Es un placer también para mí, Fernando. Un saludo.
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1: No tenemos este fin de semana Gran Premio de Fórmula 1. A finales de este mes se va a disputar uno de los grandes premios más bonitos de la temporada, el Gran Premio de Austria. Y venimos de Montmeló, de Barcelona. Pablo Cosano, buenas tardes.
3: Hola, ¿qué tal? Buenas tardes.
1: Con una noticia, con un titular interesante. No ganó Antonelli, ese es el primer titular.
3: Pero es que el segundo titular es igual de bomba.
1: De interesante. Ganó Hamilton, el piloto Correcto. De Ferrari. No subía a lo más alto del podio desde 2024 en el Gran Premio de Bélgica. Todo este tiempo ha tardado en conseguir una victoria con su Ferrari.
3: 31 carreras le ha costado a Hamilton hacerse con su primera victoria de rojo. Le ha costado, pero ahí la tenemos. Ha sido una victoria muy sufrida y él dice que es una de las más importantes de su vida. Siempre reconoció que la historia de Ferrari era una de las historias que a él le impulsaron a hacerse piloto de Fórmula 1, y verse de rojo era un sueño para él. Y le estaba amargando esto de no poder conseguir una victoria con Ferrari. Y ojo, que es la primera victoria de Ferrari desde la última de Carlos Sainz. Leclerc no ha conseguido victoria con Ferrari desde que se fue Carlos Sainz y tiene como compañero a Hamilton. Así que Hamilton sucede a Sainz en el trono de Ferrari, que eso también le tiene que estar escociendo a Leclerc tela marinera.
1: Claro, claro, porque era contra todo pronóstico. Claro. Antonelli venía liderando la clasificación, imponiéndose con su Mercedes, este piloto tan jovencísimo que ha llegado, llegó, vio y venció. Uh-huh. Y bueno, para sorpresa de muchos, este aquí que no se sabe si esto es un espejismo o a partir de este momento tenemos que tener en cuenta que la cosa se va a poner muy entretenida.
3: Si lo analizamos, sí, pero mientras hablamos, Álvaro nos va a buscar otro sonido de Fórmula 1, porque estos son los motores de hoy en día que suenan aspiradora, y nos va a buscar un V10 o un V6 para que recordemos ahí el sonido de un Fórmula 1 de verdad. Lo de Antonelli no es flor de un día y no es un espejismo.
1: No,
3: Antonelli,
1: digo lo de Hamilton.
3: Ah, perdón, lo de Hamilton.
1: Sí.
3: Sí, yo creo, bueno, teniendo a Antonelli en forma, Hamilton no tiene más opciones. Realmente aquí hubo un poco de suerte también. Fue una carrera típica porque hubo mucha estrategia de neumáticos y entonces ahí Ferrari supo jugar sus cartas mejor que en la de Mercedes, que además se enfrascaron en una pelea entre compañeros de equipo que le hicieron perder muchísimo tiempo, y luego tuvo la mala suerte de que Antonelli tuviese una avaría en el coche. Si Antonelli está fuerte y el coche, el Mercedes, funciona, yo creo que irá por delante en una carrera normal. Antonelli, además, a pesar de que no tuvo la pole, la tuvo su compañero Russell, que le batió en velocidad por muy poco, pero el piloto italiano sí demostró que era mucho más rápido en el vuelta y vuelta del domingo. De hecho, estuvo intentando adelantar a su compañero de equipo durante muchísimo tiempo. No hubo órdenes de equipo para que cambiaran posiciones, les permitieron luchar, y eso hizo que Hamilton se viera beneficiado de un coche virtual de seguridad por un abandono, por cierto, de Alonso en la vuelta 9. Uh-huh. Y esto ya es otra cosa.
1: Hamilton pasando por la curva de Isaac. Cuidado, ¿eh?
3: Esto es otra cosa.
1: ¿De qué año es esto? ¿No se puede ver en la ficha?
3: Lo mismo que grabábamos nosotros, claro, cuando íbamos al circuito, supuesto, de los entrenamientos.
1: En los entrenamientos privados de los equipos que
3: hacían aquí en el circuito.
1: Los privados y los oficiales, ¿no? Hasta que llegó la reducción del tiempo, ¿no? De entrenos.
3: Que te digo, no hubo órdenes de equipo en Mercedes, y cuando finalmente, después de ese coche virtual de seguridad, hubo cambio de neumáticos y Hamilton se vio beneficiado, quedó delante, Antonelli logró adelantar a Russell y se vio que tenía mucho más ritmo. De hecho, Toto Wolff después reconoció que deberían haber dado una orden de equipo antes porque perdieron demasiado tiempo. También eso está abriendo la puerta a que estén nombrando ya directamente a Antonelli como piloto número uno de Mercedes. Bueno, es temprano aún, pero ya hay muchos indicios.
1: Vamos a ver qué pasa. Russell fue segundo en la carrera de Montmeló.
3: Y Lando Norris tercero.
1: Está a 50 puntos de Antonelli. Todavía queda muchísimo campeonato por delante. 50 puntos son dos carreras. Uh-huh. Y en dos abandonos estamos igualados.
3: Sí, bueno, los dos abandonos que tuvo Russell son los que le están relegando esa posición. Y ahora ha tenido el primer abandono Antonelli por una avería, justo después de adelantar a su compañero Russell. De hecho, cuando estábamos viendo la retransmisión, parecía que iba a dejarle pasar porque le había hecho el adelantamiento de alguna manera irregular. No veíamos cómo, y parecía que sí, que le iba a devolver la posición, pero no, estaba parando porque tenía una avería.
1: Una temporada con muchísimos cambios, renovación tecnológica, aerodinámica. Los Fórmula 1 no se parecen en nada, ni en tamaño, ni en anchura, ni en altura, a los del año pasado. Tanto es así que Lando Norris tiene la mitad de puntos que tiene Antonelli. Lando Norris, el piloto de McLaren, es quinto, y su compañero,
3: el campeón del mundo, el actual campeón del mundo,
1: es quinto, tiene la mitad de puntos que el líder. Luego decían que los cambios no se notaban. Y Oscar Piastri es sexto, tiene por debajo de la mitad de puntos del líder. En fin, esto ha servido para muchas cosas. Una de ellas es para que los McLaren ya no tengan el dominio.
3: Sí, para que se baraje de otra vez la categoría. Por cierto, va a tener que haber un nuevo cambio de diseño de los coches. ¿Viste lo de Hülkenberg?
1: Sí.
3: Ha sido la retirada más absurda de la historia. Resulta, bueno, pues que los Fórmula 1 tienen una especie de palanca en la torreta superior, en la toma de aire, una palanca de emergencia que hace un apagado total del coche. Bueno, pues resulta que Hülkenberg con su Audi iba persiguiendo a Liam Lawson con el Red Bull Racing, y una piedra, un trozo de gravilla que levantó el piloto neozelandés justo delante, golpeó justo en la palanquita que hay arriba, en la toma superior, y le apagó el coche. O sea, que fue un botonazo, como cuando le damos un botón al ordenador. Obviamente, sabes que ni queriendo haces tú eso. ¿Cómo aciertas tú en un sitio que es del tamaño de una moneda a un coche que va a más de 200 por hora tirándole una piedra? Bueno, pues Hülkenberg evidentemente es que no sabía qué estaba pasando. De repente se apagó el coche, literalmente. Y fue muy absurdo. O sea que yo creo que la F1 tendrá que reglamentar de algún modo una protección al menos de esa palanca de seguridad para que no vuelva a ocurrir esto. Que como digo, es inaudito, no había ocurrido nunca, pero con que tengamos un solo caso, ya merece la pena que le echen un ojo ahí al asunto. En cuanto a los españoles...
1: Eso, Carlos Sainz, que hablamos de
3: segundo,
1: porque había sido el último piloto en conseguir una victoria en Ferrari.
3: El Williams no está yendo todo lo bien que le gustaría, decimos segundo, y Fernando Alonso se retiró de la vuelta número 9 por un problema en el coche. Por cierto, Fernando Alonso clasificó por detrás de Stroll por primera vez desde que está en Aston Martin. Siempre había batido al piloto canadiense, a su compañero, y en esta ocasión, bueno, pues quedó último en la clasificación general. El Aston Martin no llevó mejoras y es un auténtico desastre, es un tractor, dicen.
1: Carlos Sainz ha sido tres veces noveno en lo que llevamos de temporada, de su puesto así más
3: alto, ¿no?
1: Más alto. Y luego Fernando Alonso, ¿se ha especulado con que fuese su última carrera en Montmeló, en Barcelona?
3: No, es que el año que viene Montmeló no está en el calendario porque alterna con Spa. Y Alonso tiene contrato para un año más. De momento no sabe si va a renovar o no, o si va a ir a otra escudería. Sí, por lo tanto, el año que viene, que va a correr, pero no correrá en Barcelona.
1: Entonces, que es su casa.
3: Claro, pero si renovase para otro año más, pues obviamente volvería a hacer otra carrera.
1: Dos años en Fórmula 1 con la edad que tenemos.
3: Que tiene él. Pero escúchame, mientras este señor tenga ganas y aporte al equipo y haya alguien que le pague, por mí, pues bendito corra, sea, ¿no? Que corra, por supuestísimo que sí.
1: Fernando, este va a ser tu año, ¿no?
3: La 33.
1: Eso le dijeron el otro día paseando por el pado, ¿no? Sí. A por la 33, ¿no? Y no levantó la cabeza del suelo.
3: Un punto. Y de milagro llevamos en esta temporada con Fernando Alonso y Aston Martin, que realmente no está siendo el coche que se esperaba. Habían contratado a Adrian Newey, el gran gurú de la aerodinámica y uno de los grandes ingenieros de la Fórmula 1, creador de coches campeones del mundo, como los Red Bull de Vettel, por ejemplo.
1: Sí, pero habrá que darle tiempo, ¿no? Vamos a darle esta temporada, ¿no?
3: De Vettel y de Verstappen. Son los coches, entre otros, que hizo Adrian Newey, pero no está dando con la tecla en este Aston Martin, que está renqueando por los circuitos, literalmente.
1: La última cita de este mes de junio, el último fin de semana, tenemos el Gran Premio de Austria. Ya le contaremos la previa. Gracias, Pablo.
3: Un abrazo.

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1: Nos vamos. Les recuerdo que tenemos este fin de semana Campeonato del Mundo de Motociclismo, que se disputa el Gran Premio de la República Checa en el circuito de Brno. Márquez es quinto en la clasificación y viene de ganar en el último Gran Premio las dos carreras, la del sprint y la del domingo. Es el primer doblete de esta temporada. Márquez todavía está a 72 puntos del líder, que es el piloto de Aprilia, Marco Bezzecchi. En Moto2, Manuel González lidera. Décimo es el sevillano Dani Muñoz. Octavo es el actual campeón del mundo de Moto3, el piloto de Los Palacios en Sevilla, José Antonio Rueda. En Moto3, el líder es Máximo Quiles. Ha ganado 5 de las 8 carreras que se han disputado. Va directo a convertirse en campeón del mundo. El sevillano de Brenes, David Muñoz, es octavo, pero el grave accidente de Hungría y las intervenciones que ha tenido que sufrir a continuación le impiden estar en esta carrera y no sabemos todavía cuánto tiempo estará de baja. Pero tenemos en la categoría más pequeña del Mundial otro andaluz, el malagueño de Marbella, Jesús Ríos, 17º, viene de puntuar en Hungría y de sumar 8 puntitos más en su clasificación. Tenemos en Andalucía otras dos citas que tienen que ver con las dos ruedas. En Huerca Lovera, el primer enduro indoor puntuable para el campeonato de Andalucía, y en Granada, en Guadix, campeonato de Andalucía de supermotar. Y también en automovilismo tenemos la cuarta cita del campeonato de Andalucía de rallies de asfalto, una nueva prueba, la primera edición del rally Pueblos de Moclín en Granada. Nos cuenta los detalles de esta prueba la responsable de comunicación de la Federación Andaluza de Automovilismo, Susana Padilla. Buenas tardes.
2: El automovilismo andaluz vuelve a acelerar este fin de semana con dos grandes citas oficiales. Por un lado, Granada estrena el primer rally Pueblos de Moclín, cuarta prueba puntuable del andaluz de rallies de asfalto y de regularidad. A pesar de tratarse de su primera edición, la prueba ha despertado una gran expectación y contará con 55 equipos participantes. La actividad arrancará hoy viernes con las verificaciones y la ceremonia de salida, mientras que la competición se disputará mañana sábado por las carreteras de la comarca. Y en Jaén, la localidad de Castellar acoge la segunda edición del Stream 4x4, nueva cita del andaluz extremo. Como gran novedad, por primera vez esta temporada, los aficionados podrán disfrutar el sábado de una etapa prólogo de exhibición en asfalto y de carácter nocturno que va a recorrer el centro de la localidad antes de la disputa de la competición principal el domingo. Dos espectáculos muy diferentes, rallies y todoterreno, que convertirán a Andalucía este fin de semana en el epicentro del motor. Toda la información del deporte de las cuatro ruedas en Andalucía en FAD.net. Un saludo y buen fin de semana.
1: Gracias, Susana. Vamos a repasar también lo que nos depara la agenda motera para el fin de semana, que como siempre nos sirve Lito. Adelante.
3: Hola, ¿qué tal? Vamos rápidamente con la agenda motera para este fin de semana en Andalucía. Estos son los eventos que te vamos a proponer. Comenzamos en Granada, concretamente en Peligros, porque allí, en la calle Villanueva de Mesa, mañana sábado, Nazaríes MC celebra su 18º aniversario, con festival de rock, comida casera y la cerveza bien fría, como manda la religión. En Córdoba, mañana y el domingo, en la Dehesa Boyal de Villanueva del Rey, tenemos la segunda concentración motera, el Guadiato sobre Ruedas, con rutas, conciertos y la exhibición Stunt Show de Plácido Pérez. En Málaga, en Ronda, mañana el Club Vespa Tiesos celebra su segunda concentración para llenar esta bella y romántica localidad de este mítico scooter. Y acabamos en Cádiz, mañana sábado el Club Pajarracos de Arcos de la Frontera celebra su 10ª quedada nocturna, con ruta y convivencia al final de la misma. También mañana sábado el Grupo Moteros Cruzados Sierra de Ubrique, aquí en esta localidad, en Ubrique, junto a la Plaza de Toros, en su sede, celebra su 5º aniversario, entre otras actividades, el show Stunt de Edu Rodríguez, concierto y, por supuesto, buen ambiente. Eso es todo. Como siempre, mucha precaución. Recuerda, con la calor, procura evitar conducir en las horas centrales del día. Y sobre todo, buen disfrute. Adiós.
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1: Gracias, Lito. Así nos vamos. Volvemos el próximo viernes con más cosas del mundo del motor en nuestra tierra. En la realización estuvo Álvaro Gutiérrez. Si van a salir a la carretera, mucha precaución. Y no se olviden de

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2: Saludos, ¿qué tal están? Muy buenas tardes. Atención que llega la primera ola de calor del año. 12 comunidades autónomas están hoy bajo aviso amarillo por calor, algunas también por tormentas. Las temperaturas un día más podrán alcanzar hoy hasta los 40 grados en el Valle del Guadalquivir, con temperaturas significativamente altas en las provincias de Sevilla, de Córdoba y de Jaén. Estos días cada uno lleva el calor como puede. Esto nos contaban esta mañana en las calles de Sevilla.
3: Acondicionado, ventilador, sobre todo aire acondicionado, duchita cada 2x3 y poco más. No sé cómo lo voy a soportar porque personalmente no puedo con el calor.
4: La piscina, el peso del día y el resto con aire acondicionado.
5: Muchos abanicos, los abanicos son aliados maravillosos y refrescarte en casa si puedes, y si tienes piscina o tienes suerte de tener a alguien con piscina cerca, pues darte un chapuzón.
6: Salir tempranito por la mañana, aire acondicionado, y vamos a procurar irnos a la playa todo lo que podamos.
7: Lo que hacemos muchas veces es ponemos el aire antes, enfriamos la habitación, pero las ventanas abiertas luego. El aire, dormir con el aire por la noche nos da problemas.
2: El domingo comienza oficialmente el verano y la primavera se despide y lo hace por todo lo alto. En Jaén y en Bailén se rozaron los 30 grados la pasada medianoche. Imposible conciliar el sueño. Nos enfrentamos a esa primera hora de calor que se verá agravada por la llegada de una masa de aire africano que va a provocar también calima. En algunos municipios como Montoro o Andújar podrían superarse la próxima semana los 44 grados. Juan de Dios del Pino, delegado de la Agencia Estatal de Meteorología en Andalucía.
8: Vamos a tener ese adicional necesario para llegar a temperaturas como las que puede que se llegue, que se supere los 40, incluso los 42, 44 grados puntualmente en algún lugar, que es la entrada de aire africano. Vamos a tener aire africano, probablemente ya pues a partir del lunes, ¿eh? Y eso evidentemente pues van a hacer que se alcancen estos registros característicos de las olas de calor.
2: El juez Peinado ha abierto una nueva línea de investigación dentro de la causa contra Begoña Gómez, la esposa del presidente del gobierno, que no afecta a la causa principal ya concluida. El magistrado ha dado luz verde a una nueva pieza separada por un presunto delito de prevaricación y de fraude a los intereses de la Unión Europea, que la Fiscalía Europea investigaba en relación con el empresario Juan Carlos Barrabés. El PP ha presentado en el Congreso una nueva moción que pide la dimisión de Pedro Sánchez, confiando en que esta sí pase el filtro de la mesa de la Cámara Baja. Una moción al margen del texto presentado en el Senado que se va a debatir y votar el próximo miércoles. Los populares insisten en invitar a los socios de gobierno a apoyar una moción de censura y a forzar elecciones. Desde el gobierno no cierran la puerta a adelantar esas elecciones si no se aprueban los presupuestos del año próximo. Aquí en Andalucía, Juanma Moreno ve casi seguro un acuerdo del PP con Vox para gobernar en nuestra comunidad. El presidente de la Junta en funciones decía anoche, durante la entrega del premio Romero Murube de ABC, que las conversaciones entre ambos están muy avanzadas. Vox ha corroborado hoy esta buena sintonía sin aclarar, eso sí, si aspiran o no a ocupar alguna consejería. José Manuel de la Linde, buenas tardes.
9: Buenas tardes. Vox confirma que hay buena disposición, que hay buena sintonía entre su partido y el Partido Popular. Insiste en priorizar las medidas frente a los sillones. No confirma ni descarta un gobierno de coalición ocupando una probable consejería de Agricultura, una de las más anheladas por los de Abascal. Los populares destacan que el acuerdo está próximo, aunque hay que seguir trabajando. Antonio Sanz, consejero de la Presidencia, argumentaba.
10: Los grandes acuerdos y los importantes acuerdos no se radian, se alcanzan, y eso es la... Esa es la posición que he mantenido desde el principio y es la que mantengo. El Partido Popular sigue pensando lo mismo que ha dicho el presidente de la Junta de Andalucía hasta ahora, y por lo tanto nos mantenemos, y el criterio es el que ha establecido el presidente de la Junta de Andalucía.
2: Último día de huelga hoy de médicos antes del verano, después de 5 semanas, durante 5 meses. Una protesta que termina sin acuerdo con el Ministerio de Sanidad después de esas 5 semanas de paro desde el mes de febrero. A la vuelta de vacaciones amenazan con una huelga indefinida en otoño. El conflicto, que ha provocado la suspensión de más de 3 millones de citas, se ha ido avivando poco a poco con un cruce constante de reproches y reuniones que han ido culminando también con fracasos. Rafael Ojeda es el presidente del Sindicato Médico en Andalucía.
11: Para nosotros esto es terrible, porque esto tiene un coste no solo para el colectivo médico, sino también para los pacientes. Nosotros estamos deseando negociar, pero no hay ni un solo gesto. Es algo desesperante y de una irresponsabilidad alarmante.
2: Casi medio millón de españoles intentaron dejar de fumar el año pasado, en 2025, acudiendo a la medicación financiada por el sistema público sanitario. Es uno de los datos que arroja el informe sobre el consumo de tabaco presentado por el Ministerio de Sanidad y los farmacéuticos, que además dicen que casi el 68% de los fumadores se ha planteado dejar de fumar alguna vez y que 2 de cada 3 quieren dejarlo en la actualidad. Mónica García, ministra de Sanidad.
0: El consumo de tabaco ha bajado hasta mínimos históricos gracias a décadas de políticas públicas, de cambios culturales y de compromiso de los profesionales sanitarios y diría de la sociedad en su conjunto. Pero la realidad sigue siendo que 1 de cada 4 españoles fuma diario y que el tabaco continúa causando más de 50.000 muertes evitables al año en nuestro país.
2: La compraventa de viviendas bajó en el mes de abril un 1,8% respecto al mismo mes del año anterior, hasta un total de 53.241 operaciones, su menor cifra desde el pasado mes de agosto, lastrada por las operaciones sobre viviendas de segunda mano, que cayeron un 2,4% interanual. Son datos que ha publicado hoy el Instituto Nacional de Estadística. En la crónica internacional, Irán y Estados Unidos han suspendido las conversaciones de paz previstas para hoy en Suiza en medio de una nueva ofensiva israelí en el Líbano con 21 muertos. Hezbollah afirma que Teherán le ha comunicado que las conversaciones con Washington dependen de una tregua integral. Irán, por su parte, anuncia que permitirá el paso de buques por el estrecho de Hormuz que cumplan todos los requisitos. Vamos ahora a conocer la previsión del tiempo para esta tarde. Conectamos con la Agencia Estatal de Meteorología, Isabel Escribano. ¿Qué tal? Buenas tardes.
12: Buenas tardes. En Andalucía esta tarde podrían darse tormentas en Sierra Morena que podrían ir acompañadas de rachas de viento muy fuertes. Las temperaturas máximas serán significativamente altas en el Valle del Guadalquivir, con valores de 30 grados en Cádiz, 31 en Huelva y Málaga, 35 grados en Almería, 36 en Granada, 37 grados en Jaén, 38 en Sevilla y 39 grados en Córdoba. A partir del domingo comenzará un episodio de temperaturas muy altas y persistentes en la península. Ya ese día se alcanzarán los 40 grados en Córdoba o 42 en Jaén. Es una información de AEMET.
2: Y en deportes, cita histórica mañana sábado a las 9 en el Udaw Stadium. Almería y Málaga se juegan ser equipo de primera en la próxima temporada. Y el domingo España, la selección, tiene una segunda oportunidad para demostrar que sigue siendo una de las favoritas en este Mundial. Partido con Arabia Saudí será a las 6 de la tarde. Lola Camacho, buenas tardes.
13: Buenas tardes, Almería-Málaga. Los de Funes viajan hoy a Almería antes de la partida, despedida multitudinaria al equipo en la Rosaleda. Para el encuentro se va a desplegar mañana un importante dispositivo de seguridad, Policía Nacional, local, Guardia Civil, zonas exclusivas para los seguidores de uno y otro equipo en las horas previas. A los indálicos les vale con un empate tras la prórroga y los blanquiazules concentrados en hacer gol. Lo contaremos todo ya desde las 8 de la tarde en Canal Sur Radio en La Gran Jugada. Y enfocada también en ganar la selección española este domingo en Atlanta con Arabia. Aseguran que han trabajado para no cometer los mismos errores que ante Cabo Verde. Y esta noche a las 9, Estados Unidos, Canadá, y a las 12, Escocia, Marruecos.
2: Enseguida andamos en el detalle hasta las 3 de la tarde en toda la actualidad del día, en estas y el resto de las noticias que la conforman, con la realización técnica de Pedro Luis Moreno y la producción de Petra Martín y de Roberto Amaya.
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2: Primera ola de calor del año. El domingo comienza el verano meteorológico y lo va a hacer con temperaturas extremas en toda la zona del Alto Guadalquivir, especialmente en las provincias de Córdoba y de Jaén. Desde la Agencia Estatal de Meteorología avisan de que el verano será especialmente caluroso y con tormentas más frecuentes. Córdoba, Toñi Merino.
19: Tenemos por delante la primera ola de calor del verano, temperaturas que van a pasar de los 40 grados que activan el aviso naranja durante al menos 3 días consecutivos. Se espera también la presencia de calima por la llegada de una masa de aire africano. Esto provocará que en algunos municipios como Montoro se puedan superar los 44 grados y que se active también el aviso por tormentas. Juan de Dios del Pino es portavoz de la Agencia Estatal de Meteorología.
20: Dentro de lo que dice, digamos, los expertos en cambio climático, lo que se esperan en estos veranos, que además serán más frecuentes los episodios de altas temperaturas, episodio del calor, también evidentemente las tormentas, ¿no? Y los pronósticos que tenemos ahora mismo apuntan con una ligera probabilidad, en torno al 60%, de que va a ser un verano más caluroso de lo habitual. Eso hace que aumente la probabilidad, digamos, de episodios de altas temperaturas y de tormentas.
19: Los expertos avisan que estos episodios cada vez serán más frecuentes.
2: Es lo que nos toca en las próximas horas, también este fin de semana y la semana próxima. Llega el calor, pero también hay lugares como Bailén, Linares o la capital jiennense, junto con Mérida, que han tenido ya la noche más calurosa en todo el país. De esta forma, despiden la primavera con la primera noche tórrida del año. Alfonso Miranda.
16: En estas tres localidades, a las 12 de la noche, era materialmente imposible conciliar el sueño porque las temperaturas oscilaban entre los 29,4 grados de la capital y los 30 de Bailén, pero es que eran las 6 de la mañana y el termómetro en Bailén y Linares seguía sin bajar de los 25 grados. Por tanto, han certificado la primera noche tórrida de este año.
17: Pero eso es normal en Jaén, ¿para qué vamos a decir? Este año hemos empezado un poquito más pronto, pero da lo mismo. El mismo calor.
16: Y lo malo es que el calor se ha metido de lleno en las casas.
21: Era que no quiera.
22: Aire a la otra habitación, a la otra cama, un camastro por aquí, un niño por allá, un lío.
16: El domingo llega el verano a las 9 de la mañana y 24 minutos. Por delante nos esperan 93 días y 16 horas de calor.
23: En el momento que sube la temperatura un poco más de la cuenta, puede tener algo de fresquito, algo de... pero que la calor está.
16: Habrá que ver si este verano va a ser de récord, es decir, si vamos a superar los 46 grados y 9 décimas del 13 de julio de 2017 en el aeropuerto de Córdoba, donde también se repitió esa misma temperatura, pero el 14 de agosto de 2021. Veremos.
2: 2 y 11 minutos.
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2: El juez Juan Carlos Peinado ha abierto una nueva línea de investigación en el caso Begoña Gómez, que afecta a la esposa del presidente del gobierno, de Pedro Sánchez, por un presunto delito de prevaricación y de fraude de los intereses de la Unión Europea por supuestas irregularidades en una serie de contratos de apoyo a pequeñas y medianas empresas sufragados con fondos europeos. Ese movimiento se enmarca en la, digamos, compleja instrucción de la investigación abierta por la actividad profesional de Begoña Gómez, que ha pasado por el juzgado del propio Peinado, por la Audiencia de Madrid, también por el Tribunal Supremo y por la Fiscalía Europea. En clave política, el Partido Popular ha vuelto a presentar un texto en el Congreso reclamando que los grupos parlamentarios exijan a Pedro Sánchez el adelanto electoral. Es una moción nueva, con el mismo espíritu de la rechazada esta semana por la mayoría del PSOE y Sumar en el órgano de gobierno del Congreso, en la mesa de la Cámara, y espera pasar esta vez, sí, ese filtro. Madrid, Carmen del Arco, buenas tardes.
25: Buenas tardes. Disfrazan las palabras para pedir lo mismo, que se adelanten elecciones. La nueva moción del Partido Popular, que espera pasar el filtro de Francina Armengol, plantea la dimisión de Pedro Sánchez y pretende que se sumen el resto de los grupos, los socios de investidura. Miguel Tellado.
26: Esta legislatura ha llegado a su fin. No lo dice el Partido Popular, lo dice el Partido Popular y los socios de Pedro Sánchez. Los que le hicieron presidente le están diciendo que es el momento de convocar elecciones. Y por eso el Partido Popular va a seguir liderando esa demanda.
25: Los textos que la mesa ha rechazado esta semana de Partido Popular y de Junts en el Congreso pidiendo el adelanto electoral van a terminar en el Tribunal Constitucional y también en el Senado, donde se van a votar el miércoles con la oposición frontal del PSOE. Precisamente de adelanto electoral y de esa posible puerta que dejaba ayer entreabierta Pedro Sánchez en Bruselas a que se adelanten las elecciones, le preguntaban hoy a la ministra portavoz Elma Saiz, que se mostraba así de críptica.
27: Ni asumimos ni descartamos, por lo que me pregunta. Tenemos un objetivo claro por el que vamos a trabajar sin descanso, que es el objetivo de sacar adelante, de aprobar las cuentas generales para nuestro país.
25: El Gobierno sigue exponiendo hoy su apoyo cerrado a Zapatero, del que el PSOE dice que está sufriendo un linchamiento político.
2: El PP, que también ha presentado hoy, ha registrado hoy una proposición de ley en el Congreso para proteger a los que nos protegen, es decir, a los cuerpos y a fuerzas de seguridad del Estado. Aseguran que el Gobierno está haciendo dejación de responsabilidades al no aumentar los medios humanos y materiales con los que cuentan para protegerse frente a la violencia desplegada, sobre todo por los narcotraficantes. Declaraciones que han hecho hoy en Tarifa la vicesecretaria de Regeneración Institucional del PP, Cuca Gamarra, y el Coordinador Nacional de Emergencias y Parlamentario Autonómico Andaluz, Antonio Sanz. Campo de Gibraltar, Susana Torrejón.
3: Cuca Gamarra asegura que con esta iniciativa política pretenden dotar a los cuerpos y fuerzas de seguridad del Estado de los instrumentos necesarios para luchar contra los narcos.
4: Ante armas más potentes, ante más violencia, evidentemente más protección a los cuerpos y fuerzas de seguridad. Llegan incluso a utilizar las narcolanchas o cualquier medio de transporte como un arma más con el que atacar y acabar con las vidas de los agentes.
3: Por su parte, Antonio Sanz, en calidad de Coordinador Nacional de Emergencias y Parlamentario Autonómico del Partido Popular, ha lamentado que el Gobierno no actúe ni siquiera cuando se producen tragedias como las ocurridas en Barbate o Huelva.
5: Después de lo ocurrido en Barbate, después de lo ocurrido en Huelva, nunca hay reacción. Ni hay más medios, ni hay más embarcaciones para la lucha contra el narcotráfico, ni hay más medios aéreos, ni hay más recursos, ni hay más capacidades, ni hay más personal, ni hay nuevas unidades. Es la inacción.
3: El Partido Popular defiende también el reconocimiento del campo de Gibraltar, de todo el litoral andaluz y del río Guadalquivir como zona de especial singularidad, dada la incidencia que está teniendo el narcotráfico en todos estos territorios.
2: La fiscal general del Estado ha hecho hoy un llamamiento a reforzar la confianza en la Fiscalía y ha defendido sus nombramientos basados, asegurado, en el mérito y en la capacidad. Teresa Peramato ha asegurado en el Senado que la actuación del Ministerio Público en la causa de García Ortiz, el exfiscal general, ha seguido los principios de legalidad e imparcialidad. Informa Araceli Limón.
6: Peramato ha comparecido en la Comisión de Justicia del Senado, donde ha sido llamada por el Partido Popular para que dé cuenta de su política de nombramientos y explique las reuniones mantenidas entre excargos de la Fiscalía General del Estado con personas señaladas en el caso Ley de 10. Los grupos del Partido Popular y Vox han acusado a la fiscal general de purgar a los fiscales víscolos, como los que declararon contra su predecesor, Álvaro García Ortiz, y de promocionar a otros por adhesión política. La senadora popular, María José Pardo Pumar, ha dicho que la fiscalía no puede gestionarse como un órgano de defensa corporativa o de salvaguarda de un sector del gobierno.
7: Abrió las puertas de su sede de par en par a las cloacas del PSOE, a una organización criminal presuntamente. Unas cloacas dirigidas por Santos Cerdán, cuya finalidad era proteger a P.S.
6: Peramato ha negado que haya llevado a cabo ninguna purga de fiscales díscolos y ha asegurado que los cambios se han hecho siempre atendiendo a los méritos.
8: Se ha insinuado que la fiscalía pertenece o que puede estar al servicio de una trama criminal. A mí me parece que eso es una falta de respeto absoluto. Los fiscales de España, los 2.804 fiscales que trabajan en todos los juzgados, trabajan con rigor, con absoluta imparcialidad, con autonomía, y la fiscalía de ninguna de las maneras se puede entender vinculada a ninguna trama criminal.
6: Teresa Peramato ha defendido que el Ministerio Fiscal ha actuado en la causa sobre García Ortiz exactamente como exige la Constitución.
2: 2:18, aquí en Andalucía, Juanma Moreno ve casi seguro, ha dicho, un acuerdo del PP con Vox para gobernar en nuestra comunidad. De este modo, el presidente de la Junta en Funciones ha destacado que las conversaciones están muy avanzadas y que las partes han entendido que es necesario cerrar un acuerdo pronto, un mes después de las elecciones andaluzas, para que la comunidad andaluza siga creciendo.
9: Y lo haremos contando con todo, así que fíjense si les he anunciado cosas y qué buenas van a ser, casi seguro.
2: Tras estas palabras de Juanma Moreno, queda claro que las conversaciones entre Partido Popular y Vox para formar gobierno en Andalucía van por buen camino. Ambas formaciones políticas están convencidas de que habrá pacto más pronto que tarde. Vox insiste en las medidas, sin renunciar, eso sí, a ocupar una consejería. Los populares insisten en que todo va bien y piden que se deje trabajar para conseguir un acuerdo cuanto antes. José Manuel.
0: El portavoz parlamentario de Vox en Andalucía, Manuel Gavira, ha confirmado que hay buena disposición entre su partido y el Partido Popular. Insisten en priorizar las medidas que se acuerden sobre el quién las ejecuta. No confirma ni descarta un gobierno de coalición.
10: Primero medidas y luego ya se verá quién ejecuta las medidas. Pero la casa no se empieza por el tejado, la casa se empieza por los cimientos y se va construyendo. Y luego ya se remata. Pero lo que no podemos hacer es estar pendiente de los sillones y no estar pendiente de las medidas.
0: En el Partido Popular, el vicesecretario de Política Autonómica, Elías Bendodo, ha confirmado que el acuerdo está próximo, aunque ha dicho hay que seguir trabajando.
11: Yo le puedo decir que las cosas van bien, pero lo que le puedo decir nada más es eso. Yo creo que lo importante es dejar seguir trabajando a Juanma Moreno para conseguir un acuerdo de gobierno cuanto antes.
0: En todo caso, Vox, tras la experiencia del año 2018, quiere dejar bien amarrado que los acuerdos se cumplen. La intención de los populares es que la firma garantice la aprobación de los cuatro presupuestos de esta legislatura. Desde la oposición, la portavoz del Grupo Socialista, Ángeles Ferri, ha criticado lo que considera parálisis institucional y se pregunta cuánto va a costar a los andaluces que Moreno Bonilla siga en la presidencia.
12: ¿Nos pueden contar a cambio de qué o cuánto nos va a costar a los andaluces y las andaluzas el sillón de Moreno Bonilla? Tanto cuesta, es que ha pasado ya más de un mes de las elecciones. Y además dicen que hasta dentro de un mes no va a haber un pleno de investidura. Oye, que le vamos a hacer una propuesta revolucionaria a Moreno Bonilla. Póngase a trabajar.
0: El líder de Adelante Andalucía, José Ignacio García, que ha denunciado la proliferación de apartamentos turísticos en Andalucía, lo lleva a su terreno y se cuestiona si este asunto irá también en el pacto de gobierno.
13: Prioridad para los que tienen pasta. Esa es la prioridad del PP y Vox. Y esa es la prioridad que están negociando. Echar familias para que vengan gente a comprar bloques de piso y forrarse con la prioridad para los que tienen pasta.
0: En todo caso, el presidente de la Cámara Andaluza, Jesús Aguirre, debe iniciar la ronda de contactos con los grupos esta próxima semana. Tiene de máximo hasta el lunes 29 para proponer un candidato. Sin plazo fijo, deberá entonces convocar el pleno de investidura.
2: Último día hoy de la huelga de médicos, echan así el cierre a su protesta, pero no por acuerdos. Este viernes culmina el periodo de paros iniciado en febrero para protestar por el estatuto marco del gobierno y tras esta quinta semana de protestas siguen sin acercar posturas con el Ministerio de Sanidad. María Martín.
15: Los médicos siguen reivindicando mejores condiciones, jornadas de 35 horas, mayores salarios, guardias más reguladas y evitar situaciones que, según el Sindicato Médico de Andalucía, son un disparate. Escuchamos a Rafael Ojeda, su presidente.
18: Hay colectivos que tienen su jornada limitada a las 35 horas y que a veces, cuando llega el verano y hay puntos donde hay una escasez de personal, tienen que incrementar su jornada. Bueno, pues hacen su incremento de jornada en un concepto que se paga muy por encima del dinero que cobra un médico de guardia. Nos encontramos con el disparate de que hay personal no médico que supera al médico que está de guardia haciendo esa misma hora.
15: Para el sindicato, el seguimiento de huelga ha sido destacable en Andalucía.
18: Tenemos hospitales donde los datos de seguimiento bruto son de un 35, 40, 45%, muy alto en provincias como Almería, Huelva, en Sevilla el Hospital Virgen Macarena, por encima del 40% también.
15: Pero Sanidad, por su parte, insiste en que ahora la responsabilidad está en el tejado de las comunidades autónomas.
21: Las condiciones laborales, donde nos las estamos jugando, es en las comunidades autónomas, que es donde están las competencias. Nosotros le hemos pasado el testigo a las comunidades autónomas. El Estatuto Marco recoge todas las reivindicaciones de los profesionales, todos los malestares legítimos. Ahora bien, son las comunidades autónomas las que tienen que materializar esas condiciones laborales.
15: Si la falta de entendimiento continúa tras el verano, ya se ha anunciado huelga indefinida de médicos.
2: El final de momento de estos paros y movilizaciones se ha convertido hoy en Almería en una manifestación que ha colapsado completamente el eje viario principal de la ciudad. Carlos Juan.
28: Final por ahora porque de seguir el enquistamiento de las demandas que se dirigen al Ministerio de Sanidad se llegará a paros indefinidos en septiembre u octubre. Así lo decía el vocal de comunicación del Sindicato Médico en Almería, Osorio Rodríguez, quien no obstante añadía el carácter festivo que se había querido dar a la manifestación convocada dados los porcentajes elevados de seguimiento durante el ciclo que ha terminado.
29: Hay que reconocer en Almería que tenemos el seguimiento más alto de toda, yo diría de toda España, porque Andalucía tiene el seguimiento más alto de toda la España y Andalucía en concreto, Almería es la que mejor tiene. Entonces era una forma también de agradecer a los compañeros el tema de que se han portado estupendamente durante todos estos días.
28: La situación actual conviene a la sanidad pública en un mosaico autonómico de taifas con comunidades que incentivan económicamente más que otras determinados aspectos que saben que son problemáticos en su territorio.
2: 2 y 24, la compraventa de viviendas ha caído un 3% en abril en Andalucía en tasa interanual, comparado con el mismo mes del año anterior. En toda España ha bajado un 1,8%, es su cuarta caída consecutiva del año. El ajuste es mayor sobre el mes anterior. Se han firmado algo más de 53.000 operaciones, que es un 13% menos que en el pasado mes de marzo. Ana Giraldez.
1: En Andalucía se han firmado en abril casi 10.700 operaciones de compraventa de viviendas. Es una quinta parte de todos los inmuebles vendidos en España. Y aunque se recuperan con respecto al mes anterior, son un 3% menos que en abril del año pasado. 7 de cada 10 corresponden a vivienda de segunda mano. En toda España las transacciones acumulan un descenso del 2,4% en lo que llevamos de este año, en un contexto marcado por la falta de producto disponible para atender a una demanda creciente. El Banco de España cifra ese déficit en 750.000 casas. Esto provoca la subida de precios y, por tanto, que sea cada vez más difícil poder acceder a una vivienda, sobre todo para los jóvenes sin ahorros. Pero, paradójicamente, según el Ministerio de la Vivienda, hay un stock de casi 500.000 de obra nueva sin vender, de las que 69.000 están en Andalucía. Los datos de abril del INE suponen un cambio de tendencia después de que en 2025 las ventas crecieran el 11,5% y se superaran las 714.000 unidades vendidas, la cifra más alta desde los máximos de 2007, antes del estallido de la burbuja inmobiliaria. Para algunos expertos es tan solo una normalización del mercado tras un año de fuerte apetito comprador. El siguiente paso sería la estabilización de los precios.
2: Casi 500.000 de viviendas nuevas sin vender, de las que 69.000 están en Andalucía, y tiene mucho que ver el precio de esas viviendas, el alto precio. Esta tarde, manifestación en Sevilla por el derecho a una vivienda digna. Va a partir a las 7 de la tarde desde la sede del Parlamento Andaluz, una cita que forma parte de una cadena de protestas en todo el país que va a culminar el próximo día 27 en Córdoba, Málaga y Cádiz. Convoca, entre otros colectivos y plataformas, el Sindicato de Inquilinos, cuyo portavoz, Iván Díaz, entiende que hay motivos más que suficientes para acudir a estas manifestaciones.
14: Una parte también cada vez más importante de la población que se ve expulsada directamente del mercado de la vivienda y del alquiler, como toda esa población joven que no puede independizarse o que se ve empujada a condiciones cada vez peores de habitabilidad, de hacinamiento, alquiler por habitaciones, etcétera, etcétera.
2: Vamos con otras cifras. En 2025, casi 500.000 de españoles intentaron dejar de fumar con la medicación financiada por el sistema público sanitario. Se trata de uno de los datos que arroja el informe sobre el consumo de tabaco que ha presentado hoy el Ministerio de Sanidad junto con los farmacéuticos españoles. María José Marín.
16: El 67,7% de los fumadores se ha planteado abandonar este hábito de consumo alguna vez y dos de cada tres quieren dejarlo. Casi la mitad, el 44%, lo intenta cada año. Jesús Aguilar, presidente del Consejo General de Colegios de Farmacéuticos, ha destacado que el apoyo farmacológico financiado impulsa las intenciones de dejar de fumar.
17: Debemos combinar las políticas públicas con la intervención de los profesionales sanitarios y la financiación de las terapias, porque eso multiplica el éxito.
16: El consumo de tabaco ha caído a mínimos históricos, aunque uno de cada cuatro españoles aún fuma a diario. Los intentos de dejar de fumar se desploman ahora en verano y repuntan tras las vacaciones.
2: Los últimos datos que hemos conocido esta semana sobre incapacidad laboral en España, que se ha disparado en los últimos años, alcanzando el 1,7 millones de bajas diarias en el trabajo, sigue generando reacciones. En este caso, la de la Fundación Economía y Salud, que ha publicado hoy un informe con propuestas, entre ellas modificar los convenios colectivos. Auxi Contreras.
19: Otras de las propuestas pasan por favorecer la colaboración público-privada ante la saturación del sistema de salud. También actualizar el decreto de enfermedades profesionales, incorporando los riesgos psicosociales, vueltas graduadas al trabajo o reforzar los mecanismos de control ante fraudes. La catedrática de Derecho Laboral, Yolanda Valdeolivas, añade otra reflexión.
20: No parece razonable que un trabajador que está de baja perciba lo mismo que trabajando. Seguramente ha cambiado el mercado de trabajo, seguramente ha cambiado el propio servicio de salud, probablemente ya no es necesario. Así que estamos asumiendo un coste excesivo sin obtener un beneficio que está perjudicando al sistema en general.
19: El informe cataloga de grave esta situación que dice amenaza la sostenibilidad económica, sanitaria y social de España con un gasto anual de 33.000 millones de euros.
2: Mañana se celebran oposiciones de educación secundaria en Andalucía. Se presentan más de 21.000 aspirantes para acceder a los cuerpos de profesores de enseñanza secundaria, de música y artes escénicas, además de especialistas de FP. Charo Jiménez.
3: Las de este año traen algunas novedades para los opositores, como el baremo de méritos o las competencias digitales. Para el desarrollo del proceso, la Consejería de Educación ha constituido 323 tribunales integrados por 1.615 funcionarios de carrera. Las pruebas se van a celebrar en las universidades públicas de Andalucía. La convocatoria incluye 5.015 plazas de nuevo ingreso, a las que se suman 32 de la reserva de discapacidad. En total, 5.047 puestos repartidos en 66 especialidades. La mayor parte de las plazas corresponden al cuerpo de profesores de secundaria. No incluye este año al cuerpo de maestro.
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2: 2:30, momento para la información de servicio público. Conocemos el estado de la circulación en nuestras carreteras. DGT, José Antonio Pedrosa, ¿qué tal? Buenas tardes.
5: ¿Qué tal? Muy buenas tardes. A esta hora un accidente complica la salida de Sevilla por la A49 en la zona de Tomares, al mismo tiempo que van a encontrar tráfico bastante intenso ya de entrada por la A92 en Palmete y al igual también en la ronda S30 ya desde Monte Quinto prácticamente hasta la zona de Triana, todo ello con circulación intensa en ambas direcciones. También algo de tráfico lento en la salida de Huelva por la A49 en San Juan del Puerto, ya en sentido Sevilla, así como también otra incidencia complica en Cádiz, la A4 ya en Puerto Real, de entrada a la capital gaditana. Además, en Cádiz también en la A7 van a encontrar tráfico lento en Sotogrande, sentido Málaga, como ya en San Roque y Guadacorte, y todo ello de entrada a Algeciras. Complicada en Málaga también la entrada ya por la A357 en la zona de Teatinos y también las zonas de Fuengirola y ya también Benalmádena, todo ello sentido Málaga capital, así como en la AP7 ya en Torremolinos hacia Fuengirola. Además, en Granada complicada la entrada por la A92 ya en la zona de Maracena, al igual que en Córdoba la salida por la A45 en Fernán Núñez sentido Antequera y finalmente en Almería la entrada por la A92 en la zona de Viator.
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2: 2:33, les hablamos ahora de fútbol, porque mañana sábado se juega un derbi andaluz, el Almería-Málaga, que va a decidir cuál de los dos equipos va a ocupar la última plaza para subir a la primera división del fútbol español. El empate favorece al equipo almeriense, que además juega en casa, lo que le hace partir con cierta ventaja. Circunstancia que obliga al equipo blanquiazul a ganar a domicilio. Desde la capital de la Costa del Sol, nuestro compañero Eduardo Ramos ha testado el ambiente que hay en las calles. Edu, buenas tardes.
32: ¿Qué tal? Muy buenas. 7 años después de descender, el Málaga podría volver a Primera División. Eso sí, han de ganar en el Almería Stadium. Se es consciente de la dificultad del reto, pero la ilusión está intacta. Para el partido de mañana, el club ha sacado una camiseta conmemorativa que lleva impreso el nombre de los 26.500 abonados malaguistas. El ambiente en la ciudad, por las nubes.
33: Mucha ilusión, la intención es volver a Primera. Va a ir mucha gente sin entrada. Esperemos que la cosa esté bien, que no haya problemas, no haya enfrentamiento.
34: Estamos totalmente ilusionados y deseamos y de todo corazón que seamos capaces de marcar en los últimos minutos, de marcar este gol que nos suba a Primera, porque Málaga merece estar en Primera.
35: Tenemos un equipo de que tenemos, de chavalotes jóvenes.
36: Sí.

0: Todo estaba preparado en el complejo turístico de Burgenstock, en Suiza, para acoger a las delegaciones de Estados Unidos e Irán y a los dos mediadores, Qatar y Pakistán. Las fuertes medidas de seguridad continúan a la espera de ver cuándo podrán firmar ese memorando de entendimiento para negociar los 14 puntos que terminarían con el conflicto armado. El experto en política internacional, José María Beneito, ha dicho en Canal Sur Radio que Irán ha ganado esta guerra y que hay que volver a la diplomacia para encontrar el equilibrio.
1: Hay que volver a la diplomacia, hay que volver a los acuerdos, y esa es la vía. Y vamos a ver si los resultados de esta guerra hacen reflexionar a los dirigentes.
0: De momento, en el estrecho de Hormuz hay relativa calma tras el levantamiento parcial del bloqueo para la circulación de barcos.
2: Con la llegada del verano, además de las altas temperaturas, llega el tiempo de descanso y de relajación, pero en lo que no debemos relajarnos es en mantener el hábito de lectura, sobre todo los más pequeños de la casa. Según distintos estudios, en la época estival, los niños pueden perder alrededor del 20% del progreso alcanzado en la lectura si no disfrutan de un libro. Pediatras y también educadores insisten en la necesidad de evitar que se produzca esta brecha en el aprendizaje. María José Marín.
3: Este era un niño que amaba las estrellas. ¡Hala!
4: Leer y divertirse fuera de las aulas no es incompatible. El descanso de la rutina escolar puede traducirse en la pérdida de habilidades. De ahí la importancia de mantener el hábito de lectura en época estival. Alfonso Carmona es pediatra y presidente del Consejo Andaluz de Colegios de Médicos.
5: Importantísimo, habida cuenta de cómo están viviendo los niños, que están inmersos en unas pantallas y no sacan la cara de la pantalla.
4: Los educadores llaman a evitar esa brecha en el aprendizaje. Ahí entra en juego el saber motivarlos, algo complicado por la cantidad de estímulos rápidos a los que los niños están expuestos, aunque no imposible. Que sean ellos mismos los que decidan, en base a sus gustos, qué quieren leer es parte del secreto. Muchos de ellos lo tienen claro, y sus profesores también.
6: Yo leo El diario de Grey,
7: un libro de aventura.
8: Si sus intereses son los dinosaurios, pues libros de dinosaurios. Si es la cocina, libros de cocina. La lectura está rodeándonos todos los días, por todos sitios.
4: A veces solo hace falta un pequeño empujoncito, porque las ganas de descubrir historias están.
9: Yo he aprendido a leer este año y tengo muchas ganas de leer muchos libros en verano.
10: A mí antes me costaba mucho leer porque no encontraba el estilo de lectura que a mí me gustaba, pero ya lo he encontrado y leo mucho.
4: Tener su propio carnet de biblioteca, que busquen libros relacionados con el destino del viaje familiar o intercambiar libros con amigos también puede ayudar. Todo para que este verano lectura y diversión vayan de la mano.
3: Al fin, el niño había conseguido su estrella. Una estrella solo para él.
2: Hay sin duda un libro para cada niño y un niño para cada libro. La última pintura es la exposición que se acaba de inaugurar en el Centro de Arte Contemporáneo de Sevilla. Comisariada por Curro González y Alberto Figueroa, reúne la obra de 27 artistas jóvenes, nacidos entre los años 1977 y 1998, con la de 5 autores consagrados. La muestra ha sido inaugurada esta mañana por la consejera de Cultura en Funciones, Patricia del Pozo. María José Andrade.
11: La última pintura ofrece una visión panorámica de la creación pictórica que actualmente se desarrolla en Andalucía a través de una amplia selección de artistas. Una de las grandes propuestas de la programación del Centro Andaluz de Arte Contemporáneo en 2026 y que cumple con el objetivo de dar visibilidad a la contemporánea producida en Sevilla y de apoyar a los artistas que desarrollan su trabajo en nuestra comunidad. Sofía González es una de las jóvenes artistas que participan en esta exposición.
12: Para mí es muy importante porque al final el Centro de Arte Contemporáneo es un centro de referencia no solo en Andalucía sino en España, y bueno, es un centro que ha sido mi primer acercamiento al arte contemporáneo desde la carrera, desde hace ya muchos años, y al final he visto aquí casi todas las exposiciones, intento verlas las que se hacen, y poder ver aquí mi trabajo es muy bonito, la verdad.
11: La exposición La Última Pintura se podrá visitar en el Centro Andaluz de Arte Contemporáneo de la capital hasta el 28 de febrero de 2027, coincidiendo con el Día de Andalucía.
2: Las series españolas tienen acento andaluz. Los premios Anillos de Oro, seguro que recuerdan aquella serie con este título, que reconocen la labor de los profesionales, tienen entre sus nominados a nombres tan relevantes como Alberto Rodríguez y Rafael Cobos. En Tenerife, donde se entregarán estos galardones, se encuentra nuestro compañero Carlos López. Carlos, ¿qué tal? Buenas tardes.
13: Buenas tardes, así es. Y es que los premios Anillos de Oro tienen

0: En cuenta el trabajo de Alberto Rodríguez y Rafa Cobos por Anatomía de un Instante, pero también al director de fotografía Alex Catalán por el mismo trabajo. Acento Andaluz tendrá también la gala de entrega de mañana, donde actuarán Soleá y Kiki Morente. Y es que son unos premios creados e impulsados desde nuestra tierra. Así lo reconoce el presidente del Círculo de Profesionales de las Series, Joan Álvarez.
1: Hombre, aquí hay una cosa que no se puede obviar, y es que la productora de los premios es WOMAC, es WOMAC Group, que es una productora andaluza muy potente. Y estos premios, además, la idea de los premios nació en el Festival South International Series Festival.
0: Festival de Cádiz, además, por primera vez se ha nominado a instituciones que apoyen la creación de series. Entre ellas destacan, por supuesto, la Andalucía Film Commission. Carlos Rosado es su presidente.
2: Es la primera vez que hay un reconocimiento competitivo del papel que juega en el audiovisual la Film Commission, que es algo que me satisface mucho, porque somos una pieza, no esencial, pero una pieza muy importante en todo el proceso de decisión de un rodaje, ¿no?
0: El premio de honor ha recaído en el genial Antonio Resines.
3: Gracias, Carlos. Sabemos que estás trabajando mucho, pero que lo disfrutes. Se encuentras en tu ambiente, sin duda. 2:41, vamos con otros asuntos. La Real Escuela Andaluza del Arte Ecuestre presenta hoy el espectáculo conjunto Alma Ibérica. Lo hace junto a la Escuela Portuguesa de Arte Ecuestre. Alma Ibérica forma parte de la celebración del 40º aniversario de la entrada de España y Portugal en la Unión Europea. Jerez, Fernando Chacón.
4: Un hermanamiento entre dos países que cuentan con una gran tradición hípica. Se trata de una producción inédita que une por primera vez sobre un mismo espacio el picadero de Álvaro Domecq a ambas escuelas ecuestres a través de ejercicios de alta escuela doma clásica y trabajos de fantasía realizados por caballos de raza española y lusitana. Rafael Olvera es el director de la Escuela Andaluza de Arte Ecuestre.
5: Somos escuelas hermanas. De hecho, los caballos, el pura raza español y el caballo lusitano, son caballos que como tú has dicho, son hermanos. Y nosotros tenemos una relación muy estrecha, no solamente con la escuela portuguesa, sino con las demás escuelas que hay en Europa, con la de Viena y con la de Sumur.
4: Un espectáculo en el que la música de ambos países está presente. De nuevo, Rafael Olvera.
5: Un espectáculo muy bonito, porque además no solamente estarán los caballos lusitanos y los caballos españoles o andaluces, sino también que mezclamos música en directo, flamenco y fado.
4: Y de Jerez a los alrededores de Lisboa, porque Alma Ibérica tendrá su réplica a mediados de septiembre en el país luso.
3: Malú, la cantante Malú, será la encargada esta noche de ofrecer el pregón de la Feria Real de Algeciras. Vinculada con la ciudad desde su infancia, la artista ha generado una gran expectación en el inicio de estas fiestas que van a comenzar oficialmente mañana sábado con la cabalgata y el encendido del alumbrado. Ángeles Carreras.
6: La hija de Pepe y sobrina de Paco de Lucía se encuentra esta noche con la ciudad de su infancia. Aquí conserva vivos recuerdos de cuando su familia se reunía en la playa del Rinconcillo en torno a la música y el pescadito. De hecho, a primera hora de esta tarde, el ayuntamiento la ha agasajado con la inauguración de un mural que reproduce una de las fotos que ella ha hecho virales en redes mirando a la bahía y a Gibraltar.
7: Es mi casa, es el lugar donde más feliz he sido en mi vida, así que recibir esto me hace muy feliz. Estar esta noche en el pregón, dar ese pistoletazo de salida a la feria. Gracias por todo, por tanto, y me quedo para siempre en la mejor playa del mundo.
6: Esta noche será la pregonera de la Feria Real de este 2026. Con el acto de hoy, el encendido del alumbrado del Real mañana sábado, se dará el pistoletazo de salida a 8 días de diversión. La Feria Taurina en el Coso de las Palomas será retransmitida por Canal Sur Radio y contará con figuras como Pablo Aguado, Alejandro Talavante o Emilio de Justo.
3: Se han presentado los carteles del 22º ciclo de novilladas sin picadores que este verano va a retransmitir íntegramente Canal Sur Televisión. El ciclo consta de 9 novilladas más la final del ciclo de becerradas y 2 más en octubre del Encuentro Andaluz de las Escuelas Taurinas. En total, 12 festejos de promoción de nuevos valores que pertenecen al proyecto de fomento de la cultura taurina de Andalucía, una iniciativa apadrinada por el torero Borja Jiménez. En la presentación, el consejero de la Presidencia de la Junta en Funciones, Antonio Sanz, ha destacado el auge de la fiesta entre los más jóvenes.
8: La fiesta está en sus mejores momentos, que la fiesta está garantizada. Una juventud cada día más pegada y cada día más volcada en la defensa y en la promoción de la fiesta, y eso significa que la tauromaquia hoy goza de muy buena salud en Andalucía.
3: Y un par de asuntos para esta noche. Arcángel recupera su espectáculo Tablao esta noche en Recala, en Cádiz, y la danza vuelve hoy a ser protagonista en el Festival de Granada, en el Teatro del Generalife, con el Ballet Nacional de Letonia, que trae Giselle. Llegamos así a las 3 menos cuarto, información local y provincial en Canal Sur Radio y Radio Andalucía Información.
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11: Hola, buenas tardes. El verano llega este domingo con una ola de calor que lleva anunciándose hace días. Hoy es el tercero con aviso amarillo y la huida a las playas ha empezado ya este viernes. Esta tarde en la capital, manifestación por una vivienda digna, y en Sucesos la policía ha detenido un hombre por drogar peligrosamente a sus víctimas para robarles en sus casas, y a una cuidadora que ha robado joyas de medio millón de euros a la anciana a la que atendía. El tráfico hasta ahora, Manolo García, buenas tardes.
12: Pilar, buenas tardes. Tráfico complicado hoy viernes, 8 kilómetros de retención en el puente de Reina Sofía sentido Huelva, 3 kilómetros en el nudo de la Gota de Leche sentido Ronda Urbana Norte y de 1 kilómetro en las entradas por el Alamillo, por la A49 y por la A92 en el interior de la capital. Tráfico intenso generalizado en los dos sentidos, en el Alamillo, en Ronda Urbana Norte, en Juan Pablo II y Puente de las Delicias, en La Palmera, en la Avenida de Andalucía y en el Puente del Cachorro, además de en algunas salidas, como en la Avenida de la Paz o Kansas City.
11: 2:46.
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11: Tercer día consecutivo con aviso amarillo por calor en todos los municipios de la campiña. Va a estar activo este aviso hasta las 9 de la noche y la situación se repite el sábado y el domingo. En la calle hemos comprobado cómo los sevillanos vivimos estos días.
16: La que nos espera, esto es el principio nada más. Me voy al campo, vamos a decir, que tengo piscina.
17: Salir tempranito por la mañana, aire acondicionado, y vamos a procurar irnos a la playa todo lo que podamos. Pero esto es mejor que la lluvia y los días grises, ¿eh?
18: Dormir con el aire por la noche nos da problemas. Las ventanas abiertas luego.
19: Sobre todo aire acondicionado, duchita cada 2x3.
20: Muchos abanicos, los abanicos son aliados maravillosos.
11: Con este calor, quien puede se marcha a la playa, y las carreteras hacia la costa de Huelva y Cádiz van a registrar este fin de semana un gran volumen de circulación. En Canal Sur Radio, el alcalde de Las Cabezas de San Juan, Pepe Solano, ha vuelto a reclamar el tercer carril de la AP4 y el desdoble de la Nacional.
21: Trabajando en la reivindicación del tercer carril de la autopista, el enlace norte y también el desdoble a la Junta de Andalucía de la carretera que nos conecta con Sanlúcar de Barrameda, que son ejes principales, no solo para los cabeceños y cabeceñas, precisamente los más afectados cuando se forman las retenciones en la AP4 a las puertas de nuestras casas.
11: Más asuntos. Los padres de Sandra Peña han recurrido ante la Audiencia Provincial el archivo de la querella que presentaron contra los responsables del Colegio Las Irlandesas de Loreto. Piden, entre otras cosas, que se tenga en cuenta la autopsia, porque reveló que había ingerido alcohol. Isabel Campos.
22: La familia entiende que pudo beber en el propio colegio antes de suicidarse en su casa poco después de la salida de clase, aunque el juez dictó el archivo porque no veía sustento jurídico para responsabilizar de la muerte al personal educativo. Además, creyó innecesario reproducir la investigación que ya sigue la Fiscalía de Menores a 3 alumnas señaladas como posibles acosadoras.
11: Un hombre ingresado en prisión por drogar a sus víctimas para robar. A través de páginas de contacto se ganaba su confianza para concertar encuentros con ella en sus viviendas. Una vez allí, le suministraba una sustancia química en la bebida que las dejaba completamente inconsciente para robar joyas, dinero e incluso dispositivos electrónicos. Hay denuncias en Sevilla y en Alicante. La portavoz policial Rocío Díez ha explicado que el principal riesgo era el alcance que podría tener esa droga que les daba.
23: El principal factor de preocupación para los agentes radicaba en el desconocimiento tanto de la composición química de la sustancia empleada como de las cantidades administradas, dado que una de las víctimas llegó a relatar haber permanecido en estado de inconsciencia total y absoluto letargo durante más de 7 horas en el interior de su propio domicilio.
11: También la policía ha detenido en Sevilla a la cuidadora de una anciana a la que robó joyas valoradas en más de 500.000 euros que habían pasado por varias generaciones.
22: Y por otra parte, la policía ha culminado la operación Águila con la detención de 14 nuevas detenciones por una reyerta antes del derbi Sevilla-Betis. En total son 28 los detenidos de grupos ultras de entre 23 y 48 años.
11: 10 minutos faltan para las 3 de la tarde.
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11: Esta tarde, manifestación en Sevilla convocada por colectivos que reclaman una vivienda digna. Va a salir a las 7 de la tarde desde el Parlamento para concluir en la Plaza de la Gavidia, pasando por la Barqueta y la Alameda. El portavoz de la plataforma de inquilinos, uno de los convocantes, Iván Díaz, ha explicado que hay motivos más que suficientes.
0: Parte cada vez más grande de la población que no puede acceder a la vivienda en propiedad por el acceso a las condiciones de las hipotecas, que si puede acceder se ve enormemente explotada en el mercado del alquiler, obligada prácticamente a entregar un sueldo para poder vivir.
11: Y precisamente hoy el portavoz de Adelante Andalucía, José Ignacio García, ha estado en la calle Feria, donde se van a construir numerosos pisos turísticos en el antiguo edificio de Telefónica.
1: No puede ser que un fondo de inversión llegue aquí con un montón de millones, compre vivienda y expulse a los vecinos. Y estos 68 apartamentos turísticos, lo que debería hacer un gobierno, no digo de izquierda, un gobierno democrático, un gobierno que priorizara a los vecinos y vecinas. Lo que debería hacer es desprivatizar estos 68 apartamentos turísticos y ponerlo en alquiler accesible.
11: En laboral, la huelga prevista para hoy en el cementerio de San Fernando ha quedado desconvocada tras el acuerdo alcanzado anoche entre el Ayuntamiento de la capital y los trabajadores.
22: El consistorio se compromete a abordar en la mesa técnica las demandas laborales, entre ellas aplicar el grado 2 de disponibilidad para ayudantes y oficiales de primera sepultureros y el grado 2 de penosidad para albañiles, porteros y jardineros.
11: Ha reabierto hoy la calle Antonio Buendía en Los Remedios, una vez que ha quedado desmontada la portada de la feria.
22: Y el ayuntamiento va a iniciar la tercera fase de obras en Pajez del Corro a partir del próximo 29 de junio. Afectará al tramo entre la calle Victoria y Evangelista y conllevará cortes de tráfico hasta mediados de octubre.
11: Además, el Instituto Municipal de Deportes va a realizar trabajos de mejora en la piscina cubierta de Bella Vista, que no se arreglaba desde hace más de 8 años. Se va a hacer esos trabajos del 15 de agosto al 7 de septiembre. Y el ayuntamiento también ha sacado a convocatoria 46 nuevas plazas de bomberos.
22: Se suman a las reformas en 4 parques de bomberos de la ciudad, nuevos vehículos y materiales y a nuevas incorporaciones, según ha señalado el alcalde José Luis Sanz.
2: Un nuevo paquete de plazas que se suman a los 65 que tomarán posesión de su cargo a lo largo de este año y a los 45 que se incorporaron en 2025.
11: Y más asuntos. La Plaza de Santa Marta, al lado de la Catedral, cuenta desde hoy con una placa cerámica que recuerda el hermanamiento entre las ciudades de Sevilla y la colombiana Santa Marta.
22: Ambas ciudades están hermanadas desde enero de 2025. El acuerdo conmemoró el 500 centenario de la fundación de la urbe caribeña y para impulsar la cooperación mutua. Santa Marta fue fundada el 29 de julio de 1525 por el navegante y explorador trianero Rodrigo de Bastidas. El presidente del Banco de Desarrollo de América Latina y el Caribe, Sergio Díaz, señalaba así el vínculo que nos une.
5: Hace 32 años vine aquí por primera vez a Sevilla, desde entonces he estado viniendo con distintos sombreros, pero el más grato probablemente es este hoy, es inolvidable venir a esta plaza. Sevilla tiene esa generosidad que nos permite a los que no nacimos aquí creernos que somos de aquí.
11: Terminamos contándoles que el mejor cortador de jamón de todo el mundo es sevillano, se llama Víctor Fernández, se ha proclamado campeón en un concurso celebrado en Madrid, que el 25 de junio comienzan los conciertos de las noches de los Jardines del Alcázar y esta noche Manuel Carrasco vuelve al Estadio de la Cartuja.
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Hoy hace 45 años que se le concedía el indulto a Eleuterio Sánchez, el Lute, después de pasar 18 años en la cárcel. La historia del delincuente español se hizo muy famosa a finales de los 70. Había publicado dos libros de memorias, Camina o revienta y Mañana seré libre, que años más tarde incluso se convertirían en películas protagonizadas por Imanol Arias. Estos libros cayeron, no se sabe cómo, en manos de Frank Farian, el productor alemán creador en 1975 de Bonnie M, que dedicaron esta canción a El Lute.

0: Bueno, pues con esta canción que Bonnie M le ha dedicado a El Lute, vamos a entrar de lleno en el resumen de las principales noticias de la mañana, que un día más nos trae Araceli Limón. Araceli, con un cambio importante en lo que hemos contado en nuestro informativo. Buenas tardes.
1: Hola, buenas tardes. Una última hora. El juez Juan Carlos Peinado excluye ahora a Begoña Gómez de la nueva línea de investigación abierta por dos nuevos delitos. El juez, la había incluido en una primera lista de imputados y ahora parece que no. El magistrado había dado luz verde a una nueva pieza separada por un presunto delito de prevaricación y de fraude a los intereses de la Unión Europea y, como les digo, ahora parece que ha excluido a la mujer del presidente del gobierno. Y llega la primera hora de calor del año. 12 comunidades autónomas están hoy bajo aviso amarillo por calor y tormentas. La temperatura un día más podría alcanzar hasta los 40 grados en el Valle del Guadalquivir, con temperaturas significativamente altas en las provincias de Sevilla, Córdoba y Jaén. Y esto cada uno pues lo lleva como puede. Esto nos decían esta mañana en las calles de Sevilla.
2: Acondicionado, ventilador.
3: La piscina, el peso del día y el resto con aire acondicionado.
4: Muchos abanicos, los abanicos son aliados maravillosos.
5: Salir tempranito por la mañana, aire acondicionado.
1: Lo cierto es que el domingo comienza el verano y la primavera se despide por todo lo alto. En Jaén y Bailén se rozaron los 30 grados la pasada medianoche. Eso está por encima de la barrera del insomnio. Nos enfrentamos a la primera hora de calor, que se verá agravado por la llegada de una masa de aire africano que provocará también calima. En algunos municipios, como Montoro o Andújar, se podrían superar los 44 grados. Juan de Dios del Pino es el delegado de la AEMET en Andalucía.
6: Vamos a tener ese adicional necesario para llegar a temperaturas como las que puede que se llegue, que se superen los 40, incluso los 42, 44 grados puntualmente en algún lugar, que es la entrada de aire africano.
1: Y la mesa del Congreso ha vuelto a rechazar la propuesta del Partido Popular y Vox para votar un adelanto electoral, como ya ocurrió el pasado martes. Los populares insisten en invitar a los socios del Gobierno a apoyar una moción de censura y forzar elecciones. Desde el Gobierno no cierran la puerta a adelantar los comicios si no se aprueban los presupuestos. Y el presidente del Parlamento andaluz empieza el próximo martes, las consultas con los grupos políticos parlamentarios para proponer un candidato a la investidura como presidente de la Junta. Juanma Moreno ve casi seguro un acuerdo del PP con Vox para gobernar en Andalucía. El presidente de la Junta en funciones decía anoche en la entrega del premio Romero Murube de ABC que las conversaciones están muy avanzadas. Vox ha corroborado esta buena sintonía sin aclarar si aspiran o no a ocupar una consejería. Los populares destacan que el acuerdo está próximo, aunque hay que seguir trabajando, como dice el consejero en funciones de la presidencia, Antonio Sanz.
7: Los grandes acuerdos y los importantes acuerdos no se radian, se alcanzan, y esa es la posición que he mantenido del principio y es la que mantengo.
1: Y un último apunte, casi 500.000 de españoles intentaron dejar de fumar el año pasado acudiendo a la mediación financiada por el sistema público. Es uno de los datos que arroja un informe que ha hecho público hoy el Ministerio.
0: Así terminamos, ya saben, prepárense para el calor que se nos viene encima. La próxima cita informativa en Canal Sur Radio a partir de las 4 de la tarde. Disfruten del fin de semana.
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2: Hola a todos, ¿qué tal? Nosotros hoy un poco tristones porque es el último programa de la temporada, pero no se nos va a notar porque nos ponemos enseguida entusiasmados con todo lo que tenemos para contar. Y encima, uno de nosotros está en Canarias, que hasta allí, hasta Santa Cruz de Tenerife, se ha ido muy tempranito con un buen madrugón mediante Carlos López, que nos va a informar largo y tendido, con todo detalle, como siempre hace en este caso, de unos premios en el ámbito de las series de televisión que celebran su primera edición, los premios Anillos de Oro. Hola Carlos, buenas tardes. A las 3, las 2 en Canarias. Qué bien que estás, ¿no?
11: ¿Qué tal, Vicky? Es que la verdad es que no paro, ¿eh? Sí. Voy saltando como un saltamonte y he llegado hasta Tenerife. Gran salto. Vaya. Por cierto, una temperatura maravillosa. Estoy, de hecho, ahora mismo en un patio de un hotel donde se acaba de celebrar pues, este encuentro con Antonio Resines, premio de honor. Y no hace calor, qué maravilla. Esto solo lo cuento para darte un poco de envidia porque
2: qué malo.
11: Sé que a ti te gustaría también pasar tanta calor. Sí. Y porque a mí me gusta hacer el mar, fundamentalmente. Bueno, Vicky, pues acaba de celebrarse este encuentro con la prensa de Antonio Resines, ha estado muy simpático. Pues un actor es como pues una gran referencia, ¿no? No solo del cine, también de la serie, sobre todo de la última década. Y un hombre sencillo, un hombre que dentro de pues, su magnitud como actor y como historia viva del cine y de la serie, pues es un hombre absolutamente llano como persona, un hombre encantador. Vamos a escucharlo. También vamos a escuchar a Joan Álvarez, que es el presidente de la asociación del círculo de profesionales de la serie Anillos de Oro, digamos que un poco es el director de orquesta de todo esto. La jornada de hoy, viernes, que es la jornada previa a la gran gala de mañana, pues mira, se acaba de celebrar durante toda la mañana una serie de encuentros, de jornadas profesionales, de encuentro con la industria. Por la tarde va a haber otra, después por la tarde noche se va a celebrar aquí donde me encuentro, en este magnífico Hotel Mercy, pues un encuentro con los invitados, una especie de encuentro con la prensa, pero también una fiesta de nominados, donde van a estar todos los nominados, por supuesto, pues también me abalanzaré sobre ellos. Y ya mañana continúan las jornadas profesionales por la mañana y por la noche, ya eso sí, la gran gala donde esperemos que todos estos andaluces que están nominados, todos estos nombres propios, pues se lleven sus premios. Está por aquí Alberto Rodríguez, está nuestro querido Rafael Cobo, está nuestro no menos querido Alex Catalán en la fotografía y está también nuestra queridísima, por supuesto, Piluca Querol con la Andalucía Film Commission. Esperemos que se lo lleve. Está nominada pues a la mejor Film Commission, a la mejor institución que dedicada, digamos, pues a fomentar y atraer pues inversión en forma de series, en forma de pelis, ¿no?, a nuestra tierra. A ver qué sucede. Hasta aquí puedo contar, ya iremos hablando, ya iré entrando, te iré pidiendo paso, porque aquí hay muchísimos invitados. Por supuesto, intentarán huir, pero yo, como el leopardo sobre la gacela, no los voy a dejar. Claro.
2: Bueno, pues escucharemos todo lo que tiene que contarnos, al hilo con los protagonistas, como Antonio Resines, que nos decía, ¿no?, en esta primera edición de estos premios y de algún otro tema que ya dejaba adelantado, porque no para. Así que con todo eso, con todo lo que traemos, vamos a ir ya con la realización de Manuel Hernández.
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2: La recuerdan, la sintonía de la serie Anillos de Oro, que es de la que toma ese título, ¿no?, estos nuevos premios. Y vamos a empezar, bueno, pues con ellos, ¿no? En su primera edición se van a entregar, como decíamos, en Santa Cruz de Tenerife, con presencia andaluza, entre organización, artistas y nominados, pero también porque, como decimos, allí está ya listo para informarnos y compartir un rato con los protagonistas nuestro compañero Carlos López, a ver qué se cuenta y con quién.
11: Qué bien se está, cuando se está bien, sobre todo a la sombrita aquí, que no hace calor. Vamos a hablar con Joan Álvarez, que es el presidente del Círculo de Profesionales de los Premios Anillos de Oro. Bueno, pues un poco la mente que ha ideado todo esto y quien hoy y mañana y seguramente pasado, pues va a tener unos días ligeramente ajetreados. ¿Qué tal, Iván? ¿Cómo estás?
13: Muy bien, muy bien. Sí, bueno, ya en plena marcha, que se dice, en plena marcha. Pero bien, bien, contento, muy contento.
11: Muy contento. Bueno, la gala de los premios no va a ser solo la gala de los premios. Estamos ahora mismo sumergidos en una serie de jornadas profesionales porque también hay encuentros con la industria, que de eso también se trata, ¿no?
13: Sí, se trata. Se trata de aprovechar la gran invitación que nos han hecho las instituciones canarias para que la primera edición de los Anillos de Oro se celebre aquí en Tenerife. Pero nosotros no queremos venir solo con los premios. Queremos venir con los premios porque los premios están unidos a una industria y la industria tiene que ver con el trabajo, digamos, de conectar a unos con otros. Entonces es verdad que hoy ya hemos empezado unas jornadas dedicadas fundamentalmente a los profesionales canarios para que aprovechen que hay muchos profesionales que no son canarios, pero que han venido, digamos, porque están nominados a los premios o porque los hemos invitado. Entonces, se trata de eso, se trata de aprovechar lo que es un reconocimiento para los profesionales de las series y que sirva en Canarias, porque en definitiva el gran esfuerzo financiero lo está haciendo Canarias.
11: Lo está haciendo el gobierno autonómico. Eso es lo que está sucediendo ahora mismo en este momento, pero en un par de horitas, o quizás algo menos, pues se va a tener un encuentro con Antonio Resines, que es el premio de honor. Antonio Resines no hace falta presentarlo, porque lleva haciendo series y películas pues muchas décadas. Es pues el actor, vamos a decir.
13: Bueno, es uno de los actores, pero...
11: Pero es uno de los grandes referentes,
13: duda,
11: ¿no?
13: Sin ninguna duda. Es un rostro, digamos, de los 40 años que llevamos haciendo buenas series en España, porque es eso lo que queremos poner también en valor, ¿no? Pero además de todo eso, yo diría que es en la última década, que es donde queremos poner el acento, porque pensamos que esta década es una década absolutamente maravillosa. Resines es el gran actor porque además ha hecho de todo, ha tocado todos los palos, se ha metido en todos los géneros y ha construido, por así decirlo, lo que construyen los grandes actores, y es que al final es su propio personaje, es un personaje que cuando lo ves, de alguna manera se lleva la serie, se lleva la película detrás, ¿no? Con permiso del guionista y con permiso del director y sus compañeros. Pero es así. Entonces ha sido muy, para nosotros, buenísimo que aceptara la invitación que le hicimos y que va a ser el primer premio de honor de estos Anillos de Oro.
11: El primer premio de honor. Luego por la tarde va a haber un encuentro con los nominados, y dentro de los nominados pues hay muchos nombres andaluces, pesos pesados también de la industria. Está Alberto Rodríguez, está Rafa Cobo, está Alex Catalán, todos nominados por esa magnífica serie que habla de la transición. Pero, por ejemplo, también hay instituciones, también está, por ejemplo, la Andalucía Film Commission.
13: Sí, la Andalucía Film Commission, que está haciendo un trabajo extraordinario y que ha quedado ahí entre las tres. La Film Commission, o el premio a la Film Commission, es una novedad de estos premios Anillos de Oro. Nosotros no hemos querido hacer algo repetitivo, algo... no vemos la industria como se ve habitualmente. La vemos en dinamismo, en transición, la vemos en cambio. Y para nosotros el trabajo de las Film Commissions es muy importante porque realmente sirven para atraer rodajes, sirven también para conectar todo lo que es el capital técnico, profesional y humano de una comunidad o de una ciudad con el rodaje que viene de fuera, y sirven también para dar a conocer el valor cinematográfico, vamos a llamarle así, porque las series tienen también estos valores cinematográficos, de lo que son los sets de rodaje de una comunidad. En Canarias eso es increíble, quiero decir, porque aquí la variedad es una variedad extraordinaria. Y la Andalucía Film Commission efectivamente es una de las tres nominadas que, bueno, pues nos van a acompañar y vamos a ver qué pasa.
11: Vamos a ver qué pasa, esperemos que Piluca Querol... A ver qué ha pasado. A ver qué ha pasado, porque ya se han decidido. Yo no lo sé.
14: No lo sabe más que el notario.
11: No lo sabe más que el notario, lo sabremos en la gala de mañana. A ver si Piluca, pues mira, levanta ese premio. Más nombres propios andaluces, porque tenemos nombres propios, por ejemplo, en la gala de entrega, en las actuaciones con los hermanos Morente, Kiki y Soleá.
13: Eso es, sí. Sí, sí, sí. Hemos hecho una selección. La gala es una gala musical, ¿eh? No es una gala solo de entrega de premios, sino que le hemos querido dar ese carácter musical para que realmente resulte un buen espectáculo. Y los hermanos Morente vienen representando a un flamenco de nueva generación, por así decirlo, pero tenemos actuaciones que tienen que ver con el pop, que tienen que ver con el indie, que tienen que ver con la fusión. Hemos tratado, y luego tenemos a la Orquesta de Tenerife, que yo creo que va a ser, que además, vamos, con un director que tiene una visión de la música para el cine y de la música para el audiovisual fantástica. De manera que por ahí hemos hecho todo el esfuerzo posible para que la gente se lo pase muy bien.
11: Hombre. Más nombres propios. Mira, Antonio Resines, por favor. Buenos días. ¿Qué tal?
14: Buenos días. ¿Cómo estáis?
11: Pues muy bien. Encantado. Un abrazo, Antonio, por favor. Un abrazo. Te dando un abrazo ahora mismo, Antonio Resines. Una cosa inesperada. Solo. Sí, sí, sí. Pero una pregunta, Antonio. Estábamos precisamente hablando de ti. Permítame que te tutee. Y me decía, bueno, es que Antonio Resines tiene ese magnetismo que tienen los grandes actores, ¿no? Que arrastra la serie o la peli donde participe.
14: Todo mentira, no, se lo inventa la gente. No, que no quería hacer yo la entrevista, que venía a desayunar. Pero nada, que me alegro mucho de ver a Joan primero, a ti que no te conocía, para mí eres un referente a partir de ahora.
11: Totalmente.
14: Vale, bueno, no te creas. Y nada, y que estoy muy contento de que me dé el premio. Y luego seguimos.
11: Venga, luego seguimos, muchas gracias.
15: Hasta ahora.
11: Pues, oye, qué sorpresa, ¿no? Mira, Antonio.
13: Sí, no, lo hemos citado y ahí ha venido. Sí. Eso es invocar, ¿no? ¿Qué se dice? Eso es invocar.
11: Bueno, pues estábamos repasando los nombres andaluces. Nos quedaba también algún que otro invitado, como por ejemplo Verónica Morales. Está también Beatriz Arjona, que ha tenido mucho éxito, por cierto, con una película, Buen Camino, una película italiana, que se está llevando todos los premios en Italia. Y ha sido récord de taquilla en toda la historia del cine italiano, una cosa fenomenal. Bueno, también está Antonio De Chen, que va a ser entregador, Maripaz Sayago, es decir que son unos premios muy canarios porque se celebran en Canarias, pero también muy andaluces en cierto modo, ¿no?
13: Hombre, aquí hay una cosa que no se puede obviar y es que la productora de los premios es WOMAC, es WOMAC Group, que es una productora andaluza muy potente y estos premios además... La idea de los premios nació en el Festival South International Series Festival, porque bueno, ahí fue después de las dos primeras ediciones que como tú sabes yo he dirigido en este contexto, fue cuando pensamos, bueno, pero ¿qué es lo que pasa? Que no hay unos premios para todos los profesionales de las series, porque hay premios muy buenos para las series, sin ninguna duda, y los respetamos a todos y nos parecen estupendos. Pero es verdad que no se había dado todavía esa visión de 360 grados para premiar a todos los profesionales o a una gran cantidad de categorías de los profesionales que intervienen en las series. De manera que eso también tiene una raíz andaluza.
11: Una raíz muy andaluza porque nació en este festival, en el South Series Festival de Cádiz, donde nos conocimos, Joan. Bueno, pues muchísimas gracias, Joan, por dedicarnos estos minutitos. Y nada, seguimos con la lucha.
13: Venga, muchísimas gracias.
2: Bueno, pues seguirá en la lucha. Volveremos en unos momentos con Carlos, pero seguimos hablando de otros asuntos. En el Centro Andaluz de Arte Contemporáneo de Sevilla se ha inaugurado hoy la exposición La Última Pintura, que es una de las grandes propuestas de la programación cultural de este año. Reúne obras de 27 artistas jóvenes, nacidos entre 1977 y 98, junto a las de 5 autores consagrados. La muestra se podrá visitar hasta el 27 de febrero y la ha inaugurado la Consejera de Cultura en Funciones, Patricia del Pozo. La ha seguido María José Andrade. La última pintura ofrece una visión panorámica de la creación pictórica que actualmente se desarrolla en Andalucía a través de una amplia selección de artistas. El título de la exposición propone una doble lectura. Por un lado, remite a la pintura más reciente y por otro, invita a reflexionar sobre la vigencia de esta práctica artística en el momento actual. Así lo explicaba Curro González, uno de los comisarios de la muestra.
15: A la idea es de esa situación que se ha producido históricamente, pero también evidentemente a la de la pintura más reciente, a qué es lo que se está haciendo. En el caso de artistas más consolidados, como el caso de los 5 artistas que hemos elegido, lo hemos hecho porque han demostrado a lo largo de su trayectoria una inconformidad con, digamos, quedarse con un cliché.
2: Una exposición que se compone de 12 secciones que organizan el recorrido atendiendo tanto a las relaciones entre las obras como a los espacios y que cumple con el objetivo de dar visibilidad a la contemporánea producida en Sevilla y apoyar a los artistas que desarrollan su trabajo en nuestra comunidad. Sofía González es una de las jóvenes artistas que participan en la última pintura.
16: Para mí es muy importante porque al final el Centro de Arte Contemporáneo es un centro de referencia no solo en Andalucía sino en España, y bueno, es un centro que ha sido mi primer acercamiento al arte contemporáneo desde la carrera, desde hace ya muchos años, y al final he visto aquí casi todas las exposiciones, intento verlas las que se hacen, y poder ver aquí mi trabajo es muy bonito, la verdad.
2: Artistas jóvenes que están acompañados en esta muestra por autores de larga carrera y muy activos en su producción artística actual, como José María Bermejo, Victoria Gil, Francisco Peinado, Juan Suárez. Juan José Fuente nos cuenta qué ha significado para él trabajar y estar al lado de esta muestra junto a estos jóvenes artistas.
17: Yo los conozco casi a todos, tengo obra de ellos, porque tengo casi de todos tengo obra. Y para mí es muy importante verlos aquí, que ellos vean mi obra más antigua y la última también van a ver.
2: La consejera de Cultura en funciones, Patricia del Pozo, ha querido destacar el diálogo entre generaciones de artistas y cómo enriquece el panorama cultural de Andalucía.
18: Esta exposición no solo muestra la foto de la actualidad del arte contemporáneo, sino que también presenta un diálogo intergeneracional en este primer cuarto del siglo.
2: La exposición La Última Pintura se podrá visitar en el Centro Andaluz de Arte Contemporáneo de Sevilla hasta el próximo 28 de febrero de 2027, coincidiendo además con el Día de Andalucía.
19: Bueno, pues más jóvenes todavía, que estos jóvenes artistas son los jóvenes lectores de los que hablamos, porque llega el verano, llega la relajación, pero no hay que relajarse tampoco en el hábito lector, sobre todo los más pequeños. Y es que según algunos estudios, en la época estival los niños pueden perder alrededor del 20% del progreso alcanzado en lectura si no disfrutan en ese tiempo de verano también de un libro. Pediatras y educadores insisten en la necesidad de evitar que se produzca esta brecha ahora en el aprendizaje. María José Marín.
20: Este era un niño que amaba las estrellas. ¡Hola!
21: Leer y divertirse fuera de las aulas no es incompatible. El descanso de la rutina escolar puede traducirse en la pérdida de habilidades. De ahí la importancia de mantener el hábito de lectura en época estival. Alfonso Carmona es pediatra y presidente del Consejo Andaluz de Colegios de Médicos.
22: Importantísimo, habida cuenta de cómo están viviendo los niños, que están inmersos en unas pantallas y no sacan la cara de la pantalla.
21: Los educadores llaman a evitar esa brecha en el aprendizaje. Ahí entra en juego el saber motivarlos, algo complicado por la cantidad de estímulos rápidos a los que los niños están expuestos, aunque no imposible. Que sean ellos mismos los que decidan, en base a sus gustos, qué quieren leer es parte del secreto. Muchos de ellos lo tienen claro, y sus profesores también.
23: Yo leo El Diario de Grey,
24: un libro de aventura.
25: Si sus intereses son los dinosaurios, pues libros de dinosaurios. Si es la cocina, libros de cocina.
21: A veces solo hace falta un pequeño empujoncito, porque las ganas de descubrir historias están.
26: Yo he aprendido a leer este año y tengo muchas ganas de leer muchos libros en verano.
21: Tener su propio carnet de biblioteca, que busquen libros relacionados con el destino del viaje familiar o intercambiar libros con amigos también puede ayudar. Todo para que este verano lectura y diversión vayan de la mano.
20: Al fin, el niño había conseguido su estrella. Una estrella solo para él.
19: Bueno, pues con esta música, la de Anillos de Oro, vamos a volver a Tenerife, a los premios que llevan su nombre, porque allí Carlos nos iba a traer pues más invitados. Hola, ¿qué hay?
11: Hola, ¿qué tal, Vicky? Lo prometido es deuda. Y mira, vamos a hablar ahora con Carlos Rosado, presidente de la Andalucía Film Commission. ¿Qué tal, Carlos? ¿Cómo estás? Bueno, y miembro del comité también de la serie Anillos de Oro, del Círculo de Profesionales.
0: Eso es, ¿qué tal?
11: Bueno, Carlos, está nominada la Andalucía Film Commission. A ver qué vibra te da.
0: Bueno, verás, estábamos nominados, cosa que nos satisface mucho, compitiendo con Madrid Film Commission y con Rías Baixas. Estará aquí dentro de unos minutos la directora de Andalucía Film Commission, Piru Aquerol, que es la que, si tenemos la suerte de salir premiados por recoger el premio en nuestro nombre. Y hombre, yo creo que esto es la primera vez que hay un reconocimiento competitivo del papel que juega en el audiovisual la Film Commission, que es algo que me satisface mucho, porque somos una pieza, no esencial, pero una pieza muy importante en todo el proceso de decisión de un rodaje, ¿no?
11: Carlos, tú el hecho de estar metido en la industria, digamos, audiovisual y de apoyar desde lo público lleva ya un largo recorrido. ¿Cómo ha evolucionado desde que tú, digamos, accediste a este mundo y cómo está la industria ahora en Andalucía?
0: Realmente, bueno, ya como va teniendo uno una edad, ¿no? Está uno permanentemente poniendo en revisión todos sus conceptos de cuando empezó todo esto. Efectivamente, la situación de la imagen del audiovisual, valga la redundancia, es irreconocible respecto a lo que era antes, ¿no? La diversificación de pantallas, la diversificación de géneros, de formas de acceder a los contenidos, es tan diferente que hace que el audiovisual sea un elemento no menor, sino muy importante en la vida cotidiana, incluso en los trabajos de muchísima gente, ¿no? Y efectivamente, antes el audiovisual estaba reducido cultural y técnicamente al cine, y ahora esos contornos han desaparecido. Y dentro de eso, las series de televisión, que es lo que nos tiene aquí en Tenerife en este día de la celebración de los premios que se han creado, pues evidencia que hay detrás todo un mundo cultural propio, diferenciado, un star system, una industria potentísima que llena, incluido Canal Sur, las pantallas de muchos sitios. Por lo tanto, un acceso muy directo a la gente, a las personas en sus casas, a través de la televisión.
11: También me llama la atención, claro, también te lo pregunto porque, por ejemplo, Walmart, que es la productora que se encarga de patrocinar esto, de crear, digamos, estos premios, pues es andaluza, es capital andaluz, ¿no? y es empresa andaluza. Quiero decir que hay un tejido en Andalucía ya, bueno, lo estamos viendo, porque si compite con Madrid y con Galicia, pero digamos que ya está asentado, ¿no?
0: Bueno, efectivamente, esta iniciativa de los Anillos de Oro, que es como se denomina los premios que se le dan a las series de televisión que compiten en este festival, está promovido por una empresa muy potente andaluza que demuestra, digamos, el papel que juega ya productoras que no son de las clásicas radicadas en los centros de producción clásicos, ¿no? Y eso es una realidad que se ve en este ámbito y en otros muchos. Es decir, la diversificación de los lugares donde se rueda en España, donde se produce en España, es muy variada. Ya antes estaba todo concentrado en dos solo centros de producción, Madrid y Barcelona, y ahora compiten en condiciones de igualdad y con una enorme calidad con otros territorios. No solamente es el caso de Andalucía, que es conocido, pero Galicia, el País Vasco, Canarias, donde estamos, o la Comunidad Valenciana, son sitios donde ha surgido una industria propia, gracias a esta diversificación, detrás de la cual están normalmente el haber apostado por una televisión propia, como es el caso de la televisión pública andaluza, ¿no?
11: La televisión pública andaluza, la radio televisión pública andaluza, pero nosotros somos la radio también, que tanta importancia tiene y que supone pues este motor, ¿no? Sin el cual quizá no existiría este tejido, ¿no?
0: Sí, bueno, soy un viejo convencido sobre esto, lo que ha galvanizado mi vida profesional, el convencimiento de que el sector público, en este caso la radio televisión andaluza, en este aspecto del audiovisual, era un elemento clave. ¿Para qué? Para la promoción primero de una visión propia, ¿no? Y luego para la promoción de profesionales, de creadores, que no tenían que salir de su tierra para expresar su forma de ser, ¿no? Y sus ideas las que ha llevado luego a la pantalla. Y efectivamente, esto visualiza muy bien el papel de lo público, que es un papel que no se consume en sí mismo en lo que hace, sino en lo que promueve en otros sectores, en otros ámbitos, que en el caso de Andalucía genera toda una industria, que tenemos a cantidad de comunicadores, de actores, actrices, de productores, de directores, que han salido todos de la cantera de Canal Sur, ¿no?
11: Bueno, ya para finalizar, Carlos, no te vamos a robar más tiempo. Para que la Andalucía Film Commission esté todavía en un escalón superior, ¿qué hace falta?
0: Bueno, hay que decir que nosotros llevamos 28 años, la veteranía es un grado y la perseverancia en todos los órdenes de la vida, los personales y los profesionales son también un valor. Es decir, hemos ido persistiendo, capturando y buscando nuevas fórmulas, atrayendo otras cinematografías a que venían a rodar, a conocer Andalucía y a rodar aquí, y además diversificando los lugares de rodaje, no solamente los que ya se conocen, sino otros muchísimos de los que ofrece nuestra comunidad. Y eso ha sido un continuo que nos ha ido pues forzando a ir buscando nuevas escenografías, nuevas fórmulas de promoción, y es un ida y vuelta. Hemos puesto en marcha, por ejemplo, recientemente una red de espacios singulares, privados, poco conocidos, de gente que tiene una casa, un campo, una finca, una hacienda, un cortijo, lo que sea, ¿no? Que es digno de ser tenido en cuenta por la industria. Nosotros los agrupamos para que se difundan bien y los conozcan fuera. Y luego, por otra parte, nosotros estamos constantemente saliendo al exterior. Las últimas líneas, digamos, de promoción internacional, siempre con el apoyo de la Junta de Andalucía y del Turismo Andaluz, que la Consejería de Turismo, que la que nos ha, y Cultura, que son las dos consejerías con las que nosotros nos relacionamos, hemos ido a búsqueda de nuevos mercados. El último, el mercado de la India. Es el país más poblado del mundo, no es un país ya tercermundista, es un país que tiene una enorme cantidad de influencia y de personas que con alta capacidad, que salen ya de su país, que están buscando otro sitio, y nosotros estamos ofreciéndole al mercado indio que acuda a Andalucía, como ya han empezado a hacer, para que, como ves, busquemos nuevos mercados, nueva gente que se preocupe de venir a rodar a Andalucía, ¿no?
11: Genial idea, porque ellos con Bollywood ya no les hace falta ni Hollywood, o sea que como son tanta gente...
0: Así es, y ellos mismos van buscando otras cosas, nosotros se lo ofrecemos. Pero claro, para estas cosas, como siempre, hay que coger la maletita e ir a buscarlo, que es lo que llevamos haciendo 28 años y me da mucha satisfacción decir que con éxito, ¿no?
11: Y por otros 28.000 años más. Muchísimas gracias, Carlos.
0: Que lo vea, quien pueda que lo vea.
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19: Bueno, en unos minutos vamos a volver a Tenerife, a Santa Cruz de Tenerife, pero nos vamos ahora hasta Granada, porque la universidad organiza estos días el encuentro La Emperatriz Isabel de Portugal y el Monasterio de San Jerónimo. Es una cita que reúne a numerosos especialistas en la figura de Carlos V y de su esposa, que dejaron una huella indeleble en la ciudad, como nos cuenta Luis Javier López.
4: A través de la Cátedra Domínguez Ortiz se organiza esta jornada con entrada libre y gratuita, abordando la relación de la emperatriz Isabel de Portugal con Granada y con el monasterio granadino, espacio en el que residió durante buena parte de su estancia en la ciudad y donde se estableció la denominada Casa de la Emperatriz, junto a su séquito cortesano. El coordinador de las jornadas, el catedrático de Historia Moderna, Francisco Sánchez Montes, profundiza en este histórico lugar conventual.
5: Ya hay una serie de personas, unos aposentadores, que cuando lleguen a Granada van a determinar que los portugueses vivan en San Jerónimo, donde ella va a establecer un lazo común con la duquesa de Terranova, la viuda del gran capitán, la duquesa de Sesa. Pero además es que San Jerónimo en aquel momento está en un proceso constructivo y hoy todavía conserva el llamado patio de la emperatriz Isabel, ¿no?
4: Isabel de Portugal también fortaleció durante su presencia en Granada las redes de mecenazgo musical vinculadas al monasterio y que también sería el posterior panteón del gran capitán.
19: No vamos a dejar Granada porque Luis también, Luis Javier López también nos va a contar cómo la danza vuelve a ser hoy la protagonista de su festival de música y danza en el Teatro del Generalife. Será el Ballet Nacional de Letonia con esta obra, con este ballet, con Giselle, como espectáculo de referencia. Pero no va a ser la única propuesta de este certamen.
4: Desde su estreno hace 185 años en la Ópera de París, sigue siendo uno de los grandes ballets románticos con sus historias de amor, traición y clases sociales. Se debe a Adolphe Adam en la música y en el libreto incluso intervino el gran Théophile Gautier. El conjunto letón dirigido por Aivars Liemianis destaca por el mimo escenográfico de la producción y una elegante coreografía, incluyendo la célebre escena de las muchachas convertidas en espíritus fantasmales haciendo bailar a los hombres hasta desfallecer en la niebla del bosque. En el muelle de Poniente del puerto de Motril también se celebra hoy A Missouri, por otra parte un proyecto que fusiona flamenco y jazz gaditano con sonidos modernos integrando géneros como el rap y ritmos africanos. Y en la Plaza de las Pasiegas de la capital, la Banda Municipal de Granada ofrece un viaje por el color y la sofisticación de los autores franceses, desde la grandiosidad épica hasta el impresionismo más sutil. Berlioz, Gounod o Ravel serán protagonistas.

0: Bueno, y así también dejamos la danza y la música para volver con esta otra música a Santa Cruz de Tenerife, con más protagonistas en esta primera edición de los premios de serie de televisión Anillos de Oro. Creo que Carlos estaba con uno de los organizadores.
1: Y seguimos con los entrevistados, en este caso con el director general de WOMAD Studio, que por supuesto es la empresa andaluza que se encarga pues de organizar todo esto, de tener la genial idea, Gerardo Baranowski, de los Baranowski de toda la vida. Gerardo, ¿cómo estás?
2: Muy bien, Carlos, ¿y tú?
1: Muy bien, muy bien. ¿Lo he dicho bien el apellido o no?
2: Sí, perfecto.
1: Más o menos, ¿no? Sí. Más o menos. Bueno, ¿cómo surge esta idea y cómo se tira para adelante con todo esto?
2: Bueno, esto es una iniciativa del Círculo de Creadores de Series de España, y la idea es dotar a todo este sector, que es muy amplio y muy, muy, muy, muy prolífico, que es la creación de contenidos. España tiene una gran tradición de creación de contenidos cinematográficos, ahora de series. Y la idea es que todo este sector también merece un reconocimiento, unos premios que reconozcan la labor hecha durante un año. Estos premios son jóvenes, realmente hemos decidido tirar para adelante en los últimos 6 meses. Mucho trabajo, un grandísimo, grandísimo esfuerzo del equipo de WOMAD, y con el apoyo del Cabildo, yo creo que va a ser posible tener algo de gran nivel.
1: Claro, es interesante la idea con la que parten estos premios, porque la idea es premiar al la mayor número de categorías, vamos a decir, de responsables, de profesionales que participan en la serie, no solo, por ejemplo, a los actores o a los directores.
2: Sí, son 23 categorías, muchas de ellas tienen 4 ternados, con lo cual es un amplio reconocimiento a los profesionales, también a la parte técnica. Y yo creo que esto va a ser un buen punto de inicio y muy unos buenos cimientos para algo que se convierta en algo recurrente y que sea muy bien recibido por el sector.
1: Bueno, estamos viendo que hay muchísimos periodistas acreditados, hay mucha gente, muchos invitados, está levantando sí. Bastante expectación.
2: Bueno, eso espero.
1: Eso esperamos todos, ¿no? Parece que hay ganas, ¿no?, de que se celebre unos Goya, vamos a decir, de la serie.
2: Bueno, ojalá. Esa es la idea y esa es la ilusión, ¿eh? Si te has dado cuenta, hay muchísima gente trabajando aquí, mucha ilusión, mucho esfuerzo. Y yo creo que va a salir bien y va uno se siente, ¿sabes?, cuando realmente lo hace con ganas, uno se siente orgulloso del resultado final, ¿eh? Y va a ir bien, va a salir muy bien.
1: Ya para finalizar, bueno, este premio de honor Antonio Resines, que lo ha hecho todo en el cine y en la serie, especialmente en las series, en la última

0: Gerardo.
1: Encantado, gracias.
2: Bueno, damos tiempo para que busque otro invitado y hablamos ahora del ciclo de música Las Noches en los Jardines del Alcázar en Sevilla, donde se va a poder disfrutar este verano de un total de 63 conciertos. Se prolonga, bueno, comienza desde el 25 de junio, todo el verano. Se ha presentado esta mañana esta 27ª edición de estos conciertos, que este año además, este ciclo viene marcado por varias efemérides, como nos recuerda Mar Pino.
3: Un escenario único que ya forma parte de las agendas veraniegas de miles de sevillanos. Música clásica, antigua, músicas del mundo, flamenco, jazz, todo a partir de unas premisas claras entre las que destaca el apoyo al tejido creativo local, como señala su promotor Miguel Ángel González.
4: Este año el 67,92% de los músicos programados son de Sevilla o de su provincia, y el 86,16% son de Andalucía.
3: Este año cobran importancia los conciertos relacionados con efemérides. El aniversario de la boda de Carlos V e Isabel de Portugal es el más institucional, pero también se celebran el de Averroes, Manuel de Falla o Mozart. Tomaso Cogato, Emilio Villalba y Jorge Gresa son algunos de los intérpretes de estos ciclos.
5: Voy a hacerlo con Paya y París. Voy a tocar con Vicente Morelló, que es el solista de la Sinfónica de Sevilla.
6: Para nosotros un lujo, un privilegio, y encantados de repetir, de tener esta acogida del público sevillano.
7: El programa se ha dedicado a Mozart, al 270 aniversario de su nacimiento.
3: Y además, por primera vez, uno de los ciclos se dedica a música de cine europeo del siglo XX, con especial atención a autores como Ennio Morricone o Nino Rota. Todo sin olvidar el flamenco, el jazz o la música celta. Opciones para todos los gustos y por solo 7 euros.
2: Y ahora sí vamos a tener una última conexión con Carlos López, aunque después lo iremos también en otra entrevista previa, de una charla previa a este viaje a Canarias, donde creo que tiene un invitado andaluz de lujo para irse.
8: ¿Qué tal, Vicky? ¿Sí? Pues mira, vamos a despedirnos por todo lo alto, porque tengo a mi lado a Alberto Rodríguez. ¿Qué tal, Alberto? ¿Cómo estás?
9: Muy bien, recién llegado, vamos, con la maleta todavía.
8: Con la maleta todavía, que está haciendo el check-in. No sé si en algún momento tendremos que parar para que le entregues el DNI y tal, y esas cosas que ya llevan la mano. Por cierto, bueno, ¿qué se siente al estar nominado en estos premios? Que, bueno, son unos premios que realmente se centran en la labor de toda la industria que trabaja en las series, ¿no? Específicamente.
9: Sí, hombre, yo creo que reconocen algo que se ha vuelto evidente en los últimos años, y es que las series tienen cada vez más calidad. Y que están hechas con un espíritu distinto, que cada vez se parecen más a una narración cinematográfica, por decirlo de alguna forma. Y creo que es interesante. Y hacía mucho tiempo que no venía, además, a Tenerife, con lo cual para mí ha sido un placer.
8: Entrega el DNI en Tenerife, un sitio donde sales a la calle y la temperatura es compatible con la vida. Increíble, ¿no?
9: Viniendo de Sevilla, vamos, no te digo nada.
8: Por eso no me te digo nada, te lo digo todo. Fíjate, es curioso porque esto apuntaba también hace un momento Antonio Resines, ¿no? Que las series están tomando ya un matiz, bueno, siempre ha habido grandes series en España, ¿no? Sí. Pero un matiz ya de como cinematográfico, una entidad ya con un peso específico.
9: Sí, y además viajan muy bien fuera. Desde hace unos años las series españolas están muy consideradas fuera de aquí, se ven en Francia, en Alemania, o sea, que va todo muy bien. Y de hecho, lo que también se está es produciendo mucho, que es lo que hace que haya siempre la cantidad hace que haya calidad.
8: ¿Y en esto de la producción, Andalucía, cómo anda?
9: Andalucía, bueno, creo que bien, pero yo siempre preferiría que se rodara más aquí, allí, no aquí, pero creo que no andamos mal.
8: Es decir, tú en todos estos años de evolución has visto que hay un crecimiento y que bueno, hay una infraestructura, sobre todo, ¿no?
9: En realidad, lo de la serie, buena parte de lo que me ha tocado a mí siempre ha sido con Movistar. Entonces, hemos rodado en Andalucía, pero en realidad ha sido la plataforma la que nos ha permitido rodar allí. No lo tengo muy claro, si se está rodando mucho o poco, creo que menos que hace unos años. Pero lo que sí creo es que hay una industria que está ahí, incluso que hay un montón de técnicos, de gente que tiene una... Vamos, de hecho, hay un montón de nominados aquí en estos
8: premios. Hay un montón.
9: Que son andaluces, y que lo que único que necesitan es también que se incentive las producciones en Andalucía, que creo que es algo importante.
8: Y en esa incentivación, por ejemplo, los beneficios fiscales,

0: que tienen ciertos territorios, por ejemplo Canarias, eso ayuda, ¿no?
1: Ayuda muchísimo, sí, eso lo sabemos todos, claro, no es lo mismo rodar aquí o rodar en el País Vasco que hay incentivos fiscales que rodar en Andalucía, que desgraciadamente a día de hoy no los hay, claro. Eso sería importante impulsarlo.
0: Eso queda ahí para quien quiera recogerlo, ¿no? Otra cuestión, Alberto, eres un director de éxito, vamos a decirlo ya, sí, reconocido cinematográficamente, y ahora, o sea, ¿eso ya es algo que ya has conseguido? ¿Ahora quieres conseguirlo en la serie?
1: No, que va. Esto en realidad es un encargo de Movistar, de Domingo Corral y de Lorenzo. De Leo Producciones, y ellos son los que me han traído aquí, vamos. De hecho, me atrevería a decir que incluso del libro de Cercas, que es lo que me atrajo de verdad de este proyecto, que me parece un libro espectacular, vamos. Y espero, y creo, vamos, que la serie en cierto modo contiene parte del espíritu del libro, y eso es lo que la hace distinta y potente.
0: Bueno, ya te dejamos, ya que está haciendo el checking, ¿eh? O sea, lo del checking es literal, ¿eh? Sí. Y no lo dejamos, que pesadez, ¿eh?
1: Bueno, Canal Sur. Tengo otro compañero, a Paco, que es otro de los directores de la, ¿sí?, serie.
0: ¿Quién es este caballero, Paco, qué?
1: Paco Baño.
0: Es verdad, es cielos. Es Paco Baño, que también es codirector, aunque no aparece, ¿no?, como nominado.
1: No aparece porque creo que no hay ninguna nominación concreta de dirección, ¿no? ¿O sí?
0: No, es guión, creo. Guión. Ah, claro, sí, es guión. Es guión. Claro. Pero ha sido codirector de la serie.
1: Sí, efectivamente. Es codirector de la serie, y la ha dirigido un capítulo y yo hice los tres restantes.
0: Tú estás con Rafa porque los dos habéis escrito...
1: Eso es.
0: Habéis adaptado el guión.
1: Con Fran Araujo, que creo que también viene, o sea...
0: Y con Fran, sí.
1: Que llegará en un rato. No sé, aquí estamos reuniéndonos todos un poco y a ver si hoy pasamos un día de reencuentro y de... Parece un poco una excursión fin de curso, casi.
0: A ver si se culmina ya con el regalo de mañana, ¿no?
1: Sí, bueno, mañana la gala, la entrega de premio, pero bueno, en todo caso el regalo va a ser haber estado aquí todos juntos y estar nominado a estos premios. Así que ya está.
0: Alberto Rodríguez, que como siempre es un tipo de verdad excepcional. Alberto, muchas gracias.
1: A vosotros.
0: No sé si sabes que este ya es nuestro último programa hasta septiembre, espero.
1: Bueno, está bien, ¿no? Todo el mundo tiene que descansar. Si volvéis en septiembre, pues no hay ningún problema.
0: Pues en septiembre te daré otra vez la tabarra. No te preocupes.
1: Estupendo, gracias.
0: Muchas gracias. Y sí, Vicky, yo ya me despido por sí, hoy. Lástima, claro, que termino, que decía aquel.
2: Sí.
0: En fin, qué lejos te tengo, querida compañera.
2: Pero
0: qué cerca.
2: A ti te vamos a escuchar en un momentito, otra vez.
0: Vernos pronto.
2: Venga, chao, chao. Bueno, pues lo sigue, como decimos, va a seguir ahí en Santa Cruz de Tenerife informando de estos premios que todavía tienen que dar para mucho. Y nosotros, bueno, vamos a hablar ahora de música.
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2: El cantador Arcángel ha recuperado su espectáculo Tablao para llevarlo por toda Andalucía. Y hoy esta noche recala en Cádiz. Salud, Botaro.
4: Arcángel vuelve con un espectáculo Tablao 10 años después para ofrecer un recital más íntimo y recuperar la conexión directa con el público. Algo que para el cantador es un arma de doble filo, porque se filtra lo que siente el espectador, el oyente, pero también el propio artista, y a muy poca distancia.
5: Esa presión añadida que supone el intimismo, ¿no? Porque esa conexión directa con el público a veces es buena, a veces no. Es decir, estás en un espacio donde todo se palpa con una sensibilidad diferente, más intensa, y donde se ve todo lo bueno y todo lo malo, ¿no?
4: Y un concierto especial, porque será en la azotea de la Fundación Cajasol en Cádiz, en una noche que promete ser mágica.
2: Y la cantante Malú va a ser la encargada esta noche de ofrecer el pregón de la Feria Real de Algeciras. Vinculada con la ciudad desde la infancia, la artista ha generado una gran expectación en el comienzo de estas fiestas, que se inician oficialmente ya el sábado con la cabalgata y con el encendido del alumbrado. Pero antes la tienen a ella. Ángeles Carreras.
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4: La hija de Pepe y sobrina de Paco de Lucía se encuentra esta noche con la ciudad de su infancia, cuando la familia se reunía los veranos en torno a la música y el pescadito en la playa del Rinconcillo. Sin duda, Malú hoy, en su pregón de la Feria Real de Algeciras, rememorará estas vivencias que tanto le siguen marcando. La cantante vuelve cada vez que puede a visitar la localidad, donde aún conserva familia y amistades. Su pregón hoy y la cabalgata y el encendido del alumbrado del Real mañana sábado darán el pistoletazo de salida a 8 días de diversión. Desde el miércoles al sábado también con la Feria Taurina en el Coso de las Palomas, que como es habitual será retransmitida por Canal Sur Radio y que contará con figuras como Pablo Aguado, Alejandro Talavante o Emilio de Justo.
2: Y también en la provincia de Cádiz, Jerez activa ya su verano cultural con más de una treintena de propuestas para todos los públicos y que viene a resumirnos también Marga Negrín.
6: El ciclo comienza con Manuel de Cantarote, tras el que llegarán el 9 de julio Benson Señora y el 16 de julio Wonder Band. Estarán también sobre el escenario de la Plaza del Arenal el 23 de julio José de los Camarones y su banda, el 30 de julio Laura B en acústico, en agosto arrancando el día 6 con Flecha Balona, el día 13 con Juan Diego Mateo Sextet y el 18 La Petaca. El ciclo se cierra el 28 de agosto con Las Costelas y Paqui Benítez. Sandra Raña es una de sus integrantes.
7: Las Costelas somos un quinteto de cuerda, dos violines, viola, cello y contrabajo, y la voz de Paqui Benítez. Y bueno, nuestro repertorio recorre desde los boleros hasta la canción de autor y demás temas emblemáticos, siempre con un sello propio y uniendo la elegancia del quinteto de cuerda con el carácter de la voz flamenca de Paqui Benítez.
6: El verano jerezano también tendrá un ciclo dedicado a la música clásica que se desarrollará en los claustros de Santo Domingo a partir del 4 de julio.
8: Sube el volumen, es esa canción, como un DeLorean te lleva al 92, quiero volver a...
2: Qué guiño ahí, ¿no? El DeLorean, el 92, el regreso al futuro, ¿no? Bueno, pues del ciclo musical Verano en el Arenal al Festival de la Guitarra de Córdoba, ahí está la madrileña Nat Simons. Ella va a actuar allí el 8 de julio dentro de la programación, como decimos, de este festival, y con ella ha hablado antes de irse para Canarias, porque ha hecho de todo estos últimos días, Carlos López.
0: Ahí estamos escuchando los trallazos de nuestra querida Nat Simons, que va a actuar en el Festival de la Guitarra de Córdoba, una maravilla. ¿Qué tal, Nat?
9: Muy contenta, buenas tardes. O sea, que con muchísimas ganas de volver al Festival de la Guitarra, que ya estuvimos en el 2018.
0: Es verdad, sí, sí. Prepandemia, ¿eh?
9: Ojo. A Brian Ferry, sí. ¿Dónde habrá Brian Ferry? O sea, que muy guay.
0: Qué guay. Bueno, supongo que me presentará, no supongo, afirmo, presentará Pregúntale a Sarah Connor, gran título, por cierto, para el álbum, tu último álbum.
9: Sí, ese es mi último álbum, vamos, el que grabé hace un año y pico en Nashville.
0: Exactamente, en Nashville. ¿Cómo fue aquello, oye?
9: Bueno, pues fue espectacular, la verdad, como siempre que voy allí. Uh-huh. Y luego aparte por el equipo que me pusieron ahí a grabar, que... pues gente que toca con referentes míos, ¿no? Como Sheryl Crow o como los Wallflowers, ¿no? O sea, que dices, gente muy grande, y la verdad que así ha quedado el resultado, que, vamos, ha superado todas mis expectativas. Y luego Alex Muñoz, que ha sido un gran productor también, que ahora está viviendo aquí en Madrid y que nos ha acompañado en numerosos shows. O sea, que yo la verdad que estoy muy contenta con este disco y cómo ha sido recibido también por la gente.
0: Bueno, estábamos escuchando por aquí Llamas de Dragón, maravilloso. Está también por aquí otro tema increíble con un título maravilloso, DeLorean. No sé si quieres hacer referencia. ¿Tienes algo que decir sobre los 80, Nat?
9: Bueno, porque al final yo he sido una generación que se ha criado con esas películas, ¿sabes? Como además con esa magia, ¿no?, que tenían las películas de antes y que hablaban mucho como de un futuro. Y de, bueno, imagínate que hay cosas que han acertado, ¿no? Como Terminator, con lo de la IA. Pero al final es esa nostalgia, ¿no?, que te da el cine de los 80, los 90. Y yo tengo como, hago mucha referencia a la cultura pop y a películas, porque soy muy cinéfila. Y por eso, pues, uso cosas que yo creo que también mi generación se puede sentir identificada. A mí, por ejemplo, DeLorean, es como un símbolo, ¿no?, de lo que significa la música, que es un coche que te puede regresar a cualquier época pasada.
0: Totalmente, totalmente. Y, y en tu sonido sí sigues manteniendo, vamos a decir, tu línea de rock guitarrero, de rock también con melodías y sobre todo con letras comprometidas, ¿no?
9: Sí, bueno, al final es lo que me nace. Es como, pues yo no sé contar otra cosa que no sea algo con la que me sienta muy identificada o que esté viviendo, ¿sabes? Muy, de una manera muy personal. Y yo creo que este disco ha sido pues totalmente personal, o sea, no ha sido como otro disco que pude sacar antes, que es Felina, que era más ficción y tal. Sin embargo, este es como mucho más, pues, cosas que vivo, que viven otros, o sea, que veo. Y yo creo que por eso es tan intenso, ¿no? Y tiene tantas emociones y yo creo que la gente se siente muy identificada con los mensajes que estoy dando y que, no sé, al final es lo que tengo en mis carnes, ¿no? Claro. Eso es lo que es.
0: Yo creo que en Felinas ya diste como un primer paso, ¿no? O sea, en esto de, sí, de ser como más reivindicativa aquí, y aquí ya te has desatado más, ¿no? Aquí ya has dicho, mira, ¿qué pasó, no?
9: Eso es, sí, al final, bueno, a ver, Celinas tenía un mensaje más conceptual y yo creo que fue también, aparte de solo el disco, lo que fue la gira, ¿sabes? De llevar a artistas invitadas, no sé, es otro tipo de mensaje, bastante diferente, pero yo creo que estoy bastante contenta con los dos discos.
0: Te preguntaba también lo de los 80, porque no sé si este guiño a la nostalgia, a la nostalgia es como una especie de refugio también.
9: Yo creo que sí. De hecho, la nostalgia, que a mí me ha acompañado siempre, pero intento no darle mucha importancia, ¿sabes? Porque al final nos damos cuenta de que siempre valoramos el tiempo pasado. Y es un poco tramposo también, porque te acuerdas de lo bueno, ¿no? Pero no te acuerdas de momentos más duros. Pero ¿sabes qué pasa? Que también nos acordamos mucho de esa época, que era orgánica, que no había tanta tecnología, que había esa magia de poder llamar al telefonillo, de mandar una carta, todo eso yo creo que es lo que nos, por lo menos a mi generación, como que se lo echa de menos. Pero yo creo que es un poco engañoso lo que te digo yo.
0: Es un poco tramposo, ¿no? Y además tampoco se debería, quiero decir, que no sé si hay cierto peligro en la idealización de cualquier tiempo pasado.
9: Sí, claro que la hay. Por eso te digo que hay que tomarlo con, o sea, como, bueno, hasta cierta medida, ¿no? Tampoco darle mucha importancia.
0: Total, total. ¿Y tú cómo definirías? Porque yo creo que este disco es como tiene un sonido como más limpio. O sea, hay tallazo, insistimos, porque si no, no es rock, evidentemente, y no es Nachimo. Pero tiene, no sé, como una fuerza distinta, que viene de otro sitio, más limpio. No sé si estás de acuerdo conmigo.
9: Sí. Sí, bueno, yo quería un disco así, ¿eh? Yo quería un disco muy nítido, a lo mejor hecho en anteriores ocasiones ha sido como mucho más lo-fi el sonido y tal, pero en esta ocasión yo quería algo como muy hi-fi, que se entendiera muy bien los instrumentos, porque estaban más en ese mood yo de escuchar ese tipo de música, ¿no? Con ese tipo de sonido, y yo creo que sí que lo ha cumplido totalmente, Alex, lo que yo le pedí, ¿sabes?
0: Totalmente. ¿Y eso a la hora de llevarlo al directo no es más complicado?
9: Bueno, es complicado porque tiene mucha instrumentación, pero yo creo que igualmente las canciones funcionan aunque lo hagamos de otra manera, ¿sabes lo que te digo?
0: ¿Sabes? Sí, no, claro.
9: Suena bastante parecido, pero las canciones ya funcionan porque sí, entonces eso es lo bueno. Que la producción, pues bueno, también mola mucho que en directo cambie.
0: Claro, es que eso es increíble. O sea, cuando algo cambia y no escuchas lo que esperas escuchar, eso es maravilloso, ¿no? Eso como que te remueve, ¿no?
9: Sí, eso es. Sí.
0: Es como en el flamenco. Los flamencos nunca cantan de un palo, el que sea, de la misma manera. Nunca, igual, nunca.
9: Claro, además, ¿no? Claro. Es que eso es la magia del directo, es eso, que al final no es igual que ponerte un disco que va a sonar siempre igual, sino que cada vez es diferente, hay un sentimiento diferente. Al final, eso también es lo que defiendo mucho, de que somos humanos, a lo mejor podemos tener un día peor que otro, o un día más sensible. Entonces, yo creo que esa es la magia del directo, ¿eh?
0: Totalmente. Oye, ¿y cómo está siendo la gira? Que pues me encanta, que por cierto, el cartel, ¿eh? Ahí en plan mujer gigante,
9: sí,
0: con el sacando la pierna ahí como para aplastar, me encanta, por cierto, ¿eh?
9: Sí, la verdad que el diseñador lo ha hecho muy bien, Iván, y la gira está siendo bastante bonita, estamos yendo por muchos sitios y por escenarios muy especiales. Nos queda todavía bastante gira que hacer, porque uh-huh. se está cerrando también para después de, o sea, para últimos de año y para el 27, o sea que yo creo que va a ser una gira que nos va a llevar por muchos lugares. Ahora tenemos algunos festivales en verano, el Festival de la Guitarra para mí es súper importante, porque además está Luz Casal, que para mí es un referente. Hombre. Y ya hicimos un tema suyo en Felinas, ¿sabes? Que sí, eso sí. Es lo bonito también, hicimos No Me Importa Nada.
0: Sí, sí, sí.
9: Y incluso nos llegó un mensaje de ella a la radio cuando lo estuve presentando, y fue muy emocionante recibir, pues, de su propia voz, ¿sabes?, halagos. O sea, fue precioso, yo me acuerdo que se me saltan las lágrimas, ¿sabes? O sea, que al final está siendo todo muy bonito, la verdad, y muchas ganas de ese concierto en Córdoba.
0: Es que, bueno, Luz, quizás en cierta manera es un poco la madre creativa, ¿no?, de muchas de sí. vosotras, ¿no?
9: Sí, una rockera también, joder. Claro. A mí la verdad que me encanta, y sobre todo su voz como interpreta. Y ya te digo que cuando me llamaron para esto fue una gran sorpresa, dije, joder, qué bien que sea con Luz Casal, además de estar acompañada de Aurora, ¿no? Uh-huh. Y luego aparte en Andalucía también vamos a volver a Granada, o sea, estuvimos hace poco en Sevilla, pero estaremos en noviembre en la sala, en la planta baja, o sea que también muchas ganas de volver a Granada, o sea, la verdad que está siendo una gira que va a ser muy bonita, yo te digo, por los escenarios que vamos a pisar.
0: Qué guay. Bueno, Granada en noviembre, ¿y tiene alguna otra fecha también en Andalucía?
9: Sí, seguramente se cierre más. O sea, sí, hay una cosa que todavía no la puedo anunciar, pero que es en Málaga.
0: Ajá.
9: Y va a ser en octubre. Ajá. Pero bueno, ya lo anunciaré a su debido tiempo, que todavía no me dejan.
0: Vale, vale.
9: Es una cosa grandecilla, ¿eh? Es grandecilla, sí.
0: Es grandecilla, ah, vale. Pues ya sé lo que es. ¿Y a Sevilla vas a volver? ¿A Córdoba, a Huelva, a alguna otra plaza? No lo saben, ¿no?
9: Pues a ver, seguramente algo se haga más. O sea, yo creo que ya será cara al 27, uh-huh. porque se va a hacer como una segunda vuelta de gira, que volveremos a Madrid, seguramente volvamos a Valencia, ¿sabes? Y seguramente que en Andalucía se vuelva a ir. No sé a qué ciudad, porque esto también depende mucho de los promotores, de las oficinas, ya sé cómo va la cosa, ¿sabes? Pero seguramente alguna ciudad más hagamos, o volvamos a repetir alguna.
0: Uh-huh, qué interesante. Oye, me decía lo del público del Festival de la Guitarra, el público de Córdoba, ¿es un público exigente?
9: A ver, yo creo que el Festival de la Guitarra en concreto seguro que sí, porque es público que he entendido que es melómano, le gusta la buena música. Pero es luego, mola mucho ese tipo de público porque conecta mucho con lo que yo hago, ¿sabes? Que al final, y gente que compra vinilos. Y yo me acuerdo que cuando hicimos la Festival de la Guitarra con Brian Ferry, pues hubo fans, o sea, quiero decir que se hicieron fans gente siendo telonera, o sea, que yo creo que va a estar muy bien y que va a gustar el show.
0: Qué guay, qué guay. Bueno, lo recordamos, va a ser en julio. Yo estoy de vacaciones, no te digo nada y te lo digo todo, el 8 de julio en Córdoba, así que allí estará Nat Simmons.
9: Qué bien, qué bien.
0: Allí conduciendo su DeLorean y huyendo de Terminator. Sí. Bueno, huyendo no, porque Sarah Connor le plantaba cara, ¿no? Que de eso se trata, ¿no? De tener este punto, claro, de tener ese punto feminista, ¿no?
9: Claro que sí, hay que plantarle cara a la máquina. O sea que yo creo que ahí estaremos dándolo todo, con muchísimas ganas, la verdad.
0: Claro que sí, viva el FUS, Nat.
9: Pues nada, no, ahí nos veremos entonces, estás de vacaciones.
0: Ahí nos veremos, muchas gracias.
2: Bueno, pues
9: muchísimas gracias.
2: Así con música, con Nat Simmons, y con música como siempre nos despedimos por hoy, ya por toda la temporada, como ya adelantaba Carlos también desde Canarias. Nos vamos esperando reencontrarnos a la vuelta del verano. Que lo disfrutéis mucho y si es con cultura, mejor.

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2: En la localidad sevillana de Gerena han sido hallados dos cuerpos sin vida en el interior de una vivienda. Se trata de un varón de unos 50 años y una joven de 20, padre e hija. Se ha hecho cargo de la investigación la policía judicial. Por el momento no se conocen las causas de estos hechos que investiga la Guardia Civil, que a su vez no descarta ninguna hipótesis. Con el inicio del fin de semana conocemos hasta ahora la situación en las carreteras de Andalucía. Dirección General de Tráfico, José Antonio Pedrosa, buenas tardes.
3: ¿Qué tal? Muy buenas tardes. Pues hasta ahora complicada la salida de Sevilla por la A4, ya en Dos Hermanas, al mismo tiempo que también se complica la A49 en Camas, en este caso en ambos sentidos, y la entrada ya por la 66 también en este mismo entorno. Ya complicaciones en la S30 desde Los Bermejales prácticamente hasta Triana, todo ello en dirección a la A49, como también en la A4, en este caso de salida por Sevilla Este. Al margen de ello, también en Cádiz van a encontrar complicada la A7 en San Roque y Guadacorte, y todo ello ya dirección a Algeciras, así como en Málaga también dificultades en las salidas por la A45 en el entorno de Casa Bermeja, dirección Antequera, como ya en la AP7 en Torremolinos, en el sentido Fuengirola. Precisamente en Fuengirola van a encontrar tráfico intenso en ambas direcciones, y ya en la A7 en Marbella y también Nueva Andalucía, todo ello en ambos sentidos. Ya en Córdoba, complicada la A45 en Fernán Núñez, dirección Antequera, al igual que en Jaén, la A44, ya en la zona de la Guardia de Jaén, en este caso hacia Granada.
2: El presidente del Parlamento Andaluz, Jesús Aguirre, comienza esta próxima semana la ronda de consulta con los grupos parlamentarios para proponer un candidato a la investidura como presidente de la Junta. Las reuniones con los grupos tendrán lugar el martes y el miércoles. Y si hay acuerdo entre Partido Popular y Vox, el candidato será el popular Juanma Moreno, quien ya ha adelantado que el programa de gobierno busca el interés general, poniendo el foco en las políticas sociales.
4: Con la mirada puesta en la calidad de los servicios y también en las políticas sociales que vamos a seguir haciendo para que nadie se quede atrás. Y lo haremos contando con todo. Así que fíjense si les he anunciado cosas y qué buenas van a ser, casi seguro.
2: PSOE y Sumar vetan por segunda vez que el Congreso debata pedir a Sánchez el adelanto de las elecciones. Los populares han presentado una nueva moción después de que el pasado martes la mesa del Congreso vetara las dos enmiendas de Partido Popular y Junts en las que pedían al presidente del Gobierno la disolución de las Cortes y la convocatoria electoral. Sara de Borja.
5: Aunque el PP ha reformulado la iniciativa para evitar que la mesa del Congreso bloqueara la petición de que la Cámara vote el adelanto de las elecciones generales, PSOE y Sumar han vuelto a vetar los dos primeros puntos de esta nueva moción de los populares. El argumento sigue siendo el mismo. La convocatoria de elecciones es una competencia exclusiva del presidente del Gobierno y no pueden ser objeto de votación en el Poder Legislativo. Pero sí podrá pronunciarse el Pleno del Congreso de la próxima semana sobre la dimisión del presidente Pedro Sánchez y sobre la conveniencia de que se someta a una cuestión de confianza que la moción recoge en otros puntos.
2: El juez Peinado rectifica y excluye a Begoña Gómez de la nueva línea de investigación que abría este jueves sobre prevaricación y fraude a la Unión Europea. Este viernes, en un escrito, ha aclarado que solo el empresario Juan Carlos Barrabés figura como imputado en esta nueva pieza. Inmaculada Carrasco, buenas tardes.
6: Buenas tardes. El magistrado, que incluyó en un primer momento como imputada a la esposa del expresidente, ha emitido un escrito para aclarar que ella no forma parte de esta pieza separada. El error afectaba también a la asesora de Gómez en la Moncloa, Cristina Álvarez, que también queda excluida. La pieza separada se dirige solo contra el empresario Juan Carlos Barrabés por delito de prevaricación y fraude a los intereses de la Unión Europea.
7: De que Senegal también están sufriendo migración irregular, proveniente del Sahel, que está sufriendo crisis de inestabilidad, golpes de Estado, emergencias climáticas.
2: Son palabras de Pedro Sánchez, que está a esta hora haciendo declaraciones en directo sobre un tema muy importante también. Ha hablado, Israel y Hezbollah han acordado un alto el fuego en Líbano y según Estados Unidos el pacto ya ha entrado en vigor. La noticia llega después de que Estados Unidos e Irán cancelaran las negociaciones en Suiza, a las que llegaron gracias al memorando firmado por ambos países, que incluía el cese de hostilidades en Líbano, que ha sido roto por Israel tras matar a 18 personas. Al término de la reunión en Bruselas del Consejo Europeo, el presidente del Gobierno acaba de referirse a la importancia de procurar la estabilidad en la zona.
7: Los europeos, desde luego, debemos también hacer todo lo que esté en nuestra mano para que se consolide esta paz. Y por eso defendemos tener un papel mucho más relevante en Oriente Medio, y eso significa también tener coherencia en otras crisis, como es, por ejemplo, la de Gaza, la del conjunto de Palestina, y también algo que nos afecta y mucho a los españoles, porque tenemos tropas desplegadas bajo bandera de Naciones Unidas en el Líbano.
2: Temperaturas a esta hora: 36 grados en Córdoba, 34 en Sevilla y Jaén, 33 en Granada, 30 en Huelva, 29 grados marca Almería, 28 Cádiz, 26 Málaga, Andalucía, 4 de la tarde y 5 minutos.
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0: A la paz de Dios, señoras y señores, sean ustedes bienvenidos a este portal flamenco. Con la tristeza que embarga el alma cuando se nos va un artista de principal categoría, como ha ocurrido con Curro Malena. Curro Malena, que había nacido en Lebrija en julio del 45 y falleció el 20 de mayo de 2023. Curro Malena forma parte de los grandes artistas de la generación de los festivales flamencos de verano y de las peñas flamencas. Vamos a dar un repaso por su discografía en su honor, pero queremos arrancar el programa con estos inéditos romance que le dedica su hijo Luis Malena. Curro tenía 6 hijos: Antonio, Luis, Curro, José María, Pablo y Pedro. Pues Luis Malena, cantaor flamenco que sigue su estirpe y su herencia, le hizo con letra de Paca Torres este romance con el que vamos a arrancar este programa especial dedicado a Curro Malena.
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El romance de su hijo Luis al maestro Curro Malena con letra de Paca Torres. Y nosotros vamos a partir de aquí a ofrecerles una selección de sonidos de nuestra fonoteca donde aparece Curro Malena con una gran asiduidad. Hemos seleccionado algunos de los momentos compartidos y vividos en distintos escenarios, pero queríamos empezar, y así lo vamos a hacer, por su Caracolá de Lebrija. Caracolá del año 1989, con la guitarra del recordado Pedro Bacán, Curro Malena, por tientos y tango.

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1: Con la guitarra de Pedro Bacán, el cante de Curro Malena, hoy en esta cita que tenemos con los grandes maestros de nuestra fonoteca. Y ese mismo año, el año 89, también con la guitarra de Pedro Bacán, pudimos grabar en el Festival Joaquín el de la Paula este cante por Sigrilla, Curro Malena.

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2: Este programa lo estamos dedicando a Curro Malena en su honor. Curro, nacido en Lebrija en julio del 45 y murió en mayo, el día 20 de mayo de 2023. Curro Malena y Aguilar de la Frontera, donde tenía una peña a su nombre. Ahí le vamos a escuchar este cante por Marianas con la guitarra de Antonio Carrión, festival del año 1993.

0: Curro Malena fue un artista que formó parte de aquel grupo denominado Sota, Caballo y Rey, que estaba en todos los festivales, y una persona muy querida en el ámbito peñístico de los aficionados. Eso le valió, y su condición cantaora, que fuera seleccionado tanto para el primero como para el segundo Giraldillo del Cante de las respectivas bienales que disputaron este preciado premio. El primero de ellos fue para Calixto Sánchez y el segundo para Antonio Núñez Montoya, Chocolate. Esto ocurría en la cuarta edición de la Bienal, en el año 1986. Vamos a escucharle de esa final a Curro Malena haciendo este Cante por Soleá con la guitarra de Pedro Peña.
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1: El cante de Curro Malena, protagonista de nuestros maestros de la fonoteca de Canal Sur Radio. Curro Malena, nieto de la rumbilla de Josefa Peña Flores, y para el mundo del flamenco también su padre, Antonio Carrasco Amaya, el de La Malena, que de ahí le viene precisamente su apodo, hijo de Magdalena Amaya Cortés, una gitana procedente de Arcos, emparentado con Manuel de Paula, son primos y de una saga familiar de Lebrija que encabezó él y que continúa con sus hijos. Curro Malena, Francisco Carrasco Carrasco. Le vamos a escuchar en La Caracolá de Lebrija del año 89 con Pedro Bacán a la guitarra haciendo Cantes por Fandango.

0: Andalucía, 5 de la tarde.
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2: Luto oficial en la localidad sevillana de Gerena y suspensión de actividades tras la muerte de una joven menor de edad, presuntamente a manos de su padre, que se ha quitado la vida. La Guardia Civil ha abierto una investigación y no descarta ninguna hipótesis. Patricia Suaga.
3: En una hora se celebra junta de portavoces en el Ayuntamiento de Gerena para decretar esos días de luto, aún no se sabe cuántos serán, y también para hacer efectiva la suspensión de actividades en la localidad este fin de semana, desde la vela de la Hermandad de la Encarnación hasta el Día del Orgullo. Según fuentes municipales consultadas por Canal Sur Radio, no constaban denuncias alguna ni en el sistema Biogen ni en servicios sociales. Ha ocurrido a mediodía en una calle céntrica. Según el tío de la joven, era menor de edad, 17-18 años. Padre la habría asesinado. Un equipo de psicólogos está atendiendo a los familiares. Ha sido un gran despliegue de la Guardia Civil y la Policía Judicial se ha hecho cargo de la investigación. Como decía, todas las hipótesis están sobre la mesa.
2: Revisamos a esta hora las carreteras de Andalucía que dejaban complicaciones a primera hora de la tarde. Dirección General de Tráfico, Alejandro Martín, buenas tardes.
4: Muy buenas tardes, ¿qué tal? Hasta ahora mucha precaución por dos accidentes que ambos están complicando en la provincia de Málaga. Uno en el entorno de Torremolinos, hacia Málaga capital, y otro en Fuengirola, sentido Marbella. Se complica esta misma 7 en San Pedro Alcántara en ambas direcciones, también la entrada a Algeciras en los entornos de San Roque y Taraguilla, y especial precaución ya en Almería, en Huércal de Almería en dirección a Murcia. Tráfico denso en Jaén, en su autovía A44 en La Cerradura, sentido sur dirección Granada, y mucha precaución en Sevilla, en sus salidas ya por la carretera A66 en el Ronquillo, la P4 en los Palacios y Villafranca y la A49 ya en el entorno de Sanlúcar la Mayor.
2: La Policía Nacional ha detenido en la provincia de Almería a tres personas implicadas en el homicidio de un feriante en el municipio de Villanueva de la Serena, en Badajoz. Ana Torregrosa.
5: Los hechos ocurrieron a finales de julio del pasado año. Dos hombres que estaban en el interior de una furgoneta en el recinto ferial de Villanueva de la Serena fueron tiroteados desde un coche. Uno de ellos murió y el otro quedó gravemente herido. Ahora la policía ha detenido a tres personas en el municipio almeriense de Vélez Rubio. Se les ha intervenido una pistola, diversa munición, 80.000 euros en efectivo y numerosos teléfonos móviles. Según la investigación, en la muerte del feriante habría un cuarto implicado que actualmente está encarcelado por un delito de homicidio.
2: Efectivos del Servicio de Vigilancia Aduanera han detenido en Marbella a una mujer que supuestamente lideraba una célula de blanqueo al servicio de las mafias italiana y albanesa. En Italia se han detenido a 40 personas y se han intervenido bienes por valor de más de 60 millones. José Valero.
6: La estructura desactivada en España y que dirigía desde Marbella, una ciudadana italiana ya detenida, se encargaba de recoger dinero en efectivo en tiendas de ropa de polígonos industriales de Málaga, Sevilla o Madrid para su introducción en el banco clandestino responsable del blanqueo, según ha informado el Ministerio de Hacienda en un comunicado. Los investigadores estiman que esta red criminal sería la responsable de haber movilizado anualmente entre 80 y 100 millones de euros durante al menos 3 años. En los registros en España se ha procedido a la incautación de numerosa documentación, contabilidad B, dinero en efectivo y dispositivos electrónicos.
2: Más de 21.300 aspirantes y 323 tribunales inician este sábado las oposiciones docentes en Andalucía. El sindicato CESIF denuncia que las indemnizaciones por alojamiento y manutención para los integrantes de los tribunales son claramente insuficientes tras 2 décadas sin actualizarse. Además, considera fundamental contar con directrices claras y homogéneas que eviten disparidades entre tribunales. Así lo ha indicado la presidenta de CESIF Educación Andalucía, Elena García.
7: Unas directrices comunes de actuación, de corrección y evaluación, de modo que se eviten disparidades entre tribunales y se asegura así la igualdad de trato entre todas las personas aspirantes con independencia del tribunal al que hayan sido asignadas.
2: 37 grados a esta hora en Córdoba, 35 en Sevilla y en Jaén, 33 en Granada, 29 grados Huelva y Almería, 28 Cádiz, 26 en Málaga. Andalucía, 5 de la tarde y 4 minutos.
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Hola, ¿cómo estáis? Muy buenas tardes, Andalucía. Ahora que estamos a 48 horas mal contadas del inicio oficial del verano, del inicio en el calendario, ahora que el verano ya de hecho está presente y hace tiempo que rompió las costuras de la primavera, ahora que nuestros días, los de este equipo al menos, han comenzado, arrancan a esta hora, a las 5 de la tarde, ahora que la familia de este programa crece todos los días un poquito, ahora que han pasado por este estudio los grandes nombres de la cultura, la música, la ciencia, el periodismo y el entretenimiento, ahora que aún estamos digiriendo algunas de las noticias buenas, malas, regulares y peores que hemos dado desde septiembre hasta hoy, ahora que hemos cartografiado Andalucía desde sus 8 provincias, con muchos de sus pueblos, desde las 10 delegaciones que tiene Canal Sur Radio en nuestra comunidad. Ahora que le habíamos cogido cariño, las cosas como son, a todos nuestros colaboradores y colaboradoras. Ahora que nos hemos acostumbrado a hacer terapia de grupo todas las tardes con vosotros y vosotras. Ahora resulta que se termina la temporada oficial de la radio. Y aunque seguiremos a partir del lunes con la versión veraniega de Andalucía Ahora, no podemos evitar en este equipo, en este equipazo del que tanto he aprendido, ahora no podemos evitar que se nos mueva algo en el interior. Porque ahora empieza un programa en el que vamos a repetir mucho la palabra gracias, que coincidiréis conmigo en que es una de las más bellas de nuestro diccionario. Porque tenemos que estar muy agradecidos a vosotros, a vosotras, a esta cadena de radio y a sus responsables por darnos la oportunidad, ellos sabrán, y por qué no, al destino. Hoy es 19 de junio, viernes, último día de la temporada radiofónica, y aquí estamos. Hemos llegado, aunque haya sido contra todo pronóstico.

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0: Aunque ya se nos haya jubilado y no esté tan lozano como antes, es verdad que las letras y la música de Joaquín Sabina siguen teniendo mucha fuerza. Así que le hemos pedido a don Joaquín que nos ayude a levantar el telón de esta función del viernes 19 de junio en Andalucía Ahora. Una función que no puede empezar de otra manera, porque es que si no, no empieza, que con un buenas tardes, Mariló Seco.
1: Buenas tardes, Javier.
0: Contra todo pronóstico, hemos llegado al final de la temporada.
1: ¡Sí!
0: Ella, veréis que está más contenta que el resto del equipo porque es la primera que se va de vacaciones.
1: Sí, es verdad.
0: Eso
1: creo
0: para
1: que
0: empezar.
1: Me lo he ganado, ¿eh?
0: Hombre, y tanto, y tanto.
1: Nos lo hemos ganado todos.
0: Absolutamente, aunque esta no es una despedida porque, como bien decía Carmen Amores el miércoles, los andaluces realmente no sabemos despedirnos.
1: No,
0: no nos despedimos del todo, no, nunca.
1: No empecemos ya a despedirnos que me como el programa entero diciéndote adiós.
0: Vamos a dejarlo para el final. La despedida,
1: sí, sí.
0: Vamos a dejarla para el final porque hay que hacer un programa de radio como todos los días, ¿eh? Hay que ir a Almería, hay que ir a Málaga. Una de las dos ciudades van a estar en primera división el año que viene,
1: sí.
0: ¿Eh? O sea que eso es un pelotazo, no desde el punto de vista solo deportivo,
1: no,
0: sino social y económico.
1: Claro que sí.
0: Así que vamos a pulsar ahora cómo se está viviendo, porque
1: eso es. Yo
0: estoy convencido de que los corazones laten un poquito más rápido estos días y especialmente mañana en Almería y en Málaga.
1: Y
0: que
1: nosotros
0: se la juegan
1: con el corazón partido.
0: Con el corazón partido, efectivamente. Nosotros vamos a oír a los malagueños y malaguistas y a los almerienses y aficionados de la Unión Deportiva Almería, y ya que Dios reparta suerte, como diría aquel. Es uno de los asuntos que tenemos preparados en este último programa de la temporada, en el que además, como llegan las vacaciones, pues tenemos que irnos a echar un vistazo a los hoteles.

0: La noticia, Mariló, es que los precios de los hoteles han subido.
1: Pues sí, cierto.
0: Sí, venimos.
1: Además se nota, ¿eh?
0: Sí, por eso, venimos comprobándolo desde hace un tiempo. Por ejemplo, hoy específicamente la noticia habla de los hoteles de Málaga y de la Costa del Sol que han subido un 7% de media para este verano. Y dice, una habitación para los meses de julio y agosto cuesta 77 euros de media por persona y noche. Y yo no sé si esto se ha quedado un poco corto, ¿eh?
1: Pues yo creo que sí, bastante. Yo no 77 sé dónde están
0: euros
1: esos hoteles.
0: En la Costa del Sol por noche, a mí me parece, bueno, un ofertón que me digan, vamos, efectivamente, que nos digan dónde están los hoteles. Así que hoy en nuestra terapia de grupo vamos a hablar con los oyentes, vamos a hablar con la familia de Andalucía ahora del precio de los hoteles. De nosotros ya decimos que sí, oye, pero queremos escuchar todas las opiniones. ¿Hemos notado que los hoteles están más caros este verano que el año pasado? Eso parece, bueno, o este verano o en los últimos meses, ¿eh?
1: Eso es.
0: ¿Tú qué prefieres, gastar más? Por ejemplo, te vas de vacaciones, Mariló. ¿Prefieres más gastar más en el hotel o en un restaurante? ¿O en un concierto?
1: Sí, yo en el hotel lo justo. Yo lo que pido del hotel es que esté limpio, a lo mejor bien situado es posible, ¿no? Para no tener que andar dependiendo de coches ni nada de eso. Pero por lo demás yo lujerío y tal en el hotel no, porque yo paro muy poco. Yo soy culo de mal asiento, entonces yo solo lo quiero para dormir. Entonces ahí no me suelo gastar mucho.
0: Depende del hotel, si es de pulserita, sí, que estás todo el día allí metido,
1: bueno,
0: pues es otra cosita.
1: Ahí
0: pero
1: sí,
0: es verdad que mucha gente dice, yo con que tenga una buena ducha y la cama esté limpia, con eso voy en barco, porque para el tiempo que voy a estar en el hotel,
1: el tiempo de dormir.
0: ¿Qué te parece a ti, y este es ya un argumento de la terapia de grupo, qué te parece gastarte o pagar más de 200 euros por noche en temporada alta? Yo quiero saber si habéis renunciado a unas vacaciones en algún momento por el precio, el coste del alojamiento, o cuál ha sido el hotel más caro en el que has estado y si realmente mereció la pena.
1: O el,
0: y
1: más,
0: el más
1: barato.
0: Barato,
1: eso
0: por
1: es,
0: ejemplo. El más barato que recuerdas. ¿Cómo
1: fue
0: la experiencia? yo recuerdo uno, voy a decir el nombre porque, bueno, no está en Andalucía. No voy a decir la ciudad, pero se llamaba Pensión Angelines.
1: ¡Hala!
0: Pensión Angelines, hay películas de terror que no han logrado reproducir el ambiente y la atmósfera de Pensión Angelines. Jamás, ¿eh? Por muy películas de terror de mucho éxito que no han logrado reproducir la atmósfera de Pensión Angelines. Bueno, contadnos si veis los hoteles más caros, si tenéis que renunciar a las vacaciones por el precio de un hotel, si estáis dispuestos a pagar 200 pavos la noche. Dicen que la media está en 77. ¿Eso es así? ¿Lo estáis comprobando? Va a ser un poquito más tarde, en torno a las 6 de la tarde, pero las líneas ya están abiertas, 670-940-200, para recibir vuestros mensajes, vuestros audios de WhatsApp y vuestras notas de voz.
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0: Ahora son las 5 y 14 minutos de la tarde de este viernes. Esto se llama Andalucía Ahora y apenas acabamos de empezar.
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0: La próxima temporada futbolística vamos a tener tres equipos de Andalucía en primera división: el Betis, el Sevilla y o bien el Almería o bien el Málaga. Y estar en primera división no es solo una cuestión deportiva, es una cuestión de imagen, es una cuestión económica, es una cuestión social. Que un equipo, que el equipo de tu tierra suba a primera división, repercute incluso en la gente a la que no le gusta el fútbol, y normalmente repercute para bien. Así que hoy vamos a ver cómo se preparan Almería y Málaga para el partido de mañana, el partido decisivo en el que vamos a saber cuál de los dos asciende a primera división. Por parte de la Unión Deportiva Almería, tengo, iba a decir con la bufanda puesta, pero no está el tiempo como para ponerse bufanda. Salva Moya, buenas tardes. Hola Salva, buenas tardes, bienvenido. Que es el director, por cierto, de Canal Sur en la provincia de Almería. Y por parte del Málaga Club de Fútbol tengo a Montse Naharro, que es la directora de Canal Sur en la capital malagueña. Querida Montse, muy buenas tardes.
13: Muy buenas tardes, aquí estamos a defender al equipo, los colores de la camiseta.
0: Claro, porque se trata de defender al equipo y también un poco de defender a la ciudad, ¿no?
13: Exactamente.
0: Bueno, pues para dirimir entre Salva y tú, que los dos sois muy vehementes y apasionados, tenemos también un árbitro. El árbitro es Edu Gil. Edu, ¿te has puesto ya el pantalón corto? Buenas tardes.
14: Buenas tardes. Yo llevo el pantalón de la Almería y la camiseta del Málaga. O sea, estoy repartido. Tengo el corazón partido como Alejandro Sanz. Lo único bueno es que vamos a tener un tercer andaluz el año que viene en primera división. Pero ojalá hubieran podido ser los dos. Qué pena.
0: Espérate, que Salva Moya, creo, no sé si lo habíamos escuchado. Salva, buenas tardes.
15: A ver ahora, buenas tardes.
0: Ahora, alto y claro. Alto y claro. Bueno. ¿Tienes la bufanda de la Almería puesta?
15: No hace muchísima calor, pero bueno, lo que hay que decir es que Montse también un poquito almeriense. Yo he vivido en Málaga, allí me hice grupi de danza invisible, luego biógrafo. Es decir, que sí, señor, que oye, sí, que cada uno defendemos nuestro nuestro territorio, pero vamos, que si al final es mejor el Málaga, pues también nos vamos a alegrar.
0: Monse, me encanta
13: siempre
0: Salva.
13: Siempre vamos
0: porque
13: a ganar, al final siempre vamos a ganar los dos.
0: Quien no se alegra es porque no quiere, ¿eh? Aquí si no se conforma es porque no quiere. Edu, decía que, bueno, ellos son los directores de Canal Sur en Almería y en Málaga respectivamente. Esto es una cuestión que trasciende más allá del deporte, Edu Gil, que va más allá, sí. Porque tener un equipo en primera división supone, bueno, pues un espaldarazo económico, social, cultural incluso. La ciudad se abre, digamos, ¿no?
14: Sí. Quiero pensar que Canal Sur Radio ha tenido algo que ver en este siglo XXI, sobre todo, en que el resto de Andalucía se haya generado una identidad brutal. Identidad en Málaga con 30.000 personas el otro día en el estadio, 26.000 socios. Hay equipos de primera que no llegan ni a eso. 18.000 espectadores en Almería que están identificados también con el club de su tierra, sea ahora en administración judicial o sea un fondo saudí de inversión con el 25% de Cristiano Ronaldo, que es propiedad de Almería, sea lo que sea, se ha producido en todas las ciudades andaluzas. Hay entre 15 y 20 mil aficionados abonados al Cádiz, en Córdoba mínimo y en Granada 15 o 16 mil abonados. Ya eso de que soy del Málaga o soy del Barça y del Málaga o soy de la Almería y del Madrid, no, la gente de Almería va a la Almería, está loca con su equipo, lo quiere en primera de nuevo, sería el cuarto ascenso a primera desde que se llama Unión Deportiva de Almería, y el Málaga va como un tiro. O sea, el Málaga es un equipo que está llenando estadios que ya lo quisieron, ya te digo, en primera división. Por eso digo que la locura de tener un equipo en primera división, creo que uno de los dos lo va a conseguir, y en cualquier caso será justo, porque las aficiones, que es lo que hay detrás de este gran negocio del balón, las aficiones se lo han currado y las aficiones se han identificado con su equipo. Y en cualquier caso va a ser una temporada espléndida para Almería tercero y para Almería y para el Málaga cuarto, Hacienda, cualquiera de los dos.
0: Seguro que sí. Yo quiero saber el ambientito que hay en Málaga y en Almería. Monse, ¿cómo se afronta el partido? ¿Con qué sensación van los malagueños y el malaguismo a este partido?
13: Pues mira, yo lo que me gustaría destacar, la verdad, es el factor ilusión que se ha instalado en la ciudad, en la afición, en todo el mundo. La verdad que aquí en Málaga, ahora mismo, sin que todavía haya subido a primera, que todavía queda jugar y hasta que no pita el árbitro fin, todo es partido, la verdad que la gente está entusiasmada a todos los niveles por tener un equipo en primera división, que es muy importante. Es que eso marca una diferencia, no ya deportiva, que también, sino estratégica a nivel económico para la ciudad. Y luego, pues tú sabes que Málaga es una ciudad muy turística, sí. Y esto es un factor más a añadir. Yo creo que se tienen que estar frotando las manos hoteleros, hosteleros, comerciantes, todo el que disfruta y saca un rédito de tener más turismo, más presencia en la ciudad, está ahora mismo encantado.
0: ¿Y en Almería, Salva, cuál es el ambiente que se respira?
15: Pues lo mismo. A ver, quizá la diferencia es que la Almería en las últimas temporadas ha sido un equipo ascensor, ¿no? Ha estado entre primera y segunda división, digamos, que estamos mal acostumbrados a estar en el fútbol profesional, ¿no? Y hemos tenido varios ascensos casi consecutivos, hemos jugado liguilla, es decir, que es un club ya muy afianzado, ¿no? Y en Málaga quizá la diferencia es que, como han bajado a las tinieblas y en un tiempo récord se han colocado de nuevo a tiro de primera división, además con gente de la tierra, con chavales malagueños, que eso, exacto, le da una identidad, pues quizá esa ilusión parece más desbordada desde Málaga. Y por supuesto, lógicamente, la ciudad de Málaga es mucho más grande, ¿no? Pero bueno, en Almería yo destacaría sobre todo que es el equipo de la provincia, porque aquí hace unos años estaba el Poliejido, en Almería, esas rivalidades que hay, y cada vez yo que vivo en el Ejido veo muchísimos aficionados en el Ejido con las camisetas de la Almería. Esto era impensable hace unos años. Iban con la camiseta celeste, es decir, ya es el equipo representativo de toda la provincia. Y bueno, pues muy ilusionado, mañana ya se ha colgado el cartel de no hay billetes y confían en conseguir un nuevo ascenso, claro.
0: Mariló, vamos a saludar a dos aficionados, ¿no? De uno del Málaga y otro de la Almería, que creo que son conocidos por el gran público.
1: Pues yo creo que sí, ¿eh? Y además muy, muy conocidos. Y además yo creo que todo lo que ellos piensan o sienten siempre lo hacen a lo grande. Ponido el corazón en todo. Así que yo creo que ha llegado el momento de saludarlos, claro que sí.
0: En la afición de la Almería tenemos a un hombre cuya guitarra ha dado la vuelta al mundo y sobre todo ha conquistado nuestro corazón. Tomatito, Almería, muy buenas tardes.
16: Muy buenas tardes, encantado.
0: Te quiero presentar, que lo conocerás de sobra, a un malagueño y malaguista, que es Manolo Sarria, humorista, actor, presentador de televisión, compañero de la casa. Querido Manolo Sarria, muy buenas tardes.
17: Buenas tardes, ¿qué tal estáis?
0: Nada, pues hablad entre vosotros. ¿Cómo lo veis? Contadnos.
16: Hombre, yo lo veo porque yo he vivido en Málaga. Y entonces, pues le tengo ese cariño a Málaga, por supuesto, pero he nacido en Almería y como dicen mis nietos, ¿eh? Y para Almería, pues ya está.
0: Habrá que hacerle caso a los nietos, Tomatito, claro.
16: Ya queda uno para eso. Ya, nada más que pegar guitarrazos para ellos. Esto es como muchas veces lo digo yo. Cuando vamos a algún sitio, digo, ¿qué hay que decir, nene? Dice, viva el flamenco. Digo, sin flamenco no tomamos nadie. Así que, viva Almería.
0: Manolo también ejerce muy bien de abuelo, Manolo.
17: Sí, totalmente, totalmente. Tengo mi nieto Pablo, que ya tiene su camiseta del Málaga, lo tenemos todo. La única pena que tengo es que no voy a poder ir a Almería porque no hay entradas, y entonces nos quedamos sin entrada un grupo de gente, pero bueno, lo vamos a ver desde aquí, desde Málaga.
0: Esto es un sentimiento, lo del fútbol, Manolo Tomatito, es un sentimiento, decíamos, que va un poco más allá del deporte, ¿no? Que es herencia familiar, efectivamente, vosotros con los nietos, con hermanos, con amigos, esto se vive muy, muy dentro, ¿no?
17: Evidentemente, pues nosotros, además...
0: Sí, venga, Manolo primero y después Tomatito.
16: Manolo, venga.
17: Venga, nosotros... Mira, sí, evidentemente, porque tú, si te gusta el fútbol, como es mi caso, yo jugué al fútbol también, llegué hasta tercera división, entonces, pues, el sentimiento es importante, ¿no? Yo, mi nieto, que tengo uno solo, pero ese le estoy inculcando ya todo el tema del malaguismo, como no puede ser de otra forma, evidentemente. Y bueno, el fútbol, lo bueno que tenemos nosotros es que aquí en Málaga es que venimos, como decíais por ahí, venimos del infierno y en nada de tiempo nos hemos encaramado ahí en una final para ascender a primera, y esta temporada ha sido muy fuerte porque nosotros a mitad de temporada estábamos en descenso y cuando se fichó a Funes, pues por circunstancias, por el destino, por la suerte, por todo lo que tú quieras, por los chavales que tenemos aquí en el equipo, pues hemos estado del descenso y nos encaramamos ahora en la cuarta posición, luchando con el Almería para ver quién sube primera. De todo esto se saca una conclusión, que es que hay que divertirse, hay que pasárselo bien y que suba evidentemente el mejor, que haya tenido más suerte, todo el que suba el mejor, y que vamos a tener un equipo en primera división, un equipo andaluz, que es lo bueno.
0: José.
16: Okay. Sí. Pues yo,
0: ¿Cómo lo vivís en casa, con los amigos, con la familia? Eso, que es algo más que fútbol, ¿no? Estamos diciendo, ¿no?
16: Sí, sobre todo yo, que he sido un artista, que he vivido en Málaga. Mi padre se fue a vivir allí, y yo de jovencito, y allí me fui a vivir. Nos fuimos toda la familia, y hemos nacido en Almería, y luego mi padre se vino para acá, y nosotros nos venimos detrás de él, por supuesto. Pero Almería le tengo un poco de estima, en ese sentido, porque yo, como artista flamenco, en aquello entonces, yo me fui para Málaga, y cuando Camarón me cogió, decían todos los artistas de Andalucía, la otra, como decían ellos, estoy hablando hace muchísimos años, decían, ¿cómo te lleva un guitarrista de Almería? ¿No te lo puedo llevar de Jerez, de Sevilla? Y dice Camarón, no, yo me apaño con el niño, con el Tomatito, yo me apaño con él. Y al final, pues, me dio alegría, como diciendo los artistas. Claro, pues antiguamente, estoy hablando hace más de 50 años, yo tenía 15 años cuando Camarón vino a por mí, a casa, y Paco de Lucía, que le tocaba, y entonces cuando llegaron, decía, pero bueno, claro, el flamenco estaba allí, porque nosotros casi, cuando estuvo la comunidad, casi no íbamos a Murcia. Almería fue un poco así, claro, y ahora que Almería, estamos dentro de Andalucía, bien, ya. Y a través del tiempo, y que Almería suba primera, pues me da mucha alegría también.
0: Ojalá, pues que Dios reparta suerte, Manolo, Tomatito, sí, José. Sí, sí. ¿Y dónde lo vais a ver mañana al final entonces?
16: Yo lo voy a ver en el campo, porque me han invitado y yo digo, ¡ah! ¡Anda!
17: Vamos. Oh, ¡qué suerte tiene, José! José, qué suerte tiene.
16: Sí, bueno, pues yo qué sé, si vinieras tú conmigo, si estuvieras tú aquí, haría lo posible porque por decirle a cualquiera, digo, o entra o no entro yo.
0: Hazle huequecito, José, apriétate un poquito ahí en el asiento y sí, que Manolo Sarriá, que está en buena forma, él cabe en cualquier sitio.
17: Sí. Pues mira, yo lo voy a ver con un grupo, porque mañana tengo un cumpleaños de un buen amigo nuestro y vamos, un montón de gente. Es en una finca y sabe lo que han hecho, han alquilado una pantalla para ver el partido
0: claro.
17: De todo.
0: Claro.
17: Pero yo calculo que, mira tú, que vamos a estar desde las 2 de la tarde comiendo y tomando copitas y esto. Imagínate, cuando llegue el partido veremos a ver lo que vamos a ver.
0: Contento vaya a estar.
16: Manolo, sí, te la seguro, va a gozar, hijo mío, te la va a gozar,
17: pues
16: claro.
17: Sí.
16: Y pasarlo bien y que gane, sí. Porque tenga más suerte, ya está, pues si somos
17: tan. Que tenga más suerte, mejor. De todas formas, el deporte lo que hay que tener en cuenta, el fútbol, en este caso lo que hay que tener en cuenta, que es deporte solamente, que no tiene eso que ver rivalidad, rivalidad mala, no tiene que ver lo que se ve por ahí en otros campos, no, nosotros somos andaluces y que gane el mejor.
0: Efectivamente.
16: Y nos queremos todos. Por ejemplo, yo en mi trabajo, que yo soy guitarrista flamenco, que he tocado en toda Andalucía, cuando íbamos a los festivales,
0: Madrid. Nos toca en todo el mundo, José.
16: Sí, pero digo yo en Andalucía, que cada vez que me dice, claro, cuando me dice una gira en Asia, tienes que ir a Japón, digo, ay, ay, ay. Y dice, tienes que ir a Cádiz, que está de Almería, Cádiz, digo yo, hostia, es como si fuera de Almería elegido.
0: Totalmente.
16: Después de estar toda la vida yendo a Japón, yendo a América, para allá, y cuando me dicen Cádiz, yo digo, ay, qué alegría que toca.
0: Que es cruzarse Andalucía de un extremo a otro, pero claro, parece que está mucho más cerca que Japón, pese a algunas carreteras, ¿eh?
16: Mentalmente, claro. En que estuviera más lejos, qué alegría.
0: Mariló, les deseamos suerte a los dos, ¿no?
1: Hombre, por supuesto que sí. Y además que disfrutéis muchísimo viendo el partido. En un sitio o en otro, da igual.
0: Gracias, José. Gracias, José Fernández Torres Tomatito. Gracias, Manolo Sarria. Que lo disfrutéis, que lo gocéis, como ha dicho Tomatito, que lo gocéis mucho.
17: Lo disfrutaremos, Manolo. Seguro que sí, lo disfrutaremos. José, un abrazo.
16: Que parezco mucho. Otro para ti, y te vemos y te seguimos, como siempre.
17: Muchas gracias.
16: Venga,
0: dos grandes aficionados y dos grandes profesionales, dos grandes abuelos, como han dicho al principio cada uno de ellos. Salva, yo no quiero terminar sin acordarme de Joaquín Américo en un día como hoy, ¿eh?
15: Pues la verdad es que ahí estaría con esa voz inconfundible narrando mañana el partido, pero bueno, yo creo que va a estar en el recuerdo y evidentemente si el Almería asciende lo vamos a recordar y se lo vamos a dedicar, por supuesto. Así que yo lo único que pido es que haya deportividad, porque al final esto es deporte, es cultura, y que alguno a través de las redes sociales, gente joven, intente calentar el ambiente hacia un lado, hacia otro. Bueno, entra dentro de lo habitual, pero por favor que haya deportividad, que gane el mejor y que no haya que lamentar ningún incidente.
0: Amén. Montse Navarro, mensaje final.
13: Sí, mira, yo la verdad que escuchando a Manolo Sarria y a José Tomatito, me gustaría decir que lo que ellos han contado es mucho más común de lo que parece, que en las casas, porque Almería y Málaga están muy hermanadas, y en las casas se dan muchas circunstancias de estas. Hay muchos almerienses que han estudiado en Málaga, hay muchos malagueños que han vivido en Almería. Hay un cruce de unos con otros que realmente se puede decir que en muchos casos va a haber corazón partido. Yo, lo ha dicho antes Salva, yo ahora mismo estoy aquí defendiendo a mi Málaga, la que tanto quiero y que tanto me ha dado, pero yo tengo en mi marido un almeriense que está defendiendo a su equipo.
0: O sea que en casa va a ser complicado ver mañana el partido.
13: Bueno, nosotros lo sabemos llevar.

0: partidos a las 9 hasta la medianoche con las celebraciones, y al día siguiente, el domingo, como juega la selección española, pues viviremos la
1: el partido fin de semana.
0: Selección y el domingo viviremos también la celebración, ya sea en Almería o en Málaga. Si el fútbol fuera justo, pues que habrían más malaguistas de los 300 que han podido conseguir entrada en Almería, y si fuera todo perfecto, pues ojalá no haya incidentes, hay un dispositivo de seguridad importante. Y también es verdad que el fútbol le debe algo a Almería, que fue líder al principio de la competición y tiene un equipazo de primera, y también algo al Málaga, que cogió a un entrenador cuando estaba luchando por el descenso y ahora lo tiene luchando para el ascenso, y que hace 2 años estaba en la tercera categoría del fútbol español. Así que ojalá, si el fútbol fuera justo, diera 2 plazas en primera división.
1: Pero es un historión.
0: Solo puede quedar uno.
1: Es un historión deportivo, pero también de emociones, y un historión sentimental el que se va a vivir mañana en Andalucía. Gracias, Edu Gil, un abrazo enorme.
0: Otro, adiós.
1: Ese llamamiento que estamos haciendo, Mariló, a la deportividad, al respeto, a que gane el mejor, que no haya incidentes, por supuesto, lo han hecho también los alcaldes, el alcalde de Málaga, Paco de la Torre, y la alcaldesa de Almería, María del Mar Vázquez, que, como corresponde, autoridades, primera autoridad de Almería y primera autoridad de Málaga, y han hablado entre ellos y, como se suele decir, de buen rollito, ¿eh?
2: Ojalá
1: de buen
2: que
1: rollito
2: sea,
1: los dos.
2: Ojalá que sea así, porque estamos también un poco hartos de eso. Vamos a escucharlo.
1: Venga.
3: Buenas tardes, María del Mar.
4: Buenas tardes, Paco. ¿Qué tal?
3: Muy bien, de verdad. Con ilusión y con emoción de cara a mañana.
4: Es un orgullo para todos que dos equipos andaluces sean los que están disputando esa plaza en primera.
3: Deseo de que eso sirva para unirnos más.
4: Como tenemos dos aficiones de primera, dos equipos de primera, seguro que mañana va a transcurrir todo con ilusión, con responsabilidad y con respeto.
3: El que gane va a estar en primera deseando y esperando que suba pronto el otro equipo. Estoy convencido que es así. El que suba tiene obligación de permanecer en primera, ¿eh?
4: Sí, sí. Eso ya se encargará la afición también de estar ahí animando y arropando.
3: Sigamos unidos y sigamos orgullosos del trabajo que han hecho los dos equipos.
4: Querido alcalde, pues nada, te esperamos aquí mañana a las 9 de la noche, ¿no? Que tengas buen viaje para acá.
3: Un abrazo muy grande, hasta mañana.
4: Un beso muy grande, querido Paco, hasta luego.
3: Adiós.
1: Lo dicho, de buen rollito, María del Mar Vázquez Agüero, alcaldesa de Almería, Paco de la Torre, el alcalde de Málaga. Que gane el mejor, mañana.
2: Eso es.
1: Mañana el resultado, a eso de las 11, 11 y media de la noche, dependiendo de si hay o no prórroga, sabremos cuál es el tercer equipo andaluz la próxima temporada en Primera División. Y ya el domingo España con Arabia Saudí, que esa es otra película, que esperemos que sea más agradable que la última. Que la de
2: paz para los malvados.
1: Que la de Cabo Verde. 5 de la tarde, 39 minutos, esto es Andalucía Ahora.
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4: Viviendo en Canal Sur Radio esta tarde de viernes preveraniego, porque oficialmente el verano entra el próximo domingo, según el calendario entra el próximo domingo, según el termómetro ya lo tenemos aquí hace tiempo, ¿verdad? Y sabéis que hemos hablado al principio del programa de los hoteles, sí, del precio de los hoteles, que parece ser que está subiendo, que han subido con respecto, Mariló, al año pasado, y yo diría que al anterior y al anterior y al anterior.
5: Sí, se alejan, parece, cada vez más de los bolsillos de los, en fin, de los habituales clientes.
4: Hemos abierto nuestra terapia de grupo para que nos mandéis vuestros mensajes al 670-940-200 para que nos digáis si habéis notado ese encarecimiento de los hoteles, que nos contéis cuál es el hotel más caro o el más barato en el que os habéis alojado en algún momento, si estáis dispuestos a pagar 200 euros, por ejemplo, por una noche, que se pueden cobrar tranquilamente en determinados puntos. Pero queremos daros los datos también, porque estos precios de los hoteles, en concreto, por ejemplo, en una zona de las más turísticas de España, de Europa y, por supuesto, de Andalucía, como es Málaga y la Costa del Sol, los precios han subido un 7% de media para este verano con respecto al año pasado. Una habitación para los meses de julio y agosto cuesta 77 euros de media por persona y noche. La consecuencia inmediata ha sido una caída del 3% en la cifra de reservas en comparación con las registradas a estas alturas del mes de junio del año pasado, según datos de la plataforma Destinia. Así que vamos a preguntarle a la plataforma Destinia, o más concretamente a la directora de marketing de Destinia, que es Beatriz Oficialdegui. Beatriz, ¿cómo estás? Muy buenas tardes.
6: Hola, muy buenas tardes, Javier, ¿qué tal?
4: Pues encantados de saludarte, porque lo primero que queremos preguntarte es dónde están los hoteles más baratos para este verano.
6: A ver, hoteles baratos ya es complicado, tengo que decir. Es cierto,
4: no encaja, ¿no? No encajan esas dos palabras.
5: Bueno, ¿dónde están los de 77 euros?
4: Eso, por ejemplo.
6: A ver, eso es una media. O sea, 77 euros por persona y noche, que al final normalmente las habitaciones, claro, suelen ser para dos personas. Estamos hablando ya de 140 euros la noche.
4: Claro.
6: O sea, al final sacamos un poco lo que pagas por persona para hacernos una idea de lo que nos costaría cada uno, pero al final la habitación suele ser doble y ya nos ponemos en 140 euros por persona y noche, que ya es bastante dinero, como todos sabemos, para los bolsillos de todo el mundo, ¿no? Pero efectivamente, a ver, nos podemos encontrar de todo, no hay un sitio concreto donde sean más baratos las habitaciones, pero es cierto que en Andalucía en general los precios están subiendo más que la media en España y, pues, por ejemplo, en Málaga sí que estamos viendo que está subiendo bastante, que estabais comentando, y otros destinos que también, ¿no?
4: Sí. Oye, ¿y por qué en Andalucía sube más que en el resto de España? ¿Porque es un destino turístico ahora mismo que está por encima de los demás? ¿Cuáles son los motivos?
6: A ver, en general la demanda está siendo muy buena. En nuestro caso estamos viendo que este año está habiendo mucha anticipación. El año pasado, digamos que hasta finales de mayo, principios de junio, la gente no empezó a reservar. Y este año sí que estamos viendo que la gente está reservando con más anticipación porque los precios han estado más asequibles. Entonces, la gente ha ido reservando con más anticipación, se empieza a llenar más y entonces, pues, al final, pues, se empiezan a subir un poquito los precios. Entonces, en la zona de Andalucía sí que hemos estado viendo que al final la demanda está creciendo bastante y, en general, justo en la Costa del Sol, hemos visto pues que están las reservas casi a la par, un poquito por debajo, un 3%, pero en general en Andalucía la media estamos en un 20% por encima, es decir, se está demandando bastante más que en otros destinos, pues porque al final es una zona que todos conocemos y tenéis, Andalucía es espectacular por muchas cosas, y además este año es cierto que las islas se están reservando menos, principalmente pues porque con todo el tema del carburante había que coger un vuelo y la gente pues los está mirando menos y se está yendo más dentro de la provincia, o sea, dentro de la península, perdón, y eso está beneficiando mucho a Andalucía.
4: ¿Cómo lo ves, Mariló?
5: Pues lo veo complicado todo, muy complicado, vamos, o sea, que de esto que uno ya ha tenido que esperar a última hora, en realidad, porque a veces ocurre, ¿no?, con los trabajos, uno no puede prever realmente cuándo va a tener las vacaciones o te la cambian en el último minuto y cuando vas a reservar, pues dices, madre mía, y yo creo que más de una persona ha tenido que desistir de irse, por lo menos de irse a un hotel y ha tenido que optar pues por otras opciones.
4: Sí, por otras opciones, porque esta subida del precio, en concreto habéis calculado, Beatriz, con respecto al año pasado, pero es verdad que entiendo que es una subida que se mantiene desde hace algunos años, ¿no?
6: Sí, a ver, llevamos viendo una subida desde pandemia. Es cierto que a raíz de pandemia, desde en 2019, bueno, en 2020, bajaron los precios, pues porque, bueno, hubo lo que pasó, y a raíz de 2021-22, que se empezó a disparar otra vez la demanda, la gente empezó a decidir que quería disfrutar, empezaron a subir los precios y desde entonces estamos viendo crecimiento interanual continuado. Es cierto que antes hablábamos de dos dígitos y cada vez es más moderado. Entonces, ahora estamos hablando, pues que en algunos casos estamos hablando de un 7, un 5, que es bastante, pero al final, pues por ejemplo, hablábamos de que en Málaga hemos pasado de 72 a 77 euros, que no es tanto dinero en el bolsillo al final para una persona, pero sí que vemos que va subiendo. Hay en algunos destinos, como os decía, no tanto en Andalucía, que están empezando a moderar los precios porque están prefiriendo llenar que subir, y de hecho si nos comparamos con países de fuera de España, sí. No estamos subiendo tanto los precios. Nosotros hemos hecho un estudio más en un todo incluido, un primera línea de playa, o sea, como si, para poder compararnos con un Caribe o por ejemplo con Turquía, que también es muy popular, y por ejemplo Caribe y Turquía salían mucho más caro que irse, que quedarse en España en un hotel 4 o 5 estrellas en primera línea de playa en un todo incluido, que el año pasado estaba muy caro y este año estamos mucho más comedidos en precios. Entonces, bueno, al final depende un poco lo que se busque, ¿no?
5: También la gente, yo creo que lo que está optando, Beatriz, es que si antes se iban 15 días, ahora se van una semana. Y entonces también abren la oferta en ese sentido, que hay más gente que está reservando, pero en lugar de reservar 15 días, pues eso, una semana tú, otra semana yo, y ahí vamos llenando, pero con gente diferente.
6: Sí, esto ya, esa tendencia la llevamos viendo ya unos años, que la gente ya no se coge tanto 2 o 3 semanas seguidas a un mismo sitio, cada vez diversifican más, se van una semana a un sitio, luego se ve mucho el norte y el sur, que cada vez la gente diversifica más y ya no se van, como dices, tantos días seguidos. Pues igual lo hacen en temporada alta una semana y luego en temporada baja aprovechan y se cogen otra semana, que es más económico, y al final intentamos disfrutar mucho, pero de diferente manera, ¿no? Entonces sí que efectivamente cada vez vemos esta tendencia más.
4: Beatriz, y fuera de España, has nombrado Turquía, has nombrado Caribe, ¿cuáles son los destinos top en este verano de 2026?
6: A ver, los españoles seguimos viajando al extranjero, por ahora vamos un 7% más de reservas que el año pasado a estas alturas para irse fuera, pero es cierto que los españoles están optando por quedarse dentro de Europa. O sea, hay gente que se va fuera, pero más con todo lo que ha pasado, ha habido mucha gente que pensaba irse al otro lado del mundo, o incluso Caribe, etcétera, y bueno, pues por todo el tema del carburante, etcétera, han decidido quedarse dentro. Entonces estamos viendo muchísimo Italia, Portugal y bueno, Grecia también, y Turquía también está subiendo mucho, que son zonas, bueno, dentro de Europa, que están más asequibles que irse mucho más lejos.
4: Bueno, pues Beatriz Oficialdegui, directora de marketing de Destinia, gracias por darnos todos estos datos, por explicarnos este estudio, estas cifras, estas medias, efectivamente 77 euros de media por persona y noche, es lo que cuestan ahora los hoteles, por ejemplo, en la Costa del Sol, en Málaga, en un destino tan codiciado como este en Andalucía, y seguiremos muy pendientes de cómo fluctúan los precios del mercado hotelero y sobre todo ahora en estos meses de verano. Muchas gracias, Beatriz. Entiendo que tú vacaciones en verano en Destinia tendréis pocas. Os iréis en otro momento del año, no sé.
6: Intentamos irnos en otro momento. Sí, ahora estamos a tope para que todo el mundo se pueda ir de vacaciones.
4: Pues nada, feliz verano, aunque te toque trabajar, pero feliz verano.
6: Gracias, igualmente.
5: Gracias.
6: Buenas tardes.
4: Estamos ya a 9 minutos mal contados de las 6 de la tarde y hablando de hoteles, en un momento con Pepe da Rosa vamos a estar en un sitio maravilloso.

0: Porque nuestros compis Mariló de Gente de Andalucía sí que se lo montan bien, ¿eh?
1: Vamos, genial.
0: Van a despedir la temporada y van a dar la bienvenida al verano en un sitio extraordinario. Así que venga, vamos a ambientarnos, vamos a ver. Efectivamente, esta es la sintonía, la cabecera de Gente de Andalucía, con Pepe da Rosa, con nuestra querida Ana Carvajal, por supuesto. Mañana 20 de junio, Gente de Andalucía se va a realizar en directo desde el Hotel Barceló Costa Ballena. Doy fe que es un sitio extraordinario, es un paraíso, un enclave privilegiado entre Rota y Chipiona, en plena Costa de la Luz. Pepe da Rosa y todo su equipo que van a disfrutar de este entorno incomparable para hablar de todas las excelencias de este destino, punto de partida perfecto para sumergirse en la esencia gaditana. Así que, bueno, lo va a contar él mucho mejor que yo. Pepe da Rosa.
2: Hola Benítez, buenas tardes a ti y a todo el equipo de la tarde. ¿Y qué quieres que te diga yo ahora? Pues que este fin de semana vamos a despedir la temporada de Gente de Andalucía, la temporada convencional de Gente de Andalucía a lo grande. Mañana vamos a hacer el programa desde el Hotel Barceló Costa Ballena Golf and Resort, que es un hotelazo en un lugar que es una auténtica, un auténtico sueño. Costa Ballena, entre Chipiona y Rota, una maravilla de sitio. Vamos a conocer el hotel, vamos a darlo a conocer, vamos a contaros todo lo que tiene este hotel, que apuesta por un turismo familiar, que viene muy bien ahora para esta época del año. Vamos a ir a su spa, vamos a comer en su restaurante, en fin. Vamos a tener la música de Pacuqui, que es un artistazo de Sanlúcar de Barrameda que tiene mucho arte y que viene a presentarnos lo último que acaba de sacar, lo más reciente de su trabajo. Y vamos a estar allí con todos los colaboradores del programa y pasando una mañana extraordinaria. Os recuerdo la cita a partir de las 11 aquí en Canal Sur Radio, Gente de Andalucía, programa especial desde el Hotel Barceló Costa Ballena Golf and Resort, que por supuesto tendrá las puertas abiertas para todo aquel que quiera venir a visitarnos y a estar un ratito con nosotros. ¿Cómo podrías hacer tú, querido, que te coge muy cerquita de tu tierra?
0: Pues
2: así que
0: sí,
2: te espero con una copita de vino de tu tierra, de San Lucas, por ejemplo. ¿Te parece
0: bien? Qué bien, me encanta, me encanta, Pepe. Hasta mañana, Pepe da Rosa, Ana Carvajal, Gente de Andalucía en ese hotel Barceló Costa Ballena. Anda que no se lo han montado bien para empezar el verano.
1: Pues sí que sí.
0: 5:55.
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0: El precio de los hoteles ha subido, yo creo que en eso estamos todos de acuerdo, pero contadnos vosotros también si lo habéis notado y cómo lo habéis notado. Y a mí me gusta lo de cuál es el mejor hotel y el peor en el que te has alojado en tu vida. Mariló, cuéntanoslo tú, anda.
1: A ver, el mejor, estábamos hablando también del más caro, ¿no?
0: El mejor no tiene por qué ser el más caro. A lo mejor, a lo mejor es uno que te salió apañadito de precio y dijiste, mira, relación calidad-precio, esto es lo mejor donde he estado.
1: Oye, pues sí, pues sí que es verdad. Lo que pasa es que no me acuerdo cómo se llamaba, pero uno de los mejores en los que he estado más a gusto es uno que estaba en la sierra, en Portugal, y la verdad que fue una auténtica delicia. Además estaba en un pueblecito bastante pequeño y con unas vistas, y lo mejor que tenía era la, porque es un hotel muy pequeñito, la familia que lo llevaba, cómo nos trató, aquellos desayunos interminables, con charla incluida con la familia, y la verdad es que lo recuerdo de una manera de lo más entrañable. Pero sin embargo, el más ostentoso, que no te puedo decir tampoco cuánto me costó porque me invitaron, el más ostentoso y el más escandaloso de todo fue en Nueva York.
0: Anda.
1: Y bueno, claro, yo no tenía ni idea de lo que aquello estaba costando. Y nada, pues era eso, pues muy hollywoodiense, ¿no? Así era como muy de cine. Y nada, la verdad es que como te he dicho antes, yo ese tipo de cosas, bueno, voy un día y digo, ¡ay, qué guay! ¡Qué vista tiene! ¿Qué tal? Pero luego en el fondo es que me da exactamente igual, yo no lo valoro demasiado. Si tú dices, es en una playa, si te vas al Caribe y claro, lo que quieres es una playa de arena maravillosa, tirarte todo el día en una hamaca, que luego te den un masaje, que luego y estás todo el día en el hotel, pues sí, el hotel tiene que ser buenísimo. Pero si no, ¿para qué? Si yo lo único que hago es dormir.
0: desde luego. A mí me divierte más pensar en el peor, ¿eh? En el peor hotel. Sí. Ya he dicho yo antes que estuve en pensión Angelines. Hombre, no es que tuviera la silueta de alguien pintada en el suelo, no llegábamos a eso. Pero recuerdo que el taxista que nos dejó en la puerta nos miró con cara de ternura, como diciendo, bueno, ya veremos si salís de ahí. En fin, había que tener ganas de... Y el mejor... En el sudeste asiático, uno que salías y daba directamente a una playa.
1: Oh,
0: ¿eh? Salías por la terraza y directamente había un cocotero, ¿eh? Y la playa allí con el mar de China. Maravilloso. Tampoco sé cuánto costó porque fue un regalo de bodas.
1: Ajá.
0: Pero mira, un sitio extraordinario, precioso. Todos tenemos recuerdos de esos hoteles estupendos en los que nos hemos quedado alguna vez y esos... pues que no son tan estupendos, que son más bien un boquete, ¿eh?
1: Yeah,
0: pero
1: es
0: que hasta los que no son estupendos están ya a un precio considerable, ¿eh? Porque suben todos.
1: Incluso...
0: Suben los buenos, los regulares y los que no son tan buenos. ¿Eh?
1: Y cuando te meten por error donde no deberías haber llegado nunca, a veces las agencias, pues bueno... Les pasa ese tipo de cosas, que te dicen que te van a meter aquí, luego se equivoca, eso no era, era en otro sitio, y llegas y te encuentras con un pastel que no te lo podías ni imaginar. Eso también pasa.
0: Los hoteles, estamos a punto de llegar a las 6 de la tarde, vamos con las noticias. Vayas a un buen hotel o a un mal hotel, o a un hotel regulero, es una buena opción para disfrutar más del verano, la lectura, y vamos a hablar también de la lectura en unos momentos. Y nos vamos a ir de fiesta con unos flamencos que saben de música, saben de guitarra, saben de cante y saben de fiesta. Y os recuerdo que hoy también tenemos a la Policía Nacional, como cada 15 días nos habla la policía. Y Pedro Sánchez, nuestro experto en motor, que vendrá a vernos también para contarnos cómo es eso de los novatos que se incorporan a la conducción, al volante. Que dicen que los que se acaban de sacar el carnet conducen mejor que los que llevamos muchos años ya con carnet.
1: Bueno, pues eso no me extraña. Oye, y no te olvides que te voy a llevar al teatro.
0: Es verdad. ¿Al teatro a dónde? Dime una pista o dame una pista.
1: Solo te voy a decir el actor que va a estar en esta obra, que muchos de nuestros oyentes lo conocerán. José Luis García Pérez.
0: Bah, eso será un poquito más tarde. 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Son las 6. 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
2: Consternación en la localidad sevillana de Gerena tras el asesinato de una joven menor supuestamente cometido por su propio padre, que se ha suicidado. En el ayuntamiento de la localidad sevillana se reúne la junta de portavoces para decretar los días de luto. Y en Gerena está nuestra compañera Rocío Martínez. Buenas tardes.
3: Sí, buenas tardes. A esta hora estamos viendo cómo agentes de la policía judicial está trabajando, investigando para esclarecer las circunstancias del suceso en el interior de la vivienda, donde, por cierto, todavía continúan los cuerpos. Toda la calle está acordonada. También han colocado una lona para evitar la visión. La principal hipótesis que se baraja, como decíais, es que el padre habría asesinado a su hija y luego se habría suicidado. La joven tenía unos 20 años, era hija única, acababa de llegar de Jaén, donde estudiaba en la universidad, y ha sido su madre la que ha encontrado los cuerpos sobre las 2:30 de la tarde al llegar de su trabajo como profesora del un colegio del municipio. A esta hora, la Junta de Portavoces sigue reunida en el ayuntamiento para decretar luto oficial en una localidad que está completamente consternada.
2: Gracias, Rocío. Conocemos hasta ahora si se normaliza la circulación tras los accidentes que han complicado el tránsito por las carreteras andaluzas esta tarde. Dirección General de Tráfico, José Antonio Pedrosa, buenas tardes.
4: ¿Qué tal? Muy buenas tardes. Pues hasta ahora complicaciones, sobre todo en la provincia de Málaga. Complicada la AP7 en Torremolinos, ya en ambas direcciones. También en la zona de Benalmádena, sentido Málaga. Y ya en el acceso a la capital malacitana por la 7, en la zona de la Cala del Moral y el Palo. También van a encontrar complicada la zona de Fuengirola, en este caso hacia Málaga capital, como ya también Marbella hacia Fuengirola. En Cádiz se mantiene una ligera retención en la zona de Guadacorte, de entrada a Algeciras, y ya complicadas las salidas de Sevilla, tanto por la A66 en El Ronquillo, la A49 en Sanlúcar la Mayor y también por la A4 en Dos Hermanas. Allá en Jaén, complicada la A44 en La Guardia de Jaén, en este caso en ambos sentidos, así como en Granada la A92, ya en Loja sentido Antequera. Al margen de ello, en el resto de carreteras por el momento se mantiene la tranquilidad.
2: Los padres de Sandra Peña han recurrido ante la Audiencia Provincial el archivo de la querella que presentaron contra los responsables del Colegio Las Irlandesas de Loreto de Sevilla. Piden, entre otras, que se tenga en cuenta la autopsia porque reveló que había ingerido alcohol. Patricia Arzuaga.
5: La familia entiende que pudo beber en el propio colegio antes de volver a casa y suicidarse, poco después de salir de clase, aunque el juez dictó el archivo porque no veía sustento jurídico para responsabilizar de la muerte al personal educativo. Además, creyó innecesario reproducir la investigación que ya sigue la Fiscalía de Menores a 3 alumnas señaladas como posibles acosadoras. La Consejería de Desarrollo Educativo ha anunciado expediente sancionador al centro tras detectar que no activó el protocolo que corresponde para este tipo de casos.
2: El presidente del Gobierno, Pedro Sánchez, ha insistido en que las elecciones generales se convocarán el año que viene, en 2027. En una comparecencia en Bruselas, tras el Consejo Europeo, ha asegurado que no coincidirán con las autonómicas o municipales, aunque dejan el aire si serán antes o después. Sánchez ha abierto la puerta a un adelanto electoral de unos meses en mitad de las peticiones de socios, como el PNV, para que las convoque si no consigue los apoyos para aprobar los presupuestos.
6: Presentaremos los presupuestos en 2026 y habrá elecciones en 2027. Y no habrá elecciones conjuntamente con las municipales y con las autonómicas. Es que las legislaturas, cuando no gobierna la derecha, también son de 4 años.
2: Temperaturas a esta hora, 37 grados en Córdoba, 36 en Sevilla y Jaén, 34 en Granada, 29 grados en Huelva y Almería, 27 Cádiz, 26 Málaga. Andalucía, 6 de la tarde y 3 minutos.
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0: Andalucía ahora, hoy va de hoteles. ¿Habéis notado el encarecimiento de los hoteles? Parece más que evidente. ¿Cuál es el mejor o el peor en el que has estado en tu vida? Hoy va nuestra terapia de grupo de hoteles. Mensajes al 670-940-200.
1: Buenas tardes. En referencia a los hoteles, yo trabajo con un camión y antes llevaba un camión que no tenía litera. Y yo tenía que hacer el descanso, o sea, dormir, a Salamanca, a Santa Marta de Tormes. Bueno, pues enfrente del cuartel de la Guardia Civil, está pegando al río, había un hotel que yo el primer día cuando me metí, claro, lo vi muy baratito, digo, ah, me metí. Con decirte que yo dormí dentro de mi propio saco de dormir, así estaba el hotel. Las sábanas no estaban más amarillas porque no podía estar. Y yo para mí que allí procuré ni encender mucho la luz. Tortese el tiempo justo. Estaba metido en la cama y me piré. No lo volví a pisar en mi vida.
0: Hay que ser muy valiente, Mariló, para meterse en algunos hoteles, ¿eh? Hay que ser muy valiente, muy valiente.
2: Pues sí, hay que ser muy valiente, la verdad es que sí. Y lo que dice ese hombre de meterse ahí en su... mucho mejor, ¿eh? Porque meterse en la cama de ahí con las sábanas amarillas...
0: Vamos, que no se fue a dormir al camión de milagro, no se fue. No se fue a dormir. Ahí encima del volante. Bueno, el verano es tiempo de hoteles y es tiempo también de lectura. Con el verano llega el tiempo del descanso y de la relajación, pero en lo que no debemos relajarnos es en mantener el hábito de lectura, especialmente entre los más pequeños de la casa. Según algunos estudios, en esta época estival, los niños pueden perder alrededor del 20% del progreso alcanzado en lectura si no disfrutan de un libro, si no cogen un libro en los casi 3 meses de vacaciones que tienen por delante. Así que pediatras y educadores nos han insistido en la necesidad de evitar que se produzca esta brecha en el aprendizaje, María José Marín.
3: Este era un niño que amaba las estrellas. ¡Hala!
4: Leer y divertirse fuera de las aulas no es incompatible. El descanso de la rutina escolar puede traducirse en la pérdida de habilidades. De ahí la importancia de mantener el hábito de lectura en época estival. Alfonso Carmona es pediatra y presidente del Consejo Andaluz de Colegios de Médicos.
5: Importantísimo, habida cuenta de cómo están viviendo los niños, que están inmersos en unas pantallas y no sacan la cara de la pantalla.
4: Los educadores llaman a evitar esa brecha en el aprendizaje. Ahí entra en juego el saber motivarlos, algo complicado por la cantidad de estímulos rápidos a los que los niños están expuestos, aunque no imposible. Que sean ellos mismos los que decidan, en base a sus gustos, qué quieren leer es parte del secreto. Muchos de ellos lo tienen claro y sus profesores también.
6: Yo leo El diario de Grey,
7: un libro de aventura.
8: Si sus intereses son los dinosaurios, pues libros de dinosaurios. Si es la cocina, libros de cocina. La lectura está rodeándonos todos los días, por todos sitios.
4: A veces solo hace falta un pequeño empujoncito, porque las ganas de descubrir historias están.
9: Yo he aprendido a leer este año y tengo muchas ganas de leer muchos libros en verano.
10: A mí antes me costaba mucho leer porque no encontraba el estilo de lectura que a mí me gustaba, pero ya lo he encontrado y leo mucho.
4: Tener su propio carnet de biblioteca, que busque libros relacionados con el destino del viaje familiar o intercambiar libros con amigos también puede ayudar. Todo para que este verano lectura y diversión vayan de la mano.
3: Al fin, el niño había conseguido su estrella.
0: La mano, lectura y diversión. María José Marín, muchas gracias. Qué veranito. Yo estoy convencido de que tú ya, Mariló, tienes la lectura del verano, de las vacaciones, la tienes ya ahí esperándote, ¿eh?
2: Yo ahora mismo tengo una pila de libros que la tengo desde el suelo para arriba, ¿sabes? Yo ya no sé, ya creo que me llega más allá de la rodilla. Yo ahora tengo que decidir, porque evidentemente no me va a dar tiempo a leerme todo lo que tengo ahí más o menos seleccionado. Así que tendré ahora que hacer una purga ahí y ponerlo por orden de preferencia. No sé cómo lo haré.
0: Con la lectura también se da eso que llaman ahora FOMO, ¿no? El Fear of Missing Out, que es miedo a perderte algo, porque ves tantos libros con tan buena pinta y dices, venga, tengo que elegir 3, es que no me va a dar tiempo a leer más, ¿eh? O 4, pero es que... y tengo que desechar 25, o sea que...
2: Eso es complicado.
0: Hay que elegir con mucho criterio. Oye, si te parece, nos vamos en un momentito de fiesta.
2: Venga.
0: Hay una gran fiesta de una gente que sabe mucho de flamenco preparada para dentro de una semana en un lugar de Andalucía donde se respira y se vive el flamenco de una manera muy especial y os queremos invitar. a esa gran fiesta. Va a ser en un momentito nada más.
2: Genial.
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0: Bueno, hoy es viernes 19, pero el viernes que viene, es decir, dentro justo de una semana, hay una gran fiesta. Hay una gran fiesta flamenca con una gente de primera categoría, de primer nivel. Y además, el protagonista de esa gran fiesta está con nosotros. Pero yo quiero antes que escuchéis su guitarra y escuchéis también la voz con la que viene acompañado. Vamos a empezar a escuchar y enseguida os vamos a contar de qué va esta gran fiesta.

0: Es la gran fiesta de Curro Carrasco que va a tener lugar el viernes que viene en mi tierra, en Jerez, porque Curro forma parte de una generación, de una saga flamenca de toda la vida. Él se hizo muy conocido con Navajita Plateá, os acordaréis, y ha venido con su guitarra y ha venido acompañado de la voz de Manuel el Zambullo. Querido Curro, ¿cómo estás? Buenas tardes.
1: Buenas tardes. Bien, muy bien. Mucha calor aquí en Andalucía, pero gloria bendita.
0: Sí, pero estáis preparando. Además, no os habéis cortado a la hora de ponerle el título. La gran fiesta de Curro Carrasco.
1: Sí, hombre, porque creo que estoy rodeado de toda mi gente, ¿no? La que considero mi familia. Y con la gente que convivo, con la gente que trato día a día. Y estoy rodeado de todos ellos. Entonces, por eso he puesto la gran fiesta de Curro Carrasco, donde estaré arropadito por toda mi gente.
0: Mariló, la gran fiesta de Curro Carrasco, además de reunir, no va a estar solo. Obviamente, una fiesta solo, pues no es una gran fiesta. Va a estar muy bien acompañado por artistas flamencos del panorama flamenco. Y además va a servir para presentar en directo los temas de tu nuevo disco, ¿no? De Sarmiento.
1: Sí, sí. Ese es mi nuevo disco que ya está en todas las plataformas digitales, que el mismo día 26... Por cierto, se saca en vinilo también, para todo el que quiera ir, tiene entradas con vinilo. Y bueno, y estaré ese disco que estaré acompañado de la Fabi, estaré acompañado de Diego Carrasco, de Manuel Zambullo, de Remache, de, en fin, etcétera, de Felipa del Moreno, de Lela Soto, de Marco Flores. Estaré acompañado de toda mi gente y bueno, espero que sea una noche inolvidable. Por lo menos para mí lo intentaré.
0: Estoy convencido. Nosotros ¿seguro? Nos apuntamos.
2: Hombre, sin duda. Y además, acabo de escucharte decir que lo vas a sacar en vinilo. Me imagino ya los coleccionistas ahí preparados, deseando, porque bueno, supongo una edición cuidada al detalle, artesanal. Eso tiene que ser una auténtica maravilla. Vamos, yo ya deseando pillarlo en vinilo.
1: Sí, hombre, yo mi deseo era haberlo sacado, o sea, sacarlo en vinilo, porque el disco en sí está fuera de todo el estereotipo de modas, tendencias y formas de hacer ahora la música, ¿no? Mi disco está hecho a fuego lento como el puchero de mamá, ¿no? Con los que a mí me gusta y con lo que a mí me gusta. Entonces creo que era recíproco de sacar su vinilo. Correspondiente y también como un recuerdo vintage, ¿no? De cómo yo sigo haciendo mi música y mis ideas de la misma forma que hace 20 años, ¿no?
2: Yo te he escuchado a ti decir siempre que la guitarra flamenca va mucho más allá de lo material, que es un vehículo emocional y que para ti tocar la guitarra es abrazarla con el corazón. ¿Es así, verdad?
1: Sí, hombre, la guitarra yo creo que es una extensión de tu cuerpo y aparte de que tienes que tener tu técnica, por supuesto, ¿no? Pero la técnica tiene que estar al servicio del arte y yo creo que para expresar el arte que tienes dentro, primero tienes que tener un poco de técnica. No es como el futbolista que si no tiene físico no puede llegar al balón. Una vez que llega, se trata de expresar lo que tú tienes dentro y tu sentimiento. La guitarra es un instrumento muy, muy particular y muy personal, ¿no?
0: Curro, ¿cómo es Sarmiento? ¿Cómo es ese disco que has hecho a fuego lento como el puchero de Mumá?
1: Pues Sarmiento, mira,
0: ¿a qué sabe ese puchero?
1: Bueno, pues yo creo que yo le puse Sarmiento porque Sarmiento son las ramificaciones que salen de la parra que da la uva, que tiene tanto que ver con Jerez, con el vino y con nuestra tierra. Pues yo creo que soy una ramificación, no soy la heterodoxia, pero sí mis antepasados son heterodoxos todos. Porque eso, yo vengo de un linaje que tiene mucha pureza en el cante, en el baile y en el toque, ¿no? Entonces yo soy una ramita de esa fusión, o sea, no fusión, sino yo soy una ramita de esa heterodoxia, ¿no? Creo que yo nazco de ahí. Entonces por eso creo que Sarmiento daba crédito a mi música, a lo que yo hacía.
0: Tú vienes de una saga, lo hemos dicho al principio, efectivamente, de flamenco de mucha pureza, pero te conocen en toda España gracias a Navajita Plateá, a Desde mi azotea, a Noches de Bohemia, a esas canciones maravillosas que siguen sonando. Ahora, antes de empezar a hablar, lo estábamos diciendo, que el Spotify las suelta en el algoritmo, las suelta muy de vez en cuando estás escuchando ese tipo de música. El hecho de que tú digamos, te hicieras conocido con esa música, a los puros del flamenco les tocó algo, lo entendieron desde un principio, qué es lo que quería hacer Navajita Platea con aquel proyecto y con aquella propuesta?
1: Hombre, a ver, los hailo, ¿no? Como dice el primo Raimundo, ¿no? Flamencólicos los hay en todos lados, pero nosotros no pretendíamos hacer flamenco. Nosotros le tenemos un respeto al flamenco, que el flamenco es el flamenco y eso va por encima de todas las cosas. Lo que siempre hay que tener es el respeto y saber lo que uno hace y no meterse en distorsionar lo que ya está hecho, ¿no? Nosotros venimos de ahí, pero hacemos otras músicas. Y estamos inconscientemente, hemos estado inconscientemente escuchando todo tipo de música y todo lo que nos ha gustado, pues lo hemos metido en la turbi, y como digo yo, y te sale estas cosas, ¿no? Todo tiene que ver y influencia, ¿no? Y ahí está la evolución, ¿no? Pero el flamenco siempre será el flamenco. Y ahí...
0: Hay que saber diferenciar una cosa de la otra. Totalmente. Porque hay mucha gente que efectivamente, bueno, están los flamencólicos y después está el que a todo le llama flamenco. A todo el que tenga una guitarra, claro. Algo que tenga una guitarra española ahí y dos palmas de fondo.
1: Claro. Y luego está la palabra flamenquito, que a mí me sube. Flamenquito. Suena un poco despectivo. Flamenquito. O es flamenco o no es flamenco. Pero flamenquito es como el sucedáneo, ¿no? De todo.
2: Yo creo que eso le da coraje a la mayoría, o sea que eso, yo creo que incluso a los que se les tacha de eso, ¿no? De hacer flamenquito, incluso a ellos, yo creo que lo que intentan a veces es también hacer algo un poquito más comercial, más cercano a todo el mundo, pero yo creo que la raíz muchos de ellos también la tienen, lo que pasa es que a veces no hay manera de buscarse las habichuelas si uno no se acerca más al gran público, ¿no? A lo mejor a veces somos un poco crueles.
1: Sí, la verdad que sí, pero hombre, lo que sí es verdad, con la verdad se va a todos lados y tampoco se puede engañar a la gente, y menos nosotros aquí en Andalucía, que de aquí parte el flamenco y que es una música tan importante en toda España, porque yo creo que una de las músicas más de raíz que hay en España es el flamenco, sí. Y lo que me gusta más en el extranjero,
0: en el mundo.
1: Y en el mundo, y lo que gusta más en el extranjero es el flamenco. Porque si tú te llevas un grupo de pop o de rock a Inglaterra, ahí están hartos de pop y de rock, o sea, y ellos lo han creado y lo han hecho. Ahora, si llevas un flamenco, seguro que cuando se impresionan. Lo que pasa es que la industria discográfica aquí en España, la industria de la música en general, siempre ha tratado de exportar lo contrario, y el flamenco se ha vendido solo, por sí solo, porque la gente viene del extranjero a buscar el flamenco y llevárselo.
0: Bueno, pues si queréis de verdad flamenco y si queréis una gran fiesta, la cita es Curro la semana, justo dentro de una semana. ¿Dónde y a qué hora? Vamos a citar a todo el mundo en la gran fiesta de Curro Carrasco, que va a ser un fiestón.
1: Sí, bueno, mira, pues es el día 26, que es este próximo viernes, y será en los claustros de Santo Domingo a partir de las 9:30. Donde podéis encontrar...
0: Estamos hablando de Jerez de la Frontera,
1: sí,
0: ¿no?
1: Sí, en Jerez de la Frontera. Uh-huh. Podéis encontrar la entrada en Entradium, que ya se están vendiendo, la verdad que bien, y también físicas en el Café Bar La Moderna, muy conocido aquí en la calle Larga, y en La Habana Café, que está en la calle Cádiz, en Divina Pastora. Ahí podéis encontrar las pocas entradas físicas que quedan, y por internet... En Entradium ponga la gran fiesta de Curro Carrasco, ahí la tendréis, y estaré acompañado de toda mi gente.
0: Vas a estar acompañado de toda tu gente, pero toda tu gente hoy te acompaña aquí el Zambullo, y yo tengo un mensaje para ti, vamos a escucharlo.
3: Curro, que nada, que ya queda nada para el viernes, que ya estamos allí, estamos todos contigo acompañándote, y seguro que vamos a pasar una noche súper bonita, y lo vamos a disfrutar muchísimo. Con todo el elenco que llevas de artista y que nada, que lo vamos a pasar súper bien y que va a salir todo de lujo. Un besito muy fuerte.
0: Felipa del Moreno.
1: ¡Ole, qué arte! Mi Felipa, que estará allí conmigo también, gloria bendita. Pedazo de cantadora, ¿eh? Que tenemos.
0: Hombre, ¿qué vas a hacer con tanta gente ahí en el escenario? Cuéntanos un poquito.
1: Pues disfrutar. Yo pasarlo creo que disfrutar bien. Y lo vamos a hacer todos, ¿no? Tanto mi Manuel Zambullo como mi Remache, como mi Fabi, como mi Felipa. Y mi tío Diego, que estará allí con nosotros, y mi Marco Flores. Vamos a estar de gloria bendita. Y mi Lela, vamos a estar todos allí. No va a haber tiempo, cuando canta uno, después va a salir otro, después saldremos todos y saldrá mi familia también conmigo, que estar allí, mis hermanos y mi... Tú, seguro que alguien se sube, gracioso.
0: La noche va a ser larga, Curro.
1: Sí, hombre, claro que sí.
0: Oye, nos hacéis un poquito más zambullo con la guitarra de Curro Carrasco y tú nos cantas también algo.
1: Por supuesto.
0: Venga, vamos a ver.

0: La voz de Manuel Zambullo, la guitarra de Curro Carrasco. Estaba pensando, Curro, mientras os oía y os imaginaba dentro de una semana en esa gran fiesta, que ríete tú de la casita de Bad Bunny, ¿eh? Lo que vais a liar vosotros allí.
1: Sí, hombre, vamos a estar a gustito. Yo animo a la gente para que se venga y no se pierdan esa noche tan bonita y tan llena de luz y veraniega de aquí en Jerez, de la frontera. Y bueno, invito a todo el mundo que se pase por allí.
0: Pues invitados quedan, la gran fiesta de Curro Carrasco. Ha sido un lujazo tener este anticipo, este precioso anticipo hoy aquí, Curro, Manuel, muchísimas gracias.
2: A vosotros.
0: Y hasta
2: vosotros.
0: La semana que viene.
1: A vosotros, gracias. Muchas gracias.
3: Gracias.

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0: le habla a la policía.
1: Hoy es viernes y muchos viernes llamamos a la policía, ya lo sabéis, que nos encanta en Andalucía ahora, para que nos ayuden, para que nos den claves, para que nos den pistas precisamente de lo que hay en la calle, de cómo tenemos que comportarnos, de qué hay que estar pendiente, cómo reaccionar. En fin, ellos siempre nos dan una información de servicio público y nos gusta mucho oírlos porque es una información muy útil, siempre la que nos trae la policía a la Radio Pública de Andalucía, a Canal Sur Radio y Radio Andalucía Información. Y como siempre lo hacemos de la mano de uno de los portavoces de la Policía Nacional en Andalucía, que es Adrián Domínguez. Adrián, querido Adrián, muy buenas tardes.
2: Muy buenas tardes, siempre con el objetivo de hacer esa prevención a través del servicio público.
1: Absolutamente, prevención, servicio público y pistas, que lo de las pistas y la policía está como muy ligado, ¿verdad? Pero estas son las pistas que la policía nos da a nosotros para que sepamos qué es lo que se cuece en la calle y para que podamos reaccionar ante determinadas cuestiones. ¿Qué es lo que tratamos hoy en Andalucía ahora, Adrián?
2: Bueno, dentro de esas pistas, como tú bien dices, muy relacionado, dentro de esas claves que queremos trasladar a tantísimos oyentes que tenemos por toda Andalucía, hoy vamos a hablar de un trabajo muy importante que lleva a cabo la Policía Nacional en todo el país, por supuesto también en las ciudades andaluzas. Veráis, un trabajo que a veces queda solapado porque no produce grandes titulares, pero que es fundamental, sin duda, para que podamos vivir y convivir con tranquilidad y seguridad, ya sea donde vivimos o donde nos desplacemos, ya sea por trabajo, por estudio o por simplemente turismo. Hablamos del control para prevenir que personas vayan armadas por la calle. Es decir, lo más normal, que vayan con armas blancas, pero hay otras armas prohibidas, otros objetos contundentes o peligrosos, de lo más peregrino, que todos los días los compañeros se encuentran en la vía pública y tienen que retirar.
1: Y luego las comentaremos, esas otras armas que también os encontráis en vuestro trabajo diario, pero evidentemente las más comunes. Esto no es el salvaje oeste ni otros puntos del planeta donde sí están permitidas, por ejemplo, las armas de fuego. Las más comunes son las armas blancas.
2: Sí, son muy letales, ¿eh? No desdeñemos una arma blanca, una navaja, por pequeña que sea, que en distancias cortas son mucho más peligrosas y más letales que las armas de fuego. Es así, hay que decirlo. Y ese control que hacemos en la vía pública para evitar que esto esté es muy importante.
1: Bueno, pues para ayudarnos hoy a entender todo esto mucho mejor, para ampliar toda la información, nos acompaña también Daniel Bedmar, que es portavoz también de la Policía Nacional, en este caso desde Almería. Daniel, muy buenas tardes.
3: Hola, muy buenas tardes a todos.
1: Bueno, es un trabajo, decía Adrián, que pasa desapercibido, pero es un trabajo fundamental el de controlar y prevenir que las personas vayan armadas por la calle.
3: Sí, así es. No rellena grandes titulares, no aparece en medios de comunicación con ese despliegue que habitualmente, estas imágenes que habitualmente ofrecemos de despliegue policial, de vídeos, de fotografías, pero evitan delitos. O sea, no llegan a producirse, con lo cual es incluso más beneficioso esa prevención. Y dentro de esa prevención, la verdad es que la herramienta con la que trabajamos habitualmente en la calle es la Ley 4/2015, la Ley de Seguridad Ciudadana.
1: Vamos a ver cuáles son, Adrián, las razones claves de la importancia de este tipo de trabajo que hacéis.
2: Sí, porque veréis, la presencia de armas en la vía pública puede llevar a que un hecho que no tenga más importancia, que no pase a mayores, pues pueda derivar en una situación grave. Por ejemplo, evitar que estas armas estén en la vía pública evita que disputas verbales o peleas menores. Somos de sangre caliente en los países latinos, en Andalucía, en España, lo sabemos, puedan escalar rápidamente a cosas que no queremos, como homicidios, desgraciadamente ocurren en algunas ocasiones las menos, o lesiones. Me comentaban los compañeros que en una ciudad de Andalucía, ayer, a un niño de 10 años le quitaron una navaja de 7 centímetros de hoja. Es decir, ¿para qué quiere un niño eso?
1: ¿A un niño de 10 años?
2: Efectivamente. Entonces, no hay excusa ninguna, no hay razón ninguna para llevar un arma blanca a la vía pública. Evidentemente, el que es jardinero y está trabajando, o al que está trabajando en X. Pero si no es así, no hay ninguna razón, y menos en zonas de ocio, en zonas de tránsito. Además, reduce la criminalidad urbana, porque si saben estas personas que no respetan a los demás llevando este tipo de armas, que ahí se retiran y se sancionan, pues siempre tenemos un efecto de prevención precisamente por ese temor a esa sanción, o incluso puede llegar a un delito. Puede llegar a un delito de tenencia ilícita de armas si se lleva un arma que se considera prohibida por reglamento precisamente de armas.
1: No sé si estoy equivocado, pero uno piensa que quien lleve un arma encima es porque tiene cierta predisposición a usarla. No sé, porque no es lo normal llevar un cuchillo en el bolsillo o en la maleta o en la mochila. No sé, Daniel.
3: Pues la verdad es que desgraciadamente cada vez lo detectamos más. Y no siempre es porque tenga la intención de usarse. Muchas veces es esa falsa seguridad, sensación de seguridad que le da al que lo porta, ese por si acaso. Y lo que habría que decirle a las personas que tienen ese pensamiento es que está detectado, bueno, está más que estudiado en ciencia policial, que el hecho de portar un arma blanca en este caso, o cualquier otro arma, un puño americano, un pincho, cualquier otro tipo de arma, multiplica las posibilidades del portador de sufrir lesiones. O sea, no solamente que las evite, sino que multiplica de sufrirlas él mismo. Porque además
1: es justo lo contrario de lo que se pretende.
3: Correcto. Uh-huh. Exacto. Ya no solamente poner en peligro a los demás, sino que también se puede poner en peligro uno mismo. ¿Por qué? Porque o bien le pueden quitar el arma, porque son personas que no están habituadas a su uso, no están entrenadas para ello, se la pueden quitar, o bien saca ese arma y la otra persona a la que se enfrenta saca otra, igual o peor. Entonces lo que hacen es ponerse en peligro también ellos mismos.
1: Uh-huh. Daniel, otros puntos clave, por ejemplo, la protección en zonas de ocio, donde estáis muy pendientes de este tipo de cuestiones, ¿no?
3: Sí, correcto. Ocio, grandes multitudes, reuniones, conciertos. También tenemos bastante sensibilidad a la hora de que haya armas en zonas próximas.

0: o frente a nuevas tendencias como, por ejemplo, las bandas juveniles?
1: Sí, bueno, en eso estamos bastante al día. La verdad es que tenemos distintos grupos operativos que rastrean las redes, que están integrados dentro de determinadas bandas para saber cómo es su operatividad, cuáles son sus circunstancias, su idiosincrasia, la manera en la que se reconocen, las pruebas que tienen que hacer, etcétera, etcétera. Muchas ligadas, pues hay bandas ligadas pues a zonas extranjeras, hay bandas ligadas a zonas interiores, a extrema derecha, a extrema izquierda. Bueno, tenemos unas brigadas, unidades que se dedican a ello de manera muy profesional y lo tenemos bastante controlado, la verdad.
2: Es importante, todos sabemos que hay una problemática de bandas juveniles de inspiración o de origen sudamericano, que y otras, como ha dicho Daniel, de distintos extremismos políticos, afortunadamente no muy presentes en Andalucía. Uh-huh. Trabajamos mucho porque esto nos entienda, nos extienda también a nuestras ciudades, que tienden a captar a chicos que tienen una falta de autoestima o darles un sentimiento de pertenencia del que carecen y que luego no dudan en tener grandes reyertas entre ellos con armas blancas muchas veces de gran calibre. Pero este uso de la arma blanca por el delincuente habitual y por las bandas se ha producido de toda la vida. Yo siempre no sé si te comenté alguna vez, cuando yo tenía 16 años apuñalaron delante mío a un amigo mío. No sé, uh-huh, si influyó o no en mi decisión de ser Policía Nacional, pero esto siempre ha ocurrido y es muy importante prevenir estas situaciones para que no ocurran estas cosas. Hay que transmitir a la opinión pública que un arma corta, un arma blanca, disculpar, es muy peligrosa. Evidentemente, si tiene una hoja larga superior a lo que está establecido, más, pero un arma de una hoja pequeña también puede ser muy lesiva y que son situaciones difíciles en que los policías nacionales todos los días en todos los puntos de España y Andalucía se tienen que enfrentar.
0: Oye, Adrián, y en estos controles que hacéis, porque antes al principio has dicho se encuentran armas y otro tipo de objetos de los más peregrinos, cuéntanos, haznos una relación de esos objetos que encontráis en la calle.
2: Bueno, lo más habitual es retirar una navaja, uh-huh, ya sea de muelles, por supuesto las automáticas que están absolutamente prohibidas, machetes desgraciadamente y espadas, katanas, que también hemos tenido experiencias muy duras en peleas con armas blancas, con katanas, yo mismo también en una ciudad de Andalucía y otros muchos compañeros, cuchillos de grandes tamaños, estiletes, puñales, los puños americanos que están muy de moda ante la gente joven y son muy lesivos, ojo que esto te puede llevar a prisión por un delito de lesiones, y luego pues efectos contundentes como el típico que va con un bate de béisbol por la calle o va con un pico de obra o va con una barra metálica, porras improvisadas, etcétera, etcétera. No, bueno. Y herramientas peligrosas, pues ya te digo que pueden ser herramientas muy necesarias en cualquier trabajo, pero que no tienen ninguna justificación
0: llevarla por la calle. Un cúter, por ejemplo, ¿no? Un cúter,
2: una maza enorme de obra, un tipo por la calle, una zona comercial en una calle de cualquier ciudad.
0: Un destornillador. Se puede convertir en un arma muy peligrosa.
2: Evidentemente, cualquier herramienta profesional fuera de lugar es una situación y un elemento peligroso.
0: Bueno, Daniel, llegados a este punto, ¿cuáles son los mecanismos de actuación policial?
1: Bueno, pues como hablaba antes de la Ley 4/2015, bueno, nos limita, nos da los derechos de cómo tenemos que funcionar los policías, pero también nos limita, ¿no? Y entre las facultades y las herramientas que nos permite, pues estarían los controles preventivos, por ejemplo, cuando a veces se forma una pequeña cola en una vía pública porque estamos haciendo controles preventivos en los coches que revisamos para ver qué podemos encontrar dentro, que no, siempre cuando haya indicios de que pueda estar relacionado con algún tipo de actividad ilícita. Tenemos también los cacheos superficiales, cuando alguna persona está fuera de contexto o en base a nuestra experiencia vemos que puede portar algo peligroso, también depende de dónde esté, ¿no?, de dónde se encuentre, se realizan cacheos que están reglados para ver qué se puede sacar. Y luego, bueno, pues hablamos de las sanciones administrativas, que el derecho penal y lo que es la detención, que debe ser entendida siempre como la última ratio. Entonces, para eso la ley nos faculta de este tipo de sanciones administrativas y de la Ley 4/2015, que no llegan a ser delito las conductas tipificadas en él y que nos permiten, de manera preventiva, pues sin que llegue a constituirse el delito, pues poder retirar de la circulación, en este caso que estamos hablando de armas, drogas o lo que sea.
2: Uh-huh. Oye, nos vamos, por ejemplo, por poneros un ejemplo, una ciudad importante andaluza, sin ser capital de provincia. Vámonos, por ejemplo, a Jerez. En lo que llevamos de año, 159 armas incautadas en la vía pública, muchas armas blancas, también contundentes, pero algunas de ellas, y también reseñar que están apareciendo estas armas eléctricas.

0: técnicas tipo Taser, que están absolutamente prohibidas, que son muy lesivas, y algunas incluso se han retirado camufladas como la apariencia de un vapor. Bueno, pues esto que los compañeros
1: están,
0: en la vía
1: están apareciendo los Taser, estos estas pistolas, digamos, ¿no? Que sueltan una descarga eléctrica directamente.
0: Sí, o que tienen dos piquitos y hacen un arco voltaico que produce una descarga eléctrica cuando se acerca a una persona. Uh-huh. También, evidentemente son prohibidas, son lesivas y muchas veces ya no las encontramos camufladas, incluso, como te digo, como si fuera un vapor.
1: Daniel,
2: eso que comentas, sí. Perdóname, eso que comentas de las armas camufladas, la verdad es que, bueno, como portavoces, a Adrián le pasará lo mismo. Al final estamos a la orden del día de todo lo que acontece en nuestras demarcaciones diariamente, y la verdad es que hay que aplaudir las intervenciones de los compañeros, que son unos auténticos fenómenos a la hora de detectar armas camufladas. O sea, hay armas que no te esperas, que en un bastón o en un cualquier tipo de camuflaje, y al final acaban encontrándolas y presentándolas y extendiendo la consiguiente sanción también a la persona que lo portase.
1: En Almería, Daniel, ¿cuáles son los datos de incautación y demás?
2: Pues mira, te puedo decir que en cuanto a armas, en lo que va de año, tenemos 466, wow. Tengo el dato delante, 466 armas incautadas. La verdad es que tenemos un almacén que está lleno, y también hay que reseñar el incremento, porque en la misma época del año, el año pasado, hasta la fecha, eran 361, con lo cual hay un incremento de casi 100 actas de armas. Eso habla positivamente de la presión policial y de que no permitimos que la gente lo lleve, pero también, desgraciadamente, de que puede ser que la gente cada vez porte más.
1: Bueno, pues vamos a ir terminando. Por cierto, Daniel, que en Almería mañana sábado, tenéis partido entre el Almería y el Málaga. Uno de los dos equipos, lo hemos comentado antes en el programa, va a subir a Primera División, y entiendo que esto conlleva un despliegue policial importante, ¿no?
2: Correcto. La verdad es que en cuanto a control de masas, la policía española, además de ser pionera, es una de las policías más reconocidas del mundo, la Policía Nacional concretamente, y se ha previsto un despliegue adaptado a las necesidades de lo que es el evento, porque bueno, las dos ciudades se juegan mucho en este sentido, sí, futbolísticamente, y bueno, el despliegue será como siempre oportuno y proporcional, y seguro que las dos aficiones disfrutan del encuentro sin mayores altercados.
1: Daniel Bedmar, portavoz de la Policía Nacional en Almería, muchísimas gracias, y nada, os deseamos lo mejor para ese dispositivo de mañana y para todo lo que está por venir. Un fuerte abrazo.
2: Muchas gracias, un abrazo también.
1: Gracias, Daniel Bedmar. Y vamos terminando, Adrián, que por cierto, es el último Le Habla a la Policía de esta temporada. Yo, con el permiso de la autoridad, nunca mejor dicho, intentaremos que la próxima temporada, a partir de septiembre, volver a contar con la Policía Nacional.
0: Bueno, nosotros desde Policía Nacional agradecerte a ti, agradecer a Canal Sur este espacio que hemos tenido durante toda esta temporada. Vamos a intentar llevarlo o mantenerlo la temporada que viene tras el verano. Creo que hemos conseguido un espacio de verdadero servicio público, que yo creo que es el objetivo de ambas instituciones, y agradecer, por supuesto, a compañeros de todos los puntos cardinales de Andalucía que han estado con nosotros, como no a Daniel Bedmar, nivelazo que tiene nuestro compañero portavoz en Almería, siempre es un placer contar con él, y que bueno, que estamos a vuestra disposición y a disposición siempre de lo que tiene que ser nuestro trabajo y nuestra vocación de todos los ciudadanos.
1: Feliz verano, querido Adrián, que disfrutes de las vacaciones que también llegarán, que supongo que llegarán ahora en verano y que van a ser muy merecidas, aunque ya te veo por el colorcito que ya en la playa has estado, ¿eh? En la playa has estado.
0: Tenemos unos ratitos para escaparnos, ¿eh?
1: Gracias, Adrián Domínguez.
0: Un fuerte abrazo.
1: Una vez más, nos ha hablado la policía, lo ha hecho de tú a tú y lo ha hecho también para dar un servicio público, prevención, pistas, como hemos venido haciendo toda esta temporada en Andalucía ahora.

0: Pedro, ahora que termina la temporada, tengo que decirte buenas tardes, que qué buen gusto tuviste para escoger la careta de esta sección, ¿eh?
1: Bueno, buenas tardes. Sí, la verdad es que, bueno, la canción es bonita, ¿eh?
0: No, no, sé, no te puedes quejar. Tears for Fears es pop inglés del bueno, ¿eh? De 5 J's.
1: Y además le queda bien, ¿eh? El tema este de conducir un poquito, de estar, sí, en la carretera,
2: sí,
1: y de...
2: Sí, sí, sí.
0: ¿Verdad que te la pones en el coche y vas como, ¿eh?, la carretera por delante, ¿verdad? Se imagina uno al volante con esta canción de fondo, totalmente.
1: Sí, pero tenga, siempre concentrado.
0: O no tenga mucho, siempre concentrado. Tenga o no tenga mucha experiencia, porque hoy... Precisamente aquí los tres, yo creo que tenemos años de carnet, si los sumamos tenemos, tenemos
2: siglos,
0: décadas,
2: siglos.
0: Décadas de carnet. Pero hoy hablamos de los novatos, precisamente los novatos al volante, Pedro.
1: Sí, de la experiencia, que es un grado en todo, pero que a la hora de conducir se nota. Muchas horas de conducción, pues hace poco, ¿os acordáis? Hablamos un poco de esto sobre el examinador, que decía, sí, lo mejor para llegar al examen del carnet de conducir es haber hecho mucha práctica, mucha, sí, práctica, sí. Y eso, pues, quieras que no, se lo va a notar la persona que te examina. Pues aquí es igual, una vez que ya tenemos el carnet para comenzar a rodar con nuestro automóvil, al principio cometemos muchos errores y se nota, ¿no? A la hora de conducir se nota el que es novato, el que no es novato. Hay gente que lo percibe, ¿no? Este no tiene mucha idea porque lleva poco tiempo y comete errores. Normalmente cuando nos sacamos el carnet de conducir lo que intentamos es hacerlo todo bien, pero eso dura poco.
2: Claro.
1: Enseguida nos acomodamos y vamos empezando a incumplir un, sí, poco todo lo que nos han enseñado en la autoescuela, ¿no?
0: El famoso exceso de confianza, es. Ya pensamos que esto va solo, en fin, sí, sí, sí.
1: Bueno, pues vamos a escuchar, si os parece, a un hombre que tiene dilatada trayectoria en cursos de conducción, que formó parte del equipo de la revista Autopista y que además ha sido muchos años profesor del RACE, Chema Quesada, que nos habla precisamente de si se nota o no se nota cuando vemos a un novato al volante.
3: Se nota porque hace muchas cosas bien. puede parecer un contrasentido, pero lo cierto es que solo durante los primeros, yo diría, semanas que tenemos el permiso de conducir en vigor, es cuando todavía tenemos muy fresco todo lo que nos ha dicho el profe de la autoescuela para probar, y somos bastante escrupulosos en el sentido de cumplir una serie de normas, no necesariamente de circulación, una serie de normas para conducir bien. A partir, digamos, de los primeros 2 meses, todo eso poco a poco se nos va olvidando. A mí me gusta decir muchas veces que la conducción es un poco como el fútbol. Todos somos el mejor entrenador de nuestro equipo y lo cierto es que no es verdad. Pues con la conducción pasa lo mismo. Con 1 o 2 años de carné parece que ya no tenemos nada que aprender, que ya lo sabemos todos. Y no tenemos ningún motivo para conducir bien, ni con 2, ni con 3, ni con 5 años de carné, ni con 10. ¿Por qué? Pues porque no hemos tenido la formación necesaria nunca para conducir bien. Conducir es una tarea compleja, así la definen los psicólogos, y requiere no solo la experiencia, que es muy importante, sino un buen aprendizaje.
1: Se nota el novato, ¿eh?
0: Sí, se nota porque hace muchas cosas bien, me ha encantado la respuesta.
1: Sí, es cierto, y es que acaba de sacarse el carnet y entonces da el intermitente, mira al espejo antes de hacerlo y
2: claro,
1: indica bien. Sí. En fin, hace todo bien, lo que vamos luego
2: la
1: es
2: dejando
1: de
2: hacerlo. La teoría está fresquita.
1: Claro,
0: sí, fresquita. Lo que vamos dejando los veteranos, ¿y para qué voy a poner el intermitente? Pues sí, hay que ponerlo.
1: Se nota también en la postura, ¿eh? Cuidado que ellos van mejor situados, colocan bien el asiento, cosa que en la autoescuela te enseñan a ponerte bien, a situarte bien, y luego ya te vas acomodando, te vas dejando caer, y todo esto pues repercute también en la seguridad. Precisamente nos habla Chema Quesada de la postura idónea.
3: Yo diría que la mayoría de los conductores no la conocen. Y no la conocen sencillamente porque tampoco se la ha enseñado a nadie. Eso sí que no se hace demasiado hincapié en las autoescuelas. Podemos dar unos pequeños tips aquí. Básicamente se trata de medir, por un lado, la distancia de las piernas a los pedales, de manera que moviendo la banqueta y con el pedal del embrague pisado a fondo, tengamos la rodilla izquierda un poquito flexionada, un poquito. Y una vez que tenemos esa distancia de la banqueta, colocamos el respaldo y sin despegar la espalda en toda su extensión, intentamos apoyar la muñeca, derecha o izquierda, da igual, en la parte superior del volante. De manera que cuando empuñemos el volante, porque no conducimos obviamente apoyando la muñeca, sino agarrando el volante, Al tomar esa referencia de distancia, cuando empuñemos el volante, vamos a tener también el codo un poquito flexionado. Es decir, Conducir con los brazos dos brazos extendidos conducen los clics, ¿sabes? Y así no se puede conducir. Tenemos que tener una ligera flexión tanto en las piernas como en los brazos para poder manejar el volante.
0: Oye, qué gráfico lo que acaba de decir Chema, lo hemos visto todos.
1: Sí. Y hay gente incluso que lleva el asiento muy bajo, ¿no? Como que se siente como si llevara un Fórmula 1, ¿no? Sí. Cuidado que solo se le ve la cabecita asomando por la ventana, y esto tampoco es bueno, ¿no? Ni excesivamente alto.
2: Porque
1: ni
2: no ves.
0: Porque efectivamente, tampoco tiene un campo visual en condiciones, digamos.
1: Efectivamente. Bueno, luego está la percepción sobre el riesgo, ¿no? Que la vamos perdiendo. Al principio salimos de la autoescuela y salimos muy concienciados, pero luego vas cogiendo velocidad, vas cogiendo confianza, y ese es el punto en el que puede venir el error, porque asumimos que ya somos un poco expertos, ¿no? Y vamos perdiendo esa percepción del riesgo, o sea, que nos arriesgamos a ir más rápido, incluso por encima de la velocidad permitida. O sea, que esto también es grave.
3: A mí me da mucho miedo una cosa, después de todos los años que llevo estudiando esta cuestión. Para mí es un error no tanto de conducción como de actitud. La falta de percepción de riesgo que tenemos cuando nos sentamos en el coche. No se trata de volverse paranoico y de pensar cada vez que conducimos que nos va a ocurrir algo, pero no podemos sentarnos en el coche, poner la radio, hablar por el móvil, conducir con una mano, mirar para atrás a dirigirnos a nuestro interlocutor que está en el asiento trasero. No puede ser. La mayor causa de los accidentes en toda Europa es lo que la Dirección General de Tráfico llama conducción distraída o desatenta, y la falta de atención, precisamente derivada de la falta de percepción del riesgo, es una de las cosas más peligrosas que hacemos cuando nos sentamos al volante.
1: Bueno, no parece que el riesgo no va con nosotros, que es cosa de otros, ¿no? Que le va a pasar solo a los demás. Y no es así. Sí. Luego está la velocidad, esa sensación de que lo llevamos todo controlado. La distancia está controlada, yo controlo esta velocidad, voy bien y tal. Y luego realmente no es así, porque claro, los imprevistos son de milisegundos. Es imposible que tú tengas previsto. Además, había un ejemplo muy gráfico, ¿no? Si chocas contra un cristal que no ves andando a 5 o 10 kilómetros por hora y te das un porrazo enorme en la cara,
0: efectivamente.
1: Imaginaros si vamos corriendo. Imaginaros, multipliquemos si vamos en un coche, el impacto como puede ser, ¿no? O sea, a 30, 40 o 50 kilómetros por hora el impacto es brutal. Entonces, si ya nos hacemos la nariz polvo cuando nos damos con un cristal, cuando no vemos el cristal en una puerta, imaginaros el golpe que nos damos dentro del automóvil a una velocidad superior. Vamos a hablar precisamente de esa velocidad falsamente controlada. Vamos a escuchar lo que opina Chema Quesada.
3: Hay otro error bastante común, que es el respeto que le hemos perdido a la velocidad, no al exceso de velocidad, ahí no voy a entrar, a la velocidad. Todavía hay algún alumno que venía a la escuela y nos decía, es que es una exageración lo del cinturón de seguridad obligatorio en ciudad cuando solo vas a 40, 50 kilómetros por hora. Yo siempre les contestaba, ¿te has dado alguna vez con un cristal de una puerta que no has visto, que estaba cerrada? Sí, pues ¿a qué velocidad crees que ibas? A 3, 4 kilómetros por hora. Porque si vas más deprisa, si en lugar de ir andando vas corriendo y en lugar de ir a 3 o 4 kilómetros por hora vas a 8 o 9 kilómetros por hora, acabas sentado de culo en el suelo y con un dolor de nariz o de frente de narices. Bueno, pues imagínate a 40 kilómetros por hora. Ese es un poco el argumento que le daba a todo el mundo cuando hablábamos de la necesidad o no de ponerse el cinturón de seguridad. Es decir, creemos que cuando vamos despacio, y el despacio en un coche se puede entender que son 40 o 50 kilómetros por hora, todo está bajo control, incluso si chocamos no nos va a ocurrir absolutamente nada. Pensad que los crash test que se hacen para homologar o para verificar la seguridad en los vehículos, el más exigente es el Euro NCAP, y la prueba más exigente de Euro NCAP se hace a 72 kilómetros por hora. Por debajo de esa velocidad, por encima de esa velocidad, ningún fabricante es capaz de garantizar la seguridad de los ocupantes.
2: Fíjate.
0: Me gusta mucho cómo lo cuenta Chema, porque es verdad que lo vemos muy, muy gráficamente, como ha dicho antes, lo de la postura de los brazos al conducir, pues ahora con la velocidad, porque muchas veces, no sé, Mariló, Pedro, pero pensamos que el coche nos protege, pero está muy bien lo de los 72 kilómetros por hora que ha explicado Chema del Euro NCAP. Pero es que esto sobre todo también a los que vamos en coche y a los que vamos en moto o a los que van en moto. Eso de la velocidad, de perder el respeto a la velocidad, es peligroso en cualquiera de los casos. Pero imaginaos también en un ciclomotor o en una motocicleta.
2: Claro, ¿no? Ahí sin duda ninguna, pero incluso en el coche es que a ciertas velocidades es una lata de sardina por muy bueno que sea el coche.
0: ¿Vale? No hay quien, efectivamente, no hay quien te salve si ya es una velocidad importante, desde luego.
1: Bueno, pues yo resumo, ya por ser el último programa de la temporada y demás, yo el tema es importante tener en consciencia todo esto que hemos dicho, porque bueno, el golpe siempre nos va a hacer daño, por muy pequeño que sea, nos va a hacer un daño tremendo, o sea que hay que tener en consideración la velocidad a la que vamos, porque el impacto será muchísimo mayor. Apunto también lo del tema de coger el volante, cuidado que hay gente que coge el volante por dentro, tipo camionero, como lo cogían antiguamente los camioneros, porque se entendía que el volante estaba muy duro y claro, y ellos tenían que girar la circunferencia del volante tirando desde un lado porque no había dirección asistida y había que tener la musculación del aguerrido camionero para mover. Pero eso hace muchos años que no existe, no hace falta meter las manos por dentro para girar el volante.
2: Ahora con un dedo casi se gira.
1: Claro, por eso las manos por fuera, así que...
0: Es más, si las metes por dentro es una postura mucho más peligrosa que llevar las manos donde hay que llevarlas.
1: Claro que sí. Pues nada, este es el apunte para esta jornada, que bueno, se nota cuando somos un poco inexpertos, pero con pequeños detallitos, siempre teniendo en cuenta que llevamos una herramienta que nos desplaza y que a grandes velocidades puede provocar algún accidente, y siendo conscientes de que podemos hacer daños a otros, pues sentido común, como siempre.
0: Pues querido Pedro, muchísimas gracias, porque todos estos paseos que nos hemos dado contigo los viernes nos han ayudado muchísimo, y ya sabes que además este programa y la radio en general se escucha mucho desde la carretera, desde la calle, desde el coche, y seguro que nos ha venido a todos y a los usuarios y a los conductores les ha venido estupendamente todo lo que has contado a lo largo de estas semanas. Así que querido Pedro, hasta la próxima temporada.
1: Hasta la próxima temporada. Yo voy a seguir dando consejitos temprano por la mañana en el Club de los Primeros, sí, a primera hora de la mañana, este mes de julio, por aquello de que la gente también va a estar en carretera, pues daremos algún consejito de este tipo que viene muy bien.
0: ¿Vas a madrugar en el mes de julio en la radio?
1: Un poquito.
0: Un poquito en el Club de los Primeros, ahí vais a encontrar en el mes de julio a Pedro Sánchez, que es nuestro experto en motor y que también nos va a acompañar en las mañanas del verano en el mes de julio, en el Club de los Primeros. Gracias, Pedro.
1: Un abrazo para todos.
0: Hasta la próxima.
1: Gracias. Buen verano.

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2: La policía judicial investiga el asesinato de una joven a manos de su padre que se ha quitado la vida. Los cuerpos fueron hallados por la madre al regresar a su vivienda de Gerena, en Sevilla. El ayuntamiento ha decretado 3 días de luto y suspende las actividades en la localidad este fin de semana. En Gerena nos da la última hora nuestra compañera Rocío Martínez. Buenas tardes.
3: Buenas tardes. A esta hora los agentes siguen trabajando para intentar esclarecer las causas del suceso, pero los investigadores ya barajan el homicidio como principal hipótesis. Todo apunta a que el padre habría matado a su hija en el transcurso de una discusión y luego se habría quitado la vida. Los cuerpos, que aún siguen en el interior de la vivienda, han sido hallados por la madre, que ha tenido que ser atendida por una ambulancia tras sufrir una crisis de ansiedad.
2: Gracias, Rocío. A esta hora sale de la sede del Parlamento de Andalucía en Sevilla una manifestación convocada por distintos colectivos que reclaman una vivienda digna. El portavoz de la plataforma de inquilinos, Iván Díaz, explica que hay motivos más que suficientes que afectan a todos, pero sobre todo a los más jóvenes.
4: Una parte también más importante de la población que se ve expulsada directamente del mercado de la vivienda y del alquiler, como toda esa población joven que no puede independizarse o que se ve empujada a condiciones cada vez peores de habitabilidad, de hacinamiento, alquiler por habitaciones, etcétera, etcétera.
2: Y nos dirigimos ahora a la Dirección General de Tráfico para conocer el estado de las carreteras con el comienzo del fin de semana y el aumento de los desplazamientos. Alejandro Martín, buenas tardes.
5: ¿Qué tal? Muy buenas tardes. Pues hasta ahora ya pendientes de 2 accidentes. Ambos complican en Málaga la A7, uno en el entorno de Torremolinos, dirección Málaga capital, pero genera retenciones en ambas direcciones, y otro a su paso por Mijas, ya también en dirección a la capital malacitana. Al margen ya de estas incidencias, especial precaución en Sevilla, en su salida por la 66 en el Ronquillo, la 4 en Dos Hermanas y la AP4 en Los Palacios y Villafranca, al igual si van a circular ya en la provincia de Granada, en la carretera A92, en los entornos de Río Frío y Loja, todo ello en dirección Antequera. Especial precaución en Jaén por esas obras de mejora, hasta más de 3 kilómetros de retenciones en la A44, en la Cerradura y Cárcel, en sentido sur, dirección Motril.
2: El juez decreta prisión provisional para uno de los detenidos por un homicidio ocurrido en Córdoba en 2025 que la Policía Nacional ha podido esclarecer tras una larga investigación. Miguel Vallecillo.
6: Son 3 los detenidos y uno lo investigado por el homicidio de un hombre ocurrido en el barrio cordobés de Santa Rosa en septiembre del 2025. El suceso se produjo durante una reyerta con armas y a consecuencia murió la víctima a los pocos días debido a la gravedad de las heridas. La Policía Nacional reconoce que ha sido una investigación compleja y las detenciones se han llevado a cabo en las últimas horas. Uno de los detenidos ha quedado en prisión provisional y los otros 2 están en libertad con cargos.
2: A esta hora los termómetros marcan 37 grados en Córdoba, 36 en Sevilla y Jaén, 34 en Granada, 29 en Huelva y Almería, 27 en Cádiz, 26 en Málaga. Andalucía, 7 de la tarde y 3 minutos.
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1: En Andalucía ahora, en Canal Sur Radio y Radio Andalucía Información, continuamos, abrimos ya la recta final del programa de hoy, de la temporada que hoy termina. Y sabéis que los viernes, los que sois habituales, sabéis que los viernes a esta hora tenemos una costumbre, una tradición que vamos a cumplir hoy también, como no, y es cogernos de la mano de Mariló Seco, que con sus 3, 2, 1, acción nos lleva siempre a un lugar que nos permite soñar, a un lugar que nos permite disfrutar, que nos permite emocionarnos. Normalmente al teatro, que creo que es donde vamos también hoy, Mariló Seco.
2: Pues efectivamente, nos vamos al teatro, al Gran Teatro de Huelva, donde dentro de apenas una hora, José Luis García Pérez estará dándolo todo con la obra Panorama desde el Puente, de Arthur Miller, dirigida por Javier Molina y versionada por Eduardo Galán. Un drama amoroso, trágico, cargado de celos y de traición. Maravilloso, ¿verdad? Pues vamos a ello, porque ya tengo esperándome. Ay, madre mía, no me lo quiero ni pensar, porque imagínate, a una hora, menos de una hora. José Luis García Pérez, buenas tardes.
3: Hola, muy buenas tardes, querido, querida.
2: Bueno, pues para empezar te voy a dar la enhorabuena, porque sé que el otro día ganaste el premio a Mejor Actor en el Festival de Cine de Alicante con Rabioso, esa peli que se estrenó en el Festival de Cine de Sevilla y que, bueno, por cierto, ¿cuándo se estrena? ¿Lo sabes ya?
3: Pues esto tiene todavía recorrido festivalero, porque es una película muy festivalera, y yo espero que en breve también pase a la visualización comercial, porque es una peli de verdad que está muy bien.
2: Genial, pues estamos deseando. Bueno, voy a decir que a José Luis García Pérez, yo creo que solamente con escucharlo ya todo el mundo sabe quién es y lo conoce. Él es de actor, director, productor, guionista. Para nosotros, en nuestra memoria sentimental, sigue siendo el 50% de Digo Teatro, que aquí en Andalucía, por supuesto, se le quiere muchísimo y se le recuerda muchísimo con eso. Pero la verdad es que desde que Miguel Albadalejo te confió el prota de Cachorro, ahí también yo creo que todo el mundo ya te pone cara, que fuiste nominado al premio Goya al Mejor Actor Revelación. Y a partir de ahí, José Luis, te fuiste a la gran pantalla y ya no hemos dejado de verte. Esa es la realidad.
3: La verdad es que yo soy, sinceramente, soy un afortunado de la vida y de este trabajo tan complicado con esta industria tan difícil, en la que yo, de verdad, no puedo más que dar las gracias por el privilegio de estar ahí, ¿sabes?
2: Bueno, vamos a hablar un poco de esta obra, una obra que fue estrenada en 1955, Panorama desde el Puente, una de las obras más representadas y aclamadas de Arthur Miller, un retrato demoledor de los conflictos humanos y sociales en el Nueva York de la posguerra. Esta es una versión, José Luis, corrígeme si me equivoco, que es muy fiel al original, pero reviste una mirada un poco más actual, más universal, ¿verdad?
3: Bueno, la universalidad la tiene Arthur Miller
2: ya de entrada.
3: De cuna. Es verdad que nosotros sí hemos aligerado algunos de los grandes monólogos de los personajes, de manera que la obra llegue de una manera más directa. Algunos personajes se han fundido, pero no deja de ser una función con 8 personajes, con cámaras de en directo, que van emitiendo planos de los personajes que no hablan, con una escenografía gigantesca. Es una grandísima producción.
2: ¡Qué maravilla! Está dirigida por Javier Molina, como hemos dicho, él es estadounidense, nacido en Puerto Rico, sí. Está versionada por Eduardo Galán, pero recuérdanos, para quien no conozca la obra, un poco qué es lo que nos cuenta, qué es lo que sucede.
3: Bueno, esto es una familia de estibadores en Nueva York, en Brooklyn, en los años 50, donde la esposa de Di Carbone y la sobrina no carnal de Di Carbone conviven en la misma casa a la que van a llegar dos familiares de la esposa de Di Carbone, de Beatrice, desde Italia, dos inmigrantes sin papeles, y que vienen a convivir con ellos en la casa. Entre el menor de estos dos familiares y la sobrina de esta familia surge una historia de amor, y eso es el detonante para la tragedia que va a ocurrir, porque Di Carbone, sin saberlo, vive de alguna forma enganchado, enamorado, no sabría decirte la palabra exacta. Bueno, yo sí sabría decirte la palabra exacta, pero prefiero que la elija el público que lo ve. Siente algo por su sobrina, que no sabe manejar. no sabe manejar, no sabe colocar, y esto nos va a llevar por un camino trágico, como una tragedia clásica. El espectador se sienta ante un héroe que le cae hasta bien y que a la segunda frase dice, vale, aquí no, algo muy bueno no le va a terminar pasando a este personaje.
2: Tiene toda
3: es realmente
2: la pinta.
3: Una obra sobrecogedora. Arthur Miller tiene el don, porque no hay otra palabra, el don de que una obra escrita en el 50 o en el 50 y tantos esté escrita como si fuese de antes de ayer, por
2: sin
3: todo,
2: duda.
3: Por el fondo, por el contexto y por lo que ocurre en la función.
2: Vamos a escuchar un poquito y así yo creo que todo el mundo se puede hacer una idea, ¿no? Más o menos de lo que va a ver cuando se acerque al teatro, y que desde aquí ya digo que por favor no se la pierdan. Vamos a escuchar un poquito.
4: Estamos en el barrio de Red Hook, que da a la bahía y al mar, justo a la izquierda del puente de Brooklyn.
5: Si mi padre, en paz descanse, no hubiese decidido coger las maletas y emigrar, yo seguiría allí como ellos, en Italia, muerto de hambre.
4: Llevaba a casa todo lo que ganaba y trataba de vivir sin molestar.
5: ¿Sí? Al salir de trabajo, Tony me ha dicho que el barco ya está en North River.
6: ¿Y cómo están?
7: Vamos a los muelles. Chao.
4: Aquella noche, cerca de las 10, después de la cena, llegaron los primos italianos a su casa.
8: And the cotton is
6: on. ¿Qué piensas hacer con tu vida? Eddie, $50 a la semana le van a pagar.
5: Izquierda, derecha, gancho.
2: Bueno, Arthur Miller mostraba aquí la migración italiana que soñaba vivir en el país de las oportunidades. Es un poco el sueño americano, ¿verdad? Que hoy tantos hispanos viven en Nueva York, ¿verdad, José Luis?
3: Bueno, es el sueño americano, pero lo brutal de esta función es que es el sueño del que estamos rodeados.
2: Exacto.
3: Es que lo que ocurría en el Brooklyn de esos años ocurre en cualquier esquina a la que queramos mirar.
2: Exacto. Y estás muy bien rodeado. Está ahí María Adánez y Ana Garcés. Está también Pablo Béjar, Rodrigo Poisson, efectivamente. Francesc Galcerán, Manuel de Andrés y Pedro Orines.
3: Onubense, que estrena hoy en su tierra.
2: Sí, me encanta. Tantos andaluces reunidos.
3: Sí, es un lujo ahí. Sí, sí. El Andalusian Power existe en esta industria, te lo puedo asegurar.
2: Hay mucho talento. Qué bien. Bueno, pues como tú decías, una obra que muestra el amor prohibido, los celos, y ambos chocan con las normas sociales y, como tú bien decías, provocando pues eso, ¿no? Esa caída del protagonista, ese destino trágico que yo creo que le da a la obra esa grandeza tremenda, bueno, como a todas las obras de Arthur Miller.
3: Maravillosa. Y aparte aquí hemos conseguido algo que yo estaba empeñado desde el principio, desde el día uno de ensayo, que es que yo le veía mucho humor.
2: Sí.
3: Yo le veía mucho humor. Y este humor me encanta porque sucede. Y la gente se va a reír mucho hasta un momento donde dejan de reírse. Pero es verdad que es maravilloso estar acompañado por la risa y la sonrisa del público, que creo que le ayuda también a la función. Ayuda a que la función conecte con el corazón del espectador, que por un momento dado se desarma. Eddie Carbone es tan tóxico que es capaz de hacer reír a un teatro entero y luego helarles el corazón, o incluso provocar que le deseen la muerte durante todas las funciones y todo lo que hemos hecho. Ya llevamos mucha gira y ya hemos hecho toda la temporada en Madrid también.
2: Sí.
3: Me han dicho de todo, me han insultado, me han tirado cosas. Y es algo maravilloso, ¿sabes? Cada
2: Sin
3: vez que
2: duda.
3: Ocurre, para mí es algo maravilloso, porque ya te digo, es la toxicidad más absoluta. Cuando te das cuenta, el personaje que crees que no está haciendo nada especialmente malo, te das cuenta de que en realidad es un traidor.
2: Bueno, pues como tú bien dices, pedazo de gira, pero también José Luis García Pérez, con quien estamos hablando de esta maravillosa obra Panorama desde el Puente, que ya hemos dicho que está casi a una hora de empezar en el Gran Teatro de Huelva, menos de una hora ya. Vas a tener citas importantes en octubre y en noviembre en bastantes lugares de Andalucía. Qué bien, ¿no?
3: Sí, aquí hay gira hasta mayo del año que viene. Se supone que pasaremos por Sudamérica, por Estados Unidos, pasaremos por muchos sitios,
2: wow.
3: Pero Andalucía va a estar muy presente.
2: Genial.
3: Afortunadamente.
2: Genial. Y como hemos dicho antes, tú no paras. ¿Qué tal el estreno de la segunda temporada de Berlín?
3: Pues una maravilla, imagínate, o sea, es un evento mundial, ¿sabes? Entonces, ha pasado un mes y algo, ahí seguimos en el top 10 mundial, con lo cual es una cosa espectacular, poder regalar tu trabajo a lugares tan lejanos, ¿no? Y a gente tan diversa, es un regalo, otro regalo de esta profesión.
2: Y un personaje estupendo, ¿no?
3: Sí, hombre, sí, yo me lo he pasado genial haciendo de este duque inverosímil, creíble, querible y tan nuestro, de alguna manera.
2: Genial. Y bueno, seguimos para bingo. A ver, empiezas rodajes de pelis. ¿Qué nos puedes contar? Porque no me atrevo ni a preguntarte.
3: Poquito, puedo contar poquito. Pero bueno, ahora a mitad de julio, con la fresquita, empiezo a rodar una película en Madrid, un guión maravilloso, porque no tengo otra manera de definirlo. Ay, un guión maravilloso con una compañera que tampoco puedo decir, pero que es espectacular.
2: Oh, por Dios.
3: Y que eso me llevará hasta septiembre, y en septiembre pues me tocará empalmar con otro en el norte de España y hasta finales de octubre. Mientras tanto, la gira, o sea, esto es todo el día montado en un tren, en un avión o en un coche.
2: Oye, y de teatro, creo que diriges, ¿no? ¿O qué?
3: El año que viene me toca dirigir. El año que viene me toca dirigir. Yo, sabes que siempre voy alternando actuación y dirección, porque es algo que me apasiona.
2: Siempre, sí, señor.
3: Así que el año que viene me toca dirigir, que se estrenará función de. Puedo decir algunas cosas.
2: Venga,
3: autor andaluz, Julio Béjar, almeriense, maravilloso. Y estrenaremos en Madrid, pero luego, evidentemente, habrá una larga gira y también pasaremos por Andalucía. Espero que mucho. Y luego ya preparando la siguiente personaje de teatro, que ya estoy, vamos, esta misma mañana tenía una conversación sobre lo que vamos a hacer a futuro, o sea que yo,
2: wow.
3: ¿Qué te puedo contar?
2: Bueno,
3: feliz.
2: Oye, espera un momento, porque también los andaluces estáis que salís, también estás preparando dirección de tu primera peli.
3: Sí. Esto es algo que tenía pendiente hace mucho tiempo y llevo un par de años, 2 años y medio, casi 3, trabajando intensamente por ese camino, y espero que se vaya a concretar el año que viene si todo va bien.
2: Que nuestro querido Casablanc acaba de hacer la suya.
3: Sí, señor.
2: Y bueno, no sé, ya no voy a tener pared para poner póster. Qué alegría, José Luis, de verdad. Qué emoción hablar contigo y que todo vaya maravillosamente bien. Y ahora ya, pues nada, esperar a verte, que estoy deseando de ver este panorama.
3: Y es mutuo, que me veáis en el escenario y fuera del escenario.
2: Y ya, te voy a dejar porque sé que tienes que estar con los nervios nerviosos.
3: Bueno, estoy ahí. Y además cuando toco Andalucía siempre hay un nervio especial, ¿sabes?
2: Bueno, la próxima vez, José Luis, por favor, aquí en el estudio, que quiero verte la cara, quiero darte un abrazo.
3: En casa,
2: por favor, por supuesto que sí, en casa, José Luis. Que vaya todo muy bien y eso, un abrazo grandísimo.
3: Igualmente, muchísimas gracias.

0: Pues tiempo ya para el deporte. Ya sabéis que en el deporte se cuece mucho, y sobre todo los viernes, y sobre todo con un mundial, y sobre todo con Manolo Martín, que está aquí con nosotros. Manolo, ¿cómo estás?
1: Hola, Javier, ¿qué tal? Muy buenas tardes.
0: A ver qué titulares tenemos hoy, que supongo que habrá más de uno.
1: Bueno, pues si te refieres al mundial, en un ratito vamos a tener el Estados Unidos-Australia. Va a ser otro partido de estos que, bueno, que ya estamos teniendo más de la cuenta, ¿no? En este arranque de mundial, ya estamos en la segunda jornada. Bueno, nos sentaremos delante del televisor a ver qué tal los norteamericanos en este partido con Australia, pero sin lugar a dudas, ¿no?, la gran cita del fin de semana va a ser el choque de mañana a las 9 de la noche, Javier, entre el Almería y el Málaga, una sí. plaza para subir a primera división. Uno rozará la alegría, el otro tendrá que vivir, lógicamente, pues la tristeza de quedarse en la categoría de plata del fútbol español. Y en Málaga hay una montada importante, ¿eh?, con el desplazamiento, ¿eh? Porque son muchísimos los malagueños que no se quieren perder el choque, y bueno, a ver qué pasa. Pero
0: algunos de ellos sin entrada, claro, por cierto. No,
1: no, algunos no. Claro. Muchos, Javier, muchos. Solo, si le damos la vuelta a la tortilla, solo 344, fíjate. Solo serán los afortunados que puedan estar en el interior del estadio del conjunto de la Almería para animar. Digamos que un poco la reciprocidad, ¿no? Los mismos que estuvieron animando a la Almería en el campo del Málaga serán ahora los que estén animando al Málaga en el campo rojiblanco. Así que nada, el 0-0, para que la gente lo entienda un poco, le vale a la Almería si al final de la prórroga llegásemos con este marcador. En la ida, recordemos, 0-0 en el campo de Málaga, y este marcador de 0-0 pues le serviría a la Almería para ser equipo de primera división al final de la prórroga, si se juega. Y el Málaga, que estaría por tanto obligado a hacer un tanto en el campo almeriense. El campo de la Almería se va a llenar mañana en la gran jugada especial, con este partido entre los dos andaluces. Desde muy temprano estaremos ya contando este choque, que ya digo, dejará o al Almería o al Málaga en la primera división del fútbol español. Esa es la buena noticia. Sumaremos uno más a Betis y Sevilla, Javier.
0: Tendremos más presencia andaluza, lo hemos comentado a lo largo del programa, porque no se trata, esto ya trasciende de lo deportivo, Manolo. Sí. Se trata también de la economía, claro. Se trata de la imagen de una ciudad, se trata de muchas cuestiones que rodean también al mundo del fútbol, como hemos venido contando a lo largo del programa de hoy. Así que nada, mañana a seguirlo con mucha atención.
1: Ahí estaremos.
0: El Almería-Málaga.
1: En la gran jugada. Y el domingo, para finalizar, la cita en el Mundial, España. Arabia Saudí. Se nos cae Víctor Muñoz, el nuevo jugador del conjunto del Liverpool. Entrenamiento en el día de ayer, parece que se cae de esa lista de convocados, y ausencias y cambios, ¿no?, que va a implementar Luis de la Fuente para el choque después de el decepcionante empate a cero ante Cabo Verde en el arranque del Mundial.
0: Gracias, Manolo. Estamos pendientes de todos vosotros
1: hasta
0: durante
1: luego.
0: El fin de semana. Un
1: hasta luego.
0: Fuerte abrazo.
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0: Los viernes a esta hora normalmente lo que hacemos es repasar los sonidos de la semana que vivimos peligrosamente, pero claro, Mariló, este no es un viernes cualquiera.
1: Verdaderamente no lo es.
0: Verdaderamente no lo es. ¿Tú te acuerdas del 1 de septiembre de 2025?
1: Sí, me acuerdo.
0: Sí.
1: Claro que sí.
0: Parece que fue ayer.
1: Sí.
0: Y es el día que nació este programa, esta nueva apuesta de Canal Sur Radio en las tardes de Andalucía. Este Andalucía ahora que nos ha encantado llevar adelante durante estos meses y parece mentira que termine la temporada.
1: Pues sí, lo hemos pasado fenomenal. Yo te digo que yo lo he pasado muy bien. Me he reído un montón. Ha sido estupendo. Hemos tenido personajes aquí en esta maravillosa mesa, inolvidables y bueno, la compañía inmejorable.
0: Pues, ¿qué te voy a decir yo a ti? Pues exactamente lo mismo, que creo que es el momento de dar las gracias.
1: Sí.
0: De dar las gracias con mayúscula, de darte las gracias a ti, de dar las gracias a todo este equipo, a nuestro queridísimo Miguel Alba, que lo tenemos ahora un poquito fastidiado,
1: sí,
0: con la mano, de todo lo que ha currado este año, de todo lo que ha movido esas manos a toda velocidad,
1: sí,
0: pero que estará con nosotros seguro a partir de la próxima temporada. Y por supuesto a Estíbaliz Martínez, a Kiko Canterla, vaya pareja, ¿eh?
1: ¿Verdad?
0: Vaya pareja.
1: También nos hemos divertido con ellos, ¿eh?
0: Sí, sí, porque claro, hay un programa en las ondas y otro programa en la redacción,
1: eso,
0: ¿verdad?
1: La Trastienda también merece la pena, habría que haber hecho, vamos, yo creo que se podría haber hecho una serie.
0: Aunque nosotros lo contamos casi todo, ¿eh?
1: Sí, sí.
0: Después vamos contándolo casi todo. Por supuesto, a Maruca Bermúdez también,
1: sí,
0: a nuestra Lucía Escudero, a todas las estudiantes, becarias y becarios que han pasado también este año por el equipo, que no nos olvidamos de ellos,
1: por supuesto. Qué suerte hemos tenido.
0: Efectivamente, ellos están aprendiendo el oficio del periodismo, pero nosotros también hemos aprendido con ellos de su profesionalidad, su entrega y su espíritu y su amor por el periodismo. Y a todos nuestros colaboradores, eso sería, hemos ido despidiéndolos poquito a poco,
1: sí,
0: a lo largo de esta semana, porque sería interminable decirlo ahora, pero bueno, todos los que nuestra familia de Andalucía ahora, nuestros oyentes, conocen.
1: Sí,
0: ¿eh?
1: Sí.
0: De todos los
1: y
0: días.
1: Y ellos lo saben.
0: Y ellos lo saben, efectivamente. Y no quiero, porque si no, seguro que se nos queda alguno en el tintero.
1: No, por favor.
0: Como los hemos ido despidiendo a lo largo de la semana, ellos son una parte fundamental de esta familia. Y a ti, querida Mariló, pues un besazo enorme. Ha sido un lujo. Compartir estas muchas horas de radio en Canal Sur contigo por las tardes.
1: Para mí también.
0: Y ahora empieza Andalucía ahora verano, el lunes, pero ya no te tendremos a ti, que volverás a finales del mes de julio aproximadamente.
1: Eso es.
0: Para encargarte del resto del verano.
1: Para hacerte el relevo.
0: Con nuestra gran Ana Carvajal en
1: ¿sí?
0: el equipo. Y también con muchas novedades, ¿eh? en el programa de verano a partir del próximo lunes. Querida compañera.
1: Hay un denominador común, Javier, y es que lo vamos a seguir pasando muy bien, ¿eh? Eso
0: seguro,
1: sí.
0: Seguro. Siempre hemos dicho que este programa está conformado por la información, el servicio público y el entretenimiento. Esas son las tres patas, ¿verdad? Fundamentales,
1: sí,
0: de Andalucía ahora. Y con eso, con esa bandera, nos vamos de cara al verano y regresaremos el próximo, iba a decir en septiembre, pero en realidad... En realidad la temporada 2026-2027 arrancará el lunes 31 de agosto.
1: Eso.
0: El lunes 31 de agosto. O sea que esta señora y servidor estaremos aquí prácticamente en bañador, ¿eh? Para inaugurar la temporada. Gracias también a Juan Carlos Varas, que se ha sumado al equipo este último tramo, a Fernando, a Jesús, a Dani, en fin, a todos los que nos han ayudado también en la realización técnica, nada difícil o nada fácil, en fin, dependiendo del día, sobre todo nada sencilla de este Andalucía ahora. Gracias, amigos, por eso está sonando esta canción. Es la canción de Friends, porque creo que hemos hecho, Mariló, un buen grupo de amigos.
1: Yo creo que sí, definitivamente sí.
0: Amigos, hasta la próxima. Esto ha sido Andalucía ahora.
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9: Andalucía es una de las grandes potencias turísticas en Europa y constituye uno de los principales motores de su economía. Los datos lo demuestran. En 2025, la comunidad recibía cerca de 38 millones de visitantes, alcanzando el mejor año turístico de su historia. Una actividad que generaba un impacto económico superior a 20.000 millones de euros en toda la comunidad, dando empleo a una media de 480.000 trabajadores, llegando a superar el medio millón de personas que trabajan en los meses de mayor actividad.
10: Y es que el turismo representa sobre el 13% del Producto Interior Bruto andaluz y del empleo de la comunidad. Esta semana en Destino Andalucía dedicamos un programa especial a contarles cuáles son las diferentes ofertas para estudiar turismo en nuestra tierra, desde los grados medio y superior de FP, pasando por las escuelas de hostelería de la Junta de Andalucía, las universidades públicas o los grados o máster de aquellos que quieren dedicarse profesionalmente al mundo del turismo de lujo. ¿Cómo y dónde podemos estudiar turismo? ¿Qué ofertas en la educación pública y privada hay? Acompáñennos para conocer los planes de estudio en vigor, las necesidades que tienen las empresas dedicadas al turismo y las diferentes oportunidades laborales que ofrecen estos estudios.
8: 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Estudiar turismo en la universidad pública.
9: Estudiar turismo en las universidades públicas andaluzas permite acceder a una formación que combina conocimientos de gestión empresarial, economía, marketing, patrimonio cultural, idiomas o planificación de destinos turísticos. Nuestra comunidad ofrece esta titulación en varias universidades, adaptando sus estudios a las características y fortalezas de cada territorio.
10: La Universidad de Sevilla imparte el grado a través de su Facultad de Turismo y Finanzas, integrando la formación turística con el ámbito económico y empresarial. En la de Granada, la oferta se complementa con estudios de posgrado como el Máster en Gestión del Patrimonio Cultural y Turismo, una especialización muy vinculada al rico legado histórico de la provincia. La Universidad de Córdoba destaca por su enfoque en la gestión empresarial aplicada al sector turístico, mientras que la de Huelva desarrolla estos estudios desde su Facultad de Ciencias Empresariales y Turismo.
9: Mención especial sin duda merece la Universidad de Málaga, considerada un referente andaluz y nacional en este ámbito. Su Facultad de Turismo es la única de Andalucía dedicada exclusivamente a esta disciplina, lo que la convierte en un centro de referencia para la formación, la investigación y la innovación turística. un ejemplo de la importancia que tiene el turismo en una comunidad que lidera la actividad turística en España.
11: Es imprescindible porque hay muchísimas familias que viven de esto.
12: Antonio Peláez, decano de la Facultad de Turismo de la Universidad de Málaga.
11: Por ejemplo, el Observatorio del Turismo de la provincia de Málaga ya cifró en unos 22.000 millones el impacto económico que tiene el turismo anualmente en la provincia. Eso es efecto directo, indirecto, inducido, teniendo en cuenta todos los efectos, 22.000 millones, que no es tampoco precisamente poco. Entrando en la Facultad de Turismo para grado, tienen dos grados. El grado en turismo es un grado un poco más transversal, es un grado más pensado para cualquier tipo de empresa turística o incluso en gestión de destinos turísticos, concejalías de turismo, consejerías de turismo, patronatos, cosas así. Pero también tenemos el grado en ciencias gastronómicas y gestión hotelera, que sí está más vinculado con la dirección hotelera y con las gestiones de empresas sobre catering, por ejemplo, o colectividades, otro tipo de cuestiones ya más relacionadas con la nutrición. Y la formación práctica es que es inexcusable en este tipo de formaciones, que al final acabas generando la experiencia turística del viajero. Tienes que desarrollar unas habilidades que te van a acompañar durante toda tu vida profesional.
10: El grado en turismo de la Universidad de Málaga ofrece una formación muy completa que combina disciplinas como economía, empresa, marketing, idiomas o gestión de destinos turísticos.
11: El sector turístico va cambiando de forma muy acelerada.
12: Antonio Peláez, decano de la Facultad de Turismo de la Universidad de Málaga.
11: Y se implementan nuevas tecnologías, se implementan nuevas formas de trabajar, el propio cliente va cambiando, el contexto turístico también va alterándose con el paso del tiempo y nosotros tenemos que adaptar los estudios. Por ejemplo, el año que viene empezamos con una nueva versión del grado en turismo que pretende modernizar los estudios de turismo y que además se ha consensuado en la CETUR, digamos la Conferencia de Decanos de Turismo de España. Y además también tenemos un máster nuevo, que va a ser la primera vez que impartamos un máster conjunto con la Universidad de Córdoba, que será el máster en gestión ejecutiva de alojamientos turísticos, que es un máster que la verdad es que estamos muy ilusionados con eso, tanto con el nuevo grado como con el nuevo máster.
9: Seguimos en la Facultad de Turismo de la Universidad de Málaga, donde se encuentra el Laboratorio Enogastronómico, un espacio pionero dedicado a la innovación y a la formación en gastronomía, hostelería y turismo. Ubicado en la primera planta del edificio, funciona como un aula práctica donde el estudiantado participa en talleres, análisis sensoriales, catas o actividades de investigación aplicada. Lo explica su responsable.
13: Soy Ana Isabel Gaspar González,
12: vicedecana de la Facultad de Turismo de la Universidad de Málaga.
13: Ahora mismo nos encontramos realmente en un sitio muy, muy especial de la Facultad de Turismo, porque es el laboratorio no gastronómico, un laboratorio que usa el alumnado para, sobre todo, el grado en ciencias gastronómicas y gestión hotelera. Es un grado único en Andalucía porque aúna la gastronomía y la gestión hotelera. Nuestro laboratorio no gastronómico es un espacio de formación y de innovación. Un espacio, un aula bastante amplia y tiene dos partes muy diferenciadas. En una, como estás viendo, pues tiene todo lo que son los pupitres, las bancas para unos 60 alumnos aproximadamente. Entonces tiene lo que es los proyectores, la pizarra. Pero en un momento dado, muchas de esas clases necesitan pues ese apoyo práctico. Entonces se vuelven, se giran las bancas, ¿no? Y vamos hacia la otra parte, que es esta parte, como digo, laboratorio, donde pues tenemos pues desde corbeta, donde podemos tener hornos que se necesitan y todos aquellos instrumentos necesarios para poder llevar a cabo esas demostraciones que se dan en la teoría y luego se transmiten a la práctica.
10: Cuenta con capacidad para algo más de medio centenar de personas.

0: Podemos hacer prácticas de metabolismo, de características organolépticas de productos de consumo. Y bueno, el espacio es muy funcional. A través de estos viernes de GastroCampus tenemos, pues bueno, en torno a unas 60 empresas que tienen convenios con la Universidad de Málaga, específicamente con GastroCampus, que a partir de ahí pues son 4 años de formación en todos los ámbitos. Desde el punto de vista de la gestión, cadenas hoteleras, cadenas de restaurantes, consejos reguladores, empresas privadas, centrales de compra, distribuidoras, que al final hace que tengan un bagaje bastante importante. La verdad es que la empleabilidad es alta y estamos muy contentos. Y ellos principalmente, que es lo importante.
1: Y además es posible cursar doble grado que combinan la gestión turística con otra especialidad que amplía las oportunidades laborales. Las opciones son turismo y traducción e interpretación, ideal para quienes quieren disfrutar del idioma y del turismo con la publicidad y relaciones públicas, orientados al marketing y la promoción de destino. Aunque requiere más esfuerzo y un quinto año, ofrece una formación más completa y termina los estudios con 2 grados universitarios.
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3: Formación para el turismo de lujo.
4: Además de las universidades públicas, Andalucía cuenta con varias universidades privadas que ofrecen estudios relacionados con la gestión empresarial, la hostelería y el turismo. Entre ellas, la Universidad Loyola Andalucía, la Universidad Europea de Andalucía y otros centros universitarios que, como la Escuela Superior de Hostelería de Sevilla, incorporan la formación turística dentro de sus áreas de empresa, gestión y servicios.
1: Sin embargo, cuando se habla de la formación turística en excelencia en Andalucía, hay una referencia obligada: Les Roches en Marbella. Este centro internacional de alta dirección hotelera y turismo está considerado el segundo mejor del mundo en hospitality, que traducido significa algo así como brindar una experiencia única a los clientes o visitantes, y también en la gestión del ocio.
5: Bueno, yo creo que nuestro modelo es muy diferente al de las tradicionales facultades de turismo y escuelas que...
6: Carlos Díez de la Lastra, CEO global de Les Roches.
5: Somos una escuela enfocada en el sector del turismo de lujo, de hospitality de lujo. Es verdad que nuestros clientes principales son hoteles de muy alto nivel, y no solo hoteles, estamos hablando de muchos sectores de hospitality como servicios, líneas aéreas, cruceros, banca privada, y muchos sectores de hospitality que tienen un cliente premium, un cliente al que hay que darle una calidad excepcionalmente alta de servicio. Y nuestro modelo es muy diferente a lo que es una universidad de turismo tradicional como conoce en España. Nuestro modelo no confiamos en que podamos formar un líder para ese sector si no le transmitimos humildad, si no hace todo lo que va a enseñar y no pasa por un proceso de aprendizaje práctico para después liderar esos proyectos.
4: Marbella es uno de los campus que tiene a día de hoy esta escuela, que recibe alumnado de todo el mundo y permite a empresas de alto standing contar con trabajadores formados según los más altos niveles de exigencia, pero también de humildad.
7: Les Roches Marbella actualmente tiene un número de alumnos, más o menos 1.000 alumnos por semestre.
6: Mano Soler, director de Les Roches en Marbella.
7: Pero uno de los puntos más fuertes creo que tenemos en este campus es la internacionalidad, ¿no? Estando en Marbella, muchas personas creen que es más mayoritariamente español, pero el público español nuestro es solo un 23%, y el resto del 80% lo componen más de 90 nacionalidades. Es un campus realmente multicultural, internacional, y para mí esto es uno de los factores clave para poder aprender sobre este mundo de turismo, ¿no? Trabajamos en una de las industrias más bonitas, que al final es servir a las personas y conectar con personas, ¿no? Entonces, tradicionalmente hemos sido una escuela de dirección hotelera que servíamos talento al mundo hotelero, pero lo que estamos viendo es que los skills que estamos desarrollando en este mundo de hospitality, y particularmente en Les Roches, toca a varios sectores. Tenemos nuestro bachelor en hospitality, nuestro bachelor también en dirección de hotel, pero tenemos otros canales que hemos abierto que sin duda están funcionando muy bien. Y destacaría este año, sobre todo en el campus de Marbella, es nuestro bachelor en Sports Business Management, todo lo que es relacionado con el negocio del deporte, porque lo que estamos viendo hoy en día es que el deporte no se trata del partido en sí, sino de todo lo que tiene alrededor y la experiencia y todo lo que genera, ¿no? Y esto sale porque efectivamente tenemos antiguos alumnos actualmente trabajando en empresas de deporte como FIFA, como en el Comité Olímpico, que están poniendo lo que han aprendido en el mundo de hospitality al servicio de este sector.
1: Este centro ofrece una formación impartida íntegramente en inglés y además permite desarrollar habilidades de liderazgo y adquirir experiencias prácticas en la industria de la hospitalidad. Además, sus conexiones con empresas del sector facilitan la práctica profesional.

0: y aumentan las oportunidades de empleo a nivel internacional.
1: Al final nosotros tenemos programas para todo tipo de alumnos.
2: John Loity, decano académico de Les Roches, Marbella.
1: De alumno que todavía es novel, el alumno que todavía no ha iniciado su carrera profesional y quiere iniciarse con nosotros. Nosotros no solo les damos obviamente una formación académica, sino les exponemos a las mejores compañías que existen en el mercado, y también ofrecemos programas a aquellos alumnos que ya están en el mercado. Nosotros tenemos un contacto directo con la industria. Casi todas las compañías con las que trabajamos vienen a nuestro campus. ¿Cuáles son las tendencias? Obviamente, y cabe mencionar también que nuestros programas tienen un nivel de investigación también, por lo tanto nuestra investigación personal desde Les Roches también nos ayuda a entender cuáles son esas tendencias de mercado, y en función de las tendencias que nos dice la propia industria, las tendencias que nosotros descubrimos a través de nuestra investigación, nos ayudan a pulir nuestros currículums, a crear asignaturas nuevas, a modificar las asignaturas ya existentes, a generar nuevas experiencias para los alumnos y adaptarse también al alumno, porque también ha cambiado el alumno.
0: Una formación muy centrada en las necesidades de las empresas de lujo en el turismo y con planes de estudios centrados en perfiles profesionales concretos. Recientemente, Les Roches Marbella y Meliá Hoteles Internacional firmaban un acuerdo por el cual los estudiantes podían acceder a programas de formación diseñados específicamente para las necesidades de esta gran cadena hotelera.
3: Nosotros también somos de las dos universidades más reconocidas a nivel mundial por el sector.
2: Carlos Díez de la Lastra, CEO global de Les Roches.
3: Y prácticamente las grandes marcas a nivel mundial trabajan con 4 o 5 grandes universidades, nosotros somos una de ellas, y por ejemplo somos el mayor proveedor a nivel mundial de talento para Four Seasons, también para Mandarin Oriental, y en el caso de España, la compañía, una de las compañías líderes como es Meliá del sector, que es la compañía actualmente más grande, pues ha decidido apostar junto a nosotros en un proyecto precioso, que es dar oportunidad al talento que hay mucho talento a nivel mundial muy, muy valioso, para que se sume a la compañía, para que tengan talento muy bien formado para atender a ese cliente, porque Meliá también está haciendo una apuesta por subir por la calidad en sus establecimientos.
4: Eso sí, los cursos, tanto de grado como de especialización, tienen un coste que supone varios miles de euros por curso, no al alcance de todos los bolsillos. En palabras de Manu Soler, director de Les Roches en Marbella, no deja de ser una inversión segura, pues el nivel de empleabilidad supera el 95% del alumnado.
5: Mira, lo puedo decir con certeza y claridad, esto sin duda es una inversión segura, ¿no?
2: Manu Soler, director de Les Roches en Marbella.
5: Tenemos una tasa de empleabilidad del 98%. Pero sobre todo lo que enriquece esta inversión es nuestro continuo empuje hacia el reconocimiento de la marca. El alumno, cuando termine Les Roches, su título, su grado va a seguir cogiendo valor a la medida que vayan pasando los años, y la más importante es nuestra relación con la industria. Y sobre todo hay otra parte, una pata muy importante, que es la comunidad de antiguos alumnos. Ahora mismo formamos unos 20.000 antiguos alumnos que están en puestos muy relevantes, y lo que está ocurriendo es que antiguos alumnos están contratando a actuales alumnos, así que es una comunidad magnífica.
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2: Las escuelas de hostelería en Andalucía.
4: Fuera del ámbito universitario, otra de las opciones más destacadas para formarse en Andalucía son las escuelas de hostelería del Servicio Andaluz de Empleo. Su oferta está orientada a perfiles profesionales con alta demanda laboral en sectores como el turismo, la restauración y la hostelería. La formación es gratuita, con un nivel altísimo de ocupación, y se dirige principalmente a personas desempleadas o a aquellos que quieren cambiar de aires en el sector.
9: Nosotros tenemos varias escuelas de hostelería, tenemos aquí en Málaga, tenemos 3.
2: Carmen Sánchez, delegada provincial de la Junta en Málaga de Empleo, Empresa y Trabajo.
9: Una es la Cónsula, que está aquí en Churriana, la Fonda, que está en Benalmádena, Tiomijas, y bueno, tenemos también otra en Cádiz y otra en Islandilla. Públicas y privadas, tenemos casi 20 escuelas de hostelería. Tenemos estas 3 escuelas, Dos de ellas se estudia ahora mismo, dos itinerarios, uno vinculado a cocina, el itinerario de cocina, y el otro vinculado a sala. Los dos itinerarios en la cónsula, por ejemplo, duran 2 años y en la fonda 1 año. Son certificados de profesionalidad. Y nosotros tenemos el itinerario de cocina, donde no solo se imparte el certificado de profesionalidad de cocina, sino que además pues se estudia también repostería, producción de cocina, inglés, diseño de ofertas de restauración. En el de sala, que en definitiva lo que se estudia es cómo atender una sala, pues también tiene certificado de profesionalidad de bar, cafetería, de servicio de restaurante y de sumillería, que es algo que está, que es muy necesario porque hoy en día lo piden mucho de los restaurantes y de los hoteles.
0: Un tipo de educación que combina la enseñanza especializada con prácticas en empresas para facilitar la inserción laboral. El CIO Mijas, el Centro Andaluz de Formación Integral de las Industrias del Ocio, es uno de los principales centros públicos de formación especializada en hostelería y turismo. Ofrece cursos y certificados profesionales relacionados con este sector.
9: Y CIO Mijas se enfoca a las profesiones más relacionadas con el turismo y no tanto con la hostelería. Por ejemplo, se ha impartido este año, durante el año 2025, se han impartido 27 cursos, pues todos ellos muy vinculados, por ejemplo, a la recepción de hotel. Por ejemplo, se ha impartido un curso de sumillería de más de 500 horas, con lo que ya sale como un sumiller totalmente experto. Es decir, hemos querido hacer un del CIO Mijas un centro de referencia nacional cuyo objetivo en realidad es investigar y acompasar a todas las nuevas profesiones que van emergiendo dentro del mundo laboral.
4: La formación profesional es otra de las principales vías para acceder al sector turístico. Está organizada en distintos niveles y se imparte en institutos de toda Andalucía a través de una formación muy práctica y orientada al empleo. En el ámbito de la hostelería y el turismo, los estudiantes pueden cursar ciclos de grado medio como cocina y gastronomía o servicios en restauración y especializarse posteriormente mediante ciclos de grado superior en áreas como gestión de alojamientos turísticos, agencias de viajes y gestión de eventos, guía turístico, animación turística o dirección de cocina y restauración.
2: Estudiar turismo. Salidas profesionales aseguradas.
0: Ya sea a través de la universidad, la formación profesional o las escuelas especializadas de hostelería, los estudios de turismo abren la puerta a una amplia variedad de salidas profesionales. Las personas tituladas pueden desarrollar su carrera en hoteles, agencias de viajes, compañías aéreas o transporte turístico y un largo etcétera.
9: Pues mira, nosotros tenemos, la verdad, que muchísima variedad entre nuestros alumnos.
2: Carmen Sánchez, delegada provincial de la Junta en Málaga de Empleo, Empresa y Trabajo.
9: Mira, tenemos personas que no han iniciado todavía el bachillerato, que han finalizado la ESO, la enseñanza obligatoria, porque eso sí necesitamos que tenga para entrar tanto en la cónsula como en la fonda la ESO. Y entonces, bueno, pues son personas que no tienen a lo mejor en mente una carrera profesional determinada, pero bueno, ha hecho algunos pinitos en el tema de la hostelería, han trabajado en verano en algún chiringuito y bueno, se quieren profesionalizar dentro de este sector de la hostelería, pero también tenemos personas que se quieren recualificar, que tienen ya 45 o incluso 50 años, que han estado trabajando en otras ramas de actividad y que bueno, que se han dado cuenta que necesitan trabajar y que trabajando en hostelería y siendo un buen profesional de la hostelería, tanto en cocina como en sala, se encuentra trabajo.
4: Con 30 años de experiencia académica, la Facultad de Turismo de la UMA es un buen termómetro para saber cómo ha evolucionado el sector en estas 3 décadas y conocer el nivel de empleabilidad en estos momentos. También pueden trabajar en la gestión de destinos turísticos, el marketing y la promoción turística. Las salidas profesionales, como se observa, son múltiples.
10: Se van integrando. Sí que es cierto que, hombre, a mí me gustaría que se integraran nada más salir ya de la carrera.
2: Antonio Peláez, decano de la Facultad de Turismo de la Universidad de Málaga.
10: Pero sí que es cierto que ahí en ese sentido no nos podemos quejar. Poco a poco nos vamos dando cuenta de que ellos se van encontrando su salida profesional. Fundamentalmente, en los estudios que tenemos y como vamos también reconociendo antiguos alumnos que van empezando a tener carreras profesionales muy destacadas, la verdad es que nos lo encontramos en todos lados, desde gente que está trabajando en consejería de turismo o en puestos en la administración bastante importantes, a gente que ya empieza a dirigir departamentos muy ambiciosos, tanto de hotelería como de agencias de viajes, como de consultoría turística.
0: Con una media de entre 60 y 80 empresas que cada año van a reclutar a alumnado de Les Roches en Marbella, el nivel de inserción laboral de aquellos que terminan un título universitario o alguna de sus especializaciones es cercano al 100%, donde muchas veces son los propios estudiantes quienes eligen los lugares donde trabajar.
1: Al final del día eso valida un poco lo que hacemos. El día que las empresas no demanden nuestro talento, ese día será el día que estemos haciendo las cosas o no lo suficientemente bien.
2: John Loiti, decano académico de Les Roches Marbella.
1: Ahora mismo tenemos la suerte de que las empresas vienen, demandan nuestros alumnos. Cierto es que nosotros generamos días de reclutamiento en nuestro campus, por lo tanto las empresas vienen a nuestro campus, se presentan a los alumnos y son los alumnos los que eligen a qué empresas quieren acudir o quieren entrevistarse o quieren reunirse. Y es la empresa la que de alguna manera tiene que luchar por el talento.
4: Y es que, siendo una industria que emplea anualmente en Andalucía a 500.000 de personas, por ahora parece que el futuro del sector es positivo. Si además a eso añadimos el conflicto en Oriente Medio y la agresión de Estados Unidos e Israel hacia Irán y la respuesta de este país frente a sus vecinos del Estrecho de Hormuz, este 2026 vuelve a plantearse como un buen año para nuestra tierra en lo relacionado con el turismo. Es verdad que la competencia es mucha y solo desde la calidad del destino, de sus instalaciones y, por supuesto, del personal, puede consolidarse Andalucía como lugar a visitar.
5: Para nosotros, sin duda, tenemos que estar al tanto de asegurarnos de que tengamos programas académicos relevantes.
2: Mano Soler, director de Les Roches en Marbella.
5: Eso lo pongo siempre de una forma. Antes Les Roches era simplemente un proveedor de talento y hoy en día me gustaría pensar que somos una parte de la conversación hacia dónde va el turismo, dado la relación estrecha que tenemos con la industria, ¿no? Lo que es seguro es que lo que va a haber es cambio continuo. Estamos viendo esto con la digitalización, el IA y momentos de incertidumbre, que lo que enseñamos a nuestros alumnos, sobre todo aparte de la parte académica, es un desarrollo personal y un desarrollo de gestión de cambio y gestión de emociones.
4: Las nuevas tecnologías, la digitalización o la inteligencia artificial están cada vez más presentes en la formación del alumnado y en el desarrollo de este importante sector económico. Pero como apunta Carlos Díez de la Lastra, CEO global de Les Roches, la esencia es dar un trato profesional y cercano al turista.
11: Lo está haciendo y lo va a hacer mucho más, como en cualquier sector. Pero la ventaja que tenemos en el mundo hospitality es que es de esos sectores donde la inteligencia artificial, en lugar de quitarle valor al ser humano, se lo va a dar, porque al final hay una parte que es ese servicio al cliente, ese trato cercano, esa energía, esa comunicación de persona a persona, que lo que la inteligencia artificial va a hacer es así liberar puestos de trabajo y funciones que antes eran rutinarias y que no aportaba gran valor al ser humano, y que la inteligencia artificial hace mucho mejor que lo hacemos nosotros como seres humanos, y después esos recursos y esa atención y ese esfuerzo se va a dedicar a dar más valor en cosas de relación humana. Por eso nosotros, por ejemplo, en nuestro caso, estamos viendo como cuanta más inteligencia artificial, más demanda hay de profesionales con ese valor especial de añadido que quieres dar encima de la inteligencia artificial. Yo lo veo más como una oportunidad realmente para la gente que trabaja en el sector de hospitality que como un problema. Los profesionales del futuro tienen un futuro prometedor si apuestan por este sector.
0: Una formación que sin duda puede y debe estar acompañándonos toda la vida, ya que son muchos los que por querer cambiar de trabajo, seguir formándose o solo por el gusto de aprender alguna de las múltiples opciones que se dan, deben hacerlo.
10: Desde el punto de vista de que ya vamos a una consolidación de unos estudios.
2: Antonio Peláez, decano de la Facultad de Turismo de la Universidad de Málaga.
10: Para toda la vida, es decir, no solamente es para las primeras etapas profesionales, sino que estamos intentando ofrecer estudios para que una vez que has estudiado, por ejemplo, turismo, vuelvas y hagas un posgrado, o vuelvas y hagas un título propio, o te especialices en algo, yo diría que muy importante. Somos una pieza más, una pieza importante del sistema formativo de la provincia en el sector turístico, y nos esforzamos mucho en agregar valor en la formación del sector, porque además entendemos que es un sector muy importante en esta provincia.

0: Andalucía lleva décadas siendo uno de los grandes destinos turísticos del mundo, pero el turismo del futuro exige algo más que sol y patrimonio. Exige talento, formación y visión, y buenas condiciones laborales, porque una generación de profesionales bien preparados es una de las grandes fortalezas de este sector para que siga siendo el motor que transforma nuestra economía. Un talento que puede formarse aquí, en Andalucía.
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2: Buenas tardes, bienvenidos al Mirador de Andalucía del viernes 19 de junio, con el que cerramos temporada, y es que a partir del lunes tendremos nuestro formato habitual de verano, y como cada día el Mirador estará con ustedes, volverá con ustedes a partir de las 8 de la tarde. Esta jornada viene marcada por dos trágicas noticias, especialmente por el hallazgo del cadáver de un padre y su hija adolescente en la vivienda familiar del municipio sevillano de Gerena. Todo apunta a que el padre acabó con la vida de su hija tras una discusión y luego se quitó la vida. La Guardia Civil centra la investigación en un homicidio y posterior suicidio. Descarta la violencia vicaria en este parricidio. La madre de la joven y esposa del presunto agresor ha encontrado los cuerpos al regresar a casa del centro educativo en el que trabaja como profesora. En Gerena se encuentra nuestra compañera Rocío Martínez. Buenas tardes.
3: Buenas tardes, pues a esta hora la policía judicial sigue en el interior de la vivienda. De hecho, en este mismo instante se está procediendo al levantamiento de los cuerpos y estamos viendo cómo está a punto de marcharse el coche fúnebre donde van a ser trasladados. Pero como decíais, ya se trabaja con una línea de investigación principal, la del homicidio. Todo apunta a que el padre habría acabado con la vida de su hija durante una discusión. Ella, hija única de unos 20 años, acababa de llegar a su pueblo desde Jaén, donde estudiaba en la universidad. La Guardia Civil, eso sí, descarta que el caso esté relacionado con la violencia vicaria. Escuchamos a María Tenorio, alcaldesa de Gerena.
4: Se han encontrado dentro de la vivienda dos cadáveres, padre e hija, y sí que os puedo adelantar que ni los servicios sociales municipales ni en el sistema de Biogen había ningún tipo ni de denuncia ni de alerta.
2: En Algeciras, un trabajador de 53 años ha muerto al caerle encima una rueda de camión en una nave del polígono Cortijo Real. Los efectivos de emergencias sanitarias que han acudido al lugar solo han podido confirmar el fallecimiento de este nuevo trabajador que se deja la vida en el Tajo. La actualidad política sigue en máxima agitación después de que el PSOE y Sumar vetaran la votación de una moción de PP y Junts que instaba al Congreso a pedir adelanto de elecciones. Los populares han logrado colar hoy en el pleno de la próxima semana otra iniciativa que insta a Pedro Sánchez a someterse a una cuestión de confianza. La mesa de la Cámara, con mayoría de socialistas y de Sumar, ha dejado pasar ese punto de la moción, aunque han rechazado el que volvía a instar a un adelanto de elecciones. El secretario general del PP, Miguel Tellado, asegura que la legislatura ha llegado a su fin.
5: Esta legislatura ha llegado a su fin. No lo dice el Partido Popular, lo dice el Partido Popular y los socios de Pedro Sánchez. Los que le hicieron presidente le están diciendo que es el momento de convocar elecciones.
2: Lejos de aceptar un adelanto de elecciones, Pedro Sánchez ha reiterado esta tarde su intención de presentar presupuestos generales del Estado. Llevan prorrogados desde 2023. Sánchez abría ayer la puerta a convocar elecciones si los presupuestos no consiguen el respaldo de la Cámara. Desde Bruselas, donde ha participado en el Consejo Europeo, hoy ha puntualizado que las elecciones se celebrarían en 2027, meses antes de que la legislatura concluya, y que no coincidirían en ningún caso con las municipales y autonómicas, como le reclaman alcaldes y presidentes autonómicos del PSOE. Así ha respondido a las presiones de socios como el PNV para que haya un adelanto electoral si no salen adelante los presupuestos.
6: Mi ambición mi objetivo, como he dicho siempre y así lo he manifestado, es que las legislaturas, cuando no gobierna la derecha, también son de 4 años.
2: Por cierto que Sánchez ha restado importancia a los reproches de varios líderes europeos que en esta cumbre le han echado en cara que España haya abierto la regularización de migrantes sin contar con Bruselas. En la capital comunitaria, el presidente del gobierno ha tenido que responder muchas preguntas sobre la imputación del expresidente Zapatero y de sus hijas por delito de tráfico de influencias y blanqueo de capitales en el rescate de Plus Ultra. Sánchez ha vuelto a trasladar su confianza en el expresidente socialista y ha admitido que él mismo ha recibido regalos como las joyas que guardaba Zapatero en su caja fuerte. En otro de los casos judiciales, el que afecta a la esposa del presidente, el juez Peinado ha excluido a Begoña Gómez de la nueva pieza separada tras detectar la Fiscalía Europea prevaricación y fraude a la Unión Europea en una adjudicación al empresario Juan Carlos Barrabés, para el que Begoña Gómez escribió cartas de recomendación. Queda también excluida de esta pieza la asesora de Gómez en Moncloa, Cristina Álvarez. El Partido Popular vuelve a llevar al Congreso una iniciativa que reclama más medios para Guardia Civil y Policía en la lucha contra el narco. Los populares han presentado en Tarifa la proposición de ley que han registrado en el Congreso. El coordinador nacional de emergencias del PP, Antonio Sanz, ha recordado la muerte de los dos agentes de la Guardia Civil cuando perseguían una narcolancha frente a las costas de Huelva y la de los dos agentes también asesinados en el puerto de Barbate al pasarles por encima otra lancha rápida de los narcotraficantes.
7: Después de lo ocurrido en Barbate, después de lo ocurrido en Huelva, nunca hay reacción. Ni hay más medios, ni hay más embarcaciones para la lucha contra el narcotráfico, ni hay más medios aéreos, ni hay más recursos, ni hay más capacidades, ni hay más personal, ni hay nuevas unidades. Es la inacción.
2: En la política andaluza, el presidente del Parlamento comenzará el martes la ronda de consulta con los grupos para proponer un candidato a la investidura como presidente de la Junta. Juanma Moreno y Vox se han mostrado en las últimas horas optimistas con la posibilidad de alcanzar pronto un acuerdo sobre un programa de gobierno que busca el interés general y pone el foco, dicen, en las políticas sociales. El IBEX gana un 3% en el cierre de la semana, entre el alivio y la cautela en los mercados por los vaivenes de las tensiones geopolíticas y ese incipiente acuerdo de paz entre Irán y Estados Unidos. Sara de Borja.
8: Aún así, ha sido una semana de amplias ganancias para las bolsas mundiales. El IBEX 35 ha subido un 3%, el Eurostock 50 un 1,6%. Standard & Poor's 500 ha sumado un 1% y el Nikkei japonés un 7,9%. El mejor termómetro de la percepción de riesgo por parte de los inversores ha sido el petróleo. El barril de Brent, de referencia en Europa, acumula un desplome de más del 8% en la última semana y cotiza en torno a los $80. La caída del petróleo hasta los $80 alivia las presiones inflacionistas, pero la incertidumbre en Oriente Próximo mantiene la alerta a los inversores.
2: Hoy el calor preludia la entrada del verano. El próximo domingo lo tendremos ya aquí. La Agencia Estatal de Meteorología ha emitido un aviso especial esta misma tarde por la llegada de la primera ola de calor que va a comenzar precisamente el domingo, pero que se va a prolongar hasta el próximo miércoles. A partir de mañana comienza un episodio de altas temperaturas en la península, pudiéndose superar los 40 grados en el interior de Andalucía con presencia de calima. Conozcamos la previsión al detalle. Agencia Estatal de Meteorología, buenas tardes.
9: Buenas tardes. Mañana en Andalucía estaremos atentos a las temperaturas máximas, que serán significativamente altas en el Valle del Guadalquivir, y el domingo comenzará un episodio de temperaturas muy altas y persistentes en la península. Ya ese día se alcanzarán los 40 grados en Córdoba, 42 en Jaén. En cuanto a los cielos, mañana van a estar poco nubosos, con nubes medias y altas y con nubes de evolución en sierras. No se descartan chubascos que podrían ir acompañados de tormenta y que serán más probables por la tarde en las sierras orientales. En cuanto al viento, será flojo variable con intervalos moderados. Soplará el levante moderado en el estrecho y también en el litoral almeriense. Es una información de AEMET.
2: Una información que firma Isabel Escribano. Estas temperaturas elevan el riesgo de incendio forestal, así que hagamos una llamada para extremar la prudencia entre todos. Y también prudencia si es que tienen que salir este fin de semana a la carretera o lo están haciendo en este momento. Ha sido una tarde complicada. Conozcamos la situación a esta hora. Dirección General de Tráfico, Alejandro Martínez, buenas tardes.
10: ¿Qué tal? Muy buenas tardes, Manuel. Pues hasta ahora mucha precaución ya por dos accidentes que ambos están complicando en la provincia de Málaga. Uno en la carretera MA20 en el entorno de Teatinos, ya en dirección a Granada, dirección Motril, con 3 kilómetros de retenciones, y otro complica la autovía 7 a su paso por Mijas en sentido a Marbella, con 3 kilómetros de tráfico lento. Se complica esta misma carretera 7 en Torremolinos en ambos sentidos de la marcha, al igual que tráfico denso ya en la salida de Sevilla en la P4, en las cabezas Cabezas de San Juan y también a su paso por Los Palacios y Villafranca. Dificultades en la ronda SE30 en Los Bermejales y Puente de Centenario hacia la autovía A49 y especial precaución en Jaén debido a esa sobremejora, 2 kilómetros de retenciones en la A44 a su paso por La Cerradura y también el entorno de Carchelejo, todo ello en sentido sur, dirección Granada.
2: Este es el Mirador de Andalucía que realiza Adolfo Martín y que produce Elena Zájara. Vamos a contarles todos los detalles.
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2: 8 de la tarde y 11 minutos de este viernes 19 de junio, que nos ha deparado una tarde trágica. Hay conmoción en la localidad sevillana de Gerena, donde a primera hora de la tarde han aparecido el cadáver de un padre y su hija adolescente en la vivienda familiar. Todo apunta a que el padre acabó con la vida de su hija tras una discusión y luego se quitó la vida. La Guardia Civil confirma a Canal Sur que la principal hipótesis de investigación es un homicidio y posterior asesinato. Se descarta la violencia vicaria en este parricidio. Para añadir más drama a la triste noticia, ha sido la madre de la joven y esposa del presunto agresor quien encontró los cuerpos al llegar a casa del trabajo. Volvemos a Gerena y saludamos de nuevo a nuestra compañera Rocío Martínez. Saludos de nuevo.
12: Sí, todo parece apuntar a que el padre habría acabado con la vida de su hija durante una discusión. La joven de unos 20 años era hija única y acababa de llegar a su pueblo desde Jaén, donde estudiaba en la universidad. Los agentes siguen intentando esclarecer los detalles del suceso, pero ya descartan un caso de violencia de género o violencia vicaria. Escuchamos a María Tenorio, alcaldesa de Gerena.
4: Se han encontrado dentro de la vivienda dos cadáveres, padre e hija, y sí que os puedo adelantar que ni los servicios sociales municipales ni en el sistema de Biogen había ningún tipo ni de denuncia ni de alerta.
12: Fue la madre quien descubrió los cuerpos al llegar a casa después de trabajar como profesora en un colegio de la localidad y ha tenido que ser atendida por una ambulancia tras sufrir una crisis de ansiedad. El ayuntamiento, que ha decretado 3 días de luto, ha ofrecido ayuda psicológica a los familiares.
4: Desde aquí quiero trasladar, junto con el comparte de los concejales, el pésame a la familia, la solidaridad. Como podéis imaginar, es un suceso que ha conmocionado a todo el pueblo porque ha sido algo inesperado y algo muy duro.
2: Un trabajador de 53 años ha fallecido también esta tarde cuando estaba realizando sus tareas en una empresa de neumáticos. Le ha caído encima el neumático de un camión. Ha sido en el Cortijo Real, en Algeciras. Beatriz Díaz.
13: No han trascendido demasiados datos aún, pero sabemos que la policía científica se encuentra ahora mismo, a esta hora de la tarde, todavía en el lugar de los hechos. El trabajador habría fallecido al golpearle un neumático de grandes dimensiones y de mucho peso, de hasta 80 kilos. Ha ocurrido en las instalaciones de la empresa Recacor, dedicada precisamente al mantenimiento de neumáticos para flotas industriales y de transporte. La empresa, ampliamente implantada a nivel nacional e internacional, tiene una de sus sedes en Cortijo Real, en Algeciras, donde acaba de ocurrir este suceso. Estamos hablando además de una zona muy pequeña, Cortijo Real, donde se conocen todos los vecinos y a la que esta hora de la tarde están absolutamente conmocionados.
2: En Sevilla, los padres de Sandra Peña recuerdan la niña que se quitó la vida al salir de clase. Han recurrido ante la Audiencia Provincial el archivo de la querella que presentaron contra los responsables del colegio Las Irlandesas de Loreto. Piden, entre otras cosas, que se tenga en cuenta la autopsia porque reveló que su hija había ingerido alcohol. Patricia Arzuaga.
14: La familia entiende que pudo beber en el propio colegio antes de volver a casa y suicidarse, poco después de salir de clase, aunque el juez dictó el archivo porque no veía sustento jurídico para responsabilizar de la muerte al personal educativo. Además, creyó innecesario reproducir la investigación que ya sigue la Fiscalía de Menores a 3 alumnas señaladas como posibles acosadoras. La Consejería de Desarrollo Educativo ha anunciado expediente sancionador al centro tras detectar que no activó el protocolo que corresponde para este tipo de casos.
2: 8:15 de la tarde, la política sigue agitada en todo el país. El Partido Popular ha conseguido colar esta tarde en el próximo pleno, en el pleno de la semana que viene, un debate para que el Congreso pueda haber una iniciativa que insta a Pedro Sánchez a someterse a una cuestión de confianza. Esta moción ha pasado el filtro de la mesa de la Cámara, que tiene mayoría de PSOE y Sumar, que sin embargo ha vuelto a rechazar que en el debate se inste a Sánchez a adelantar las elecciones, como ya ha sucedido esta misma semana. Sara de Borja.
15: La mesa del Congreso que preside la socialista Francina Armengol ha rechazado por segunda vez que la Cámara vote pedir a Sánchez el adelanto de las elecciones generales, pero sí ha conseguido que se vote en el próximo pleno del Congreso pedir al presidente del Gobierno que se someta a una cuestión de confianza. Aunque el PP ha reformulado la iniciativa para evitar el bloqueo de la mesa, PSOE y Sumar han vuelto a vetar los dos primeros puntos argumentando que la convocatoria de elecciones es una competencia exclusiva del presidente del Gobierno y que no pueden ser objeto de votación en el Poder Legislativo, el mismo argumento que ya utilizaron este martes para tumbar las dos enmiendas del PP y Junts. El secretario general del PP, Miguel Tellado, ha tenido duras palabras para Francina Armengol antes incluso de conocer el rechazo de la mesa del Congreso a la nueva moción presentada por el Partido Popular.
16: Porque la señora Armengol es cualquier cosa menos una demócrata. La señora Armengol ha dejado de ser la presidenta de las Cortes, la presidenta del Congreso, para ser la ministra 23 de Pedro Sánchez. Trabaja a su dictado. Durante esta legislatura ha secuestrado la democracia.
15: Y ha asegurado también que esta actitud puede llegar a pasarle factura a la presidenta del Congreso.
16: Armengol ha sido muy dañina para la democracia española y, desde luego, igual que la presidenta del Congreso, la señora Batet, fue sancionada por el Tribunal Constitucional por hechos parecidos en la legislatura pasada, yo estoy seguro que también el Tribunal Constitucional, cuando procesalmente así corresponda, también sancionará la conducta antidemocrática de la señora Armengol.
2: Y aunque el pleno debata la semana que viene si Sánchez se tiene que someter o no a una cuestión de confianza, el presidente del Gobierno ha insistido esta misma tarde en que las elecciones generales se van a convocar el año que viene, en 2027, que es el año en el que concluye la legislatura. Ha sido en una comparecencia en Bruselas tras el Consejo Europeo, donde ha asegurado que no coincidirán esas elecciones en ningún caso con las autonómicas y municipales de mayo, aunque ha dejado en el aire si será antes o después de los comicios locales cuando se celebren las generales. Inmaculada Carrasco.
14: Sánchez ha abierto la puerta a un adelanto técnico de unos meses en mitad de las peticiones de socios como el PNV para que convoque si no consigue aprobar los presupuestos. Insiste en que presentará las cuentas este año y en que abrirá las urnas el que viene. No contemplaría la hipótesis de convocar en 2026.
17: Sobre los presupuestos, las hipótesis y demás, yo se lo voy a decir muy claramente, a ver, porque claro, presentaremos los presupuestos en 2026 y habrá elecciones en 2027. Y no habrá elecciones conjuntamente con las municipales y con las autonómicas.
14: El presidente ha evitado, por otra parte, pronunciarse sobre si el expresidente Zapatero debería devolver las joyas por las que está siendo investigado. Ha recordado que fue precisamente él quien reguló los regalos a los presidentes.
17: Mire, esa pregunta quien tiene que responderla es el presidente Zapatero, no yo. Pero en todo caso hay que reconocer a José Luis Rodríguez Zapatero que quien aprobó esa ley con una mayoría parlamentaria progresista liderada por el Partido Socialista fue precisamente el presidente José Luis Rodríguez Zapatero.
14: Sánchez ha vuelto a mostrar su confianza al expresidente y ha insistido en la presunción de inocencia.
2: Además de la imputación a Zapatero, hay otros casos judiciales que afectan al presidente del Gobierno, como es el de su propia esposa. El juez Peinado ha rectificado excluyendo a Begoña Gómez de la nueva línea de investigación que ha abierto este jueves sobre prevaricación y fraude a la Unión Europea. Hoy, en un escrito, ha aclarado que solo el empresario Juan Carlos Barrabés, para quien Begoña Gómez firmó cartas de recomendación, figura como imputado en esta nueva pieza, Inma.
18: El magistrado ha emitido un escrito para aclarar que Gómez no forma parte de esta pieza separada. Ha hecho lo mismo con la asesora de Gómez en Moncloa, Cristina Álvarez, que también queda ahora excluida. La pieza separada investiga exclusivamente al empresario Juan Carlos Farrabés por un delito de prevaricación y de fraude a los intereses de la Unión Europea. En concreto, se refiere a un contrato de la compañía pública Red.es a una unión temporal de empresas en la que participaba Innovanex del empresario Farrabés. Mientras tanto, defensas y acusaciones están a la espera de conocer aún la decisión de Peinado sobre si acuerda abrir juicio oral a Begoña Gómez por delitos de malversación, corrupción en los negocios, tráfico de influencias y apropiación indebida.
2: La fiscal general del Estado niega que el Ministerio Público esté al servicio de ninguna organización criminal. Teresa Peramato ha comparecido hoy en la Comisión de Justicia del Senado citada por el PP después de que la Fiscalía General haya reconocido una reunión de Leire Díez, la fontanera del PSOE, con el exteniente fiscal, el hombre de confianza de Álvaro García Ortiz. ¿Recuerdan? El fiscal general que fue condenado. Peramato ha defendido sus polémicos nombramientos basados, ha dicho, en mérito y capacidad. También ha asegurado que la actuación de la Fiscalía en la causa contra García Ortiz ha seguido los principios de legalidad e imparcialidad. Araceli Limón.
19: Peramato ha comparecido en la Comisión de Justicia del Senado, donde ha sido llamada por el Partido Popular para que dé cuenta de su política de nombramientos y explique las reuniones mantenidas entre excargos de la Fiscalía General del Estado con personas señaladas en el caso Leire Díez. Los grupos del Partido Popular y Vox han acusado a la fiscal general de purgar a los fiscales víscolos, como los que declararon contra su predecesor, Álvaro García Ortiz, y de promocionar a otros por adhesión política. La senadora popular, María José Pardo Pumar, ha dicho que la fiscalía no puede gestionarse como un órgano de defensa corporativa o de salvaguarda de un sector del gobierno.
20: Abrió las puertas de su sede de par en par a las cloacas del PSOE a una organización criminal presuntamente. Unas cloacas dirigidas por Santos Cerdán, cuya finalidad era proteger a P.S.
19: Peramato ha negado que haya llevado a cabo ninguna purga de fiscales díscolos y ha asegurado que los cambios se han hecho siempre atendiendo a los méritos.
21: Se ha insinuado que la fiscalía pertenece o que puede estar al servicio de una trama criminal. A mí me parece que eso es una falta de respeto absoluto. Los fiscales de España, los 2.804 fiscales que trabajan en todos los juzgados, trabajan con rigor, con absoluta imparcialidad, con autonomía, y la fiscalía de ninguna de las maneras se puede entender vinculada a ninguna trama criminal.
19: Teresa Peramato ha defendido que el Ministerio Fiscal ha actuado en la causa sobre García Ortiz exactamente como exige la Constitución.
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2: 8 y 23 minutos, la política andaluza va a entrar la próxima semana en un momento definitivo. El presidente del Parlamento va a comenzar la ronda de consultas con los grupos parlamentarios el próximo martes y miércoles, unos encuentros de los que saldrá la propuesta de un nombre para la investidura como presidente de la Junta. Si hay acuerdo entre PP y Vox, el candidato será el popular Juanma Moreno, quien ya adelantaba en las últimas horas que se busca un programa de gobierno por el interés general, poniendo el foco en las políticas sociales.
24: Con la mirada puesta en la calidad de los servicios y también en las políticas sociales que vamos a seguir haciendo para que nadie se quede atrás. Y lo haremos contando con todo. Así que fíjense si les he anunciado cosas y qué buenas van a ser, casi seguro.
2: Tras estas palabras de Juanma Moreno, queda claro que las conversaciones entre PP y Vox para formar gobierno van por buen camino. Así lo han expresado ambas formaciones políticas. José Manuel de la Linde.
0: El portavoz parlamentario de Vox en Andalucía, Manuel Gavira, ha confirmado que hay buena disposición entre su partido y el Partido Popular. Insisten en priorizar las medidas que se acuerden sobre el quién las ejecuta. No confirma ni descarta un gobierno de coalición.
3: Primero medidas y luego ya se verá quién ejecuta las medidas. Pero la casa no se empieza por el tejado, la casa se empieza por los cimientos y se va construyendo. Y luego ya se remata. Pero lo que no podemos hacer es estar pendiente de los sillones y no estar pendiente de las medidas.
0: En el Partido Popular, el vicesecretario de Política Autonómica, Elías Bendodo, ha confirmado que el acuerdo está próximo, aunque ha dicho hay que seguir trabajando.
5: Yo le puedo decir que las cosas van bien, pero lo que le puedo decir nada más es eso. Yo creo que lo importante es dejar seguir trabajando a Juanma Moreno para conseguir un acuerdo de gobierno cuanto antes.
0: En todo caso, Vox, tras la experiencia del año 2018, quiere dejar bien amarrado que los acuerdos se cumplen. La intención de los populares es que la firma garantice la aprobación de los cuatro presupuestos de esta legislatura. Desde la oposición, la portavoz del Grupo Socialista, Ángeles Ferri, ha criticado lo que considera parálisis institucional y se pregunta cuánto va a costar a los andaluces que Moreno Bonilla siga en la presidencia.
6: ¿Nos pueden contar a cambio de qué o cuánto nos va a costar a los andaluces y las andaluzas el sillón de Moreno Bonilla? Tanto cuesta, es que ha pasado ya más de un mes de las elecciones. Y además dicen que hasta dentro de un mes no va a haber un pleno de investidura. Oye, que le vamos a hacer una propuesta revolucionaria a Moreno Bonilla. Póngase a trabajar.
0: El líder de Adelante Andalucía, José Ignacio García, que ha denunciado la proliferación de apartamentos turísticos en Andalucía, lo lleva a su terreno y se cuestiona si este asunto irá también en el pacto de gobierno.
7: Prioridad para los que tienen pasta. Esa es la prioridad del PP y Vox. Y esa es la prioridad que están negociando. Echar familias para que vengan gente a comprar bloques de piso y forrarse con la prioridad para los que tienen pasta.
0: En todo caso, el presidente de la Cámara Andaluza, Jesús Aguirre, debe iniciar la ronda de contactos con los grupos esta próxima semana. Tiene de máximo hasta el lunes 29 para proponer un candidato. Sin plazo fijo, deberá entonces convocar el pleno de investidura.
2: El PP ha registrado hoy en el Congreso una proposición de ley para proteger a los que nos protegen, a los agentes de las fuerzas y cuerpos de seguridad que persiguen al narcotráfico y que han tenido episodios luctuosos por la muerte de agentes, como sabemos, en Barbate o en las costas de Huelva. Los populares acusan al gobierno de hacer dejación de responsabilidades. Bea Díaz.
13: Dejación de sus responsabilidades porque no está aumentando los medios humanos y materiales con los que cuenta la Policía Nacional y la Guardia Civil para la violencia que cada vez ejercen con más dureza los narcotraficantes. Lo ha contado Cuca Gamarra, vicesecretaria de Regeneración Institucional del Partido Popular, que hoy estaba en Tarifa.
25: Ante armas más potentes, ante más violencia, evidentemente más protección a los cuerpos y fuerzas de seguridad. Llegan incluso a utilizar las narcolanchas o cualquier medio de transporte como un arma más con el que atacar y acabar con las vidas de los agentes.
13: El Partido Popular ha defendido el reconocimiento del campo de Gibraltar, del río Guadalquivir y prácticamente de todo el litoral andaluz como zona de especial singularidad por la presencia continua de los narcos.
2: Pedro Sánchez rechaza las críticas al proceso de regularización de migrantes que le han lanzado varios líderes comunitarios en el Consejo Europeo que ha terminado esta tarde. El presidente ha insistido en que todas las personas que viven en nuestro país merecen los mismos derechos. Sánchez ha rechazado la política de centros de deportación acordada por la Unión Europea y ha recordado que la patronal y la Iglesia están de acuerdo con la regularización.
26: Desde luego, nosotros encantados de no solamente hablar, debatir, sino compartir las experiencias de éxito en política migratoria que tiene España, porque creo que tenemos mucho que decir. Y si tienen alguna duda, pues que hablen con el Vaticano.
2: Las críticas a Sánchez por la regularización de migrantes procedían, entre otros líderes, de la primera ministra italiana, Giorgia Meloni. El presidente español, sin embargo, se ha referido a ella por otro motivo. Le ha trasladado su solidaridad por los ataques de Donald Trump. El mandatario norteamericano ha asegurado que Meloni quiso posar con él en una foto y que él lo hizo por pena. Meloni ha contestado con dureza al presidente de Estados Unidos.
1: No entiendo por qué el presidente de Estados Unidos se comporta así con sus propios aliados. Es inconcebible. Siendo la primera vez que sucede, solo puedo decir que es una pena que no tenga la misma determinación con los enemigos de Occidente, con los enemigos de Estados Unidos, con los que en cambio parece mucho más complaciente. Pero hay algo que debes recordar. Italia y yo nunca mendigamos.
2: Y un apunte antes de las 8:30, grave noticia que nos llega del exterior. Un choque entre dos trenes en la ciudad inglesa de Belfort, cerca de la capital, cerca de Londres, ha dejado decenas de heridos, según las primeras informaciones de los medios locales. Hay 30 dotaciones de emergencias trabajando en el lugar. Les daremos más detalles en cuanto nos lleguen. Nos acercamos ahora a las 8:30 de la tarde. Es el momento de que escuchen la información más cercana, la de su ciudad y su provincia.
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4: Hola, buenas tardes. Sevilla Gerena está de luto. El ayuntamiento ha decretado 3 días de luto oficial tras la muerte de un padre y su hija este mediodía. La madre es la que encontró los cuerpos. Acaban de levantar los cadáveres. La Guardia Civil centra la investigación en un homicidio. Se ha descartado la violencia de género. Se han suspendido en la localidad las fiestas del Corpus y todas las actividades previstas para este fin de semana. El domingo entra el verano y muchos sevillanos han huido del calor hacia las playas. La A49 a Huelva y la AP4 a Cádiz han estado toda la tarde con retenciones. A esta hora, tráfico fluido en la ciudad y en los accesos a Sevilla. Estamos en aviso amarillo por altas temperaturas, que se va a repetir mañana y el domingo. Los detalles, Isabel Escribano. Buenas tardes.
8: Buenas tardes. Mañana en Sevilla estaremos pendientes a las temperaturas máximas, que van a ser altas. Además, a partir del domingo tendremos un episodio de temperaturas muy altas y persistentes. Las temperaturas diurnas van a ir de los 36 grados de Alanís a los 40 de Écija y se alcanzarán 38 grados en Sevilla. Las nocturnas irán de los 19 grados de Alanís a los 22 de Sevilla. En cuanto a los cielos, estarán poco nubosos, con polvo en suspensión. El viento va a soplar flojo variable, aumentando a moderado de sur por la tarde en zonas de sierra. Es una información de AEMET.
4: El aviso será de 1:00 p.m. a 9:00 p.m. Poco les importan los avisos a los seguidores de Manuel Carrasco, que a esta hora ya están en el estadio de la Cartuja o van camino de él para vivir la tercera noche del Onubense en Sevilla. Se va a despedir mañana con Pueblo Salvaje 1 y 2. Y se estrena mañana en el Teatro de la Maestranza Aída, la ópera de Verdi. Enseguida le vamos a contar detalles. Realiza este tiempo de Noticias de Sevilla Manuel Hernández.
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4: Despliegue de la Guardia Civil en Gerena. Esta tarde a mediodía se encontraban los cadáveres de un padre de unos 50 años y una hija de unos 20 en su casa. Los cuerpos los encontraba la madre, que era atendida por una crisis de ansiedad. La Policía Judicial ha estado recopilando pruebas, sigue recopilando pruebas, toda la tarde en la vivienda. La Guardia Civil ha confirmado a Canal Sur que la principal hipótesis de la investigación es un homicidio. Todo apunta a que el padre acabó con la vida de su única hija tras una discusión y luego se quitó la vida. Así se descarta la violencia vicaria. La alcaldesa de Gerena, María Tenorio, aseguraba que no había denuncias previas.
10: Han encontrado dentro de la vivienda dos cadáveres, padre e hija. Las circunstancias aún no se saben. La Guardia Civil está investigando los hechos, y sí que os puedo adelantar que ni los servicios sociales municipales ni en el sistema de Biogen
11: había ningún tipo ni de denuncia ni de alerta.
4: El ayuntamiento ha decretado 3 días de luto oficial, banderas que ondearán a media asta en señal de duelo y la suspensión de todas las actividades que estaban previstas este fin de semana, desde la celebración del Corpus Christi en la localidad o el Día del Orgullo, entre otras. Tenorio ha pedido comprensión para los duros momentos que está atravesando la familia, que eso sí está acompañada por psicólogos que ha puesto el ayuntamiento.
11: Desde aquí quiero trasladar, junto con él, con parte de los concejales, el pésame a la familia, la solidaridad, y como podéis imaginar es un suceso que ha conmocionado a todo el pueblo porque ha sido algo inesperado y algo muy duro, ¿vale? Os pido comprensión.
4: Son las 8 y 34 minutos.
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4: Tercer día consecutivo con aviso amarillo por calor en todos los municipios de la campiña sevillana. La situación se va a repetir mañana y el domingo.
18: Nada, aguantarlo como se pueda, ¿no? Sí, a fresquito. A ver si vamos a una piscinita a la playa.
27: No, total, además que insufrible, vamos.
28: Ya llega el verano, sí. Es horroroso. Piscinita, aire acondicionado lo que más y acostumbrarse que no queda otra.
4: Con este calor hay quien ha huido este viernes a la playa. Las carreteras hacia la costa de Huelva y Cádiz van a registrar este fin de semana mucha circulación.
29: Un horror, que mi madre es de Jerez y tengo que ir a verla y es un horror.
30: Fines de semana, viernes por la tarde y los domingos a la vuelta se pone bastante saturada, sí.
31: Mucho más atascos, muchos más camiones. Los camiones hacen que el tráfico sea mucho más lento y la verdad que más lento y más peligroso.
32: Que nos vamos para la playa, nos vamos para Cádiz y hemos salido un poquito antes para ver si no nos coge tráfico.
4: En Canal Sur Radio, el alcalde de Las Cabezas de San Juan, Pepe Solano, ha vuelto a reclamar el tercer carril de la AP4 y el del doble de la Nacional.
33: Trabajando en la reivindicación del tercer carril de la autopista, el enlace norte y también el desdoble a la Junta de Andalucía de la carretera que nos conecta con Sanlúcar de Barrameda, que son ejes principales, no solo para los cabeceños y cabeceñas, precisamente los más afectados cuando se forman las retenciones en la AP4 a las puertas de nuestras casas.
4: Mientras los empresarios y constructores sevillanos aseguran que la falta de obras para mejorar y aumentar la capacidad de estas vías hace que sea un problema. Francisco Herrero, de la Cámara de Comercio.
34: Las infraestructuras son la vía hacia una economía fuerte. Si no hay infraestructura fuerte, no hay economía.
4: El acceso a la C20 desde la A4, por cierto, estará totalmente cortado al tráfico el 21 y el 22 de junio de 10 de la noche a 6 y media de la mañana por obras de repavimentación que lleva a cabo el ayuntamiento en las intersecciones en las calles Cortijo de las Casillas y Carretera de Miraflores. Y el ayuntamiento va a iniciar el lunes 20.

0: Es conciertos. Este año es especial, dice el delegado de Hacienda, Juan Bueno, porque coincide con la boda que se celebró en el Alcázar.
1: No existe mejor escenario para escuchar música que este lugar. Y precisamente este año, además, el ciclo adquiere una dimensión especial. Es el año en el que estamos conmemorando la boda de Carlos V e Isabel de Portugal, celebrada en este mismo Alcázar.
0: Y este fin de semana regresa al Teatro de la Maestranza de Sevilla, 13 años después, una nueva producción de Aída, la ópera de Verdi. La dirección musical corre a cargo de Daniele Calegari, pero el director de escena es Paco Azorín, que nos cuenta cómo se vive esa ópera.
2: Recordemos que la palabra guerra o exterminio son las palabras que más se repiten en la ópera, con lo cual Odiseo identifica que el pasado de la humanidad está cargado de esa violencia que nos ha traído hasta este lugar en el que estamos hoy.
0: Y esta noche, tercera cita del cantante onubense Manuel Carrasco en el Estadio de la Cartuja sevillana. Hoy le toca el turno a Corazón Salvaje. Mañana se despide con Pueblo Salvaje 1 y 2. Cerca de 250.000 personas van a disfrutar de estos conciertos, que para el de la Cristina ha superado lo que él esperaba.

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2: Nueve de la noche menos 19 minutos y como habrán notado durante toda la jornada, especialmente esta tarde, el calor que se nos viene encima preludia la llegada del verano este próximo domingo. La Agencia Estatal de Meteorología ha emitido un aviso especial por la llegada de la que va a ser la primera ola de calor de este verano, que comenzará precisamente el domingo, pero que se va a prolongar al menos hasta el miércoles. Mercedes Vega.
3: Las temperaturas subirán de forma generalizada en gran parte de la península y Baleares, con valores especialmente altos en los valles del suroeste, el Valle del Ebro, zonas del nordeste, el Cantábrico Oriental y el interior de las Islas Baleares. Según la EMED, el martes podría ser el día más caluroso del episodio. Además, las noches serán muy cálidas en amplias zonas del país, dificultando el descanso. Las autoridades advierten también de un aumento significativo del riesgo de incendios forestales, por lo que aconsejan extremar las precauciones. Protección Civil recomienda limitar la exposición al sol durante las horas centrales del día, mantenerse bien hidratado, permanecer en lugares frescos y ventilados y evitar esfuerzos físicos intensos. La evolución de esta ola de calor seguirá bajo vigilancia, ya que no se descarta que las altas temperaturas se prolonguen más allá de mediados de la próxima semana.
2: En la provincia de Jaén tenemos activo aviso amarillo hasta las 9 de la noche, precisamente por el calor. Se preparan los jiennenses para vivir una segunda noche tórrida consecutiva con temperaturas que suelen ser la causa del insomnio. Para mañana más calor porque se activa incluso aviso naranja en esta provincia. Tomás Araque.
4: Las comarcas de Sierra Morena, Condado y el Valle del Guadalquivir han sufrido temperaturas que han superado los 40 grados. Se prevé que en los próximos días las nocturnas no bajen de los 22 grados y las diurnas podrían alcanzar los 43 grados. Bailén, Linares y la capital jiennense, junto con Mérida, han tenido la noche más calurosa de España con 25 grados. El domingo entra la nueva estación veraniega y para entonces ya son muchos los que se habrán dado los primeros baños en playas de interior, como por ejemplo en el Charco de la Pringue, una piscina natural en plena Sierra de Cazorla, Segura y Las Villas, donde la temperatura del agua ayuda y mucho a pasar el calor.
5: Para refrescarme un poquito, porque la calor no veas.
6: Y encima tenemos una piscina que es comunitaria y cada día estamos en la piscina.
7: Bueno, siempre hay...

0: Hay que tener precaución con esta agua tan fresquita.
1: Hay que meterse con cabeza.
2: Dicen que este va a ser un verano de mucho calor. Las temperaturas más altas hasta el momento en Jaén han sido las que se registraron en julio de 2017. El termómetro alcanzó entonces los 44,4 grados. Esperemos que el mercurio sea benevolente.
3: El Ayuntamiento de Málaga ha cerrado de manera preventiva el Parque del Agua después de que el SAS haya detectado casos de gastroenteritis en varios centros escolares que han visitado recientemente este espacio. José Valero, Málaga, buenas tardes.
4: Buenas tardes. En las próximas horas, el Servicio de Salud Pública va a tomar muestras para comprobar si la visita de los escolares al parque guarda relación con los casos registrados. La instalación municipal va a permanecer cerrada hasta que se obtengan los resultados de los análisis. El Parque del Agua está situado en el Paseo Marítimo Antonio Banderas, en la Playa de la Misericordia de la capital. Cuenta con 9 elementos de juego accesibles para todas las edades y su acceso es gratuito. Previamente a su entrada en servicio, el Ayuntamiento de Málaga realiza una puesta a punto de los elementos y un hiperclorado. Además, se llevan a cabo controles regulares conforme a la legislación y control de agua de consumo, se ha puesto de manifiesto desde el Ayuntamiento.
3: El Gobierno estudia diversos informes sobre la paralizada presa de Alcolea que concluyen, estos informes, alguno de ellos realizado por la Universidad de Huelva, que las aguas son tóxicas, ácidas y que hay que limpiarlas antes de ser utilizadas para el riego o el consumo. Manuel Delgado.
5: La subdelegación del Gobierno ha destacado que el estudio de la Universidad de Huelva viene a ratificar algo que ya se sabía. Incluso dice que maneja otros estudios que apuntan en la misma dirección. La subdelegada del Gobierno en Huelva, María José Rico.
6: Las aguas son tóxicas, son ácidas y hay que limpiarlas porque contienen lixiviados. Posiciones están intentando acercarse, también con la Junta de Andalucía, de cara a ver la administración que va a abordar esa limpieza que tiene que hacerse del agua y luego el abordaje de la obra.
5: La presa de Alcolea está paralizada, es una infraestructura hídrica estratégica para la provincia de Huelva y tanto el Gobierno central como la Junta de Andalucía reconocen que es un proyecto que hay que poner en marcha porque es una de las reivindicaciones que tienen desde hace años el sector agrícola y en concreto los regantes onubenses.
3: La Guardia Civil ha intervenido más de 45 kilos de coquinas a un mariscador que se dedicaba a la pesca furtiva en la localidad del puerto de Santa María, en Cádiz. Luis Álvarez.
7: Este tipo de bivalvo puede llegar a acumular toxinas, de ahí que las garantías sanitarias sean fundamentales de cara a su consumo. Por esta razón y tras la intervención de la Benemérita, las coquinas han sido devueltas a su medio natural en el río Guadalete. La persona identificada es un vecino de Sanlúcar de Barrameda de 55 años que no posee licencia para mariscar.
3: En Almería, el hombre electrocutado esta pasada madrugada en una torre de alta tensión murió cuando estaba tratando de robar el cable de cobre. Ana Torregrosa.
8: La investigación abierta tras el hallazgo esta madrugada de un hombre electrocutado en la barriada almeriense de La Juaida apunta a que estaba intentando presuntamente sustraer cable de cobre de una torre de alta tensión cuando recibió la descarga que le provocó la muerte. El cuerpo tuvo que ser rescatado por los bomberos con una escala. La identificación del cadáver ha permitido establecer que ya había sido sorprendido días atrás intentando también robar cobre.
3: También en Almería se ha localizado el cadáver de un hombre en una playa de Mojácar. El operativo de emergencia que se ha desplazado hasta la zona solo ha podido confirmar su fallecimiento. Y un tercer asunto que nos llega desde la provincia almeriense. Ha habido 5 heridos en un accidente aparatoso de tráfico en el que han colisionado 2 turismos esta misma tarde a la altura de la localidad de Ejido. 8 de la tarde, 47 minutos. Asuntos de la economía en el Mirador de Andalucía. El sector agrícola almeriense consolida su fortaleza con 1.825 millones de exportaciones solo en los 3 primeros meses del año, Ana.
8: Las exportaciones almerienses son un ejemplo de la fortaleza de su sector hortofrutícola, así lo ha destacado el consejero en funciones de Agricultura, Ramón Fernández Pacheco.
9: Ha sabido aprovechar cada gota de agua, innovando constantemente y adaptándose a los desafíos con el objetivo de producir alimentos durante todos los meses del año para millones de personas dentro y fuera de nuestro país. Y los datos hablan por sí solos. Las cifras de exportación de la provincia de Almería entre los meses de enero y marzo de este año pues arrojan una cifra de 1.825 millones de euros, que se dice pronto.
8: Fernández Pacheco ha asistido en Almería a la presentación de una nueva edición de la guía sobre la agricultura de invernadero.
3: 21.300 andaluces están preparados para pasar mañana las oposiciones a docente en Andalucía. El sindicato CESIF denuncia que las indemnizaciones por alojamiento o manutención para los integrantes de los tribunales son, dicen, insuficientes. También consideran fundamental contar con directrices claras, como explica el portavoz de este sindicato, la portavoz Elena García.
10: Unas directrices comunes de actuación, de corrección y evaluación, de modo que se eviten disparidades entre tribunales y se asegura así la igualdad de trato entre todas las personas aspirantes, con independencia del tribunal al que hayan sido asignadas.
3: Manuel Torralbo ha tomado posesión como rector de la Universidad de Córdoba. Lo ha hecho ante el presidente de la Junta en funciones, Juanma Moreno, al que ha reclamado una financiación adecuada y justa para las universidades públicas. Miguel Vallecillo.
11: Manuel Torralbo ha puesto en valor los logros de su primer mandato al frente de la Universidad de Córdoba, pero también ha expuesto los proyectos pendientes. Torralbo ha pedido sensibilidad al gobierno autonómico y el presidente en funciones ha anunciado inversiones. Escuchen a Juanma Moreno y a Manuel Torralbo.
12: La Universidad de Córdoba dispondrá de 150,5 millones del modelo de financiación para este ejercicio 2026, 41 millones más que el año 18.
13: Las universidades no son un gasto que deba sostenerse, son una inversión estratégica cuyo retorno revierte en forma de empleo cualificado, desarrollo económico, cohesión social, competitividad y bienestar colectivo.
11: Asegura Torralbo que afronta esta segunda etapa con la misma ilusión y sentido del deber que en los 4 años anteriores.
3: Importante hallazgo científico en la sierra almeriense de Gádor. Se ha localizado el primer cráter de impacto de un meteorito en la península ibérica. Ana.
8: La localización de este cráter en un paraje conocido como La Gatuna, en Huesija, ha creado mucha expectación entre la comunidad científica. Un grupo de investigadores ya está llevando a cabo trabajos de perforación para encontrar material de hace 8 millones de años. Juan Antonio Sánchez Garrido es geólogo de la Universidad de Almería.
14: Cuando estudiamos todos los sondeos que estamos extrayendo, tienen que aparecer cuarzos chocados que se producen solamente por una bomba atómica o el impacto de un meteorito. No hay constancia de bomba atómica, pues la evidencia es clara, ¿no?
8: Desde países como Brasil e Inglaterra ya están pidiendo muestras y permisos para visitar la zona.
3: El deporte andaluz tiene una cita ineludible mañana mismo. Almería y Málaga se juegan el pase a Primera División en el partido definitivo. Varios miles de aficionados han arropado a la plantilla del Málaga en su salida hacia ese decisivo partido. Uno de los dos equipos andaluces, Málaga o Almería, subirá a Primera y Málaga está volcada, por supuesto, con su equipo. José Valero.
4: Este ha sido el cántico unánime de la afición en la despedida esta tarde a sus futbolistas. Los aficionados no han dejado de cantar, de arropar a los jugadores que pueden devolver al Málaga a Primera División. El ánimo es máximo.
15: Mucha ilusión, la intención es volver a Primera.
16: Porque Málaga merece estar en Primera.
17: Si llegamos con el 0-0 y en la prórroga metemos un gol, que Dios nos pille confesado.
4: La afición está llevando en volandas a su equipo allá donde vaya. De hecho, a Almería se van a desplazar varios miles de aficionados del Málaga, la mayoría sin entradas. El hermanamiento entre afición y equipo llega hasta el punto de que el Málaga ha sacado una camiseta conmemorativa para mañana que lleva impreso el nombre de los 26.550 abonados.
18: Nombres que llevamos en el pecho, en la piel.
4: Desde el punto de vista económico, el ascenso también supondría una inyección para la ciudad.
3: También está entregada a su equipo la ciudad de Almería, que mañana se va a jugar, eso sí, en casa, ese posible ascenso a Primera División. Lo cierto es que será un equipo andaluz el que forme parte de la nómina de los equipos de Primera, Ana.
8: La Unión Deportiva Almería disfruta desde hace ya días del empuje y la ilusión que le está demostrando su afición en una ciudad entregada al equipo.
19: Yo estoy convencido de que vamos para arriba.
20: ¡Ánimo, Almería! ¡Vamos a Primera!
21: Nos van a hacer sufrir hasta última hora, pero lo vamos a conseguir.
22: Y Almería, que sepáis que mañana sube a Primera.
8: Con mucha deportividad se han deseado también suerte el alcalde de Málaga, Francisco de la Torre, y la alcaldesa de Almería, María del Mar Vázquez.
23: Buenas tardes, María del Mar.
24: Buenas tardes, Paco, ¿qué tal?
23: Muy bien, de verdad, con ilusión y con emoción de cara a mañana.
24: Es un orgullo para todos que dos equipos andaluces sean los que están disputando esa plaza en Primera.
23: Deseo de que eso sirva para unirnos más.
24: Como tenemos dos aficiones de Primera, dos equipos de Primera, seguro que mañana va a transcurrir todo con ilusión, con responsabilidad y con respeto.
0: el que gane va a estar en primera deseando y esperando que suba pronto el otro equipo.
8: Pues todo dispuesto ya en Almería para que mañana sea una jornada de día grande de fiesta y deportividad.
3: Sin duda va a ser un día grande para el fútbol, para el deporte andaluz, y ese buen tono que han exhibido los dos alcaldes lo exhiben las dos aficiones y toda la afición andaluza. 8:53.
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3: A esta hora, las 8:54, las 7:54 en Canarias, tiene lugar en Tenerife el encuentro de nominados a los premios Anillos de Oro, que reconocen el trabajo de toda la industria audiovisual dedicada a la creación de series. Destaca la expedición andaluza, que compite en más de media docena de categorías, y en Tenerife se encuentra nuestro compañero Carlos López. Hola Carlos, buenas tardes.
2: ¿Qué tal? Buenas tardes, así es, más de media docena de categorías, de todas las categorías, no solo artística, también técnicas, como por ejemplo, por nuestro querido Alex Catalán en fotografía y Piluca Querol, directora de la Andalucía Film Commission, que mira, Manuel, la tengo a mi lado. Así que vamos primero a darle la enhorabuena. ¿Qué tal, Piluca? Enhorabuena.
5: Muchas gracias, buenas tardes.
2: Bueno, para empezar, ¿espera llevarte el premio a la mejor Film Commission?
5: La verdad que nos encantaría estar siempre nominados, porque se está muy bien ahora mismo aquí en estos premios tan, tan bien pensados, con tanto talento, pero bueno, ya veremos mañana, esperemos que sí.
2: Ya veremos mañana. Bueno, la Andalucía Film Commission es una de las tres candidaturas a la mejor Film Commission, a la mejor oficina, digamos, dedicada a la producción de series y también de cine, evidentemente. Competimos con Madrid y con Galicia, pero competimos también con una cosa que sucede, por ejemplo, aquí también en Canarias, que es estas bonificaciones fiscales que nosotros no tenemos.
5: Efectivamente, y es así, tenemos una competencia enorme con las Islas Canarias, y es muy difícil, porque aparte de las localizaciones hay que tener en cuenta que estamos hablando de una industria que busca todas las ventajas posibles y rentabilidad económica, por lo que efectivamente donde hay mejores bonificaciones pues es más probable que se ruede, y sí, es una competencia muy grande la que tenemos con las Islas Canarias.
2: A ver si nos ponemos la fila con eso, porque estamos hablando de una industria que son dos industrias en realidad, la cultural, la industria cultural, y por supuesto también pues el turismo, que también atrae turismo, eso es así. Me decía Peluca también una cosa que apuntan todos los invitados, ¿no? Que es la calidad de la serie, ¿no? Las series cada año tiene más proyección internacional, entre otras cosas, por esa calidad que está muy pegada al cine. Bueno, pues esta mañana tuve oportunidad de hablar, bueno, esta mañana no, hasta un ratito, con Alberto Rodríguez, director de cine, de serie y guionista, aquí está precisamente nominado como guionista por Anatomía de un instante. Y esto era lo que decía al respecto de la calidad de la serie en Andalucía.
6: Reconocen algo que se ha vuelto evidente en los últimos años, y es que la serie tienen cada vez más calidad, y que están hechas con un espíritu distinto, que cada vez se parecen más a una narración cinematográfica, por decirlo de alguna forma, y creo que es interesante.
2: Es interesante, entre otras cosas, también me comentaba fuera de micro, porque proyecta internacionalmente pues esta industria andaluza audiovisual. Más andaluces, Rafa Cobo, que también está nominado en la misma categoría y también por el mismo proyecto, por Anatomía de un instante. Está Piluca, por supuesto. También van a pasar por aquí pues Beatriz Arjona, Verónica Morales. Beatriz Arjona también participa, hace un papelito en otra serie, Los Años Nuevos, una serie madrileña en este caso. Y hoy también están por aquí, lo que pasa es que todavía no los he podido pillar. Los hermanos Morente, mira, me está diciendo adiós. Me está saludando justamente ahora Rafa Cobo. No sé si tengo tiempo, Manuel.
3: Nos quedamos sin tiempo, Carlos. Ya me gustaría tiempo, ¿no? Poder hablar
2: una
3: con
2: Cobo. Una pena. Bueno, que, pues...
3: Que mucha, todo, todo mucha suerte, ¿no? Mucha suerte para los
2: mucha
3: nuestros.
2: Mucha suerte, mañana lo sabremos, mañana será la gala de entrega. Y lo volveremos a contar, por supuesto que sí, en Canal Sur Radio.
3: Gracias, Carlos, y que disfrutes de las Islas Afortunadas. Pues lo que es digno de disfrute es el nuevo concierto que se va a celebrar esta noche en Sevilla, en el Estadio Olímpico de Sevilla. Vuelve Manuel Carrasco, en el que ya va a ser su tercer concierto consecutivo en apenas una semana. Hoy le toca el turno a Corazón Salvaje. Mañana se despide con Pueblo Salvaje 1 y 2. Patricia.
7: Cuatro conciertos bajo un título: Salvaje desde la raíz, una propuesta del onubense Manuel Carrasco, que a expensas del balance oficial, la semana que viene va a hacer pasar por el Estadio de la Cartuja a cerca de 250.000 personas. El de La Cristina, tras los dos vividos, asegura que han superado lo que esperaba. Así lo publica en redes sociales.
9: Dos noches que hemos tenido ha sido maravilloso. Ya estoy pensando en que lo voy a echar de menos. Es lo que te digo, es una locura. Todas las expectativas que tenía las he superado y estoy muy emocionado y muy agradecido a todo el mundo.
7: Cortes al tráfico de la Isla de la Cartuja, refuerzo de transporte público en las líneas de autobuses que dejan cerca del estadio, la 2, C1 y C2, que son gratuitas al término de los conciertos. Unos espectáculos que ni él quiere que se acaben, ni su fan tampoco, pero ya ha anunciado que, a excepción de un concierto en Madrid, no volverá a pisar los escenarios hasta 2028.
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3: Son las 9.
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3: Son las 9, ahora sí.
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3: Y en Canal Sur Radio, conmigo mismo y con Jorge Dayas. Buenas noches.
12: Buenas noches.
3: Hacemos resumen de los asuntos más destacados de la jornada.
12: La Guardia Civil descarta la violencia vicaria en la muerte de una joven a manos de su padre, que se ha suicidado. Ha ocurrido en la localidad sevillana de Gerena. La madre ha encontrado los cuerpos al volver a casa del centro educativo en el que trabaja como profesora. El ayuntamiento ha decretado 3 días de luto. En Algeciras, un trabajador de 53 años ha muerto al caerle encima una rueda de camión en una nave del polígono Cortijo Real. Los efectivos de emergencias sanitarias que han acudido al lugar solo han podido confirmar el fallecimiento en este nuevo accidente laboral mortal. Y la colisión de dos trenes en la ciudad inglesa de Bedford, cerca de Londres, ha dejado al menos 50 heridos. Según relatan algunos pasajeros, el choque fue repentino, sin previo aviso ni tocar la bocina. Los medios locales indican que habría sido un tren que se dirigía a Corby el que chocó con la parte trasera del otro tren dirección Nottingham. El Partido Popular logra una iniciativa en el pleno de la semana que viene que insta a Pedro Sánchez a someterse a una cuestión de confianza. La mesa de la Cámara, con mayoría del PSOE y Sumar, ha dejado pasar este punto de la moción, aunque ha rechazado el que volvía a pedir un adelanto electoral. Y Pedro Sánchez ha reiterado esta tarde su intención de presentar presupuestos generales del Estado. Desde Bruselas, donde ha participado en el Consejo Europeo, ha puntualizado que las elecciones se celebrarán en 2027, meses antes del final de la legislatura, y no coincidirán con las municipales y las autonómicas. En la política andaluza, el presidente del Parlamento comenzará el martes la ronda de consultas con los grupos para proponer un candidato a la investidura como presidente de la Junta. Juanma Moreno y Vox se han mostrado optimistas con alcanzar pronto un acuerdo sobre un programa de gobierno. 5 personas, terminamos, han resultado heridas tras colisionar 2 turismos en el Ejido, en Almería. Una colisión en la carretera A358.
3: Gracias, Jorge. Hasta aquí el Mirador de Andalucía, que volverá el lunes a las 8 de la tarde. Pasen buen fin de semana, refúgiense del calor. Hasta el lunes.
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11: Javier, ¿tú estás seguro de esto?
14: Que sí, mujer, que sí. Es el último programa de la temporada y tenemos que hacer algo especial. Y ya que vamos a tratar el tema que vamos a tratar, yo creo que merece la pena el esfuerzo.
11: Sí, pero igual con un programa con público, con una fiesta como hicimos en Navidad, era suficiente. Ahora esto me parece demasiado.
14: ¿En serio? ¿Te parece demasiado montarnos aquí en el puerto de Sevilla, tú, Marco Barón y yo, en un submarino para visitar en tiempo récord varios puntos de las aguas europeas e ir conociendo informaciones relacionadas con la subida del nivel del mar, que es uno de los impactos del cambio climático que mayor incidencia puede tener para los seres humanos?
11: Sí, me lo parece, porque esos son...
14: Efectivamente, más de 1000 leguas de viaje submarino. Para que lo sepas, nuestro itinerario será el siguiente. Desde aquí partiremos hasta Países Bajos para conocer los últimos datos sobre la subida del nivel del mar que se prevé según los últimos modelos. Después volveremos a Huelva para conocer el proyecto Adaptacostas que la Junta de Andalucía ha puesto en marcha para determinar dónde se pueden producir los impactos más significativos de ese incremento. Desde ahí vamos a Cádiz para conocer los impactos que pueden tener en la biodiversidad. Más tarde iremos a Mallorca y veremos cómo es el proyecto piloto de adaptación que se está haciendo allí y que serviría de piloto, nunca mejor dicho, para otras ciudades mediterráneas. De vuelta pararemos en Málaga, donde nos explicarán la herramienta de gestión ICOAST ideada para saber los riesgos que afrontan distintos proyectos que pueden ubicarse en nuestra costa.
11: Bueno, y ya finalmente volveremos aquí al puerto de Sevilla, ¿no?
14: Sí, pero antes de sumergirnos necesitamos a nuestra asistente virtual, Espe. ¿Estás lista para descargarte en el submarino?
15: ¿Descargarme? ¿Aquí? ¿En un submarino? Javier, por favor, que yo soy digital, pero también tengo mis límites. ¿Y si hay humedad? ¿Y si se va la luz? ¿Y si me convierto en un pez globo?
14: Espe, no pasa nada, está todo controlado. Este submarino es de última generación.
11: ¿De última generación esto?
14: Sí, sí, de última. Tú haces un listado de las tecnologías más avanzadas y este submarino está el último.
15: Como la cafetera del estudio, que hay que darle 3 golpes para que funcione. Mira, yo desde aquí arriba estoy muy bien, muy seca, muy estable.
14: Espe, necesitamos tu voz dentro. Sin ti, el Al-Ándalus no arranca.
15: ¿Y quién lo pilota? Porque yo no me fío de cualquiera.
14: Por supuesto, a los mandos está el de siempre, nuestro realizador, el intrépido Marcos Barón.
16: Venga, Espe, no te hagas la remolona, te descargo ya.
15: Capitán Barón. Bueno, dicho así suena a personaje de Julio Verne, pero si noto una gota de agua una sola, me vuelvo a la nube.
11: Ay, qué calor hace aquí dentro, no había aire acondicionado submarino.
14: No, Mar, el océano está más caliente y se nota en todo sitio. Te dije que te trajeras una camiseta de tiranta. No hay presupuesto para más. Y ya que estamos todos, vamos con el programa y para que vean mis buenas intenciones hoy, la frase de inicio la vas a leer tú, Espe, por el esfuerzo.
15: El mar es el verdadero sostén de la vida en la tierra.
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14: Lo dijo Rachel Carson, bióloga marina y pionera del ecologismo moderno. Y hoy, desde este puerto de Sevilla, vamos a comprobarlo, pero desde un ángulo muy distinto. Bajo el agua, esto es Cambio Climático. En Canal Sur Radio comenzamos estas más de 1000 leguas de viaje submarino, el último programa de la temporada.

0: ¿Estamos llegando ya?
1: Sí, según marca el navegador inercial, estamos ya en el puerto de Rotterdam, en Países Bajos. Aquí nos está esperando Auxi Contreras. Mira, ahí está, vamos.
0: Espera, que estiré las piernas.
2: Hola.
0: Hola, Auxi, ¿cómo estás?
2: Pues bien, recopilando información desde hace una semana que estoy aquí para contaros cómo el cambio climático está afectando la subida del nivel del mar y daros las últimas novedades al respecto.
0: Pues venga, cuéntanos.
2: Lo primero que tengo que contaros es que los datos no son buenos. La ciencia estudia desde hace décadas cómo va evolucionando la subida del nivel del mar y según me ha explicado Marta Marcos, profesora de física de la Tierra de la Universidad Islas Baleares e investigadora del Instituto Mediterráneo de Estudios Avanzados, que pertenece al CSIC, esto es lo último que tenemos.
3: Desde que se tienen registros, principios del siglo XX hasta principios del siglo XXI, el año 2010 aproximadamente, la subida ha sido en torno a 1,5 milímetros. Sin embargo, en la última década estamos ya por 4 milímetros al año. Sabemos que se está acelerando, parece poco 4 milímetros al año, pero esto es un promedio global de todo el océano del mundo. Es mucho más de lo que se ha registrado en los últimos 10.000 años. Estamos en un momento sin precedentes de lo que se conoce en la civilización humana desde que se han colonizado las costas.
1: Vamos, que la cosa es para que levantemos las cejas, ¿no?
2: Pues sí, Javier, así es.
3: La respuesta corta es pues sí, mucho. En algunos sitios más que otros, porque el nivel del mar va a subir por todo, prácticamente por todas las costas. Y bueno, luego dependiendo de la topografía de cada sitio, de la exposición y de las infraestructuras de protección, pues puede ser más grave o menos grave las consecuencias que tenga esos impactos.
2: Vamos a fijarnos, por tanto, donde los riesgos son más evidentes. Lo vamos a escuchar de su voz, pero ya os advierto de que no todo es cuestión de física y de geografía. También es muy importante el dinero.
3: Las zonas más vulnerables son las zonas que tienen cotas muy bajas. Estamos hablando, pues, de unas islas tropicales del Pacífico, aunque, bueno, sobre todo aquellas islas que están muy antropizadas, con mucha infraestructura, porque la infraestructura no se puede mover, mientras que las islas naturales sí que tienen cierta capacidad natural, ¿no?, para acomodar a algunas subidas de nivel del mar. Otras zonas muy preocupantes son los grandes deltas asiáticos, tanto porque tienen cotas muy bajas como porque tienen una gran densidad de población y un uso del suelo muy intensivo, y luego cualquier otro delta, zonas antropizadas, cualquier otro delta. Un caso paradigmático es el de los Países Bajos, ¿no? Ahora bien, no todos están bajo los mismos riesgos. Países Bajos, por ejemplo, es una zona muy bien protegida, con diques, con barreras contra las ondas de tormenta. Ellos pueden cerrar sus puertos más importantes y proteger sus zonas residenciales mediante diques de una manera bastante eficiente. Y tienen planes para seguir haciéndolo en el futuro. Londres también, por ejemplo, tiene una barrera en el río Támesis para protegerle de las grandes tormentas que van a verse exacerbadas por ese aumento de nivel del mar. Esto en otros sitios no existe. En los grandes deltas asiáticos, en la mayoría de las zonas no están protegidas. Por tanto, la misma peligrosidad, pero mucha más vulnerabilidad. Es decir, el riesgo es mucho mayor.
0: Vamos, que los pobres son más vulnerables a esta subida.
2: Lo de toda la vida, Mar. Pero en cuanto a los ricos, también hay grados. Y aquí, en España, vamos a tener también graves consecuencias.
3: En España tenemos una industria basada en el turismo de sol y playa. Además, en unas zonas a menudo muy antropizadas, con grandes zonas urbanas, paseos, que básicamente lo que ha hecho ha sido anular la capacidad que tienen las playas para adaptarse a la subida de nivel del mar, migrando tierra adentro. Esto ya no existe, porque ahora hemos puesto un muro y un paseo estupendo delante de los hoteles y las casas. Entonces, en España, donde nos va a afectar posiblemente más sea el bolsillo, a la parte económica, cuando la erosión de las playas y los daños a infraestructuras costeras sean importantes y afecten a la industria turística.
2: Por todo esto, Marta recuerda que hay que actuar combinando las dos acciones fundamentales para afrontar el cambio climático: mitigación y adaptación.
3: Tiene que ir en paralelo. Tenemos que ir adaptándonos a todos los cambios que están surgiendo, pero no podemos olvidar la mitigación, porque si no nos va a obligar a adaptarnos cada vez más rápido y cada vez de una manera más difícil y cada vez de una forma más traumática, ¿no? Cuanto más tiempo tengamos, más fácil será, menos traumático.
2: Como veis, el tiempo juega en nuestra contra, así que no está de más, una vez más, recordar lo que llevamos años reclamando desde este programa.
3: Depende básicamente de la quema de combustibles fósiles, porque el nivel del mar va a seguir aumentando, porque el océano se va calentando, el océano absorbe más del 90% del calor extra del sistema climático, con toda una serie de consecuencias, y una de ellas es la expansión térmica. ¿Vale? Esto por una parte. Por otra parte, una atmósfera más caliente hace que los hielos continentales se derritan y esa agua va a parar al mar, con lo cual sigue aumentando. Y esto tiene muchísima inercia. Es decir, el nivel del mar va a seguir aumentando en las próximas décadas, siglos y milenios. Ahora, dependiendo de la cantidad de combustibles fósiles y la rapidez a la que esos combustibles fósiles estén quemando, la velocidad a la que aumente el nivel del mar y el nivel que alcance a largo plazo, y largo me refiero siglos, va a cambiar mucho. Entonces, ¿puede haber un crecimiento exponencial? Pues sí, hay escenarios climáticos que consideran la posibilidad de un crecimiento exponencial. Hay otros que no. Entonces, si integramos políticas de mitigación, energías renovables, básicamente, si dejamos de quemar como estamos quemando los combustibles fósiles, puede que el aumento de nivel del mar se ralentice y a final de siglo o a mitad del siglo que viene no alcance cotas que no sean demasiado razonables. En el sentido de que no es lo mismo que el nivel del mar suba un metro de aquí a 50 o 60 años, que básicamente te da 5 décadas para adaptar todas las infraestructuras costeras o la población, a que lo haga de aquí a 150 años. Aunque la cantidad al final sea la misma, sea un metro, si lo hace más despacio, las sociedades tienen más tiempo para reaccionar y para adaptarse.
1: Está claro dónde estamos y dónde podemos llegar, pero Auxi, nosotros nos hemos hecho casi 400 leguas de viaje submarino para llegar aquí, porque hay un estudio de la Universidad de Wageningen que está aquí en Países Bajos y que ha sido publicado en Nature, que cuestiona cómo se ha medido hasta ahora el nivel del mar y que eleva además los datos 30 centímetros de media más de lo que ya se prevé que suba.
2: Efectivamente, por eso me he venido yo hasta aquí, para investigar este tema. ¿Y sabéis qué?
1: ¿Qué?
2: Que las cosas hay que matizarlas un poco.
3: Este trabajo en particular ha tenido asociado a cierta controversia. Y es que los autores han estado llamando la atención sobre una corrección y argumentando que no se aplica de manera habitual. Y esa corrección se conoce desde hace muchísimo tiempo y es una corrección relativamente pequeña cuando hablamos de todas las demás que se tienen que aplicar. Y el segundo punto que ha sido criticado es que los autores parecen sugerir que esto no se tiene nunca en cuenta. Y eso no es cierto. A veces no se menciona explícitamente en la literatura y eso puede dar pie a entender que no se ha aplicado esa corrección. Pero creo que esto no es así.
2: La corrección en cuestión tiene que ver con la medición actual del nivel del mar y es bastante complejo de explicar. Así que, si os parece, nos vamos a quedar con esa opinión de Marta, que lo que sí que cree que es evidente y necesario es que la clase dirigente se ponga manos a la obra en tres aspectos:
3: conocimiento, visión a largo plazo y bienestar global. Eso es lo fundamental. No podemos tener visiones cortoplacistas a las próximas elecciones porque entonces no solucionamos el problema. Esto es una carrera de fondo.
2: Y como carrera de fondo hay que tratar esta cuestión sin perder el ritmo ni la constancia, porque la meta está lejana aún y no podemos pararnos en el camino.
0: Pues muchas gracias, Auxi.
4: Y ya que hablamos de carrera, creo que se nos hace tarde. Tenemos que volver a sumergirnos si queremos llegar a Huelva para nuestra próxima cita.
1: Ok, Espe, subimos.
2: Oye, ¿y yo no me puedo volver con vosotros?
0: Imposible, si ya vamos apretadísimo y además que el catering está cortito.
2: Pero que el tren tarda muchísimo y hay que hacer un montón de transbordos.
1: Nada, nada, el lunes estás en la radio seguro. Venga, hasta luego.
2: Pues la temporada que viene que vuelva a pedirme que entre en el programa.
5: Los embalses españoles han bajado casi un punto, en concreto 9 décimas respecto a los datos de la semana pasada. El agua embalsada alcanza así el 81,5% de su capacidad total. En Andalucía, sin embargo, no se confirma esta tendencia. En la vertiente mediterránea, de hecho, los pantanos han subido 8 décimas y se sitúan al 75,8% de su capacidad. En la Atlántica, las reservas sí que han descendido. Lo han hecho en 9 décimas y quedan en el 84,9. En esta vertiente, por cuencas, la situación es la siguiente: la del Tiento de Alipiedras está al 83,4, la del Guadalete-Barbate al 86,1 y la del Guadalquivir al 84,7%.
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1: Ea, siguiente parada, Huelva.
0: Oye, yo encantada de estar aquí, pero Huelva, ¿por qué? ¿Por qué paramos en esta provincia?
1: Pues porque vamos a ver cómo se miden los impactos que la subida del nivel del mar puede tener en Andalucía, y Huelva va a ser una de las más afectadas. Además, porque hemos quedado aquí con María José Marín, que conoce bien la provincia. Por aquí está. Hola, María José.
7: Hola, Javier. ¿Qué tal, Mar? Conozco muy bien esta provincia de Huelva. Es verdad que para eso me he llevado aquí 21 años. Pero también conozco el proyecto Pima Adapta Costas, que es la principal herramienta que tiene la Junta de Andalucía para anticipar y reducir los impactos del cambio climático en el litoral andaluz. Y de él, de este proyecto, he estado hablando precisamente con María López Sanchís, que es la secretaria general de Medio Ambiente y de Cambio Climático. ¿Nos tomamos una cervecita y mientras os lo cuento?
1: Sí, sí, venga, que va a ser.
7: Bueno, en primer lugar, yo creo que para situarnos hay que explicar
1: por qué... Oye, ¿y pedimos también algo de picoteo? No voy a hacer que nos paren y de positivo con el estómago vacío.
7: En el submarino, ¿cómo nos van a parar, Javier?
1: Nunca se sabe, Mar.
8: Una de choco frito.
7: Centrémonos. Os decía que lo primero que hay que hacer es explicar por qué se ha puesto en marcha este proyecto.
9: La necesidad de acometer este proyecto de Pima Adapta Costas surge, bueno, pues como consecuencia del Plan Andaluz de Cambio Climático y de la importancia que tiene el litoral en Andalucía. Al final, nosotros tenemos casi 1.000 kilómetros de costa, contando las dos orillas del Guadalquivir hasta la presa de Alcalá del Río. El 11% del PIB en Andalucía está vinculado a la economía azul y, por tanto, está vinculado al litoral, y un tercio de nuestra población de Andalucía se concentra en la costa, ¿no? Por lo tanto, considerar cuáles van a ser los efectos del cambio climático sobre nuestro litoral desde un punto de vista de cómo va a afectar a nuestras playas, a nuestros espacios naturales, a nuestras infraestructuras, a nuestros sectores productivos, pues cobra una vital importancia para nosotros, dada la importancia que tiene el litoral en el desarrollo socioeconómico de Andalucía. Podemos estar hablando de cómo le puede afectar a una playa, que se pierda parte de playa, pero también a nuestros principales sectores productivos, ya que nuestra principal industria, el campo de Gibraltar y Poloquímico de Huelva, están instaladas al nivel del mar, con lo cual es necesario saber cómo les va a afectar. Lógicamente, también nuestro turismo, muy vinculado al litoral, sectores productivos como la agricultura, que están también muy cercanas a la costa, especialmente en la zona de Almería, pues es importante tener un conocimiento global de cómo está afectando este cambio climático y, sobre todo, cómo puede afectar a la población, ¿no? Que está tan popularmente concentrada en la costa.
8: Aquí tienen su choco frito.
7: Con todo lo que nos estamos jugando, por tanto, había que tener esta herramienta operativa cuanto antes. Un instrumento capaz de combinar cientos de miles de datos de todo tipo para sacar resultados concretos.
9: Hemos levantado bases de datos de la topografía de nuestra costa, bases de datos del clima, de cómo ha sido la evolución de la dinámica litoral en los últimos años, la evolución de la temperatura, la salinidad del mar, la dinámica costera, ¿no? Cómo se ha modificado nuestra costa. Después, datos ambientales, qué datos tenemos en la costa respecto a hábitat de interés comunitario, espacios protegidos, fauna y flora en peligro de extinción. Y por último, la información socioeconómica respecto a infraestructuras, etcétera, etcétera, población y demás. Y ahora, a partir de ahí, con toda esa información, lo metemos en la costelera, digamos, y analizamos el peligro, ¿no? Que es la posibilidad de que pase algo, de que haya una tendencia negativa. Definimos los impactos, es decir, vemos cuáles son las consecuencias de que ese peligro se materialice. Y después definimos los riesgos, ¿no? Que es una combinación entre esa peligrosidad, después la vulnerabilidad, la posibilidad de que cada uno de esos peligros pasen en cada uno de nuestros tramos de costa, y la exposición a la que está sometida. Y a partir de ahí sacamos un índice de riesgo por cada uno de los impactos en cada una de las zonas de la costa andaluza.
1: Y con todos estos datos, están buenísimos los chocos, ¿eh? ¿Qué resultados se han obtenido?
7: Pues estos.
9: El informe nos dice que podemos perder hasta el 100% de 33 playas en Andalucía, ¿no? ¿Y cuáles son las zonas más afectadas? Pues singularmente la Costa del Sol y algunas zonas de Huelva. Eso depende también de las diferentes características que tiene nuestro litoral, ¿no? En Huelva tenemos playas muy largas y de una media de 7 kilómetros de largo y muy profundas, ¿no? De cerca de 70 metros de profundidad de media. Si las comparamos con las playas de Málaga, por ejemplo, que me dan un kilómetro de media y una profundidad de 30 metros, pues lógicamente la posibilidad de retroceder y de perder playa es mayor en la zona de la Costa del Sol que en Huelva, ¿no? Que son playas mucho más extensas. Si planteamos la pérdida de arena, pues lógicamente precisamente las playas de Huelva, por tener mucho más fondo y mucho más largo, pues pierden más arena proporcionalmente, ¿no? O sea que depende del impacto y de las características de cada una de las zonas de nuestra costa.
7: Depende del impacto, pero lo que está claro es que no podemos quedarnos de brazos cruzados.
9: Es que juegan un papel fundamental, porque toda esa playa, toda esa arena está protegiendo las infraestructuras, los paseos marítimos y los edificios que están detrás. Lógicamente, a la hora de plantearnos protegerla en la planificación modificación no es lo mismo en una zona, digamos, antropizada, es decir, que ya está muy modificada por la mano del hombre, como puede ser toda nuestra Costa del Sol, gran parte de la Costa de Granada o Almería, que en zonas de playa natural, ¿no?, de playa virgen, en las que todos estamos de acuerdo que es muchísimo más complicado e inviable poder hacer obras de abrigo o un espigón en medio de playas naturales, ¿no? Sin embargo, las zonas de costa, que ya están afectadas por la mano del hombre, pues juegan un papel fundamental como defensa de la infraestructura que está detrás. Pues claro, si no hacemos nada, ¿qué conseguiremos? Que el nivel del mar vaya subiendo, vaya afectando a primera línea de costa, segunda línea de costa, y hasta dónde vamos a dejar que esto pase. Parece lógico que las zonas que ya están afectadas pues se protejan como están, entre otras cosas, para la seguridad de las personas que allí viven.
7: Viven y trabajan, porque según este proyecto hay muchas infraestructuras que corren serios riesgos.
9: Salen afectados, por ejemplo, 4 hospitales, seriamente afectados por la posible subida del nivel del mar, 346 kilómetros de carretera, 240 kilómetros de líneas eléctricas, ferrocarriles. Es decir, que no, lo que queríamos era tener una primera foto de cuál va a ser la situación si no hacemos nada, y lógicamente a partir de ahí empezar a tomar decisiones.
0: Y si todas estas infraestructuras están en riesgo, algo habrá que hacer, ¿no?
7: Claro, y para eso también sirve el proyecto Adapta Costas, para conocer primero y actuar después.
9: En cualquier instrumento urbanístico que se tramite se tiene la consideración de los efectos del cambio climático, con lo cual esta es una herramienta más que ponemos a disposición de las entidades locales para poder hacer esos desarrollos a futuro. Y además también nos da información para llevar a cabo las obras necesarias para proteger nuestra costa. Y estamos hablando de regeneraciones de playa, poder hacer espigones para retener esa playa. Y además estas fotos a futuro lo que nos dan de alguna manera es un conocimiento de con qué recurrencia vamos a necesitar esas inversiones para poder fijarlas en presupuesto y estabilizarlas de alguna manera para poder conservar nuestro litoral.
1: Ha mencionado a los ayuntamientos, María, ¿no?
7: Madre mía, ¿cómo te estás poniendo, Javier? Sí, efectivamente, porque esta herramienta es accesible para todos ellos.
9: Toda la información está publicada en el portal de Medio Ambiente Andalucía, en el portal de Cambio Climático de Andalucía, y los ayuntamientos a día de hoy ya saben cuáles están siendo sus impactos. Lo estamos viendo, lo hemos visto recientemente en Matalascaña, lo estamos viendo en el Ayuntamiento de Barbate, en los Caños de Meca. Qué es lo que se puede hacer, lo saben porque es lo que se ha venido haciendo históricamente. Pero lo que aportan estos estudios es qué va a pasar a futuro. Y entonces es importante que esa consideración sobre cómo va a afectar el cambio climático a sus zonas de costa se tenga en cuenta a la hora de hacer planificaciones futuras, ya sean urbanísticas o de dotación de servicios, y que tenga en cuenta cómo va a poder afectar esa infraestructura que se quiera colocar o esa prestación de servicios, cómo puede verse afectada por el devenir y por los efectos del cambio climático si sigue sin hacerse nada para proteger nuestro litoral.
7: Suena regular, ¿eh? Puede parecerlo, pero yo estoy con la secretaria general en que una cosa es ocuparse y otra preocuparse.
9: Yo no soy partidaria de transmitir preocupación, pero sí compromiso, ¿no? Y sí saber qué es lo que podemos hacer cada uno de nosotros en nuestro ámbito de competencia, y que desde ese punto de vista trasladar que desde el gobierno regional estamos poniendo toda la carne en el asador para establecer todas las herramientas, para saber dónde estamos, dónde tenemos que llegar, qué queremos hacer, obtener las fuentes de financiación, todo esto basado en el conocimiento científico, lógicamente, y a través de nuestro posicionamiento en Europa, pues alzar la voz a la hora de reclamar fondos para poder adaptarnos al cambio climático.
1: Pues nos quedamos con esta idea, y ahora que María ha dicho lo de reclamar fondos, que me he dejado la cartera en el submarino. Vamos a por ella y enseguida volvemos. Tú espera aquí, María José.
7: Pero oye, volved, que esto es un pico.
1: Claro, mujer, claro, ¿cómo nos vamos a volver? Venga, dale, Mar, que tenemos que tirar ya para Cádiz.
0: ¿Pero así, por la cara, nos vamos?
1: Sí, ya le hago un bizu un día de estos, no te preocupes.
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0: Ya hemos llegado, se me ha hecho cortísimo este viaje.
1: Es que desde Huelva a Cádiz, si no tienes que rodear Doñana, el trayecto es nada.
0: Pues la próxima vez que lo haga, ¿puedo coger el submarino?
1: Ya sabes que esto ha sido una sesión especial para un programa especial. Y yo que tú no me la jugaba, tampoco es que esto esté para muchos trotes, ¿eh?
0: Sí, venga, vamos fuera, que ya he visto por el periscopio Olga Moya, que nos está esperando en la orilla.
6: Biodiversidad.
1: Hola Olga, ya estamos aquí.
10: Hola compañeros.
1: ¿Cómo han ido esas investigaciones que te encargué sobre cómo afecta la subida del nivel del mar a la biodiversidad?
10: Las investigaciones bien, pero antes de ponerte al día tengo que hacerte una petición, Javier. Ya que he estado colaborando con el programa casi todo el año, ¿tú podrías echarme un cable con el turno? Es que me gustaría cambiarlo y como imagino que tú tienes mano, pues he pensado que igual podrías intermediar para...
1: Sí, no te preocupes, claro. Eso te lo arreglo yo, sin problema. Pero vamos con el tema porque vamos justito de tiempo... Olga, así que cuéntanos qué has averiguado.
9: Pero si tú no mandas nada.
1: Calla.
10: Pues mira, lo que he podido conocer es que a medida que el nivel del mar avanza, la fauna retrocede. Las tortugas y se quedan sin playas donde anidar, las aves sin dunas, los manglares y las especies que los albergan se ahogan, los corales se quedan demasiado profundos para recibir luz y en los polos la imagen clásica del hielo que se esfuma bajo los pies de osos polares y focas.
7: Sí, vamos, que el mar crece y el mundo animal se queda sin refugio.
10: Esto es lo que ocurre, pero ya que estamos en Cádiz, voy a daros datos más específicos, si os parece, de lo que puede pasar por aquí.
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10: Para eso he hablado con Gloria Peralta, es investigadora del Instituto de Investigaciones Marinas de la Universidad de Cádiz, que me ha explicado muy claramente cuál es el problema.
12: Básicamente lo que está ocurriendo es que están cambiando de ubicación los ecosistemas. Siempre y cuando haya espacio para que esos ecosistemas se puedan mover hacia arriba, en teoría no deberíamos perder biodiversidad. Si no existiera la presencia humana, el aumento del nivel del mar no tendría por qué ser un problema para la biodiversidad, porque simplemente lo que ocurriría es que los ecosistemas migrarían hacia elevaciones más altas. El problema está en que cuando tienen que subir esos ecosistemas, en donde existen infraestructuras humanas, el lugar que tendrían que ocupar de forma natural pues está ocupado por una carretera, está ocupado por un dique o está ocupado por un paseo marítimo. Entonces, ¿aumenta el nivel del mar? Pues vamos a perder mucha biodiversidad de todos esos sistemas que en principio necesitan tener un número de horas fuera del agua.
10: Y dentro de todos esos ecosistemas que pueden verse alterados, hay algunos especialmente sensibles.
12: Los ecosistemas que primero van a tener que verse modificados por el aumento del nivel del mar son precisamente aquellos ecosistemas que de forma regular se quedan en emersión y se vuelven a sumergir con cada una de las mareas. En el momento que aumente el nivel del mar, este régimen de ahora me quedo fuera del agua, ahora me quedo dentro del agua, va a cambiar. Estamos hablando de praderas de fanerógamas marinas, de marismas, de playas y de llanuras mareales. Básicamente esos son los principales.
10: Ecosistemas que ya están sufriendo pérdidas con cifras concretas.
12: En las marismas del Parque Natural Bahía de Cádiz estamos viendo unas tasas de retroceso de la marisma natural mareal muy elevada, un promedio de unos 2,4 metros de pérdida de marisma de forma anual.
1: Son cifras importantes, pero quizá no seamos muy conscientes de lo que esto significa para nosotros, para los seres humanos, ¿verdad?
10: Eso seguro, aunque los servicios ecosistémicos que estos seres vivos nos ofrecen son tan importantes como estos.
13: 1.
10: En primer lugar, menos biodiversidad supone menos pesca, menos marisqueo, menos alimento, en definitiva.
12: Existen muchas especies de interés pesquero que dependen de la viabilidad de la diversidad que hay en estas marismas para poder alimentarse, por ejemplo.
13: 2.
10: En segundo, nos proporcionan protección.
12: La presencia de las marismas protege a la costa de las inundaciones porque una marisma que funciona de forma natural correctamente es capaz de aumentar la elevación de su suelo, de forma que no tendría que migrar si funcionara correctamente. Pero en nuestro caso no está subiendo a la velocidad que tiene que subir, con lo cual lo perdemos. ¿Qué es lo que hace la presencia de las plantas ahí? Que disminuye la altura de la ola. Eso hace que se reduzca el riesgo de la inundación de la ciudad que hay detrás. Y otra de las cosas que hace la marisma se caracteriza por tener muchísimos canales y caños, y lo que hace es que actúa como una esponja. Esos canales y caños son capaces de albergar un gran volumen de agua, de forma que si perdemos marisma, ese volumen de agua que no es absorbido por la marisma tiene que subir elevaciones arriba y producir inundación.
13: 3.
10: Y como colofón, estos seres vivos nos ayudan con la captura de carbono.
12: Lo que hacen es que fijan ese CO2 en forma de tejido vegetal y ese tejido vegetal se queda enterrado en el sedimento sin degradarse. Al no degradarse, se queda como materia orgánica, no vuelve a formar parte del CO2 atmosférico. Esto es un proceso muy lento, pero continuo. Si perdemos las marismas y las praderas de fanerógamas marinas, no solamente perdemos esa capacidad de capturar ese CO2 y retirarlo de la atmósfera, sino que además todo ese carbono que hay enterrado en el sedimento, si hay erosión, se emite de forma que pasamos de sistemas que atrapan CO2 a sistemas que emiten CO2.
10: Y entre estas plantas que están disminuyendo su población, Gloria ha destacado algunas.
12: En el caso concreto de las marismas de la Bahía de Cádiz, estamos sufriendo una pérdida importante de espartina marítima, que es la planta de marisma que crece en las elevaciones más bajas. Pero nosotros también estamos observando, por ejemplo, que una fanerógama marina muy pequeñita que hay, que se llama Zostera noltei, que cuando baja la marea parece que lo que estamos viendo es como un campo de fútbol, esa la estamos perdiendo bastante en muchos de los entornos intermareales del parque natural. Y sin embargo, macroalgas enraizantes como es la caulerpa prolífera, que esta no es la tóxica, lo que estamos viendo es que se acercan cada vez más a los caminos. Eso significa que el nivel del mar cada vez está más cerca. La cota máxima de agua que alcanzamos cada vez está más cerca de esos caminos.
10: Como veis, todo tiene un efecto en cadena. Entender estos cambios no es solo una cuestión ambiental, es comprender cómo se transforma el lugar donde vivimos y de qué manera podemos adaptarnos.
12: El Parque Natural Bahía de Cádiz, más del 50% de la superficie total está ocupado por salinas y como un 80% de esas salinas a día de hoy se encuentran o abandonadas o prácticamente sin uso. Una salina abandonada y sin uso tiende a romperse esa vuelta de fuera y recuperar el funcionamiento de salina de estos sistemas puede llegar a ser muy caro. ¿Qué es la situación que tenemos en la Bahía de Cádiz? Pues tenemos unas salinas que queremos conservar porque es nuestro legado histórico y cultural, pero tenemos demasiadas. Y tenemos, por otra parte, unas marismas que están perdiendo superficie, que podrían ocupar parte del espacio que ocupan actualmente estas salinas. Yo creo que deberíamos ir hacia la planificación ordenada de cómo vamos a hacer para gestionar nuestros espacios y que quepamos todos. Podemos conservarlo todo si lo hacemos bien. La adaptación requiere un proceso constante, no hay que entrar en pánico, pero hay que empezar a pensar ya en la realidad y la realidad es que tenemos que adaptarnos.
1: Pues a eso vamos precisamente ahora, Olga, a conocer cómo adaptarnos, aunque para eso tenemos que recorrer unas cuantas leguas más de viaje submarino. Gracias.
10: A vosotros y por favor, Javier, no te olvides de lo del turno.
1: Ni de lejos, me lo he apuntado en la agenda del móvil para que no se me olvide, venga.
7: Pero si el móvil te lo has dejado en Gran Andaluz.
1: No seas Pepito Grillo, Mar, y venga que vamos fatal de tiempo.
13: No me cabe la menor duda de que el K-19 está preparado para cumplir su misión.
14: El submarino no está listo.
15: ¿Cumplimos o nos ahogamos?
14: A ningún marinero se le ha dado un barco como el K-19.
16: Tengo un contacto justo adelante.
15: Siga con la inmersión.
17: Es casi la profundidad de aplastamiento. Ha puesto en peligro innecesariamente este submarino.
16: ¡Situación! ¡Tenemos una fuga!
17: El reactor se está calentando. La misión ha terminado.
15: Yo le diré cuándo se termina la misión.
1: Ya sé que el trayecto esta vez era más largo, pero poner esta película para amenizarlo no me parece que haya sido lo más oportuno. Mar, vaya viajecito que me estás dando.
18: Pero si la has escogido tú.
1: ¿Yo? ¿Qué dices?
18: Entonces, si no has sido tú ni yo...
19: ¡Epe! Ja, ja, ja. A ver si os creíais que la única que lo iba a pasar mal iba a ser yo.
20: No os preocupéis. Ya hemos llegado a Mallorca. En concreto, a Calamillor. Una zona turística con hoteles, paseo marítimo, actividad económica intensa...
18: Vamos, una zona de veraneo clásica.
1: Exactamente, así que vamos a verla. Bueno, aquí el objetivo es encontrar información sobre el Life Adapt Calamillor, un proyecto de adaptación de estas playas a las que les afectará, por supuesto, la subida del nivel del mar.
18: ¿Pero cómo que buscar? ¿No tenemos contactos?
1: No, lo cierto es que venimos a ciegas. Vamos a la oficina de turismo. Hola, buenos días.
21: Hola, ¿qué tal, pareja? ¿Quieren información sobre la zona?
1: Sí, pero queremos una información concreta sobre el proyecto Life Adapt Calamillor, que no sé si sabe muy bien lo que es.
21: Claro que sí, aquí estamos todos muy implicados en él. Si les parece, les puedo poner un vídeo.
18: ¿Otra película, Javier?
1: Sí, pero esta no nos va a dar miedo seguro. Vale, estupendo, muchas gracias. Un proyecto, qué cosa más antigua.
18: Vintage, Javier, es vintage.
22: En el Mediterráneo, las playas no son solo un paisaje, son defensas naturales, motores económicos y espacios donde miles de personas viven, trabajan y descansan. Pero hoy, esas playas están entre los ecosistemas más vulnerables al aumento del nivel del mar. Según los estudios, la erosión, las inundaciones y la pérdida de arena avanzan de forma progresiva temporada tras temporada. Luis Gómez Puyol, profesor de geodinámica de la Universidad de las Islas Baleares.
23: El ancho pues nos va a cambiar, ¿eh? Nos va a cambiar bastante. De hecho, de la playa actual, si no hacemos nada, pues nos quedaría en el peor de los casos un 4,3 de lo que hay ahora, en 2100, final de siglo. Entonces es obvio que si no se hace algo, hay un problemón bastante gordo. Y hasta 2050 nos quedamos con un, depende de los escenarios, entre un 40 y un 50 de la playa actual. O sea, nos vamos a la mitad de la playa actual. Si no hacemos nada, en 30 años, que está aquí a la vuelta de la esquina, esta playa se va a quedar la mitad. ¿Veis dónde están las casetas de socorristas? Pues allí estaría rompiendo el oleaje.
22: Por eso se pone en marcha el proyecto Life Adapt Calamillor. Diego Viu, director general de Economía Circular, Transición Energética y Cambio Climático de las Islas Baleares.
2: Calamillor es en estos momentos el espejo en el que se debe mirar el Mediterráneo, ¿no? Para saber qué le está pasando y sobre todo para averiguar qué le espera a futuro y cuáles son esos efectos, cómo se cuantifican y qué externalidades negativas podrían llegar a tener. Entonces, hoy Calamillor es ese reflejo, ¿no? Donde cada una de las regiones, independientemente de la morfología de sus playas, se podrían ver reflejadas para hacerse un primer autodiagnóstico. Primero es un laboratorio vivo, donde convive la ciencia con las mejores infraestructuras, con los gestores de las playas y los gestores de los servicios municipales, conjuntamente con la sociedad y los modelos económicos, ¿no? Es decir, estamos ensayando todo tipo de soluciones bajo esos tres vectores, ¿no? Soluciones que sean efectivas ambientalmente, que sean basadas en ciencia y en datos y que realmente tengan función en más allá de esos 20-25 años del mejor de los casos.

0: Para la sociedad también tienes que tener en cuenta el punto de vista más social, y aquí estamos hablando desde bienestar de la población en relación a la subida de temperatura que se espera, que haya refugios climáticos o no, y también la parte económica, que es muy importante. De aquí hemos visto que era un destino que recibe un porcentaje muy importante de los turistas de las islas, y de aquí viven muchas familias y hay mucha gente trabajando. Entonces, esa parte también se quiso valorar para poder explicar la necesidad de hacer esta actuación, porque es importante adaptar las playas al cambio climático. Bueno, estamos viendo que el resultado es, o podría ser, pérdidas económicas muy grandes, y como sistema económico de las islas dependemos básicamente del turismo, conviene mantener la actividad.
1: Y con esas premisas, el proyecto LIFE se ha puesto en marcha.
0: Se ha hecho una foto con todos esos estudios científicos de qué es lo que está pasando en esta playa, por qué se está yendo la arena, es debido solo a la subida al nivel del mar, es debido solo a los temporales. Bueno, hemos visto que es una combinación de ambas cosas. Luego se ha hecho esa evaluación de riesgos del impacto que podía tener no hacer nada a nivel socioeconómico, a nivel ambiental y a nivel urbanístico también. Y a partir de aquí se han establecido esos objetivos, se han identificado esas medidas basadas en la naturaleza que se podrían hacer, se han elaborado estas estrategias, ahora estamos en la fase de definir la estrategia definitiva, y a partir de aquí es poner en marcha y dejar un poco atado todo el proyecto para llegar a tener un anteproyecto sobre lo que hay que tener o lo que tendría que hacerse en esta playa consensuado, más luego una serie de guías de buenas prácticas, lecciones aprendidas que nos permitan la replicabilidad en otras playas urbanas del Mediterráneo.
1: Soluciones que aún están por perfilar, pero que ya están embozadas al menos.
0: El efecto del cambio climático en estas playas, que no son naturales, hace que no vayan a poder mantenerse si no hay un retranqueo y si no hay un aporte de arena extra para compensar un poco esa pérdida de arena debido a la subida del nivel del mar.
2: ¿Tenéis ya desde la agencia algún tipo de planteamiento de cuáles serían las acciones?
3: Sí, eso os lo va a explicar Jordi.
1: Jordi Miró, director del Estudio de Arquitectura Sostenible, es el que nos explica algunas de las medidas que se están proyectando, empezando por la retirada de los muros que limitan la playa y que se sustituyen por vegetación.
3: Con las topografías vegetadas no hay muro, el muro desaparece. Permite realmente trabajar con medidas basadas en la naturaleza, y eso está protegido, aparte de que luego hagamos unas gradas, que es otra segunda protección, y además te dan un uso, ¿no? El muro, te puedes entrar en el muro, pero aquí estamos creando un espacio donde se pueden hacer actos al aire libre en la playa, ¿no? Que esto yo creo que está muy bien. Puede haber calistenia, deportes, puede haber unas pistas de vóley, puede haber otro tipo de juegos. Nos parecía que este espacio, primero, que había que darle continuidad con el bosque de pinos que entronca con el parque natural, y que realmente tendría que tener más uso que el que tiene ahora.
1: Aunque para eso, lógicamente, hay que dar algunos pasos atrás.
3: Retranquearnos del orden de 18 metros. Entonces, aunque nos retranqueemos esos 18 metros para poder hacer esas topografías vegetadas, conseguimos un paseo de 8 metros. Todos estos parterres de césped donde yo no he visto a nadie, pues les vamos a dar un uso, ¿no?
1: Otro de los cambios es la retirada de las clásicas losas del paseo marítimo.
3: Y luego otro problema que tienen estos pavimentos es la reflexión del calor. Esto en verano, ya os digo que es difícil cruzar toda esta explanada sin morir en el intento.
1: Que serán sustituidos por un nuevo suelo.
3: Es como una arena, pero que se estabiliza con cal, y eso permite que no, cada vez que llueve, no se vaya. Y eso, pues, es absolutamente natural, drena, también drena, y no es pavimento duro.
1: La idea es evitar que la playa se vaya perdiendo a toda costa, porque, como explica Inés Batlle, presidenta de la Asociación Hotelera de Cala Millor, la playa es el gran patrimonio de la zona.
4: Nosotros al final lo que pretendemos que sean los mejores de la zona, pero si la zona no acompaña, de nada sirve tener el mejor hotel del mundo, que al final, como se dice, el cliente no va a venir.

0: a tu hotel, porque tu entorno no acompaña. ¿Cómo decide un cliente venir a Galamillor? Lo primero que ve es la foto de la playa, pues esa fotografía de nuestro activo natural principal económico es lo que determina que venga o no venga nuestro cliente. Por eso el entorno de nuestros hoteles tiene que estar acorde también al nivel de nuestros hoteles.
1: Unos establecimientos que se están adaptando como pueden, pero que necesitan más.
0: Toda nuestra planta hotelera está bombeando a niveles freáticos, porque claro, al subir el nivel del mar, sube el nivel freático de nuestra zona. No solo es el proyecto de la playa, sino que todo el territorio vaya concienciando de que todas las infraestructuras van a tener que estar adaptadas a ese cambio climático. En septiembre del año pasado nos llovió en 20 minutos 56 litros por metro cuadrado. Esto a nivel de mi empresa, de mi edificio, el drenaje no dio abasto y se me inundó la lavandería. Entonces, claro, nosotros este año ya hemos hecho como una especie de arqueta para bombear el agua pluvial que no pueda absorber el propio drenaje, porque vemos que pasamos épocas de sequía, pero luego pasamos otras que cae el diluvio universal.
1: Porque está claro que hay que adaptarse para entre todos salvaguardar lo que de todos es.
0: Al final es como un efecto dominó. Si nosotros no tenemos playa, no tenemos clientes para alojar, entonces al no tener clientes para alojar, los trabajadores no tienen trabajo porque el cliente primero se aloja, luego va a la oferta complementaria, a los restaurantes, a los comercios, todo lo que sean servicios complementarios de nuestro destino. Esos trabajadores cobran unas nóminas, esas empresas pagan unos impuestos, esos trabajadores también pagan sus impuestos, entonces los ayuntamientos tampoco pueden recaudar y esto al final, si le miras para atrás, afecta a todos, incluso al que no está en nuestro destino.
1: Y todo esto sin dejar al margen el aspecto humano.
0: En nuestra junta todos somos de aquí. Nos hablamos con los motes. La playa es nuestro salón de nuestra casa, donde aprendimos a nadar, donde paseamos, donde nos enamoramos. Entonces, claro, hay un arraigo tan fuerte con el territorio que este proyecto es necesario. Tenemos la necesidad de poder dejar un legado también a nuestros descendientes, porque lo que nosotros hemos podido disfrutar lo tienen que disfrutar ellos, nuestros nietos. Y claro, es muy fácil ser egoísta. Y se dice, bueno, porque como el cambio climático, y hablamos con unas fechas que al final la gente no percibe como que está aquí. Nosotros con este proyecto ya hemos constatado que está aquí el cambio climático, hemos constatado que hay una subida del nivel del mar, los temporales que tenemos son mucho más duros y que nos perjudican la playa, no solo la playa, sino todo el destino en sí. Entonces, claro, hay una cuestión emocional. El cambio climático, si queremos vivir en nuestra casa, como quien dice, tenemos que adaptar. Si no, emigraremos, como pasó en otras épocas, que la gente iba emigrando buscando la comida, pues nosotros emigraremos buscando un destino mucho más amable. Pero nosotros lo que queremos es guardar nuestra casa. Y ese es el proyecto que va a hacer que podamos, y esperemos que podamos guardar nuestra casa.
1: Porque cada rincón en particular son pequeñas habitaciones de una gran casa común, la tierra. Una casa que hay que cuidar, para que podamos seguir viviendo en ella, y por eso este proyecto también tiene un aspecto de concienciación. Una de sus responsables es Lucía Ribot, técnica de comunicación del Sistema de Observación de las Islas Baleares.
2: Hay un cierto conocimiento de algunas cuestiones, está la ciudadanía muy concienciada en cuestiones de reciclaje, hay bastante confusión entre sostenibilidad, cambio climático, lo que es residuos en el medio y lo que son efectos del cambio climático, ¿no? Tormentas, eventos extremos, intensos y más frecuentes. Entonces, hay algunas confusiones en los conceptos y luego también es importante no caer en un catastrofismo, porque claro, si yo te digo que todo está muy mal, bueno, pues como todo está muy mal, mira, ya está, ¿sabes? Dejémoslo así, ya no tiene arreglo. No, sí que lo tiene. Y además puede ser que el escenario que se plantea en 2050 no sea bueno, pero hay otros muchos peores. Ya no lo vamos a evitar, puede ser un poco malo o puede ser muy malo. Y entonces ahí es donde hay que concienciar. Y luego a los que no están todavía convencidos, digamos, a esos es a quienes hay que convencer en estas materias, ¿no? Y eso se consigue pues comunicando, acercando el conocimiento científico.
1: Y empezando por los más jóvenes. Aina García es técnica en transferencia e innovación del SOCIP.
3: Durante 3 años hemos hecho talleres en los colegios y en el instituto. Y bueno, la verdad es que están bastante contentos, tanto con el proyecto como por haber participado en esto. No se suele ver que se implique la comunidad tanto en un proyecto, bueno, de adaptación al cambio climático. Normalmente se recoge la percepción, pero luego no se diseñan campañas específicas adaptadas a las lagunas de conocimiento y se permite también participar en esa selección de estrategias, y eso se valora muy positivamente por parte de la comunidad local. Y bueno, y el hecho que participen los niños también, que son realmente el futuro, las generaciones futuras que vivirán en este entorno y que verán este cambio.
1: Un aprendizaje que los más pequeños han llevado a su día a día.
3: Habían integrado todos estos recursos educativos y los estaban utilizando en el día a día, en sus clases. Era parte de su temario. Bueno, se ve que realmente hemos plantado nuestra semillita y que de ahora en adelante ya se va a tratar más este tema del cambio climático y la adaptación al cambio climático. No tanto como un tema abstracto, sino con la afectación que tenemos aquí, la afectación local. De hecho, en los colegios hablan del proyecto LIFE, y es muy bueno. De hecho, ahora cuando volvimos nos enseñaron que habían hecho diseños de la playa que querían para el futuro estos niños, adaptada, y también habían hecho pósters para dar a las oficinas de información y divulgar, pues, la problemática del cambio climático.
4: Porque es su día a día. Ahora mismo estamos paseando por la playa.
5: Uy, ¿cómo se parece a ti ese tío del vídeo que va con Aina, Javier?
4: ¿Verdad?
3: Sí, la playa se va a reducir en un alto porcentaje. De hecho, muchos de estos niños que vienen a los colegios veranean, pasan sus veranos enteros en esta playa con sus abuelos. Y bueno, muchos de ellos no asimilaban el hecho de que fuera a desaparecer las playas, no se lo creían. La primera vez que llegamos a hacer estos talleres y les contamos que esta playa podía desaparecer, o otras playas de Mallorca, bueno, y del Mediterráneo, para ellos es como un futuro imaginario, no existe.
4: Un imposible.
3: Un imposible, sí, definitivamente. Y bueno, gracias a estas campañas sí que se ha hecho entender a la población que esto puede suceder de alguna manera y que hay que tomar acción ya.
1: Por todo ello, el proyecto LIFE Adapt Calamillor es un referente, porque sirve a una comunidad mediterránea muy concreta, pero también será una avanzadilla para todas las zonas del Mediterráneo que están ya o estarán en su misma situación.
6: Lo que nos haría realmente ilusión, no solo poder adaptar la playa Calamillor, no solo poder esa solución resiliente de adaptación al cambio climático, sino que todas aquellas regiones, ¿no?, todos aquellos pueblos, todas aquellas costas del Mediterráneo que tengan una playa, no tengan que enfrentarse al papel blanco en el futuro, ¿no?, que no tengan que andar el camino desde el principio, sino que nuestro legado puede ser precisamente ese manual, ¿no?, de todo lo que tiene que hacer, cuál es el conjunto mínimo de datos, cuáles son las investigaciones, cuál es dónde tiene que poner el dinero de la ciencia para obtener un mínimo necesario para empezar a tomar decisiones. Y que cuando haya hecho su diagnóstico, ¿no?, que cuando haya entendido como nosotros por dónde se me va la arena, qué pasa con la arena, dónde está, dónde se me queda, cuáles son esos balances, que también tengan soluciones, que estén testeadas, que estén basadas en la naturaleza y que puedan elegir dentro de un catálogo y no se las tengan que inventar, sino que puedo apoyarme en las lecciones aprendidas.
5: Qué bonito, ¿no?
4: Precioso, pero lo importante es habernos quedado con la información y vamos zumbando para el Al-Ándalus porque aún tenemos una cita más antes de volver a Sevilla. Hasta luego, gracias.
5: Adiós, señores.
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4: Vámonos de vuelta, que no llegamos a tiempo. Por cierto, que desde Málaga nos han enviado un audio para completar el programa. Si te parece, lo escuchamos de camino y no paramos porque vamos justito de combustible, ¿eh?
5: No me asustes, Javier.
4: Bueno, siempre tenemos la opción B.
5: ¿Cuál es la opción B?
4: Mira abajo, ¿ves esos pedales? Pues no te digo más. Venga, escuchamos el audio que nos ha mandado Vicky y no pienses en cosas malas.
8: Hola, compañeros, como veo que no llegáis a Málaga, os envío este audio explicando lo que es el proyecto ICOAS, que es la principal herramienta científica de la Junta de Andalucía para anticipar cómo afectarán la inundación, la erosión y la subida del nivel del mar a todo el litoral andaluz hasta 2100. He hablado con Victoria Dávila, jefa del Servicio de Costas y Gestión del Litoral, que me ha contado las bases de este proyecto.
9: Los trabajos han consistido, en primer lugar, en caracterizar el medio físico y en una simulación de las condiciones climáticas, que se utilizaron los datos del escenario más desfavorable disponible en el momento del inicio del proyecto. Con estos cálculos estadísticos se ha podido caracterizar tanto la erosión como la inundación en términos de probabilidad y tenemos como resultado la variabilidad espacial y temporal de la costa. Se toman unos datos base de batimetría, de infraestructuras en la costa como espigones, y a partir de ahí podemos analizar la peligrosidad y el riesgo. Se calcula la probabilidad, porque al final todo esto son cálculos estadísticos.
8: Cálculos que se consiguen manejando muchas variables.
9: La línea de orilla, la zona inundada permanentemente, la superficie de playa seca perdida, la tasa de erosión. Se analiza la posibilidad de entrar en regresión grave un determinado tramo de costa. Y también tenemos diferentes horizontes temporales, que en algunos casos son de año en año, incluso diferenciando entre temporada alta y baja. Y a partir de estos datos también se han generado unos diagramas de peligrosidad-riesgo y que ilustran de una forma resumida para cada tramo de playa los riesgos para la población, para la economía, también para algunos puntos de especial importancia como puede ser el patrimonio cultural y por supuesto también para el medio ambiente.
8: ¿Y esto para qué sirve? Pues este es el objetivo.
9: Dotar de una herramienta para la toma de decisiones a los técnicos de la consejería. ICOAS lo que realiza es un análisis desde un punto de vista estadístico y genera unas capas vectoriales que pueden ser consultadas en un visor. Los técnicos tienen acceso al visor interno y pueden consultar las previsiones en función del plazo solicitado, por ejemplo, para una autorización o una concesión de ocupación de dominio público, y usan las capas del límite hasta donde llegan las olas, que puede asimilarse al alcance de los temporales para un tiempo horizonte como pueden ser 30 años, que es uno de los plazos más habituales solicitados en las concesiones, y con esa simulación pueden consultar si alcanzaría la instalación proyectada y así pueden modular el plazo que se otorgue o incluso solicitar un desplazamiento de la instalación o medidas de protección adicionales.
8: Entre los proyectos que se presentan para su visto bueno, Victoria nos detalla algunos.
9: Hay muchos tipos de proyectos que autorizamos desde la consejería y sobre todo las autorizaciones y concesiones de ocupación de dominio público marítimo terrestre. Pueden ser determinadas infraestructuras como pantalanes, paseos, chiringuitos, paseos marítimos, pasarelas, porque sobre todo aquí está enfocado mucho en los tramos de playa este proyecto.
8: En definitiva, una herramienta de gestión que protege el medio ambiente, pero también los bolsillos.
9: No deja de ser una protección de la costa, pero también una protección de las inversiones que se quieran hacer, porque al final el alcance de los temporales y la subida del nivel del mar puede también producir pérdidas económicas, o sea que al final es también no solo protección para el medio ambiente y la costa, sino también protección para la ciudadanía y los interesados.
8: Como veis, un 2 en 1 tan necesario como oportuno. Bueno, eso es todo desde Málaga. Sacad el periscopio cuando paséis y os saludo desde la playa. ¡Hasta otra!
4: Pues no sé, Mar, si vamos a poder hacer lo del periscopio, pero vamos, ni lo del periscopio ni nada más, porque esto está sonando realmente mal.
10: Javi, no me asustes, Marco, di algo.
11: La verdad es que esto no tiene buena pinta, ¿eh?
4: ¡Ea! 7 temporadas llevamos y veremos si no es la última.
12: Os lo dije, no me fiaba.
4: Nunca se sabe lo que puede ocurrir, pero mirad, yo creo que lo mejor es seguir de pie hasta el final, así que vamos a decir adiós, como siempre, con música. Y hoy escogemos a Macaco.
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4: Y es que tiene un tema que viene que ni pintado para el programa de hoy. Se llama Subida del nivel del mal, así con L, para hacer alusión a lo poco que hacemos con la que se nos viene encima. Y es que el cambio climático ya está en marcha. ¿Y tú? ¿Qué estás haciendo? ¡Hasta la temporada que viene! ¿O no?

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0: Andalucía, 10 de la noche.
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2: Consternación en la localidad sevillana de Gerena, donde la Guardia Civil investiga la muerte de un hombre de 50 años y de su hija de 20, cuyos cuerpos han sido encontrados sin vida este viernes en una vivienda, con la principal hipótesis de que el padre habría matado a la joven y posteriormente se habría suicidado. El servicio de emergencias 112 recibió un aviso poco antes de las 2:30 que alertaba del hallazgo de ambos cuerpos y que no reaccionaban. Así lo ha relatado la alcaldesa de Gerena, María Tenorio.
3: Han encontrado dentro de la vivienda dos cadáveres, padre e hija, y sí que os puedo adelantar que ni los servicios sociales municipales ni en el sistema de Biogen había ningún tipo ni de denuncia ni de alerta.
2: La esposa y madre de los fallecidos, una docente de 55 años, fue quien encontró los cadáveres al llegar de trabajar desde un centro cercano. Tuvo que ser evacuada en ambulancia debido a una crisis de ansiedad. El consistorio ha decretado 3 días de luto. Más asuntos, el Partido Popular vuelve a llevar al Congreso una iniciativa que reclama más medios para la Guardia Civil y Policía en la lucha contra el narco. Los populares han presentado en Tarifa la proposición de ley que han registrado y el coordinador nacional de emergencias del Partido Popular, Antonio Sanz, ha recordado la muerte de los dos guardias civiles de la Guardia Civil cuando perseguían una narcolancha frente a las costas de Huelva.
4: Después de lo ocurrido en Barbate, después de lo ocurrido en Huelva, nunca hay reacción, ni hay más medios, ni hay más embarcaciones para la lucha contra el narcotráfico, ni hay más medios aéreos, ni hay más recursos, ni hay más capacidades, ni hay más personal, ni hay nuevas unidades. Es la inacción.
2: La Policía Nacional ha culminado la Operación Águila con 14 nuevas detenciones por la reyerta que se vivió en los alrededores del Sánchez Pizjuán antes del pasado derbi Sevilla-Betis. Patricia Arzuaga.
5: En total han sido 28 los detenidos de grupos ultra, tanto del Sevilla como del Betis, de entre 23 y 48 años, como presuntos autores de los delitos de riña tumultuaria, desórdenes públicos y lesiones durante la pelea concertada. Hubo heridos de diversa consideración, de ahí que se abriera una segunda fase en la investigación. Rocío Díez, portavoz de la Policía Nacional.
6: Las gestiones realizadas por los investigadores han permitido localizar y detener a otros 14 presuntos participantes en los hechos. Con estas nuevas detenciones, la operación policial se da por finalizada con 28 detenidos y alrededor de una veintena de identificados.
2: La colisión de dos trenes en la ciudad inglesa de Bedford, cerca de Londres, ha dejado al menos 50 heridos. Relatan algunos pasajeros que el choque fue repentino, sin previo aviso, y según medios locales habría sido un tren que se dirigía a Corby el que chocó con la parte trasera del otro tren dirección Nottingham. Imágenes y vídeos publicados en redes sociales muestran un convoy dañado y el caos entre los pasajeros. Vamos ahora con el número de la 11.
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2: 32 grados a esta hora en Córdoba, 29 en Sevilla y Jaén, 28 en Granada y Almería, 26 grados en Huelva, 25 en Cádiz y Málaga. Andalucía, 10 de la noche y 3 minutos.
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0: Buenas noches, buenos días o buenas tardes. Sean bienvenidos una semana más a La Sal de la Tierra, Conversaciones desde Andalucía, el programa que compartimos con ustedes desde Canal Sur Radio y Radio Andalucía Información. Hoy les vamos a proponer este 19 de junio una conversación que creo que es especialmente útil con dos personas muy importantes de la sanidad andaluza. Estamos a las puertas del verano. Llegan largas jornadas de playa, las piscinas, el deporte, la exposición solar mucho más intensa. Es precisamente en esta época cuando más, creo yo, debemos cuidar un órgano que es fundamental, como es la piel, a la cual yo creo que no se le ha hecho mucho caso. ¿Es correcto, sin hablar todavía de quién eres, que ahora seguiremos, se le ha hecho caso a la piel hasta ahora en medicina y la ciudadanía en general?
1: Pues parece que se le empieza a hacer caso, pero ha sido la gran olvidada.
0: La gran olvidada ha sido la piel, la ignorada, por decirlo.
1: La ignorada, se le podemos decir, ¿no? Quizás no ha preocupado mucho el corazón, no ha preocupado mucho nuestro cerebro, claro.
0: Sí, y nos asustamos con la palabra cáncer y tal y cual, pero...
1: Pero incluso ese cáncer de piel ha sido muchas veces ignorado o no valorado como debe ser valorado.
0: Cuando un cáncer de piel te puede producir una metástasis que te lleva directamente al primer cementerio que haya cerca, ¿no?
1: Sin lugar a dudas, el melanoma, que es el cáncer de piel más agresivo que nos puede afectar a la persona, es uno de los cánceres más letales que puede afectar a la especie humana.
0: Para hablar de todo esto, de la piel, para hablar también de otro problema que surge en verano, cómo no ponerte, con perdón, como una foca. Porque claro, el verano te lleva a los excesos de todo tipo, de comida, de bebida y demás. Lo digo por experiencia también, lo digo por experiencia propia, o sea que yo ahí podía hacer un máster. Y para ello también contamos con un invitado que al final del programa les va a dar simplemente unos consejos, porque hoy fundamentalmente vamos a hablar de dermatología y lo vamos a hacer con uno de los médicos andaluces de referencia, el doctor Leandro Martínez, especialista en el tema, un profesional comprometido con la prevención, con el diagnóstico, que lucha para que se consiga que la piel sea entendida como un órgano vital y que por tanto hay que cuidar como los ojitos de los niños. Durante 8 años fue presidente de la sección andaluza de la Academia Española de Dermatología y Venereología y jefe del servicio de esa especialidad en el Hospital Regional de Málaga, antiguo Carlos Haya, profesor también de la Universidad de Málaga. Leandro Martínez es ante todo un doctor, un médico, un especialista que lucha por la prevención, que trabaja en curar también y que sobre todo se esfuerza en divulgar lo importante que es todo esto. ¿Es correcto o me he pasado o me he quedado corto?
1: Bueno, cuando uno recibe tanto halago siempre hay algo de pasarse, pero sí, esa es la idea, ¿no? Y por lo que trabajamos día a día, ¿no? La piel no deja de ser el órgano más grande que tenemos, ¿no? Claro. Y por eso esta importancia...
0: ¿Cuántos metros de piel tenemos?
1: Pues depende de lo grande que seamos, pero puede llegar a ser hasta 2 metros cuadrados. Es decir, imagínate como una sábana de las grandes, ¿no? De estas camas...
0: ¿Y te tapan bien o no te tapan bien? Claro, es que...
1: Entonces, ahí tenemos la piel, ¿no?
0: Ahí tenemos el tema, ¿no? ¿Se puede disfrutar del verano sin poner en riesgo nuestra piel? Sí. Nuestra salud, porque al fin y al cabo es salud, la piel es salud.
1: Sin duda, se puede y se debe. Es más, el sol no debemos criminalizarlo, el sol tiene mucho beneficio. El problema a veces hay, fíjate, a veces ya últimamente decimos los dermatólogos que el verdadero problema para la piel no es el sol, sino muchos de los bulos que a veces por redes sociales, por falsos líderes de opinión, se empiezan a divulgar, ¿no? Y el verano hay que disfrutarlo, y el sol nos da mucho beneficio, lo que hay que aprender a saber convivir con el sol. Y eso hará que sinteticemos vitamina D, eso hará que tengamos un estado de ánimo mejor, porque el sol hace que sinteticemos endorfinas, que sinteticemos hormonas del bienestar, nos ayuda en el ciclo circadiano, nos ayuda incluso a nivel cardíaco. Es decir, el sol tiene muchos beneficios, lo que no podemos es ponernos en demasía, es decir, no controlar los tiempos de exposición, quemarnos, que eso es un problema importante, y como es lógico, no solo envejecer nuestra piel, que envejece mucho más si las ponemos de forma ilógica al sol, sino también tener mucha más probabilidad, como has comentado, de poder desarrollar un cáncer de piel.
0: En Andalucía tenemos mucho sol. Es una comunidad con un sol brutal en la costa, en el litoral, pero también tenemos un campo donde hay miles de personas trabajando, el campesino andaluz. ¿Hay diferencia entre el sol de la playa y el sol del campo?
1: No hay diferencia. Y ya acaba de dar un punto muy importante, porque a veces a los pacientes, cuando le decimos «has recibido mucho sol», te responden «sí, yo no voy a la playa», pero no van a la playa, pero a lo mejor trabajan al aire libre.
0: 20 horas en los olivos.
1: Efectivamente, en el campo o en la construcción.
0: O en la construcción.
1: Es decir, y todas las zonas que tienen expuestas, que no están cubiertas por ropa, están expuestas. Entonces, efectivamente, una comunidad, la nuestra, que tenemos la suerte de disfrutar de mucho sol, y por ejemplo en ciudades como Málaga podemos disfrutar de más de 300 días al año de sol, pero que tenemos que saber convivir con ese sol.
0: Vamos a ver, tú y yo, que nos gusta tomar el sol, tú que sirves palmito, yo no puedo servir palmito, y que nos gusta tomarnos nuestra cervecita o nuestro vino, estamos en Playa Miguel, en pleno corazón de la Carihuela, y vemos a los holandeses que hay allí, que hay holandeses por un tubo. Bueno, la plaza de atrás, tú sabes que la han puesto Plaza de los Países Bajos, con eso te lo digo todo, la han bautizado con el nombre oficial de Plaza de los Países Bajos, porque es que no encuentra un español ni por casualidad. Bueno, pues estás en Playa Miguel, que es un Santa Santorum de la Carihuela, y ves a esos holandeses que son verdaderos salmonetes. ¿A ti no te da algo, un soponcio al verlo? ¿No te entran ganas de decirle, por favor, mire usted, o vaya usted a un médico allí? ¿No les pasa nada a ellos? ¿No les pasa nada?
1: Hombre, claro que les pasa, claro que les pasa. Y además, fíjate, Pedro Luis, que hablamos de fototipos claros, fototipos del norte de Europa, que por el turismo están aquí en el Mediterráneo con índices de radiación ultravioleta muy alta. Sin lugar a dudas, ese comportamiento se va a traducir en breve en una gran probabilidad de desarrollar un cáncer de piel. Me entran todas las ganas, ¿eh?
0: Vamos a escuchar My Way de Frank Sinatra, que es la primera que has elegido, la primera canción que has elegido. ¿Por qué este tema? Pues, ¿algún tema especial? Sí, ¿algo que signifique?
1: Sí, es algo, y aunque sea un clásico, ¿no?, que siempre me gustó desde pequeñito. Incluso ya en mi adolescencia recuerdo que el grupo sevillano A Mi Manera hizo una adaptación. ¿Sí? Y también me gustaba mucho. Y una canción que es casi un himno a lo largo de mi vida y que me gusta, ¿no?, lo que refleja y la elegancia y esa parte personal que tiene.

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1: ¿Qué te llevó en su día a elegir la dermatología como especialidad?
2: Pues realmente detrás de la elección de la dermatología hay una vocación médica. Mi familia, curiosamente, son todos farmacéuticos, padre, madre, hermanos, tíos, tío, abuelos. Abuelo.
1: Casi el Espíritu Santo si lo tuviera.
2: Casi. El Espíritu Santo también. Casi. Pero ese desarrollo, ¿no? Casi en una rebotica que es donde yo he vivido, ¿no? Que cuando aquella serie de televisión, Farmacia de Guardia, yo me sentía muy, muy, muy identificado, ¿no? Del gran mercero. Pues curiosamente yo siempre tuve la vocación por la medicina y conforme estudiaba y conforme fui conociendo la medicina, es verdad que la dermatología me llamó muchísimo la atención, ¿no? Por esa naturaleza visual, pero a la vez por la capacidad que tenemos de abordar directamente, de ser tan resolutivos, ¿no? Y a día de hoy la dermatología se ha convertido en una especialidad pues muy plural, muy avanzada, con muchísimas áreas de especialización y que, como sabes, pues la más elegida y la más deseada por los primeros números del MIR.
1: Es curioso, es la más elegida por los primeros números del MIR.
2: Pero para mí como dermatólogo, y ya atesorando veintitantos años de experiencia, no es nada curioso, ¿no? Porque una especialidad apasionante.
1: Porque es apasionante.
2: Fíjate que tratamos desde la parte oncológica a toda la parte del cáncer de piel, enfermedades inflamatorias como son la psoriasis, la dermatitis atópica, tratamos el pelo, la uña, tratamos el cuidado de la piel sana, ¿no? Que ahora todos queremos tener nuestra mejor versión de piel, ¿no? Y tener una piel sana al final es vernos mejor, tener un aspecto pues más acorde a nuestra edad, ¿no? Entonces nos permite esa variabilidad y una especialidad muy completa, ¿no? Con la parte quirúrgica, que es la principal herramienta a día de hoy del tratamiento del cáncer de piel, y con toda esa parte médica y, como lógico, con desarrollo investigacional y a nivel académico.
1: ¿Cuáles son los problemas con los que más te encuentras en tu consulta?
2: Pues el principal problema a día de hoy, que a veces yo digo sin querer alarmar, pero reflejando la realidad, el cáncer de piel, ¿no? Y digo que a veces digo que es una auténtica epidemia del día a día. Fíjate, Pedro Luis, que la Academia Americana de Dermatología ha llegado a estimar que una de cada dos personas mayores de 65 años podrá desarrollar a lo largo de ese periodo de vida un cáncer de piel, ¿no? La parte positiva es que, por suerte, dentro del cáncer de piel tenemos tres tipos principales: el carcinoma vasocelular, el carcinoma epidermoide y el melanoma, y por suerte el más frecuente es el carcinoma vasocelular, pero en la mayoría de los casos no sale de la piel, es decir, está totalmente limitado a piel, lo cual el pronóstico, si lo diagnosticamos a tiempo y procedemos de forma quirúrgica con solvencia, es muy bueno, ¿no?
1: Uno de cada dos a partir de los 65 años.
2: Esas son estimaciones de la Academia Americana, ¿no? Hay otras fuentes que por suerte son mucho menos dramáticas, ¿no? Y hablan de la posibilidad de que hablemos de uno de cada tres o cuatro.
1: Como es uno de cada dos, al otro que está conmigo, que le ha tocado, que vaya a verte, que está la cosa muy mala. Estamos en pleno verano, Leandro Martínez, uno de los dermatólogos más importantes de Andalucía. Estamos en pleno verano. ¿Cuál es el principal error que seguimos cometiendo los andaluces cuando tomamos el sol? Digo los andaluces, los españoles también. O sea, que no vamos a ser nosotros, es que vamos a ser ni más tontos ni más listos.
2: No, por suerte, si somos algo más listos. Pero, sí, ¿no? Pero uno de los grandes errores es pensar, por ejemplo, que el bronceado una respuesta positiva de nuestra piel. El bronceado es una respuesta defensiva. El bronceado de nuestra piel, aunque nos protege un par de factores de protección, si lo comparamos con una crema, realmente es una respuesta a una agresión que hemos sufrido. Y otro de los grandes errores es pensar que cuando estamos bronceados no necesitamos protegernos del sol. Tenemos que protegernos siempre, siempre que haya
1: sol. Eso te reconozco que me ha pasado a mí, que cuando corría en mi época más joven en verano, que eran verdaderas barbaridades todos los días, pues en verano corríamos por la playa con el torso desnudo. Y hasta que un día tú me dijiste, te estás metiendo en un berenjenal, fuiste tú precisamente el que me dijiste, y desde entonces me ponía una camiseta de tira.
2: Ahora lo haces mejor.
1: Ahora lo hago mejor porque no corro, no corro ni para pagar, Leandro.
2: Entonces hay que recuperar algo.
1: Claro, es que esa es la pregunta que te iba a hacer, que qué diferencia hay entre broncearse y dañar la piel.
2: Bueno,
1: muy poca, ¿no?
2: Hay poca, pero bueno, dañamos la piel cuando quemamos, ¿no? Al final una exposición progresiva controlando el tiempo de exposición y sobre todo la franja horaria. Los oyentes deben de saber que a mediodía, es decir, desde las 12 hasta las 5 de la tarde, 5 y media en verano, tenemos un índice de radiación ultravioleta, es decir, un índice de intensidad solar muy alto. Entonces, una hora peligrosa para exponerse al sol. En cambio, si yo me expongo a primera hora del día o al final de la tarde, el índice de radiación ultravioleta va a ser mucho más bajo, mi piel lo va a tolerar mejor y aunque esté más tiempo expuesto, mi piel se va a dañar menos.
1: ¿Y te bronceas igual o no?
2: Te bronceas un poquito menos, pero te bronceas y al final, de todas maneras, estoy seguro que no en tantas décadas, es decir, espero que no tanto, pues ese gusto por el bronceado, ¿no? Que parece que todo el mundo, oye, toma un poquito el sol que estás muy blanco. Yo creo que lo desterraremos. Hay sociedades como la asiática, ¿no?, que huyen de ese bronceado. Nosotros hasta hace no tantos años huíamos también de ese bronceado, ¿eh? La gente hablaba de que era de sangre azul porque tenía la piel muy blanquita, se veían las venas.
1: Eso iba por moda, porque es que antiguamente eran gustaban los hombres y las mujeres rollizos y rollizas y blancos y blancas, o sea, muy de piel blanca. Y ahora te gustan delgaditos, así escuchimichado y, si es posible, bronceado, ¿no?
2: Efectivamente, ese gusto por el bronceado es reciente, ¿no? Quizás es de los últimos 100, 90 años, ¿no? Y hay quien dice que fue Coco Chanel, fíjate que salió, no me acuerdo.
1: Coco Chanel lo puso todo, el pluralismo más afectivo, el champán todos los días y el bronceado,
2: pero,
1: madre mía.
2: Pero parece que después de navegar y de haberse quemado en cubierta y volver a puerto, pues los periodistas la fotografiaron, estaba quemadita y con un inicio de bronceado y parece que empezó ese gusto por el bronceado, ¿no? Al menos hay quien fecha en ese momento.
1: Vamos, yo te digo una cosa, este dato que me estás dando se lo damos a un buen amigo común nuestro y nos hace una tesis doctoral, cuando menos te lo esperes.
2: Vamos a dárselo
1: que lo haga.
2: Y a ver qué sale de ahí.
1: Bueno, pues como por la noche no pasa nada, ¿no?
2: Por la noche, en relación al sol,
1: sí,
2: no pasa nada.
1: No pasa nada.
2: Otras cosas sí que pasan.
1: Bueno, pero eso ya es otra historia. Y en la playa también, eso es otra historia. Bueno, y en el campo también, no nos olvidemos.
2: En el campo.
1: Bueno, no nos vamos a meter en berenjenales, Leandro. Vamos a escuchar lo segundo que has escuchado. Te he dicho lo de la noche, porque enlazando con Nocturno, de Chopin, que has elegido un fragmento concreto, que es una verdadera maravilla. Vamos a deleitarnos. ¿Por qué has elegido a Chopin con Nocturno?
2: Pues sinceramente siempre me ha parecido que tiene una elegancia y una belleza inusual, ¿no? Y pese a lo complejo parece fácil, ¿no? Y es una obra a la que muchas veces recurro para tranquilidad, concentración, incluso para trabajar.

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1: Leandro Martínez, jefe del Servicio de Dermatología del Hospital Regional Universitario de Málaga, profesor de la Universidad de Málaga, durante 8 años presidente de los dermatólogos andaluces. Has dicho lo de las cremas de protección solar. ¿Debemos de huir de las gangas, de esas cremas baratísimas que con 1 euro te venden 2 litros de crema? Eso puede ser negativo. Y otra pregunta, ¿el bronceado artificial puede dañar la piel?
2: Dos preguntas muy, muy interesantes respecto a las cremas. Hombre, es difícil que una crema de muy, muy, muy, muy, muy bajo coste tenga la garantía, porque es verdad que la tecnología de fotoprotección no es barata. Lo que pasa es que, por suerte, en el mercado español casi todo tiene una regulación y las cremas que aparecen con factores de protección indicados, más 50, en teoría existe esa garantía, ¿no? Y el regulador, en teoría, se encarga de eso, ¿no? Y aprovecho para recomendar a todo el mundo que el factor de referencia debe ser más 50.
1: Ah, eso te iba a decir, era una pregunta, el factor de protección recomendable.
2: Porque de manera generalizada a todos nos va a venir bien y siempre vale o siempre es bueno ir de más protegido que quedarnos cortos, ¿no?
1: Sí, ¿no?
2: Eso sin duda. Y en relación a los bronceados artificiales.
1: Sí, eso es con las pistolas y todas esas cosas que te echen.
2: Tenemos dos situaciones. Mientras sea con las pistolas, es decir, hablamos de un proceso de autobronceado.
1: Efectivamente.
2: Y no expuesto a ultravioletas, porque claro, luego están las cabinas.
1: Claro, no, yo me refiero sobre todo íbamos a hablar de las cabinas.
2: Que pues ahí no debe haber problema. ¿Qué suelen hacer estos productos? Estos productos oxidan un poquito la piel, oxidan la capa superficial de la piel, y esa oxidación del queratinocito visualmente nos recuerda al bronceado que nuestra piel genera para protegerse del sol. Y entonces la gente que quiere tener colorcito lo hace, ¿no? A veces antes de evento o a veces en temporada de verano. Problema real ninguno. Como todo en la vida, no se debe abusar, pero no hay ningún problema.
1: Y las toallitas esas autoproduceadoras, ¿no? Eso no hay problema, ¿no?
2: Inicialmente que
1: las cabinas sí, ¿no?
2: Claro, ahí sí hay que tener mucho cuidado, ¿no? Incluso hay quien ha propuesto que, igual que vienen en las cajetillas de tabaco, fumar provoca cáncer, en las cabinas debería de haber una advertencia. Y creo que incluso en algunos de los países, no sé si extracomunitario, en algunos sí se ha legalizado de esa forma, ¿no? Porque el aumento, la probabilidad del aumento de cáncer de piel por exponerse a radiación ultravioleta en cabina de forma artificial buscando un bronceado, se dispara exponencialmente. Entonces, los usuarios que recurren a estas cabinas simplemente por un motivo estético deben saberlo, porque están aumentando de forma dramática su posibilidad de desarrollar un melanoma, el cáncer de piel más agresivo que nos puede afectar.
1: Claro, pero generalmente el que va es por cuestión estética, porque no hay una terapia de esas máquinas, ¿no?
2: A nivel dermatológico, pero no al nivel que se hace de bronceado, si utilizamos los ultravioleta A y B de banda estrecha en algunas enfermedades, por ejemplo, en la psoriasis.
1: En la psoriasis se utiliza.
2: Efectivamente, donde mejora con la fototerapia, que le llamamos, en la dermatitis atópica, en procesos linfoproliferativos o a lo mejor en el vitíligo, ¿no? Que esta enfermedad que cursas con manchas blancas en la piel, que es lo que el desaparecido Michael Jackson realmente tenía en su piel. Michael Jackson no es que quisiese ser blanco, sino que tenía un vitíligo tan extenso que su piel era casi toda blanca y no le quedó otra que despigmentar el poquito de piel negra que tenía.
1: Antes has dicho los ciudadanos de raza asiática, que es verdad que ves muy pocos en la playa, pero tampoco se ven, y hay muchos ciudadanos de vacaciones en Andalucía de raza negra. ¿Es porque la piel de la raza negra y la piel de la raza asiática repele el sol, no les gusta? ¿Qué les ocurre?
2: Lo asiático es un tema más cultural, y en su cultura no ven como un canon de belleza la piel bronceada. Las personas de raza negra sí se exponen, a lo mejor no lo vemos tanto en Andalucía con cierta normalidad. Yo estuve en mi época de estudiante de medicina, estuve trabajando en Estados Unidos de socorrista y te puedo decir que tanto en grandes piscinas, no estuve en el estado de Maryland, como en playa, pues iban con total normalidad.
1: Y, o sea, que suelen ir con frecuencia, pero aquí en las playas del litoral andaluz yo no suelo ver muchos que digamos, ¿no? Sí veo más de raza, por decirlo de alguna manera, raza árabe, ¿no? De eso sí, pero tampoco, bueno, pues como van tan generalmente, suelen ir, sobre todo las mujeres, tan tapadas para la playa, yo creo que eso también les protege mucho, ¿no?
2: Te protege total, ¿no? Y la gente tiene que saber que hablamos mucho de cremas como protección, pero la crema no es más que una protección más. pero la ropa es una protección muy adecuada, el uso de gorras, sombrero, las gafas de sol.
1: Eso es otra cosa, porque la gente dice, yo no estoy al sol, pero estoy al sol y a lo mejor es calvito o no es calvito y le está dando el sol.
2: Eso es fundamental, es decir, el cuero cabelludo, sobre todo la gente sin pelo, tiene que protegérselo. Es una zona muy frecuente de desarrollar.
1: ¿Y peligrosa?
2: Y peligrosa.
1: ¿Más peligrosa que el resto del cuerpo?
2: Bueno, lo que pasa es que la incidencia del sol es muy directa. Realmente, si vamos andando, estamos de pie, en la cabeza no están dando directo.
1: Claro, a lo mejor vas con una protección en todo el cuerpo, no te has echado y vas sin gorra y es como
2: Claro, y están exponiendo totalmente la cabeza y es una zona donde frecuentemente en personas sin pelo pues tratamos lesiones precancerosas y cáncer de piel.
1: ¿Qué señales de alarma debemos vigilar en lunares o en manchas antes de acudir a verte? ¿A verte o a ver a un dermatólogo?
2: Pues mira, los dermatólogos lo hemos hecho relativamente fácil y hemos dado un truco, que es la regla ABCDE, es decir, las 5 primeras letras del abecedario, para aplicar a los lunares. Entonces, aquellos lunares, la A, que sean asimétricos, la B, que tengan bordes irregulares, la C, que tengan cambios de color. La D no la vamos a saltar porque se instauró inicialmente y se hablaba lunares de más de 6 milímetros de diámetro, pero no siempre así. Diagnosticamos, por suerte, cáncer de piel esto. Y la más importante, la E, evolución. Es decir, cualquier lunar que cambie de forma, tamaño o color, hay que consultar. En la mayoría de las veces no será nada, pero si por desgracia es el inicio de un melanoma, el diagnóstico precoz y la posibilidad de diagnosticar un melanoma que le llamamos in situ, es decir, que está muy inicial, es sinónimo casi de curación. En el 99,9% de los casos el melanoma in situ es curación, por lo tanto merece la pena la autoexploración, merece la pena estar atento al cambio de nuestros lunares y consultar si fuese necesario.
1: Inteligencia artificial y dermatología. Me dicen los que saben de esto que la inteligencia artificial en el campo que más ha avanzado o que más puede aportar eres en el tema de la dermatología. Y que incluso haciéndote una foto de un lunar, te dice, es la señora, por ejemplo, en mi caso, se llama Jenny, te dice Jenny, y ¿qué es lo que tienes?
2: Pues la verdad que estamos totalmente expectantes, incluso nosotros, los tres hospitales de Málaga, Marbella y los dos hospitales de Málaga Capital, estamos ahora mismo inmersos en un ensayo clínico en el cual queremos validar la inteligencia artificial. Es decir, hemos enfrentado a la inteligencia artificial a una serie de pacientes que lo han mandado por una app, es decir, para que sea todo muy autogestionado, y luego posteriormente estamos viendo esos pacientes en consulta. Y los que es necesario, incluso biopsiándolo, para confirmar si hay esa correlación, ¿no?
1: Pero puede ayudarte, ¿no? Hacer una foto al lunar y
2: para nuestra especialidad y para muchas otras especialidades médicas, al final para todas, pero en diferente medida, la llegada de la inteligencia artificial nos va a permitir hacer diagnósticos aún más precisos y nos va a permitir trabajar todavía pues con una mayor resolución, lo cual es algo que nos suma a nosotros como profesionales y a los pacientes.
1: Tú, como jefe del departamento de dermatología, ¿lo estáis aplicando? Pues me has dicho que estáis haciendo...
2: Estamos en ensayo clínico, es decir, todavía
1: no lo aplicáis.
2: No lo podemos aplicar en la práctica clínica diaria, pero estamos validando mediante
1: ese ensayo. ¿Y tú ves avances en el tema?
2: Veo avances, incluso se han publicado, pero son publicaciones, situaciones en la cual la inteligencia artificial llega a hacer diagnósticos tan precisos y en algunos casos mejores que dermatólogos muy expertos. Por lo tanto, bienvenida a esa inteligencia artificial que nos ayude y que nos permita hacer diagnóstico.
1: Tú lo ves como un ayudante, no lo ves como un enemigo.
2: No, para nada. Es decir, y además ver la inteligencia artificial como un enemigo, año 2026, vamos mal.
1: Hay que perder la cabeza. Yo lo único que le pido al señor son 20 o 30 años más hoy para poder ver ¿a dónde vamos a llegar? Claro. Porque no tiene fin eso, me parece.
2: No debe tenerlo y seguro que vamos a llegar por buen camino. Al final es como una herramienta más, ¿no? Y una gran revolución.
1: En estos tiempos de tanta tecnología, de redes sociales, eso es un problema porque surgen muchos mitos con la piel, ¿no? ¿Cuáles te preocupan más de esos mitos que se expanden y que se dicen y tal? ¿Cuáles pueden ser hasta peligrosos?
2: Pues me preocupa muchísimo en relación al cáncer de piel la difusión, pero sin entenderla bien, de lo que el concepto que se llama ahora de callo solar, ¿no? Que la gente dice, no, te vas exponiendo, te vas quemando y luego al final...
1: Eso me lo decía a mí mi madre, con perdón, que era más santa y más buena que nada, pero me decía, en cuanto ya te quemes un día, ya no te quema el resto del verano.
2: Y como te descuides, te dejas unos días sin exponerte, te vuelves a quemar, es decir, eso puede ocurrir. Entonces, sí es verdad que una exposición al sol muy progresiva, como decíamos antes, en las primeras horas del día y las últimas de la tarde, ¿no? Que el índice de radiación ultravioleta es bajo, pues nuestra piel poquito a poco se puede adaptar y, como es lógico, no va a quemarse. Pero de ahí a exponerte al sol, a criminalizar las medidas de fotoprotección y al tener una mayor probabilidad de desarrollar un cáncer de piel por concepto erróneo que no tiene ninguna evidencia científica, no. Por ahí no caigamos y, sobre todo, tengamos la responsabilidad que quien tiene un gran altavoz en redes sociales debe hacerlo bien y, como es lógico, difundir las medidas de salud pública adecuadas.
1: ¿Hay mucho dermatólogo Google?
2: Sí, como yo supongo que como en todas las especialidades, en casi, ¿no?, todas las profesiones, pero es lógico y es lícito, ¿no? Y es humano, ¿no? Porque muchas veces está en consulta, pues nuestro esfuerzo es tener una relación médico-paciente lo mejor posible, pero nos pasa con todos los profesionales, ¿no? Que a lo mejor sale y dice, adiós, se me ha olvidado preguntar esto o se me ha olvidado, ¿no? Entonces, si tenemos aquí en el teléfono o en la pantalla la posibilidad de consultar, y más ahora con todos los asistentes de inteligencia artificial, pues lícito que se pregunte y que se tiren de ello, ¿no?
1: Pues vamos a escuchar, hoy puede ser un gran día, ¿por qué este tema? ¿Algo especial?
2: Pues sí, la verdad que a mi padre también le gusta mucho.
1: Tu padre es un fenómeno de la naturaleza. Un día lo vamos a traer a un programa, ¿eh?
2: Me parece bien.
1: Para que hable de la farmacia y para que hable, bueno, hablará de todo menos del... yo qué sé.
2: Y es verdad que a él le gustaba mucho y a veces cuando yo era más pequeñín, ¿no?, él lo ponía como parte motivacional y yo muchas veces tiro de él, ¿no? Y nos hace ver la realidad de lo importante que tener todo un día por delante, ¿no? Y que haciéndolo con bondad y con sensibilidad, las cosas tienden a salir bien.
3: Hoy puede ser un gran día, plantéatelo así, aprovecharlo, lo que pase de largo.

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1: Me dijo un médico oncólogo que el tole le había hecho un flaco favor a muchas mujeres con el cáncer de mama. ¿Eso es así?
2: Bueno, pero él se referiría al...
1: al cáncer al, de piel, de la, eso, claro, no a, a,
2: claro,
1: lo que tenga.
2: Es decir, decimos antes, o decíamos, oye, hay que convivir bien con el sol, porque tiene una parte positiva y que sin el sol no hay vida, ¿no? Y vitamina D y endorfina, pero no necesita exponer todo el cuerpo. Es decir, para eso, pues normalmente para llevarnos esos beneficios depende del mes del año y de dónde vivas, ¿no? Porque aquí en verano el índice de radiación ultravioleta es muy alto, pero si nos vamos a Argentina son otros meses donde tienen más índice de radiación ultravioleta. Pero vengo a decir, con exponernos 15, 20 minutos, 10, es más que suficiente. Si tienes protegidos los pechos, pues esa piel no sufre. Ese oncólogo pues decía algo interesante, ¿no? Si al final me quemo la piel de los pechos, pues claro, mayor probabilidad de desarrollar en ellas cáncer de piel.
1: Claro, es que él decía, a los problemas habituales del cáncer, cuando te ocultas, cuando te tocas, tienes un bulto, tienes algo, dice, ahora hemos unido, o unimos desde hace muchos años, un tanto por ciento elevado.
2: De cáncer elevado, en la piel de la mama.
1: Vamos, elevado dentro del porcentaje, ¿no? De cáncer de la piel en mama, ¿no?
2: Claro, ocurre como si el que practica el nudismo en playa, pues
1: claro,
2: expone glúteo y expone zona inguinal, zona donde no vemos casi cáncer de piel, porque normalmente están protegidas.
1: Pero ahí puedes, o sea, es peligroso.
2: Bueno, no es que sea peligroso como tal, de forma absoluta, pero claro, pasamos de una piel que no está expuesta al sol a una piel que está expuesta al sol.
1: Y que no es, claro, claro.
2: Mira,
1: claro.
2: Un ejemplo, Pedro Luis, que vemos en consulta y que es muy, muy, muy, muy gráfico, del daño que puede hacer el sol en personas de avanzada edad, ¿no? Que han utilizado siempre, mujeres que han utilizado siempre bañador, no bikini, ¿eh?
1: Bañador.
2: Entonces, realmente la zona de la barriga, del abdomen, la han tenido siempre cubierto,
1: claro.
2: Cuando ves la diferencia de la piel del escote, una piel manchada, con lo que los dermatólogos llamamos poiquilodermia, que son cambios atróficos de la piel, aparición de venitas, cambios pigmentarios, es decir, una piel que está muy mala, visualmente que se ve muy envejecida.
1: Sí, sí, sí.
2: Y ahora le ves la piel del abdomen, que siempre ha estado protegida, y ve una piel que parece 30 o 40 años más joven que la del escote. Entonces, aquí no hay debate, ¿no? Eso, no, el sol es siempre positivo. No, el sol tiene mucha parte positiva, pero cuando no nos exponemos de forma racional ni lógica, también nos llevamos todo lo negativo, que es lo que tenemos que evitar.
1: ¿La piel es el órgano que más envejece o es que se nota que envejece?
2: Eso, has dado la clave. La piel es el órgano y es el desafío de los dermatólogos que más nos damos cuenta que envejece. Quizás si pudiésemos ver un riñón de un niño de 6 años y un riñón de una persona de 85, diríamos, ¡ay! Pero claro, somos piel, nos vemos piel, yo estoy viendo tu piel, tú la mía, vemos nuestro pelo, y entonces es lo que valoramos y lo que tenemos en cuenta, ¿no? Pero envejecen de manera proporcional.
1: ¿Y qué hábitos? Vamos a olvidarnos ahora un minuto de la playa. ¿Qué hábitos en la vida diaria para mantener bien la piel? Por ejemplo, ¿qué hábitos debemos tener? Pues tú puedes decir, pues no sé, échese jabón lagarto, por ejemplo, yo qué sé, algo de esto.
2: No patrocina,
1: no, jabón lagarto.
2: Vale, mira, hay gestos muy simples que a veces se olvidan, ¿eh? Y te encuentras con gente que quiere cuidar su piel, en cambio no lo hace. La limpieza diaria, mañana.

0: noche de la piel del rostro es fundamental.
1: La del rostro.
0: Y la ducha diaria es fundamental, con un gel de baño adecuado. Pero, por ejemplo, a nivel del cuerpo, los aceites de ducha, que no es que son aceites que nos den grasa, sino son geles limpiadores que intentan mantener ese manto lipídico, ¿no? En la piel tenemos como una capita invisible de grasa que nos protege. Entonces, el cuerpo, ducha diaria con un gel adecuado, si es necesario, pieles que lo pidan, hidratarla después de la ducha. Y a nivel de la cara, fundamental, limpieza mañana y noche. Por el día, normalmente la mayoría de la gente necesita utilizar antioxidantes como la vitamina C o otros activos que den, si la piel lo pide, hidratación, intente estabilizar la función barrera de la piel. Y por la noche los dermatólogos solemos recurrir a lo que llamamos transformadores, ácido retinoico, utilizamos ácido glicólico, diferentes activos que lo que ponen la piel como a trabajar, es decir, como si mientras dormimos la llevásemos al gimnasio y la piel intente un poco recurrir a ese tono que tenía cuando éramos más jóvenes, ¿no? Y todo esto nos gusta, pero esto, claro, esto ya hay que recurrir a la consulta, complementarlo con el uso de láser y de otra energía que permiten que la piel esté más en forma.
1: ¿Sudar daña la piel?
0: Nada, el sudar es una respuesta fisiológica a aumentos de temperatura. A veces sí entra en el área patológico cuando hay lo que llamamos hiperhidrosis, es decir, un aumento.
1: Pero eso
0: excesivo.
1: Es una enfermedad.
0: Efectivamente, efectivamente. Pero la sudoración lo que intenta es mantener un mecanismo termorregulador, mantener la temperatura de nuestro cuerpo.
1: Es verdad, tú que te dedicas a ese campo, que en Andalucía, entre los jóvenes, bueno, y en toda España, hay un aumento brutal de enfermedades, las enfermedades venéreas que parecían olvidadas.
0: Esto es realmente alarmante. Es decir, sí, ¿no? El aumento de enfermedades de transmisión sexual o de infecciones, si somos rigurosos, porque lo que nos transmiten o nos podemos transmitir es la infección y luego desarrollar o no la
1: Efectivamente.
0: Enfermedad. Es alarmante en los últimos años. El uso del preservativo parece que se ha olvidado. Yo me acuerdo cuando era muy chiquitito aquella campaña de Póntelo, pónselo,
1: que tanto follón se lió, madre mía.
0: Pues
1: mi vida.
0: Quizás para tomar conciencia habría que volver a alguna campaña parecida, aunque parece que ahora va a haber medidas, ¿no?, en relación.
1: Sí, pero dicen que van a poner, no sé, los preservativos gratis para los chavales entre 16.
0: Pero también debe haber una parte fundamental que es la educación sexual. Es decir, claro, aquí no hablamos solo de utilice o no utilice, que me parece perfecto, sino una educación sexual, porque se han disparado y en relación a esto, pues seguro que tiene mucho que ver pues todas las apps que hay ahora, ¿no?, para conocerse y para tener relaciones, ¿no?, y esa conducta que cada vez se ha establecido más, ¿no?, de te conozco por una app, tenemos relaciones y dejo de conocerte, ¿no?
1: Neurosífilis
0: es un caso avanzado de sífilis.
1: ¿Pero se están dando también?
0: También se están dando, claro, es decir, la
1: sífilis. Porque hay gente que oculta, sobre todo jóvenes, que ocultan, claro, que tienen sífilis.
0: Claro. Y además la sífilis, que es una de las enfermedades
1: sexuales
0: que también más ha aumentado en relación a los últimos años, a veces su evolución hace que el paciente que esconde o desconoce que la tiene, pero como va desapareciendo, porque inicialmente pues aparece normalmente en el área genital y aparece, sí, como una lesión, una herida, pero que si no se diagnostica y no se trata, desaparece, pues el paciente dice, ¡ay, me he curado! Sin embargo, unos meses después aparece como una erupción por el cuerpo, que si no consulta, y con lesiones típicas en palmas de las manos, pero si no consulta, puede desaparecer. Y lo que pueda parecer muchos años después, como bien ha indicado, esa afectación del sistema nervioso central por la sífilis, ¿no?
1: Claro, por lo visto, uno de los problemas de la neurosífilis es que si tú ocultas o no te has dado cuenta o lo que ocurre, por lo visto, no lo sé, tú me corrígeme, que en mi ignorancia puedo meter la pata, es que te da un estado de felicidad absoluto, por lo visto, generalmente, si te afecta al cerebro, no al sistema nervioso, pero que como te afecta al sistema nervioso, se te van paralizando los miembros del cuerpo sin tú darte cuenta,
0: claro,
1: hasta que te mueres.
0: Es decir,
1: se atrofian.
0: Efectivamente, a un caso totalmente dramático, pero puede llegar a ocurrir, ¿no? Lo bueno que ocurre que muchas veces, y como utilizamos, esto sería otro debate, ¿no?, el uso de antibióticos de manera generalizada.
1: Así gente, es otra historia, claro.
0: Gente sin saberlo, cuando toma antibióticos por otra causa, a veces sensible también la sífilis a este, y por suerte consiguen erradicarla.
1: Sin darse cuenta, sin ¿no? Dar, o sea, que matan el bicho de buena manera.
0: Pero el mensaje debe ser que si tenemos lesiones después de una relación con posible riesgo, ¿no? No con nuestra pareja habitual o gente que tenga múltiples parejas, cuidado con lesiones en área genital.
1: Claro, es que estamos hablando de un programa para el verano entre la piel y tal, hablando de dermatología, y en el verano no es solo sol el enemigo de la piel.
0: La noche,
1: ¿no?
0: Ya la dijimos noche, que la noche.
1: O el día, o vete tú a saber.
0: No nos vamos
1: a meter. Y aquí no es la playa, es el campo, es de cualquier lado. Donde
0: o la piscina.
1: O la piscina, donde tú quieras. Después de tantos años, dame tres simples recomendaciones para la piel y para evitar las enfermedades venéreas.
0: Bueno, para evitar la enfermedad venérea lo tenemos muy fácil y debería ser un mensaje que tenga todo el mundo claro, el uso del preservativo.
1: Punto.
0: No hay otro.
1: Punto.
0: No hay otro. Es decir, que cualquier otro método no va a proteger a nadie. Y pese al uso del preservativo, puede haber transmisión del
1: claro,
0: virus.
1: Porque mi abuelo decía la abstinencia, pero tampoco vamos a entrar ahí, claro.
0: Es que claro, no hemos orientado en la realización de relaciones sexuales.
1: No, de mi
0: sin
1: abuelo.
0: Lugar, tenemos, tu abuelo tenía toda la razón del mundo, ¿no?
1: La abstinencia no pasa nada.
0: El que no juega ni gana ni pierde, pero ahí no hay problema. Y es decir, para la enfermedad de transmisión sexual, claro. Y para la piel, me dices consejo para el cuidado.
1: Sí.
0: Si tuviésemos que decir un único consejo, protege, 50. Disfruta, pero protégete del sol. Y protegerte del sol, fíjate, no es solo crema. Es decir, es dosificar el tiempo que me expongo, es buscar la sombra del chiringuito y pasarlo bien, ¿no? En la carihuela.
1: Ahora hay una cosa con los rayos, la radiación solar. En los móviles te indica la radiación
0: eso
1: solar.
0: Eso es fundamental.
1: ¿Cuál es el peligroso? Cuando vean, bueno, ¿qué número es el peligroso?
0: A partir de 3, la OMS, la Organización Mundial de la Salud, recomienda fotoprotección.
1: Sea, cuando
0: pero claro, nos van diciendo, pero es que a veces hay días que tenemos 11, 12 índices de radiación ultravioleta. Pero lo tenemos fácil porque, como bien has dicho, abres tu teléfono
1: y
0: en la misma aplicación del tiempo te viene... índice de radiación ultravioleta instantáneo donde estás. Y luego tenemos, hay aplicaciones donde puedes saber cuánto tiempo puedes estar expuesto.
1: Bueno, don Francisco Tinaones, gran experto en nutrición, uno de los grandes cordobés, andaluz universal, uno de los grandes especialistas en nutrición. Danos unos consejitos para no ponernos como foca.
2: Aquí van mis 8 consejos para intentar durante el verano no aumentar de peso, que luego después en septiembre o octubre la balanza nos juega una mala pasada. Es fundamental hidratarse bien, pero hidratarse bien con agua. Este sería mi primer consejo y lo pongo en máximo nivel. Durante el verano, obviamente, tenemos pérdida por el sudor, por la transpiración y necesitamos ingerir más líquido. Hay tentación de ingerir otros líquidos que no sean agua, fundamental. Quitarse la sed con agua y, bueno, ya otras bebidas... en un entorno diferente a quitarse la sed. También, como recomendación 2, las ensaladas deben de ser el primer plato en el diseño de cualquier menú. Tenemos durante el verano una gran oferta de frutas y de verduras y es muy fácil y muy agradable desde el punto de vista del sabor, pues tomar un alimento que tiene... gran contenido en agua y luego que se puede tomar fresquito y es muy agradable y muy palatable. Fundamental, empezar con ensaladas. Las frutas, como tercer consejo, son importantísimas. También en el verano tenemos una gran oferta de variedad de frutas, pero la fruta, no el zumo de fruta. No es lo mismo tomarse una naranja que tomar un zumo de naranja. Se pierden un montón de componentes nutritivos con el zumo, que muchas veces el zumo no es nada más que azúcares. Cuarta recomendación, como proteína, pues bueno, en el verano también tenemos una posibilidad de utilizar el pescado y además el pescado fundamentalmente, pues bueno, cocinado sin aceite, sin a la plancha o asado. Los espetos de sardina son concretamente un alimento imbatible, primero porque tienen un aporte calórico relativamente bajo, tienen proteína y luego son tremendamente sabrosos, ¿no? Como quinta recomendación, probablemente incluir el ejercicio físico como una tarea del verano. Tanto ejercicio aeróbico, caminar, como ejercicio de fuerza. Yo creo que es una oportunidad única el verano, que tenemos más posibilidad, más, menos trabajo durante las vacaciones, tomarse el ejercicio como una tarea. Sexta recomendación, bueno, no utilizar otras bebidas que no sean agua, o por lo menos utilizarlas con mucha, mucha moderación. El alcohol, bueno, todos sabemos los efectos deleterios del alcohol, pero además tiene un alto contenido calórico. Si uno tiene mucha sed, es capaz de tomarse un litro de cerveza de una sentada. Y bueno, aparte del alcohol que tiene la cerveza, que no es bueno para la salud, el aporte calórico que tiene ese litro, obviamente, es una cantidad importante, igual que la bebida azucarada. Es decir, si nos quitamos la sed con bebida azucarada, pues cometemos un terrible error, porque tienen un enorme también contenido calórico. Y luego las dos últimas recomendaciones, la séptima y la octava, la daría más de, no tanto relacionadas con la nutrición, pero sí con factores que tienen que ver, ¿no?, con la prevalencia de obesidad. Aprovechar el verano para dormir bien. Es fundamental dormir bien. De hecho, es un factor que contribuye a la génesis de la obesidad. Si no dormimos bien, no dormimos lo suficiente, al día siguiente estamos cansados, tenemos menos probabilidad de hacer actividad física, y hay una relación directa entre horas de sueño y prevalencia de obesidad. Y por último, la octava recomendación, que tiene que ver también con una actitud social, es relacionarse con nuestros conciudadanos, relacionarse con amigos, relacionarse en un entorno donde el diálogo, la charla, sea el eje fundamental de nuestro tiempo libre, ¿no? De hecho, hay un estudio muy reciente que se ha hecho en personas con alta longevidad, y uno de los factores más importantes que contribuyen a vivir mucho tiempo y a vivir mucho tiempo en calidad neurocognitiva, en calidad física, es las relaciones que mantiene el ser humano con otros seres humanos. Es decir, el número de relaciones, el número de veces que interactúa con sus conciudadanos.
1: Francisco Tinaone, gracias. Bueno, hemos comprobado que cuidar la piel, seguir los consejos de gastronómicos, por decirlo de alguna manera, es salud. También prevención, pero también calidad de vida. Yo creo que hemos aprendido mucho, que los pequeños gestos cotidianos pueden evitar problemas muy importantes. A ustedes gracias por compartir este tiempo de radio con nosotros. ¡Ay! No, la última pregunta a la que te iba a hacer. Después de tantos años observando la piel en miles de personas, ¿qué has aprendido sobre la vida y sobre el ser humano que no aparecía en los libros de medicina?
0: Bueno, gran pregunta. Bueno, he aprendido que al final todos queremos, y nuestra piel también, sentirnos queridos, ¿no? Y eso, sin lugar a dudas, aunque no vengan los libros, aunque no vengan en casi ningún sitio, es lo que aprendes cuando tratas con tanta gente, ¿no? La gente necesita sentirse acompañada cuando tiene un problema serio de salud. La gente necesitamos sentirnos acompañados cuando tenemos un problema real, y también nos gusta sentirnos acompañados para compartir y disfrutar la felicidad.
1: Fantástico. Ahora sí que nos vamos, querido amigo Leandro Martínez. Hasta septiembre. Además, nosotros vamos hasta septiembre, que comenzará, si Dios quiere, la sexta temporada de La Sal de la Tierra, Conversaciones desde Andalucía. La verdad es que hemos sido muy felices con todos ustedes, señores oyentes, en esta temporada, en las cinco que llevamos. Y para este verano, para que se acostumbren a no escucharme, vamos a hacer un experimento, yo creo que muy bonito, todos los viernes en Canal Sur Radio, una serie de 10 capítulos para preparar el gran centenario que se nos avecina. Se va a titular Andalucía y la generación del 27. Además, un programa que no, ya les prometo que va a ser muy diferente. Va a ser un totum revolutum, pero creo que es muy interesante, con grandes especialistas. Podemos pavonearnos, hay que decirlo claramente, de que vamos a tener a los mejores entendidos de la generación del 27. Sean felices, cuídense del sol y de la noche, y de lo que sea, bueno, y de otras cosas. y hasta septiembre, que como los niños malos he suspendido, tengo que volver. Espero que tenga que volver. Gracias, sean felices.

0: Andalucía, 11 de la noche.
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2: La Guardia Civil sigue investigando qué ocurrió en la casa de Gerena en Sevilla, donde esta tarde han aparecido muertos un hombre de 50 años y su hija de unos 20. Su mujer encontró los cuerpos al llegar de trabajar. La principal hipótesis es que el padre mató a su hija y posteriormente se suicidó. Ella estudiaba en la Universidad de Jaén, acababa de volver. La investigación descarta la violencia vicaria. El ayuntamiento ha decretado 3 días de luto oficial. Su alcaldesa es María Tenorio.
3: Se han encontrado dentro de la vivienda 2 cadáveres, padre e hija, y sí que os puedo adelantar que ni los servicios sociales municipales ni en el sistema de Biogen había ningún tipo ni de denuncia ni de alerta.
2: También en sucesos, un trabajador de 53 años ha fallecido mientras estaba trabajando en una empresa de neumáticos. Ha ocurrido en Cortijo Real, en Algeciras. Más datos, Bea Díaz.
4: El trabajador habría fallecido al golpearle un neumático de grandes dimensiones y de mucho peso, de hasta 80 kilos. Ha ocurrido en las instalaciones de la empresa Recacor, dedicada precisamente al mantenimiento de neumáticos para flotas industriales y de transporte. La empresa, ampliamente implantada a nivel nacional e internacional, tiene una de sus sedes en Cortijo Real, en Algeciras, donde acaba de ocurrir este suceso.
2: Un menor de 12 años ha muerto ahogado y otros 2 de 13 años están en estado crítico a causa del accidente sufrido al no poder salir del agua este viernes mientras se bañaban cerca de una zona rocosa en la playa de la Rabasada en Tarragona, donde ondeaba la bandera amarilla debido al oleaje. Otros asuntos: el presidente del Parlamento andaluz, Jesús Aguirre, va a comenzar la semana que viene la ronda de consulta con los grupos parlamentarios para proponer un candidato a la investidura como presidente de la Junta. Las reuniones con los grupos tendrán lugar el martes y el miércoles, y de esos encuentros saldrá el nombre de quien presida el gobierno andaluz. Si hay acuerdo entre Partido Popular y Vox, el candidato será el popular Juanma Moreno, quien ya ha adelantado que el programa de gobierno busca el interés general y pondrá el foco en las políticas sociales.
5: Con la mirada puesta en la calidad de los servicios y también en las políticas sociales que vamos a seguir haciendo para que nadie se quede atrás. Y lo haremos contando con todo. Así que fíjense si les he anunciado cosas y qué buenas van a ser, casi seguro.
2: Fin de semana de intenso calor en Andalucía. Este sábado estará activo el aviso naranja por calor en las provincias de Jaén y de Córdoba, con máximas de hasta 40 grados. El aviso será amarillo en Sevilla y en Granada, también por altas temperaturas. Lo explica el responsable de AEMET en Andalucía, Juan de Dios del Pino.
6: El valle del Guadalquivir, al menos el tramo que va desde Sevilla ciudad hasta Andújar, y para este aviso especial de ola de calor puede ser que sea más la parte alta del río, lo que sería a partir de Córdoba, Montoro, Andújar, ¿no?, donde las circunstancias meteorológicas van a ser especialmente adversas, aunque no se descarta que, por ejemplo, en la ciudad de Sevilla también se pueda alcanzar los 44 grados, que sería un nivel rojo, además de este aviso especial que tenemos emitido.
2: Temperaturas a esta hora en Andalucía: tenemos 29 grados en Córdoba, 28 en Sevilla y Almería, y 25 grados en Huelva, Granada y Jaén. 24 marcan los termómetros en Cádiz y en Málaga. Andalucía, 11 de la noche y 3 minutos.
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8: Bienvenidas, bienvenidos a Orientación Laboral con Silvia Te Orienta, tu programa de radio favorito con toda la actualidad del mundo de la orientación, la formación, el empleo y, por supuesto, el emprendimiento. Hoy no es un programa cualquiera, hoy cerramos la temporada y
9: yo os confieso que me siento un poquito como cuando tú haces un viaje largo y antes de bajarte del tren estás mirando por la ventana, ¿verdad? Recordando esos momentos vividos, pues así estoy yo hoy, mirando por la ventana, porque este año ha sido muy especial, no solo porque llegamos al final de una nueva temporada en esta casa, en Canal Sur, sino porque este año hemos celebrado algo que jamás imaginamos que podía producirse, ¿no? 10 años de Silvia Te Orienta, 10 años hablando de orientación, de formación, de empleo, de emprendimiento, 10 años acompañando a personas en algunos de los momentos más importantes de sus vidas, acompañando a personas que buscaban trabajo, que querían reinventarse, que se enfrentaban a una entrevista, que soñaban con emprender, o que simplemente necesitaba que alguien les recordara que todavía podían volver a empezar. Y si algo he aprendido yo durante este tiempo es que detrás de cada currículum hay una historia, detrás de cada búsqueda de empleo hay una persona y detrás de cada persona hay mucho más que una profesión. Hay miedos, hay ilusiones, hay incertidumbre, mucha incertidumbre y hay muchísimo talento esperando una oportunidad. Por eso, este programa nunca ha ido solo de empleo, ha ido siempre, siempre, siempre de personas. Y hoy vamos a cerrar la temporada mirando al futuro, pero también agradeciendo el camino recorrido. Porque estos 10 años han estado llenos de historias, de aprendizajes, de encuentros y de emociones. Y precisamente de emociones vamos a hablar hoy, porque tenemos una invitada muy especial para mí y porque después vamos a compartir micro con parte del maravilloso equipo de mujeres, además, que forman parte de esta aventura. Así que poneros cómodos.
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8: Bienvenidas, bienvenidos a Orientación Laboral con Silvia Te Orienta, tu programa de radio favorito con toda la actualidad del mundo de la orientación, la formación, el empleo y, por supuesto, el emprendimiento. Hoy no es un programa cualquiera, hoy cerramos la temporada y yo os confieso que me siento un poquito como cuando tú haces un viaje largo y antes de bajarte del tren estás mirando por la ventana, ¿verdad? Recordando esos momentos vividos, pues así estoy yo hoy, mirando por la ventana, porque este año ha sido muy especial, no solo porque llegamos al final de una nueva temporada en esta casa, en Canal Sur, sino porque este año hemos celebrado algo que jamás imaginamos que podía producirse, ¿no? 10 años de Silvia Te Orienta, 10 años hablando de orientación, de formación, de empleo, de emprendimiento, 10 años acompañando a personas en algunos de los momentos más importantes de sus vidas, acompañando a personas que buscaban trabajo, que querían reinventarse, que se enfrentaban a una entrevista, que soñaban con emprender, o que simplemente necesitaba que alguien les recordara que todavía podían volver a empezar. Y si algo he aprendido yo durante este tiempo es que detrás de cada currículum hay una historia, detrás de cada búsqueda de empleo hay una persona y detrás de cada persona hay mucho más que una profesión. Hay miedos, hay ilusiones, hay incertidumbre, mucha incertidumbre y hay muchísimo talento esperando una oportunidad. Por eso, este programa nunca ha ido solo de empleo, ha ido siempre, siempre, siempre de personas. Y hoy vamos a cerrar la temporada mirando al futuro, pero también agradeciendo el camino recorrido. Porque estos 10 años han estado llenos de historias, de aprendizajes, de encuentros y de emociones. Y precisamente de emociones vamos a hablar hoy, porque tenemos una invitada muy especial para mí y porque después vamos a compartir micro con parte del maravilloso equipo de mujeres, además, que forman parte de esta aventura. Así que poneros cómodos, poneros cómodas, porque vamos a celebrar, vamos a recordar y vamos a emocionarnos un poquito. Las tengo a todas intrigadas porque no saben qué va a pasar hoy. Así que ya sabes, si te interesa, quédate y aprende con Silvia Te Orienta.
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8: Bueno, antes de empezar vamos a saludar al equipo de Silvia Te Orienta. Bienvenidas, chicas. Jara Hernández.
10: Hola, muchas gracias por la invitación y aquí estamos esta noche.
8: Rosa Siles.
11: ¿Qué tal? ¿Cómo estáis? ¡Qué alegría!
8: Pepa Bermúdez.
11: Muchas gracias por la invitación. Aquí emocionada, a ver qué pasa.
8: Ana Herrero.
12: Buenas tardes, en especial a mi equipo de Talento Senior.
8: Sara Cobos.
13: Hola, buenas tardes. Aquí activamente, activando mi mente y mi corazón con este equipo tan hermoso y con esta jefa tan maravillosa que tenemos. Silvia te orienta.
8: Ángela Periáñez.
14: Muy buenas, emocionada y con actitud lúdica siempre.
8: Cristina Santos.
15: Buenas noches, un placer de verdad estar otra vez aquí, estar con todos los oyentes, con todos vosotros y todas esas personas que están, como tú dices, Silvia, poniendo una historia detrás de esas ondas.
8: Y Bea Sánchez.
16: Muchas gracias, Silvia. Como de costumbre, cada vez que nos llamas, aquí estamos desde la Asociación Profesional de Pedagogía. Gracias.
8: Bueno, pues chicas, bienvenidas a todas. Y para comenzar este programa, tengo la suerte de estar acompañada por una mujer a la que admiro, tanto profesional como personalmente. Una mujer que nunca deja indiferente, empresaria, escritora, conferenciante y creadora de proyectos con alma. Lleva años trabajando para dar visibilidad a las mujeres y poner en valor aquello que muchas veces pasa desapercibido. Hoy viene a presentarnos un proyecto que a mí me enamoró desde el primer momento, un proyecto que habla de nuestras madres, de nuestras abuelas, de nuestras tías, de nuestras vecinas, de esas mujeres que han sostenido las familias enteras sin pedir nunca para nada para ellas. Bienvenida una vez más, un fin de temporada, amiga, Yolanda Sáenz de Tejada.
17: Buenas tardes, muchas gracias, Silvia. La verdad es que vine aquí en un fin de temporada y vuelvo con una empresa nueva y un proyecto muy emocional y muy, para mí, muy necesario. Y me encanta estar en el fin de temporada y además rodeada así de mujeres maravillosas, las que hacía que no veía y de las que, bueno, voy a aprender un montón y voy a disfrutar y a pretujar.
8: Bueno, tú vienes hoy a presentarnos La Pregonera. Cuéntanos, ¿en qué momento nace La Pregonera? ¿Qué es La Pregonera?
17: Primero voy a contaros qué es La Pregonera en dos frases muy, muy sencillas para que lo entendáis. La Pregonera lo que hace es reinventar la bata, ese vestido fresquito de nuestra madre y nuestra abuela, y la reinventa y lanzo una colección de moda para ellas, pero reinventando la bata. Yo llevo una bata. Este es uno de los modelos. Y
8: que es precioso, por ser, o sea, porque es que tú lo ves y dices, pero es un vestido monísimo.
17: Gracias. Lo hacemos porque tiene detrás una responsabilidad social corporativa que ha sido el origen de esta marca, que es darle voz y visibilidad a esas mujeres que nunca en su vida han dado un pregón. Por eso se llama La Pregonera, porque es el pregón que nuestras madres y nuestras abuelas nunca han dado. Entonces, toda la imagen de la marca son ellas, y son ellas contando lo que han hecho, son ellas aportando toda la valía y todo lo que han estado calladas durante muchísimo tiempo, porque gracias a esas pregoneras estamos aquí hoy. O sea, cada libertad que tenemos ha sido cosida por una de las manos de esa pregonera. Uh-huh. Entonces, esa es la misión, sobre todo el propósito de La Pregonera. ¿Y cómo lo hacía? Reinventando la bata. ¿Por qué? Porque esta empresa está inspirada en mi madre. Cada verano, mi madre es de Huelva, cada verano teníamos el mismo inconveniente. Queríamos que esté fresquita y guapa y no hay bata, porque se han olvidado de ella. O sea, nadie hace moda para nuestras madres y nuestras abuelas.
8: O sea, batas hay, pero son muy feas.
17: Efectivamente.
8: Vamos a decir la verdad.
17: Entonces, al final, claro, ¿qué hacíamos?
8: Claro, son feas.
17: Son feas y además son de poliéster ahí malo.
8: Eso.
17: Entonces, ¿dónde las encuentras? En los bazares, en algunos mercadillos. Uh-huh. Y entonces, para nosotras era... Y bueno, mi madre ha heredado las batas de su hermana. Las ha heredado. O sea, yo en mi casa está la bata de mi tía Cinta, la bata de mi tía Mari, la bata, sobre todo la de mi tía Mari, que ya no está. Y se intercambian las batas, porque es una prenda necesaria. Así que llegó un momento en el que dije, yo la voy a reinventar para ella. Y ella es la imagen de marca. Os voy a pasar esto para que lo paséis. Estas son las etiquetas que lleva la marca. Lleva la imagen y la fotografía de mi madre.
8: Bueno, ahora mismo no lo podéis ver porque estáis escuchándolo, pero meteros en redes sociales que va a estar todo.
17: Sí, La Pregonera. Y sí, lo hacemos además desde talleres de cercanía. ¿Y por qué tengo yo o sea, ¿por qué viene el nombre de la pregonera? De hecho, la pregonera, la O es un botón con una aguja, porque es lo que ellas han cosido. Ellas no han cosido no solamente la ropa ni han zurcido, no han cosido las veces que hemos estado rotas, la familia, han cosido todo. Entonces, bueno, la parte más hermosa de la pregonera viene de esas entrevistas que le hago a las mujeres. La pregonera no se queda solo en una marca de ropa, para ellas, solo es para ellas, ¿eh? Bueno, yo también. Solamente es para ellas, está pensada para ellas y son los modelos para ellas. No solamente se queda ahí, sino que nosotras nos vamos a ir a los pueblos. Vamos a hacer eventos en pueblo una vez al mes. La pregonera es una marca que trabaja con la digitalización, la inteligencia artificial y la comunicación. Y nos vamos a los pueblos. Empezamos por Andalucía. Y en los pueblos vamos a reconocer a 5 pregoneras del pueblo. Vamos a hacer un desfile de la colección y ellas son nuestras modelos, con sus cuerpos, con su realidad, con su alegría, con su... Y después vamos a grabar el único video podcast que va a haber en el mundo de pregoneras. Porque no hay video podcast de mujeres mayores hablando. Entonces vamos a sus casas con un equipo de video podcast y hacemos un video podcast que estará en el canal de YouTube, en Spotify. Entonces la pregonera es esa parte de comunicación. Nosotras no solamente la venta es online. ¿Por qué? Porque la pregonera está pensada para que sea el regalo de agradecimiento que tú le vas a hacer a tu madre o a tu abuela. Ahora llega cualquier momento y tú dices, ¿qué le regalo yo a mi madre? ¿Qué le regalo a mi madre con 84 años? ¿O qué le regalo a mi tía o a mi vecina que nos ha criado? ¿O qué le regala mi hija a su abuela? Pues una pregonera. Porque además la pregonera está pensada como el regalo de lujo que ellas nunca se han hecho. Y ahora lo veréis porque he traído el packaging para que vosotras lo veáis, claro, cómo es.
18: Puede sacarlo, ¿eh? Aunque aquí no se vea cómo va a haber,
17: pero ella lo ve.
18: Vale, ya lo vamos a ver.
17: El packaging está diseñado, de hecho en la web veis la experiencia y veis la... El packaging está diseñado para que ella cuando lo abra, pues emocione. De hecho, pasa esto también, que lo veáis, lleva una carta de pregonera a pregonera. Y cuando lo reciben, reciben esa carta, ¿no? En la que dice, os la leo.
18: Claro. Porque, Yolanda, perdona, cada bata tiene un nombre, ¿no?
17: Sí.
18: Eso es importante. Hay,
17: ahora mismo nacemos con una colección de 3 modelos. Cada modelo tiene el nombre y la historia de una mujer. Está el modelo Annie, que está inspirada en mi madre y contamos su historia. El modelo Cinta, que está inspirada en mi tía Cinta, que vive en Valverde del Camino. Y el modelo Carmen, que está inspirado en una mujer impresionante de Cuevas Bajas, en Málaga. A ella la vais a ver en las redes sociales porque es una de nuestras pregoneras con más voz. Entonces, cada vez que tú compras un modelo, este es el modelo Cinta, tú no estás comprando un modelo. Tú estás regalándole a tu madre o a tu abuela la historia de otra mujer. Y viene la historia de esa mujer. De esa mujer, de lo que ha sido, de lo que ha aportado, porque es que todas son pregoneras, absolutamente todas. Y sabéis una cosa muy hermosa, que están pasando cosas muy emocionantes, ¿no? Por ejemplo, una de las grandes lacras que tenemos en la sociedad es la soledad de las personas mayores. Entonces, cuando yo les grabo entrevistas a las pregoneras, pues alguna me dice, es que yo, fíjate, estoy muy sola, porque claro, mi hijo, uno vive ya en Málaga o en Sevilla, y lo normal, ¿verdad? Bueno, pues a raíz de una de las publicaciones que hicimos, en el pueblo se hizo viral la publicación, se la fueron pasando, y todo el pueblo fue a verla.
18: Claro.
17: O sea, yo, bueno, es que se me emocionó porque cuando me lo dijo la nuera, yo dije, ¿de verdad? Dice, ha sido una locura. Todo el pueblo ha ido a verla. Entonces, fíjate, hay una parte que yo no había pensado y es que le estamos dando valor a las mujeres en su familia.
18: Totalmente.
17: Que es que hay muchas familias, claro, ese reconocimiento que no tienen en sus familias. ¿Por qué? Pues porque, bueno, como estamos acostumbrados, ¿no?, a que siempre está tu madre cocinando y tú aquí comiendo. O tú, ¿sabes? Entonces eso es muy emocionante.
18: Léenos
17: Entonces cuando le llega la caja porque por eso no se vende, se tiene que vender online, porque la experiencia la tiene que vivir esa mujer. Le llega una carta que le dice: querida pregonera, las mujeres como nosotras no hemos tenido una vida fácil. Hemos trabajado una jarta, hemos tirado para adelante aunque estábamos reventaditas, y siempre hemos tenido en el bolsillo una monedilla para que otra persona que estuviera peor. Hemos cuidado de hijos, de nietos, de casas, de mayores y de todo lo que venía, y sin pedir nada. Por eso nos emociona cuando una siente que no la han olvidado. Esta carta es solo para decirte eso, que tu vida es muy importante, que gracias a ti tu familia ha seguido adelante muchas veces, y que aunque no siempre se haya dicho, muchas mujeres hemos encontrado en ti un ejemplo. Por eso mereces sentirte querida y cuidada. Ojalá al abrir esta caja hayas sentido que alguien ha pensado en ti con amor y respeto. Y si te la has regalado tú, entonces hay algo todavía más bonito. Has pensado en ti con cariño. Eso es muy grande. Con toda mi admiración, una pregonera.
18: Ya decía yo que Yolanda no te dejaba indiferente. No lloréis todas, por favor, que si no, no seguimos. Emociona muchísimo. Y a mí se me viene al recuerdo, Yolanda, que tú también tejes alas a mujeres y ahora empiezas a tejer también ropa. ¿Mi arma?
17: Sí.
18: Es que esto es verdad. ¿Sabes? Ella siempre decía, yo lo que hago es tejer alas a mujeres, sí, para que la visibilidad, que siempre digo, yo, Yolanda teje alas y yo os doy el impulso, venga, el impulso. Muchas veces lo digo, también hizo el Club de las Creídas, sí, al que yo pertenezco, por supuesto.
17: Por supuesto, de las primeras.
18: Las primeras creídas.
17: Y bueno, y tú también, pero ella sí, también de las primeras.
19: Me costó lo de creída, digo yo.
18: Hasta que lo asumimos, ¿verdad?
19: Hasta que ¿claro? no os dais las alas y nos empujáis, esto es complicadísimo. Muy sí, complicado, sí, pero aquí estamos, ¿eh? Aquí sí, estamos.
18: Sí. Y la que no sea del Club de las Creídas, que se meta en el Club de las Creídas, porque vosotras sois unas creídas también, o sea, que lo sepáis, porque sí, sí, creéis sí, en vosotras.
17: Claro.
18: Simplemente, sí, no es nada peyorativo. Sí. Vale, entonces, y ahora pues vienes con esta colección que yo ya... ¿Hay algún evento en el que podamos asistir? ¿Tienes algo ya planeado? Dime, cuéntame para agenda. A ver.
17: Pues mira, no sé si empezar por Huelva o por Jaén. Ahí estoy eligiendo pueblo.
18: Hombre, yo por la parte que me toca... Vente para Huelva, ¿qué quiere que te
17: ahí
18: diga?
17: Estoy eligiendo pueblo porque me gustaría que tuviera alcaldesa. Me gustaría. Vale. Y estoy ahí viendo, sí.
18: Vale.
17: A ver, también es verdad que esta empresa nace desde una aldea de 15 habitantes. Uh-huh. O sea, por eso hablo tanto de la tecnología, claro, la digitalización y la inteligencia artificial, que son uh-huh, las herramientas con las que trabajo, ¿no? Entonces, esto es posible por la digitalización. Entonces, yo soy una friki de la digitalización, uh-huh, de la IA, y me ayuda a la productividad y, sobre todo, a generar y avanzar. Uh-huh. Yo estoy empadronada en una aldea en la Sierra de Segura, sí, en Jaén, de 15 habitantes. Y la empresa tiene la sede fiscal ahí. Uh-huh. O sea, esto para mí es muy emocionante porque mi domicilio fiscal, como la marca de Yolanda Sainz de Tejada, está en Torremolinos, pero la empresa yo quería que naciera ahí. Porque al final, ¿sabéis? Cada puntada que estamos dando está súper medida. Uh-huh. O sea, el nombre de la pregonera viene porque yo en verano di el pregón en una aldea, que hay un festival de música impresionante, uh-huh, en la Sierra de Segura, impresionante, y entonces yo fui la pregonera. Y me acuerdo un bar de una mujer que maravilloso, que es que de los muy pocos que hay allí, bueno, en kilómetros y kilómetros, porque estamos muy aisladas, por suerte también. Y me dice, tú ya cuando llame aquí para reservar, tú dices que eres la pregonera. Y entonces, contándole esto a mi amiga Patricia, que estaba allí, le conté que quería reinventar la bata. Uh-huh. Y dije, lo primero que tengo que pensar es el nombre. Y me dice, la pregonera, claro, porque eres la bueno, pregonera. Imaginad, o sea, la emoción y o sea, cada pequeño gesto, uh-huh, que esté en una aldea rural, que todo es sostenible, todo es reciclado. Uh-huh. O sea, me da igual, de verdad, porque a ti te va a dar igual pagar 2 euros más, pero lo que tienes es ecológico, claro, sostenible. Está hecho por manos de mujeres, también es muy importante. Uh-huh. Entonces, cada cosa que me podáis preguntar tiene un porqué. Y eso, pues le da un sentido. La chica que montó la tienda de Shopify, porque está en esa plataforma. Yo hice varias entrevistas y había otras personas pues que tenían más puntuación, pero es que se puso a llorar cuando le conté el proyecto.
18: Bueno, aquí como la mitad del programa, de las colaboradoras.
17: Y entonces me dijo, es que esto es un homenaje a mi abuela.
18: Claro.
17: Y la elegí.
16: Qué bonito.
18: Claro. Yolanda, yo estaría todo el programa contigo, pero se nos va el tiempo. Entonces yo os voy a hacer una emboscada ahora mismo a Isabel, que es tu hija. Quiero que Isabel se acerque aquí al micro, porfa. Claro, yo quiero saber, que ya está hablando de su madre todo el rato, pero que hable la hija de la pregunta. ¿Tú qué sientes al tener aquí a esta pregonera?
20: Es que para mí la pregonera es la definición de mi abuela, porque es verdad que ahora es más traviesa, pero desde que somos pequeños mi abuela es que lo ha dado todo por todo el mundo. De hecho, yo hace unos años grabé un vídeo con ella en el que le hacía una broma y le decía que me tenían que dar una beca para la universidad y que tenía que ayudarme a mentir. Todo lo que decía ella, sí, sí, sí, sí, sí. Llegué a decir que estaba coja, que, bueno, o sea, de verdad, barbaridades, que estaba embarazada, bueno, y mi abuela que estaba embarazada. Y ella, sí, sí, sí, sí. O sea, esa es la definición de mi abuela y es que esas son las pregoneras. Mm. Mujeres que lo han dado todo por su familia desde el principio hasta el final.
18: Estupendo, muchas gracias, Isabel.
20: A ti.
18: Pues aquí tenemos a la pregonera, la hija de la pregonera, y bueno, un saludo a Annie Happy, como tú la llamas, que está en Huelva. ¿Está en Huelva ella ahora?
17: No, ella está en Andújar.
18: Está en Andújar, ¿no?
17: Sí.
18: Bueno.
17: Está en Andújar. Pues y nos hizo una... Hicimos, este fin de semana hemos tenido... Mi hija, que estudia marketing, el shooting, ¿vale? Claro. Lo he dicho bien, hija.
18: Sí, sí.
17: Hemos hecho el shooting con mi madre, ¿no sabéis lo bonito que ha sido? Claro. Poniéndole, estábamos en la viña todos los vestidos, ella haciéndole, grabándole. Súper bonito, todos le quedan perfectos.
18: Pues nada, Yolanda, yo muchas te deseo gracias, mucha Silvia, suerte con la
17: mucha
18: pregonera.
17: Ilusión estar aquí con la pregonera.
18: Te deseo mucha suerte, pero vamos, yo sé que esto no ha hecho más que empezar y espero que te la traigas para Huelva, que yo tengo ganas de verlo.
17: Venga, Sevilla, venga, vale, ahora hablamos, a ver.
18: Tú sabes que en Huelva tenemos uno de los pueblos más bonitos de España, que es Almonaste la Real, donde mi marido, ahí te lo dejo,
17: ya está,
18: ahí te lo dejo.
17: Sí, sí, sí.
18: Pues seguimos en Silvia te orienta.
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18: Y hablando de historias y de proyectos construidos con cariño, ha llegado el momento de compartir micrófono con algunas de las mujeres que hacen posible Silvia te orienta. Porque si algo he aprendido en estos 10 años es que los proyectos importantes nunca son de una sola persona. Son de quienes creen en ellos, de quienes los cuidan, de quienes los hacen crecer. Y hoy ya hemos presentado a todas nuestras mujeres, pero le voy a dar otro repasito ahora, en vez de por la derecha, por la izquierda. Beatriz Sánchez.
16: Hola otra vez, Silvia.
18: Cristina Santos.
22: Hola de nuevo.
18: Ángela Periáñez.
23: Muy buenas.
18: Sara nuevo. Cobos.
24: Hola.
18: Ana Herrero.
25: Hola, buenas tardes.
18: Pepa Bermúdez.
26: Hola, ¿qué tal?
18: Rosa Siles.
25: Recuperándome después de la pregonera.
18: Y Jara Hernández.
27: Aquí seguimos.
18: Vale, normalmente al fin de temporada lo preparamos, normalmente, y yo siempre les pido a ellas que, oye, prepararos algo, alguna reflexión, algún consejito, ¿vale? Hoy no les he dicho que se preparen nada, porque quiero que habléis desde el corazón, que es como mejor os sale, siempre. Voy a pediros cosas sencillas, va a ser como un juego, Ángela, un pequeño juego, ¿vale? Así que tengo como 6 preguntitas, ¿vale? Y no va a haber un orden, sino que cada una vaya contestando. Vamos a ser personas civilizadas, por supuesto. Pero sí que es cierto. Y Yolanda también lleva mucho tiempo compartiendo Silvia te orienta. También me gustaría que jugara, si te apetece.
17: Sí, sí, ¿vale? Sí, claro.
18: Vale. Porque iban a venir más compañeras, pero no han podido estar al final. Pero lo mismo alguna aparece, pero bueno. La primera pregunta, ¿vale? Es que defináis Silvia te orienta en una sola palabra. A ver qué os sale.
16: Para mí Silvia te orienta es una descubridora de talentos y conectoras de emociones y de personas.
18: No, pero no Silvia te orienta como Silvia Saucedo.
16: ¿Ah, no?
18: No, yo no soy la protagonista. Vea, el programa. Definí el programa Silvia te orienta. ¿Vale?
24: En una palabra.
18: En una palabra, Ana.
24: Yo impulso.
18: Impulso.
25: Caja de herramientas.
24: Vale. Yo diría despertar.
27: Magia.
16: Acompañamiento.
17: Generosidad.
27: Oportunidad.
18: No me da tiempo de
24: apuntarlas. Sinergias.
18: ¿Vale? ¿Más cositas? ¿Algo más?
24: Como había una copia de palabras, yo hubiera sido frescura y aprendizaje.
17: Alegría.
18: Alegría.
25: topalantismo.
18: Totalmente, topalantismo. Y el que no lo entienda, que se compre un libro, como diría Manu Sánchez.
25: Absolutamente.
27: Creídos.
18: Sí, sí, somos unas creídas totales, ¿eh? Y además que Yolanda nos da el diploma de creída, o sea, sacaros el diploma de creída, que es maravilloso. Vale, ¿más cositas? ¿No?
27: Confianza.
18: Confianza. Vale.
12: Complicidad, mucha.
18: Mucha, mucha.
2: Encuentro
18: mucha.
2: También.
18: Encuentro.
27: Esperanza.
25: Vale. Oportunidades.
18: Uy, perdón. Oportunidad.
27: Rosa, esto pasa por qué, Mari.
18: Vale.
27: Perdóname.
18: Vale. Seguimos. Ahora quiero que viajemos por la memoria. Vale, algunas lleváis más tiempo, otras menos. Llevamos 10 años de programa, ¿no? De así, entonces cada uno va a tener un recuerdo. El recuerdo del momento más especial que hayáis vivido dentro de este programa. Ahora mismo estamos en orientación laboral, pero llevas mucho tiempo haciendo Silvia te orienta, que se funda ahora con orientación laboral. Un momento único, inolvidable.
16: Para mí fue acompañarte en el encuentro con Silvia te orienta en Sevilla, verte rodeada de tanta gente que te quiere, que te acompaña, que te sigue. Fue un momento especial.
18: Fue muy bonito ese momento, sí que es cierto. Más momentos, chicos.
2: Para mí uno de los momentos que fue absolutamente, vamos, rompedor fue cuando aquí nuestra Silvia decidió salir fuera y llevamos todo el estudio y todo el plantel de Silvia te orienta a la cámara. Que además fue un momentazo impresionante porque, claro, era todo novedoso, estábamos con los medios allí y salió genial y fue verdaderamente uno de los momentos, pero es que son tantos, pero diría ese por destacar, que lo hicimos.
18: Hicimos un programa fuera del estudio, en la Cámara de Comercio de Sevilla, bueno, en EUSA. Y vino a mi buen día, que presentó su libro y estuvo muy bien, muy bonito. Fue un día muy bonito, es verdad.
25: A mí me emociona cuando la gente habla del programa y cuenta que a partir de alguien que le dijo sobre un libro o que escuchó una historia o se enteró de un evento, dio un paso adelante. Y yo creo que eso es mágico, porque estamos aquí ahora en el estudio, pero cuando te das cuenta que esto tiene un impacto en la vida de hombres, de mujeres que encuentran oportunidades y herramientas, a mí eso me parece extraordinario, porque le ven la utilidad, ¿no?
18: Somos un servicio público. Lo hizo todo el rato el Broncano en la primera, pero nosotros somos un servicio público también, ¿eh? Somos un servicio público, o sea, que es verdad, que hay mucha gente que te ve por ahí, oye, pero que yo te escucho, tú eres la de la radio, sí, es verdad. O hay veces que en otros sitios me dicen, es que yo sigo tu canal de empleo, ahora hablaremos después del canal de empleo, o me dicen, es que yo escucho un día hablar de ti, y es verdad que es bonito eso.
27: Sí, es verdad, Rosa. Yo me quedo con un mes de marzo que hicimos como una ronda de mujeres que nos traíamos cada una invitada especial y hacíamos como entrevistas a las mujeres especiales, cada invitada en nuestra vida o una mujer referente y me encantaron aquellos encuentros, aquellas charlas con mujeres referentes, cada una de las colaboradoras del programa, fue muy chulo.
18: De hecho, Yolanda fue una de las invitadas a Mujeres Referentes, que lo hacemos todos los años. Yolanda fue una de las invitadas. Creo que Yolanda siempre es recurrente para mí. Siempre la llamo, la pobre.
27: La pregonera.
18: Al revés. Sí, pero es verdad que ella
12: La primera entrevista que estamos dando en la radio, ¿eh?
18: Sí, sí.
12: Tenía que ser ella.
18: La exclusiva.
12: Bueno, a ver, es que tenemos 15 días.
18: Claro, es que son muy recientes, la pregonera. ¿Tú tienes algún recuerdo chulo de Silvia te orienta, Yolanda?
12: A mí me encantó la despedida
18: el fin de temporada.
12: Sí, me encantó. Y además que me encantó porque es que estabais como muy salvaje. O sea, muy chulo. Sí. Había comida, sí, había sí. O sea, era muy divertido.
18: Era otro escenario.
12: Pero estaban ella y es que fue.
18: Sí, era salvaje como Manuel Carrasco. Yo todo el rato con Manuel Carrasco. Yo no puedo parar de hablar de Manuel Carrasco. Yo lo siento. Manuel Carrasco en algún momento tiene que saber de mí en algún momento. Y esto queda grabado entonces. Y es verdad que estábamos salvajes porque estábamos fin de temporada y teníamos carta libre. Pero bueno, ya haremos más cosas de ese
12: claro
27: tipo. Ahí me gustaría, no es un momento en concreto, sino cuando nos juntamos siempre presencialmente, lo que se crea, O sea, la identidad que se crea, la energía que se crea, el aire que se crea, porque es de repente como mucha sinergia, gente que ya se conoce de antes, gente que ha colaborado, gente que ha estado en proyectos, gente que... Y estamos todos juntos aquí, aportando cada uno una cosa diferente y creamos algo totalmente nuevo, que es esto. Y eso es a mí lo que más me gusta.
18: Uh-huh. Es bonito. Estamos todos los días con el grupo, que yo intento no dar mucho a caña en el grupo, intento decir lo justo y necesario a un grupo de más de 20 personas. Date cuenta, hay gente que en el grupo ni siquiera se pasa a los pobres, porque cada uno tiene su vida, su historia, pero yo intento dar pinceladitas solamente y bueno, ese grupo sirve, ¿eh? Sirve. Muy bien. A ver, Ana, que tú eres de las que más tiempo lleva.
12: Es difícil quedarse con un momento, y para no quedarme con un momento yo voy a hacer como una abstracción de momentos, ¿no? Y para eso yo diría, yo me quedaría con lo que tú, Silvia, eres capaz de generar en el equipo de personas, ¿no? Que es lo que tú estabas diciendo, esa complicidad, ¿no? Ese sentido de pertenencia, esa identidad, ¿no? Que más allá de lo que tú necesites hacer o de lo que... Es como que lo priorizas, ¿no? Porque esto es importante, porque lo ves como un beneficio, como un servicio público, ¿no? Uh-huh. Que se hace desde la verdad de cada uno o desde la verdad que cada uno cree tener, uh-huh. ¿Vale? Así que yo me quedo con eso. Y eso que tú has sabido generar, lo has proyectado hacia nosotros y hacia el exterior, con todos los eventos que has hecho, ¿no? Cuando fuimos a San Juan de Alnafarache,
18: sí,
12: ¿no?
18: Sí, a mi pueblo.
12: A hacer esas jornadas, sí, que hicimos, sí, sí, hace mucho
18: tu
12: tiempo.
18: Tu marca, tu empleo, en 2017.
12: Exactamente.
18: Evento solidario.
12: Eso. Y, sí,
18: sí. Y tú sabes que el otro día estuvimos en Moguer, en otro evento, sí, que en el ayuntamiento, perdón, Moguer, en el ayuntamiento de Palos de la Frontera.
12: Sí, Palos de la Frontera.
18: En Palos de la Frontera, y había una persona, una chica allí, que me dice, yo te conozco de un evento que hiciste en un pueblo de Sevilla hace un montón de años y que se donaba el pelo. Digo, sí, es verdad, porque era para mechones solidarios. Dices, es que yo estuve allí y había, hombre, es que había 300 personas en el evento porque nos lo curramos un montón y nos salió súper bien. Fue, sí, el primer evento que organizamos, sí, en relación con Silvia Te Orientas, ¿verdad?
12: Sí, y fíjate, y a mí personalmente, el participar con Talento Senior en el programa me despertó... algo que yo tenía dormido, escondido, uh-huh, un talento mío, ¿no? Que es hacer entrevistas. Uh-huh. Me encanta hacer entrevistas. Uh-huh. Y hacer entrevistas muy esenciales, ¿no? Muy intimistas.
18: Sí, sí, sí.
12: Y yo creo que una temporada que eso se, sí, consiguió.
18: Fue muy bonito también.
12: Sí, fue bonito.
18: Yo creo que a todas os ha picado el gusanillo, sí, de la radio. Sí, sí, sí. Porque sí, esto te pica, sí, y ya no lo, sí, puedes soltar. Es muy bonito. Sí. Pepa.
3: Pues yo me estoy. Se me ha venido a la mente San Juan. Unas navidades,
18: oh,
3: regalos para niños y,
18: sí,
3: niñas,
18: sí, sí, sí,
3: juguetes.
18: Sí, porque colaboramos todos los años con María José Bayo, que lleva la recogida de campaña solidaria de Huelva, con, sí, Cruz Roja, y recogíamos muchísimos juguetes.
3: Y lo tengo grabado, sí, porque, bueno, yo en ese momento, las navidades, sí, los, sí, niños, yo que tengo unos cuantos, era como, wow, qué bonito,
18: bonito,
3: ¿no? Entonces yo me quedo con la generosidad. O sea, esta generosidad que tú desprendes y que, como decía la compañera, ¿no? La energía que se crea cada vez que nos encontramos. Porque yo creo que es una... Al final, como este proyecto tan bonito, ¿no? La Pregonera, es una aportación al mundo. Y es, bueno, ¿qué quieres dar al mundo? Estamos en un mundo tan digital y tan... Pero tú, ¿qué vas a aportar, no?
18: Es nuestro legado.
3: Y es un legado, exactamente. Es un legado, es un aporte. Y bueno, escuchando a Ana, cuando yo empecé con liderazgo femenino, ha sido... Llevamos ya varios años, uh-huh, ¿no? Y ha sido como entrevistar a mujeres que dices, pero por favor, ¿cómo tanta mujer poderosa,
18: claro,
3: tanta mujer con tantas historias que pueden contar, ¿no? De tantos ámbitos, uh-huh, pues desde un artista hasta una consultora, bueno, y es eso, generosidad. Uh-huh. Y yo desde luego, cada vez que estamos aquí con esta energía es tan bonito que, bueno...
18: Me está gustando mucho este juego, ¿eh?
4: Bueno, yo creo que aquí falta, perdona que te...
18: Sí.
4: Falta la palabra solidaridad. Solidaridad, la tengo que decir
18: también,
4: bien,
18: claro que
4: porque
18: sí.
4: Cuando Pepa estaba hablando, me vino a mí cuando las pulseras solidarias.
18: Ay, sí, sí, sí. Sí, del proyecto Candela, que todo el mundo se creía que era Candela, exacto, por mi niña.
25: Exacto.
18: Y era Candela, que era una niña que tenía cáncer, que se hicieron pulseras y vendimos muchísimas pulseras Candela. Sí, sí.
25: En realidad yo creo, ¿verdad?, que es que cada proyecto, cada programa que se ha hecho era tocar el corazón. Hace unos días, curiosamente, yo me dedicaba entonces, hacía fotos y luego montaba un vídeo de más.
18: Es verdad.
25: Que lo hacía, sí, que decía, sí, qué bonito queda. Bueno,

0: Quedé, bueno, con ella he continuado como un guión paralelo, de repente como una subserie que sale de la serie principal. Que después pues hemos unido sinergia y eso ha sido todo por un programa en el que estábamos aquí presencialmente justo en este estudio, sí. Que a lo mejor era hasta el mismo, o sea que
1: sí, sería algo puntual. Y además es que de aquí han salido muchas sinergias, muchas colaboraciones, sí. Muchas cositas, ah. Sí, sí. ¿Alguien más? A ver.
2: Pues bueno, yo me quedo con... Yo venía como orientadora y descubrí aquí mi gran papel, rol de pedagoga, porque aquí es donde tomé contacto con Bea y con Silvia, que también son pedagogas como yo. Es verdad que yo vengo de un pueblecito muy chiquitito, Arroyo Molinos de León, que soy la única persona que casi ha estudiado pedagogía y poca de las universitarias, pero el encontrarme con mi red de pedagogas y tenerlo tan presente es cierto, igual que Silvia repite mil veces lo de Manuel Carrasco, repite lo de que es pedagoga y que somos pedagoga allí donde va. Y ese rol de pedagoga, más allá de la orientación laboral, de la pedagogía, pues lo descubrí aquí también en un encuentro como este. Y me quedo también con otros encuentros, de estos sí que han sido presenciales, y por ejemplo, conocer la labor de Elena Sánchez con la fotografía de Huelva, que es una Instagramer, si no la conocéis, la buscáis por Instagram. Es unas imágenes preciosas de mi provincia, ese amor hacia la provincia y cómo lo capta a través de la fotografía.
1: Sí, pues, arroba muy capturo bonito. La vida, sí. En el Instagram. Arroba capturo la vida,
2: precioso, precioso. Y el encuentro del año pasado con Marchena, con Carlos Marchena.
1: Ay, sí, Carlito, que ahora sale en Canal Sur un programa.
2: Qué
1: del
2: bueno,
1: mundial.
2: Sí. Es un futbolista, que para mí el fútbol tampoco es mi deporte, sí. Rey, ni lo sigo mucho, pero conocer la historia de detrás de, claro. De Marchena y cómo llegaba, era un encuentro en el que había muchos jóvenes, uh-huh. y que los jóvenes habían aguantado allí el encuentro de orientación también porque estaba él.
1: Porque estaba Carlos.
2: Y cómo él supo encajar su historia de vida con los estudios y lo importante que es estudiar, el ir más allá de lo inmediato, de ahora que estamos en la época de la inmediatez, de todo, y como él pues lo tenía todo y aún así seguía estudiando, y cuando todo, venga, vámonos por ahí, venga, voy a seguir, voy a estudiar, y cómo me saco una carrera jugando al fútbol, y cómo los enganchó con su historia personal, pues el conocer también esa historia también me
1: lo claro, maravilloso,
2: sí, sí, sí.
3: Más bueno, cositas, sí. ¿Bea? Yo está aquí delante, pero no es porque esté delante, a través del programa de Silvia te orienta, descubrí la sección precisamente de Jara. Y me gustó incluso antes de saber que era pedagoga.
1: Ya después.
3: Pero sí que destaco sobre todo esa habilidad que tiene Jara y esa sección del SAE de cerca, porque muchas veces del sector público hacemos muchas cosas, pero no llegan a la ciudadanía, no sabemos transmitirla, no sabemos cómo llegar. Y con la sección de Jara tan práctica, tan concreta, pues era una manera muy, muy, iba a decir visual, pero no es visual, es más bien auditiva, pero sí de contar qué recursos hay, cómo se puede acceder. El último que escuché del proyecto Alma hace un tiempecillo, luego has estado en otros, ¿no?
2: Sí.
3: Pero ese proyecto y cómo luego estaba detrás todo el trabajo de la oficina, de orientadores, en alguno invitabas incluso a tu directora, a la directora del programa. Entonces descubrí ahí ese papel tan necesario, ¿no?
2: Muchas gracias.
1: Hemos acercado un servicio público de otro servicio público.
4: Y a mí me parece increíble, y no podría decir nombres porque puedo quedar fatal, porque imaginaros que no nombro a algún emprendedor o emprendedora que haya venido y haya seguido.
1: Que han pasado muchos también.
4: Pero fijaros cómo el programa ha cambiado el relato. El relato de estoy en el paro, que yo oigo eso y es que me pongo como una hidra, a hablar de empleo, hablar de desarrollo profesional, hablar de carrera profesional. Yo creo que eso es fundamental, porque muchas veces incluso la palabra empleo o trabajo, nos cuesta trabajo, nunca mejor dicho, interiorizarlo, ¿no? Alguien que está en esa aventura parece que es que a lo mejor no le está poniendo energía o no está dando todo lo mejor.
1: Claro.
4: Y yo creo que hay muchas historias que hemos escuchado aquí de personas que están ayudando en ese viaje, como estamos hablando ahora, y que también están emprendiendo y están siendo muy valientes. Entonces, las historias de emprendimiento que hemos escuchado en este programa, valientes, sobre todo porque muchas veces cuando les proponía venir al programa decían, ¿y yo qué digo? No me digas, sí, que sí, sí. La primera vez muchas veces que alguien ha contado su proyecto ha sido aquí y ha roto ese momento de pánico de decir, oye, es que yo mi idea, ¿cómo lo cuento? Estoy empezando, claro. O tengo los primeros clientes. A mí se me pone el vello de punta.
1: De hecho, ha pasado ahora...

0: Rosa, que tú vienes a hacer una entrevista con Teresa Martín y Enrique de Bola. Y digo, es que a Enrique lo entrevistamos hace 10 años.
1: Es que lo ha dicho. Sí, justamente sí. Por eso, no, ahora que lo dices, claro. Tú, pues ya digo ese nombre.
0: Sí, hombre, claro.
1: Dice Enrique cuando salía por el pasillo, dice, Rosa, es que Silvia fue la primera periodista, no periodista,
0: pedagoga.
1: primer programa, sí, sí, primer sí. Medio de comunicación que se acercó a mí, que se interesó por mi idea. Dice, me ha hecho una ilusión ver ese momento y verla a ella, porque siento emoción, gratitud de ver dónde comencé yo y cómo era yo en ese momento de yogurigo.
0: Es que Enrique salía
1: de pequeñito cuando contaba esto, ¿no? De joven.
0: Enrique salía de la Startup Weekend, de allí de una Startup Weekend, que yo era mentora, que tú sabes que Jaime nos liaba a todo el mundo.
1: Y sigue haciendo.
0: Y nos sigue liando. y salíamos de allí y yo le dije, tú vente al programa, que igual que cuando vi a Carlos Rojas en un EVE. Fijaros la de año que estamos hablando, y Carlos Rojas, digo, tú vente al programa. Y desde aquí le voy a mandar un besito muy grande a Carlos, que se recupere muy prontito. Y bueno, chicas, Ángela.
2: Que yo quiero nombrar a Mugu, a nuestro
0: hombre,
2: gran
0: Mugu.
2: Porque además el primer programa.
3: Celebramos aquí el 1000 o el 2000.
2: Sí, la última vez que vine presencial creo que fue con.
0: Sí, con Mugu, que le dieron la placa de YouTube. Sí. Que también Mugu empezó y le dije, vente al programa.
2: Y el primer programa en el que yo participé me llevó.
0: Pues con él. Sí.
2: Claro. Yo entrada a Silvia
0: Torito. Es que llevamos muchos años, somos ya muy viejas. Tengo más años que un bosque ya, perdona que os diga. La que más y la que menos, ya estamos aquí con el colágeno, pero bueno.
4: Y el retinol.
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1: aquí Estefanía, por favor. Llamamiento a Estefanía de Lico Cosmético, por favor.
5: Bueno. Silvia, a mí me es muy difícil poner un nombre, ¿no? Pero sí, al escucharos, lo que me doy cuenta es de lo grande que tú has hecho, el empleo, que ya existía. Porque se ha querido, pero sin embargo tú has tenido la capacidad, tú y el equipo, ¿no?, de ponerle todos esos lados, ¿no?, todas esas facetas que tiene el empleo y desarrollarlo y ver algo en positivo en todas sus facetas, no solamente una de las partes, ¿no?, digo, la negativa o lo peor. Y eso ha hecho que ampliemos la visión. Y algo muy importante es que la palabra propósito y para qué casi siempre está presente en los programas.
0: Claro que sí.
5: Y eso como que va calando, va asentando y hay un cambio, ¿no? Hay un cambio de, claro, pensamiento y de afrontar el empleo.
0: Claro, a mí todavía me impacta mucho cuando llamo a alguien por teléfono para una formación, un curso o algo, y le pregunto, porque me pasó hace unos meses, ¿y tú a qué te dedicas? Y me dice, no, yo es que soy desempleada. O yo estoy desempleado, perdónanos. ¿Tú qué eres? ¿A qué te dedicas o qué has estudiado? Pero desempleo es un momento, claro, puntual, tío, de tu vida. Tú no eres un desempleado. Tú a lo mejor eres pedagogo que ahora mismo no está trabajando, o eres camarero que no tiene trabajo, pero desempleado no es un estado. Y te lo juro que había como, si llamaba a 20 o 30 personas, la mitad o más me decía, no, yo estoy parado, no, yo estoy desempleado. Entonces, eso es lo que yo quiero cambiar, por favor. Entonces, todo lo que nos escuche, la que nos escuche, el desempleo es un momento puntual, simplemente. Vale, para ir acabando, un mensaje, ¿no?, que siempre os pido al final, que eso sí me gusta mucho, un mensajito para estas personas que nos escuchan y que están pasando por un momento complicado. Muy rápido, chicas.
6: No sé, yo precisamente le recomendaba a una compañera que ahora, después de mucho tiempo, se ha quedado en situación de desempleo y, bueno, me mandaba un audio llorando porque no ahora está pasando el duelo, ¿no? No se sentía ni con capacidad para hablar y yo le recomendaba tu canal y le recomendaba precisamente el último programa de radio con la intervención de Rocío Martín y la importancia de saberse, no vender, sino descubrir ese talento que tienes, eso que aportas y darle valor y visibilidad. Uh-huh. Así que bueno, ese es el mensaje de confianza y que bueno, que es una situación que es puntual,
0: pasajera,
6: y puntual, que es pasajera y que hay que pasar ese pequeño duelo y con energía seguir.
0: Muy bien.
4: A veces el desempleo puede ser una oportunidad, por ejemplo, para estudiar Y es verdad, y no lo digo por hablar un poco de lo que sé, que es verdad que es el empleo público y son las oposiciones, pero es verdad que en las oposiciones el límite de edad es la edad máxima de jubilación en la inmensa mayoría de los casos. Hay oposiciones de todo tipo, hay menos temario, hay más temario, y eso después es una plaza fija que tienes para ti y puede ser una gran oportunidad. Y es que hay puestos de todo tipo, porque todas las personas que trabajan en una administración pública, desde el jardinero, el peón, el telefonista, hasta el abogado, el psicólogo, el pedagogo, todos son plazas públicas, entonces es que hay puestos para todo tipo de personas. Es que el cocinero que está en un hospital, eso es un puesto también de empleo público.
0: Estupendísimo.
2: Pues yo le daría el consejo de algo que me ha servido a mí, que también estuve en desempleo. Busca a alguien, una o dos personas de tu confianza que te apoyen, que crean más en ti que tú misma. Y bueno, pues que personas que te digan que no puedes, o que por aquí, que por allí, ¿no? Esa tenemos muchas. Pero
0: esa mejor lejos, esa mejor lejos. Cuanto más lejos, mejor.
2: Sí, eso es lo que le diría.
0: Muy bien, Ángela. Sara.
3: Bueno, yo lo que se me viene así de pronto es que primero, cuando estás pasando un mal momento, lo primero que haces es te metes ahí en el caparazón. Yo creo que habría que quitar un poco de dureza eso de meterte en el caparazón. Creo que es necesario, bien entendido, porque cuando tu energía no te da, necesitas estar ahí. Entonces yo, mi mensaje para las personas que están en ese momento, creo que lo tomen con mucho respeto. Es decir, amurallarte, esconderte, por decirlo así, porque a lo mejor no puedes afrontarlo, te falta la energía. Entonces yo creo que ir al sobreesfuerzo cuando la energía no te llega, no nos hacemos un favor. Pues ahora estoy en esta situación, la que sea, desempleo, temas familiares, personales, lo que sea, quédate ahí, pero decóralo y créalo a tu ambiente. Que tú estés cómoda, que tú estés a gusto en ese caparazón. Y creo que ese diálogo interior habría que cambiarlo. Decora por fuera, pero decora por dentro. Y reconoce todo lo que has hecho hasta que has llegado ahí y todo lo que queda por llegar. Ese sería mi mensaje.
0: Muy bien.
3: Y solo un segundo, quiero terminar con una frase que siempre me la digo y que es mi frase estrella, que es: no importa lo que esté pasando ahí fuera en el mundo, tú nunca dejes de quererte y confiar en ti y de volver a intentarlo hasta que se haga realidad ese que sea tu sueño.
0: Muchas gracias, Sara.
5: Gracias. Que
0: muy rápido, chicas.
5: Yo voy a por los valientes, a que no se nos olvide de que somos unas valientes. Y para eso me apoyo en Yolanda, porque nos lo tenemos que creer, somos creídas. Y me apoyo en Rosa porque creo en el palantismo, pero hoy y siempre. Así que eso es lo que digo.
0: Tu palantismo.
7: Yo, que no somos lo que nos pasa, que somos mucho más, que hay mucho más oro del que reluce, que he visto montones de mujeres, porque trabajo con mujeres en programas de empleo también, que creían que lo tenían todo perdido. Y bueno, recuerdo a una chica que hace poco ha montado un proyecto que se llama Senda Musical, porque en una entrevista me dijo que estaba desempleada, pero que no sabía hacer nada, y digo, dime algo que te guste. Me dice, la percusión. Y le dije, monta un proyecto de percusión, y está ahora dando formaciones. Está, entonces, que somos mucho más de lo que es la circunstancia.
0: Maravilloso.
1: Qué bueno.
0: Rosa.
1: Y yo, y lo con lo que dice Pepa, cuando tú te acercas a alguien y le dices la frase mágica, ¿en qué te puedo ayudar?, se abre la ventana de oportunidad. Entonces, es cierto que estamos mal en el caparazón, que tenemos inseguridad, pero cuando tú lates con eso que está diciendo Pepa, lo que te gusta, lo que te apasiona, aquello para lo que te llaman siempre, oye, Rosa, ¿y tú me podrías ayudar en esto? Oye, Silvia, ¿y tú qué sabes? Ahí es donde, desde ese ángulo de ayuda, vamos a poder estar mucho más cómodas, no desde el ego, no desde el miedo, no desde la tristeza, sino desde pensar en qué podemos estar ayudando a otro.
0: Topalantismo, me encanta.
4: Que existen recursos públicos y gratuitos, ¿vale? Entre ellos el Servicio Andaluz de Empleo, y con ello un departamento de orientación. Que si por casualidad ha cogido un técnico o una técnica que es un poco saborío o que no encaja, es distrito único. Vuelve a pedir cita telefónica y prueba todas las oficinas.
0: Tu pregunta por Jara. Que te pasen con Jara de Aracena.
4: Total. No, hace falta, pero que hay maravillosos compañeros y compañeras en todas las oficinas, pero que quizás no habéis dado con la persona que encaja con vosotros, que a lo mejor igual de maravilloso, pero que tiene un mal día. Entonces, pues distrito único, prueba, que seguramente vas a dar con una persona que te va a guiar y ayudar en el camino, y el camino compartido es mucho más fácil muchas veces que solo o sola.
0: Muchísimas gracias, chicas. Quizás Silvia Te Orienta empezó en 2015 como un programa de radio. Hoy no, hoy ya somos una comunidad.
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0: Bueno, antes de despedirnos, quiero acordarme de un espacio que también forma parte de esta gran comunidad, que es el canal de empleo de Silvia Te Orienta en WhatsApp. Nació el 20 de febrero de 2024 con una idea muy sencilla, optimizar mi tiempo y servir como recurso de oportunidades de empleo, de información, de formación, en fin, para facilitarme a mí misma la vida, porque como yo lo compartía todo, y hoy ya somos más de 7.700 personas en ese canal de empleo, que se hace... de forma totalmente altruista, nadie paga nada, nadie cobra nada, igual que aquí ninguna cobra nada, las pobres mías, lo hacen por amor al arte, y bueno, que quien quiera estar dentro, que solamente tiene que pedir el enlace, y que muchas gracias por confiar, ¿vale? Muchas gracias por confiar, y si no estás, pues anímate, y si estás, pues gracias, simplemente voy muy rápido. Y tengo que terminar con un premio que nos han dado, este año la vida pues nos ha regalado cosas que todavía a mí me cuesta creer, ¿no? Porque hemos recibido el tercer premio de mujeres líderes del sector público en la categoría de liderazgo femenino. Esto es un reconocimiento que sabéis todas y todos que yo nunca he trabajado por los premios porque yo nunca he ganado nada. Bueno, sí, gané ver a Manuel Carrasco con Jordi Évole hace muy poquito. Pero siempre he trabajado por las personas, lo sabéis, ¿no? Esa mujer que vuelve a creer en sí misma después de muchos años en desempleo, ese hombre que descubre que tiene muchas cosas que aportar, esa persona que consigue su empleo me dice, Silvia, que lo he conseguido. Entonces yo este tercer premio, ay, que Rosa nos está grabando, mira, aquí está Rosa, este tercer premio, a mí me ha sabido a gloria este tercer premio, como si fuera un primer premio, como si España hubiera ganado el mundial, porque es algo nuestro, después de muchas horas de trabajo, que nos lo hemos currado todas, dejo a los compañeros porque es de mujer, entonces esto es nuestro nada más, hay muchas horas de trabajo, hay muchos kilómetros, hay muchos programas, muchos talleres, muchas sesiones de orientación y muchas personas que han confiado en todas nosotras en estos 10 años, así que muchas gracias por todo y muchas gracias a la culpable, que es a la presi, a Bea Sánchez, que fue la que propuso a Silvia Te Orienta a este premio. Muchísimas gracias, Bea.
6: Ah, no lo dudé. En la categoría de comunicación en liderazgo femenino, Silvia tenía que estar con el equipo y sobre todo por el impacto de lo que hace, ya más allá
0: de lo que hacemos.
6: Sí, bueno, de lo que hacemos. Personalizado por ti. Sí, así sí. Que reconocimiento muy merecido.
0: Pero y lo quiero dejar muy claro, que este premio no es mío, que es de todas nosotras, que es de Silvia Te Orienta y es de todo lo que hacemos, porque lo hacemos y dando especial atención a la mujer, porque precisamente la sección de Pepa es liderazgo femenino, la de Vicky es talento femenino, o sea que es que tenemos cosas muy y hablamos muchísimo de mujeres. Y ahora sí, ha llegado el momento de la despedida. Mientras hablo, yo miro a mi alrededor y digo, bueno, estoy aquí en los estudios de Canal Sur, estoy en Sevilla, estoy con gente a la que quiero mucho, no me quiero emocionar, que siempre lloro, porque cuando una lleva pues tanto tiempo haciendo lo que le gusta, pues entiende que los proyectos no son de una sola persona. Yo estoy muy contenta con todo mi equipo y con las invitadas que siempre vienen y nos apoyan. Quiero dar las gracias a Radio Guadalquivir, porque allí empezó todo, a Canal Sur Radio por abrirnos las puertas desde Radio Andalucía Información, a quienes han pasado por estos micros, a mis colaboradoras, a mis colaboradores chicos también, por supuesto, a las entidades, a las empresas, a las instituciones y especialmente a quienes estáis al otro lado, porque en realidad sois vosotros los que hacéis que esto siga adelante 10 años después. Y si me permitís una pequeña reflexión, que además hemos hablado antes de ello, no importa en qué momento profesional te encuentres, quizás estás buscando empleo, quizás quieras reinventarte, quizás estés emprendiendo o estés cansado, cansada, y simplemente lo que necesitas es volver a creer en ti mismo o en ti misma. Recuerda que tu situación actual no define tu valor, tu último trabajo no define tu valor y tu edad, ¿verdad, Ana?
7: Verdad.
0: No define tu valor.
7: No.
0: Tu valor sigue ahí, aunque a veces lo olvidemos. Y mientras haya personas dispuestas a aprender, a crecer, a reinventarse, yo voy a seguir creyendo en la orientación. Así que hace 10 años nació Silvia Te Orienta y después de todo este tiempo sigo teniendo exactamente la misma misión. Ayudar a las personas a descubrir todo lo que son capaces de llegar a ser. Gracias a todas por acompañarme en este viaje. Gracias por estos 10 años. Gracias, por supuesto, a este maravilloso equipo, a mi familia, que me aguanta todo. Y gracias a todas las personas que alguna vez han confiado en nosotros, en nosotras. Soy Silvia Saucedo y esto ha sido Orientación Laboral con Silvia Te Orienta. Feliz verano y esperamos volver.
6: Hasta pronto.
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10: La Guardia Civil sigue investigando la muerte de un hombre de unos 50 años y su hija de 20. Sus cuerpos han sido encontrados sin vida este viernes en una casa de la localidad sevillana de Gerena. Según la investigación, el padre mató a su hija y posteriormente se suicidó. El ayuntamiento ha decretado 3 días de luto oficial y la alcaldesa ha confirmado que no se trata de violencia vicaria y que la mujer no estaba incluida en el sistema Biogem de protección a las víctimas de malos tratos. María Tenorio.
11: Han encontrado dentro de la vivienda 2 cadáveres, padre e hija. Las circunstancias aún no se saben. La Guardia Civil está investigando los hechos. Y sí que os puedo adelantar que ni los servicios sociales municipales ni en el sistema de Biogen había ningún tipo ni de denuncia ni de alerta.
10: De lo político, el presidente del Parlamento andaluz, Jesús Aguirre, comenzará el próximo martes la ronda de consultas con los grupos parlamentarios para proponer un candidato a la investidura como presidente de la Junta. Mientras el gobierno andaluz defiende la prudencia en las negociaciones, Vox subraya la buena sintonía con el Partido Popular y el alcalde de Chiclana pide al PSOE que se abstenga para que Moreno no dependa de Vox, algo que ya ha rechazado su partido. Centenares de personas han recorrido esta tarde de las calles de Sevilla para protestar por el precio de la vivienda y pedir que mejoren las condiciones para acceder a un inmueble en una convocatoria que esta semana se ha repetido en 32 ciudades españolas.
12: Esto es una movilización para protestar por la situación alarmante que tenemos con el mercado de la vivienda, la inacción de los agentes públicos.
13: Pues porque mira, las condiciones habitacionales en todo el estado, en Sevilla, están imposibles.
14: Bueno, yo de hecho me he llevado 20 años de alquiler hasta hace 2 años, entonces he vivido el problema muy de cerca.
10: La colisión este viernes de 2 trenes cerca de Bedford, en el centro de Inglaterra, ha dejado al menos una persona fallecida y 50 heridos que están siendo atendidos todavía por los servicios de emergencias y que ha provocado la suspensión de las rutas ferroviarias hacia el norte de Londres. Los trenes afectados provenían de las ciudades inglesas de Nottingham y Corby. Se cree que el primer tren se detuvo por un fallo en el sistema de seguridad y que posteriormente el segundo colisionó con su parte trasera. En deportes, día decisivo este sábado para Almería y Málaga, que se juegan su vuelta a Primera División. El partido será a las 9 de la noche en el Estadio de los Juegos del Mediterráneo. Las dos aficiones esperan lo mejor.
15: Mucha ilusión, la intención es volver a Primera.
16: Porque Málaga merece estar en Primera.
17: Si llegamos con el 0-0 y en la prórroga metemos un gol, que Dios nos pille confesado.
18: Yo estoy convencido de que vamos para arriba.
19: ¡Ánimo, Almería! ¡Vamos a Primera!
20: Lo van a hacer sufrir hasta última hora, pero lo vamos a conseguir.
10: Día de intenso calor el que se espera este sábado en Andalucía, con máximas de hasta 40 grados en Córdoba y Jaén y 39 grados en Sevilla. Cádiz es la provincia con la máxima más baja, 28 grados llegarán los termómetros. A esta hora marcan 28 grados en Córdoba, Almería y Jaén. Hay 26 grados en Sevilla, 25 en Huelva y Granada, 24 grados en Cádiz y en Málaga. Andalucía, 12 de la noche y 3 minutos.
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hola, ¿qué tal, amigos latinoandaluces? Súbanle el volumen, que este es Baldwin. ¡Qué orgullo latino ahí en la inauguración del Mundial de Fútbol! Pero bueno, hoy tenemos las emociones a flor de piel y un corazón dividido, pero bien contento. A ver, el que levante la mano, el que ya no tenga la camiseta de la selección bien planchada en este Mundial y la maleta medio armada, eso sí, para las vacaciones de verano. Vaya mesecito que nos espera. El calor de Jaén, de Córdoba, de Sevilla ya se hace sentir. Y las playas de Málaga, de Cádiz y de Almería nos están llamando ya a gritos. ¡Qué bendición! Pero ojo, familia latinoandaluz, que para nuestra comunidad latina el verdadero partido de infarto no solo se juega en las canchas de fútbol, también se juega en las urnas y con el futuro de nuestras patrias. Porque el latino no olvida de dónde viene. Por un lado, tenemos a nuestros hermanos de Perú con los nervios de punta. ¡Qué tensión, muchachos! El país entero y toda la diáspora aquí en Andalucía están pegados al teléfono minuto a minuto, esperando ese resultado definitivo de las elecciones presidenciales. Voto a voto, acta a acta. Esto está más reñido que una tanda de penaltis en una final del mundo. Pero toda nuestra fuerza aquí es de Latino Andaluz y paciencia para la comunidad peruana. Y si en Perú no llueve, en Colombia no escampa, porque la emoción no da tregua. Atención, parceros colombianos, que mañana domingo 21 de junio se juega el segundo tiempo definitivo para las elecciones presidenciales de Colombia. Toda nuestra comunidad, desde Huelva hasta Cabo de Gata, aquí en Almería, tiene una cita crucial con la historia en la segunda vuelta presidencial. Ya en los consulados se está votando desde el lunes y mañana es el día definitivo, mañana domingo. Así que no importa si estás trabajando o estás en la hostelería o en el campo disfrutando de unos días libres, el compromiso con la tierrita se lleva en el ADN. Y mañana tienes que demostrarle en las urnas que no se quede ni un solo voto sin contar. Así que ya saben, mi gente linda latinoandaluza, se viene un fin de semana de porras listas, de tinto, de ceviche, de salmorejo, de playa y de mucha, mucha

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1: Hola amigos, yo soy Claudia Sogamoso y aquí estamos en Radio Andalucía Información de Canal Sur Radio en nuestro programa Latino Andaluz y en nuestra sección Creciendo en Nuestro Objetivo. Y ya para irnos de vacaciones, pues evidentemente vamos a hacer, a sugerir pequeños micro descansos para descansar. Recordad que el descanso no tiene que ver con irnos de largas vacaciones o tampoco tiene que ver con no hacer nada. El descanso tiene más que ver con el hecho de pausar lo que habitualmente hacemos para que nuestro cerebro pueda temporalmente dejar de recibir la demanda que recibe constantemente y permitir que pueda desconectar para poder recuperar. Eso lo podemos hacer en 30 segundos, un minuto. Los microdescansos son aquellas pausas donde desconectamos esa atención intensa, ese estrés, donde desconectamos totalmente lo que tiene que ver con esa fatiga mental. Entonces, esos microdescansos pueden ir de 0, de 30 segundos a 5 minutos generalmente. ¿Cuáles microdescansos podemos hacer? El descanso visual, cada 20 o 30 minutos podemos parar y cambiar el foco de nuestra visión y mirar hacia otro lado por 5 segundos, 6 segundos, y esto nos va a permitir constantemente reducir la fatiga ocular y la sobrecarga de nuestra atención. Otro microdescanso puede ser la respiración consciente, que inspiras por la nariz durante 4 segundos y expiras por 6 segundos. Esto va a permitir que se active el sistema nervioso parasimpático, reduciendo la tensión, reduciendo el estrés. Entonces, inspiras en 4 segundos, expiras más lento en 6 segundos. Sacas todo el aire y la expiración es lo más importante para que el sistema parasimpático, que es el que frena al sistema simpático de la hiperactivación, y eso permite una recuperación. También podemos hacer estiramientos corporales, mover el cuello hacia la derecha, hacia la izquierda, hacia arriba, hacia abajo, los brazos estirar si estás mucho tiempo sentado en tu oficina o incluso en la casa, hacer cambio de esa actividad. Eso te va a permitir que puedas recuperar, ¿verdad?, toda la parte de la circulación y que el oxígeno pueda llegar con más oportunidad a nuestro cerebro y que la amígdala pueda reducirse y no esté hiperactivada, ¿verdad? Como en el estado de amenaza, de activación. También podemos hacer caminatas breves de un minuto, salir, ir a la cocina, regresar, y eso va a permitir también que nuestro sistema circulatorio se active. Otra de las cosas que yo te sugiero que hagas como micro descanso es agradecimiento, hacer un ejercicio de agradecimiento constante. Eso te va a permitir que veas con un pensamiento positivo y que tu cerebro no esté en estado de activación, que es lo que pretendemos mientras estamos en la actividad constante, ¿verdad? Entonces estamos buscando que ese sistema autónomo baje el nivel de intensidad. Por ejemplo, puedes ir a tomar un café consciente, un agua de manera consciente. Esta mañana estaba con un paciente y yo le decía que la presencia es un descanso para nuestra mente. Y la presencia es, por ejemplo, ahora mismo yo darme cuenta que aquí está este micrófono conmigo, incluso tocarlo, darme cuenta que aquí hay una mesa que yo estoy tocando con mis manos, sentir que estoy aquí sentada, conscientemente traer mi atención hacia las sensaciones corporales que estoy experimentando. Ese es un microdescanso y eso lo puedes hacer en menos de un minuto. Por ejemplo, También otro de los beneficios realmente es no hacer nada, realmente simplemente sentarte un momento y escuchar tu respiración, tu inspiración y tu expiración. Es muy importante que sintamos que el descanso es una manera de recuperarnos física, mental y emocionalmente. Hacer la pausa, que hagas esto 3, 4, 5 veces al día, esto te ayuda a que tu cuerpo y tu mente se recuperen y eso te ayuda a prevenir el agotamiento, que es lo que más debemos prevenir, el agotamiento físico, mental y emocional. No quiere decir, amigos, que no te vayas de vacaciones en este verano, claro que sí, pero es importante también que tú puedas identificar cuál es la mejor manera para tú descansar. Por ejemplo, en las vacaciones, en mi caso, mi mejor descanso es quedarme en mi casa todo el día, ir a la playita, en la tarde ir a la piscina y estar viendo una serie, leyendo un libro. Para mí ese es el mejor descanso físico, mental, emocional y estar con mi familia. No quiere decir que no voy de vacaciones, sí voy, pero el mejor descanso para mí es ese. Entonces es muy importante que tú identifiques cuál es tu mejor momento de descanso. Yo soy Claudia Sogamoso, nos vemos y nos escuchamos en la próxima temporada. Y que vivan las vacaciones y el verano. Bye, bye.
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2: Conectamos con Málaga. Adelante, Maquita.
3: Hola, hola, latinos andaluces. Les habla Maquita Martí desde el estudio de Málaga. Hoy cerramos esta temporada de Latinos que Crean en Málaga. Quiero dar las gracias a las personas que nos han acompañado y compartieron conmigo sus historias, sus desafíos y también sus sueños. Durante estos meses hemos conocido restauradores, productores, artesanos, organizadores de eventos, profesores, creadores de bienestar, cocineros y emprendedores de muchos rincones de Latinoamérica. Y aunque cada historia era distinta, hubo algo que me llamó la atención. Cuando les preguntaba cuál había sido la clave para seguir adelante, la respuesta era casi siempre la misma: tener el coraje y no rendirse. También descubrí que emprender lejos de casa requiere paciencia, que las cosas importantes tardan más de lo que uno imagina, que construir comunidad es tan importante como construir un negocio, que muchas oportunidades nacen de una conversación, de una recomendación o simplemente de atreverse a pedir ayuda. Que mantener la identidad no significa quedarse en el pasado, sino aportar lo mejor de nuestras raíces al lugar donde vivimos hoy. Y quizás lo más bonito de todo, que Málaga se ha convertido en hogar para muchas personas que llegaron de lejos. En cada entrevista encontré gratitud. Gratitud por las oportunidades, por las personas que aparecieron en el camino y por la posibilidad de empezar de nuevo. Detrás de cada negocio hay una historia y detrás de cada historia hay una persona que decidió intentarlo. Además del coraje y no rendirse, yo he visto que estos temas se repiten en prácticamente todos los invitados. Nadie llegó con el camino resuelto. Muchos empezaron con algo pequeño o como un hobby. La comunidad fue fundamental para crecer. El boca a boca sigue siendo más poderoso de lo que parece. Los fracasos y los obstáculos terminaron enseñando algo útil y casi todos encontraron oportunidades donde inicialmente veían incertidumbre. Málaga apareció una y otra vez como un lugar donde pudieron reinventarse. Y después de escuchar tantas lindas historias, me quedo con la certeza: el talento importa, pero el coraje de seguir adelante cuando las cosas se ponen difíciles es lo que realmente marca la diferencia. Cuando empecé este espacio, quería conocer las historias de latinos que están creando en Málaga. Hoy, después de escuchar tantas voces, me doy cuenta de que todas eran diferentes, pero compartían algo en común: la valentía de empezar. Muchas gracias por acompañarme en este viaje. Gracias a todos los que participaron en esta primera temporada y gracias también a quienes nos escuchan cada semana. Así que les deseo un maravilloso verano acá en Andalucía. Me despido del estudio de Málaga. Yo soy Maquita Martí y nos veremos para la próxima temporada. Nos escucharemos acá en Canal Sur, en Latino Andaluz. Hasta la próxima.
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5: Es el turno de Jaén, Liliana Coronado.
6: Hola latinos andaluces, soy Liliana Coronado desde Jaén. Hoy estamos de nuevo con vosotros, queridos oyentes, aquí en Radio Andalucía Información de Canal Sur. Llegamos al final de este curso y queremos hacerlo con una obra que estremece el alma. Vamos a escuchar hoy El apagón de Austurki. Este poema sonoro nace el 28 de abril del 2025, cuando vivimos el apagón de la península. Es como si el tiempo se detuviera. No hubo luz afuera, pero adentro, en la quietud de nuestro interior, se encendieron muchas preguntas que nos llevaron a la reflexión. Este poema del apagón de Austurki es una obra profundamente autobiográfica. Es una memoria que emerge de lo profundo del alma, de la vivencia de su infancia en medio de la guerra. Nos recuerda que en un momento actual donde el mundo sufre el ruido de los conflictos y las guerras, estamos invitados a una tregua interior. Es el viaje de la humanidad que en medio de la oscuridad debe caminar con fuerza hacia la luz y la búsqueda de la paz que humaniza. Alzamos nuestra voz en apoyo a todas las víctimas de diversos conflictos en distintos países.
7: El apagón de Austurki. Cuando se apagó la luz en Madrid, se iluminó mi memoria de Bagdad. No fue un simple apagón, fue un apagón en el presente, para encender de repente todo lo que ocultaba en las sombras. Se apagaron las luces y en mi corazón se abrieron las puertas de la infancia, como si el mundo me dijera: recuerda. Se cortó el agua y sentí una sed antigua, no solo de frescura, sino de seguridad. Como si la sequedad de los grifos me devolviera a los días en que buscaba una gota que no me asustara, un vaso de agua que no estuviera precedido por una explosión. En España, la gente se quejaba de la oscuridad y yo la veía como una vieja amiga que venía a decirme: no lo has olvidado, ¿verdad?

0: Así que escribí. Escribí para no seguir siendo un niño tembloroso detrás de un puesto de falafel. Este apagón para vosotros es un instante, para nosotros es memoria.
1: Soy Liliana Coronado y esto fue Memorias del Arte. Hasta la próxima.

0: Desde Sevilla nos habla Marcela Quirós.
1: ¿Qué tal, latinoandaluces? Les habla Marcela Quirós desde la hermosa ciudad de Sevilla. Esta semana, antes de las vacaciones de verano, quiero detenerme un momento para mirar hacia atrás y reflexionar sobre todo lo que hemos compartido. Durante este año hemos entrevistado a personas de Chile, de Venezuela, de Colombia, Nicaragua, Perú, Bolivia, Argentina, Cuba y de muchos otros rincones de Iberoamérica. Hemos conocido a emprendedores, a artistas, a escritores, a dirigentes sociales, deportistas y ciudadanos que con su trabajo diario enriquecen la vida cultural y asociativa de Sevilla. Cada conversación ha sido una oportunidad para descubrir talento, para conocer a personas con una inmensa capacidad de crear, emprender, organizarse y construir comunidad. Hombres y mujeres que convierten los desafíos de la migración en oportunidades, que siguen adelante a pesar de las barreras y que contagian con sus energías, su creatividad y sus ganas de aportar. Y quizás esa sea la mayor enseñanza que nos deja este año. Detrás de cada acento hay una historia de valentía. Detrás de cada proyecto hay horas de esfuerzo. Y detrás de cada migrante hay alguien dispuesto a sumar. España conoce muy bien esa historia. Es un país de migrantes y también de emigrantes. Muchos españoles cruzaron fronteras buscando un futuro mejor, construyendo comunidad y encontraron un hogar lejos de donde nacieron. Esa memoria compartida nos recuerda que migrar es una experiencia profundamente humana y que las comunidades migrantes enriquecen la sociedad con su aporte cultural, económico y social. Desde este espacio hemos querido contribuir precisamente a esa mirada. Hemos difundido fiestas nacionales, festivales culturales, conciertos, presentaciones de libros, obras de teatro, muestras de danza, actividades deportivas, iniciativas empresariales y encuentros solidarios. También hemos acompañado acontecimientos que movilizan a la comunidad migrante, dando voz a quienes muchas veces no encuentran espacio en los medios tradicionales. Personalmente, me llena de orgullo ejercer esta labor como comunicadora y poder servir de puente entre tantas personas, asociaciones y proyectos que hacen crecer nuestra ciudad. Más que informar, siento el compromiso de conectar historias, generar encuentros y ayudar a que el trabajo silencioso de tantos migrantes sea visto y valorado. Quiero aprovechar este momento para expresar un sincero agradecimiento a nuestra Casa Radial, a Canal Sur, que semana a semana hace posible este espacio gracias al compromiso, la profesionalidad y la generosidad de sus trabajadores y colaboradores. Su apoyo constante permite que proyectos como Latino Andaluz sigan teniendo puentes y llevando estas historias a miles de oyentes. Ahora llega el momento de hacer una pausa y disfrutar de unas merecidas vacaciones. Pero antes de irnos, queremos enviar un cariñoso saludo a todos los países iberoamericanos que en estas vacaciones celebrarán sus independencias en los próximos meses. Venezuela, Argentina, Colombia y Perú, por ejemplo, durante julio. Bolivia, Ecuador y Uruguay en agosto. México, Chile, Nicaragua, Guatemala y otros tantos países hermanos durante septiembre. Cada una de esas celebraciones tiene su propia historia, pero todas nos recuerdan lo mucho que compartimos. Un idioma que nos une, profundas raíces culturales, una herencia común y valores que siguen vivos en nuestras familias. Más allá de las fronteras, seguimos encontrándonos en la música, en la gastronomía, en las tradiciones, en la fe y sobre todo en ese espíritu solidario que caracteriza a nuestros pueblos. Gracias a quienes han confiado en este espacio, a quienes han aceptado una entrevista, a quienes nos han invitado a sus eventos y especialmente a quienes nos escuchan semana tras semana. Nos reencontraremos en septiembre con nuevas historias, nuevos proyectos y la misma ilusión de seguir tendiendo puentes entre la comunidad migrante y Andalucía. Para el programa Latino Andaluz de Canal Sur, se despide Marcela Quirós desde la hermosa ciudad de Sevilla.
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3: Buenas noches, queridos oyentes. Permítanme invitarlos a apagar las luces del alma y encender solo una vela antigua. Hoy los llevo a los arrabales del tiempo, donde late aún el corazón de Buenos Aires. Desde Radio Andalucía Información, Adriana Divis hace para ustedes, señores, esto es tango. Y en los patios de tierra húmeda del arrabal, donde el aire huele a jazmín y la pobreza digna, nació la milonga, como nace un suspiro, sin permiso, un ritmo puro y descalzo. Era el canto del gaucho mestizo que bajaba de la pampa con su guitarra al hombro y el alma llena de distancias. Era el ritmo negro que llegaba desde el Río de la Plata, traído por manos esclavas que convertían el dolor en cadencia. Milonga es tiempo cortado, es pierna que se arrastra con pereza sabia, es la dulce rendición de dos cuerpos que no se resisten al ritmo. En ella no se habla de... En ella, digamos que, en vez de hablar, contamos, ¿no? Cada paso es una estrofa, cada giro es una metáfora. El hombre lleva a la mujer como quien lleva un secreto que no quiere soltar nunca. Ella se entrega y se resiste al mismo tiempo, porque así es la vida porteña. Contradicción hecha carne. La milonga no miente, no promete eternidad. Dice, aquí estoy, ahora, en este compás. Y en ese instante preciso, el tiempo se detiene. El hombre que ayer fue obrero, el inmigrante que nunca terminó de llegar, todo se vuelve eterno por 3 minutos. Porque la milonga, hermanos, es la filosofía secreta del pueblo rioplatense. Sabemos que todo pasa, que todo duele, que todo acaba. Y aún así, seguimos bailando. Escuchamos al Quinteto Cachivache.

0: Y así, entre bandoneones lejanos y sombras que se abrazan, se despide esta milonga cantada. Que la noche los encuentre con el corazón en compás de milonga. Con este ritmo picarón, despedimos esta temporada de Señores, Esto es Tango, dentro de este espacio que nos brindan en Latino Andaluz. Hasta la próxima vuelta, que será en el mes de septiembre, queridos oyentes, que el tango los abrace en cada compás y estén atentos, porque volvemos con Señores, Esto es Tango.
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2: Y en Granada está allí Sene Pizarro y María Olé.
3: Viajando por el tren de la memoria, me he perdido. Salto de vagón en vagón, se me escapan los recuerdos y comienzo a imaginar, a soñar a contratiempo. Desmenuzo este presente para aprender a llegar al futuro, olvidando ya el pasado. Pero el pasado no se ahuyenta, el pasado soy presente con futuro predicado. Ahora me hallo en este vagón, después de haber recorrido por completo el tren. Oigo el sonar del arpa a lo lejos. A lo lejos un pájaro canta. Olor a tierra libre me llega cuando bate sus alas. Una mariposa. Vente mariposa conmigo. Háblame de Camilo Torres, de Francisco Miranda, de Pedro Fermín Vargas. Dime qué siente ahora Antonio Nariño. El silencio se apodera de mis sentidos. Suena el arpa de nuevo. Pajarillo, pajarillo al oído, cántame. Cántame, pajarillo, que en mi tierra ya no vivo. Pues mis pasos peregrinos cambiaron mi destino. Que por vivir en otra tierra, pajarillo, a mi Colombia yo no olvido. Y a España madre patria, y tren de mi camino, dedícale tu trino. Que nuestra arpa está sonando, que nuestra arpa está sonando, pajarillo, que nuestra arpa está sonando, que nuestra arpa está soñando, pajarillo, que nuestra arpa está soñando. Hola, queridos latinoandaluces. Este es un poema que escribí hace un tiempo para dedicárselo a mi Colombia y, como no, a España. Ya que estamos aquí, quería recitarlo y dedicarlo. Desde Canal Sur Granada, con todos vosotros y con vosotras, Sene Pizarro, al sonido Sebastián y a mi vera Rolando y María Olé.
4: Hola a todos, qué canciones tan bonitas que estamos escuchando ahora. Y bueno, la de Pájaro Campana, también un abrazo muy cordial a nuestros compatriotas de Paraguay, porque bueno, tengo una amiga que hace esta danza, que se pone unas botellas una sobre la otra, y es un baile que mueve y nos hace sentir muchas cosas como colombianos también. Yo lo bailé muchas veces con mi maestro de danza y me trae recuerdos, y me vibra y me hace casi llorar de la emoción.
3: Y además que sabes que tenemos también esa parte de la música llanera que la tenemos en Colombia, la parte de Venezuela. Y a mí, cuando escribí el poema, lo escribí con el fondo de la canción porque quería sentir el arrullo del pajarillo y me hacía sonar. Ahora también Rolando nos dice también que tiene
4: sí,

0: con sus alas y hablaba de la tierra y de los pasos peregrinos. Pero bueno, ya que estamos aquí, recordamos con mucho cariño estas fiestas, porque aunque estamos también de festividades acá, con este calor, vamos a celebrar las fiestas de San Juan.
1: 24, San Juan.
0: Pero para nosotros las fiestas también que nos llaman a la fiesta son las fiestas de San Pedro, en Neiva, en el Tolima.
1: De San Pedro en el Huilam.
0: Sí. Representando el San Juanero huilense, que es también diferente al San Juanero tolimense, que sí. Cuando fue el Tolima grande se separó y pues Huila quería ponerlo un poco más elegante, ¿no? De ahí salió también uno de los reinados más importantes después del Reinado Nacional de la Belleza, que fue el Reinado Nacional del Bambuco, que tiene 4 categorías en las que yo participé en 2.
1: Se pone nerviosa todavía.
0: Claro, recuerdo con mucho cariño. Mucho cariño a la tierrita, el calor, las rajaleñas, como en las zambombas acá en Jerez. Nosotros tenemos el marranito que suena trun, trun, trun.
2: Ajá, sí.
1: Bueno, porque no les había contado, yo soy de Ibagué, también, que allí se celebra el Festival Nacional del Folclore.
0: Sí, es la reina, aparte que es un espectáculo ver todas las candidatas, porque ellas cantan, bailan, increíble.
2: El colorido
1: Y ambas fiestas, tanto la Neiva como la Ibagué, son para la misma fecha.
0: Son las grandes fiestas, y también en los Llanos Orientales, cuando quieren también el reinado del Joropo.
1: Del Joropo.
0: Que es el mismo día, o sea, en realidad es un fin de semana bastante movido en Colombia, que bueno, aparte de estos días de elecciones, para que nos unamos en las fiestas, somos hermanos y todos queremos un país mucho mejor, y yo creo que con estas fiestas queremos celebrar este verano.
1: Unirnos como compatriotas, independientemente del color político, lo más importante es que debemos llevar a Colombia en paz.
0: Sí.
1: Debemos llevar a Colombia en paz, sí. Y también pues tengamos en cuenta que muchos de los que estamos por fuera quisiéramos estar en este momento. Exacto. En nuestro país, porque, bueno, tenemos 2 cositas muy importantes, ¿no? Selección Colombia representando allá en el Mundial.
0: Sí.
1: Elecciones presidenciales. Y se nos viene San Juan aquí y San Pedro en Colombia. Imagínate.
0: Son muchas cosas en un mes y mucho calor.
2: Mucho calor, sí.
0: Ahora, yo quería preguntarles, ¿cómo van a vivir este San Juan? Porque para nosotros creo que ha sido una tradición o una práctica que, bueno, ahora que vivimos en Andalucía la abrazamos con mucho cariño, y yo la verdad estoy muy contenta de celebrarla, porque, por ejemplo, bueno, voy a confesar que hoy estaba haciendo kayak en el agua, en el mar, y para mí esto es un tesoro, vivir en cerca al mar, vivir el San Juan, ver la hoguera, me encanta ver a la gente quemando sus intenciones. Bueno, ¿cómo la van a vivir?
1: Yo lloro, pues, y les digo la verdad, porque ya, bueno, los casi 6 años que llevo acá, no he podido ir la primera vez, pero este año va a ser mi primera vez. Voy a perder la virginidad en las fiestas de San Juan.
2: Yo sí, yo también, hombre. El año pasado lo que hice fue una noche de San Juan, lo hicimos en Maracena, en plena plaza, nos vestimos todos de blanco, sí. Hicimos allí, como no se puede por el calor, no hicimos una hoguera como tal, pero sí se le dio a cada uno sus deseos, y en una fuente se quemaron los deseos, y también hicimos la queimada.
1: Ay, como el Penas en Santa Fe.
2: Sí, vinieron unos a tocar gaita y todo, y recitamos ese día, fue precioso. Pues este año quería, pero la salud no me deja, pero sí que iré al mar.
0: Así que invitamos a todos que si no podemos estar cerca al mar, no importa, hagamos nuestra intención con una velita, y sabemos que es un renacer, un cambio. Ahorita ya tenemos que dejar atrás todo el invierno, ahora viene todo el verano, así que a renovar, a hidratarnos, a celebrar y a pasarla muy bien en este verano que viene.
1: A recoger todo el calor que podamos, porque cuando llegue el invierno toca tenerlo bajo la cobija.
2: Muy bien, sí. Bueno, estamos despidiéndonos y queremos que todos disfrutéis, que saquéis la mejor sonrisa en estas épocas y que la guardéis dentro de vuestro corazón.
0: Bueno, un abrazo especial a todos. Invitarlos nuevamente a que nos sigan a nuestros programas en Instagram y en TikTok, Latino Andaluz Radio.
1: Bueno, Te quité la palabra.
2: Sigue.
1: Es que vengo emocionado. Entonces quisiera hablar lo que no hablé en 6 meses. todos, pues los invitamos primero a escuchar la emisora, la radio, el canal, a ver nuestros canales de Instagram.

0: Instagram, TikTok, seguir. Ojalá nos sigan allá con el corazoncito, que nos den un like de vez en cuando, que inviten a sus amigos, porque pues poco a poco los vamos a llegar conociendo también por con otros eventos que tenemos por ahí promocionando.
1: Sí, así
0: muchas
1: es.
0: Muchas cositas nuevas.
1: Bueno, y que se peguen la rodadita.
2: Eso es, así es.
0: Hasta el Huila.
2: Hasta el Huila.
0: Adiós.
2: Hasta luego.

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1: Córdoba, con ese calorcito que hace por allá, está nuestra María Piña triunfando de televisión en televisión y de entrevista en entrevista. Adelante, mi María.
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3: Hola, hola, hola, mis muy queridos latinoandaluces. Soy vuestra amiga María Piña, la voz desde Córdoba. Cada semana, aquí por Radio Andalucía Información, en este espacio de Latino Andaluz Radio. Y hoy estoy muy contenta, querida Yadi, porque llega el momento de hacer un balance de este tiempo en este espacio que hago desde Córdoba con muchísimo cariño, con muchísima responsabilidad, y donde hemos puesto voz, contexto y verdad a las historias de nuestra comunidad migrante en la ciudad de La Mezquita. Nombrar lo que importa para que exista y para que, por supuesto, transforme. Este camino comenzó con Raquel Ramírez, dominicana, compatriota, profesional con más de 30 años de trayectoria en la peluquería y más de 20 años de experiencia emprendiendo en Córdoba con su propio espacio de Raquel Peluquería. No solo hablamos de estética, hablamos de identidad, de autoestima y de lo que significa acompañar a otras mujeres a reconocerse de nuevo frente al espejo. Luego seguimos con Lucía Fidalgo, argentina, empresaria y CEO de La Tranquera Empanadas, quien nos habló de la importancia de la formación como base sólida para emprender, para crecer, para encontrar estabilidad en el proceso migratorio. También conocimos a Wesley Castillo, joven dominicano actor que compartió su recorrido en el teatro y su participación en el Festival Internacional de Cine de Málaga con la película Nuestro Duelo. Después escuchamos a Ilham Ergali. Ella es empresaria de origen marroquí y CEO de Asesoría Nimad, quien puso voz a una realidad compartida por muchas personas migrantes: la necesidad de información clara, acompañamiento y confianza para avanzar en su proceso de vida en Andalucía. Y además pudimos conversar con Ilham Ergali en un momento crucial, cuando estaba en pleno apogeo todo el proceso de esa regularización extraordinaria del gobierno español, ¿no? Cómo vivían nuestros compatriotas extranjeros en Córdoba, esos nervios, ¿no?, por no llegar a tiempo quizás. Y luego cerramos este recorrido con Melvice Ceballos, también dominicana, directora gastronómica y CEO de El Horno de Mel, un proyecto en el Palacio de Congresos de Córdoba, un lugar maravilloso que de verdad os invito, compañeros que me escucháis, a que vengáis a Córdoba y que está justo frente a la mezquita, porque fue reconocido en la tercera edición de los premios Hostelería por el Clima, siendo el único establecimiento en Andalucía o de Andalucía distinguido con esta distinción. Así es que sí, compañeros, han sido cinco voces, cinco trayectorias, cinco formas de construir presente. Pero más allá de cada historia, hay algo que las une definitivamente: cómo vive nuestra comunidad migrante en el día a día. Y eso es muy importante, de reconocerlo, de ponerle voz, de ponerle número, de ponerles nombre también. Una comunidad que emprende, una comunidad que trabaja, una comunidad que crea cultura, que genera economía, pero que también sostiene, cuida y construye tejido social. Porque si algo nos muestran estas historias es que la migración no es solo un proceso de llegada, es una contribución constante. Y aquí me quiero detener un momento, porque hablar de lo que aportamos también es generar conocimiento. Esta colaboración, este trabajo desde esta radio que también nos acoge, Radio Andalucía Información, Canal Sur Radio, con nuestro espacio de Latino Andaluz Radio, también conecta directamente con una investigación que estoy desarrollando desde la asociación que presido aquí en Córdoba, Mujer y Poder, junto a la Universidad de Córdoba, y está centrada justamente en la realidad de las mujeres migrantes y sus procesos, sus desafíos y su papel en la construcción social y económica. Y desde aquí quiero hacer un llamamiento, un favor, de verdad, con todo mi corazón, a si eres mujer migrante y me estás escuchando, resides en cualquier rincón de Andalucía, por favor, tu apoyo es importante. Estamos midiendo cuánto de esa economía andaluza ponemos las mujeres migrantes. Así es que súmate entrando a www.mujermigrante.es. ya para acabar, querida Yadi, simplemente agradecerte el trato, el cariño, dar las gracias, por supuesto, a todo el equipo de Radio Andalucía Información, aquí en Córdoba también, a cada uno de los técnicos que me recibe cada semana, a mis compañeros y, por supuesto, a todas las personas lindas que están detrás escuchándonos cada semana a través de Radio Andalucía Información en este nuestro espacio Latino Andaluz Radio. Me despido, nos escuchamos muy pronto desde aquí, desde Córdoba. Ya sabéis, María Piña, nombrando historias que también construyen Andalucía. Hasta siempre.
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4: Hola, Latino Andaluz. Estamos desde Cádiz en otro fogón. Y como era de esperarse, estamos inmersos en todo lo referente a la competencia, competiciones de fútbol por parte de los equipos de los 48 clasificados a lo que es la Copa del Mundo que se celebra en México, en Estados Unidos de Norteamérica y en Canadá.
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4: A este hito deportivo le sumamos que por lo menos aquí en España y por lo visto también en México, se están aconteciendo temperaturas muy veraniegas, temperaturas muy altas, con lo cual hemos tenido un verano prácticamente adelantado.
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4: Y como es de esperarse en esta época estival donde los niños dejan de ir al colegio, se terminan las clases en las universidades, en algunos trabajos también se hacen algunas pausas para tomar el merecido descanso de los trabajadores con sus familias, en esta ocasión vamos a hablar acerca de lo que podemos esperar para ver juntos, aunque sea en diferentes continentes, lo que podría ser una hipotética gran final del mundial.
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4: Y como no somos el pato Merlín, ni tampoco somos el ajolote, ni mucho menos somos el pulpo Paul, les vamos a hablar acerca de lo que creemos. Vamos a hablar de Argentina, de Portugal y de España, que son los equipos que suenan como favoritos para llevarse la copa en esta ocasión. ¿Qué les parece si empezamos en Argentina, tierra de campeones y de asados inolvidables? Si hay una reunión futbolera, difícilmente falta una parrilla encendida. El asado argentino o la barbacoa española es mucho más que comida. Es un ritual de costillas, de vacío, de chorizos y la famosa tira de asado se cocina lentamente mientras familiares y amigos comentan cada jugada antes de que ruede el balón.
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4: Y para acompañar no pueden faltar las empanadas de carne, pollo, jamón y queso. Son perfectas para compartir durante el partido. Y en el descanso, ¿qué tal unos alfajores con dulce de leche? Un clásico que conquista a cualquiera. Ahora cruzamos el Atlántico, llegaremos a Portugal, un país donde la gastronomía tiene sabor a mar. Los portugueses dicen que tienen una receta diferente de bacalao para cada día del año. El bacalao es el rey de su cocina, preparado de muchas formas, desde el tradicional bacalao dorado hasta el bacalao asado con

0: final de Portugal para una final mundialista. También son muy populares los petiscos, las tapas portuguesas, que son pequeños bocados para compartir mientras que se disfruta el encuentro. Y para el postre, nada mejor que los famosos pasteles de nata, una auténtica joya de la repostería portuguesa. Para los más escépticos tendríamos que hablar de tacos. Y cómo no, si hay quien dice que México va a llegar a la final. Pero bueno, como eso no sabemos, vamos a hablar mejor de España, donde cada región aporta sabores únicos. Hablar de gastronomía española es hablar de tapas, tortilla de papas, jamón ibérico, gazpacho y por supuesto la célebre paella valenciana.
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0: Las tapas tienen algo en común con el fútbol. Invitan a compartir unas croquetas, unas aceitunas, una tortilla recién hecha o unas patatas bravas. Convierten cualquier reunión en una auténtica fiesta. Y si el partido coincide con el verano, un gazpacho bien frío es el mejor aliado para combatir el calor. Lo más interesante es que estas tres cocinas tienen algo en común, más allá de los ingredientes. Todas celebran la reunión alrededor de una mesa. En Buenos Aires, Lisboa o Madrid, el fútbol se vive mejor cuando está acompañado por amigos, familia y una buena comida. Porque una final del Mundial no es solamente 90 minutos de juego, es la emoción compartida, las apuestas amistosas, los nervios antes del partido inicial y esos sabores que quedan en la memoria mucho después del resultado. Hasta aquí el fogón de esta semana. Desde Cádiz se despide Gabriela Alejo y les deseo un muy feliz verano.
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0: Andalucía, una de la madrugada.
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2: Conmoción en la localidad sevillana de Gerena, donde a primera hora de la tarde han aparecido el cadáver de un padre y su hija de unos 20 años en la vivienda familiar. Todo apunta a que el padre acabó con la vida de su hija tras una discusión y luego se quitó la vida. La Guardia Civil ha confirmado que esta es la principal hipótesis. Ha sido la madre de la joven y esposa del presunto asesino quien encontró los cuerpos al volver a casa. Trabaja de profesora en un colegio que ya ha mostrado también su pesar por lo ocurrido. María Tenorio es la alcaldesa de Gerena.
3: Desde aquí quiero trasladar, junto con él, con parte de los concejales, el pésame a la familia, la solidaridad. Y como podéis imaginar, es un suceso que ha conmocionado a todo el pueblo porque ha sido algo inesperado y algo muy duro. ¿Vale? Os pido comprensión.
2: También en sucesos, un trabajador de 53 años ha fallecido mientras estaba trabajando en una empresa de neumáticos. Ha ocurrido en Cortijo Real, en Algeciras. Y en Tarragona ha muerto ahogado un niño de 12 años y otros dos se encuentran en estado crítico. Estaban con otros tres amigos bañándose cerca de una zona rocosa en la playa de La Rabasada, donde ondeaba la bandera amarilla debido al oleaje. Las corrientes les impidieron llegar a la orilla. Más de 21.300 personas aspiran y hay 323 tribunales este sábado en las oposiciones a docentes en Andalucía. El sindicato CESIF denuncia que las indemnizaciones por alojamiento y manutención para los integrantes de los tribunales son insuficientes tras dos décadas sin actualizarse. Además, consideran fundamental contar con directrices claras y homogéneas que eviten disparidades entre tribunales. Así lo ha indicado la presidenta de CESIF Educación Andalucía, Elena García.
4: Unas directrices comunes de actuación, de corrección y evaluación, de modo que se eviten disparidades entre tribunales y se asegura así la igualdad de trato entre todas las personas aspirantes con independencia del tribunal al que hayan sido asignadas.
2: En el exterior, Israel y Hezbollah han pactado un alto el fuego tras una violenta jornada en la que han muerto 47 libaneses y 4 soldados israelíes durante los enfrentamientos. El ejército hebreo advierte de que mantendrá sus tropas en el sur de Líbano y responderá con fuerza ante cualquier provocación. Jorge Dayas.
5: El acuerdo negociado por Estados Unidos y Qatar entraba en vigor a las 4 de la tarde del viernes, hora local. Durante la última jornada, los combates se recrudecían cuando 4 soldados de Israel murieron en su tanque, alcanzado por un dron explosivo o un misil antitanque lanzado por el grupo chií Hezbollah en la localidad de Fartemnit. En respuesta, Israel ha bombardeado áreas residenciales y viviendas habitadas del distrito de Nabatieh y la región de Baalbek, dejando 47 libaneses muertos y 97 heridos. El cese de estos ataques es una de las condiciones del memorando firmado por Estados Unidos e Irán para alcanzar en 60 días el acuerdo de paz final entre ambos países.
2: En deportes, día decisivo este sábado para Almería y Málaga, que se juegan su vuelta a Primera División. El partido será a las 9 de la noche en el Estadio Juegos del Mediterráneo. Temperaturas: tenemos en Andalucía 24 grados en Cádiz, Huelva, Granada y Málaga, 25 grados ahí en Sevilla, 26 marcan los termómetros en Jaén y en Almería, 27 en Córdoba. Andalucía, una de la madrugada y 3 minutos.
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6: Javier, ¿tú estás seguro de esto?
7: Que sí, mujer, que sí. Es el último programa de la temporada y tenemos que hacer algo especial. Y ya que vamos a tratar el tema que vamos a tratar, yo creo que merece la pena el esfuerzo.
6: Sí, pero igual con un programa con público, con una fiesta como hicimos en Navidad, era suficiente. Ahora esto me parece demasiado.
7: ¿En serio? ¿Te parece demasiado montarnos aquí en el puerto de Sevilla, tú, Marco Barón y yo, en un submarino para visitar en tiempo récord varios puntos de las aguas europeas e ir conociendo informaciones relacionadas con la subida del nivel del mar, que es uno de los impactos del cambio climático que mayor incidencia puede tener para los seres humanos?
6: Sí, me lo parece, porque esos son...
7: Efectivamente, más de 1.000 leguas de viaje submarino. Para que lo sepas, nuestro itinerario será el siguiente. Desde aquí partiremos hasta Países Bajos para conocer los últimos datos sobre la subida del nivel del mar que se prevé según los últimos modelos. Después volveremos a Huelva para conocer el proyecto Adaptacostas que la Junta de Andalucía ha puesto en marcha para determinar dónde se pueden producir los impactos más significativos de ese incremento. Desde ahí vamos a Cádiz para conocer los impactos que pueden tener en la biodiversidad. Más tarde iremos a Mallorca y veremos cómo es el proyecto piloto de adaptación que se está haciendo allí y que serviría de piloto, nunca mejor dicho, para otras ciudades mediterráneas. De vuelta pararemos en Málaga, donde nos explicarán la herramienta de gestión ICOAST ideada para saber los riesgos que afrontan distintos proyectos que pueden ubicarse en nuestra costa.
6: Bueno, y ya finalmente volveremos aquí al puerto de Sevilla, ¿no?
7: Sí, pero antes de sumergirnos necesitamos a nuestra asistente virtual, Espe. ¿Estás lista para descargarte en el submarino?
8: ¿Descargarme? ¿Aquí? ¿En un submarino? Javier, por favor. Que yo soy digital, pero también tengo mis límites. ¿Y si hay humedad? ¿Y si se va la luz? ¿Y si me convierto en un pez globo?
7: Espe, no pasa nada, está todo controlado. Este submarino es de última generación.
6: ¿De última generación esto?
7: Sí, sí, de última. Tú haces un listado de las tecnologías más avanzadas y este submarino está el último.
8: Como la cafetera del estudio, que hay que darle 3 golpes para que funcione. Mira, yo desde aquí arriba estoy muy bien, muy seca, muy estable.
7: Espe, necesitamos tu voz dentro. Sin ti, el Al-Ándalus no arranca.
8: ¿Y quién lo pilota? Porque yo no me fío de cualquiera.
7: Por supuesto, a los mandos está el de siempre, nuestro realizador, el intrépido Marcos Barón.
9: Venga, Espe, no te hagas la remolona, te descargo ya.
8: Capitán Barón. Bueno, dicho así suena a personaje de Julio Verne, pero si noto una gota de agua una sola, me vuelvo a la nube.
6: ¿Qué calor hace aquí dentro? ¿No había aire acondicionado submarino?
7: No, Mar, el océano está más caliente y se nota en todo sitio. Te dije que te trajeras una camiseta de tiranta. No hay presupuesto para más. Y ya que estamos todos, vamos con el programa y para que vean mis buenas intenciones hoy, la frase de inicio la vas a leer tú, Espe, por el esfuerzo.
8: El mar es el verdadero sostén de la vida en la tierra.
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7: Lo dijo Rachel Carson, bióloga marina y pionera del ecologismo moderno. Y hoy, desde este puerto de Sevilla, vamos a comprobarlo, pero desde un ángulo muy distinto. Bajo el agua, esto es Cambio Climático. En Canal Sur Radio comenzamos estas más de 1000 leguas de viaje submarino, el último programa de la temporada.

0: ¿Estamos llegando ya?
1: Sí, según marca el navegador inercial, estamos ya en el puerto de Rotterdam, en Países Bajos. Aquí nos está esperando Ausi Contreras. Mira, ahí está, vamos.
0: Espera, que estiré las piernas.
2: Hola.
0: Hola, Ausi, ¿cómo estás?
2: Pues bien, recopilando información desde hace una semana que estoy aquí para contaros cómo el cambio climático está afectando la subida del nivel del mar y daros las últimas novedades al respecto.
0: Pues venga, cuéntanos.
2: Lo primero que tengo que contaros es que los datos no son buenos. La ciencia estudia desde hace décadas cómo va evolucionando la subida del nivel del mar y según me ha explicado Marta Marcos, profesora de física de la Tierra de la Universidad Islas Baleares e investigadora del Instituto Mediterráneo de Estudios Avanzados, que pertenece al CSIC, esto es lo último que tenemos.
3: Desde que se tienen registros, principios del siglo XX, hasta principios del siglo XXI, el año 2010 aproximadamente, la subida ha sido en torno a 1,5 milímetros. Sin embargo, en la última década estamos ya por 4 milímetros al año. Sabemos que se está acelerando, parece poco 4 milímetros al año, pero esto es un promedio global de todo el océano del mundo. Es mucho más de lo que se ha registrado en los últimos 10.000 años. Estamos en un momento sin precedentes de lo que se conoce en la civilización humana desde que se han colonizado las costas.
1: Vamos, que la cosa es para que levantemos las cejas, ¿no?
2: Pues sí, Javier, así es.
3: La respuesta corta es pues sí, mucho. En algunos sitios más que otros, porque el nivel del mar va a subir por todo, prácticamente por todas las costas. Y bueno, luego dependiendo de la topografía de cada sitio, de la exposición y de las infraestructuras de protección, pues puede ser más grave o menos grave las consecuencias que tenga esos impactos.
2: Vamos a fijarnos, por tanto, donde los riesgos son más evidentes. Lo vamos a escuchar de su voz, pero ya os advierto de que no todo es cuestión de física y de geografía. También es muy importante el dinero.
3: Las zonas más vulnerables son las zonas que tienen cotas muy bajas. Estamos hablando pues de unas islas tropicales del Pacífico, aunque bueno, sobre todo aquellas islas que están muy antropizadas, con mucha infraestructura, porque la infraestructura no se puede mover, mientras que las islas naturales sí que tienen cierta capacidad natural, ¿no?, para acomodar a algunas subidas de nivel del mar. Otras zonas muy preocupantes son los grandes deltas asiáticos, tanto porque tienen cotas muy bajas como porque tienen una gran densidad de población y un uso del suelo muy intensivo, y luego cualquier otro delta, zonas antropizadas, cualquier otro delta. Un caso paradigmático es el de los Países Bajos, ¿no? Ahora bien, no todos están bajo los mismos riesgos. Países Bajos, por ejemplo, es una zona muy bien protegida, con diques, con barreras contra las ondas de tormenta. Ellos pueden cerrar sus puertos más importantes y proteger sus zonas residenciales mediante diques de una manera bastante eficiente. Y tienen planes para seguir haciéndolo en el futuro. Londres también, por ejemplo, tiene una barrera en el río Támesis para protegerle de las grandes tormentas que van a verse exacerbadas por ese aumento de nivel del mar. Esto en otros sitios no existe. En los grandes deltas asiáticos, en la mayoría de las zonas no están protegidas. Por tanto, la misma peligrosidad, pero mucha más vulnerabilidad. Es decir, el riesgo es mucho mayor.
0: Vamos, que los pobres son más vulnerables a esta subida.
2: Lo de toda la vida, Mar. Pero en cuanto a los ricos, también hay grados. Y aquí, en España, vamos a tener también graves consecuencias.

0: no podemos tener visiones cortoplacistas a las próximas elecciones, porque entonces no solucionamos el problema. Esto es una carrera de fondo.
1: Y como carrera de fondo hay que tratar esta cuestión sin perder el ritmo ni la constancia, porque la meta está lejana aún y no podemos pararnos en el camino.
2: Pues muchas gracias, Ausi.
3: Y ya que hablamos de carrera, creo que se nos hace tarde. Tenemos que volver a sumergirnos si queremos llegar a Huelva para nuestra próxima cita.
4: Ok, Espe, subimos.
1: Oye, ¿y yo no me puedo volver con vosotros?
2: Imposible, si ya vamos apretadísimo y además que el catering está cortito.
1: Pero que el tren tarda muchísimo y hay que hacer un montón de transbordos.
4: Nada, nada, el lunes estás en la radio seguro. Venga, hasta luego.
1: Pues la temporada que viene que vuelva a pedirme que entre en el programa.
5: Los embalses españoles han bajado casi un punto, en concreto 9 décimas respecto a los datos de la semana pasada. El agua embalsada alcanza así el 81,5% de su capacidad total. En Andalucía, sin embargo, no se confirma esta tendencia. En la vertiente mediterránea, de hecho, los pantanos han subido 8 décimas y se sitúan al 75,8% de su capacidad. En la Atlántica, las reservas sí que han descendido. Lo han hecho en 9 décimas y quedan en el 84,9. En esta vertiente, por cuencas, la situación es la siguiente. La del Tiento de Alipiedras está al 83,4, la del Guadalete Barbate al 86,1 y la del Guadalquivir al 84,7%.
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4: Ea, siguiente parada, Huelva.
2: Oye, yo encantada de estar aquí, pero Huelva, ¿por qué? ¿Por qué paramos en esta provincia?
4: Pues porque vamos a ver cómo se miden los impactos que la subida del nivel del mar puede tener en Andalucía. Y Huelva va a ser una de las más afectadas. Además, porque hemos quedado aquí con María José Marín, que conoce bien la provincia. Por aquí está. Hola, María José.
7: Hola, Javier. ¿Qué tal, Mar? Conozco muy bien esta provincia de Huelva. Es verdad que para eso me he llevado aquí 21 años. Pero también conozco el proyecto Pima Adapta Costas, que es la principal herramienta que tiene la Junta de Andalucía para anticipar y reducir los impactos del cambio climático en el litoral andaluz. Y de él, de este proyecto, he estado hablando precisamente con María López Sanchís, que es la secretaria general de Medio Ambiente y de Cambio Climático. ¿Nos tomamos una cervecita y mientras os lo cuento?
4: Sí, sí, venga, que va a ser.
7: Bueno, en primer lugar, yo creo que para situarnos hay que explicar
4: por qué... Oye, ¿y pedimos también algo de picoteo? No voy a hacer que nos paren y dé positivo con el estómago vacío.
2: En el submarino, ¿cómo nos van a parar, Javier?
4: Nunca se sabe, Mar.
8: Una de hecho con frito.
7: Centrémonos. Os decía que lo primero que hay que hacer es explicar por qué se ha puesto en marcha este proyecto.
9: La necesidad de acometer este proyecto de Pima Adapta Costas surge, bueno, pues como consecuencia del Plan Andaluz de Cambio Climático y de la importancia que tiene el litoral en Andalucía. Al final nosotros tenemos casi 1.000 kilómetros de costa, costando las 2 orillas del Guadalquivir hasta la presa de Alcalá del Río. El 11% del PIB en Andalucía está vinculado a la economía azul y por tanto está vinculado al litoral, y un tercio de nuestra población de Andalucía se concentra en la costa, ¿no? Por lo tanto, considerar cuáles van a ser los efectos del cambio climático sobre nuestro litoral desde un punto de vista de cómo va a afectar a nuestras playas, a nuestros espacios naturales, a nuestras infraestructuras, a nuestros sectores productivos, pues cobra una vital importancia para nosotros, dada la importancia que tiene el litoral en el desarrollo socioeconómico de Andalucía. Podemos estar hablando de cómo le puede afectar a una playa, que se pierda parte de playa, pero también a nuestros principales sectores productivos, ya que nuestra principal industria, el campo de Gibraltar y Poloquímico de Huelva, están instaladas al nivel del mar, con lo cual es necesario saber cómo les va a afectar. Lógicamente también nuestro turismo, muy vinculado al litoral, sectores productivos como la agricultura, que están también muy cercanas a la costa, especialmente en la zona de Almería, pues es importante tener un conocimiento global de cómo está afectando este cambio climático y sobre todo cómo puede afectar a la población, ¿no? Que está tan singularmente concentrada en la costa.
7: Con todo lo que nos estamos jugando, por tanto, había que tener esta herramienta operativa cuanto antes. Un instrumento capaz de combinar cientos de miles de datos de todo tipo para sacar resultados concretos.
9: Hemos levantado bases de datos de la topografía de nuestra costa, bases de datos del clima, de cómo ha sido la evolución de la dinámica litoral en los últimos años, la evolución de la temperatura, la salinidad del mar, la dinámica costera, ¿no? Cómo se ha modificado nuestra costa. Después, datos ambientales, qué datos tenemos en la costa respecto a hábitat de interés comunitario, espacios protegidos, fauna y flora en peligro de extinción. Y por último, la información socioeconómica respecto a infraestructuras, etcétera, etcétera, población y demás. Y ahora, a partir de ahí, con toda esa información, lo metemos en la costelera, digamos, y analizamos el peligro, ¿no?

0: la posibilidad de que pase algo, de que haya una tendencia negativa. Definimos los impactos, es decir, vemos cuáles son las consecuencias de que ese peligro se materialice. Y después definimos los riesgos, ¿no? Que es una combinación entre esa peligrosidad, después la vulnerabilidad, la posibilidad de que cada uno de esos peligros pasen en cada uno de nuestros tramos de costa y la exposición a la que está sometida. Y a partir de ahí sacamos un índice de riesgo por cada uno de los impactos en cada una de las zonas de la costa andaluza.
1: Y con todos estos datos, están buenísimos los chocos, ¿eh? ¿Qué resultados se han obtenido?
2: Pues estos.
0: El informe nos dice que podemos perder hasta el 100% de 33 playas en Andalucía, ¿no? ¿Y cuáles son las zonas más afectadas? Pues singularmente la Costa del Sol y algunas zonas de Huelva. Eso depende también de las diferentes características que tiene nuestro litoral, ¿no? En Huelva tenemos playas muy largas y de una media de 7 kilómetros de largo y muy profundas, ¿no? De cerca de 70 metros de profundidad de media. Si las comparamos con las playas de Málaga, por ejemplo, que me dan un kilómetro de media y una profundidad de 30 metros, pues lógicamente la posibilidad de retroceder y de perder playa es mayor en la zona de la Costa del Sol que en Huelva, ¿no? Que son playas mucho más extensas. Si planteamos la pérdida de arena, pues lógicamente precisamente las playas de Huelva, por tener mucho más fondo y mucho más largo, pues pierden más arena proporcionalmente, ¿no? O sea que depende del impacto y de las características de cada una de las zonas de nuestra costa.
2: Depende del impacto, pero lo que está claro es que no podemos quedarnos de brazos cruzados.
0: Es que juegan un papel fundamental, porque toda esa playa, toda esa arena está protegiendo las infraestructuras, los paseos marítimos y los edificios que están detrás. Lógicamente, a la hora de plantearnos protegerla en la planificación, no es lo mismo en una zona, digamos, antropizada, es decir, que ya está muy modificada por la mano del hombre, como puede ser toda nuestra Costa del Sol, gran parte de la costa de Granada o Almería, que en zonas de playa natural, ¿no?, de playa virgen, en las que todos estamos de acuerdo que es muchísimo más complicado e inviable poder hacer obras de abrigo o un espigón en medio de playas naturales, ¿no? Sin embargo, las zonas de costa, que ya están afectadas por la mano del hombre, pues juegan un papel fundamental como defensa de la infraestructura que está detrás. Pues claro, si no hacemos nada, ¿qué conseguiremos? Que el nivel del mar vaya subiendo, vaya afectando a primera línea de costa, segunda línea de costa, y hasta dónde vamos a dejar que esto pase. Parece lógico que las zonas que ya están afectadas pues se protejan como están, entre otras cosas, para la seguridad de las personas que allí viven.
2: Viven y trabajan, porque según este proyecto hay muchas infraestructuras que corren serios riesgos.
0: Salen afectados, por ejemplo, 4 hospitales, seriamente afectados por la posible subida del nivel del mar, 346 kilómetros de carretera, 240 kilómetros de líneas eléctricas, ferrocarriles. Es decir, que no, lo que queríamos era tener una primera foto de cuál va a ser la situación si no hacemos nada y, lógicamente, a partir de ahí empezar a tomar decisiones.
2: Y si todas estas infraestructuras están en riesgo, algo habrá que hacer, ¿no? Claro, y para eso también sirve el proyecto Adapta Costas, para conocer primero y actuar después.
0: En cualquier instrumento urbanístico que se tramite se tiene la consideración de los efectos del cambio climático, con lo cual esta es una herramienta más que ponemos a disposición de las entidades locales para poder hacer esos desarrollos a futuro. Y además también nos da información para llevar a cabo las obras necesarias para proteger nuestra costa. Y estamos hablando de regeneraciones de playa, poder hacer espigones para retener esa playa. Y además estas fotos a futuro lo que nos dan de alguna manera es un conocimiento de con qué recurrencia vamos a necesitar esas inversiones para poder fijarlas en presupuesto y estabilizarlas de alguna manera para poder conservar nuestro litoral.
1: Ha mencionado a los ayuntamientos, María, ¿no?
2: Madre mía, ¿cómo te estás poniendo, Javier? Sí, efectivamente, porque esta herramienta es accesible para todos ellos.
0: Toda la información está publicada en el portal de Medio Ambiente Andalucía, en el portal de Cambio Climático de Andalucía, y los ayuntamientos a día de hoy ya saben cuáles están siendo sus impactos. Lo estamos viendo, lo hemos visto recientemente en Matalascaña, lo estamos viendo en el Ayuntamiento de Barbate, en los Caños de Meca. Qué es lo que se puede hacer, lo saben, porque es lo que se ha venido haciendo históricamente. Pero lo que aportan estos estudios es qué va a pasar a futuro. Y entonces es importante que esa consideración sobre cómo va a afectar el cambio climático a sus zonas de costa se tenga en cuenta a la hora de hacer planificaciones futuras, ya sean urbanísticas o de dotación de servicios, y que tenga en cuenta cómo va a poder afectar esa infraestructura que se quiera colocar o esa prestación de servicios, cómo puede verse afectada por el devenir y por los efectos del cambio climático si sigue sin hacerse nada para proteger nuestro litoral.
2: Suena regular, ¿eh? Puede parecerlo, pero yo estoy con la secretaria general en que una cosa es ocuparse y otra preocuparse.
0: Yo no soy partidaria de transmitir preocupación, pero sí compromiso, ¿no? Y sí saber qué es lo que podemos hacer cada uno de nosotros en nuestro ámbito de competencia, y que desde ese punto de vista trasladar que desde el gobierno regional estamos poniendo toda la carne en el asador para establecer todas las herramientas, para saber dónde estamos, dónde tenemos que llegar, qué queremos hacer, obtener las fuentes de financiación, todo esto basado en el conocimiento científico, lógicamente, y a través de nuestro posicionamiento en Europa, pues alzar la voz a la hora de reclamar fondos para poder adaptarnos al cambio climático.
1: Pues nos quedamos con esta idea, y ahora que María ha dicho lo de reclamar fondos, que me he dejado la cartera en el submarino. Vamos a por ella y enseguida volvemos. Tú espera aquí, María José.
2: Pero oye, volved, que esto es un pico.
1: Claro, mujer, claro, ¿cómo no vamos a volver?
3: Venga, dale, Mar, que tenemos que tirar ya para Cádiz.
2: Pero así, por la cara, ¿nos vamos?
3: Sí, ya le hago un bizu un día de estos, no te preocupes.
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2: Ya hemos llegado, se me ha hecho cortísimo este viaje.
3: Es que desde Huelva a Cádiz, si no tienes que rodear Doñana, el trayecto es nada.
2: Pues la próxima vez que lo haga, ¿puedo coger el submarino?
3: Ya sabes que esto ha sido una sesión especial para un programa especial. Y yo que tú no me la jugaba, tampoco es que esto esté para muchos trotes, ¿eh?
2: Sí, venga, vamos fuera, que ya he visto por el periscopio Olga Moya, que nos está esperando en la orilla.
4: Biodiversidad.
3: Hola, Olga, ya estamos aquí.
5: Hola, compañeros.
3: ¿Cómo han ido esas investigaciones que te encargué sobre cómo afecta la subida del nivel del mar a la biodiversidad?
5: Las investigaciones bien, pero antes de ponerte al día, tengo que hacerte una petición, Javier. Ya que he estado colaborando con el programa casi todo el año, ¿tú podrías echarme un cable con el turno? Es que me gustaría cambiarlo, y como imagino que tú tienes mano, pues he pensado que igual podrías intermediar para...
3: Sí, sí, no te preocupes, claro, claro. Eso te lo arreglo yo, sin problema. Pero vamos con el tema, porque vamos justito de tiempo... Olga, así que cuéntanos qué has averiguado.
6: Pero si tú no mandas nada.
3: Calla, calla.
5: Pues mira, lo que he podido conocer es que a medida que el nivel del mar avanza, la fauna retrocede. Las tortugas sí se quedan sin playas donde anidar, las aves sin dunas, los manglares y las especies que los albergan se ahogan, los corales se quedan demasiado profundos para recibir luz, y en los polos la imagen clásica del hielo que se esfuma bajo los pies de osos polares y focas.
2: Sí, vamos, que el mar crece y el mundo animal se queda sin refugio.
5: Esto es lo que ocurre, pero ya que estamos en Cádiz, voy a daros datos más específicos, si os parece, de lo que puede pasar por aquí.
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5: Para eso he hablado con Gloria Peralta, es investigadora del Instituto de Investigaciones Marinas de la Universidad de Cádiz, que me ha explicado muy claramente cuál es el problema.
8: Básicamente lo que está ocurriendo es que están cambiando de ubicación los ecosistemas. Siempre y cuando haya espacio para que esos ecosistemas se puedan mover hacia arriba, en teoría no deberíamos perder biodiversidad. Si no existiera la presencia humana, el aumento del nivel del mar no tendría por qué ser un problema para la biodiversidad, porque simplemente lo que ocurriría es que los ecosistemas migrarían hacia elevaciones más altas. El problema está en que cuando tienen que subir esos ecosistemas, en donde existen infraestructuras humanas, el lugar que tendrían que ocupar de forma natural, pues está ocupado por una carretera, está ocupado por un dique o está ocupado por un paseo marítimo. Entonces, ¿aumenta el nivel del mar? Pues vamos a perder mucha biodiversidad de todos esos sistemas que en principio necesitan tener un número de horas fuera del agua.
5: Y dentro de todos esos ecosistemas que pueden verse alterados, hay algunos especialmente sensibles.
8: Los ecosistemas que primero van a tener que verse modificados por el aumento del nivel del mar son precisamente aquellos ecosistemas que de forma regular se quedan en emersión y se vuelven a sumergir con cada una de las mareas. En el momento que aumente el nivel del mar, este régimen de ahora me quedo fuera del agua, ahora me quedo dentro del agua, va a cambiar. Estamos hablando de praderas de fanerógamas marinas, de marismas, de playas y de llanuras mareales. Básicamente esos son los principales.
5: Ecosistemas que ya están sufriendo pérdidas con cifras concretas.
8: En las marismas del Parque Natural Bahía de Cádiz estamos viendo unas tasas de retroceso de la marisma natural mareal muy elevadas, un promedio de unos 2,4 metros de pérdida de marisma de forma anual.
3: Son cifras importantes, pero quizá no seamos muy conscientes de lo que esto significa para nosotros, para los seres humanos, ¿verdad?
5: Eso seguro, aunque los servicios ecosistémicos que estos seres vivos nos ofrecen son tan importantes como estos.
9: Uno.
5: En primer lugar, menos biodiversidad supone menos pesca, menos marisqueo, menos alimento, en definitiva.
8: Existen muchas especies de interés seres pesqueros que dependen de la viabilidad, de la diversidad que hay en estas marismas para poder alimentarse, por ejemplo.
5: Dos. En segundo, nos proporcionan protección.
8: La presencia de las marismas protege a la costa de las inundaciones porque una marisma que funciona de forma natural correctamente es capaz de aumentar la elevación de su suelo, de forma que no tendría que migrar si funcionara correctamente. Pero en nuestro caso no está subiendo a la velocidad que tiene que subir, con lo cual lo perdemos. ¿Qué es lo que hace la presencia de las plantas ahí? Que disminuye la altura de la ola. Eso hace que se reduzca el riesgo de la inundación de la ciudad que hay detrás. Y otra de las cosas que hace la marisma se caracteriza por tener muchísimos canales y caños, y lo que hace es que actúa como una esponja. Esos canales y caños son capaces de albergar un gran volumen de agua, de forma que si perdemos marisma, ese volumen de agua que no es absorbido por la marisma tiene que subir elevaciones arriba y producir inundación.
5: Tres. Y como colofón, estos seres vivos nos ayudan con la captura de carbono.
8: Lo que hacen es que fijan ese CO2 en forma de tejido vegetal y ese tejido vegetal se queda enterrado en el sedimento sin degradarse. Al no degradarse, se crea como materia orgánica, no vuelve a formar parte del CO2 atmosférico. Esto es un proceso muy lento, pero continuo. Si perdemos las marismas y las praderas de fanerógamas marinas, no solamente perdemos esa capacidad de capturar ese CO2 y retirarlo de la atmósfera, sino que además todo ese carbono que hay enterrado en el sedimento, si hay erosión, se emite, de forma que pasamos de sistemas que atrapan CO2 a sistemas que emiten CO2.
5: Y entre estas plantas que están disminuyendo su población, Gloria ha destacado algunas.
8: En el caso concreto de las marismas de la Bahía de Cádiz, estamos sufriendo una pérdida importante de espartina marítima, que es la planta de marisma que crece en las elevaciones más bajas. Pero nosotros también estamos observando, por ejemplo, que una fanerógama marina muy pequeñita que hay, que se llama Zostera noltei, que cuando baja la marea parece que lo que estamos viendo es como un campo de fútbol, esa la estamos perdiendo bastante en muchos de los entornos intermareales del parque natural. Y sin embargo, macroalgas enraizantes como es la caulerpa prolífera, que esta no es la tóxica, lo que estamos viendo es que se acercan cada vez más a los caminos. Eso significa que el nivel del mar cada vez está más cerca. La cota máxima de agua que alcanzamos cada vez está más cerca de esos caminos.
5: Como veis, todo tiene un efecto en cadena. Entender estos cambios no es solo una cuestión ambiental, es comprender cómo se transforma el lugar donde vivimos y de qué manera podemos adaptarnos.
8: El Parque Natural Bahía de Cádiz, más del 50% de la superficie total está ocupado por salinas y como un 80% de esas salinas a día de hoy se encuentran o abandonadas o prácticamente sin uso. Una salina abandonada y sin uso tiende a romperse esa vuelta de fuera y recuperar el funcionamiento de salina de estos sistemas puede llegar a ser muy caro. ¿Qué es la situación que tenemos en la Bahía de Cádiz? Pues tenemos unas salinas que queremos conservar porque es nuestro legado histórico y cultural, pero tenemos demasiadas. Y tenemos, por otra parte, unas marismas que están perdiendo superficie, que podrían ocupar parte del espacio que ocupan actualmente estas salinas. Yo creo que deberíamos ir hacia la planificación ordenada de cómo vamos a hacer para gestionar nuestros espacios y que quepamos todos. Podemos conservarlo todo si lo hacemos bien. La adaptación requiere un proceso constante, no hay que entrar en pánico, pero hay que empezar a pensar ya en la realidad, y la realidad es que tenemos que adaptarnos.
3: Pues a eso vamos precisamente ahora, Olga, a conocer cómo adaptarnos, aunque para eso tenemos que recorrer unas cuantas leguas más de viaje submarino. Gracias.
5: A vosotros, y por favor, Javier, no te olvides de lo del turno.
3: Ni de lejos, me lo he apuntado en la agenda del móvil para que no se me olvide, venga.
6: Pero si el móvil te lo has dejado en Gran Andaluz.
3: No seas Pepito Grillo, Mar, y venga que vamos fatal de tiempo.
9: No me cabe la menor duda de que el K-19 está preparado para cumplir su misión.
10: El submarino no está listo. ¿Cumplimos o nos ahogamos? A ningún marinero se le ha dado un barco como el K-19.
11: Tengo un contacto justo adelante.
10: Sigue con la inmersión. Es casi la profundidad de aplastamiento. Ha puesto en peligro innecesariamente a este submarino.
11: ¡Situación! ¡Tenemos una fuga!
10: El reactor se está calentando. La misión ha terminado.
12: Le diré cuándo se termina la misión.
3: Ya sé que el trayecto de esta vez era más largo, pero poner esta película para amenizarlo no me parece que haya sido lo más oportuno. Mar, vaya viajecito que me estás dando.
13: Pero si la has escogido tú.
3: ¿Yo? ¿Qué dices?
13: Entonces, si no has sido tú ni yo...
3: ¡Epe!
14: Ja, ja, ja.
13: A ver si os creíais que la única que lo iba a pasar mal iba a ser yo.
14: No os preocupéis, ya hemos llegado a Mallorca, en concreto a Calamillor, una zona turística con hoteles, paseo marítimo, actividad económica intensa.
2: Vamos, una zona de veraneo clásica.
3: Exactamente, así que vamos a verla. Bueno, aquí el objetivo es encontrar información sobre el Life Adapt Calamillor, un proyecto de adaptación de estas playas a las que les afectará, por supuesto, la subida del nivel del mar.
2: ¿Pero cómo que buscar? ¿No tenemos contactos?
3: No, lo cierto es que venimos a ciegas. Vamos a la oficina de turismo. Hola, buenos días.
15: Hola, ¿qué tal, pareja? ¿Quieren información sobre la zona?
3: Sí, pero queremos una información concreta sobre el proyecto Life Adapt Calamillor, que no sé si sabe muy bien lo que es.
15: Claro que sí, aquí estamos todos muy implicados en él. Si les parece, les puedo poner un vídeo.
2: ¿Otra película, Javier?
3: Sí, pero esta no nos va a dar miedo seguro. Vale, estupendo, muchas gracias. Un proyecto, qué cosa más antigua.
2: Vintage, Javier, es vintage.
16: En el Mediterráneo, las playas no son solo un paisaje, son defensas naturales, motores económicos y espacios donde miles de personas viven, trabajan y descansan. Pero hoy, esas playas están entre los ecosistemas más vulnerables al aumento del nivel del mar. Según los estudios, la erosión, las inundaciones y la pérdida de arena avanzan de forma progresiva temporada tras temporada. Luis Gómez Puyol, profesor de Geodinámica de la Universidad de las Islas Baleares.
17: El ancho pues nos va a cambiar, nos va a cambiar bastante. De hecho, de la playa actual, si no hacemos nada, pues nos quedaría en el peor de los casos un 4,3 de lo que hay ahora, en 2100, final de siglo. Entonces es obvio que si no se hace algo, hay un problemón bastante gordo. Y hasta 2050 nos quedamos con un, depende de los escenarios, entre un 40 y un 50 de la playa actual. O sea, nos vamos a la mitad de la playa actual. Si no hacemos nada, en 30 años, que está aquí a la vuelta de la esquina, esta playa se va a quedar la mitad. ¿Veis dónde están las casetas de socorristas? Pues allí estaría rompiendo el oleaje.
16: Por eso se pone en marcha el proyecto Life Adapt Calamillor. Diego Viu, director general de Economía Circular, Transición Energética y Cambio Climático de las Islas Baleares.
18: Calamillor es en estos momentos el espejo en el que se debe mirar el Mediterráneo, ¿no? Para saber qué le está pasando y sobre todo para averiguar qué le espera a futuro y cuáles son esos efectos, cómo se cuantifican y qué externalidades negativas podrían llegar a tener. Entonces, hoy Calamillor es ese reflejo, ¿no? Donde cada una de las regiones, independientemente de la morfología de sus playas, se podrían ver reflejadas para hacerse un primer autodiagnóstico. Primero es un laboratorio vivo, donde convive la ciencia con las mejores infraestructuras, con los gestores de las playas y los gestores de los servicios municipales, conjuntamente con la sociedad y los modelos económicos, ¿no? Es decir, estamos ensayando todo tipo de soluciones bajo esos tres vectores, ¿no? Soluciones que sean efectivas ambientalmente, que sean basadas en ciencia y en datos y que realmente funcionen más allá de esos 20-25 años del mejor de los casos, que nos ayuden a mitigar los efectos de las catástrofes naturales, el cambio climático, la crecida del nivel del mar, pero sobre todo que tengan sentido para los locales, que tengan esa medición social y económica de que los que viven aquí realmente puedan percibir las amenazas, pero que también puedan percibir las soluciones, ¿no?
16: Soluciones que pasan por un trabajo en conjunto, como explica Joana Garau, jefa del Servicio de Cambio Climático.
19: Es necesaria la colaboración de diferentes disciplinas, porque en este proyecto lo que se está haciendo es integrar ciencia y gobernanza. Entonces, para implicar a la sociedad también tienes que tener en cuenta el punto de vista más social. Y aquí estamos hablando desde bienestar de la población en relación a la subida de temperatura que se espera, que haya refugios climáticos o no, y también la parte económica, que es muy importante. De aquí hemos visto que era un destino que recibe un porcentaje muy importante de los turistas de las islas, y de aquí viven muchas familias y hay mucha gente trabajando. Entonces, esa parte también se quiso valorar para poder explicar la necesidad de hacer esta actuación. ¿Por qué es importante adaptar las playas al cambio climático? Bueno, estamos viendo que el resultado es, o podría ser, pérdidas económicas muy grandes. Y como sistema económico de las islas dependemos básicamente del turismo, conviene mantener la actividad.
16: Y con esas premisas, el proyecto LIFE se ha puesto en marcha.
19: Se ha hecho una foto con todos estos estudios científicos de qué es lo que está pasando en esta playa, por qué se está yendo la arena, es debido solo a la subida al nivel del mar, es debido solo a los temporales, bueno, hemos visto que es una combinación de ambas cosas. Luego se ha hecho esa evaluación de riesgos del impacto que podía tener no hacer nada a nivel socioeconómico, a nivel ambiental y a nivel urbanístico también, y a partir de aquí se han establecido esos objetivos, se han identificado

0: Soluciones que aún están por perfilar, pero que ya están embozadas al menos.
1: El efecto del cambio climático en estas playas, que no son naturales, hace que no vayan a poder mantenerse si no hay un retranqueo y si no hay un aporte de arena extra para compensar un poco esa pérdida de arena debido a la subida del nivel del mar.
2: ¿Tenéis ya desde la agencia algún tipo de planteamiento de cuáles serían las acciones?
3: Sí, eso os lo va a explicar Jordi.
0: Jordi Miró, director del Estudio de Arquitectura Sostenible, es el que nos explica algunas de las medidas que se están proyectando. Empezando por la retirada de los muros que limitan la playa y que se sustituyen por vegetación.
4: Con las topografías vegetadas no hay muro, el muro desaparece. Permite realmente trabajar con medidas basadas en la naturaleza y eso está protegido, aparte de que luego hagamos unas gradas, que es otra segunda protección, y además te dan un uso, ¿no? El muro, pues te puedes entrar en el muro, pero aquí estamos creando un espacio donde se pueden hacer actos al aire libre en la playa, ¿no? Que esto yo creo que está muy bien. Puede haber calistenia, deportes, puede haber unas pistas de vóley, puede haber otro tipo de juegos. Nos parecía que este espacio, primero, que había que darle continuidad con el bosque de pinos que entronca con el parque natural y que realmente tendría que tener más uso que el que tiene ahora.
0: Aunque para eso, lógicamente, hay que dar algunos pasos atrás.
4: Retranquearnos del orden de 18 metros. Entonces, aunque nos retranqueemos esos 18 metros para poder hacer esas topografías vegetadas, conseguimos un paseo de 8 metros. Todos estos parterres de césped donde yo no he visto a nadie, pues les vamos a dar un uso, ¿no?
0: Otro de los cambios es la retirada de las clásicas losas del paseo marítimo.
4: Y luego otro problema que tienen estos pavimentos es la reflexión. Del calor. Esto en verano, ya os digo que es difícil cruzar toda esta explanada sin morir en el intento.
0: Que serán sustituidos por un nuevo suelo.
4: Es como una arena, pero que se estabiliza con cal y eso permite que no, cada vez que llueve no se vaya. Y eso pues es absolutamente natural, drena, también drena y no es pavimento duro.
0: La idea es evitar que la playa se vaya perdiendo a toda costa, porque, como explica Inés Batlle, presidenta de la Asociación Hotelera de Cala Millor, la playa es el gran patrimonio de la zona.
5: Nosotros al final lo que pretendemos que sean los mejores de la zona, pero si la zona no acompaña, de nada sirve tener el mejor hotel del mundo, que al final, como se dice, el cliente no va a venir a tu hotel, porque tu entorno no acompaña. ¿Cómo decide un cliente venir a Cala Millor? Lo primero que ve es la foto de la playa, pues esa fotografía de nuestro activo natural principal económico es lo que determina que venga o no venga nuestro cliente. Por eso el entorno de nuestros hoteles tiene que estar acorde también al nivel de nuestros hoteles.
0: Unos establecimientos que se están adaptando como pueden, pero que necesitan más.
5: Toda nuestra planta hotelera está bombeando a niveles freáticos, porque claro, al subir el nivel del mar sube el nivel freático de nuestra zona. No solo es el proyecto de la playa, sino que todo el territorio vaya concienciando de que todas las infraestructuras van a tener que estar adaptadas a ese cambio climático. En septiembre del año pasado nos llovió en 20 minutos 56 litros por metro cuadrado. Esto a nivel de mi empresa, de mi edificio, el drenaje no dio abasto y se me inundó la lavandería. Entonces, claro, nosotros este año ya hemos hecho como una especie de arqueta para bombear el agua pluvial que no pueda absorber el propio drenaje, porque vemos que pasamos épocas de sequía, pero luego pasamos otras que cae el diluvio universal.
0: Porque está claro que hay que adaptarse para entre todos salvaguardar lo que de todos es.
5: Al final es como un efecto dominó. Si nosotros no tenemos playa, no tenemos clientes para alojar, entonces al no tener clientes para alojar, los trabajadores no tienen trabajo porque el cliente primero se aloja, luego va a la oferta complementaria, a los restaurantes, a los comercios, todo lo que sean servicios complementarios de nuestro destino. Esos trabajadores cobran unas nóminas, esas empresas pagan unos impuestos, esos trabajadores también pagan sus impuestos, entonces los ayuntamientos tampoco pueden recaudar y esto al final, si le miras para atrás, afecta a todos, incluso al que no está en nuestro destino.
0: Y todo esto sin dejar al margen el aspecto humano.

0: nuestra junta todos somos de aquí. Nos hablamos con los motes. La playa es nuestro salón de nuestra casa, donde aprendimos a nadar, donde paseamos, donde nos enamoramos. Entonces, claro, hay un arraigo tan fuerte con el territorio que este proyecto es necesario. Tenemos la necesidad de poder dejar un legado también a nuestros descendientes, porque lo que nosotros hemos podido disfrutar lo tienen que disfrutar ellos, nuestros nietos. Y claro, es muy fácil ser egoísta y decir, bueno, porque como el cambio climático, y hablamos con unas fechas que al final la gente no percibe como que está aquí. Nosotros con este proyecto ya hemos constatado que está aquí el cambio climático, hemos constatado que hay una subida del nivel del mar, los temporales que tenemos son mucho más duros y que nos perjudican la playa, no solo la playa, sino todo el destino en sí. Entonces, claro, hay una cuestión emocional. El cambio climático, si queremos vivir en nuestra casa, como quien dice, tenemos que adaptarnos. Si no, emigraremos, como pasó en otras épocas, que la gente iba emigrando buscando la comida, pues nosotros emigraremos buscando un destino mucho más amable. Pero nosotros lo que queremos es guardar nuestra casa. Y ese es el proyecto que va a hacer que podamos, y esperemos que podamos guardar nuestra casa.
1: Porque cada rincón en particular son pequeñas habitaciones de una gran casa común. La tierra, una casa que hay que cuidar para que podamos seguir viviendo en ella, y por eso este proyecto también tiene un aspecto de concienciación. Una de sus responsables es Lucía Ribot, técnica de comunicación del Sistema de Observación de las Islas Baleares.
2: Hay un cierto conocimiento de algunas cuestiones, está la ciudadanía muy concienciada en cuestiones de reciclaje, hay bastante confusión entre sostenibilidad, cambio climático, lo que es residuos en el medio y lo que son efectos del cambio climático, ¿no? Tormentas, eventos extremos, intensos y más frecuentes. Entonces, hay algunas confusiones en los conceptos, y luego también es importante no caer en un catastrofismo, porque claro, si yo te digo que todo está muy mal, bueno, pues como todo está muy mal, mira, ya está, ¿sabes? Dejémoslo así, ya no tiene arreglo. No, sí que lo tiene. Y además puede ser que el escenario que se plantea en 2050 no sea bueno, pero hay otros muchos peores. Ya no lo vamos a evitar, puede ser un poco malo o puede ser muy malo. Y entonces ahí es donde hay que concienciar. Y luego a los que no están todavía convencidos, digamos, a esos es a quienes hay que convencer en estas materias, ¿no? Y eso se consigue pues comunicando, acercando el conocimiento científico.
1: Y empezando por los más jóvenes. Aina García es técnica en transferencia e innovación del SOCIP.
3: Durante 3 años hemos hecho talleres en los colegios y en el instituto. Y bueno, la verdad es que están bastante contentos, tanto con el proyecto como por haber participado en esto. No se suele ver que se implique la comunidad tanto en un proyecto, bueno, de adaptación al cambio climático. Normalmente se recoge la percepción, pero luego no se diseñan campañas específicas adaptadas a las lagunas de conocimiento, y se permite también participar en esa selección de estrategias, y eso se valora muy positivamente por parte de la comunidad local. Y bueno, y el hecho que participen los niños también, que son realmente el futuro, las generaciones futuras que vivirán en este entorno y que verán este cambio.
1: Un aprendizaje que los más pequeños han llevado a su día a día.
3: Habían integrado todos estos recursos educativos y los estaban utilizando en el día a día, en sus clases. Era parte de su temario. Bueno, se ve que realmente hemos plantado nuestra semillita y que de ahora en adelante ya se va a tratar más este tema del cambio climático y la adaptación al cambio climático. No tanto como un tema abstracto, sino con la afectación que tenemos aquí, la afectación local. De hecho, en los colegios hablan del proyecto LIFE, y es muy bueno. De hecho, ahora cuando volvimos nos enseñaron que habían hecho diseños de la playa que querían para el futuro estos niños, adaptada, y también habían hecho pósters para dar a las oficinas de información y divulgar pues la problemática del cambio climático.
4: Porque es su día a día. Ahora mismo estamos paseando por la playa.
5: Uy, ¿cómo se parece a ti ese tío del vídeo que va con Aina, Javier?
4: ¿Verdad?
3: Sí, la playa se va a reducir en un alto porcentaje. De hecho, muchos de estos niños que vienen a los colegios veranean, pasan sus veranos enteros en esta playa con sus abuelos. Y bueno, muchos de ellos no asimilaban el hecho de que fuera a desaparecer las playas, no se lo creían. La primera vez que llegamos a hacer estos talleres y les contamos que esta playa podía desaparecer, o otras playas de Mallorca, bueno, y del Mediterráneo, para ellos es como un futuro imaginario, no existe.
4: Un imposible.
3: Un imposible, sí, definitivamente. Y bueno, gracias a estas campañas sí que se ha hecho entender a la población que esto puede suceder de alguna manera y que hay que tomar acción ya.
1: Por todo ello, el proyecto Life Adat Calamillor es un referente, porque sirve a una comunidad mediterránea muy concreta, pero también será una avanzadilla para todas las zonas del Mediterráneo que están ya o estarán en su misma situación.
6: Lo que nos haría realmente ilusión, no solo poder adaptar la playa Calamillor, no solo poder esa solución resiliente de adaptación al cambio climático, sino que todas aquellas regiones, ¿no?, todos aquellos pueblos, todas aquellas costas del Mediterráneo que tengan una playa, no tengan que enfrentarse al papel en blanco en el futuro, ¿no?, que no tengan que andar el camino desde el principio, sino que nuestro legado puede ser precisamente ese manual, ¿no?, de todo lo que tienen que hacer, cuál es el conjunto mínimo de datos, cuáles son las investigaciones, cuál es dónde tiene que poner el dinero de la ciencia para obtener un mínimo necesario para empezar a tomar decisiones. Y que cuando haya hecho su diagnóstico, ¿no?, que cuando haya entendido como nosotros por dónde se me va la arena, qué pasa con la arena, dónde está, dónde se me queda, cuáles son esos balances, que también tengan soluciones, que estén testeadas, que estén basadas es la naturaleza y que puedan elegir dentro de un catálogo y no se las tengan que inventar, sino que puedo apoyarme en las lecciones aprendidas.
5: Qué bonito, ¿no?
4: Precioso, pero lo importante es habernos quedado con la información y vamos zumbando para el Al-Ándalus porque aún tenemos una cita más antes de volver a Sevilla. Hasta luego, gracias.
5: Adiós, señores.
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4: Vámonos de vuelta que no llegamos a tiempo. Por cierto, que desde Málaga nos han enviado un audio para completar el programa. Si te parece, lo escuchamos de camino y no paramos porque vamos justito de combustible, ¿eh?
5: No me asustes, Javier.
4: Bueno, siempre tenemos la opción B.
5: ¿Cuál es la opción B?
4: Mira abajo, ¿ves esos pedales? Pues no te digo más. Venga, escuchamos el audio que nos ha mandado Vicky y no pienses en cosas malas.
8: Hola compañeros, como veo que no llegáis a Málaga, os envío este audio explicando lo que es el proyecto ICOAS, que es la principal herramienta científica de la Junta de Andalucía para anticipar cómo afectarán la inundación, la erosión y la subida del nivel del mar a todo el litoral andaluz hasta 2100. He hablado con Victoria Dávila, jefa del Servicio de Costas y Gestión del Litoral, que me ha contado las bases de este proyecto.
9: Los trabajos han consistido en primer lugar en caracterizar el medio físico y en una simulación de las condiciones climáticas, que se utilizaron los datos del escenario más desfavorable disponible en el momento del inicio del proyecto. Con estos cálculos estadísticos se ha podido caracterizar tanto la erosión como la inundación en términos de probabilidad y tenemos como resultado la variabilidad espacial y temporal de la costa. Se toman unos datos base de batimetría, de infraestructuras en la costa como espigones, y a partir de ahí podemos analizar la peligrosidad y el riesgo. Se calcula la probabilidad, porque al final todo esto son cálculos estadísticos.
8: Cálculos que se consiguen manejando muchas variables.
9: La línea de orilla, la zona inundada permanentemente, la superficie de playa seca perdida, la tasa de erosión, se analiza la posibilidad de entrar en regresión grave un determinado tramo de costa. Y también tenemos diferentes horizontes temporales, que en algunos casos son de año en año, incluso diferenciando entre temporada alta y baja. Y a partir de estos datos también se han generado unos diagramas de peligrosidad-riesgo y que ilustran de una forma resumida para cada tramo de playa los riesgos para la población, para la economía, también para algunos puntos de especial importancia como puede ser el patrimonio cultural y por supuesto también para el medio ambiente.
8: ¿Y esto para qué sirve? Pues este es el objetivo.
9: Dotar de una herramienta para la toma de decisiones a los técnicos de la consejería. ICOAS lo que realiza es un análisis desde un punto de vista estadístico y genera unas capas vectoriales que pueden ser consultadas en un visor. Los técnicos tienen acceso al visor interno y pueden consultar las previsiones en función del plazo solicitado, por ejemplo, para una autorización o una concesión de ocupación de dominio público, y usan las capas del límite hasta donde llegan las olas, que puede asimilarse al alcance de los temporales para un tiempo horizonte como pueden ser 30 años, que es uno de los plazos más habituales solicitados en las concesiones, y con esa simulación pueden consultar si alcanzaría la instalación proyectada y así pueden modular el plazo que se otorgue o incluso solicitar un desplazamiento de la instalación o medidas de protección adicionales.
8: Entre los proyectos que se presentan para su visto bueno, Victoria nos detalla algunos.
9: Hay muchos tipos de proyectos que autorizamos desde la consejería y sobre todo las autorizaciones y concesiones de ocupación de dominio público marítimo terrestre. Pueden ser determinadas infraestructuras como pantalanes, paseos, chiringuitos, paseos marítimos, pasarelas, porque sobre todo aquí está enfocado mucho en los tramos de playa este proyecto.
8: En definitiva, una herramienta de gestión que protege el medio ambiente, pero también los bolsillos.
9: No deja de ser una protección de la costa, pero también una protección de las inversiones que se quieran hacer, porque al final el alcance de los temporales y la subida del nivel del mar puede también producir pérdidas económicas, o sea que al final es también no solo protección para el medio ambiente y la costa, sino también protección para la ciudadanía y los interesados.
8: Como veis, un 2 en 1 tan necesario como oportuno. Bueno, eso es todo desde Málaga. Sacad el periscopio cuando paséis y os saludo desde la playa. Hasta otra.
4: Pues no sé, Mar, si vamos a poder hacer lo del periscopio, pero vamos, ni lo del periscopio ni nada más, porque esto está sonando realmente mal.
10: Javier, no me asustes, Marco, di algo.
11: La verdad es que esto no tiene buena pinta, ¿eh?
4: Ea, 7 temporadas llevamos y veremos si no es la última.
12: Os lo dije, no me fiaba.
4: Nunca se sabe lo que puede ocurrir, pero mirad, yo creo que lo mejor es seguir de pie hasta el final, así que vamos a decir adiós, como siempre, con música. Y hoy escogemos a Macaco.
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4: Y es que tiene un tema que viene que ni pintado para el programa de hoy. Se llama Subida del nivel del mar, así con L, para hacer alusión a lo poco que hacemos con la que se nos viene encima. Y es que el cambio climático ya está en marcha. ¿Y tú? ¿Qué estás haciendo? ¡Hasta la temporada que viene! ¿O no?

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3: La Guardia Civil sigue investigando qué ocurrió en la casa de Gerena, en Sevilla, donde esta tarde han aparecido muertos un hombre de 50 años y su hija de unos 20. Su mujer encontró los cuerpos al llegar de trabajar. La principal hipótesis es que el padre mató a su hija y posteriormente se suicidó. Ella estudiaba en Jaén y acababa de llegar de la universidad. La investigación, eso sí, descarta la violencia vicaria. El ayuntamiento ha decretado 3 días de luto oficial. Su alcaldesa es María Tenorio.
4: Se han encontrado dentro de la vivienda 2 cadáveres, padre e hija, y sí que os puedo adelantar que ni los servicios sociales municipales ni en el sistema de Biogen había ningún tipo ni de denuncia ni de alerta.
3: También en sucesos, un trabajador de 53 años ha fallecido mientras estaba trabajando en una empresa de neumáticos. Ha ocurrido en Cortijo Real, en Algeciras. Este viernes, además, ha concluido la última jornada de huelga convocada por los sindicatos médicos. Cada día de paro ha dejado sin realizar 60.000 actos médicos en Andalucía. Si no hay acercamiento con el Gobierno central, anuncian ya huelga indefinida tras el verano. María Martín.
5: Los médicos siguen reivindicando mejores condiciones.